0: minutos. Es martes 7 de julio del 2026. Seguimos deprimidos, señoras y señores, seguimos en la ruina. No quería ayer hablar mucho del tema. Me cuesta trabajo hablar del tema. No lo he superado. Sigo en una especie de trance, de limbo. Sigo sin poder llorar cuando hablo acerca del partido del domingo. Mi corazón se rompió, señoras y señores. Ninguna mujer jamás había sido capaz de romperme el corazón en tantos pedazos como la selección mexicana el domingo. Tenía yo, entiendo cuánto tiempo, 12 años sin llorar por fútbol. 12 años desde que tenía yo 15 en el Mundial del 2014. Aquel momento de no era penal cuando Arjen Robben nos estafó y nos engañó, bueno, engañó al árbitro en Brasil 2014 y terminamos por perder ese partido con un penal de último minuto. Quizás esa fue la última vez en que lloré. No recuerdo si lloré. No recuerdo. Creo que sí, me imagino que sí, porque soy humano, soy un tipo apasionado, era un niño, 15 años. Ciertamente me molesté mucho, de eso me acuerdo. Estaba furioso. Quizás este es el más tiempo, la cantidad en más tiempo que desde que he llorado en un partido de fútbol. Me deshizo, tenía esperanza, realmente pensé que era posible y no se nos dio. No quiero hablar del tema, no me pregunten mi opinión al respecto del tema, no la voy a dar, no quiero saber nada acerca del mundial en este momento, por favor, estamos a dar. Yo terminé de ver el mundial ayer por la tarde, ¿quién fue? Bélgica humilla a Estados Unidos 4-1. Celebré y listo, dije, no veo más del mundial. Se me acabó este mundial. Que lo vean ya quienes les interesa, a mí ya no me interesa ver este mundial. En ese momento cerré, dejé de pagar el VIX y ya con eso ya la dejé ahí. Señoras y señores, bienvenidos a este programa, semana 27 del año, día 168, faltan 177 días para que termine el 2026. 51.51% del año ya ha transcurrido. El tipo de cambio, 17 pesos con 52 centavos. Escríbanos al WhatsApp, señores y señoras. Leemos todos los mensajes. Es el 6624 134024. No les avisé, los había dejado con el pendiente. Sacamos al Mauro del anexo. No vino el viernes. Les digo que fue una cosa muy extraña. Lo detuvieron con unas mujeres, el fiscal Gustavo Salas. Hablamos con el fiscal, nos dijo que realmente ya no estaba en prisión, lo habían mandado al anexo y ya lo fuimos a sacar entre el Fernando y yo, ya salió el Mauro anexo, ya está con nosotros desde el día de ayer, le mandamos un abrazo, pero ya regresó, nada más por si alguno tenía el pendiente, nadie me preguntó ayer que si ya había regresado el Mauro, ya había regresado el Mauro, ya está en normalidad, ya lo ayudamos a que deje las drogas y esperemos que pueda ejecutar en efecto que regrese al camino del Señor,
1: Eres un
0: al ca
1: estúpido.
0: camino de nuestro pastor Jesucristo, ya con eso. Querido Mauro, pues es que ahí te fuimos a sacar. Bueno, a ver, no sé cómo de explicarlo, pero yo intento hacer la analogía con la selección mexicana. Cuando se metieron con esas mujeres que se metieron, estaban en su mejor momento. El Mauro hoy que se metió con esas mujeres que se metió, está en su mejor momento, el Mauro. Igual, igual, igual. Bueno, información de seguridad, extraordinarias noticias. Después de 3 días que fueron bastante malos, viernes fue bastante bueno. Sábado malo, domingo malo, lunes malo. El lunes tuvimos 51 homicidios. 51 suena a poco y lo es en términos relativos, pero no en términos en relativos a la proximidad, ¿no? A los últimos días que habíamos tenido, 51 sigue siendo elevado. Ya nos había mal acostumbrado la presidenta a números de 35, 42 era el promedio, 30, 28, 27 era el lugar que no lográbamos romper ahora, no habíamos pasado los 27. Y después la noticia de ayer lunes, perdón, el domingo fueron los 51, ayer lunes, extraordinaria noticia, señor y señora, rompimos récord de la administración de la presidenta Claudia Sheinbaum, récord en 690 días, me parece que lleva la presidenta. Discúlpeme si digo mal el dato, eso lo checo con alguna relatividad, con alguna frecuencia, pero no tengo fresco. Entiendo que son 690 días que lleva la presidenta. Nuevo récord. El récord estaba en 27. Nunca hemos empatado los 27, había sido el día más bajo que habíamos tenido. Hasta ayer. Ayer lunes hubo 25 homicidios dolosos. Suena mucho, suena poco. Díganme ustedes, a ver, no se les puedo dar el promedio de cuántos homicidios tuvimos en, ¿qué les gusta? Septiembre de 2023, hace casi 3 años, 73 homicidios. La presidenta asume la presidencia con 88 homicidios todos los días.

90. Ayer tuvimos 25. Si logramos mantener los 25, que no lo vamos a lograr todavía, estaríamos hablando de 6.9 homicidios por cada 100.000 habitantes. 6.9 por cada 100.000 habitantes. Eso nos pondría en esencia como, ¿qué les gusta? Más bajo que Colorado, aproximadamente como Texas, por debajo de Arizona, por ejemplo. Déjenme checar eso de Arizona. Sí, Arizona tiene 6.8. Si logramos mantener 25, ah, no, esto estaremos igual que Arizona, un poco por arriba de Arizona en cantidad de homicidios, por debajo de Nuevo México, por debajo de Texas, por debajo de Oklahoma, por debajo de Arkansas, de Luisiana. Ay, ayer México fue seguro, y eso yo lo celebro, y fue bastante seguro, comparable con cualquier otro lugar del mundo. Ojalá que podamos mantener estas cifras. Ojalá que sí. Entremos con la información, información local primero. Señor y señora, qué desastre es lo de los colegios particulares en Hermosillo. Realmente desastroso. No solamente porque hicieron lo que hicieron. Dicen que el TESI acorrió a más de 100 personas. Luego algunos los recontratan, ya perdiste toda la antigüedad, perdiste tus derechos, vacaciones, ni más, no tienes derecho a nada, dice el TESIA. Una escuela católica, se supone, de inspiración cristiana. Yo insisto y le vuelvo a hacer la invitación al señor director, a la directora, no sé cuál sea el cargo. Señor, señora, preséntese aquí. Me interesa, nada más que me explique, no le voy a preguntar ni siquiera acerca del fondo del asunto, quiero la justificación, solamente tengo esa duda. ¿Qué dice una escuela católica para justificar los abusos laborales que haya dentro de esa escuela? ¿Cómo carajo se puede justificar? ¿En qué parte de la Biblia dice, ah, sí, puedes abusar de tu hermano? Madre, bueno, despídelo y luego puedes abusar de los contratos laborales, no te puede hacer nada, no te va a demandar, entonces abusa de ellos. No lo sé, esa es la única pregunta que tengo, director, directora. Les doy la pregunta en anticipación. Son bienvenidos a este espacio, ustedes la responden y se pueden ir en este momento si quieren. Si quieren, podemos seguir conversando, después hacer algún seguimiento y si no quieren, ahí, perfecto. Y yo me comprometo a callarme del tema después. Les hago la pregunta, ustedes responden y no hablo más del tema. No voy a utilizar este micrófono además para si puedes decirles por qué están equivocados. O a lo mejor no están equivocados y logran llegar aquí y pedir una disculpa. Decir, no, a ver, vamos a echar todo para atrás, les regresamos la antigüedad a todos porque es lo único que se puede permitir. Y lo mismo en la REA. Con razón, cuando yo era niño, les digo, imagino que todavía les dicen así, siempre le dijeron el colegio diarrea. Es una diarrea. A ver, yo les deseo lo mejor a estos dos colegios, el TESIA, el AREA, todos aquellos que no hemos cachado, nuestro equipo de investigación de SEP, ¿no? De Radio Fórmula Sonora. Porque los vamos a cachar al resto. Pero me solidarizo con ustedes. Ya no van a poder contratar a nadie. ¿Quién va a querer trabajar para el colegio TESIA que abusa de sus trabajadores, que no respeta los derechos laborales? ¿Quién va a querer trabajar para el colegio Diarrea que abusa de sus trabajadores, que les borra la antigüedad, que les quita los derechos a las vacaciones adquiridas, que no respeta absolutamente nada? Te despiden, te vuelven a contratar, pero a través de otro esquema en donde ya no tienes derechos. ¿Alguien? Esto tiene costos altos. Háganse cargo de lo que hicieron. Si están en quiebra, pues suban a la colegiatura. Pero si no te alcanza para pagarle a los trabajadores, tu negocio nada más no sirve. Tu negocio debe de cerrar. No es justificación. Ah, voy a romper, a violar la ley porque no me alcanza. Lo siento, si no te alcanza, cierras. Así de sencillo. Aceptas tu fracaso y la realidad es que ambos colegios son un fracaso gigantesco. Puf, terrible. Y luego la otra, ¿la autoridad en dónde está? Se supone que hay un órgano regulador, independiente de alguna manera, depende de la, bueno, administrativamente depende de la SEC, de Froilán, mi amigo Froilán, que Froilán no me quiere, le mando un fuerte abrazo, Froilán, no sé, ya perdóname, Froilán, por el amor de Dios, fue una crítica legítima acerca del ejercicio, de tu ejercicio de gobierno. Pero ahora también va otra crítica, querido Froilán, por el amor de Dios, pon a trabajar a tu gente. Entiendo que es medio independiente, pero échales una llamada. Que hagan algo al respecto, Froilán. ¿Quieres ser alcalde de Hermosillo? En estos términos, lo siento. Pero te estás perdiendo de muchos votos. Simplemente velo así. Si no te importa, Froilán, no pasa nada. No pasa nada. No quiero que te importe. Quiero que lo soluciones. Piénsalo como votos. Piensa que los maestros que les soluciones el tema, que sanciones a quienes rompen la ley, van a votar por ti. Sé que no te importa.
No tienes sensibilidad al respecto. Está bien, no te preocupes. La solucionalo, velo pragmáticamente. Vámonos a la pausa, señores y señoras. Regresamos. Mándenos su mensaje y su opinión al 6624-1340-24.

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18: Volvimos, señoras y señores. Ahora en el 6624-1340-24 nos llega un gran comentario de una persona que nada más tenemos registrada como MC, Movimiento Ciudadano. No sé qué puede ser MC, María Corina Machado podría ser, por ejemplo. No sé, MC, termina en 7358. Dice, si es negocio, el problema es que en el caso del Colegio Larrea, de una escuela quieren vivir como 30 familias. Eso es verdad, sí. Ya les quedó chico el negocio a los dueños. Quieren hacer demasiado. Sí, están manteniendo a los bisnietos también con el dinero del colegio. Todo negocio para mantener a todo el mundo. Sí, es correcto todo eso. Luego, la parte interesante es la siguiente. Dice, y en el Tesia, Liceo Tesia, son la congregación del Opus Dei. Opus Dei, que cada vez requiere que le donen más dinero a la congregación. Cuando no quieran que diga el nombre, díganmelo al principio, no al final. Luego dice favor de no decir mi nombre. Saludos. Bueno, lo bueno es que no tenemos el nombre. Nada, MC. No sabemos quién es MC. Movimiento Ciudadano. Era Movimiento Ciudadano el que nos escribió. Hablemos acerca de esto, el Opus Dei. El Opus Dei es brutal. Las tres congregaciones, yo soy católico y muy católico, ustedes lo saben. Las tres congregaciones que más daño le han hecho a la Iglesia Católica en la historia moderna de México, no de México, de la historia moderna de la Iglesia Católica en los últimos 40 años son, número uno, Legionarios de Cristo, mexicana. Tenían representación en todo el mundo, sí, pero mexicana, fundada en México, es la número uno. Número dos, la Fraternidad Sacerdotal Pío X. Brutal lo que pasó la semana pasada. Un cisma en la Iglesia Católica. Ya no hablé al respecto de eso, pero me hubiera encantado poderlo hacer. Pero le han hecho muchísimo daño a la Iglesia Católica, tanto así que el Papa los tiene que expulsar de la Iglesia. Ya no son católicos. Lo eran la semana pasada. A partir, me parece que del jueves ya no son católicos. Y tercero, el Opus Dei. El Opus Dei es la máxima expresión del capitalismo utilizando la fe para poder lucrar. Solamente es un negocio, es asqueroso. No sé por qué alguien metería a sus hijos a una iglesia, a una escuela católica del Opus Dei. Aún peor los que lo meten a los legionarios, sabiendo la historia. Hay documentales, están en Netflix, por el amor de Dios, vean lo que pasó con los legionarios. No entiendo la justificación, no entiendo por qué alguien haría eso. Pero el Opus Dei tampoco. Busquen nada tantito de qué es el Opus Dei. Es un negocio, es una empresa privada, hace de ser Opus Dei lucrando con la fe. Es lo único que hacen, es solamente eso. Señoras y señores, bueno, continuemos con más noticias. Nada más me interesó mucho ese comentario. Después pasamos a los mensajes del 6624-1340-24, pero por favor escríbanos. Gracias, Arturo, por escribirnos. Todavía no escucho tu audio, pero lo ponemos más adelante, querido Arturo. Hablemos acerca de política local, señoras y señores. Hoy fue el destape. Yo lo celebro. Qué bueno que se quita la máscara, mi amigo Gildardo Real. ¿Saben que Gildardo no me quiere? Yo lo considero un amigo. Él me odia. Querido Gildardo, no sé qué te hice. Yo siempre he hablado bien de ti, Gildardo. Lo conozco muy poco. Una vez me lo presentó el Martín Holguín. Pero no, realmente nunca te he hecho nada, Gildardo. Yo no tengo ningún problema contigo. Tú me desprecias porque soy prieto. Esa es otra cosa. O porque soy pobre. A lo mejor, y ese es, no sé por qué más me odia, Gildardo Real. Pero bueno, ya por fin se destapó. Yo siempre dije que esto iba a suceder. Gildardo se iba a destapar. Siempre decían que para una diputación federal. No, Gildardo quiere ser alcalde. Y tiene posibilidades de ser alcalde. Vamos a escuchar un poco de lo que dijo. Un buen evento le salió bien a Gildardo, en donde en esencia dice, sí, nos vamos. Y nos vamos con el mismo eslogan del Toño. Soy parte del equipo del Toño, es lo que dice. La H, que es lo que utilizaba el Toño en campaña.
19: No podía comunicarse del otro lado, de la parte norte de Hermosillo, porque simplemente los puentes que hoy damos por hecho no existían. A mi papá, con el paso de los años, él es ingeniero civil, le tocó la vida tener una oportunidad de ayudar a transformar esa realidad. Él fue llamado cuando se tocó la prensa en los años 90, la presa de la L. Rodríguez, para poder trazar de manera emergente los puentes que comunicaban a Villa de Ceres con el Hermosillo. Y también le tocó proyectar y trazar el vado del río que conocemos hoy, y también le tocó proyectar el puente que está enfrente del TEC de Monterrey. La historia como la de mi papá, te aseguro que todos los que estamos aquí tenemos una muy parecida, o mejor, propia, o de nuestros padres, o de nuestros abuelos. El punto es que de una forma u otra, todos le hemos aportado de alguna manera a el músico. Todos hemos puesto un ladrillo, todos hemos trabajado, todos hemos puesto un esfuerzo, una idea, un trabajo. Y el músico, pues, no es una persona. A todos nos ha costado.
18: En esencia, lo que dice es quiero ser candidato. Ya levantó la mano, Gildardo. Yo lo celebro. Qué bueno. No me parece un mal candidato, Gildardo. Creo que tienen un problema en el toñismo, que es que no tienen a quién poner. Esto es evidente. Y se ve muy reflejado en, uno, la cantidad de gente del Toño que ha levantado la mano. Y luego, dos, en que no quieren a López Caballero. No, ninguno levanta como el Toño, porque tienen que encontrar lo más similar. A ver, los dos principales en este momento son Gildardo Real y Flor Ayala. Flor se destapó hace mucho tiempo, ya tiene un buen rato. Flor la van a desechar. Flor intenta manejar que ella es la candidata del Toño. Quizás, y mi amiga Flor, bueno, no es mi amiga, a nadie le cae bien Flor Ayala, por el amor de Dios. Flor Ayala no tiene amigos. Tiene intereses, sí. Hay gente que más bien está interesada en Flor Ayala. Qué triste la vida de Flor. Que de verdad no le caigas bien a nadie. Absolutamente a nadie. Es impresionante. Hasta lo... Hablan mal de Flor Ayala. Yo estoy preocupado por ella. Flor maneja por todos lados que ella es la candidata del Toño. Es falso. Al Toño no le cae bien la Flor porque a nadie le cae bien Flor Ayala. Nadie habla bien de ella. Ni en sus propios vecinos hablan bien de ella. Nadie la quiere. De nuevo, es una deficiencia de personalidad muy fuerte. Ha logrado mucho, Flor, a ver, ser que es tesorera del municipio. Me parece mucho para una mujer que nadie quiere. Realmente a nadie le cae bien. Querida Flor, consíguete mejores asesores. Solamente es una cuestión muy simple. A ver, la gente puede perdonar que hayas robado, Flor. La gente puede perdonar que hayas insultado a periodistas, como cuando le dijiste croquetero, migajero, muerto de hambre a Antonio López Moreno, el mejor reportero, el mejor periodista de este estado, de que trabaja para Radio Fórmula. Yo sí me acuerdo de eso. La gente puede perdonar muchas cosas, Flor, pero solamente lo va a perdonar si les caes bien. Tu problema no es que hayas robado mucho, Flor. Tu problema es que a todo el mundo le caes mal. Y en verdad lo digo desde la sinceridad y el intento de genuinamente ayudarte. Flor, cambia. Quizás si no son asesores, quizás sí es el psicólogo. A lo mejor y con eso puedes convencer al Toño de que seas realmente su candidata, porque no lo eres. Te van a desechar. El Toño no le cae, no le caes bien al Toño, porque no le caes bien a nadie, Flor. El candidato del Toño es Gildardo. No tendría mucho problema el Toño con que se lance ¿cómo se llama el otro? El que no recibe a los del sindicato. Ramón Corral. Ese Ramón Corral, el hijo, ¿no? El Junior, exactamente. Sí, Mauro, el Junior, el Junior. Nadie conoce al Junior. ¿Qué ha hecho el Junior en su vida? Yo estoy en contra del nepotismo en todos los sentidos. El Junior no ha trabajado en absolutamente nada de calidad. Realmente quiere ser alcalde de Hermosillo. Pues es lucrar con el nombre de su padre. Que empiece más abajo. No tengo problema con que participe en política. Tampoco es el argumento de, ah, nunca puedes participar. No, no, no, sí puede participar. Pero cada cosa a su paso, poco a poco. Hoy le dieron la posición donde se puede robar más, que es la oficialía mayor. Ahí es en donde realmente se roba de todos lados, en la oficialía mayor. Pero primero, ok, perfecto, ya robaste. Ahora hazte diputado, querido Ramón. Gana una elección primero abajo. Ya después te lanzas para la alcaldía, Ramón, por el amor de Dios. Tampoco es el candidato realmente del Toño, es Gildardo. Ahora, mis fuentes me dicen, algo sí hay que decir. Todos estos que lucran con la imagen del Toño, porque el Toño tiene una muy buena imagen, se jalan de su imagen nada más. Es como la gente de Morena que se jalaba la imagen de López Obrador todo el tiempo. Ellos se jalan de la imagen del Toño, porque el Toño tiene una buena aprobación, no, no está por los suelos. A mí no me parece bueno, pero es otra cosa. No es que sea que la gente lo odie, sí lo reconozco. La gente no odia al Toño. Yo tampoco lo odio. Nadie odia al Toño, por favor. Puede haber robado mucho, pero lo odian. Yo no gasto mi energía en odiar a nadie. Nada más no me parece buen alcalde, pero la gente no tiene una terrible opinión de él. Ya ganó 2 veces su elección. Ahora, todos ellos, el López Caballero, más bien, el Gildardo, la Flor, el propio Toño, Ramón Corral, todos unidos contra Alejandro López Caballero. Todos, ese es el nombre del juego. Todos contra Alejandro. Alejandro lo odian esta gente. Pero les tengo una mala noticia, señores panistas. Terrible noticia para ustedes. Que viene después de la pausa. Quédese con nosotros, querido alcalde. No le quites, Toño. Te voy a dar la mala noticia. Quédate con nosotros, Toño. Quédate con nosotros, Flor. No te faltaba el respeto hasta ahora, Flor. Por favor, no vayas a llorar después. Vámonos, regresamos.
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21: Los hermosillenses están peleando entre ellos. Los conflictos vecinales aumentan. Somos una de las ciudades más conflictivas del país. Los griegos construyeron la paz en sus ciudades sobre dos ideas: la belleza educa y lo público es superior a lo privado. Creían que una plaza viva, un parque cuidado o una calle pensada para caminar moldeaban el comportamiento de quienes los habitaban. Vale la pena preguntarnos si el modelo de nuestra ciudad está condenándonos. Antes de seguir expandiéndonos, habría que revitalizar nuestros espacios públicos más emblemáticos, empezando por el centro, porque una comunidad pacífica se construye cuando sus ciudadanos salen de sus bardas y se encuentran en lugares bellos. Yo soy Juan Carlos Puebla, Entre Líneas.
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18: Volvimos, señoras y señores, estamos de regreso. Querido Toño, qué bueno que no te fuiste, alcalde. Querida Flor, qué bueno que te quedaste, Flor. Qué bueno que vas a seguir mi consejo ahora de atenderte psicológicamente. No sé qué se requiera, Flor, de nuevo. Que perdones a tu mamá por lo que te... para que le caigas bien a la gente, Flor. Es mi única preocupación. Yo no te conozco. Nunca te he visto en la vida, Flor Ayala. No te topo. Yo te digo lo que la gente dice. Lo que dicen mis amigos, los más fifís de Hermosillo y los más del pueblo, aún los que tus amigos de la secundaria me lo han dicho, Flor, nunca les caíste bien. Y me parece terrible eso. Me solidarizo, me parece el peor. Gilardo le cae bien a mucha gente y mal a mucha gente, de las dos. Igual que todos así somos. Yo le caigo muy bien a mucha gente, le caigo muy mal a mucha otra. No hay ningún problema. Adelante, odienme los que me tengan que odiar, no tengo problema. Gilardo es normal en ese sentido. Flor tiene un problema. Aún si ya no lo quiere reconocer, es problemático, no ganas una candidatura así. Ahora, bueno. Hablemos acerca de la mala noticia que le sometí, querido Gildardo, querida Flor, Ramón Corral. Ramón, yo te di la mala noticia de que no vas a ser tú. No te quiere ni el Toño. En secreto lo dice. Pero bueno, esa es otra cosa, querido Ramón. Pues sé diputado local, Ramón. Bueno, intenta competir. Tampoco ganas una elección, querido Ramón. Esa es otra cosa. Eso ya es un tema de mala estrategia, de poco reconocimiento. Ese ya es un tema tuyo, querido Ramón. Contrata a otros asesores. Bueno, ahora, hablemos acerca de lo que me dicen mis fuentes en el ayuntamiento. Están temblando. Adentro del ayuntamiento, no por Morena. Sienten que le pueden ganar a Morena. Ciertamente va a ser una elección muy competitiva. Vi unas encuestas que realmente de una de las... Yo creo que hay nada más tres encuestadoras buenas en este país. No voy a decir ni los nombres porque no es parte de la política editorial de Radio Fórmula andar diciendo nombres de encuestas. Pero solamente hay tres encuestadoras serias. Una de ellas. Una de esas encuestadoras que no publica los resultados. Y hacer una encuesta de esas, presencial, casa por casa en Hermosillo, debe de costar, según lo que yo he preguntado en la Ciudad de México, aproximadamente 1,300,000 pesos hacer una encuesta de esas. Entre 1,300,000 a 2,000,000 de pesos. barata, ¿eh? 1.300, agarren el precio, así, profesional la encuesta. Dice dos cosas. Uno, Morena puede competir. Morena puede ganar la alcaldía, pero está difícil. Están volado en este momento. Morena tiene ventajas sobre el PAN, pero hay mucho voto indeciso y el voto indeciso se termina yendo en Hermosillo, por lo menos por el PAN. Por lo que Morena tiene que sacar todavía más trabajo y si agarras el voto indeciso, lo repartes dos terceras partes al PAN, una tercera parte a Morena, gana el PAN. Lo que le conviene a Morena es que no hay PRIAN. Pero luego eso no es lo interesante. Lo segundo, Alejandro López Caballero es una bestia. Bestia electoral. Le mete una arrastrada López Caballero a Flor Ayala. Flor Ayala tiene como 3 puntos, por el amor de Dios. Y ya le dije a Flor cuál es su problema. No es que no tenga dinero, tiene dinero, ya robó mucho. Sí, sí, sí. No es que sea, no sé, que sea mala política tampoco. Es que le cae mal a la gente. Que nadie la conozca tampoco es eso. Es que nada más es pedante, Flor. Ese es su problema. Flor Ayala encuesta como con 3 puntos. Pero realmente el tema aquí es que López Caballero es buenísimo como candidato. Yo estoy sorprendido. La raza lo conoce. De nuevo, López Caballero es la prueba viva de que el pueblo puede perdonar a las ratas. Pueden perdonar si robas. Pueden perdonar si eres corrupto. Si saqueaste la ciudad cuando fuiste alcalde. No hay ningún problema. Lo que el pueblo quiere es un buen candidato. Y Alejandro López Caballero es muy buen candidato. Usted me puede decir, Julián, pero ¿cómo el López Caballero se pone a bailar con la señora? Usted lo puede pensar, la gente lo ama, ama que besen al bebé, aman que sepan bailar, que toque un instrumento, aman el candidato de mercadotecnia sonorense, eso lo aman y eso es Caballero. Tiene fuertes estructuras y va muy bien en las encuestas. Ahora la pregunta es, ¿se va a lograr imponer el Toño o no? Porque si se impone el Toño, de ninguna manera López Caballero va a ser el candidato. Recuerden una cosa, el Toño es priista. El Toño lleva en el PAN 3 días. Se peleó con Beltrán, después en Contentar, y se había ido del PRI, se pasó al PAN. Sí, sí, sí, sí. Pero es priista, como todos somos priistas muy adentro de nosotros. Le gusta el dedazo al Toño. Esto de la encuesta que viene a decir Jorge Romero y Taboada, por favor, está muy bien. Yo estoy de acuerdo con que hagan encuestas. Pero el alcalde no. El alcalde, si le intentan imponer una encuesta, va a decir... Querido Jorge Romero, por el amor de Dios, falsifica la encuesta y que gane el Gildardo. No le puedes dar la candidatura a López Caballero. ¿Por qué no? Porque Antonio sabe que no gana Sonora la candidatura al gobierno del estado. Sí, la gana la candidatura, pero no gana la competencia. No va a ser gobernador el Toño. ¿Qué necesita entonces? Bueno, me lanzo para sacar votos. Muy bien, me sacrifico por el PAN. Muy bien, pero me dan Hermosillo para operar desde ahí, para meter a mi gente. Hermosillo es la joya de la corona sonorense. Pero si es López Caballero, ¿creen que me va a cumplir algún acuerdo? Ni madres. López Caballero va a querer la candidatura del 2030, el regreso del padrecismo, con el que yo, Antonio Azcárraga, nunca estuve realmente de acuerdo. Siempre me confronté con el padrecismo. Esa es la estrategia. Entonces aquí la pregunta es, ¿va a imponer la vena priista del Toño? ¿Y va a imponer, por lo tanto, como sucesor a Gildardo, que es su candidato natural? O la alternativa, López Caballero. Y así el PAN tiene más de ganar con López Caballero porque la gente lo ve bien a López Caballero. Ya olvidamos cuando robó López Caballero. Olvidamos cómo deshizo la Sauceda, Caballero. Olvidamos cómo es que saqueó toda la ciudad. Bueno, y el Estado también cuando fue secretario con Padres también, de todo. Lo perdonamos. Nos gusta el chicharatero, el que se va a platicar con la raza, el que besa al bebé, el que baila con la señora. Nos gusta eso. A toda madre. López Caballero va muy bien. Y el Toño está temblando por eso. Señoras y señores, vamos con mensajes del 6624-1340-24. Teníamos por acá a Arturo Clark, que nos manda un audio.
5: Saludos, Julián.
18: Saludos.
5: Arturo Clark. Oye, no seas simple. Bueno, qué simplista tu comentario de que... ya nos estés comparando con estados de Estados Unidos por un pinche día, güey. No sea ridículo, por favor, hombre.
18: Ah, ok. Te puedo dar la cifra del mes entero, por ejemplo, del mes pasado, que sería lo siguiente, dame nada más un segundo, sería esto, ajá, por la tenía estaba buscando, tuvimos 42 homicidios diarios, entonces esa fue una cifra, 42 homicidios diarios, listo. A ver, la tasa sería de 11 homicidios per cápita por cada 100.000 habitantes, pues. Si hacemos eso la comparación con, déjenme encontrar ahora porque ya cerré la página, los homicidios, 11.6 les había dicho, ¿verdad? Entonces estamos por debajo de Luisiana, considerablemente, que tiene 15.2, por debajo de Mississippi, considerablemente 19.7, y por debajo de Washington DC, que tiene 23.3. Serían los únicos tres estados a los cuales le ganaríamos, bueno, dos, y el Distrito de Columbia, que es en esencia un estado, nada más no con las mismas garantías jurídicas. Pero México hoy es más seguro, y lo fue ya durante todo un mes, de hecho, durante dos meses que se han mantenido las cifras, más seguro que dos estados de Estados Unidos. Las cosas están mejorando. En esencia, si no vive usted, que yo sé que usted no vive en ninguno de estos estados, porque esto es Radio Fórmula Sonora, en Chihuahua, Guanajuato, Colima, ¿qué otro estado? Baja California y Nayarit, vive en un estado seguro. Porque esos son los estados con más per cápita, más homicidios per cápita. Vienen en un lugar en donde es comparable con Estados Unidos, por ejemplo, con algunos lugares de Estados Unidos, con Luisiana, con Mississippi, con Baja, con Nuevo México, con Alabama, con Missouri, con Washington DC, con Maryland, por ejemplo. Si no vive, si vive en Sonora, es esas cifras, más o menos, aproximadamente, para que lo tengan en mente. A ver, luego tenemos aquí en más, en el 6624-1340-24, el WhatsApp, aquí está, tenemos a... ¿Quién más? Juan R. Julián, ¿qué opinas de cómo le están regalando el Mundial a Argentina? ¿Viste el juego de hoy? Un robo a Egipto. ¡Mataron el fútbol, señoras y señores! Además, antes de asesinar el fútbol, Donald Trump, Gianni Infantino, antes de haberlo asesinado, lo violaron, lo sodomizaron, lo sometieron. Fue brutal lo que hicieron con el fútbol. Esto a mí me da asco. No quiero hablar acerca del Mundial. Fue un Mundial asqueroso. El grado de intromisión de corrupción que hubo, brutal. Nos escriben también que hablemos acerca de lo del hospital del ISSSTE. El siguiente bloque. Lo tengo programado, pero denme algo de tiempo. Tenemos a Gustavo. Este es buenísimo. Buenísimo mensaje. Wow. No voy a decir de quién para mantener su anonimato. Ya voy a ser prudente. Hola, buenas tardes. Buenas tardes. Me interesa el tema sobre los abusos laborales de algunos colegios privados. El colegio Alerce hace lo mismo que el Diarrea, lo mismo que el Liceo Tesia. ¡Wow! Cancela contratos y recontrata maestros y trabajadores en cada ciclo escolar, cortándoles sus antigüedades y derechos mínimos como trabajadores. Soy un ex trabajador de un ciclo escolar. Me llamaron para un segundo contrato, pero bajo esas condiciones, nunca. Tenía otras opciones, pero cuando no tienes opciones, aceptas volver a laborar ahí. Es asqueroso lo que está pasando en los colegios particulares de Hermosillo. Están saqueando. A ver, si no les alcanza para pagar los derechos laborales de la gente que trabaja con ustedes, no les alcanza para operar un negocio. Lo mismo aplica si tiene una tiendita en la esquina, si tiene una televisora, una radiodifusora o un colegio particular, una universidad, un hospital. Si no te alcanza para hacer valer los derechos de tus trabajadores, querido Colegio Diarrea, querido Liceo, ¿cómo se llama? Tesia, querido Colegio Alerce, ya confirmado por este ex trabajador, entonces cierren su negocio, suban los hagan lo que tengan que hacer, pero nunca se metan con la clase trabajadora. Estos derechos, ha muerto gente para defenderlos. Tienen un lugar en el infierno particular. Y de nuevo hago el llamado para que mi amigo, el secretario de Educación y Cultura, Froilán Gámez Gamboa, haga ejercer su voluntad política para solucionar este tema. No sé, creo que ya pidió licencia. A lo mejor entonces ya no le toca a Froilán, le toca al que sea. No sé si se retiró del cargo o no se retiró. Lo voy a buscar ahorita. A lo mejor estoy siendo injusto con Froilán. Vámonos a la pausa, regresamos.

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3: Un jurado federal en el Distrito Sur de California, Estados Unidos, acusó formalmente a Carlos Pais, alias Carlitos, por tráfico de metanfetamina, fentanilo y cocaína para el cártel de Sinaloa en Estados Unidos, además de ser líder de la organización criminal Los Rugrats, dedicada al secuestro y homicidio. Autoridades de Oaxaca confirmaron un derrame de combustóleo pesado en Salina Cruz por una fuga en el campo Echaíno. Agregaron que elementos de Pemex se encuentran trabajando para la limpieza de la zona y este sería el séptimo derrame registrado en la entidad en un mes. El Gabinete de Seguridad informó que en dos operativos simultáneos en Reynosa y Matamoros, Tamaulipas, fueron detenidas 7 personas implicadas en el tráfico de hidrocarburos y decomisaron 485 mil litros de combustible.
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5: Volvimos, señoras y señores, con una exclusiva. Nos acaba de comunicar un radio escucha más información acerca del Colegio Alerce, este colegio que junto al Diarrea, junto al Liceo Tesia, han cometido una serie de abusos laborales en contra de todos sus profesores, personal administrativo, los despiden, los recontratan, les hacen todo lo posible para que nunca puedan tener derechos laborales plenos. ¡Ay! Temo por mi vida leer este mensaje, pero no voy a tenerle miedo a nada. Lo voy a leer. No importa mi vida. Yo estoy dispuesto a todo. No pasa nada. Lo voy a leer. El Alerce es de una familia importante en Sonora. Una familia de apellido. Siempre se la dan de ser buenas personas. Que son buena gente. Que son gente de Cristo. Ni madres, aquí les metí una exhibida. El Alerce es de la familia Fernández y Gándara Fernández. ¡Qué cinismo!, dice esta persona. Ustedes saben bien quién es esta familia. Estamos hablando de la familia política y la familia política de Javier Gándara Magaña. Y más bien de su, me imagino que de la familia de su esposa, descanse en paz. ¿Cómo se llamaba la esposa? A Mónica, me parece que se llama, descanse en paz, que de nuevo espero ya pues no haya sido responsable. Marcela Fernández de Gándara. Impresionante esto, wow. Imagino que los hijos de ambos, wow. Gente que siempre se la dio de participar en fundaciones, ayudaban, donaban cobijas en invierno. Ah, pero a la gente que trabaja contigo la humillas de esta manera. No tienen derechos tus trabajadores. Ah, y aún así, pero cuando prenden las cámaras, ¡ah, somos a toda madre! ¡Voten por nosotros! ¡Ah, su madre! ¡Qué exhibida el Colegio Alerce! De nuevo, parte del el imperio empresarial, según nos reportan, de la familia Fernández y Gándara Fernández. Cinismo, cinismo. Un mensaje del señor Rambo.
6: Buenas tardes, Julián Mazoy. Toda esa bola de gatos que mentaste no sirven para nada. El Toño trae un güey ahí repartiendo huevos. Como si estuvieran buenos los huevos. Chihuahua ni sirven.
5: ¿Están repartiendo huevos del ayuntamiento? Querido Rambo, tómales una foto, mándamela, por favor. Eso me interesa. ¿O no está siendo figurado? No sé. ¿O están repartiendo huevos, literalmente huevos?
6: El otro anda repartiendo balones, ese Gildardo Real.
5: Ah, su madre.
6: Tampoco, no sirve para nada. La Flora Ayala, pobrecita. No reparten... Méndigo, 50 centavos, va a repartir balones, va a repartir huevos, la señora no reparte nada. Pues al otro lado, por acá, Célida López, el otro güey de allá de Obregón. La Marque tampoco, no trae nada. Ya te tengo los gallos que tengo, Norberto.
5: Pero ¿cuál es el argumento? Es que la gente quiere que le repartan algo, yo estoy de acuerdo. Ah, sí, voy a votar por ti. Sí, pero pues mínimo un cartón de huevo, estoy de acuerdo. Sí. Si quieres que vote por ti, pues hazme, dime que me vas a ayudar. Estoy totalmente de acuerdo. Dame un balón por lo así mínimo. Un 500. Pero 500 ya es barato. No, no, no. Ya el voto, bueno, es mucho más lo que hay que pagar. Yo no vendo mi voto por 500, por favor. Allá enfrente dan más. Luego me preguntan cuándo el día de la elección. Les digo, ¿dónde? Se van, hacen fila ahí, dan su INE, sacan foto de la boleta. Ya con eso les van a dar más. No, estoy de acuerdo. Sí, sí, sí van a, si quieren el voto del pueblo, pues ayuden al pueblo.
6: Barrazo para el presidente municipal. Y Lorena del Valle para
5: gobernador. ¿Y qué está dando el Norberto? No sé, a ver si me convence. A ver, querido Norberto, dame algo. A ver, no sé.
6: Gobernadora, mi pueblo tiene que aceptar todo eso de que esos compas del PRI y del PAN no sirven para nada. ¿Qué querían? Que derrotaran a mi selección. Ya salieron con la suya, panistas y priistas. ¿Eh? Ya decían y desearon que derrotaran a la selección. Ya la derrotaron, pero qué bueno. No nos damos cuenta que siguen siendo unos traidores, panistas y priistas, gachos. Y desde aquí, de Hermosillo, Sonora, les digo... su propia tumba, carajo, van a ver. Bye.
5: No me recuerdes a la selección, querido Rambo. 5871 es la terminación de este número. Me pregunta acerca de lo del Mayo Zambada. Lo tenía, pero se me fue el tiempo. Si quieres, voy a leer tu mensaje y digo algún comentario al respecto. Y sí, pero sí lo quería hablar, pues se me fue el tiempo y ya lo había cortado. Dice, buenas tardes, contador. El Mayo dijo que se iba a reunir con el gobernador Rocha. Rocha inventó que en esa fecha se fue a Estados Unidos. 3. Mataron a Héctor Melesio Cuen y la fiscalía local lo encubrió e hizo un montaje. 4. Gertz reconoció como fiscal que habían secuestrado al Mayo y el montaje de la fiscalía estatal. 5. Hoy la presidenta ya avaló que fue el FBI y agarran al ex embajador como el que mintió. Pregunta. Todo estoy de acuerdo en lo que dijiste. Todo lo que dijiste es verdad. Nada de eso es falso. Sí, totalmente. Pregunta. ¿Por qué no hay ningún señalado como traidor a la patria en este caso? Yo sí creo que hay traidores a la patria. A ver, ¿quién sería? Traidor, como traición a la patria, que es violentar la soberanía nacional, que es un concepto. La soberanía nacional es la capacidad del pueblo de México de ejercer la toma de decisiones sobre el Estado-nación en donde habita. Pues que los estados son libres y soberanos y que se determina de no a través necesariamente de mecanismos democráticos, la democracia es otro concepto, pero que la gente que habita en un Estado-nación sea quien tome las decisiones sobre ese Estado-nación y no otras naciones soberanas. La soberanía tiene que ver con una relación entre naciones, entre países. ¿Quiénes son los traidores a la patria? Pues quienes han alimentado que Estados Unidos haya secuestrado al ¿cómo se llama? Al Mayo. A ver, el secuestro del Mayo, quiero ser muy claro que yo no tengo ningún problema con la detención de ningún narcotraficante. La exijo, la pido. Exijo, señora presidenta, detengan a todos los narcotraficantes. Listo, dicho. Tengo un problema con que lo haga Estados Unidos. ¿Por qué? Porque ahora que tenemos confirmado que Estados Unidos secuestró al Mayo, también tenemos confirmado que los impactos en Sinaloa, la guerra en Sinaloa fue producto de una intervención de Estados Unidos que es antisoberana, quien es el traidor a la patria, quien ha alimentado las condiciones para esa intervención. Entonces, Lili Téllez. Entonces, pues quien Jorge Romero, Maru Campos. Cuando entra a Estados Unidos hay un desastre. Pasó en Libia, pasó en Pakistán, pasó en Afganistán, pasó en donde más, en Argelia. En Somalia están matando a todo el mundo drones de Estados Unidos, en Irán, en Irak, en Kuwait. Ha pasado en todos lados. Pasó en Sinaloa. Entran, secuestran al Mayo. ¿Qué pasa? Desastre. En cambio, ¿qué pasa cuando lo hace México? Soberanamente. El Mencho. ¿Me pueden decir que hoy Jalisco es un desastre? No. Los índices de violencia se redujeron muchísimo. No pasó lo que pasó con el Mayo. ¿Por qué? Porque fue una decisión soberana. No de Estados Unidos, no hubo intervención extranjera. El traidor a la patria es el que solicita la intervención extranjera. Y no solamente es una cuestión de principios ni jurídica. Es de pragmatismo, no funciona. Vean Sinaloa. Los muertos de Culiacán están en gran medida en las manos sangrientas de Ken Salazar y de todo el gobierno de Estados Unidos. Francisco Pintor, pues dirás lo que quieras, pero tus buenos amigos de la Mesa de Análisis de Soledad esta mañana dijeron que el junior de Ramón Corral está haciendo muy buen trabajo, muy fino. Habría que preguntarle del sindicato qué opina. Bueno, habría que preguntarles qué cara... Ramón Corral, por el amor de Dios, pregúntenle a la gente del ayuntamiento. Nadie quiere a Ramón Corral junior. A ver, puede ser que les preste o le da los micrófonos a gente para que haya barbaridades. Adelante, libertad, digan las barbaridades que quieran. Viven en otro pinche mundo, esa es otra cosa. Ramón Corral no gana una elección de colonia, por el amor de Dios. ¿En qué mundo viven? No ganan nada. Ojalá que se lance, que tenga experiencia en las derrotas. Uno que... Ramón Corral es un incompetente en términos electorales y en términos de administración pública, en ambas. Jesús nos mandó un audio.
7: Buenas tardes, Julián Mazoy. Dígale al Rambo, para acá, para la minita, en el hábitat, verá cómo tienen de tinacos también. ¡Puta!
5: ¡Ah, las minitas! ¡Yo quiero mi tinaco! ¡Voto por el que me regale mi tinaco! A ver, es que el voto cuesta, señores y señores. ¿En qué voy a votar de gratis? ¡Yo soy pobre! ¡Sáquenme de la pobreza y voto por ustedes!
7: Cientos de tinacos tienen. Ay, esperando nada más que se acerquen las fechas, ya sabes para qué.
5: En las minitas. Ah, pero todavía no está regalando. Ah, me avisas cuando se empiezan a regalar y ya me acerco con mucho gusto. Ah, gracias. Tenemos a Raimundo Murillo. Mauro me conoce, me dicen el 24. 14 años trabajé para ellos y jamás reviví vi un desplante de prepotencia. Es una familia muy humana y conscientes de las necesidades de sus trabajadores. Marcela Fernández de Gándara. Yo no dudo que Marcela Fernández de Gándara haya sido espectacular. No quiero hablar mal de ninguna persona fallecida, pues. No es en contra de ella. Es en contra del colegio, que al parecer le pertenece a la familia, pues también son corresponsables. Yo no quiero hablar mal de la señora Marcela. Por favor, nunca lo dije, no me malinterpreten. Nunca dije nada malo en contra de ella. Tenemos a quién más, a este número, Enrique Félix. Julián Gildardo Real dice que todo está perfecto en Hermosillo. Salte de las avenidas principales y no se puede transitar por el mal estado de todas las calles. Hermosillo es una ciudad preciosa si no te sales del Colosio Morelos. Navarrete un poco. Te sales de ahí y es un caos brutal. Te sales de las colonias céntricas, del poniente de Hermosillo. Vayas al norte, al sur, por favor, al este, al oeste, a donde sea. Es una cosa terrible. Yo les digo, yo soy gente de las invasiones. Nunca han llegado los servicios para allá. ¿Quién más tenemos? Ya con eso, discúlpenme los mensajes que no leí. Teníamos muchos, estaba intentando ver si había algo de lo local, pero con eso nos despedimos. Se me acabó el tiempo. No fue censura, fue una cuestión de tiempo. Fuerte abrazo a todos. Nos saludamos mañana a las 5 de la tarde, como todos los días de lunes a viernes, en este espacio informativo. Ya no les conté, mañana les cuento, de López Noriega. Si hay una diputada que a mí me repugna, es López Noriega. Brutal lo que hizo, en verdad. Es Flor Ayala, Flor Ayalita. Es la misma cosa, Flor Ayala, López Noriega. Ni las es que son iguales. Señoras y señores, con eso nos despedimos. Mañana les cuento acerca del escándalo de Alejandra López Noriega. En verdad, esto es la diputada permanente que tenemos. Todas las veces gana López Noriega. Por favor, ya me harté de esa vieja. Ya vámonos. Con eso nos despedimos. Muchas gracias. Y nos vemos mañana a 5 de la tarde en el cierre con Julián Mazoy.

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2: La diputada Alejandra López Noriega reaccionó tras ser cuestionada por el ingreso de seguridad ante la protesta en el Congreso del Estado que mantiene COBAFAM. La legisladora fue cuestionada sobre la interrupción de personal de seguridad durante una manifestación en el Congreso de Sonora y dijo que es la Secretaría de Seguridad la encargada de proteger el inmueble, por lo cual no va a desconfiar de cómo proceden los elementos de seguridad pública. Como parte de los acuerdos establecidos durante sesión de la Mesa Permanente de Agua e Infraestructura Social encabezada por el presidente municipal de Nogales, Sonora, Juan Francisco Jim, el organismo operador municipal de agua potable, alcantarillado y saneamiento mantiene el operativo de abastecimiento mediante pipas en el sector Pitayas del fraccionamiento La Mesa. Por su parte, el director general de OMAPAS, Leonardo Sandoval, informó que esta medida se mantiene mientras continúan los trabajos técnicos para restablecer la operación del pozo Guardia Nacional.
3: Para Radio Fórmula Sonora informó Carolina Lucero.
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14: ¿Qué tal? ¿Cómo le va? Buenas tardes, son las 6:00, la hora de las noticias, la hora de la verdad expuesta, por supuesto, a través de Grupo Fórmula, radio, televisión, internet y todas las plataformas, en este YouTube también, claro, en este martes 7 de julio. Óscar Holguín, ¿cómo te va? Buenas tardes.
15: Muy buenas tardes, Pepe. Hoy es Día Mundial del Chocolate y desde luego México es la cuna del chocolate. Para los mayas era un alimento sagrado. Nosotros lo estamos invitando a que nos haga llegar su opinión a través de nuestra línea de WhatsApp habilitada única y exclusivamente para tal efecto. 55 48 48 03 94. Si usted quiere participar en la conversación, en el chat de la transmisión en vivo de YouTube, las dos horas que dura este espacio informativo está habilitado, ya puede usted empezar a opinar o también participar en el sondeo del día, que en esta ocasión dice: ¿a Egipto le robaron el triunfo, sí o no?
14: Vamos a ver qué opinan los expertos. Estaremos en contacto, por supuesto, con Rafael Puente. Él nos va a explicar cómo vio el partido, porque obviamente ellos, los comentaristas, tienen toda la tarea del mundo en esta etapa del Mundial. Pero vamos con las noticias. Ken Salazar, villano favorito de la presidenta. Resulta que Ken Salazar mintió sobre la extracción del Mayo Zambada y su entrega a autoridades del FBI en Estados Unidos. Esto lo denuncia la presidenta de la República. Cuestiona al ex embajador del sombrero por negar intervención de su país en la captura del capo de capos en julio, de 2024.
10: ¿Es este caso en donde todo parece indicar que el embajador de Estados Unidos mintió? ¿Es este caso?
16: Pero la responsabilidad no es de la agencia, porque finalmente...
10: ¿Quién es el representante del gobierno de Estados Unidos, incluidas todas las agencias en México, y el que contesta al gobierno? Incluso hace una conferencia de prensa para informarle a su pueblo y al pueblo de México, como embajador de Estados Unidos en México.
14: Enojada la presidenta, señala a Ken Salazar de mentiroso. Detrás de la acusación presidencial contra Salazar hay una preocupación escondida. Lo que el Ken Salazar pueda revelar en su libro Las Fronteras, The Borders, acerca de posibles vínculos del gobierno del expresidente López Obrador con el crimen organizado. Si el embajador sabe más de lo que dijo, su silencio es parte del problema. Quizá por eso, en jugada de quiebre, la presidenta acusa a los expresidentes Vicente Fox y Felipe Calderón de favorecer al cártel de Sinaloa de una vez.
10: Si hubo una relación con este grupo delincuencial, con el cártel de Sinaloa, fue con Fox y con Calderón, y lo digo así. Y está demostrado por la detención de García Luna. Tan es así que en 2001 el líder de este cártel se escapa de la cárcel y no es detenido hasta 2014.
14: Si el FBI participó o elaboró todo el movimiento operativo de la extracción, secuestro y entrega para la captura de El Mayo Zambada, habrá violado tratados internacionales y también, claro, pisoteado la soberanía nacional. Esto denuncia la secretaria de Gobernación, Rosa Isela Rodríguez.
17: ¿Por qué esto es relevante? Las versiones son contradictorias. Alguien mintió. Dos, de confirmarse la participación del FBI sin informar al gobierno de México, representa una violación a la Carta de las Naciones Unidas, a la Carta de los Estados Americanos, a la Constitución Política de los Estados Unidos Mexicanos y a la Ley de Seguridad Nacional.
14: Esto dijo Rosa Isela Rodríguez en la mañanera. Ya 2 años del secuestro y captura del líder del cártel de Sinaloa, la Fiscalía General de la República debe investigar. Es lo que reconoce la presidenta de la República.
10: De este documento noticioso, de esta noticia, de este reportaje y de la presentación de este avión en una feria como un operativo del FBI. Porque hasta ahora toda la información que había recibido el gobierno de México es que no había habido participación de ninguna agencia de los Estados Unidos. Sin embargo, viene este reportaje que sale el 2 de julio y entonces la Secretaría de Relaciones Exteriores le pide a la Fiscalía General de la República, en las carpetas de investigación, solicitamos que pregunte sobre esta exposición de este avión, además de lo que tenga que hacer la propia Secretaría de Relaciones Exteriores.
14: De esta manera, no cabe duda, el gobierno de la 4T está validando el trabajo periodístico de Luis Chaparro, periodista que escribe que tiene su portal Pie de Nota y quien nos pasó toda esta información que ha sido retomada, por supuesto, por otros medios. Ahora, la gran pregunta aquí que queda es para la Fiscalía General de la República. ¿Cómo es posible que en 2 años no haya todavía una conclusión de lo que pasó? Nadie sabe, nadie supo. Y la presidenta y el gobierno tienen que enterarse por los medios de comunicación. ¿Dónde queda la inteligencia militar, la inteligencia de Marina, la inteligencia civil? en 2 años en la captura, secuestro, lo que haya sido extracción del capo más importante de México, y el país no sabe absolutamente mayor cosa que lo que usted y yo, es algo que no puede creerse. También voy a comentarle que el gobierno de Estados Unidos está acusando a Carlos Páez Pereda, alias Carlitos Rugards, de narcoterrorismo. El operador del cártel de Sinaloa enfrenta cargos por tráfico de fentanilo, metanfetamina y cocaína en una corte del sur de California. Entre aplausos y reclamos de justicia, sepultaron en Anchital, Veracruz, a la periodista Roxana Guzmán, secuestrada y asesinada el 2 de junio pasado. Tenemos en la línea a Elizabeth Aviña desde Veracruz, sur de Veracruz. Elizabeth, ¿cómo te va? Buena tarde.
18: ¿Qué tal, Pepe? Buenas tardes, así es. Hoy fueron sepultados los restos de Roxana Guzmán en el Panteón Santa Elena del municipio de Nanchitalá. Ahí su familia, sus amigos, sus conocidos estuvieron, entre música, aplausos, además de un discreto operativo de seguridad. El cortejo fúnebre fue acompañado por varias personas, donde pues iba encabezándolo su hija, quien traía consigo una fotografía de gran formato de Roxana. También estaba su mamá.

0: Ahora dijo que las puertas de su casa están abiertas para quien quiera visitarla, conocer más de su hija y bueno, que seguirá esperando justicia, Pepe.
1: Elizabeth, gracias por la información. Buena tarde.
0: Buenas tardes.
1: Por cierto, la Organización de las Naciones Unidas y Amnistía Internacional, Capítulo México, exigen esclarecer, por supuesto, a cabalidad el asesinato, el crimen de la periodista. Por el momento hay detenidas 8 personas. Todavía no hay nada conclusivo en cuanto a la investigación. También informaré que hallaron a una pareja desaparecida en Campeche. Los hijos pidieron a la presidenta encontrarlos vivos. Ana Rosa Morales, te escuchamos. Buena tarde.
2: Buenas tardes, Pepe. La Fiscalía de Campeche confirmó este martes que los cuerpos encontrados enterrados en una parcela de la colonia rural La Chiquita en Escárcega, tras un cateo realizado la tarde-noche de ayer, corresponden a Edith Ortega y Francisco Rocha, este matrimonio reportado como no localizado desde el pasado 29 de junio. La búsqueda del matrimonio Rocha Ortega se inició 24 horas después, Pepe, del reporte hecho por sus hijas mayores, de Edith y Francisco, quienes denunciaron públicamente en una carta en redes sociales que sus padres fueron interceptados por hombres que iban a un rancho ubicado justamente en esa colonia rural, e incluso solicitaron al Instituto de la Mujer la actuación del protocolo, la activación del protocolo de atención, reacción y coordinación interinstitucional en caso de desaparición o no localización de mujeres y niñas por la desaparición de su madre. Ellas incluso piden apoyo psicológico, jurídico y social a las autoridades de Campeche. Los cuerpos, Pepe, ya fueron entregados el día de hoy a sus familiares para su sepultura.
1: Gracias, gracias Ana Rosa por la información. Estaremos contigo.
2: Buenas tardes.
1: Gracias, buena tarde. Suman 45 detenidos por el asesinato de 2 agentes estatales de inteligencia, esto en Baja California. Tenemos contacto con nuestra corresponsal Rocío Galván, a quien saludo con mucho afecto. Rocío, ¿cómo te va? Buena tarde.
3: ¿Qué tal, Pepe? Te saludo con mucho gusto a tu equipo y a tu audiencia. Efectivamente, hoy el secretario de Seguridad en el estado reconoció la detención de 45 personas que están vinculadas al asesinato de 2 agentes de inteligencia de la denominada Fiscalía Estatal, y que ocurrieron con diferencia de 24 horas. De hecho, los 2 agentes fueron sorprendidos fuera de servicio cuando estaban con sus familias en el primer asesinato que ocurrió el viernes 26 de julio. Fue asesinado el agente junto con su esposa, que cubrió con su cuerpo a su hijo de 3 años para salvarle la vida. En el segundo caso fue otro agente que estaba también con su pareja, que se salvó, pues ahora sí que milagrosamente, Pepe. Y los 2 agentes intervinieron en la detención, persecución y detención de un delincuente que era parte del grupo denominado Los Rusos en Mexicali. De acuerdo con el secretario de Seguridad, Laureano Rodríguez, esta situación se da porque están involucrados policías. De hecho, entre los 45 detenidos hay 2 policías, uno en activo y otro que estaba pues en el periodo vacacional, pero que se descubrió que estaban vinculados a este grupo de delincuentes y que les pasaban información, porque pues todo el mundo se preguntó cómo sabían en dónde estaban estos agentes, cómo sabían que habían participado en este operativo. Y bueno, pues el secretario de Seguridad reconoció que hay mucho enojo por la manera como fueron masacrados, Pepe. Las investigaciones continúan. Podría haber más detenciones y estos hechos se dan a conocer en un día que también la fiscal general del estado de Baja California, Marilena Andrade, da a conocer que se investiga a médicos del Istecali que les han dado incapacidades hasta por años a agentes policíacos que también están vinculados a grupos delincuenciales. Entonces, pues esa es la información que tenemos hasta el momento.
1: Completa como siempre, Rocío Galván, un saludo muy cordial.
3: Hasta luego, Pepe. Un abrazo.
1: Igualmente, gracias, Rocío Galván, desde Tijuana. Fíjese que a usted que le gustan las estadísticas, esta le va a interesar. Según el Gabinete de Seguridad Federal, 25 homicidios se cometieron en un día y con esto México alcanza su mínimo histórico de violencia letal en al menos 8 años. Se refieren al lunes 6 de julio. Es decir, al día de ayer, que marca el punto más bajo de violencia en el país, en 8 años. son 25 homicidios dolosos en un solo día. Es la cifra 10.

0: área más reducida desde que existen registros comparables con la administración anterior. El ICE mexicano. El ICE mata a un mexicano en Houston. Lo acusan de embestir a adolescentes estadounidenses. Vamos a hablar de esto un poco más adelante, pero primero hagamos una pausa breve y volvemos con usted con esto y también con todas las historias que hoy se han escrito en las páginas del Mundial 2026.
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9: Hoy en día en el deporte no hay que ser el mejor para ser el que más gana. Naomi Osaka ganó su primera ronda en Wimbledon esta semana. Pero si tú buscas en Google Osaka Wimbledon, más que ver su marcador, vas a ver una serie de fotos de ella entrando a la cancha con un kimono blanco haciendo alusión a Kill Bill. Y no es la primera vez que lo hace. De hecho, es la tercera ya tras hacerlo en el Australian Open en Roland Garros. Y aquí te voy a contar un poco de números. Porque ella ganó el año pasado 2.5 millones de dólares en premios, pero 10 en patrocinios. Lo cual no es raro y menos en el deporte femenil. Ganan más de publicidad. Pero esto no sucede con otras jugadoras que siempre empiezan a perder todos sus partidos, los patrocinios se les van. Con Osaka pareciera que el deporte, o más bien el marcador, no importa. Hoy lo que sucede es que ha desligado su valor comercial de su ranking y confirma que en el deporte, al menos del lado de los patrocinios, más gana no el marcador, sino el que más conversación genera.
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0: Bueno, ya en tono mundialista, creo que estará de acuerdo con nosotros. Fue una remontada histórica la de Argentina sobre la selección de Egipto. Iban 2-0 a favor de Egipto y el partido terminó 3-2. Obviamente con un coraje que tuvo el entrenador, el director técnico de Egipto, diciendo barbaridad y media. Para comentar todo esto y también la eliminación de Colombia en la fase de octavos, tenemos el contacto con Rafael Puente del Río. Rafa Puente, comentarista deportivo, experto en estos casos, y mucho podrá decirnos. Rafa, qué gusto saludarte. ¿Cómo te va? Muy buenas tardes.
10: Bien, gracias a Dios, Pepe. Igual con el gusto de saludarte a ti y a todo tu auditorio.
0: Muchas gracias. ¿Estarás de acuerdo con el árbitro, con el director técnico del equipo de Egipto, de que les robaron el partido para favorecer a Argentina?
10: A ver, siempre usar ese calificativo tiene un alto riesgo, ¿no? Porque evidentemente, pues el árbitro es un humano como él lo es, que a lo mejor a él se le podría reprochar el que su equipo no fue capaz de mantener una ventaja de 2. A mí me parece que la acción más polémica es el gol que les invalidan, que en ese momento era el 2-0. escuchando a los especialistas arbitrales, argumentan que el VAR no debió intervenir porque pasan muchas cosas desde esa clara falta, porque la falta es inobjetable. Existe falta sobre Lisandro Martínez, el tema es que pasa mucho tiempo y después deriva en el gol. Tomando en cuenta, insisto, lo que dicen los especialistas, no debió intervenir el VAR, pero ya de eso a usar un calificativo de robo para mí es un poco exagerado. Al final yo me inclinaría más por reconocer el amor propio, la capacidad que tienen los argentinos para sobreponerse a la adversidad y ese gen ganador y competitivo que los distingue, ¿no?
0: Ahora, el director de Egipto, Hossam Hassan, dijo este martes que el arbitraje fue injusto, eso le parece a él, luego de la eliminación de su equipo frente a Argentina en octavos del Mundial. Se van de regreso a su país. Dice que la selección mereció llevarse la victoria pese a la derrota de 3-2 en Atlanta. Hemos sufrido una injusticia y por ahí se va, Rafa. Hemos jugado mejor con el balón, hemos superado todo lo vigente a la vigente campeona. Sin embargo, el resultado se ha visto influenciado por factores internos. Dentro del terreno se jugó también antes del partido. Dice, parece que la FIFA debía de darle a Argentina de una vez la copa, que para qué hacen un mundial si ya está todo decidido y para qué nos hacen venir acá. Hazme favor.
10: Bueno, es un poco exagerado todo eso que sí, mencionas, ¿no? Claro. Tendrá que ser mucho más mesurado y tendrá que seguramente también reprocharse. A ver, también es un hecho que algunos de sus futbolistas no aguantaron el ritmo del juego, sufrió la baja de uno de sus mejores jugadores en el primer tiempo, y después para el segundo tuvo que prescindir también de dos que habían sido importantísimos, y eso pues, claramente lo mermó, pero y también podría sentirse satisfecho, bueno, no satisfecho, pero sí orgulloso del partido que le hizo su equipo a Argentina, entendiendo que por primera vez en la historia del fútbol egipcio logran acceder a un partido de matar o morir, ganándole a Australia, y ahora pues se quedaron en el camino contra una Argentina que no está jugando tan bien, pero que, repito, tiene este carácter y este gen que a mí me parece ejemplar.
0: Desde luego, ¿no crees, Rafa Puente, que el camino de Argentina hacia la final está arreglado?
10: No, por supuesto que no. Si lo creyera, entonces en este momento me dedicaría a otra cosa, ¿no? Al final, el fútbol pues sí tiene sus cosas, tiene sus particularidades, tiene el error del árbitro que puede ser, que puede estar presente, pero después tiene también a un Messi que, a pesar de fallar un penal, tiene esa capacidad de seguir luchando, de entender el juego, de hacerse a un costado porque por dentro no estaba siendo capaz de participar, y desde la banda asiste al Cuti Romero para el 2-1 y después él hace el 2-2 con un amor propio que, insisto, para mí es ejemplar y admirable, ¿no?
0: Ahora, Rafa, te pregunto del otro partido, Suiza-Colombia. Suiza en penales elimina a Colombia. ¿Qué te parece?
10: Sí, muy parejo partido. La realidad es que un Suiza que llegó seriamente afectado a este juego porque perdió dos de sus mejores futbolistas y le plantó cara a Colombia, que pues, hubo un dominio alterno, tuvieron ahí algunas oportunidades. En general quedó a deber el juego, no fue tan atractivo como fue el de Argentina contra Egipto, y luego se terminó decidiendo en los penales, a pesar de que Colombia tenía a Camilo Vargas, que es el portero extranjero que más penales ha atajado en la Liga Mexicana, pues no fue capaz de atajar uno y Colombia falló un par y pues no les salió volver antes a casa.
0: Sí, caray, qué coraje, porque hubiera sido un gran representante del fútbol latinoamericano junto con Argentina después de la expulsión que hubo de la baja que hubo de Brasil, que a todo mundo le dolió, pero bueno, ya el Brasil que conocimos cuando éramos jóvenes, ya no es el Brasil que vimos en las canchas. En fin, pues ya se acerca lo más importante ahora sí, a vencer o morir, a vivir o matar, del Campeonato Mundial de Fútbol del año 2026. Mañana no hay actividad futbolística, pero comienzan ya la etapa de cuartos de final. Ahí hay unas combinaciones muy interesantes, unas llaves muy interesantes. Me gustaría tu visión de lo que se viene para los próximos partidos que vamos a degustar, porque esto no es comida chatarra, es comida fina.
10: Sin duda. Ya hasta a partir de esta instancia ya se llegan los puros pesos pesados, como suele ser una costumbre. Por ahí hay siempre alguna sorpresa. Que a lo mejor en esta ocasión podría ser Noruega, entendiendo que Marruecos el mundial anterior fue semifinalista, pero bueno, enfrentar a Francia, a Marruecos, encuentro sin duda favorito a Francia. Después vendrá una España-Bélgica, también muy apetecible platillo, porque Bélgica mejoró sustancialmente en su último encuentro contra Estados Unidos, a quien superó con contundencia, pero también veo favorito a España. Eso derivaría en una semifinal Francia-España, muy atractiva. Y del otro lado, pues Inglaterra-Noruega, de pronóstico reservado, porque está claro que Noruega ha evolucionado mucho como equipo y tiene en Haaland a un delantero de clase mundial. Y la última eliminatoria de cuartos, pues será entre Argentina y Suiza. Y esa también de pronóstico reservado, porque para mí tendrá que Argentina mejorar mucho, porque lo hizo sufrir y mucho Cabo Verde, y hoy Egipto hizo lo propio. Y Suiza es más equipo que estos dos, ¿no?
0: Vaya, pues esa es la observación. Solo te preguntaría por último, en lo que vamos del Mundial, ¿quién es el jugador que más te ha mostrado habilidad? Hablo desde porteros, defensas, medios y por supuesto delanteros y contenciones y todo esto que ustedes manejan. ¿Quién es el jugador que te ha gustado más? No importa si su equipo está todavía en la batalla o si su equipo fue eliminado.
10: Yo me quedaría con dos. Los dos siguen siendo presentes y uno todavía tiene futuro, el otro ya no mucho, y me quedo con Messi y con Kylian Mbappé, sin dejar de lado a Haaland, pero creo que lo de Lionel Messi a sus 39 años de verdad es digno de admirarse. Ojo que ha fallado dos penales en la Copa del Mundo y aún así ya tiene 8 goles, y Kylian Mbappé pues está claro que acompañado por grandes futbolistas, pero sigue siendo el referente de la selección francesa, que hoy por hoy parece ser la candidata número uno.
0: Pues nos pones en camino, pues, para estar atentos. Gracias, Rafa Puente. Gracias por acompañarnos en esta transmisión.
10: Gracias a ustedes. Un fuerte abrazo y saludos.
0: Un fuerte abrazo también para ti. Claro, Rafa Puente del Río, con sus comentarista deportivo. Él fue entrenador del equipo de los Pumas de la universidad. Ya hablaremos un poco más de la jornada futbolística mundialista más tarde con José Luis N., alias El Pintor. Pero mientras tanto vamos a ir a un corte y de regreso vamos a seguir comentando lo más importante del Mundial. Pero le ponemos al gato oculto antes de irnos a la pausa de hidratación.
11: Ya no sé quién es peor, Infantino o Trump.
0: Eso es lo que dice el gato oculto, que no, al gato oculto no se le va ni una, créame. Vámonos a una pausa y volvemos.
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1: Noruega derriba a Brasil. Llegó una de las mayores sorpresas del torneo. Noruega derrotó 2-1 a Brasil gracias a un doblete de Erling Haaland y dejó fuera a una de las selecciones más ganadoras de la historia. Los vikingos mostraron personalidad y aprovecharon cada oportunidad para firmar una victoria memorable. Mientras para Brasil representa un nuevo fracaso internacional, Noruega se instala entre los 8 mejores y ahora enfrentará a Inglaterra. El equipo escandinavo sigue rompiendo pronósticos. ¿Será capaz de llegar hasta la gran final?
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2: Estamos enlazados en este momento con Eduardo Guerrero. Él es consultor en temas de seguridad pública, claro. Es socio fundador de Lantia Consultores. Eduardo, es un gusto enorme poder saludarte. ¿Cómo te va? Muy buenas tardes todavía. Eduardo, ¿me escuchas? Algo pasó. A ver, vamos a entrar en comunicación porque sí vale la pena con este analista de lujo tratar de entender todo lo que está pasando con el asunto de la extracción o secuestro y traslado y luego captura del Mayo Zambada allá en los Estados Unidos. Estamos, Eduardo, estamos contigo. ¿Me escuchas bien?
3: Sí, ya te escucho bien, Pepe. Qué gusto saludarte, como siempre.
2: El gusto.
3: ¿Me podrías repetir la pregunta, por favor?
2: Sí, no, básicamente quiero tu opinión, queremos tu opinión acerca de lo que sucede luego de que la presidenta de la República se entera por los medios de comunicación que el FBI fraguó en una operación secreta, discreta, en fin, una operación muy dudosa, en la extracción, llámale secuestro, del narcotraficante más poderoso de sus tiempos. Me refiero al líder fundador del cártel de Sinaloa, Ismael El Mayo Zambada, quien fue transportado en un avión que ahora ya es como un trofeo que forma parte de un museo del aire por allá en un pueblo chiquitito en Nuevo México. ¿Qué opinas de todo esto?
3: Mira, esa es una espina que traemos los mexicanos clavada en la espalda, porque sí fue, digamos, un gran agravio para México que no se le avisara ni se planeara conjuntamente esta acción por parte de las autoridades de Estados Unidos. Eso en primer lugar, Pepe. Y en segundo lugar, es muy importante también subrayar que la división que se causó en el cártel con el arresto del Mayo Zambada es una división que nos ha traído una guerra de gran escala en el noroeste de México, cuyo epicentro es Culiacán, que ha cobrado miles de vidas y que no hemos podido detener, aun cuando ha hecho el gobierno de Claudia Sheinbaum todos sus esfuerzos para poder contener la epidemia de violencia que, repito, está concentrada en Culiacán, pero que ha afectado también a ciudades, a otras ciudades de Sinaloa, de Sonora, de Chihuahua y de Baja California. Realmente ha sido muy oneroso para México esta guerra que se desató a partir del arresto del Mayo Zambada. Pero para entender esto a cabalidad, Pepe, también tenemos que tratar de comprender, de entender la perspectiva de Estados Unidos. Recordemos que cuando esto sucede, quien era presidente de México era Andrés Manuel López Obrador, ya al final de su periodo. El embajador era Ken Salazar, un hombre que había logrado, digamos, aparentemente tener la confianza del expresidente, y que era un hombre también con poco oficio diplomático. Él se había desempeñado en tareas de política interior en Estados Unidos, pero solamente ocupó esa embajada en México. Y me parece que parte, digamos, del problema es que creo que Ken Salazar no pudo manejar bien este evento, o probablemente, Pepe, por cuestiones de riesgo de que se filtrara la información, las propias autoridades o no dieron a conocer la operación al embajador, o le pidieron al embajador que mantuviera el sigilo hasta que la operación fuera realizada, ¿no? Porque
2: sí, porque dice la presidenta de la República que, bueno, evidentemente México le preguntó al representante diplomático de Estados Unidos, el embajador Ken Salazar, al que te refieres, le preguntó, oiga, ¿qué pasó? Y él, al parecer, no dijo absolutamente nada. Mintió al decir que ninguna agencia estadounidense había tomado parte en este operativo, el operativo King Air, o Air King.
3: Mira, los embajadores no se manejan solos, Pepe. Los embajadores, si más en un asunto de es, muchas veces también reciben órdenes de qué es lo que pueden o no pueden compartir con el gobierno extranjero. Esta era una operación crucial para Estados Unidos, porque recordemos que en esos momentos, Pepe, había una gran presión sobre Washington para frenar las muertes por sobredosis de fentanilo, y buena parte del fentanilo provenía, de acuerdo con los estadounidenses, de México. Y el cártel de Sinaloa era uno de los grandes exportadores de fentanilo. Entonces, las autoridades estadounidenses habían estado solicitando el arresto y extradición del Mayo Zambada, pero no había habido resultados. Ellos interpretaron también que el gobierno mexicano se rehusaba incluso a arrestar a este líder criminal y extraditarlo a Estados Unidos. Y fue ahí cuando empezaron a planear, pues, un operativo más sofisticado. Entablaron, me parece, esta es una hipótesis mía, Pepe, que el FBI entabló una comunicación con el hijo del Chapo Guzmán, Joaquín Guzmán López, y fue a través de él, que contaba con la confianza del Mayo Zambada, que armaron este operativo, en donde engañaron al Mayo y finalmente lo montan en una avioneta y se lo llevan a un pequeño poblado de Nuevo México. Pero hay mucho todavía, digamos, por revelar de esta operación, y creo que también debemos esperar a una explicación más completa de Estados Unidos. Creo que ya es momento también que Estados Unidos mismo nos diga, pues, que sí, que prefirió mantener esa información reservada, confidencial, por temas de seguridad nacional, para no poner en riesgo a ciertos individuos, a la operación misma. Y creo que tiene que haber más diálogo y más entendimiento entre los dos países, porque estamos condenados, Pepe, y esto lo hemos platicado tú y yo, a tener una relación más estrecha en materia de seguridad por todos los desafíos que tenemos por delante los dos países, ¿no? Ahorita la relación está pasando por un momento complicado por el tema de Rocha Moya, pero ojalá esto los obligue a sentarse, este último asunto del Mayo, y que ya también limen asperezas y aceiten los canales de comunicación para que pueda otra vez retomar el brío, la relación que tenía antes del tema Rocha Moya, ¿no?
2: De acuerdo, pero México está respondiendo, y está respondiendo no puede responder con tibieza, quiero decir, la presidenta de la República. ¿Por qué? Porque se están violando tratados internacionales y se está pisoteando la Constitución de la República. Y yo no me explico, tal vez tú lo puedas hacer, ¿por qué la Procuraduría o Fiscalía General de la República hasta ahora no sabe absolutamente nada de lo ocurrido hace 2 años? ¿Por qué la inteligencia militar no ha detectado nada? ¿Por qué la inteligencia en Marina? ¿Por qué la inteligencia a nivel civil no han detectado nada? Tú eres experto en seguridad. ¿Cuál es la explicación que le encuentras a este tremendo sigilo que no suela sino a mentira y engaño?
3: Pues mira, eso tiene mucho que ver, Pepe, con la gran asimetría que hay entre las capacidades de inteligencia de México y las de Estados Unidos, y con la voluntad férrea de Estados Unidos de no soltar una sola pieza de información sobre esto, ¿no? ¿Quién sabe hasta podríamos presumir, por ejemplo, que Estados Unidos no quiere revelar el modus operandi de este evento? Porque no descarta, quizás esto también es una hipótesis mía, Pepe, que en un futuro pudieran ellos volver a realizar una operación de este tipo para llevarse a otro capo que México no pueda arrestar y extraditar como ellos lo estuvieron solicitando. Ellos no podían estar esperándose, Pepe, indefinidamente, a ver hasta cuándo México decidía arrestar y extraditar a este hombre. Porque las presiones que tenían allá con la crisis de muertes por sobredosis de fentanilo era tremenda y tenían que darle una respuesta también a la opinión pública de Estados Unidos. Por eso me parece que se animaron a realizar pues una operación tan arriesgada, tan audaz y tan controversial como la que realizaron. Ojalá ahora se abra y un acercamiento entre los países para que dialoguen. Y bueno, pues compartan esa información que en su momento no platicaron, no conversaron y se limen asperezas. Yo creo que lo fundamental, Pepe, es que no se radicalicen las posiciones y por un lado México esté aferrado al tema de la soberanía y que se violó la soberanía, ni Estados Unidos también se aferra a una posición de que tenía que combatir el interés estadounidense aún extraterritorialmente, porque si se encierran en esas posiciones no va a haber entendimiento y necesitamos que siga habiendo cooperación hasta hoy para debilitar a los cárteles. Si no hay ese diálogo y esa comunicación, los únicos que salen ganando, Pepe, son las organizaciones criminales.
2: Correcto. Y por último, te comento, en un adelanto que reveló el diario Reforma hace ya unas semanas sobre el contenido del libro de Ken Salazar, el ex embajador de Estados Unidos, que se llama Borderlands, Fronteras o algo así, en ese momento hubo preocupación, porque según se revela en ese extracto, dice Ken Salazar que Andrés Manuel López Obrador debería estar preocupado. Seguramente porque pueden encontrarse vínculos del gobierno, de su gobierno, con los criminales organizados. Es un asunto también muy delicado. Por ello, quizá a eso responde que la presidenta hoy haya señalado que los verdaderos cómplices del cártel de los cárteles de Sinaloa, de los Chapitos y demás, son Vicente Fox y Felipe Calderón.
3: Mira, ahí ya se politiza mucho el debate. Ha habido muy extensos reportajes del New York Times, por ejemplo, sobre esta presunta vinculación del equipo de López Obrador con la gente del cártel de Sinaloa. Y la verdad es que esto no ha pasado a ser de una mera presunción. No ha habido todavía evidencia sólida, dura, con la que podamos presumir que ese vínculo en realidad existía. Más bien lo que se ha ofrecido como evidencia son anécdotas e incidentes como el encuentro del expresidente con la mamá del Chapo y que iba mucho a visitar Badiraguato, ese tipo de evidencia, pues que no, es circunstancial y francamente no es robusta. Para presumir ese vínculo, pues habrá quienes lo presumen, para comprobarlo tendrán que recolectar sin duda evidencia más sólida que lo que han hecho hasta ahorita, estimado Pepe.
2: Eduardo, te agradecemos mucho tu tiempo y la explicación compartida con la audiencia de Grupo Fórmula, desde luego.
3: Encantado como siempre, un abrazo.
2: Igualmente un abrazo, Eduardo Guerrero, consultor en temas de seguridad, el socio fundador de Lantia Consultores. Es un tema que va a dar mucho todavía, va a dar mucho de qué hablar. ¿Por qué? Porque el próximo 20 de julio, este mes, en 10 días por ahí, van a sentenciar al Mayo Zambada. Y según se revela a través de su abogado Frank Pérez, él va a admitir su culpabilidad en todos los delitos que le imputan con tal de no ir a juicio. Y a sabiendas de que el juez Brian Cogan de la Corte Federal del Este de Nueva York le puedan condenar a cadena perpetua. Y lo único que está pidiendo Ismael El Mayo Zambada es que lo recluyan en una prisión, ahí dio tres nombres de prisiones, en donde seguramente podrá ser bien atendido de sus enfermedades debido a la edad. Tiene 76, 77 años, 78, no lo sé con precisión. En fin, en ese tema vamos, iremos una pausa y volveremos con más información.
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8: La COFEPRIS anunció que acatará el fallo de la Suprema Corte de Justicia para otorgar autorizaciones conjuntas para el autoconsumo lúdico de cannabis en México. La institución aclaró que la medida solo permite el cultivo y uso personal, por lo que la venta, comercialización y distribución siguen prohibidas. El Servicio de Control de Inmigración y Aduanas de Estados Unidos confirmó la muerte del mexicano Lorenzo Salgado, quien presuntamente intentó atropellar a un agente para evitar ser detenido en un operativo en Houston, Texas, por lo que dispararon en su contra. El secretario de Seguridad de la Ciudad de México, Pablo Vázquez, informó que durante un operativo conjunto con autoridades federales fueron detenidos en la alcaldía Álvaro Obregón cuatro presuntos integrantes de una célula delictiva que opera en la zona poniente de la Ciudad de México. Informó Itzel Vanegas. 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
2: Bueno, si le parece, vamos a entrar en contacto con Leo Zuckerman, el maestro Leo Zuckerman, y sus minutos de opinar. Si usted tiene por ahí un collar de ajos, mándalo para llevárselo a Leo, que se mejore de la ronquera de tanto gritar por la selección mexicana en el Estadio Ciudad de México el domingo pasado. Y con él queremos hablar de sus malestares, pero también, claro, del tema de Ken Salazar, del FBI, de los malos, de los más malos y de los peores. ¿Cómo estás, Leo? Saludos.
9: Querido Pepe, muy buenas noches. Y efectivamente, me disculpo, estoy un poco ronco porque, pues sí, he usado la voz, he gritado mucho en estos últimos días. Y déjame entrar al tema del Mayo Zambada, quien hay que decir, hay que recordarle a la gente que estamos hablando de uno de los capos más importantes del crimen organizado en México. Es el líder histórico del cártel de Sinaloa Y la pregunta es, ¿qué pasó ese 25 de julio del 2024, Pepe? Bueno, de acuerdo al propio Mayo Zambada, él iba a una reunión, fíjate, con líderes políticos y criminales de ese estado. Al parecer le pidieron que mediara entre el gobernador de ese estado, en ese momento Rubén Rocha Moya, y el diputado federal electo de oposición Héctor Melesio Cuen, quien, por cierto, ese día acabó siendo asesinado en circunstancias muy sospechosas y que luego el gobierno de Rocha Moya trató de encubrir. Según esto, Joaquín Guzmán López, uno de los hijos del Chapo, el otro líder histórico del cártel de Sinaloa, le pidió viajar a El Mayo a inspeccionar propiedades o atender algunos asuntos relacionados con la organización criminal. Lo llevaron a una pista aérea y, según Zambada, ahí fue sometido... A ver,
2: pero ahí hay un hueco, hay un hoyo negro, porque, según revela el propio Mayo Zambada, en aquella carta, ¿te acuerdas?, muy extensa, él dice que cuando llegó a esta operación de mediación entre adversarios políticos severos, como era el gobernador, como era Melesio Cuen, en fin, lo llevaron a un cuarto, lo encapucharon, lo amarraron y se lo llevaron en un vehículo terrestre, una pista aérea donde estaba el avión este de la historia, que ahora ya es un trofeo del FBI, y de ahí volaron, supuestamente, él iba con el Joaquín Guzmán López, el hijo mayor del Chapo Guzmán. Entonces, ¿qué tan cierto es eso de que lo engañaron para ir a ver unos terrenos donde podrían, no sé, hacer alguna cosa chueca? O que de plano se lo llevaron así a fuerza, amarrado, etcétera, sometido desde el momento que estaban en esta hacienda?
9: Él dice que él fue sometido por hombres armados y obligado a abordar esta aeronave privada. Que, por cierto, Pepe, y este es otro de los misterios, este vuelo cruzó la frontera sin la intervención visible ni de las autoridades mexicanas ni de las estadounidenses. Hay que decir que la avioneta aterrizó en un aeropuerto chiquito en Santa Teresa, Nuevo México, y que agentes federales ya estaban de Estados Unidos esperando para detenerlos. Detuvieron tanto a Zambada como a Guzmán López, que quedaron bajo la custodia de las autoridades federales de Estados Unidos. A ver, yo no tengo la menor duda de que a Zambada lo secuestraron y lo extrajeron ilegalmente de México, Pepe. El gobierno de Estados Unidos había negado hasta hace unos días su participación en este evento, argumentando que había sido el Chapo Guzmán quien había actuado por iniciativa propia buscando beneficios procesales, que les llevó, digamos, al Mayo de regalito, al Mayo Zambada de regalito. Yo, la verdad, y creo que hasta aquí te lo dije en este espacio, nunca me creí esa historia, por dos detalles, Pepe, que son muy importantes en esta historia. Primero, después de los atentados terroristas del 11 de septiembre del 2001, no hay manera que una aeronave llegue a Estados Unidos sin que el gobierno de ese país conozca quién va en ella y autorice el cruce fronterizo. No hay manera, Pepe. Segundo, cuando arribó el Mayo a este aeródromo, ya lo estaban esperando agentes de ese país. Lo que yo creo, y todos sospechábamos, Pepe, hay que decirlo, es que claro que el gobierno de Estados Unidos sabía y lo negó en ese momento para no meterse en problemas con los mexicanos. Sospechaban, como efectivamente sucedió, que al entonces presidente López Obrador lo iba a enfurecer esta historia, por esta historia de secuestro y extracción, porque es una clara y grosera violación a la soberanía nacional. A ver, yo no tengo dudas, Pepe, claro que mintió el embajador Ken Salazar, y ellos lo sabían. Saben, y ahora ya nos enteramos de que fue el FBI quien planeó todo este secuestro.
2: Pero ¿cómo te explicas que el gobierno de México se entere en los medios de comunicación de un asunto de inteligencia de esa envergadura? ¿Cómo te lo explicas?
9: Pues me lo explico muy fácilmente, porque no confían en el gobierno de México, no confiaban en el gobierno de Andrés Manuel López Obrador. Y por eso secuestraron y extrajeron de manera ilegal al Mayo Zambada. Además, tenemos que decir una cosa, Pepe. Esta extracción ilegal se dio durante el gobierno de Joe Biden. Trump no era presidente de Estados Unidos. Pero Trump es ahora el que presume que fue el FBI y ya hasta pusieron como trofeo allá en Santa Teresa, Nuevo México, esta avioneta donde extrajeron al Mayo Zambada. Y la pregunta, me parece, Pepe, es ¿por qué y para qué anda ya presumiendo el gobierno de Estados Unidos que sí participó y sí fue el FBI? Y yo creo que no hay que ser unos genios para sospechar que lo están haciendo porque podrían volver a hacerlo. Y eso es lo que tiene, creo que, muy preocupado a la presidenta, porque si efectivamente vuelve a haber una extracción de este tipo ilegal, pues pondrían a la presidenta en un predicamento. Por eso creo que al escuchar hoy a la presidenta, lo que vi es una presidenta vacunándose contra una posible intervención y también, por el otro lado, usando políticamente todo este tema, echándole la culpa, fíjate, nada más a Fox y a Calderón de la presunta vinculación con el cártel de Sinaloa, cuando es Estados Unidos el que está acusando al gobierno morenista de Sinaloa,
2: claro,
9: Rocha Moya, precisamente por lo mismo, por asociarse con el crimen, con el crimen, sí, organizado.
2: Pues Leo, te agradezco muchísimo el comentario compartido, claro, en tu espacio, aquí, estos minutos de opinar, queridos. Que estés muy bien, que te mejores, ponte el collar, aunque sea de limones, ¿no? Como le hago yo a mi perro. No, no. Cuídate mucho, querido Leo. Que te vaya bien.
9: Nada más te voy a decir, Pepe, que esta historia continuará, ¿eh? La del Mayo Zambada, sí, va a dar, claro, para mucho, creo. Porque acuérdate que dijo Ken Salazar, que está preocupado López Obrador, sí, por la sopa que podría decir soltar el Mayo Zambada, Pepe. Buenas noches.
2: Buenas noches, gracias, Leo Zuckerman. Viene Elton John al Estadio Ciudad de México, que ya para entonces se va a llamar nuevamente Estadio Banorte o Estadio Azteca, como todos lo conocemos. Viene a dos conciertos los días 2 y 3 de octubre. Los boletos para los fanáticos de Elton John se comienzan a vender el 15 de julio a mediodía y el 16 al público en general. Vámonos una pausa con Elton John y regresaremos a las 7 de la noche a través de YouTube.

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2: La diputada Alejandra López Noriega reaccionó tras ser cuestionada por el ingreso de seguridad ante la protesta en el Congreso del Estado que mantiene COBAFAM. La legisladora fue cuestionada sobre la interrupción de personal de seguridad durante una manifestación en el Congreso de Sonora y dijo que es la Secretaría de Seguridad la encargada de proteger el inmueble, por lo cual no va a desconfiar de cómo proceden los elementos de seguridad pública. Como parte de los acuerdos establecidos durante sesión de la Mesa Permanente de Agua e Infraestructura Social encabezada por el presidente municipal de Nogales, Sonora, Juan Francisco Jim, el organismo operador municipal de agua potable, alcantarillado y saneamiento mantiene el operativo de abastecimiento mediante pipas en el sector Pitayas del fraccionamiento La Mesa. Por su parte, el director general de OMAPAS, Leonardo Sandoval, informó que esta medida se mantiene mientras continúan los trabajos técnicos para restablecer la operación del pozo Guardia Nacional.
3: Para Radio Fórmula Sonora informó Carolina Lucero.
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5: Canción que casi como una charla íntima, Coffee and TV, lanzada en 1999, nos muestra a Blur en una faceta más introspectiva con el guitarrista Graham Cox, tomando la voz principal. ¿Y cómo olvidar ese entrañable videoclip con la cajita de leche animada, buscando a un joven desaparecido? Una de esas piezas que mezclan ternura y crítica social. Coffee and TV con Blur en Sonido Brown.

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1: Vamos directamente a un corte. Ya está por aquí, ya lo escuchó usted. Ya está Arturo Ávila, vocero de la bancada de Morena en Diputados, pero nos va a esperar porque primero vamos a un corte de caja informativo con lo más importante, según Óscar Holguín.
2: Según Óscar Holguín. Sí, Pepe Ken Salazar mintió sobre la extracción del Mayo Zambada, denuncia la presidenta de la República. Cuestiona al ex embajador de Estados Unidos por negar intervención de su país en la captura.
3: Si hubo una relación con este grupo delincuencial, con el cártel de Sinaloa, fue con Fox y con Calderón, y lo digo así. Y está demostrado por la detención de García Luna. Tan es así que en 2001 el líder de este cártel se escapa de la cárcel y no es detenido hasta 2014.
2: Si el FBI participó en la detención del Mayo, violó tratados internacionales y la soberanía nacional. Lo denuncia la secretaria de Gobernación, Rosa Isela Rodríguez.
4: ¿Por qué esto es relevante? Las versiones son contradictorias. Alguien mintió. Dos, de confirmarse la participación del FBI sin informar al gobierno de México, representa una violación a la Carta de las Naciones Unidas, a la Carta de los Estados Americanos, a la Constitución Política de los Estados Unidos Mexicanos y a la Ley de Seguridad Nacional.
2: Estados Unidos guarda silencio sobre la captura del Mayo porque podría ejecutar otra operación similar, lo afirma el analista en seguridad Eduardo Guerrero.
5: Porque no descarta que en un futuro pudieran ellos volver a realizar una operación de este tipo para llevarse a otro capo que México no pueda arrestar y extraditar como ellos lo estuvieron solicitando. Ellos no podían estar esperándose, Pepe, indefinidamente a ver hasta cuándo México decidía arrestar y extraditar a este hombre, porque las presiones que tenían allá con la crisis de muertes por sobredosis de fentanilo era tremenda y tenían que darle una respuesta también a la opinión pública de Estados Unidos.
2: Rocío Nale emola a Trump. La gobernadora de Veracruz pondrá su nombre a un salón del Palacio de Gobierno.
6: Eran unas cuarterías, estaban espantoso. Decidimos arreglar, quedó un salón grande, muy bonito, que vamos a ponerle el nombre de una mujer. Queremos ponerle el nombre de una mujer, pues porque es la primera mujer que es gobernadora, es un salón, está el Salón Juárez, va a quedar otro salón acá, que también estamos viendo. ¿De dónde nació esta idea? De Palacio Nacional.
2: Remontada histórica de Washington. Bueno,
1: perdón.
2: Regresando a temas mundialistas, remontada histórica de Argentina. Se levanta de un 2-0 en contra y vence 3-2 a Egipto en los octavos de final de la Copa del Mundo. Suiza se clasifica a cuartos de final tras vencer en penales a Colombia. Se medirán ante Argentina el próximo sábado en el estadio Kansas City. Estados Unidos bombardea Irán, responde a ataques iraníes contra dos buques comerciales en el estrecho de Hormuz. Equipos internacionales de rescate se retiran de Venezuela. Autoridades locales mantienen los trabajos de búsqueda. El número de muertos por los terremotos del 24 de junio asciende a 3.685.
7: Unos 200 mineros artesanales del sur de Venezuela cambiaron las galerías donde normalmente buscan oro por las montañas de escombros que dejó el doble terremoto en el estado de La Guaira para colaborar en la búsqueda y recuperación de víctimas. Los trabajadores llegaron un día después de los sismos y aprovechando su experiencia excavando túneles, ayudaron a abrir accesos entre las estructuras colapsadas y a localizar personas desaparecidas. Wilmer Mata, de 32 años, cuenta.
8: Y aquí vamos poco a poco, como puedes ver, aportando nuestro grano de arena, sacando a nuestra gente de aquí, de los escombros, ya que no contamos aquí con personas, las ayudas que vinieron internacionales, pues no están aquí en estos momentos. Y estamos nosotros, un grupo de mineros de Clarín, Estado Anzoátegui, que vinimos a apoyar aquí a nuestros compatriotas aquí de La Guaira.
7: aunque las misiones extranjeras ya concluyeron sus operaciones, los familiares de las víctimas, enfrentando el riesgo de nuevos derrumbes y las difíciles condiciones entre los escombros.
2: Familiares de desaparecidos buscan con desesperación al tiempo que comienzan las labores de limpieza.
1: Iremos justamente a Venezuela, gracias Oscar, con el enviado especial Ulises Soriano, para que nos ponga al tanto de lo último que está sucediendo a estas horas. Pero ahora damos paso al comentario, la intervención, la colaboración de Arturo Ávila. Él es vocero de la bancada de Morena en la Cámara de Diputados y siempre acabamos peleando. No es verdad. Siempre eres bienvenido, lo crees, lo tienes muy claro, ¿no?
9: Gracias, Pepe, sí, por la invitación. No coincidimos en casi nada. Pero eso no tiene nada que ver. Hoy sí creo que vamos a coincidir, Pepe.
1: ¿El que mintió Ken Salazar? Sí, cuando le preguntó el gobierno, oiga, ¿qué hicieron ustedes?
9: No solamente mintió Ken Salazar, creo que es un análisis mucho más profundo. Y quiero darle a nuestro auditorio, a la gente que nos escucha, algunos elementos de juicio que me parecen muy importantes. ¿Quién detiene a Ovidio Guzmán? El gobierno de México. ¿Cuándo? El 5 de enero de 2023. Nosotros, el gobierno de Morena. ¿Quién extradita a Ovidio Guzmán, Estados Unidos? Nuestro gobierno. ¿Cuándo? El 15 de septiembre del 2023. Después, curiosamente, viene un cambio en la medida cautelar y desaparece del sistema de reclusorios momentáneamente Ovidio Guzmán unos días antes de que viniera esta supuesta avioneta en donde Ken Salazar no admitió que había habido participación del gobierno de Estados Unidos, sí, y por el contrario, dijo, fue secuestrado por los chapitos, sí, y lo entregaron en Estados Unidos.
1: Fue una traición.
9: Hoy sabemos, ¿no? Por los datos que hemos visto, una por la exhibición del avión en un museo en El Paso, en donde el FBI reconoce a este avión como parte de una operación, y hoy sabemos también, de acuerdo a la información que se tiene, pues que efectivamente hay todo tipo de datos para pensar que ellos participaron de forma directa y que Ken Salazar mintió. Fíjate qué dato te voy a dar para que podamos pensar eso. ¿Cuáles son los datos? 17 familiares de Ovidio Guzmán fueron recibidos de pronto, ¿no? Sí, sí. Les dieron la residencia, tú recordarás, ¿no? Sí. Y de pronto sale este reportaje de pie de nota y nos da toda la información con la que hoy estamos, pues, prácticamente comentando. ¿Qué me sorprende? ¿No? Me sorprende que la gran pregunta ahora es, ¿quién negocia con los criminales? Porque de acuerdo a lo que establece la ley patriota en Estados Unidos, de acuerdo a lo que establece el material support que prohíbe al gobierno de Estados Unidos negociar con organizaciones terroristas extranjeras, y desde Nixon, desde 1973, cuando tuvieron el asesinato de los diplomáticos estadounidenses en Jartum, la doctrina del Ejecutivo era no negociamos con criminales. Sin embargo, al parecer, estamos viendo todo lo contrario. Al parecer hubo un acuerdo, ¿no?, para extraer de forma violando la Constitución Política Mexicana y la Ley de Seguridad Nacional a un criminal. Y ojo, el tema no es que al criminal se lo lleven o no, porque el fin no puede justificar los medios. Ese no es el tema. Nosotros sí luchamos contra el crimen organizado. El tema es, ¿qué hubiera hecho a la inversa Estados Unidos, si nosotros de pronto, porque hay criminales y hay líderes de cárteles norteamericanos, tenemos más de 260 solicitudes de extradición y otras tantas solicitudes de detención con fines de...

0: De fentanilo, de acuerdo a datos de ellos, no nuestros. Reducción en las muertes a causa del consumo de fentanilo. Datos de ellos, no nuestros. Reducción de homicidios dolosos nunca en la historia. Y lo ha dicho Marco Rubio, lo ha dicho Lazar Antirrogas, lo ha dicho la propia Embajada de
1: Sí, sí,
0: Estados
1: sí,
0: Unidos.
1: sí.
0: Habían existido mayores
1: Pero no
0: resultados.
1: nos desviemos. La violación a la soberanía, la violación a los tratados internacacionales que mencionaba Rosa Isela Rodríguez, la secretaria de Gobernación, la violación a la Constitución,
0: A la Ley de Seguridad Nacional también.
1: exactamente, es un asunto no grave, gravísimo
0: Gravísimo.
1: en la relación de por sí deteriorada entre México y Estados Unidos para llevarse al capo más importante que alguien haya imaginado. Es como para romper relaciones con Estados Unidos desde el punto de vista diplomático, hasta en tanto no se aclare, ponerlo en pausa. Es mucho más grave que lo de Ecuador, mucho más grave que lo de Perú. Es como para que el gobierno actuara, pero parece que el gobierno tiene miedo.
0: No, no, no, no, la
1: Tiene miedo de
0: presidenta.
1: irritar a Donald Trump, tiene miedo de
0: No,
1: irritar a Marco
0: no,
1: Rubio.
0: no, no, para nada. La presidenta es una mujer valiente. Y yo no tengo duda, y millones de mexicanas y mexicanos no tenemos duda. Es una mujer valiente al denunciar este tipo de acciones. Por supuesto que se espera una respuesta inmediata de quien fuera embajador de Estados
1: Pues ya
0: Unidos en
1: viene el
0: México,
1: libro en donde
0: ¿no?
1: dice que Andrés Manuel López Obrador debería.
0: Ojalá y el libro diga por qué mintió. ¿No? ¿Por qué dijo una cosa y luego
1: No,
0: dijo
1: a
0: otra
1: ver,
0: cosa? Porque desde hoy el
1: ojalá el
0: libro.
1: libro diga si tiene o no vínculos con el crimen organizado
0: Bueno,
1: Andrés Manuel López Obrador, como dicen sus
0: será
1: adversarios.
0: difícil de creerle a un libro de una persona que mintió. Yo no le creo a una persona que se avienta una mentira de tal magnitud. En consecuencia, su libro para mí me parece Memorias de las mentiras o de las no mentiras o de las verdades a medias.
1: Ahora, Ken Salazar no se mandaba solo.
0: Bueno, claro, me queda claro que debió
1: Sí,
0: haber
1: no le
0: recibido alguna
1: pongas
0: instrucción.
1: cara
0: No,
1: al espantapájaros.
0: pero me parece
1: No le
0: también
1: pongas sombrero al
0: que
1: espantapájaros.
0: el libro responde a un momento extraño. No todos hemos visto que hay momentos extraños en este momento. Tuvimos el suceso de Chihuahua, ¿no?
1: Sí.
0: Tenemos ahora este suceso. Entonces, me parece que hay datos como para pensar que algo está sucediendo y es cuando las y los mexicanos debemos actuar más patrióticamente que nunca
1: Correcto.
0: y más nacionalistas que nunca, y no como algunos de la derecha, algunos, muy pocos, ¿no? Que aplauden este tipo de actos de
1: Pero
0: intervención.
1: explícame, ¿por qué en este contexto que queda muy claro, por qué la presidenta de la República se voltea y dice hoy, Fox y Calderón favorecieron al cártel de Sinaloa?
0: ¿Mintió? No, es real.
1: Pero
0: En
1: ¿por qué sale
0: es
1: por qué sale otra vez con
0: porque
1: el cuento de la
0: la
1: oposición?
0: fortaleza
1: ¿Por
0: que
1: qué no
0: tiene, yo te lo voy a decir por
1: le
0: qué.
1: pega, no le quita un pelo al copete de Peña
0: Yo te lo
1: Nieto?
0: voy a decir y también le voy a dar un
1: Está
0: copete.
1: protegiendo a López
0: No en lo
1: Obrador.
0: absoluto, ahí te va. En 2001 sale por la puerta de la entrada Joaquín "El Chapo" Guzmán cuando Vicente Fox gobernaba. A partir del año 2006, hoy sabemos porque hay una sentencia del 2023 que Felipe Calderón y su secretario de Seguridad Pública, mientras simulaban una guerra, eran socios de Joaquín "El Chapo" Guzmán. También sabemos que en el gobierno de Enrique Peña Nieto no hizo otra cosa más que ir a jugar a Punta Mita a golf y se olvidó de
1: Bueno,
0: gobernar. La consecuencia es que llegamos
1: métanlos a
0: a
1: la
0: 100,
1: cárcel.
0: pues yo creo que sí deberíamos de.
1: Pues deberían
0: El
1: de
0: tema
1: meter a
0: es
1: la
0: el
1: cárcel a
0: marco.
1: los que
0: El
1: tuvieron que
0: tema
1: ver.
0: es el
1: A ver,
0: marco
1: ¿qué me
0: jurídico,
1: dices
0: ¿no?
1: tú? ¿Dónde está Rubén Rocha Moya?
0: En
1: Sí,
0: Sinaloa.
1: y callado, en
0: ¿Dónde está?
1: silencio, escondido,
0: Pero no solamente.
1: muriéndose de
0: Pero
1: miedo,
0: ¿sabes qué es lo
1: porque
0: más?
1: van a venir por
0: A
1: él, le
0: ver,
1: van
0: ahí
1: a
0: te va.
1: agarrar las
0: Ahí
1: patas.
0: te va la otra, ¿no? Y lo digo. Si Rocha Moya, Insunza o los ocho imputados de Sinaloa son culpables, que paguen. Que paguen con todo el peso de la ley. Pero
1: Pero si los
0: mientras.
1: están
0: Pero mientras, no, a
1: protegiendo.
0: ver, escúchame, mientras no haya pruebas, Pepe, hoy ya pasaron los días que establecía la petición de solicitud de extradición. Y pregúntale a la Cancillería si ha recibido una sola prueba de las que debió de haber ofrecido. ¿No se te hace extraño? Lo pongo sobre la mesa.
1: Muchas gracias por
0: Gracias,
1: estar
0: querido
1: aquí,
0: Pepe.
1: por acompañarnos. Esta es
0: Gracias,
1: tu
0: Pepe.
1: casa y sabes
0: Muchas
1: muy
0: gracias,
1: bien.
0: Pepe. Gracias.
1: Gracias, Arturo Ávila, vocero de la bancada de Morena en la Cámara de Diputados, defensor de la justicia de la Cuarta Transformación, segundo, tercero y cuarto piso. Vámonos a una pausa y volvemos con usted.
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6: El rey de España en México. La fiesta mundialista permite unir, y qué mejor marco que el fútbol, que indirectamente permitió zanjar esa pausa diplomática entre México y España. Pasaron casi 8 años para que Felipe VI regresara a México, un lugar especial para la familia real española. 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Y cuando llegó a Guadalajara, recordó cuando su esposa, la reina, vivió en la Perla Tapatía mientras estudiaba periodismo. 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
8: Pátzcuaro, Michoacán. Este pueblo purépecha es famoso por sus plazas amplias y techos de teja roja. Su celebración del Día de Muertos en el lago es legendaria. Entre artesanías de madera y gastronomía local, ofrece una conexión profunda con las raíces prehispánicas.
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9: Vamos, vamos a Venezuela. Allá se encuentra Ulises Soriano. Ya adelantábamos hace un rato algunos hechos que han empezado a ocurrir en Venezuela, donde los equipos de rescate internacionales poco a poco comienzan a retirarse. Sigue la angustia de mucha gente, de muchos venezolanos, por tratar de encontrar a sus familiares hasta hoy desaparecidos. La cifra de muertos se ha incrementado de manera sensible. Vamos contigo, Ulises, tú estás allá y mucho más al tanto de todo esto. Adelante, buenas noches.
10: Pepe, muy buenas noches. Como bien lo comentas, ha aumentado esta cifra un día más en medio de esta tragedia por los dos sismos que prácticamente en las horas han transcurrido. Y aquí lo que se puede es el dolor que siente la población. Sin duda alguna, Pepe, los equipos de emergencia que habían llegado de otros países como de Qatar, la India, incluso de México, también de otros países como El Salvador, Colombia, han comenzado a retirarse. Todo esto nos explicaban porque ya la tarea venían era encontrar personas con vida, y ahora con el paso de las horas, pues solamente, de acuerdo con los testimonios de algunas personas, se han encontrado solamente cadáveres. Sin embargo, hay restos de esperanza. Hace unas horas nos comentaba una de las personas que aquí nos hizo el favor de manejarnos durante todo nuestro recorrido, sobre todo por la zona de La Guaira, que habían encontrado a dos niños, uno de 8 y de 12 años, entre los escombros, en las OPPs, sobre todo en el número 26, que es uno de los lugares con más personas que han quedado atrapadas, y se les estaba dando hidratación, pues se iba a hacer todo un operativo para poder recuperarlos entre los escombros. Sin duda alguna, son destellos de milagros los que se dan en este punto de Venezuela, donde ha quedado bastante tocado, sobre todo por la posición geográfica en la que se encuentra este país. Y déjame decirte, Pepe, que en la zona de Caracas, que es donde nos encontramos, pues se ha hecho ya todo este operativo y hoy solo lo que quedan son prácticamente los pisos más bajos de algunos edificios como el Petunia, donde ya solamente queda la parte más baja y por supuesto el estacionamiento y los servicios que están pues haciendo la retirada de escombros, pues están trabajando demasiado rápido. Incluso podemos ver cómo se hizo el rescate de una persona, sin embargo, hoy ya avanzan a una velocidad tan impresionante que el edificio que está en contraesquina, pues quedó prácticamente limpio hace unos 4 o 5 días, si te lo damos cuenta aquí, Pepe. Es impresionante la manera en que se avanza para tratar de limpiar y seguir adelante con todo lo que se está viviendo aquí en Venezuela. También te puedo comentar, Pepe, que estos días de duelo están por terminar, que dictó la presidenta Delcy Rodríguez, y la ciudad volverá a una aparente normalidad. Sin embargo, durante estos días, pues la venta de alcohol estuvo prohibida, así como de otras sustancias. La gente también hizo algunas compras en una especie de pánico. Pero en la zona de La Guaira, los supermercados, los mercados, no han abierto del todo. Siguen comprando en algunos en algunas farmacias, aquí se llaman Farmatodo, que es prácticamente farmacia y una especie de supercito, y ahí es donde están haciendo el súper. Sin embargo, pues no es suficiente el abasto que tienen estos centros para poder darle de comer a todas las familias, y también en estos centros de acopio pues se ha instalado pues la ayuda. Sin embargo, Pepe, ha estado costando mucho trabajo que las familias puedan comer de manera adecuada. Incluso nos comentaban que hay personas que tienen que bajar de la alta montaña de La Guaira alrededor de las 2 de la mañana, llegar a las 6 a formarse y de ahí volver a retornar a la parte alta de la montaña de La Guaira, porque Caracas y por supuesto la zona de La Guaira están divididas por una gran montaña que le llaman el Pico del Águila, y pues ahí se han instalado diversas casas, poblaciones, y la gente ahí vive, y por supuesto muchas de ellas por estos movimientos lo han perdido todo. Y bueno, en este momento, pues la noche ya abraza a Venezuela. Una ligera lluvia también ha caído, que ha complicado un poco todas estas labores durante toda esta semana y la pasada. Ha estado cayendo una ligera llovizna que complica estas labores, sobre todo para los rescatistas, pero de alguna u otra forma se cuelan las pequeñas gotas entre los escombros para poder crear, como te digo, estos destellos de milagros.
9: Pues muchas gracias. Gracias por la información y por ponernos en el centro de gravedad de este problema, donde las cifras no mienten. Se tienen contabilizados oficialmente 16,340 lesionados, desaparecidos. Se habla de 88,000 rescatados con vida, 6,452 familias damnificadas, 86,000 personas sin hogar, 17,854. Son números verdaderamente aterradores. Las zonas devastadas, las más devastadas, desde luego La Guaira, la más golpeada de todas, y lo mismo que donde tú te encuentras en Caracas, sin dejar de mencionar Yaracuy, Aragua, Carabobo, Falcón y Miranda, que tienen daños estructurales generalizados. En fin, Ulises, gracias por la información. Seguiremos en contacto.
10: Gracias.
9: Le voy a informar a usted en ese momento que Víctor Rodríguez Padilla, exdirector de Pemex, fue detenido en la Ciudad de México. Así aparece en el Registro Nacional de Detenciones, que ha sido revisado por los medios de información y por el periódico El Universal. Víctor Rodríguez Padilla, exdirector general de Petróleos Mexicanos, académico, compañero de escuela de Claudia Sheinbaum, la presidenta, golpeador de su esposa, depredador, cobarde. En fin, finalmente, por la denuncia de su esposa valiente, este hombre ya fue detenido y tendrá que comparecer ante la justicia. ¿Cuál influyentismo? Esa era una nota que quería darle en este momento, que está llegando de última hora. Nos vamos a una pausa y volvemos enseguida.
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9: Bueno, antes de ir con Jorge Suárez Vélez para comentar sobre el tema del tratado comercial, las relaciones en ese sentido con Canadá y Estados Unidos, permítame informarle que Víctor Rodríguez, exdirector de Pemex, fue detenido, como le adelanté, en la colonia Narvarte. David Galván, tú tienes información con mayor detalle respecto al Registro Nacional de Detenciones, que es donde aparece el nombre de este señor, de este golpeador, de este cobarde.
17: ¿Qué tal, Pepe? Buenas tardes. Pues precisamente fue a través del Registro Nacional de Detenciones que la Secretaría de Seguridad y Protección Ciudadana da a conocer esta detención que, según el registro, ficha el día de hoy. Y bueno, fue aproximadamente, dice, en la zona de la calle Monte Albán, diagonal San Antonio, en eje central Lázaro Cárdenas, con doctor Velasco y doctor Jiménez, donde fue trasladado. Y bueno, el lugar de la detención fue en la Ciudad de México, como mencionabas, en Benito Juárez, en la colonia Narvarte, en la calle Monte Albán. Y bueno, pues fueron los elementos precisamente de la Fiscalía quienes lo pusieron a disposición del Ministerio Público, mientras, bueno, se refiere que Víctor Rodríguez Padilla, el exdirector de Pemex, vestía una playera blanca y pantalón de vestir. Así fue que se dio esta detención a las 5:32 de la tarde de este martes 7 de julio. Es la información que se da a conocer por parte de la Secretaría de Seguridad y Protección Ciudadana. Y bueno, hay que recordar que hay una denuncia de agresión física en contra de su esposa, la señora María Felicia Jiménez, por lo que pues se acusó maltrato psicológico, económico y físico en contra de esta persona, ex titular de Pemex. Y bueno, es por ello que se lleva a cabo el día de hoy la detención. Ya se encuentra en la Fiscalía y bueno, habrá que esperar mayores detalles de las dependencias federales respecto pues a las denuncias que llegaron, hay que recordar, hasta la propia Presidenta de la República por pues este caso de maltrato en contra de una mujer. Es la información que tenemos de momento para el auditorio, Pepe.
9: Bastante información nos has brindado. La detención ocurrió hará dos horas, poco más de dos horas. Y él está ahora compareciendo ante las autoridades ministeriales. Gracias por la información, David.
17: Seguimos al pendiente, Pepe. Muy buena tarde.
9: Vamos a enlazarnos en este momento con Jorge Suárez Vélez. Él es economista y analista financiero. Nos honra con su presencia, claro, por supuesto, para comentar lo más relevante del tema del tratado comercial entre México, Estados Unidos y Canadá, dado que el secretario de Economía, Marcelo Ebrard, ha viajado el día de hoy para asistir a las segundas consultas que se está llevando a cabo para el tratado comercial, después de que ha dicho el gobierno de Estados Unidos que no quiere el tratado comercial y que se va a acoger a la llamada cláusula del ocaso o cláusula sunset para en 10 años dejar a que cada quien vuele comercialmente por su parte. Jorge, qué gusto escucharte y saludarte. Muy buenas noches.
18: El gusto siempre para mí, Pepe.
9: Jorge, pues, ¿cómo estás viendo este tema comercial con Estados Unidos y Canadá? El tratado, en fin, todo lo que amenaza a Washington.
18: Mira, creo que no hay mucha sorpresa. Como sabes, el tratado seguirá estando vigente por los próximos 10 años, pero en esta modalidad de revisiones anuales, creo que considerando la mentalidad y yo diría incluso las limitaciones de este gobierno de Donald Trump, que tiene este error mercantilista donde piensa que el comercio es suma cero, donde si tú exportas tú ganas y si tú importas tú pierdes, se vuelve muy difícil tener una negociación razonable. Creo que es enorme la evidencia de por qué el tratado comercial ha sido positivo para los tres países. Abunda la evidencia de por qué estas cadenas de suministro tan afinadas y tan desarrolladas en la última década se han vuelto tan, tan importantes para que Norteamérica pueda ganar participación en los mercados globales. Pero considerando todo esto, creo que probablemente es mejor no tratar de tener una negociación demasiado permanente en este momento y quizá darles tiempo a las empresas de Estados Unidos a que cabildeen. Yo creo que una parte de este cabildeo podrá ser más efectiva después de las elecciones de noviembre, donde probablemente la atención del Ejecutivo esté puesta ya en otros temas que no sean electorales.
9: Cabe la posibilidad, Jorge, cabe la posibilidad de que el tratado, que ahora tiene ya fecha de caducidad, en julio de 2036, pudiera todavía extenderse hasta su natural que está programada para 2042, si es que se conservara el tratado?
18: No me cabe duda, Pepe. Yo creo que si tú oyes a los empresarios en Estados Unidos, tienen un enorme interés en mantener esta sociedad donde es mucho lo que Estados Unidos gana con este acuerdo. O sea, deja darte un par de ejemplos. Uno de los grandes absurdos que ha cometido esta administración de Trump es poner tarifas, pero incluso ponerle tarifas a insumos que Estados Unidos necesita. Por ejemplo, haberle puesto tarifas a las importaciones de aluminio es un absurdo porque cuando tú importas aluminio realmente lo que estás importando es electricidad. Y Canadá es uno de los grandes productores de electricidad que le vende y le exporta a Estados Unidos, lo cual hace que muchos de los productos que utilizan este insumo que produce Estados Unidos son mucho más competitivos internacionalmente por tener este insumo más barato. Estados Unidos, a su vez, importa petróleo de Canadá, pero le exporta gas a México. Es decir, estamos muy integrados como región y hay mucho interés de empresas de Estados Unidos que quisieran tener mayor certeza al tener un acuerdo comercial que no tenga que estarse revisando anualmente. Si eso le metes aparte, la parte agrícola, hoy el importador más grande de productos agrícolas del mundo es México. El número dos es Canadá. Hasta hace 6 años el importador más grande era China y ahora China ya cayó al tercer lugar. El campo de Estados Unidos está padeciendo enormemente entre el encarecimiento de los fertilizantes por el cierre del Estrecho de Hormuz y la caída de algunos mercados internacionales por las tarifas. Entonces, o sea, para tantos de los agentes económicos de Estados Unidos sería conveniente tener la certeza de un acuerdo comercial bien negociado, bien estructurado, que nos permita darle un frente común a Norteamérica ante, por ejemplo, China como otra potencia exportadora. Que yo creo que al final del día el sentido común acaba prevaleciendo y yo creo que este acabará siendo un acuerdo comercial que prevalecerá.
9: Ahora, todo esto, bueno, mientras no quede concluida esta segunda revisión, pues sigue generando incertidumbre. Supongo que los mercados están inquietos justamente por este oleaje que se ha suscitado, este mal tiempo, pues, para que pronostica problemas serios. Hay incertidumbre entre los inversionistas a mediano o largo plazo.
18: Sin lugar a duda, Pepe, nadie se va a lanzar a hacer inversiones de miles de millones de dólares si no tiene la certeza de que las reglas están ya bien establecidas y que no tienen riesgo de que de repente, por ejemplo, les vuelvan a imponer un arancel. Entonces, esto claro que afecta a la inversión. Y algo, sin embargo, Pepe, que tenemos que subrayar y creo que tiene que ver con el acuerdo comercial, pero también tiene que ver con nuestras propias políticas públicas, es que también México tiene que negociar con sí mismo. Es decir, México debería de empezar a resolver algunos de los grandes cuellos de botella que tenemos. Si en este momento, por ejemplo, nos dijeran que viene un acuerdo comercial que va a prevalecer así por 16 años y nos bañaran con inversión extranjera porque quieren establecer capacidad industrial en México integrado a su cadena de suministro, México no lo puede recibir. Y no lo puede recibir porque no tenemos electricidad para proveer a esta industria. Entonces, algo que podríamos hacer en lo que estamos haciendo en estas negociaciones es aprovechar para resolver los cuellos de botella que nosotros tenemos, que sobre todo tienen que ver con producción de energía, pero también con transmisión de energía, donde tenemos cuellos de botella brutales. Entonces, hay mucha tarea que nosotros podríamos ir haciendo para que en el momento en que pudiéramos lograr un acuerdo más favorable, realmente nos beneficiáramos de mucha mayor inversión internacional.
9: Muchas gracias, Jorge. Gracias por acompañarnos esta noche.
18: Un abrazo, Pepe.
9: Un abrazo muy fuerte. Jorge Suárez Vélez, economista y analista financiero. En su libro de memorias, hablo de Ken Salazar, en su libro de memorias, del que el diario El País ha conseguido también una copia, el ex embajador de Estados Unidos en México, Ken Salazar, aporta detalles de la captura del Mayo y de cómo terminó por causar la ruptura diplomática con el entonces presidente Andrés Manuel López Obrador. Sigo leyendo. Salazar se sostiene en su punto de que Estados Unidos no aportó recursos para llevar a cabo la operación. En cambio, atribuye el destino de Zambada enteramente a la traición, a cambio de beneficios judiciales de parte de su propio ahijado, Joaquín Guzmán López, descendiente sanguíneo de Joaquín el Chapo Guzmán, este último un antiguo socio del Mayo. De repente, Estados Unidos tenía bajo custodia a dos muy valiosos gracias al gobierno mexicano, sino más bien a lo que pareció ser una acción hostil emprendida por el miembro del cártel en contra de otro cártel. Salazar afirma que no se enteró de la entrega de Zambada, sino hasta después de que se consumó. Al igual que para cualquier otro funcionario estadounidense, fuera una completa sorpresa. El entonces embajador, según su relato, se apresuró a avisar a López Obrador de que su país no había tenido nada que ver. Sabía que estos arrestos podrían molestar enormemente al presidente saliente de México. Es parte de lo que se está difundiendo, del contenido del libro que saldrá a la circulación, el libro de memorias de Ken Salazar, que va a salir a finales de este mes. Es lo que le puedo informar. Vamos a una pausa y volvemos enseguida.
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6: El hurón. Los hurones son mascotas extremadamente energéticas y juguetonas. Tienen un cuerpo flexible que les permite explorar cada escondite de la casa. Son muy sociables y crean vínculos muy fuertes con sus dueños, aunque requieren una supervisión constante debido a su naturaleza traviesa y curiosa.
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24: El Tribunal Electoral de Michoacán determinó que el senador de Morena, Gerardo Fernández Noroña, cometió violencia política de género en contra de la presidenta municipal de Uruapan, Michoacán, Grecia Quirós, por lo que Noroña será inscrito en el Registro Nacional de Personas Sancionadas en materia de violencia política en razón de género. La Sedena informó que como parte del despliegue de personal médico y de rescate especializado, han otorgado más de 2.000 consultas médicas y rescatado con vida a 2 personas. Además, han recuperado 92 cuerpos entre los escombros. Esto como parte de la ayuda humanitaria que brinda en Venezuela luego de los terremotos recientes. El Partido Verde Ecologista respaldó la cancelación del proyecto de cruceros en la Bahía de Loreto, en Baja California Sur. Señaló que la medida busca evitar riesgos ecológicos como la alteración de rutas migratorias de ballenas y el ruido submarino en la zona.
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9: Oscar, ¿quién tiene el estado del clima, el estado del tiempo? ¿Cómo está la situación?
25: Gran parte del país azotado por fuertes lluvias, Pepe, y es que se han juntado ondas tropicales y otros sistemas meteorológicos que van a provocar lluvias intensas, principalmente en Veracruz, Tabasco, Oaxaca y Chiapas. Hay riesgo de deslaves, inundaciones y crecidas de ríos. En el noreste del país, la intensa ola de calor provocará temperaturas superiores a los 45 grados. Para el Valle de México, lluvias fuertes durante la noche, acompañadas de descargas eléctricas, fuertes rachas de viento, posible caída de granizo. De hecho, la Coordinación Nacional de Protección Civil hace un llamado a la población de Veracruz, Oaxaca, Chiapas y Tabasco a estar alerta por el pronóstico de lluvias muy fuertes que pueden ocurrir en cualquier momento.
9: Correcto, está usted informado justamente del... Vamos a tener, ya tenemos el contacto con Santi, con Santiago. Ah, vamos primero con José Luis N, alias El Pintor. José Luis Cuevas, bienvenido, ¿cómo estás? ¿Qué te pareció la jornada de hoy, la jornada de ayer? Ya estamos en octavos y se acabó. Mañana no hay partidos del Mundial y luego ya siguen los cuartos de final. Los cuartos de final presentan unas llaves interesantísimas, pero la que va a valer es tu opinión. Me refiero al partido Noruega-Inglaterra, Suiza-Argentina, que hoy se salvó de milagro, Francia contra Marruecos y España contra Bélgica. ¿Cómo estás? Buenas noches.
26: ¿Cómo estás, Pepe? Qué gusto saludarte. Buenas noches, saludos al auditorio. Sí, son, me parece que grandes partidos todos. La verdad es que después de lo que ha pasado el día de hoy, ya con los octavos de final, llegando a la parte importante y definitiva con ese 0-0 de Suiza y Colombia, que termina por darle un boleto más a UEFA para jugar los cuartos de final. El balance es claro, son 6 equipos europeos. Nos acercamos a esa hipótesis de Cristiano Ronaldo ayer, que decía, ganar una Eurocopa es lo mismo que ganar un Mundial. Creo que no, pero al final sí, los europeos son los que están peleando constantemente por ganar el título mundial, salvo Argentina, que lo ha hecho muy bien hace 4 años frente a la selección de Francia. En esta ocasión hablamos de Marruecos, un equipo africano que repite en esta instancia, y hablamos de una selección como Suiza, que nadie esperaría, y obviamente Argentina, que es uno de esos equipos que tienen por ahí la posibilidad de proyectar un poco más de fútbol, porque hoy me parece que sí ha tenido su partido más flojito, además de que Egipto hace un gran juego, y Egipto me parece que mereció un poco más. Ya hablado está y de sobra todo el tema que tiene que ver con el arbitraje y sobre todo, pues este fanatismo que muchas veces Gianni Infantino ha dejado de ver por Lionel Messi, y que eso hace que al final uno saque conjeturas de todo lo que está pasando alrededor de esta Argentina, que hoy tiene su mérito porque en 14 minutos marca 3 goles, y bueno, lo de Egipto, simple y sencillamente a esperar, habían hecho ya historia avanzando a la siguiente ronda, y hoy me parece que merecieron más. Será el jueves, Pepe, cuando arranque la actividad con ese Marruecos frente a Francia, vaya partidazo, con arbitraje argentino, por cierto, ahora que hay tanta polémica y sospechosismo, bueno, los argentinos estarán tomando el tema del arbitraje para este partido. Francia es sin duda el candidato a ganar el Mundial, lo sabíamos en la previa, y creo que partido a partido lo demuestra, aunque con Paraguay creo que quedó ligeramente por debajo de la expectativa, pero al final ganó. Así que vamos a ver qué le termina sucediendo frente a Marruecos, que viene de dejar en el camino a Países Bajos. Y bueno, ya para el día viernes en Los Ángeles, gran partido entre Bélgica y España. Prohibido pensar que España es ampliamente favorito. Sí, es un equipo que no ha recibido gol. Sí, es un equipo que tiene 35 partidos invictos, pero en lo individual me parece que Bélgica ha demostrado capacidad, y en lo colectivo ayer aplastó a los Estados Unidos. Ha hecho su mejor partido del Mundial el equipo de Bélgica. Creo que va a ser un buen juego. Y sin duda el Inglaterra contra el equipo de Erling Haaland, los noruegos, va a ser uno de esos partidos que al menos en lo particular me encantaría que brille Haaland, pero que avance Inglaterra. Creo que si hay un equipo que podemos proyectar para llegar del otro lado a una final, es Inglaterra, y le daría demasiado realce al equipo mexicano si se mete a una final. Tendrá que vencer a Noruega y tendrá que vencer al ganador de la llave entre Suiza y Argentina para poder aspirar a esa final. Suiza desde 1954, Pepe, no lograba colocarse entre los cuartos de final, entre los mejores 8. Lo hizo en su mundial, en aquel momento acabó quinto en la clasificación. 72 años tuvieron que pasar para que Suiza pudiera meterse otra vez a esta instancia. Un invitado habitual, un invitado de esos incómodos para cualquiera. Nunca es favorito, pero siempre compite, así que para Argentina va a ser sin duda un rival complejo, aunque sigo viendo a Argentina como la favorita, Pepe.
9: ¿La favorita de quién? La favorita,
26: para esa llave. De Gianni, y de Gianni Infantino, claro está, ¿eh?
9: A eso me refiero con cierta malicia. Bueno, pues vamos a ver hacia dónde van estas llaves. Mañana hay un partido. No, mañana son dos partidos.
26: El jueves,
9: mañana
26: partido no uno. Ajá. Es correcto, es el primer día que no tenemos partido. El jueves es el de Francia y Marruecos, el viernes es Bélgica-España, y el sábado son dos partidos, a primera hora Inglaterra frente a Noruega, y ya por la noche el Argentina contra Suiza, que Suiza va a tener que jugar con 30 minutos más de desgaste por el tiempo extra, además de que jugó horas posteriores a Argentina, así que va a llegar, me parece que un poco en desventaja para este juego.
9: Bien, pues estaremos atentos, vamos a ver pronósticos más adelante, pero por lo pronto mañana vamos a descansar del Mundial para estar atentos a lo que venga el fin de semana, ya con estas llaves que son cruciales, cuartos de final, donde van a quedar 4 equipos y donde van a disputar las semifinales para llegar a la final. Que estés muy bien.
26: Hasta luego, Pepe. Muy buenas noches.
9: Gracias, José Luis Cuevas, el pintor. Pues sí, diputados europeos están recaudando apoyo para investigar a Gianni Infantino tras el caso de Balogun, este delantero de la selección de Estados Unidos, a quien le sacaron tarjeta roja en un partido previo al de Estados Unidos contra Bélgica, que fue ayer. Y finalmente el presidente de Estados Unidos tomó el teléfono, le habló a Infantino, él lo niega, el otro lo afirma. El caso es que sí jugó ayer Balogun a pesar de haber recibido una tarjeta roja, y eso ya descompuso las cosas. Y los diputados europeos, los eurodiputados, están recaudando apoyo para investigar a Gianni Infantino tras este caso que ha sido el gran prieto en el arroz. Vamos con Santi Fernández, fundador del ITAM Sports Analytics Conference. Santi, ¿cómo te va? Muy buenas noches. Qué bueno que nos acompañes en esta ocasión.
2: ¿Cómo estás, Pepe? Buenas noches. Aquí triste por la derrota del domingo, pero bueno, ilusionado por el futuro de la selección.
9: O sea, ya no te pones ni la camiseta, pues ya para qué, ¿verdad? Ya, ya pasó de moda, se la vas a dar al perro, ¿qué vas a hacer?
2: Estoy de luto, se fue Cristiano Ronaldo, se fue México, hoy no me puse camisa de fútbol. Ya mañana no hay fútbol, entonces recobraré baterías para seguir viendo fútbol.
9: Bueno, pero sí queremos pronósticos, de acuerdo con los algoritmos que ustedes manejan de una manera tan eficiente. ¿Cómo están viendo ya lo que queda de cuartos de final? Por ejemplo, ¿cuáles son las... supongo que ya hiciste el ejercicio.
2: Claro.
9: ¿Cómo va a quedar Noruega contra Inglaterra, Suiza-Argentina, Francia-Marruecos, España-Bélgica? Comienza, por favor. Pues
2: claro, a ver, en la primera llave tenemos Francia contra Marruecos. Marruecos, por segundo mundial consecutivo en cuartos de final. Primera selección africana que llega a dos cuartos de final consecutivos. Creemos que Francia se la lleva por la mínima, 2-1, le costó contra Paraguay. Marruecos es un hueso durísimo de roer, pero bueno, Francia, según el modelo, es la favorita para llevarse el Mundial, entonces creemos que avanza. Y se enfrenta en la siguiente ronda a España, que eliminaría a Bélgica después de eliminar a Cristiano Ronaldo, en el que pues probablemente o casi seguramente sea su último Mundial. Y Bélgica, que como bien decías, pues bueno, tuvo que jugar contra 11 jugadores y contra Donald Trump en el partido pasado, una goliza, pero creemos que España pues va a ser la que acompaña a Francia en esas semifinales. Del otro lado, Inglaterra, que nos eliminó, creemos que elimina a Noruega. Me da muchísimo coraje esto porque creo que teníamos todo para eliminar a Noruega, Pepe, pero bueno, Inglaterra en Miami va a eliminar a Noruega y se enfrenta en semifinales en Atlanta a Argentina, un estadio que le gusta a Argentina, ya jugó ahí hoy contra Egipto, se enfrenta a Argentina a Suiza. Y bueno, creemos que Argentina, otra vez, se le va a complicar, le cuestan esos encerrones como el de Egipto, esas encerronas con contra como la de Cabo Verde. Suiza va a ser un caso similar, ya lo vimos hoy contra Colombia. Entonces, creemos que avanza Argentina, la revancha del Mundial del 86 contra Inglaterra. Y bueno, en una eventual final, creemos que llegan Francia contra Inglaterra en esta final que sería de locos.
9: Bueno, un partido, digamos, adelantado de final, es la fase... La fase, si es que ganan sus respectivos encuentros en cuartos, sería Francia-España. Sería una final adelantada, aunque realmente sería una semifinal, de donde saldría un finalista, Francia o España. Tú das como favorito a Francia, frente a quien resulte triunfador en esas llaves donde Inglaterra y Argentina se miran con mayores posibilidades para disputar la otra semifinal, ¿no?
2: Sí, así es. Francia-España yo creo que entraron como dos favoritas, no solo de los modelos estadísticos, de cualquier aficionado al fútbol, pues tristemente, bueno, no tristemente, va a ser un juegazo, pero tristemente no lo vamos a poder ver en la final, como quizá correspondía, lo veremos en semifinales. Y del otro lado, Argentina va a buscarse con dos mundiales, que bueno, no es santo de mi devoción Argentina, que nos eliminó de dos mundiales, pero que un jugador del calibre de Messi se los merece, o Inglaterra, para que mínimo podamos decir que nos eliminó el campeón, Pepe.
9: Muy bien, pues que te vaya muy bien, Santi. Gracias por tus pronósticos compartidos. Ya iremos preparándonos pues para ya las últimas tres etapas del Mundial.
2: Super, abrazo.
9: Abrazo grande, gracias, Santiago Fernández, fundador del ITAM Sports Analytics Conference. Con sus cálculos, él está diciendo que le parece que Inglaterra es favorito, que Argentina es favorito, que Francia es favorito y España también, para de ahí sacar ya las semifinales. Tú tienes más información, Oscar.
25: Sí, Pepe, el caso de la senadora opositora de Paraguay, Celeste Amarilla, se retractó más o menos de los insultos racistas que lanzó contra Mbappé, aunque eso sí, dijo, no me arrepiento de haber defendido a los jugadores paraguayos. Me arrepentí de haberte maltratado con los mismos insultos que recibo yo. Ahora exijo que vos también te retractes conmigo y me pidas disculpas. No te metas con los paraguayos, le advirtió.
3: Que lea mi carta, le escribí en francés y en español, que lea mi carta, si sabe leer, que lea mi carta, y le diría que se cuide de los paraguayos. No te metas con los paraguayos, Mbappé. Acá ya le metimos preso a Ronaldinho. Acá ya entró preso Ronaldinho, por corruptito. Y no me subestimes, Mbappé. Yo te puedo querellar, contratar a un abogado y te van a decir que yo sí te puedo ganar. Violencia de género, violencia política contra la mujer. Eso es grave, eso sí es grave. Que me pida disculpas porque todavía tengo acción para eso.
25: Por lo pronto, el presidente de Francia manifestó su apoyo a Mbappé y la oficina del alto comisionado de la ONU condenó los dichos de la legisladora paraguaya.
9: Otro que está siendo acusado de violencia de género es Gerardo Fernández Noroña. Marcos Morales, ¿qué fue lo que pasó? Desde Michoacán estás.
4: Hola, Pepe. Efectivamente, el Tribunal Electoral de Michoacán sancionó al senador Gerardo Fernández Noroña por ejercer violencia política en razón de género en contra de la alcaldesa de Uruapan, Grecia Quirós. Como parte de esta resolución, el nombre del legislador sería inscrito en el Registro Nacional de Personas Sancionadas por estas conductas. Además, el tribunal determina que Fernández Noroña desacreditó la imagen de la alcaldesa mediante expresiones emitidas a finales del año pasado. Esto al considerar que afectaron su participación política e incluso su aspiración a la gobernatura de Michoacán. El tribunal ordenó que Fernández Noroña emitiera una disculpa pública a favor de la alcaldesa, además de acreditar y pagar con su dinero un curso de capacitación en materia de violencia política contra las mujeres. Cabe señalar que esta sanción aún no es definitiva, pues al ser una determinación de primera instancia, Fernández Noroña tiene derecho a impugnar la sentencia ante la Sala Regional de Toluca o a la Sala Superior del Tribunal Electoral. Pepe, es la información.
9: Gracias, gracias Marcos Morales por esta información. Antes de despedirnos, ¿tienes algo último?
25: Al cierre, una jueza federal declaró formalmente a TV Azteca en concurso mercantil debido a su insolvencia y al incumplimiento generalizado de pagos. Tiene un año para negociar un acuerdo con sus acreedores, de lo contrario, se declarará en quiebra.
9: Hasta aquí llegamos al final de la información. A nombre del equipo, gracias por su atención. Su compañía, por supuesto, el favor de su atención. Lo invito para que en nuestras frecuencias de radio siga usted con la Fórmula Financiera. Lo esperan Maricarmen Cortés, Pepe Yuste, Marco Antonio Mares. Y en Telefórmula tenga usted contacto con el doctor Leonardo Curcio. Nosotros mañana, 6 de la tarde, todas las noticias, todas las voces. Ya quedamos.

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1: La diputada Alejandra López Noriega reaccionó tras ser cuestionada por el ingreso de seguridad ante la protesta en el Congreso del Estado que mantiene COBAFAM. La legisladora fue cuestionada sobre la interrupción de personal de seguridad durante una manifestación en el Congreso de Sonora y dijo que es la Secretaría de Seguridad la encargada de proteger el inmueble, por lo cual no va a desconfiar de cómo proceden los elementos de seguridad pública. Como parte de los acuerdos establecidos durante sesión de la Mesa Permanente de Agua e Infraestructura Social encabezada por el presidente municipal de Nogales, Sonora, Juan Francisco Jim, el organismo operador municipal de agua potable, alcantarillado y saneamiento mantiene el operativo de abastecimiento mediante pipas en el sector Pitayas del fraccionamiento La Mesa. Por su parte, el director general de OMAPAS, Leonardo Sandoval, informó que esta medida se mantiene mientras continúan los trabajos técnicos para restablecer la operación del pozo Guardia Nacional.
2: Para Radio Fórmula Sonora informó Carolina Lucero.
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3: Si quieres tú también beneficiarte del negocio de este mundial y que no sea la FIFA la única ganona, te tengo una buena noticia. Y es que existe un índice financiero llamado GH Football Finance Index, creado por la firma Greyhound Trading, que lo que hace básicamente es lo mismo que el Standard Poor's 500, que agrupa a las 500 empresas más importantes de Estados Unidos. Aquí hace lo mismo, pero con los 26 activos o las 26 empresas que más tienen que ver con el negocio del fútbol. Se divide en 6 sectores, que son clubes, medios, marcas deportivas, turismo, infraestructura y apuestas. Y todas se movieron diferente en estos últimos meses, pero la sorpresa es que la que cayó es la que menos esperaba, si es la de las apuestas, por distintas razones que tienen que ver con regulación e impuestos. Así que ya sabes, si tú quieres ser parte de este negocio del mundial y en general del fútbol, no tienes que ser a fuerza dueño de un equipo o de un medio.
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4: El agua de coco es considerada una bebida isotónica natural por excelencia. Contiene minerales clave como sodio, potasio y magnesio, que ayudan a reponer los nutrientes perdidos por el calor. Es más efectiva que muchas bebidas deportivas para hidratar profundamente el organismo. Beberla bien fría es una forma deliciosa de refrescarse y recuperar energía tras realizar actividades físicas.
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1: Hola, ¿qué tal, amigos? Muy buenas noches. Estamos aquí transmitiendo en vivo desde la Ciudad de México. Es Fórmula Financiera. Soy Mari Carmen Cortés. Y como siempre, me da mucho gusto que nos acompañe el día de hoy. Y pues, ni modo, hay que iniciar con una nota roja que a mí en lo personal me da gusto como mujer que se haya procedido. Acaban de detener a Víctor Rodríguez Padilla, el director general de Pemex, después de ese tremendo video donde la tremenda golpiza que le puso a su esposa. Y me parece muy bien que lo hayan detenido. Es el funcionario de más alto nivel de la 4T, del gobierno de Claudia Sheinbaum, que es encarcelado por un hecho de violencia hacia las mujeres, violencia familiar. Y qué bueno que no se esté solapando a nadie. Víctor Rodríguez Padilla es amigo de la presidenta, por eso estaba como director de Pemex, por eso lo había nombrado como director del Instituto Nacional de Energías Eléctricas y Energías Limpias, el INEL, me parece que es el nombre, y que sí, que no, que tomó posesión, lo presentaron públicamente, hicieron todo un display ahí en el propio INEL, y después resulta que no, que nunca se formalizó su nombramiento, pero lo que es un hecho es que lo acaban de detener, y que bueno, no puede permitirse en un gobierno presidido por una mujer, y en un gobierno que es tiempo de mujeres, que haya un funcionario público de tan elevado nivel, porque era director de Pemex cuando se dio la golpiza, que esté procediendo de esa forma. Y bueno, por eso de entrada me parece, ya con eso que se nota roja, porque me parece muy bien, ya pues también desde luego Emilio Lozoya detenido, su hermana también detenida por todo el caso agronitrogenados, aquí es por violencia intrafamiliar. Marco Mares, buenas noches. Pepe,
2: ¿qué tal? ¿Cómo estás? Mari Carmen Cortés, muy buenas noches. José Yuste, buenas noches. Pues Marco, sí, definitivamente creo que es un tema muy escabroso. Yo creo que va más allá de la violencia intrafamiliar, va más allá de la nota roja. Se trata de un exalto funcionario de Petróleos Mexicanos, el director de Petróleos Mexicanos, que fue grabado en este video golpeando a su esposa, y evidentemente pues tiene muchas implicaciones, no solamente en el ámbito en el ámbito familiar, sino que tiene que ver también con pues quienes están dentro del gobierno mexicano. Y creo que pues la reacción de la presidenta desde el principio dijo que se investigue, que se presente la denuncia y que se castigue, que se le imponga lo que dicta la ley. Y así está siendo. Hoy fue detenido y seguramente se continuará un proceso, una investigación, una averiguación y al final pues alguna consecuencia. Lo cierto es que sí, no se podía quedar sin sanción, sin castigo, una actitud de esta naturaleza para quien fuera el más encumbrado hombre ejecutivo de Petróleos Mexicanos. Creo que se trata de algo muy importante. Y el otro caso que mencionas, Mari Carmen, pues creo que también se trata de un tema que han señalado, que se trata pues de un seguimiento que se ha venido dando en este caso de agronitrogenados, que sin duda generó un caso de enorme corrupción, y hoy estamos viendo que las consecuencias continúan con la hermana del exdirector de Pemex, que pues estuvo implicada en las operaciones que se realizaron para la compra y el recibo de dinero fuera de lo regular. José Yuste, buenas noches.
3: Buenas noches, Marco Mares, Mari Carmen Cortés, ¿qué tal? Buenas noches. Hola, bueno, profe. Pues hoy Donald Trump festeja que Toyota esté trasladando parte de su producción a Estados Unidos, a su forma y a su estilo. Lo dice incluso en Truth Social, su red social, que Toyota se traslada de México a Estados Unidos. Ahorita avanzamos todo. Dice Donald Trump, es un gran acontecimiento, y remata, los aranceles surten efecto. Esto dijo Donald Trump, festinándolo. Y aquí sí vale la pena pues acotar varias cuestiones. En primer lugar, Toyota no se está yendo de México. Sí mantiene su planta en Guanajuato. Ahí mismo produce en Guanajuato Tacomas también. Y va a mantener la planta de Tijuana. La va a mantener para producir algo más. Están evaluando. Se va a mantener esa. Así que en efecto, Toyota no quiere salirse de México. ¿Qué sí está pasando? Pues los aranceles. Estos aranceles del 25% que cobra Donald Trump, además de manera pues totalmente esquizofrénica, porque nos cobra un arancel por encima de los que no son sus socios comerciales. Resulta que a Japón, a Corea, a la Unión Europea, les cobra un menor arancel. y a México, que es su socio comercial, le cobra del 25%. Bueno, eso es lo que va a negociar claramente Marcelo Ebrard, va a negociar el 20 de julio en Washington, esta situación que donde...
1: No,
3: donde
1: en se México. El 20 de julio
3: es en México. Sí. Se va a negociar y es lo que va a ver Donald Trump. Así que, bueno, pues es un dato importante. Y hoy mismo, además, hablando de la política arancelaria de Donald Trump, sale el tema del Censo Económico de Estados Unidos, donde pues México en mayo pues fue el mayor exportador en el mundo hacia Estados Unidos, y fue récord obviamente para México, con más de 58 mil millones de dólares de exportaciones. O sea, México está teniendo éxito aún así con la política arancelaria de Donald Trump, que tenemos menor arancel dentro del Tratado de Libre Comercio en casi todos los demás, menos sector automotriz, es cierto, se está haciendo bien, pero pues claramente México se está acomodando y México ya es el socio comercial principal de Estados Unidos. Así que bueno, pues estas situaciones hay que negociarlas con Estados Unidos, hay que negociarlas con nuestro principal socio comercial, y sí, hay que negociarlas con el gobierno de Donald Trump, a pesar de tener pues un presidente pues de esta magnitud, ¿no?, que festina llevarse inversiones de México a Estados Unidos, aunque pues no sea del todo cierto.
1: Pues bueno, es una verdad a medias, pero finalmente Trump tiene razón, su política arancelaria está surtiendo efecto. Toyota es la primera automotriz que recula y saca parte de sus inversiones en México. No se va totalmente de México, va a mantener plata en la parte de su producción. No sabemos exactamente qué va a pasar con la planta de Tijuana, que es donde se fabrica la Tacoma, y que se va a trasladar, dicen, en un proceso de 4 años. Yo no entiendo esto, que si cada año van a pasarle un cachito a San Antonio, Texas, o cómo van a hacer, pero ese cachito que va a implicar que disminuye un cachito los trabajadores aquí, o un cachote. Están hablando de alrededor de 2,000 trabajadores en la planta de Tijuana, y el comunicado de Toyota habla de crear 2,000 empleos en Estados Unidos. Entonces, sí tiene razón Donald Trump, no se va Toyota de México, ahí miente, porque así como ayer presumió erróneamente lo de la FIFA, que se le arrodilló con la tarjeta roja de este jugador que finalmente perdió Estados Unidos con todo y que metieron a este disquera, su gran estrella futbolera, y de todas maneras perdió 4-1. Pero el caso es que Trump tiene razón, su política nacional está surtiendo efecto. Otra cosa interesante con los datos del censo hoy de Estados de la oficina de censo, que es su INEGI en Estados Unidos, efectivamente hay un crecimiento muy importante en las exportaciones, pero también creció el déficit público, un crecimiento anual de 17.5%. Las exportaciones a Estados Unidos crecieron 17.5%. Pero el déficit comercial también creció. Y esto es preocupante porque lo que quiere Donald Trump es bajar ese déficit comercial. ¿Por qué no le gusta el T-MEC? Porque dice que sí, nosotros, México, exportamos más a Estados Unidos, pero ellos no cada vez nos exportan también más, pero tenemos un déficit de 199 mil millones de dólares en el último año. Y ese no solo no se está reduciendo, sino que se está incrementando.
2: Sí, la realidad es que creo que México está en un momento muy importante porque está iniciando esta etapa de negociaciones del T-MEC a partir de la resolución de Estados Unidos de extender el T-MEC solamente en 10 años con revisiones cada año. Y por el otro lado, pues están registrando este tipo de noticias que son bombas informativas y que las aprovecha muy bien el presidente de Estados Unidos, Donald Trump, en el sentido de que pues está logrando de manera inmediata que la inversión se vaya a Estados Unidos, que dejen a México, etcétera, etcétera, pareciera. Lo cierto es que el proceso que está haciendo Toyota, pues es un proceso de reestructura a nivel global, lo va a hacer de manera pausada, de aquí en el mediano y largo plazo.
1: 4 años.
2: Y las inversiones que está, exacto, y las inversiones que está realizando, pues están trazando desde ahora. Al final, Donald Trump tiene la razón en el sentido que sí está logrando llevarse inversiones a su país de la industria automotriz.

0: representantes de la industria que es muy fuerte el impacto que están teniendo los aranceles y que esto está haciendo retroceder la producción y la venta en Estados Unidos de los autos mexicanos.
1: Ahora, es interesante en todo esto ver cómo México, pues sí ha logrado mantener el Tratado de Libre Comercio, ha logrado mantener en lo que no es sector automotriz, ni acero ni aluminio, pero en todo lo demás sí está logrando vender más. Incluso México se está representando hoy en día 16.46% del comercio total, ya que el comercio total de Estados Unidos, Canadá, del 16 baja al 12% con Canadá, de ahí al 6% con China, al 5 con Taiwán y al 4% con Vietnam. Es decir, México, pues sí, por donde se le vea, se ha consolidado como el socio comercial más importante para Estados Unidos. Obviamente en economía somos distintos, es muchísimo más grande la economía de Estados Unidos que la de México, pero no deja de ser interesante que hay una integración ya prácticamente, una integración comercial y una integración de inversiones entre ambas economías.
2: Pero bueno, vamos a ver qué pasa ahí. La otra, es el hecho también relevante es que hoy Marcelo Ebrard dijo que hay una nueva inversión, y lo dijo la presidenta también en la mañanera, por $500 millones de una empresa automotriz que todavía no dicen cuál es, para compensar en parte el anuncio negativo de Toyota, que es un anuncio negativo por más que lo quieran vender bonito.
0: Sin duda.
2: Vamos a un corte.
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9: Si ustedes como yo pensaban que cuando una mujer estaba encinta, pues realmente estaba en, es decir, con una preposición en, cinta, dentro de una cinta. Yo pensaba que estaba dentro de una cuerda floja o encinta, pues no sé, que cinta significaba algo más. Pero no, fíjense que es una sola palabra, está encinta, viene del latín incinctus, incinta, que quiere decir que no está ceñida por la cintura, que no puedes ponerle un cinturón porque no tiene cintura o porque carece de cintura. Es una sola palabra, incintus, y se utilizaba ya desde la Edad Media. Y bueno, creo que ha caído un poco en desuso, pero cuando ustedes oigan que la mujer está encinta, quiere decir que está desceñida, sin cinturón.
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0: aquí a Fórmula Financiera y tenemos en la línea a Julio Ruiz. Él es el economista en jefe de Paracity aquí en México. Hoy, Julio, muy buenas noches. Sacan, como siempre, su muy buena y oportuna encuesta Citi de expectativas. Cuéntanos un poco, creo que para mí el punto que se me hizo más relevante, baja la tasa de inflación, bueno, la expectativa de inflación, y mantiene sin cambio la de crecimiento económico, a pesar de que hemos tenido como que noticias alentadoras en el ámbito económico, como la inversión fija fruta ayer, varios temas, y aún así se mantiene en 1.1 el consenso para 2026. Buenas noches.
1: Hola, muy buenas noches. Sí, mira, te diría respecto a lo que mencionas de inflación, como bien dices, bajó la total de 4.23 a 4.15 para final de 2026. Me parece que eso está reflejando en cierta parte sorpresas a la baja que hemos tenido en inflación, sobre todo en junio y finales de mayo. Del lado del no subyacente, hubo, como recordaremos, antes de por ahí de abril, mayo, hubo presiones al alza del tomate, y eso hizo que hubiera un rebote importante en inflación total presionada por la no subyacente. Y parece ser que en mayo y junio eso se está revirtiendo, y por eso estamos viendo esta caída en inflación total, y seguramente por eso también se están revisando algunas expectativas. Y del lado de crecimiento económico, es cierto que hemos tenido unas noticias alentadoras de actividad económica, pero también es importante notar que yo creo que muchos también tenían una expectativa de un rebote importante en el segundo trimestre, en parte por el mundial, la rama que va a dejar, pero hay que ver al final cuánto cierra este segundo trimestre para ver si sí vale la pena revisar al alza estos pronósticos de crecimiento más allá de este consenso que estamos viendo de 1.1%.
2: Julio Ruiz, ¿cómo estás? Te saluda Marco Antonio Mares. Muy buenas noches, Julio.
1: Hola, Marco, buenas noches.
2: Con el gusto de saludarte. Lo que estamos viendo en estos últimos días son una serie de datos, Julio, que aparentemente son positivos en la medida en que pudiéramos estar frente a un cambio de tendencia en el crecimiento económico. ¿Ustedes qué están evaluando, qué están considerando para el segundo semestre de este año 2026 en términos de crecimiento económico, dados estos nuevos indicadores que se han dado a conocer en los últimos días?
1: Pues nosotros tenemos, estimamos un crecimiento fuerte en el segundo trimestre, 0.8% cuarto sobre cuarto. Asume esta derrama que te mencionaba en junio y también asume algo de rebote después de esta debilidad que tuvimos de crecimiento el primer trimestre. Ahora, la pregunta aquí es que gran parte del crecimiento que se ha venido dando viene del sector construcción, ya sea construcción e inversión, o si lo vemos desde el lado del PIB mensual, construcción, del lado de producción industrial. La pregunta es qué tan sostenible es esto hacia adelante, o si solo es un dato al que estamos viendo, ¿no? Sobre todo hay que ver si esta implementación del plan infraestructura sí pudiera apuntalar estos datos económicos, o es algo que fue relativamente temporal en estos datos que vimos en abril o mayo, ¿no?
3: Sí, fíjate, porque sí, así es, Julio. Te saluda José Yuste. ¿Cómo estás, Julio? Buenas noches.
1: Hola, José, buenas noches.
3: ¿Qué tal? Sí, porque juntando algunos datos parecería de repente como que quiere empezar la recuperación, ¿no? Vemos este dato de la inversión fija bruta, que dices, bueno, después de 19 meses, por fin vemos una recuperación de la inversión privada, parecería, y también salió el indicador de consumo y también viene pues mejor de lo esperado, ya lleva dos meses mejor creciendo, junto con ventas en tiendas de autoservicio, en fin, como que podemos entrar en que parecería un punto de inflexión, no estamos seguros, pero parecería, ¿no?
1: Sí, parecería que es un punto de inflexión, pero más allá del segundo trimestre, yo creo que lo que hay que ver es si es sostenible en la segunda mitad, porque creo que muchos esperamos un buen rebote en el segundo trimestre, pero la pregunta es si esto va a ser persistente en la segunda mitad para realmente poder hacer un cambio en esta perspectiva que estamos viendo este año.
0: Y de hecho, la cifra de ayer de inversión fija bruta, que se da básicamente en construcción del mundial, ¿no? De todas las inversiones que se hicieron en las tres ciudades sedes, en Guadalajara, Nuevo León y la Ciudad de México, que fueron obras en infraestructura, en los estadios, en los aeropuertos, en vialidades.
1: Exactamente, como eso es algo temporal, eso lo vamos a ver como lo que vemos en abril, a lo mejor parte en mayo, pero por ejemplo, si vemos la parte de maquinaria y equipo, que también es importante para la inversión fija bruta, pues sí tuvo una recuperación, pero mucho más débil, ¿no? Sí. Sigue estando en términos anuales prácticamente contrayéndose, y eso lo que sigue reflejando es esta parte estructural de la incertidumbre que sigue mermando la recuperación de la inversión en total, en su totalidad.
2: Sí, Julio, y bueno, a partir de esto que se resolvió en Estados Unidos de extender el T-MEC solo por 10 y no por el plazo original, ¿qué tanto nos da seguridad, confianza para que la inversión comience a fluir más aceleradamente de lo que hasta ahora venimos registrando? En realidad, la mayor parte de los analistas consideran que pues es un alivio que se haya extendido. La alternativa era que se hubiera renunciado al T-MEC, pero ¿ustedes cómo lo ven?
1: Bueno, digo, creo que todo el mundo esperaba realmente que no se extendiera por 16 años, sino realmente estuvieran con estas revisiones de 10 años. La pregunta aquí va a ser, ¿qué tanto vas a seguir con estas revisiones, no? Porque tienes un plazo de 10 años para llegar a un acuerdo y volverlo a extender. Si esto a lo mejor es, digamos, finales de 2026, principios de 2027, y tenemos mucho más claridad, pues podamos ver una recuperación relativamente más rápida, ¿no? Pero si seguimos viendo que estas revisiones se alargan 2027, incluso 2028, creo que este tema de incertidumbre va a seguir y muchas empresas a lo mejor van a seguir posponiendo decisiones de inversión, lo cual también podría limitar esta recuperación en la inversión que estamos esperando.
3: Sí, desde luego eso es un dato. Oye, cuéntanos además en la encuesta de Citi, ¿cómo nos fue en las otras variables? Ya nos decías un poco el crecimiento, cuánto se espera, tasa de interés, ¿cómo va a quedar? Todo el mundo espera el 6.50, ¿lo están esperando así en la encuesta de Citi?
1: Sí, eso no se ha movido, tanto en 2027 como 2026 se espera que se permanezca en 6.50%. Tal vez lo que vale la pena resaltar es que si hay una discrepancia de algunos analistas respecto hacia dónde puede ir Banco de México en tal momento. De los analistas que ven algún movimiento en finales de 2026, principios de 2027, hay 5 que esperan un alza y 5 que esperan recorte, ¿no? Que es totalmente contrario, ¿no? Eso es importante porque algunos están viendo que a lo mejor la inflación seguramente va a permanecer persistente, mientras otros seguramente lo que ven es que esta debilidad de la actividad económica pudiera estar abonando a que la inflación empezara a ceder mucho más claramente.
0: ¿Ustedes en Citi de qué lado están?
1: Mira, nosotros tenemos el 6.50, nosotros no tenemos ningún movimiento, pero si me preguntaras hacia dónde va nuestro sesgo, esto es sí. El riesgo de si pudieran subir o bajar la tasa, dada la debilidad de la actividad económica y dada la resiliencia del tipo de cambio que seguimos observando, tendríamos un sesgo más a que si se diera la oportunidad, a lo mejor Banxico incluso podría considerar cortar en algún momento más hacia finales, hacia principios tal vez de 2027, pero de nuevo no es nuestro escenario base, sigue siendo que se queda en 6.50% 2026 y 2027.
2: Claro, Julio, y bueno, ante la expectativa prácticamente generalizada de que esta tasa se va a mantener ya para prácticamente todo el año, Julio, ¿qué impacto, qué es lo que se podría esperar en el comportamiento de la economía con una tasa en este nivel?
1: Pues este nivel de tasa es un nivel neutral, esto es un nivel donde no está ni contrayendo ni ayudando a expandir la economía, entonces no debería tener un efecto muy importante. Y también tomando en cuenta, ¿no?, que el canal de la política monetaria, por ejemplo, en el crédito no es tan fuerte, ¿no?, por la penetración financiera, es más un tema de expectativas y de cómo se maneja el tipo de cambio, ¿no? Pero de cualquier manera es un nivel neutral para la actividad económica.
3: Así es, sí, desde luego, qué bueno que le dices esto. Oye, Julio, solo rápidamente, en el tema de expectativas con el Tratado de Libre Comercio, el 20 de julio es negociaciones ya finales, ¿qué esperan ustedes?
1: Bueno, yo lo que esperaría ahí es tal vez anuncios de más rondas. Dudo mucho que lleguemos a un acuerdo ahí.
3: O sea, nos vamos a penaltis aquí, sí.
1: Nos vamos primero a tiempos extras y después a penaltis. Sí, sí, sí. Y bueno, yo creo que así nos vamos a bastante de tener claridad hacia dónde vamos y seguramente es lo que se va a anunciar.
0: Oye, y anuncios como el de Toyota de ayer, que traslada parte de su producción a Texas gradualmente, pero finalmente se va a ir la producción. ¿Qué tanto impacto crees que pueda tener esto, generar todavía más incertidumbre?
1: Sí, esos anuncios me parece que lo que están reflejando, más allá que digamos una desbandada, vamos, de las automotrices que se quieran ir de México, yo creo que lo que reflejan es una reconfiguración de las cadenas de producción con la información que tienen, ¿no? Porque creo que para estas automotrices es muy difícil planear, sobre todo tomando en cuenta que no tienen claridad de cómo va a quedar el último arancel, ¿no? Porque ahorita me parece que sí les están mordiendo el arancel que están enfrentando y están tratando de minimizar ese costo, y por eso estamos viendo este tipo de reconfiguraciones. Pero es muy difícil planear con esta incertidumbre.
2: Pues sí, sin duda, la incertidumbre es lo que se mantiene. Julio Ruiz, economista en jefe para Citi en México. Muchísimas gracias por la entrevista, Julio.
1: Gracias, saludos, buenas noches.
2: Gracias, buenas noches. Vamos a un corte, regresamos con más aquí a Fórmula Financiera.
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15: Se cierra la era de Javier Aguirre. La eliminación marcó también el final del tercer ciclo de Javier Aguirre al frente de la selección mexicana. El estratega volvió a asumir el reto de dirigir al conjunto nacional con la esperanza de romper la barrera histórica, pero tampoco pudo conseguir el ansiado pase a los ocho mejores. A lo largo de sus tres etapas dejó momentos importantes, aunque el gran objetivo quedó pendiente. Ahora comienza una nueva etapa para el representativo nacional. ¿Cómo será recordado el Vasco Aguirre con la selección nacional?
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0: Estamos aquí a Fórmula Financiera y tenemos ya en la línea a Guillermo Samarripa, que está de aniversario, presidente de la AMAFORE, la Asociación Mexicana de Afores. Cumple ya 29 años. Guillermo, muy buenas noches, de haberse quedado las cuentas individuales. Y yo creo que ahorita nos dirás tu saldo, pero yo creo que muy positivo.
1: Sí, muy buenas noches, Mari Carmen. Un gusto estar en el programa. Creo que sí, después de 29 años de operación del sistema, el balance en términos generales es muy, muy, muy positivo. El sistema hoy tiene más de 70 millones de cuentas, propiedad de trabajadoras y trabajadores de México, y administra recursos por prácticamente 9 billones de pesos, que es una cuarta parte del Producto Interno Bruto de México. A nivel de familias, de ahorro de familias, 25% del PIB es ahorro de las personas. Y en una encuesta que hizo hace algunos años el INEGI por petición del Banco de México, que trata esta encuesta de entender el balance financiero de las familias de nuestro país, lo que dice es el principal patrimonio de la familia mexicana promedio en su casa, y el segundo principal patrimonio es la cuenta de la AFORE. Entonces yo creo que esto refleja un éxito del sistema a nivel de las personas.
2: Guillermo Samarripa, ¿cómo estás? Te saluda Marco Antonio Mares, muy buenas noches.
1: Muy buenas noches, Marco, todo muy bien, gracias.
2: Guillermo, ¿cuál es el futuro que se alcanza a visorar desde ahora en materia de pensiones a nivel internacional y, como consecuencia, el perfil que tú como representante de las AMAFORES en México alcanzas a distinguir en nuestro país? Que pues la verdad es que en México se han hecho cambios muy importantes, muy interesantes, que llevan al sistema de pensiones privado de México a un horizonte pues muy positivo, pero cuéntanos tú, por favor, Guillermo.
1: Yo creo que en el ámbito internacional ha habido cosas que ha cambiado mucho al mundo. Dos factores principales. Uno, la mayor longevidad de las personas. Número dos, la menor natalidad. Es decir, lo que estamos teniendo son alrededor del mundo poblaciones en los distintos países más viejas. En este entorno, el paradigma pensionario en el mundo está cambiando hacia lo siguiente. Uno, tener esquemas mixtos con distintos componentes. Ya los sistemas puros de solo un sistema de reparto con beneficio definido o solo una cuenta individual no es el estándar en el mundo. El estándar es sistemas con componentes. Segundo elemento de los buenos sistemas en el mundo, tener un stock de ahorro importante para financiar las pensiones. Las pensiones con esta nueva estructura poblacional no se pueden financiar con gasto corriente. Entonces, buena parte tiene que venir de un stock de ahorro. El tercer elemento es la gente se tiene que hacer parcialmente responsable del retiro. La responsabilidad del retiro no puede caer solo en el Estado o solo en el empleador, sino tiene que ser algo compartido. Y las personas en lo individual tienen que asumir esto. Creo que en México hoy el diseño incorpora estos tres componentes. Uno, hay un esquema mixto porque está la pensión universal, pero también la pensión ligada al trabajo. Número dos, hay un stock de ahorro importante que hoy ya es 25% del PIB. Claro, nos falta mucho. Hay países que tienen más del 100% del PIB en stock de ahorro para financiar pensiones. Y número tres, como arquitectura regulatoria está construida en nuestro país y se puede hacer ahorro voluntario. Creo que uno de los retos del sistema es que se haga mayor cantidad de ahorro voluntario. Pero yo creo que en ese sentido el sistema de México recogen lo que hoy se considera que son mejores prácticas en arreglos pensionarios dada la nueva realidad demográfica, y por eso tenemos un sistema que es referencia entre países,
3: Sí, desde luego, Guillermo. Te saluda José Yuste. ¿Cómo estás? ¿Cómo te va?
1: Muy bien, Pepe. ¿Tú cómo estás?
3: Muy bien, muchas gracias. Oye, Guillermo, cuéntanos porque se mejoró, además, la forma en que se retiran las personas a través de las Afores. Es cierto que anteriormente el retiro era complicado y las primeras generaciones, pero hay incluso una pensión del bienestar para complementarlo, pero se ha mejorado pues para que sí te alcance la pensión cuando te retiras.
1: Sí, mira, con la reforma del 2020, además del aumento en las cuotas de aportación, que eso es de lo que más se habla, hubo otros dos cambios para beneficiar a las personas que son de un gran impacto. El primero es reducir las semanas de cotización. Esto lo que implica es que más personas pueden ser elegibles para la pensión mínima garantizada, y el otro es mejorar las pensiones mínimas garantizadas. La gente que ha tenido acceso a la pensión ya con la reforma del 2020, con la ley 97, según los datos que publica CONSAR con base en estadísticas del Seguro Social, la tasa de reemplazo es superior al 70%, como 72%. Es decir, las gentes están llevando como ingreso pensionario el 72% de su salario base de cotización previo. Es una buena tasa de reemplazo. Si se considera además que existe la pensión de adultos mayores, la pensión del bienestar, pues las tasas de reemplazo pueden estar en 85% a 100% dependiendo del nivel salarial. Entonces, yo creo que el nuevo arreglo pensionario da buenas tasas de reemplazo. ¿Qué es lo que se necesita? Que la gente cotice en un empleo formal para acceder a los beneficios. Entonces, sí, la reforma del 2020 mejoró pensiones, bajó el requerimiento, y eso va a permitir que un mayor número de mexicanos tenga acceso a este beneficio de la pensión garantizada.
0: Ahora va a haber una Afore internacional en Costa Rica, creo que es 22 y 23 de julio. ¿Por qué es tan relevante? Porque por ahí también nos habían pedido la entrevista contigo para hablar de este foro en Costa Rica que podría, decía, cambiar el futuro de las pensiones. ¿Realmente?
1: A ver, el foro de Costa Rica es el evento anual de FIAP, que es la Federación Internacional de Administradores de Fondos de Pensiones, que realmente agrupa países de Iberoamérica, de América Latina y a España. Entonces es un seminario que además este año se hace en conjunto con el World Pension Alliance, donde hay miembros de Europa, de Estados Unidos, de Canadá y de otros países. Entonces es un foro de discusión de temas pensionarios. Ahí vamos a discutir temas como qué está pasando con la demografía, cómo está afectando esto a los sistemas de pensiones. Otro, cómo la inteligencia artificial, la robotización, está afectando el mundo de trabajo, y eso tiene un impacto en el mercado laboral formal, y por lo tanto lo tendrá en las pensiones. También vamos a discutir temas de qué se ha hecho en países que son malas ideas en términos regulatorios. Uno en concreto es los retiros anticipados, es decir, de este stock de ahorro del retiro. Por ejemplo, en el caso de Perú, se han permitido 9 o 10 retiros parciales de la cuenta ahorro, de ahorro para el retiro, es decir, la gente está consumiendo hoy en vez de guardar el dinero para el retiro. En Inglaterra hubo una discusión, se permitió a la gente que parte de su ahorro en el momento de la jubilación lo podía disponer de manera inmediata, generando consumo inmediato y desviando parte del ahorro para el retiro a consumo hoy. Justamente en Costa Rica están similar a lo que hicieron los ingleses. Entonces, un poco la idea es discutir malas ideas que se han adoptado en unos países para, claro, tratar de tener buenas prácticas regulatorias. Vamos a discutir temas de informalidad en el mercado
2: laboral. Ese es el tema, ese es el tema. Déjame interrumpirte allí, Guillermo, porque en México tenemos una enorme informalidad. El reto es muy grande. ¿Cómo afrontarlo en nuestro país?
1: A ver, creo que en materia pensionaria, una parte del cómo afrontarlo es la pensión universal de adultos yo creo que ese es una algo muy bueno que le ayuda principalmente a los informales. Número dos, tenemos que pensar en esquemas flexibles, ¿sí?, que permitan que la gente cotice parte del tiempo, ¿no? Porque hoy parte de los requisitos es tengo que cotizar al menos un salario mínimo como si estuviera de tiempo completo. Eso impone claramente ciertos costos regulatorios, entonces tengo que flexibilizar el tema de trabajadores independientes, facilitar, claro, que los informales se vean como independientes. Entonces yo creo sí se pueden hacer muchas cosas para mejorar las condiciones de ingreso en la vejez de trabajadores informales, pero es un problema complejo.
3: Un problema complejo. Guillermo, nos va a quedar aquí la guillotina. Vamos a platicar contigo de todos estos temas todavía más, desde luego.
2: Muchas gracias,
3: Guillermo. Gracias, Guillermo. Guillermo Samarripa, presidente de la Amafore. Gracias.
1: Al contrario, el agradecido soy yo, Mari Carmen, Marco y Pepe.
3: Gracias. Al contrario, Guillermo, gracias. Vamos a un corte comercial.
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7: Inglaterra rompe una racha histórica. La sólida defensa mexicana mantuvo invicto su arco durante 384 minutos, un registro que ilusionó a toda la afición. Sin embargo, Jude Bellingham terminó con esa impresionante racha al marcar el primer gol para Inglaterra en el duelo de eliminación directa. El récord quedó como uno de los mejores desempeños defensivos del torneo y reflejó el orden mostrado por el equipo durante varios partidos. Aún así, el tanto inglés cambió el rumbo del encuentro.
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11: Carlos Alberto contra Italia 1970. La culminación perfecta del fútbol arte. Tras una secuencia colectiva donde participaron casi todos los jugadores brasileños, Pelé sirvió un pase medido para que el lateral Carlos Alberto llegara a toda velocidad y fusilara con un derechazo.
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13: Cítricos y electrolitos. Las naranjas, toronjas y limones no solo aportan vitamina C para fortalecer tus defensas, también son excelentes hidratantes. Sus jugos naturales ayudan a equilibrar los electrolitos perdidos a través del sudor durante los días calurosos. Beber agua con rodajas de cítricos es una alternativa saludable a los refrescos azucarados, manteniendo tu energía alta y tu cuerpo muy bien hidratado.
14: 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La fantástica batalla por el liderato de goleo histórico en mundiales continúa. Con una nueva brillante actuación, aportando asistencia y un nuevo gol, Lionel Messi llegó a 21 tantos totales en Copas del Mundo en su sexta justa mundialista. El gol del empate ante Egipto esta tarde fue el octavo para el astro argentino en esta Copa del Mundo. Por su parte, Kylian Mbappé se mantiene con 19 tantos totales, solo dos por detrás de Lionel Messi. Pero con 27 años, su margen de maniobra es aún más amplio, con la posibilidad de disputar más mundiales para intentar convertirse en el máximo anotador en la historia de las Copas del Mundo. Y en el cierre de los octavos de final, hoy Colombia no pudo en Vancouver ante Suiza, que tras empatar sin goles se impuso en penales y se convirtió en el último invitado a cuartos de final, en donde enfrentará a Argentina. Soy Ángel Ricalde y en Fórmula Deportes somos locales.
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0: Regresamos aquí a Fórmula Financiera y tenemos a la línea a Juan de Villafranca, presidente de ejecutivo de la MELAF, la Asociación Mexicana de Laboratorios Farmacéuticos. Juan, ¿cómo estás? Muy buenas noches.
1: Hola, Juan.
2: Hola, Juan. Muy buenas noches.
3: Hola, ¿cómo están? Qué gusto saludarlos. Muy buenas noches.
0: Gracias, buenas noches. Juan. Pues se cumple 25 años de la COFEPRIS y yo espero que nos tengas buenas noticias de que ya va cada día mejor el tema de, pues, de, sobre todo, de autorización de medicamentos, de todos los rezagos que había, que el sexenio pasado fueron un viacrucis, y espero también que ya vayan mejor en el sistema de pagos atrasados. Cuéntanos.
3: Bueno, mira, primero te digo, 25 años es una fecha importante. Sin duda, yo te diría que es una institución estratégica para la salud pública. Es algo muy, muy importante en todos los países. El regulatorio juega un papel fundamental y obviamente es un papel fundamental en la parte de garantía de calidad, seguridad y eficacia de los medicamentos.
2: Juan de Villafranca, ¿cómo estás? Te saluda Marco Antonio Mares. Muy buenas noches.
3: Marco Antonio, buenas noches.
2: Juan, hemos visto a lo largo de los años cómo la COFEPRIS ha venido teniendo distintos capítulos en su historia, algunos más relevantes que otros. ¿Tú cómo considerarías que estamos en el momento actual con esta agencia sanitaria reguladora que incluso en algunos momentos ha llegado a ser reconocida a nivel internacional? ¿Qué tanto está siendo un motor que promueva la inversión y una mayor competencia y una mayor garantía y seguridad en los productos y servicios que está supervisando constantemente?
3: Y ellos están en un punto de coyuntura muy importante. Es un historial interesante, con altas y bajas. Sin embargo, hay que ver para adelante, ¿no? Y sin duda ahorita, si se aplican medidas y políticas correctas, va a detonar que haya medicamentos, que haya acceso a medicamentos, que haya certeza, que haya seguridad. Entonces, ahorita, quita el rezago. Creo que lo que están haciendo ahorita, pues, dan por buen camino. Sin embargo, pues, hay retos muy importantes, ¿no? Y yo creo que, número uno, tiene que haber también, que tengan los fondos suficientes, los recursos suficientes para poder, transformar la agencia en algo, lo que todos deseamos, una buena agencia regulatoria. Pero aquí lo que va a jugar un papel fundamental es todo el tema de transformación digital. Si no se logra una transformación digital en COFEPRIS, no va a avanzar, porque si no, pues vamos a seguir caminando a pie cuando hoy en día con transformación digital podemos llevarla a otro nivel, ¿no?
1: Desde luego, Juan, te saluda José Yuste. ¿Cómo estás? ¿Cómo te va?
3: Bien, Pepe, buenas noches.
1: Buenas noches, Juan. Oye, también cuéntanos, yo creo que un reto clave ahora a los 25 años de la COFEPRIS es el famoso tema de las APIs, donde México podría sustituir estas importaciones que no tienen ni Estados Unidos ni México, de estos componentes básicos para las medicinas, se podrían estar fabricando aquí, construyendo aquí, desde luego. Cuéntanos un poco de este tema.
3: Fíjate que el tema de las APIs que tocas es fundamental, porque caímos en una zona de confort, Estados Unidos, Europa, México, donde empezamos a depender de APIs que vienen de básicamente de Asia, ¿no? Entonces yo creo que aquí es muy importante que haya un cambio y de un momento dado se dé facilidades para que pueda promoverse la fabricación de APIs mexicanas, ¿no? Y el tema, y desde el punto de vista regulatorio, pues el API es lo previo a un medicamento terminado. Y la parte regulatoria de API es más sencilla que la de un producto terminado. Entonces aquí yo creo que es muy importante, y lo hemos platicado con el comisionado federal, que pueda haber una política particular para APIs, y que en un momento dado podamos facilitar que haya APIs fabricadas en México, en América del Norte, para surtir los medicamentos. Hoy en día, de repente tienes un tema, API que es con lo cual haces un medicamento en términos muy sencillos. Si hoy quieres cambiar de proveedor de API porque el proveedor de China te cambió las reglas o las condiciones, hoy te llevas 2 años, o 1 año y medio, 2 años para poder cambiar tu requisito sanitario. Entonces es muy importante que haya facilidades para que puedan en un momento dado cambiarse y tener APIs fabricados en México. Creo que esto es una parte fundamental, el tema que estás tocando, Pepe.
0: Bueno, este es uno de los temas, el farmacéutico, que se incluye en la de los 14 temas que Estados Unidos ya dijo que quiere revisar en el marco del T-MEC, que está el farmacéutico, y yo imagino que está el tema del APIS, pero actualmente en el T-MEC actual pues no está contemplado esto, entonces a lo mejor no sería parte de la revisión.
3: Pues mira, más que revisión, que uno toque el tema del T-MEC, sin duda aquí tenemos un tema de complementariedad con Estados Unidos y Canadá, donde en un momento lo que APIS fabricados en la región para surtir a los laboratorios que estamos en la región. Aquí no es un tema de competencia, donde hay aspectos muy complicados, como es el tema del acero, el tema del aluminio, el tema de coches. Aquí es un tema de complementariedad. Entonces es un ganar-ganar. Tenemos una gran oportunidad ahorita para poder ver, identificar, número uno, qué APIS se pueden fabricar en la región, segundo, y que en un momento dado no nos se empalmemos, ¿no? Y que podamos tener un APIS en México, otro en Estados Unidos, otro en Canadá, y poder surtir a los laboratorios de la región, con lo cual podemos bajar la dependencia de los APIS que estamos importando de Asia. No es un proceso de un día para otro, pero hay que revertir esta tendencia de alguna manera por un tema de seguridad nacional, y al final de cuentas lo más importante es que haya medicamentos y haya acceso para los pacientes, que es lo número uno.
2: Ese es el tema, el concepto de seguridad nacional, Juan de Villafranca. En Estados Unidos lo tienen perfectamente claro. Aquí en México, ¿qué tanto lo tenemos claro? Porque sí he escuchado al secretario de Economía, Marcelo Ebrard, mencionar el tema entre los temas importantes que se tienen que abordar en el T-MEC, pero en materia de directrices, de políticas públicas del gobierno mexicano para ir enderezando el barco e ir reduciendo las importaciones de APIS, producir aquí en México, ¿qué tanto se está avanzando?
3: Fíjate que yo creo que bastante, y algo inusual es que en una de las mañaneras la presidenta habló de APIS, cosa que era impensable, ¿no? Entonces quiere decir que es algo que traen en el radar. Sin embargo, en AMELAF hemos ya generado un grupo de fabricantes de APIS. Hoy tenemos ya son 10 empresas y queremos crecer para poder tener una política pública que pueda facilitar la fabricación de APIS. Y hay varios instrumentos de política pública que pueden acelerar esto, ¿no? La compra pública, la participación de la banca de desarrollo. En fin, yo creo que es muy importante desarrollar una política pública para poder tener APIs fabricados en el país. Y vamos a tener más de 100 empresas que fabrican APIs en el país. Hoy somos 10, 15 empresas. Sin embargo, creo que hay que revertir esto. Es un gran reto y es un tema estratégico para la salud de los mexicanos.
1: Desde luego, yo creo que ese es el tema, y es un tema que además cae muy bien dentro del Tratado de Libre Comercio, Juan, porque obviamente Estados Unidos no las produce, las podría producir México, y podríamos estar sustituyendo con esto precisamente importaciones de China y de Asia, que es lo que más le interesa hoy a Donald Trump.
3: Fíjate que sí, efectivamente, tuve la oportunidad de estar hace un par de semanas en Washington, cuando se vio el tema del Tratado de Libre Comercio, y tuve la oportunidad de platicar con el segundo de USTR, y con otras gente de muy alto nivel de Estados Unidos, y sacamos el tema de las APIs. Entonces aquí tenemos un tema de complementariedad, de apoyo, donde creo que tenemos un ganar-ganar, y creo que es algo que no es un tema de conflicto, sino que es algo que tenemos que desarrollar. Estados Unidos tiene una empresa, por ejemplo, subsidiada por el gobierno de Estados Unidos para fabricación de APIs. Tenemos empresas muy buenas que fabrican APIs, entonces tenemos que ver cómo podemos fortalecer eso. Algunos fabricantes de APIS están ya en plan México. Entonces tenemos que ver cómo pueden invertir, crecer, pero identificar qué productos se pueden utilizar para APIS en la región. Y no es un tema de América del Norte, en Brasil, en Europa, son preocupadísimos. Porque de repente caer en una zona de confort y se dan cuenta que dependen 100% de los APIS que vienen de Asia. Entonces es un tema crítico que tenemos que revertir.
0: Oye, ¿en cuánto tiempo se puede instalar unos APIs? ¿Estamos dando inversiones muy grandes?
3: Pues mira, afortunadamente tenemos ya empresas que están fabricando APIs en México, no empezamos de cero. Entonces, es ver cómo crecen, tienen proyectos de inversión, y este crecimiento va a ser en función de que haya certeza, seguridad jurídica, que haya mercado, pero tenemos un potencial muy importante para crecer la fabricación de APIs en México, y no solamente para proveer al mercado de México, de América del Norte, sino incluso a mercados como es el de Brasil, a mercados como el de Europa, que ya no quieren estar dependiendo de los APIs que vienen de Asia.
2: Pues sí, ese es el gran reto, el gran objetivo. Juan de Villafranca, presidente ejecutivo de la MELAF, muchísimas gracias por la entrevista, gracias por tus comentarios, Juan.
3: Gracias, muy buenas noches, saludos a toda la audiencia, estamos en contacto.
2: Gracias, buenas noches.
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3: La diputada Alejandra López Noriega reaccionó tras ser cuestionada por el ingreso de seguridad ante la protesta en el Congreso del Estado que mantiene COBAFAM. La legisladora fue cuestionada sobre la interrupción de personal de seguridad durante una manifestación en el Congreso de Sonora y dijo que es la Secretaría de Seguridad la encargada de proteger el inmueble, por lo cual no va a desconfiar de cómo proceden los elementos de seguridad pública. Como parte de los acuerdos establecidos durante sesión de la Mesa Permanente de Agua e Infraestructura Social encabezada por el presidente municipal de Nogales, Sonora, Juan Francisco Jim, el organismo operador municipal de agua potable, alcantarillado y saneamiento mantiene el operativo de abastecimiento mediante pipas en el sector Pitayas del fraccionamiento La Mesa. Por su parte, el director general de OMAPAS, Leonardo Sandoval, informó que esta medida se mantiene mientras continúan los trabajos técnicos para restablecer la operación del pozo Guardia Nacional.
4: Para Radio Fórmula Sonora informó Carolina Lucero.
5: Meta presentó Brain to Query V2, un sistema de inteligencia artificial que traduce la actividad cerebral en texto sin necesidad de implantes quirúrgicos para facilitar la comunicación de personas que han perdido la capacidad de hablar o escribir por lesiones neurológicas. La nueva versión es un sistema integral de mayor rendimiento, capaz de decodificar oraciones en tiempo real a partir de registros cerebrales no invasivos que se obtienen mediante un escáner de magnetoencefalografía. Dicha tecnología utiliza un dispositivo con forma de casco que registra los campos magnéticos generados por la actividad cerebral, los cuales son procesados por un modelo de inteligencia artificial que reconstruye las frases que la persona intenta escribir. Fue entrenado con aproximadamente 22.000 oraciones de 9 participantes voluntarios y es capaz de recuperar oraciones coherentes a partir de entradas neuronales ruidosas con una precisión de palabras del 61%. Informó Aide Rivera. 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
6: El olivo es el emblema de la paz y la base de la dieta mediterránea. Estos árboles son extremadamente resistentes a la sequía y pueden producir frutos durante siglos. El aceite extraído de sus aceitunas es valorado mundialmente por sus beneficios a la salud. Su presencia ha moldeado la economía, la historia y el pasaje de las civilizaciones antiguas hasta hoy.
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1: Muy buenas noches, estamos aquí transmitiendo en vivo desde la Ciudad de México. Es Fórmula Financiera, soy Mari Carmen Cortés y le damos la bienvenida al auditorio de Telefórmula que nos ve a través de las frecuencias en México y Estados Unidos. Y seguimos en el 103.3 de FM y el 970 de AM abriendo la conversación. Y bueno, varias notas interesantes el día de hoy. Por un lado, Donald Trump, muy a su estilo en su cuenta de Truth Social, posteó, porque no sé si se tuiteó, posteó que ya Toyota se iba a ir de Tijuana a Texas, perdón, y que era un logro de él, un logro de la política arancelaria. Y es una verdad a medias, sí es un logro de él, sí es un logro de su política arancelaria, no se va Toyota de México, traslada parte de su producción de Tacoma, una parte muy importante, en un plazo de 4 años, va a invertir 3.600 millones de dólares en San Antonio, Texas, en su planta, y va a crear 2.000 empleos allá. Entonces, sí es producto de la política arancelaria. Y por otro lado, pues también decirles que hoy ya es un hecho, ya fue detenido Víctor Rodríguez Padilla, quien fuera director general de Pemex, y quien lo vimos en estos lamentables videos golpeando salvajemente a su esposa cuando todavía era director general de Pemex. Lo detiene por violencia doméstica, de violencia familiar, y a mí me parece muy bien que no se esté aquí solapando ni protegiendo a un funcionario de tan elevadísimo nivel por el simple hecho que es amigo de la presidenta, que sí lo es, Claudia Sheinbaum, y qué bueno que se proceda en contra de él y que no se admitan a golpeadores en el gobierno y sobre todo en ningún nivel, pero que no se permita. Marco Mares, muy buenas noches.
2: ¿Qué tal? ¿Cómo estás, Mari Carmen Cortés? Muy buenas noches. José Yuste, muy buenas noches. Y bueno, pues sí, en este contexto de la mala noticia de Toyota, pues hay que decir que destaca también información importante que pues revela el comportamiento de las exportaciones mexicanas a Estados Unidos, que marcan un récord histórico en el mes de mayo con un valor de 54.180 millones de dólares, y en el periodo de los últimos 12 meses, de junio de 2025 a mayo de 2026, las exportaciones de México a Estados Unidos alcanzaron los 558 mil millones de dólares, un incremento del 8% con respecto al mismo periodo anterior. Así es de que México se está consolidando como el principal socio comercial de Estados Unidos, por encima de Canadá, de China, de Taiwán y de Vietnam, a pesar de los aranceles unilaterales que viene aplicando el gobierno de Estados Unidos a México, a pesar de que estos afectan a la industria automotriz, como pues esta inversión de esta decisión de Toyota de trasladarse a Estados Unidos, de invertir allá en Estados Unidos, y a pesar de que la producción y las exportaciones mexicanas de autos están reduciéndose, con todo y todo, en el gran total, México sigue teniendo un trato preferencial por parte del gobierno de Estados Unidos, y en esa medida México está reportando buenas cifras en sus exportaciones totales. José Yuste, ¿cómo estás? Muy buenas noches.
3: Buenas noches, Marco Mares, ¿cómo estás? Buenas noches, Mari Carmen Cortés.
1: Hola,
3: ¿qué tal?
1: Pepe.
3: ¿Cómo estás, Mari Carmen? Sí, bueno, y solo comentar, en esto hubo un manejo de crisis también por parte de la presidencia. La propia presidenta, Claudia Sheinbaum, pues comentó que va a venir una nueva inversión automotriz que pronto se anunciará por 500 millones de dólares. Recordemos que la que se anunció hace menos de 2 meses fue la de General Motors por 1,000 millones de dólares, sustituyendo importaciones chinas. General Motors ahora vendía una nueva por 500 millones de dólares. En este pues sentimiento de que las empresas automotrices pues están siendo pues las más maltratadas por el arancel del 25% de Donald Trump, donde también tanto Toyota como la Secretaría de Economía salieron a decir que Toyota se mantiene y se queda en México. Toyota se va a mantener con su planta en Guanajuato produciendo Tacomas, y la planta en Tijuana, bueno, pues van a evaluar qué más puede producir ahí. Así que bueno, ahí está el tema. Y lo otro, comentabas al principio, Mari Carmen, ya detuvieron a Víctor Rodríguez Padilla, el exdirector de Petróleos Mexicanos, lo detuvieron en la colonia Narvarte, a Víctor Rodríguez Padilla, bueno, pues por este video que vemos donde está agrediendo a su esposa. Con esto, bueno, pues los directores de Pemex fue desde luego Víctor Rodríguez Padilla, anteriormente Emilio Lozoya. Emilio Lozoya por esta malversación que sucedió con la compra de agronitrogenados, que la vendió por un sobreprecio, se la pagó con un sobreprecio. Eso fue con Emilio Lozoya. De ahí, pues anteriormente, ¿quién? Jorge Díaz Serrano en los ochentas, ¿no?
1: Sí, bueno, y Carlos...
3: Y Treviño.
1: Carlos Treviño.
3: Treviño, que...
1: Que también lo acusaron, creo que injustamente, pero
3: creo
1: bueno.
3: Creo que fue injusto lo creo de Treviño.
1: Creo que injusto Carlos Treviño, pero bueno, es el cuarto. Y porque Octavio Romero, el actual director de Infonavit, no le han hecho nada, pero dejó una deuda con proveedores de 500 mil millones de pesos.
3: 20 mil millones de dólares.
1: 20 mil millones de dólares dejó el angelito. Una deuda que todavía no acaba de pagar Pemex. Y bueno, hoy declaran ya oficialmente el concurso mercantil a TV Azteca. Ya había solicitado el concurso mercantil. Tiene un plazo de un año para negociar con sus acreedores y salir adelante. La interrogante es, ¿logrará salir adelante? Pues todo depende, ya, por ejemplo, con el fisco. Se está poniendo al día con estos acuerdos que hizo para pagar en abonos chiquitos, no tan chiquitos, ¿verdad? Abonos grandotes, sí, y pagos grandotes. Pero bueno, ahora sí que al estilo Electra. Y inicia ya formalmente esta etapa de conciliación. Yo espero que salga adelante. Lo espero de veras por el bien de la competencia, ¿eh? Espero que sí salga adelante TV Azteca.
2: Pues sí, la verdad es que es una empresa televisora y desde el principio ha venido a señalar que se trata de un proceso en el cual está buscando reestructurar sus deudas en el ámbito fiscal. Pues llegó a un acuerdo con el gobierno mexicano, está haciendo, me parece que son un total de 16 pagos que va a realizar, ya lleva varios de ellos, y con el tema con sus acreedores ya de particular a particular, pues esta vía, este proceso de concurso mercantil, lo que busca es precisamente dar espacio para que haya negociación y se alcancen acuerdos que permitan lograr la conciliación.
3: Sí, aquí es importante, TV Azteca entra a concurso mercantil y lo hace bien, porque sí está mandando una señal importante para sus acreedores de que esto se va a pagar conforme la ley y que se vayan formando de manera ordenada. Creo que este es un orden que hay, creo que lo hace bien TV Azteca, que sea de manera ordenada. Obviamente con el fisco, bueno, pues le van a cobrar los más de 30 mil millones de pesos. Ahí se los están cobrando poco a poco, pero lo hace bien, yo creo que TV Azteca. TV Azteca tiene contenidos importantes y compite bien. Así que yo creo que tiene todo para salir adelante, TV Azteca. Y la verdad es que además es un reto interesante para el concurso mercantil, mostrar cómo dentro del concurso mercantil las empresas pues pueden salir adelante. Yo creo que lo va a lograr bien TV Azteca.
1: Y bueno, yo hoy gran parte de la mañanera se dedicó a decirle mentiroso a Ken Salazar, el quien fuera embajador de Estados Unidos en México, en torno a este caso, que es el colmo que México todavía no sepa qué pasó, ni siquiera internamente, con la detención del Mayo Zambada, que sí fue, ahora dicen, un avión del FBI, el que se lo llevó, el que lo entregó, que está en exhibición, y que Ken Salazar es un mentiroso, y porque está a punto de escribir, de publicar ya en español su libro, donde salir, el libro donde cuestiona severamente a López Obrador, dice que a él no le conviene nada la información que tiene el Mayo Zambada. Entonces es muy polémico todo, a mí me pareció muy polémico lo que hoy sucedió en la mañanera, pero también vas viendo cómo el gobierno de Estados Unidos hace lo que quiere con México. Hoy Jesús Esteva, el secretario de Infraestructura, Comunicaciones y Transportes, reconoce que Estados Unidos todavía no ha levantado las sanciones contra las aerolíneas mexicanas, que se suponía que iba a levantar antes del Mundial, pues ya acabó el Mundial, bueno, va a acabar el 19 de julio. Y dice que a lo mejor confía, espera, en que a lo mejor antes de la temporada invernal, que creo que tendría que estar listo antes de octubre, ya estén levantadas las sanciones para que las aerolíneas mexicanas puedan volar a Estados Unidos desde la IFA, desde la ICM, desde cualquier aeropuerto.
2: Sí, la verdad es que el gobierno de Estados Unidos ha dado mucho espacio, mucha distancia desde el momento en que decidió aplicar estas sanciones y hasta la fecha que no las ha levantado. Hay que recordar que pues el gobierno de Estados Unidos está haciendo señalamientos respecto de políticas del gobierno mexicano que habrían afectado a las aerolíneas estadounidenses, tanto de pasajeros como de carga, y el gobierno mexicano ha venido haciendo varias acciones enmendatorias, pero con todo y todo, hasta ahora el gobierno de Estados Unidos no ha cedido y mantiene las sanciones.
3: Sí, mantiene las sanciones, esto, y ahí pues nos costó porque la IFA era el aeropuerto.

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1: Jueza declara a TV Azteca en concurso mercantil para evitar la quiebra.
0: eluniversal.com.mx.
1: Fed endurece medidas contra lavado de dinero. Exige a bancos enfocarse en clientes de mayor riesgo.
0: Milenio.com.
1: Declaran en concurso mercantil a TV Azteca.
0: elfinanciero.com.mx.
1: Banxico subirá o bajará la tasa. Analistas mantienen expectativas divididas, según encuesta de Citi.
0: Excelsior.com.mx.
1: Estados Unidos lanza nuevos y potentes ataques con Irán.
0: eleconomista.com.mx.
1: Peso mexicano retrocede frente al dólar a la espera de minutos de la Reserva Federal.
0: Ford.com.mx.
1: Revisión anual del T-MEC podría retrasar inversiones de automotrices en México.
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Tracy Thorn, con su voz suave pero contundente, nos habla del dolor de una relación rota. 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
1: La ninfa es una cacatúa pequeña, conocida por su distintiva cresta y manchas anaranjadas. Son aves muy afectuosas que disfrutan posándose en el hombro de sus dueños. Su capacidad para silbar melodías completas las convierten en una de las mascotas aladas más carismáticas.
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3: Regresamos aquí a Fórmula Financiera. Nos da mucho gusto que está aquí en el estudio José Medina Mora, Pepe Medina Mora, presidente del Consejo Coordinador Empresarial. Pepe, bienvenido, muchísimas
4: bienvenido,
3: gracias.
4: Bienvenido, Pepe. ¿Cómo estás?
5: Gracias por la invitación.
3: Oye, pues empezamos con...

0: el T-MEC. Creo que eso es algo que ahorita pues nos tiene aquí, pues no creo que tanto con el Jesús en la boca. Ya se daba por hecho, los mercados lo daban por hecho, que esto no iba a renovarse 16 años más, pero sí se da también por un hecho, no sé cómo lo ves tú, que va a ser una negociación complicada, que no va a estar terminada para nada este año, pues, porque vienen las elecciones presidenciales de medio término en Estados Unidos. ¿Y hasta dónde puede llegar para realmente no empezar a generar incertidumbre?
1: Sí, bueno, yo empezaría primero mencionando el 1 de julio se cumplieron los 6 años, ¿no? Y justo el tratado lo que establece es que a los 6 años hay esta revisión, y de ahí hay dos caminos: o una revisión favorable que extienda 16 años con revisiones cada 6, o una extensión por 10 años con la posibilidad de revisiones anuales. Nos parece que lo importante, lo relevante es que el tratado sigue, y sigue en las condiciones que tenemos, y sigue por al menos 10 años, en donde además sigue el proceso de negociación de la revisión del tratado. Justo la semana del 20 de julio tendremos la tercera ronda de negociación, seguiremos avanzando en llegar a un acuerdo. Bien lo decías, Mari Carmen, que los tiempos político-electorales en Estados Unidos dieron a entender que quizá después de las elecciones de noviembre se abre un espacio en donde se pudiera cerrar ese acuerdo a finales de año, principios del siguiente. Lo interesante es que en el momento en que se llegue a ese acuerdo, a partir de esa fecha se extiende 16 años. Pero hay que estar preparados a que, como es el presidente Trump, quiera seguir teniendo esta incertidumbre y que pues nos quedemos con estas revisiones anuales pues un par de años más. Nos parece que los mercados han asimilado esa incertidumbre. Es parte de lo que las empresas tienen que evaluar a la hora de decidir sus inversiones. Entonces, lo importante es que el tratado sigue por al menos 10 años, ¿no?
2: Sí, esa es una buena noticia, sin duda alguna. José Medina Mora, yo aquí te preguntaría porque la expectativa es que pasen las elecciones en Estados Unidos, la primera, y la segunda es que termine la gestión de Donald Trump en Estados Unidos. ¿Creerías que yéndose Donald Trump se va el trumpismo o el trumpismo llegó para quedarse y es todo un sistema que ahora busca evolucionar hacia, con una perspectiva al pasado? De volver al sistema americano con aranceles unilaterales de aquí en adelante y un cambio en el modelo a nivel global.
1: Sí, yo creo que pues es una decisión de los Estados Unidos en las elecciones si quieren mantener el trumpismo con quien quiera que sea el candidato que presenten. Y lo que nosotros tenemos que enfocar es que nos da una ventaja competitiva ser parte de la región de Norteamérica. Y en ese sentido, el interés de las empresas de venir a invertir a México es precisamente para tener acceso al mercado de Norteamérica. Con Trump o sin Trump, con el trumpismo o sin el trumpismo, la relación México-Estados Unidos-Canadá, la relación de Norteamérica nos da esa ventaja competitiva. Entonces tenemos que estar preparados para esa condición de incertidumbre. Marco, claro, sería mucho mejor saber que ya tenemos una renovación por 16 años con revisiones cada 6. No lo tenemos. Entonces con lo que hay que trabajar es que sí tenemos 10 años. Desde luego hay algunas empresas que nos han dicho que quisieran tener un mayor plazo para su planeación. Bueno, hay proyectos de inversión de mucho más de 16 años, entonces tampoco lo resuelve. Nos parece que aquellos proyectos en donde tengan ese espacio de 10 años, pues son los que se llevarán a cabo, aunque hay empresas que están invirtiendo en proyectos de más de 30 años. O sea, finalmente cada empresa decide en estas oportunidades y riesgos el cómo incorpora la incertidumbre que ha metido estos aranceles del presidente Trump.
3: Fíjate que, Pepe, bienvenido, qué bueno que estás con nosotros. Esto da pie, desde luego, a platicar de los aranceles que todavía hay. Hoy da a conocer el censo de Estados Unidos, el censo económico de Estados Unidos, el departamento, que las exportaciones mexicanas pues siguen creciendo en Estados Unidos. Ya somos, representamos más del 16% del comercio de Estados Unidos, principales socios comerciales de Estados Unidos. Sin embargo, hay dos sectores que preocupan. Claramente automotriz, con el 25% de arancel. Claramente acero y aluminio con el 50% de arancel, los aranceles de la 232 de emergencia económica. ¿Cómo negociar estos? Porque se ha opuesto Estados Unidos a negociarlos.
1: Sí, en primera instancia, la política de los Estados Unidos, la política comercial, es ponerle aranceles a todo mundo. Y así lo ha dicho el presidente Trump, así lo dice el embajador Jameson Greer. Y en ese sentido es algo que afecta no nada más a México, afecta al mundo, pero también al consumidor americano. El hecho de poner aranceles hace que suban los productos en Estados Unidos y eso empieza a doler al consumidor americano. Entonces, ¿por dónde se va a resolver? Pensamos que será el mismo mercado de Estados Unidos el que ayude a resolver eso. Pero lo que señalas, pues, es muy cierto, los aranceles de la sección 232 nos están afectando. Claramente automotriz, acero, aluminio y componentes nos pegan, y es en los que ahorita nos estamos enfocando. La postura del sector privado mexicano y en el acuerdo al que llegamos con el sector privado americano, con el Business Roundtable, el US Chamber of Commerce y también con el Business Council de Canadá, es básicamente de tres puntos: que siga el tratado, que sea de libre comercio, que todo aquello que cumpla reglas de origen, cero aranceles. En eso nos estamos enfocando. Son dos de los temas que están sobre la mesa en la revisión del tratado con los Estados Unidos: reglas de origen y las cadenas de suministro. En la medida que como país importemos menos insumos del continente asiático y compremos más en Norteamérica, eso abre el espacio de negociación para un acuerdo favorable en la revisión del T-MEC con los Estados Unidos. Hay algunos insumos que puede ser rápida la sustitución, otros tenemos que trabajar en, ahora sí que, desarrollo de proveedores, ¿no? Para tener esos proveedores locales, algo que hicimos en los 80s, por ejemplo, en industria eléctrica, electrónica, que se dejó de hacer precisamente por el Tratado de Libre Comercio. Pues hay que entender que Estados Unidos ha cambiado esta lógica de libre comercio y hoy, a pesar de tener el T-MEC, tenemos estos aranceles que son violatorios del tratado, ¿no? Entonces, es parte de la negociación que tenemos que hacer precisamente para conseguir mejores condiciones para México.
0: Ahora, sí, hoy se dieron a conocer estas cifras que festejó el secretario de Economía. Incrementamos las exportaciones a pesar de los aranceles, incrementamos las importaciones e incrementamos el déficit comercial. A Trump lo que más le preocupa, dice que el T-MEC no ha servido para Estados Unidos porque no se generan tantos empleos allá y porque sigue teniendo un déficit comercial. Y sí, somos ya el primer proveedor de Estados Unidos, pero también tenemos un déficit de 200 mil millones de dólares.
1: Sí.
0: Bueno, tiene Estados Unidos.
1: México es el país que más le vende a Estados Unidos. Le vendemos más que China, más que Taiwán, más que Vietnam, más que Canadá. Y ahora somos el país que más le compramos. México es el mercado número uno para 27 sectores de la economía de Estados Unidos. México es el mercado número uno o número dos para 27 estados de la Unión Americana. Eso habla de la integración de la economía de México con Estados Unidos. Lo que nos dicen las empresas en Estados Unidos es que quieren seguir con el tratado. Lo que nos dice el Departamento de Comercio es que no ha habido una sola empresa estadounidense que les pida salirse del tratado, al revés. Lo que dicen, hay que seguir con el tratado porque es benéfico. De ahí es nuestra postura optimista de que se va a llegar a un buen acuerdo y eventualmente se va a extender 16 años con revisiones cada 6, pero hay que ser pacientes, no hay que tener prisa. Esto pudiera ser a finales de año, el año que entra, o inclusive 2 años más que se hubiera cambio en la presidencia en los Estados Unidos. Pero el optimismo se basa en que no nada más porque es benéfico para México, realmente es porque es benéfico para los Estados Unidos. Aún el sector automotriz estadounidense, pues en el análisis que ha hecho, es que necesitan esta posibilidad de fabricar en México y en Estados Unidos para poder competir con las empresas europeas y asiáticas. Les necesitan comprar las autopartes que se fabrican en México. Entonces, esta integración de la economía México-Estados Unidos en el sector automotriz, por ejemplo, nos da esa ventaja competitiva. Eventualmente se logrará llegar a una situación en donde pues, le convenga, bueno, más bien, el presidente Trump se dé cuenta que le conviene a Estados Unidos claro. Seguir.
2: Oye, Pepe, ¿cómo hacer para que México logre reorientar su modelo e insertarse en la tendencia que tiene Estados Unidos de los microchips, de la inteligencia artificial? Y pues, ¿qué tareas internas tiene que hacer para enrutarse en esa vía?
1: Sí, algo de lo que vemos, Marco, es que en México tenemos talento. Y precisamente en estas oportunidades que tienen que ver con la tecnología, la inteligencia artificial, los chips, hay grandes oportunidades para México. Y lo vivimos en los 80, cuando había esta necesidad de la generación de proveedores locales, el cómo se logró hacer este desarrollo tecnológico en México que de aquí se exportó a todo el mundo. Es algo de lo que hay que apostarle nuevamente. Como que la economía cambió hacia la globalización, en donde pues lo importante era el just in time, ahora es el just in case, ¿no? Entonces hay que protegerse. Pero tenemos ahí grandes oportunidades por el talento que hay en nuestro país.
3: Oye, Pepe, déjanos cambiar de tema y te lo vamos a preguntar después del corte comercial también, que es, ¿cómo va la inversión privada en México? Parecería, hay un visto ya de cierto cambio con la inversión fija bruta, después de 19 meses vimos crecerla, por lo menos ya por fin, vamos a ver si esto puede ser un punto de inflexión, pero que tú nos platiques cómo va la inversión privada aquí en México, porque sí es necesario que se despierte. La inversión extranjera directa va bien, pero la inversión nacional es la que tenemos que despertar. Si nos permites, ir al corte.
1: Con mucho gusto.
3: Estamos platicando con José Medina Mora, Pepe Medina Mora, el presidente del Consejo Coordinador Empresarial.
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10: Royals, fútbol y Real del Monte. Es un pueblo minero, Real del Monte, el más alto del país, y en ese lugar, entre el frío, la niebla y las minas, en 1824 los mineros ingleses de Cornwall trajeron un juego que los mexicanos lo hicimos nuestro, el fútbol soccer. Ahí se jugó en canchas improvisadas en la tierra el primer partido entre ingleses y mexicanos. También ellos nos heredaron el pasty, una empanada de carne, papa y poro, hoy los famosos pastes. En lo alto está el panteón inglés, con las tumbas viendo hacia Inglaterra. Solo la entonces reina Isabel II autorizaba quién podría ser enterrado. En el 2014, el entonces príncipe de Gales, Charles, y la duquesa de Cornwall visitaron Real del Monte, aprendieron a hacer pastes, visitaron el museo de fútbol y dieron un recorrido por el panteón inglés. Sí, el fútbol une a dos naciones. 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
11: La Gran Muralla China mide más de 21.000 kilómetros de largo, atravesando montañas y desiertos en el Gran Oriente.
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3: Ya regresamos aquí a Fórmula Financiera. Estamos platicando con José Medina Mora, el presidente del Consejo Coordinador Empresarial. Pepe, gracias por estar aquí con nosotros. Desde luego, quedarte un poco más de tiempo. Porque es muy importante cómo reactivar la inversión privada mexicana. Es la que no estamos viendo que se reactiva. Que curiosamente la inversión extranjera directa entra, incluso hoy volvimos a entrar al top 10, según la ONU, la UNTAD, volvimos a entrar al top 10 de inversión extranjera directa, pero la privada nacional es la que no está jalando. ¿Qué hace falta ahí?
1: Sí, desde luego, para que haya inversión tiene que haber certidumbre jurídica, tiene que haber seguridad, tiene que haber energía y tiene que haber agua. Vemos los números de la inversión extranjera directa y celebramos que efectivamente esté subiendo. 36 mil millones de dólares en el 2024, 41 mil millones de dólares en 2025, en donde el componente de la inversión nueva pasó de 8% a 18%, 23 mil millones de dólares, cifra preliminar, primer trimestre de este año, 10% superior al año pasado. O sea, ahí está bien. Entonces está toda la inversión cuenta, ¿eh? Está la inversión pública, que está en el presupuesto, está la inversión extranjera directa, está este fondo de inversión para infraestructura, que son 722 mil millones de pesos este año, que ya salieron las primeras licitaciones de carreteras, ya hay proyectos de inversión mixta y privadas fondeadas con este fondo de inversión de infraestructura, es decir, es algo que ya está en proceso de implementación. ¿Qué es lo que nos hace falta? La inversión nacional, ¿no? La inversión extranjera es muy buena, pero la inversión nacional es 10 veces más grande, por eso es muy importante. ¿Qué es lo que tenemos que lograr? Generar confianza. Nos parece que las acciones del gobierno de cambio para facilitar la inversión nos empiezan a ayudar. Es decir, el 4 de mayo, la presidenta, la doctora Claudia Sheinbaum, emite 4 decretos en donde, pues, de alguna manera, todos los obstáculos que habíamos encontrado de por qué los proyectos de inversión no se daban, se empiezan a resolver. Teníamos problemas con que COFEPRIS no respondía, con que, pues, para el poder exportar necesitabas tramitar en economía y luego en aduanas y luego en el SAT, que si metías una solicitud de inversión en generación de energía, pues podían pasar meses y hasta años y no tenías respuesta. Había muchos procesos burocráticos, había esta acción de fiscalización retroactiva del SAT, en fin, muchas acciones estaban deteniendo la inversión, y esta respuesta del gobierno de decir vamos a corregir todo, es decir, la agencia de transformación digital que dice, a ver, ¿en dónde hay un proceso que detenga los proyectos de inversión para automatizarlo, librarlo? Esta ventanilla única del comercio exterior para que en un solo trámite podamos resolver lo de economía, lo de las aduanas y lo del SAT, el que ya se dan estos primeros proyectos de inversión con el Fondo de Infraestructura. Y desde luego, quizá el más importante, estos lineamientos al SAT, es decir, que no puede haber esta fiscalización retroactiva, que no puede haber doble tributación, que tienen que respetar criterios internacionales de precios de transferencia, que nos devuelven, nos tienen que devolver el IVA en 30 días, que solo pueden hacer una auditoría por empresa por año, que podemos garantizar, por ejemplo, un crédito fiscal ya con una fianza o una carta de crédito, cosa que no se podía. La ley decía que tenías que depositar el dinero en el Banco del Bienestar y luego pelearlo. Y bueno, la presidenta fue muy sensible a la necesidad de generar certidumbre y dio una iniciativa para cambiar la ley. Cambió la ley y hoy podemos garantizar un crédito fiscal con una fianza o una carta de crédito. Es decir, todos estos cambios nos empiezan a ayudar a que haya inversión nacional. Ya empezamos a ver las primeras cifras, acaban de salir, empieza a subir la inversión. Entonces confiamos en que con estos cambios, obviamente los tenemos que comunicar, se empiece a generar esta confianza para que entonces la inversión siga creciendo y podamos completar esa parte que bien señalas, José, que es la inversión nacional. Ese es el desafío que tenemos, lograr que se dé esa inversión.
0: Sí, porque estos datos que se dieron a conocer ayer por parte del INEGI en la inversión fija bruta se deben básicamente al impacto del mundial en la construcción. Y es que ahí sí se construyó, se metió en aeropuertos, en vialidades, en los estadios. O sea, sí se hizo una inversión. Y tú ves cómo en la construcción hay un crecimiento muy importante de 8%, y en maquinaria y equipo casi nada, 0.9. O sea, ahí es donde todavía se ve que el resto de la economía todavía no está jalando. Sí, bueno, es abril, todos los datos de abril.
1: Exactamente, o sea, apenas tuvimos un primer trimestre, una caída brutal.
0: Sí.
1: Y desde luego vemos en abril ya esta señal de cambio, pero bueno, apenas tenemos 2 meses de que se dieron esos 4 decretos, de que empiezan los cambios. Esta semana me reuní con una empresa que me decía, oye, ya me está regresando el SAT, en menos de 30 días el IVA, bueno, ya está empezando a suceder. Oye, ya me resolvió la Secretaría de Energía el permiso que llevaba 18 meses, ya salió, o permiso que llevaba un año y ya salió, en fin, vemos que empiezan los cambios. Esto necesitamos una perspectiva un poco mayor de tiempo para poder evaluar que efectivamente se dé la inversión nacional, que es lo que realmente necesitamos. O sea, nos parece el Consejo de Coordinación Empresarial, que están dadas las condiciones, hay oportunidades de inversión en México, tenemos que apostarle a México.
2: Claro, porque la inversión extranjera directa es muy buena, pero la mayoritaria es la inversión nacional,
1: correcto,
2: la inversión privada nacional. Pepe, desde tu punto de vista, hay otro tema que yo creo que es bien relevante y que tiene que ver con un insumo fundamental para la producción, que es la energía. ¿Qué tanto esto está siendo un obstáculo para una llegada mayor de inversiones, tanto internacionales como nacionales? Porque para todo se requiere la energía y parece que todavía nos hace falta avanzar en ese tema.
1: Sí, nosotros vemos, Marco, la energía es como la punta de lanza. Si no hay energía, no va a venir inversión en otros sectores. Por eso es tan importante. Y la realidad es que tanto la presidenta, doctora Claudia Sheinbaum, como la secretaria de Energía, Serena, han entendido esa urgencia y es por eso que hay esta respuesta rápida a autorizar estos proyectos de inversión. Hay que entender que hubo que hacer muchos cambios. O sea, simplemente en cuestión de energía se cambiaron 11 leyes, se cambió la Constitución para permitir la inversión privada en generación de energía, para permitir la inversión mixta. Entonces, ya se dio ese cambio, empieza a ver los proyectos. Entonces, desde luego, hay muchas oportunidades que hemos perdido por falta de energía. Tenemos conocimiento, Marco, al menos de 2 grandes proyectos que perdimos por falta de energía. Un proyecto de tecnología de información que tiene que ver con los chips semiconductores de Taiwán. Estaban encantados con el talento mexicano y decidieron llevar la inversión a Tailandia. Y cuando les preguntamos, ¿por qué Tailandia? Dice, porque Tailandia tiene energía. Entonces, sí tenemos que acelerar esta disponibilidad de energía para que venga más inversión. Perdimos otro proyecto de una granja de servidores para inteligencia artificial que se fue a Brasil. Brasil no tiene grado de inversión. Entonces, ¿por qué se va a Brasil y no viene a México? Porque Brasil tiene energía. Así de crítico es el que tengamos la energía disponible. Nos parece que el gobierno lo ha entendido y por eso está acelerando esta autorización de proyectos para que se dé precisamente una mayor oferta de energía. Hay quien ha analizado que las oportunidades de inversión en México para la inteligencia artificial consumirían la cantidad de energía que hoy tenemos en México. Es decir, tendríamos que generar un 100% adicional. Obviamente eso no es factible, esas son las oportunidades que estamos perdiendo. Por eso es tan crítica la energía.
3: Qué bueno que lo comentas, Pepe. Oye, el otro tema donde escuchamos preocupación, yo escucho preocupación por parte de los empresarios, es el Infonavit. ¿Qué es en el Infonavit? De repente hubo cambios, ya no han hecho caso, o sea, la parte tripartita, ¿no? Que era gobierno, la parte patronal, empresarios y trabajadores, no le han hecho caso a los empresarios y trabajadores de ahí. Hay una cartera vencida que se sabe que tampoco le están haciendo caso a los bancos, lo cual es bastante grave, los bancos comerciales. Cuéntame tu cartera vencida que tenemos en conjunto, no le hacen caso tampoco. Entonces se ha convertido como una fortaleza donde nadie sabe qué está pasando en el Infonavit, que sí está construyendo, sí, que lo acaban de comentar, pero está construyendo pues sin que sepamos, ahora sí que a oscuritas y quién sabe qué vaya a pasar.
1: Sí, bueno, la postura del sector empresarial sobre el Infonavit, y ahí son 3 organismos del sector empresarial que representan a todo el sector del Infonavit, que es Concamín, Concanaco y Coparmex. Cuando se hizo la ley del Infonavit, hubo una postura muy clara de estos 3 organismos, respaldada por el Consejo de Coordinación Empresarial, básicamente en donde vemos, por ejemplo, que la asamblea del Infonavit debe ser el órgano máximo de decisión. Hoy no es así, simplemente le informa qué decidieron. La constructora que hizo el Infonavit debiera rendir cuentas a los órganos de gobierno del Infonavit. Hoy no le rinde cuentas a nadie. Por ejemplo, debieran tener una participación abierta de varias dependencias de gobierno. Lo que hoy hicieron es que cada comité tiene una dependencia de gobierno, no hay comunicación entre ellos. Y por parte del sector empresarial les dieron todos los comités a Concanaco. En el Consejo sí participa Concamín y Coparmex, además de Concanaco. Le quitaron un asiento a Concamín para dárselo a Concanaco, pero bueno, finalmente es algo de lo que puede funcionar. Pero existían 2 secciones, una para, digamos, 2 direcciones sectoriales, una para el sector empresarial y otra para el sector de los trabajadores. Pero el director dijo que no podía trabajar con 3 directores. Bueno, en 52 años, 16 directores pudieron trabajar con
12: los directores sectoriales, pero este director no puede. Y entonces eliminaron las direcciones sectoriales. Ahí, tanto el sector empresarial como el sector de los trabajadores, pues tienen su grupo de asesores para ayudarles a ver la decisión que tiene que tomar. Lo más importante es esta cartera vencida. Esta ha ido creciendo año tras año, trimestre tras trimestre, a pesar de que ha sido señalado por el sector empresarial, y es dinero de los trabajadores, y es lo que nos preocupa. O sea, la misión que tenemos al participar como consejeros, como sector empresarial en el Infonavit, es cuidar los recursos que son de los trabajadores, están en cuentas individuales a su nombre. Entonces, pues, hay mucho que cambiar en el Infonavit.
0: Pepe, me llamaron, te agradecemos mucho, y mi consejo es que vayas y le digan todo esto a la presidenta Sheinbaum, que ya vemos que es el caminito, que se quejen con ella. Muchas gracias, gracias. Presidenta.
3: Pepe, consejo hombre, por tenerte con nosotros. Sí,
0: gracias por la invitación. Muchísimas gracias. Vamos a un corte.
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14: La ninfa es una cacatúa pequeña, conocida por su distintiva cresta y manchas anaranjadas. Son aves muy afectuosas que disfrutan posándose en el hombro de sus dueños. Su capacidad para silbar melodías completas las convierten en una de las mascotas aladas más carismáticas. Inicia una nueva etapa. Tras la salida de Javier Aguirre, comienza un nuevo ciclo para la selección mexicana con la mirada puesta en el siguiente gran objetivo internacional. Rafa Márquez asumirá la dirección técnica para encabezar el proyecto rumbo al 2030. El histórico capitán conoce como pocos la responsabilidad de representar al país y ahora tendrá el desafío de formar un equipo competitivo que pueda romper las barreras del pasado. La ilusión vuelve a renovarse. ¿Es Rafa Márquez el entrenador ideal para este nuevo comienzo?
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16: Los humanos comparten aproximadamente el 60% de su ADN con los plátanos, algo sorprendente desde el punto de vista genético.
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16: La letra J es la única que no aparece en la tabla periódica de los elementos químicos del mundo.
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14: La Fiscalía de Campeche confirmó que los cuerpos localizados en un predio en Escárcega pertenecen a Francisco Rocha y Edith Ortega, pareja reportada como desaparecida desde el 29 de junio. Sus hijas habían denunciado que ambos fueron secuestrados por sujetos armados. El Partido Verde en la Ciudad de México propuso ampliar el uso obligatorio de agua residual tratada en negocios de alto consumo. La iniciativa impulsada por Jesús Sesma busca que los comercios utilicen este recurso para riego y limpieza del problema de sequía que vive la capital del país. Autoridades federales decomisaron una tonelada de presunta cocaína en el puerto de Lázaro Cárdenas, Michoacán. El cargamento supera los 259 millones de pesos. El operativo conjunto entre la Marina y la Fiscalía General de la República frenó la distribución de 2 millones de dosis de esta droga.
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0: Regresamos aquí a Fórmula Financiera. Está con nosotros Alfredo González.
3: Alfredo
0: ya.
3: González.
0: Nosotros
3: Alfredo,
0: ya nos,
3: bienvenido.
0: Bienvenido, Alfredo. Nosotros ya no estamos, pero el fútbol sigue. Y sigue.
3: Y, oye, y a pesar de que le va a Argentina, lo queremos, ¿eh?
0: Ya que me di cuenta.
18: Pero que me.
0: Oye, ya que me di cuenta que Alfredo, ni siquiera Alfredo sabía lo que significa la palabra FIFA.
3: A ver, ¿qué significa?
0: Lo voy a decir. Venga. Yo que la neófita de fútbol significa Federación Internacional a Favor de Argentina.
3: Sí lo creo, hoy sí lo puedo creer. ¿Cómo
15: están? Qué gusto saludarlos.
3: Hoy fue un descaro, le quitaron un gol a Egipto.
15: Sí,
3: hoy fue un descaro.
15: Sí, totalmente.
3: Y con todo y que Messi es el mejor jugador del mundo, sin totalmente. Lugar a dudas, pero sí le quitaron un gol a Egipto, o sea, solo para que gane Argentina es demasiado, ¿no? Ya es exagerado.
15: Es demasiado y se han acumulado algunas jugadas de Argentina durante la Copa del Mundo que ha dado pie a este sospechosismo, como dicen ya en el fútbol, ¿no? A ver, hay una jugada en donde hay una falta sobre un futbolista argentino, pero, y termina esas dos jugadas, últimas dos jugadas, terminan en gol de Egipto. Pero el VAR va a revisarlo y dice, no, es que hubo una falta. Pero el tema es que pasó mucho tiempo después de la falta y ya no era una jugada consecutiva. ¿Qué quiere decir? Que terminó una jugada y empezó otra, y al final eso ya no entra dentro del protocolo del VAR para revisar la jugada. Entonces, se esperó demasiado tiempo y le quitaron ese gol a Egipto. Aún así, Egipto metió el segundo gol. Ya iba 2-0. Si hubiera sido ese gol válido, hubiera sido 3-0. Hubiera sido casi catastrófico para Argentina. Y luego, cuando ya empata Argentina, en la última jugada, prácticamente en las últimas jugadas, hay un contragolpe de Argentina y previo se tuvo que haber revisado una posible falta sobre Mohamed Salah que pudo haber sido penal. Y eso hubiera cambiado completamente el partido. ¿Por qué? Porque si hubiera sido penal, le quitan el gol a Argentina, hay un penal y Egipto pudo haberlo ganado 3-2. Entonces, es un tema polémico, es un tema que ha sido recurrente con Argentina y ha sido recurrente durante muchos años, porque ha pasado en la MLS, ha pasado cuando jugaba en el Barcelona.
0: ¿Y por qué? ¿Qué tiene? Digo, Messi, pues, pero
15: Argentina. Porque es sonado, porque es contra Messi, porque es con Argentina, porque pasó con el Barcelona, pero yo creo que esto pasa en todos lados. O sea, se equivocan por todos lados, pero evidentemente tiene una mayor relevancia porque es Argentina. ¿Y por qué es Messi? Y además, porque muchos dicen que se le acomodó el grupo y se le acomodaron las llaves a Argentina, porque se enfrentó a Cabo Verde, se enfrentó a Egipto y se va a enfrentar a Suiza. Que digamos, en el papel son selecciones que no son top, que son selecciones que son, digamos, accesibles, que ya vimos que no fueron accesibles. Pero, pues al final hay situaciones que Argentina pudo haber quedado segunda o tercera y le hubiera tocado otra llave.
2: Alfredo, pero lo que nos cuentas nos deja ver que es un tema estructural de la FIFA. No es solamente que el árbitro favoreció,
15: claro,
2: en el partido
15: por
2: X,
15: supuesto,
2: o que hubo alguna ventaja en algún momento.
15: Exacto.
2: Sino que ya desde la conformación de los grupos y todo lo demás que hemos visto en pantalla, como que ya hay mucho favoritismo.
15: Exacto, y además, el arbitraje yo siento que es parejo y malo para todos. Eso es una realidad, porque lo vimos en el partido de México contra Inglaterra. También le perdonan a O'Reilly, un jugador de Inglaterra, un codazo contra un jugador mexicano, contra Jorge Sánchez. También se tuvo que ir expulsado. Digamos que el penal contra Inglaterra, que anota a Raúl Jiménez, digamos que es discutido, ¿no? O sea, si lo marcaban bien, si no lo marcaban bien, yo creo que ahí también el VAR confundió un poco al árbitro. El árbitro, la verdad es que sí dejó mucho que desear, el australiano, pero al final creo que durante toda la Copa del Mundo ha sido malo el arbitraje para todos.
3: Hubo una declaración fuerte del entrenador,
15: sí,
3: de Egipto, cuando dice, oigan, si quieren que gane Argentina, no nos inviten a todos los demás,
0: sí,
3: ya
0: sí,
3: que solo gane Argentina.
0: Que
3: pero ¿para
0: qué
3: nos invitan
0: no
3: a todos los demás? Que le den la Copa y no jugamos.
15: Sí, exacto.
3: O sea, fue fuerte, la verdad, una situación ya muy directa y fuerte.
15: Y exactamente, y un futbolista también de Egipto habló de esto, ¿no? O sea, y dice, a ver, ¿para qué nos invitan? Es injusto lo que están haciendo. Mira, pues que nos los digan y listo. Y esto no quita, porque la crítica obviamente viene contra Messi, ¿no? Que es la estrella de Argentina. Pero Messi no tiene la culpa de esto. Messi termina por ser un jugador fundamental para su selección, metiendo uno de los goles, llegando a 21 goles en las Copas del Mundo, y sigue siendo un futbolista determinante para Argentina. Aunque haya polémica, Messi sigue apareciendo. Esa es una realidad. Entonces, pues Messi tampoco tiene la culpa de que de pronto los árbitros sean malos, ¿no?
2: Solo es el beneficiario.
15: Exacto. Pero pues al final, ¿qué culpa tiene Messi?
0: Oye, o sea, todos los árbitros fueron malos, sí. Incluidas la mexicana que debutó.
15: La mexicana tuvo una buena actuación. Porque de pronto, Katia Itzel García, sí. Ella tuvo una muy buena participación, estuvo en un partido de Países Bajos y lo hizo bastante bien. Los primeros minutos, digamos 20 minutos, estuvo un poco titubeante, como que muy nerviosa. Era normal, era su presentación en una Copa del Mundo y lo hizo bien, lo hizo bastante bien. Pero sí todos los demás. Y luego agregamos que la tripleta arbitral para el Marruecos-Francia va a ser argentino. Entonces, hay suspicacias porque dicen, entonces a lo mejor puede ser que vayan a echar a Francia y favorezcan a Marruecos para que echen a Francia y ya no sea tan complicado para Argentina. Yo creo que ya también ese tipo de cosas ya es demasiado.
3: Oye, ¿no? Y también hoy pues se va a CR7, porque se han ido como toda una generación, ¿no? Se va Modric, se va Cristiano Ronaldo el día de hoy, se va Neymar.
15: Se va Neymar.
3: Ya son la última generación
0: Messi
3: fuerte.
0: ¿Messi no se va?
15: Messi no se va. Yo espero que...
0: ¿Otros 4 años?
15: No, yo creo que es el último Mundial de Messi. Yo sí creería que es el último Mundial de Messi. Es el último de Cristiano Ronaldo, es el último de Luka Modric. Neymar ya también se retiró. Se acaba una era dorada del fútbol, eso es una realidad, porque tenemos a Mbappé, tenemos a Haaland, pero no es lo mismo, no es la misma dinámica, no es la misma rivalidad.
3: A Lamine Yamal.
15: Pero yo creo que lo que alimentó demasiado fue que ellos uno jugaba en el Barça y otro en el Real Madrid, entonces, pues, antagónicos todo el tiempo, entonces, yo creo que eso hizo que creciera la rivalidad, tanto en Portugal como Argentina, entonces, yo creo que se va a acabar, terminando este mundial, se acaba una historia perfecta, se acaba una historia de oro del fútbol mundial.
0: Oye, para mí, yo no soy futbolera, pero para mí el mejor jugador, me emocionó muchísimo, fue Cristiano Ronaldo, que rescatan a un niño en Venezuela, el sismo, le cortan una pierna al niño y él le marca en una videollamada al niño que está en el hospital, le echa porras, le dice que sigue adelante, que lo va a invitar a cualquiera de sus partidos. Una calidad humana de él.
15: Tremenda,
0: ¿eh? Cristiano, que yo dije, mira, no sé si anota goles, si no anota goles, pero para mí fue el mejor.
15: Sí, exactamente.
0: O sea, me conmovió mucho.
15: Es que es algo que normalmente Cristiano hace. Por ejemplo, hay muchos videos que contrastan, por ejemplo, con Messi y con Cristiano, ¿no? Normalmente cuando van a algún estadio, por ejemplo, algún partido amistoso o algo así, entran algunos aficionados a abrazar a Cristiano o a abrazar a Messi. Hay muchos videos y muchas anécdotas en donde cuando van a abrazar a Messi es muy frío. Es muy, muy frío.
3: Tiene un guarura que les pega a todo mundo.
15: Sí, exacto. Cuando llegó a la MLS los empezó a quitar. Entonces, cuando llegan, pues medio se toma la foto y se quita. O sea, él es muy frío en eso. Y Cristiano no. Cristiano, de hecho, para la seguridad, que digamos que está mal que se estén metiendo. Pero si ya están ahí, digo...
3: Sigue en el campo en medio de él, está jugando, exacto, los abraza y todo eso.
15: Exacto, vive su momento y sabe perfectamente quién es y en dónde está parado. Entonces, la calidad humana de Cristiano Ronaldo, indiscutible.
2: Por dos futbolistas, el mexicano más joven que participó.
15: Morita, Gilberto Mora.
0: Y Morita le dice.
15: Morita.
2: El vikingo. ¿Qué destino les depara a ellos?
15: A ver, yo creo que Gilberto Mora no va a regresar a México. Yo creo que se va a ir a Europa.
3: Habla de Liverpool intensa.
15: Se habla de Liverpool, se habla del Manchester United. Yo creería que su futuro tendría que ser un equipo formador, tipo Feyenoord en Países Bajos.
0: ¿Y si es muy Ajax. Bueno el Morita?
15: Es muy bueno. Es un crack.
3: Es muy bueno, pero le falta.
15: Es un gran futbolista. Pero, por ejemplo, un futbolista del Real Madrid que estuvo con Inglaterra, Jude Bellingham, se acercó con él, lo abrazó, le dio unas palabras y le pidió su playera.
3: Y que metió los dos goles.
15: Increíble.
0: No, el Morita.
15: Sí, exacto. Y eso habla de un futbolista que está llamando la atención. Grandes comentaristas, Zlatan Ibrahimovic, Thierry Henry, han hablado de él y han hablado maravillas. Es un gran futbolista y tiene muchísimo futuro.
0: ¿Y nuestro Quiñones
15: Quiñones.
0: ¿Ya va de salida?
15: No, Quiñones todavía es joven, 28, 29 años.
0: Está más
15: joven. Es un gran futbolista, él va a tener mucho futuro y yo creo que ya está sonando para jugar en el Genoa de Italia. Yo no lo dudaría, pero pues está ganando muy bien en Arabia.
3: En Arabia,
15: exactamente, fue goleador en Arabia Saudita. Por encima de Cristiano.
3: Por encima de Cristiano Ronaldo.
15: Sí, no, mira. Por encima de Cristiano Ronaldo.
0: No, entonces está muy bien, muy bien.
15: Muy bien valorado, es un gran futbolista. Metió cerca de 40 goles en la temporada. Increíble.
2: Y el valor de Morita subió mucho.
15: Sí, sí, sí. Yo no dudo que lo vayan a vender en 20, 25 millones de dólares, bueno, sin problema.
3: Luego, es un crack.
15: Bueno, sin duda.
0: Alfredo, muchas gracias.
3: Charlie González, luego nos dices de Charlie González.
0: Buenas noches, no lo queremos,
15: de la mentira.
0: Buenas noches, Marco Cortés, gracias, Maricarmen, Pepe, Alfredo. La producción de Diana Cepeda con la asistencia de Cindy Sánchez y de Charlie González. En los controles técnicos, Lorenzo Gasca, el staff de televisión, Gus Martínez, Jimena Bocanegra, Carmen Gutiérrez, Ceci Durán, Paco Huerta. Y en YouTube, Viridiana Castro y Katy Hernández se quedan en Telefórmulas con Juan Pablo Pérez Díaz, que va a estar ahí Alfredo ahorita, y en radio con Ya Salió el Peine con Pay Garza. Gracias.
3: Hasta mañana, gracias.
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20: La diputada Alejandra López Noriega reaccionó tras ser cuestionada por el ingreso de seguridad ante la protesta en el Congreso del Estado que mantiene COBAFAM. La legisladora fue cuestionada sobre la interrupción de personal de seguridad durante una manifestación en el Congreso de Sonora y dijo que es la Secretaría de Seguridad la encargada de proteger el inmueble, por lo cual no va a desconfiar de cómo proceden los elementos de seguridad pública. Como parte de los acuerdos establecidos durante sesión de la Mesa Permanente de Agua e Infraestructura Social encabezada por el presidente municipal de Nogales, Sonora, Juan Francisco Jim, el organismo operador municipal de agua potable, alcantarillado y saneamiento mantiene el operativo de abastecimiento mediante pipas en el sector Pitayas del fraccionamiento La Mesa. Por su parte, el director general de OMAPAS, Leonardo Sandoval, informó que esta medida se mantiene mientras continúan los trabajos técnicos para restablecer la operación del pozo Guardia Nacional.
21: Para Radio Fórmula Sonora informó Carolina Lucero.
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22: Hoy en día en el deporte no hay que ser el mejor para ser el que más gana. Naomi Osaka ganó su primera ronda en Wimbledon esta semana, pero si tú buscas en Google Osaka Wimbledon, más que ver su marcador, vas a ver una serie de fotos de ella entrando a la cancha con un kimono blanco haciendo alusión a Kill Bill, y no es la primera vez que lo hace, de hecho es la tercera ya tras hacerlo en el Australian Open en Roland Garros. Y aquí te voy a contar un poco de números, porque ella ganó el año pasado 2.5 millones de dólares en premios, pero 10 en patrocinios, lo cual no es raro y menos en el deporte femenil, ganan más de publicidad. Pero esto no sucede con otras jugadoras que siempre empiezan a perder todos sus partidos, los patrocinios se les van. Con Osaka parecía que el deporte, o más bien el marcador, no importa. Hoy lo que sucede es que ha desligado su valor comercial de su ranking y confirma que en el deporte, al menos del lado de los patrocinios, más gana no el marcador, sino el que más conversación genera.
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21: Diego Armando Maradona contra Inglaterra, 1986. Arrancando desde su propio mediocampo, Maradona eludió a 6 jugadores ingleses con un control celestial antes de anotar el gol del siglo. Esta obra de arte inmortal definió la genialidad argentina en el Mundial de México.
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6: Hola, ¿qué tal? ¿Cómo están, mis queridos amigos? Gracias por acompañarnos en este programa donde, cuando las historias son narradas, la imaginación vuela. Yo soy Nacho Muñoz, agradecido con Dios y con ustedes, porque juntos daremos inicio a una de esas noches espectaculares.
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6: Ponte en contacto con nosotros y mándanos un WhatsApp al 55 21 93 59 26. 55 21 93 59 26. Ahí nos puedes mandar un mensaje de voz o de texto. Es un WhatsApp.
5: Dicen que hay elevadores que no solo suben y bajan, sino que también atraviesan lugares que no deberían existir. Basta un parpadeo, una luz que titila, un silencio demasiado profundo para que las puertas se abran frente a un pasillo desconocido, con un número de piso que nadie recuerda haber visto antes. Ahí el aire se siente más frío, los sonidos parecen venir desde muy lejos y cada paso carga la sensación de que algo te está observando desde la oscuridad. Tal vez fue una falla eléctrica o tal vez, por unos segundos, el ascensor encontró una grieta en la realidad. Hoy, el ascensor se detuvo en un piso que no existía.
6: ¿Alguna vez has experimentado algo inexplicable dentro de un ascensor? ¿Has sentido una presión o que algo te está vigilando? Platica con nosotros. Este programa está diseñado para que tú lo hagas en complicidad con La Mano Peluda. Así que te estamos invitando directamente a ti, que eres un viejo peludo maníaco.
5: Bueno, vamos a recibir tus relatos, tus experiencias. Ya sabes que son tres maneras por las cuales puedes participar: mensaje de voz, de texto y también a través de una llamada telefónica.
7: Hola, ¿qué tal, Gina y Nacho?
6: Hola.
7: Su amigo Diego desde aquí, en la Ciudad de México, le saluda. Bueno, pues, algo que a mí me gustaría que tocaran hoy, para lo de La Mano Peluda, es, bueno, no sé si se pueda, ¿verdad? Pero es algo referente a la caricatura de los Simpson y que tiene que ver con lo paranormal, porque mucho se ha dicho de que ellos hacen acciones, ¿no? De que hacen predicciones y que, pues, muchas de estas, pues, se han vuelto realidad, ¿no? Pero hay algunas que pues, todavía no se hacen realidad, pero, pues, sí quisiera como que tocaran este tema y también, pues, si hay algo de lo paranormal de esta caricatura que yo no, que yo aún no sepa, o que muchos que hemos visto esta caricatura no sepamos, pues que lo comenten para poder seguir con el tema, ya que es algo que a mí me llama mucho la atención en la cuestión de lo, de esto del miedo y de lo paranormal.
6: Claro que sí, mi amigo. Muchas gracias por tu comentario. Y sí, lo hemos mencionado varias veces. Esto más bien entra en el corte de las teorías de conspiración, que no dejan de ser interesantes por demás, ¿verdad? Y también, por supuesto, hay algunas cosas que sí se han visto reflejadas a través de esta caricatura, que nos hace sospechar que se trata de una especie de profecía, ¿no? Como que hay el control, alguien tiene controlado todo lo que ocurre en nuestra actualidad, y por eso es que en cierto momento pueden llegar a acertar en sus caricaturas, en su forma de ellos representar lo que va a suceder en un futuro. Yo creo que lo más escandaloso que se le ha visto a los Simpson es esa parte que tiene que ver con Donald Trump, entre otras cosas, ¿verdad? Aquellas coincidencias referentes al Mundial y Neymar, en aquella ocasión que sucedió, pues prácticamente como lo caricaturizaron en esa serie de dibujos animados.
5: Y aquí lo sorprendente es que cuando vemos esta caricatura, resulta que hay hechos a nivel mundial que se ven reflejados, sin embargo, también otros que no se cumplen, no se llevan a cabo, y esos como que los borramos, ¿no?
6: Claro, de eso no te acuerdas, que son muchos, ¿no? Y hoy por hoy estamos siendo testigo,
5: sí,
6: de uno de ellos,
5: ¿verdad? Nos ilusionaron.
6: Nos ilusionaron.
5: Y nomás no.
6: Nada más no, y curioso, ¿verdad? Porque esa supuesta es final o semifinal, no recuerdo bien, entre México y Portugal, pues ya nada más no se dará porque ambos equipos ya fueron despachados.
5: Claro. Imagina esto. Entras en un ascensor, pulsas tu destino, y en lugar de llegar al piso que tú quieres, las puertas se abren en un pasillo oscuro, vacío, a un número de planta que simplemente no debería existir. Una sensación de frío recorre tu espalda, el aire se vuelve más denso, y una pregunta escalofriante que puede resonar en tu mente: ¿dónde estoy realmente? Este fenómeno que combina la tensión del encierro en este misterio visual, que alimenta muchas leyendas, y a la hora de abrirse las puertas y no saber dónde te encuentras, el juego del ascensor, aquí también debemos hablar de
6: él. Sí, vaya que son cosas que han sucedido en los ascensores que uno no tiene ni idea de lo que pudiera pasar, ¿verdad? Sin embargo, pues ahí está, y seguramente aquí vamos a estar platicando y comentando al respecto. Vamos a continuar, Gina, tenemos un audio.
2: Hola Gina, Nacho, ¿cómo están? Mire, les voy a platicar esta historia. No es muy de terror, ni es una gran historia, pero esto me pasó una vez que fui a pues pasé por el panteón y nada, pues estaba ahí afuera del panteón, y dije yo, pues voy a chequear la tumba de mi jefe, le voy a dar una limpiadita ahí, una desquilitadita ahí, limpiar el monte, ¿sí? Entonces me pasé pues para el panteón, y ahí estaba yo. Y estaba yo ahí, ya le arranqué dos, tres matitas de jiguite que tenía allí. Entonces, de repente, ¿saben cómo se oye? Como cuando uno le pisa la cola a un gato. Ajá. Así exactamente oí, pero yo estaba así como agachado, y oí mero atrasito de mí, como así como si por los talones. ¡Uy, chica, que volteo de volada! Así, pues de volada, hasta sentí como escalofrío. Volteé de volada para atrás, pero no había nada. y clarito, sin indica, así como le hacen los gatos, así, bien duro. ¡Ah! Cuando le picas la cola, cuando le pisas la cola, así igualito allí. Okay. Así nos espantaba mi jefe cuando estábamos chiquitillos, llegábamos, o sea, cuando estábamos morros, llegaba de repente así por detrás de nosotros y nos decía, ¡ah! Así, y en la pata, y ya le daba bien harta risa. Pero yo no sé si eso hubiera, eso fue que lo hizo él, o no sé qué cosa, pero él así nos hacía cuando estábamos chavalos. Entonces yo no sé qué pasaría, qué hubiera pasado, no sé qué fue lo que pasó allí, pero yo sí me acuerdo que sí, mi jefe nos hacía así cuando estábamos chiquitos, cuando

0: has sentido alguna sensación extraña estando dentro de un elevador. Platícanos, porque en cualquier parte pueden surgir este tipo de situaciones extrañas y sobrenaturales, y los elevadores también pueden tener ese lado misterioso. Vámonos a una pausa y regresamos. El Miedofón, 55-2193-5926.
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8: Yo pensaba que a la limón, cuando dos personas hacían algo juntas, sobre todo una obra de arte, a la limón, quería decir a la limón, o sea, un limón. O sea, como que exprimían el limón juntos, ¿no? Es una imaginación mía. Realmente quiere decir, o sea, se escribe diferente, al limón. O sea, al limón es una sola palabra. Y al limón viene del árabe al-amun, y era un grito de guerra que se utilizaba entre los moros para decir que iban a hacer algo todos al mismo tiempo. Al-amun, con ala, que quiere decir Dios, y mun es en el nombre de Dios. Al-amun. Entonces decían al-alamun. Vamos a hacer todos al-alamun. Y luego se quedó al-alimón.
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9: Inicia una nueva etapa. Tras la salida de Javier Aguirre, comienza un nuevo ciclo para la selección mexicana con la mirada puesta en el siguiente gran objetivo internacional. Rafa Márquez asumirá la dirección técnica para encabezar el proyecto rumbo al 2030. El histórico capitán conoce como pocos la responsabilidad de representar al país y ahora tendrá el desafío de formar un equipo competitivo que pueda romper las barreras del pasado. La ilusión vuelve a renovarse. ¿Es Rafa Márquez el entrenador ideal para este nuevo comienzo?
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0: relatos y experiencias extrañas, sobre todo si vas en un elevador vacío. Fíjate bien en el panel, porque algunas personas aseguran que bajo ciertas condiciones puede aparecer un piso que no existe. No están los planos, nadie vive ahí, ningún trabajador lo reconoce, pero tú aseguras que se detuvo, las puertas se abrieron y frente a ti apareció un pasillo oscuro. Si esto te llegara a suceder, aquí la sugerencia es no salir. No preguntes dónde estás, pero mejor aprieta el botón para continuar a otro sitio.
1: Eso es. Perfecto, pues vamos a seguir con sus historias.

0: Gina y Nashua.
1: Hola, amigo.
0: Les habla su amigo y servidor Jesús Méndez, desde la ciudad de Chihuahua, desde Chihuahua capital. No sé si me reconozcan o reconozcan mi voz, no sé. Soy seguidor de usted de hace algunos años. Salgo como Jesús Mike. Siempre le mando saludos a mi esposa Sara Cortines.
1: Ok, amigo.
0: Bueno, este es el saludo. Y quiero comentarles a ustedes y a todos los peludomaníacos de este hermoso país y de otros países, ¿verdad?
1: Claro.
0: Quiero comentarles acerca de que muchas personas que hablan o mandan mensajes ahí al miedofón dicen ser pues muy seguidores de la mano peluda de hace muchos años.
1: Sí, señor.
0: Y para poner un dato o para decir que son seguidores de hace muchos años, siempre cuentan del caso Josué, del caso Clarita, ¿verdad?
1: Sí.
0: Los casos muy sonados de cuando estaba el señor Juan Ramón Sáenz, en paz descanse.
1: Así es, amigo.
0: Pero tal vez, y quiero preguntarle a esos que se dicen peludomaníacos de hueso colorado, quiero preguntarle si han escuchado el caso de Anita, la posesión de Anita. Es una señora que dice recibir mensajes pues de un ser maligno, y lo hace en forma de claves, porque un amigo de su esposo, que ya falleció, era músico. En ese caso, en ese relato, está Juan Ramón Sáenz y una persona religiosa que ayuda a la señora Anita, en presencia de Juan Ramón, a hacerle un tipo de exorcismo. El caso está interesante.
1: Okay.
0: Les recomiendo que lo escuchen.
1: Sí, aquí lo vamos a poner.
0: Estoy seguro que usted, señor Nacho y Gina,
1: sí,
0: recordarán ese caso, porque sí está algo pesado, algo fuerte. Y en los peludomaníacos, les recomiendo que lo escuchen. Está interesante. Y también hay otro caso que tal vez los peludomaníacos lo recuerden, o a lo mejor no lo escucharon. El caso de los dos policías que los llamaron a atender un caso en cierta parte de la Ciudad de México, y que escuchaban lloridos, unos sonidos de como lo que hacen los cerdos. Discúlpenme, pero no sé cómo sonidos.
1: Uh-huh.
0: Y en ese caso estaba una señora dando a luz, y desafortunadamente cuando dio a luz a un ser extremadamente feo, y cuando los policías quisieron actuar con sus armas, pues no, sus armas no se accionaron, como que se encasquillaron las pistolas o algo así, y ese ser los atacó a tal grado de que hubo rasguños en las patrullas, en las unidades de la policía. Y comentan los policías que era un ser entre bebé humano y un cerdo. Muchas gracias por escuchar mi audio, Gina y Nacho. Les reitero mi saludo, un fuerte abrazo.
1: Gracias,
0: Gina. Su amigo y servidor Jesús Méndez, en compañía de mi esposa Sara Cortinas, desde la ciudad de Chihuahua.
1: Sí, señor.
2: Chihuahua, se hace
0: buenas
2: presente.
0: Noches.
2: Saludos a todos los amigos que nos están escuchando precisamente allá en Chihuahua a través del 101.7 de FM. Gracias por estar presentes. Y mira, aquí también Jesús y Sara siempre están escuchando La Mano Peluda, y eso nos da enorme gusto.
1: Sí, desde luego que recibimos con mucho agrado a esas familias que nos escuchan así.
2: Hola, buenas noches. ¿Cuál es tu nombre?
3: Mi nombre es Carlos Eduardo.
2: Bienvenido. ¿Desde dónde nos escuchas?
3: Desde Guanajuato, pero soy originario de Acapulco de Juárez. ¿Pueden ser un poco después o mañana? Es que estoy ocupado en el trabajo.
2: Claro, por supuesto, pero nos sirvió para saludarte y aquí vamos a poner en tu tarjeta para marcarte posteriormente. Ustedes nos indican cuándo podemos hacerlo y por supuesto que lo haremos.
1: Claro, sí, pues muchísimas gracias a nuestro amigo. Y fíjense que sobre el tema de hoy, uno de los protocolos más oscuros conocidos en la cultura popular asiática es el denominado juego del ascensor. Esto, pues, se originó en foros de Corea del Sur y Japón, que es una especie de ritual en donde no se considera un simple juego, sino un método preciso para acceder a una dimensión paralela. Imagínate que esta sería la forma de poder introducirte en otra dimensión. Los participantes deben seguir una secuencia estricta de pisos en un edificio. Al menos tiene que tener 10 niveles, o sea, bastante alto, ¿no? Se dice que al llegar al quinto piso, una entidad con apariencia de mujer entrará a la cabina. Y la regla así fundamental es jamás mirarla ni dirigirle la palabra. Porque si lo llegara a hacer a alguien de los que están participando, pues se corre el riesgo de quedar atrapado para siempre en un mundo que es un reflejo distorsionado y vacío del nuestro. O sea, sería como entrar a una dimensión desconocida y quedarte ahí por el resto de tus días.
2: Exacto, y también estamos viniendo aquí a contar las experiencias que nos mandan a través del Miedofón. Dice, buenas noches, yo he tenido compañeros de trabajo que me han platicado acerca de una carretera que está en el norte del país, llamada La Rumorosa. ¡Ay, cómo no! Los conductores ven diferentes tipos de personas, pierden el control, caen en la barranca y en el kilómetro 31, cerca del desierto de los Leones, también cuentan diferentes tipos de leyendas. Uno famoso es el de una monja. Por supuesto que hemos escuchado a través de estos 30 años muchos relatos referente a lo que nos comentas y hay mucho más que escuchar. Así es que si tú has transitado por esta carretera, por La Rumorosa, y te ha sucedido o te han contado acerca de ella, de estas experiencias extrañas, sobrenaturales, fantasmas, apariciones, escalofríos que recogen tu cuerpo, pues cuéntalo, aquí te estamos esperando.
1: Sí, ahora que lo mencionas, Gina, sí, hay unos testimonios bastante escalofriantes de La Rumorosa, ¿no? Esos de los traileros que nuestros amigos nos comparten y que pues se han llevado fuertes sustos inolvidables en sus vidas, les ha marcado pues un antes y un después. Hay unos tan increíbles, extraordinarios en lo que a nosotros nos gusta, ¿verdad? El terror, misterio y suspenso, que les invito a que también, si pueden, compartan lo que conozcan. Tenemos amigos que nos siguen y que están siempre en nuestras transmisiones y que regularmente pues podrían participar porque tienen ese contacto con esa localía de La Rumorosa.
2: Sobre todo operadores de autobús, de tráiler, que tienen que pasar forzosamente por el trabajo y que compartiendo con amigos pues les ha sucedido algo extraño. Mariana López, a mí me pasó algo parecido en un hospital. El elevador se detuvo en un piso apagado y nadie quiso explicarme qué había ahí. Carlos Méndez, yo no me bajaría jamás si las puertas se abren en un piso que no existe. Cierro los ojos, aprieto todos los botones, pero voy rápido de ahí. Sí, Carlos, sí.
1: Pues sí, hay que ir tomando precauciones. Ahora, parece algo como que, pues, X, ¿no? Pero, pues, hay muchos edificios que tienen elevadores ya muy viejos y tienen su historia, los elevadores. Del que no es por accidente, es porque se supone que ahí se aparece alguien a altas horas de la noche, ya cuando se cierra la puerta para hacer uno de los recorridos ya en la madrugada. Ahí entre piso y piso, pueden suceder muchísimas cosas, y eso es lo que vamos a platicar. Saludos a mis amigos, a Juanito Arcos, KK Pollo y Maribel González. Es que así está escrito, doble K. Y pues, ni modo, pues yo no tengo la culpa, ¿verdad? Saludos, KK Pollo. Bienvenidos. Y bueno, vamos a continuar, pero antes nos damos una pausa, Gina.
2: El Miedofón, 55-2193-5926.
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0: relatos y experiencias que no tienen explicación lógica y que esta noche las queremos conocer.
1: Claro, las queremos conocer absolutamente todos. Pues fíjense ustedes que en la arquitectura moderna de los grandes rascacielos existe una realidad oculta que es conocida como los pisos técnicos. ¿Habías escuchado hablar de ello? Bueno, pues aunque oficialmente se destinan a maquinaria y sistemas de ventilación, estos niveles a menudo no figuran en los paneles de control públicos. Es decir, sí, efectivamente, tú oprimes el 1, 2, 3, 4, 5, así sucesivamente. Tú ese es lo que haces normalmente, pero en realidad desconocemos si entre el 2 y el piso 3 hay una especie de mezanín o hay ahí algún piso oculto. Entonces, a eso se refiere precisamente eso de los pisos técnicos. Bueno, pues personal de seguridad y mantenimiento han reportado incidentes donde las puertas se abren de forma inexplicable en esos pisos, revelando pasillos que parece que se están habitando por seres invisibles o que aparentemente trabajan en horas en donde nadie los ha visto. Y pues esto se le llega a mencionar por su gran extensión de los pasillos, que se ve que no terminan nunca, y de repente pues ahí se detiene el elevador. Y más allá de las dimensiones físicas del edificio, pueden ver como si fuera un pasillo sin fin. Imagínate tú, se abre la puerta del elevador y ves todo eso. Aparte de que no están iluminados como cualquier otro piso, sino que están en una especie de penumbra.
0: Exacto, mira, a propósito, Jorge Salinas, de la Ciudad de México, en mi edificio no hay piso 13, pero una vez el elevador marcó 13 por unos segundos, desde ahí prefiero usar las escaleras y ya no me subo al elevador.
1: Ah, bueno, pues ahí hay un motivo, ¿no?
0: Imagínate, ahí vive y dice, ¿cómo se paró en el número 13 si no hay el número 13? Algunos edificios, pues no construyeron ese piso, ¿no?
1: O sea, no hay piso 13, pero el elevador sí tiene el botón 13. Debe ser, ¿verdad?
0: No, le marcó el 13, pero no en el elevador no está el 13. A ver, Jorge, sería muy bueno...
1: Es que a lo mejor es de esos números de Jorge, digitales rojos, ¿no?
0: Mejor, ¿qué te parece que nos hablas y nos explicas bien cómo está la cosa?
1: Ok, bueno, pues ahí está. Vamos a continuar, vamos a seguir escuchando.
2: Chicos, buenos días. Con respecto a lo del malacate, ya averigüé que sí, efectivamente es una pieza prehispánica. Está calentada a varias temperaturas, por eso es así de consistente, pero es hecha en barro, pues parece prácticamente una piedra. Según por lo que pude averiguar y por los otros hallazgos que hicimos de las ollitas y eso, parece ser que la finca donde nosotros tenemos la casa fue posiblemente un centro de vivienda de los panchas en la época prehispánica. Y pues según lo que dicen es que ellos se situaban en las partes altas donde pudieran tener el control visual de toda la periferia. Entonces todo apunta a que sí, efectivamente fue encontrada en un antiguo punto de concentración de la cultura. Okay. Y pues desgraciadamente sobre la cultura panche no se sabe nada, porque lo que ellos tenían era tradición oral, entonces se perdió prácticamente todo. Quería agregar también que no solo los de los indígenas y los nuestros antepasados nos dejaron oro, sino que el oro lo dejaron en estas pequeñas piezas que hoy, después de tantos años y tantos siglos, y documentar y darnos cuenta que antes de nosotros hubo una civilización también. Muchas gracias, chicos, gracias por todo.
1: No, al contrario.
2: Quería contarles también que llegó otra historia sobre la finca. Esto me lo contó un tío, pero lo que pasa es que prefiero compartírselas por audio porque pues tiene un final no muy grato y pues no sé cómo se vería en el programa. Resulta que un hombre de la finca tenía un niño estudiando con ellos en la misma escuela. O sea, ellos eran por ahí 6, 7, 8 años, más o menos le pongo. Y esta familia en la quebrada encontró una roca, la describe mi tío y mis tíos, que era como un zafiro, y ellos en la noche se alumbraban con esa roca, que fue prácticamente una huaca. Pero lo más curioso del caso es que ellos no sabían el valor que esa roca tenía. Ellos simplemente la usaban para alumbrarse en las noches, porque en esa época pues la energía eléctrica era limitada. Y pues el final de la historia es que a esa familia pues la desvivieron, digámoslo así, por robarles la roca.
1: O sea que esa roca fue el objeto del deseo, ¿no? Debe tener mucho valor, si no, ¿por qué es tan codiciada, ¿no? ¿Y por qué suceden esas cosas en torno a esa supuesta roca? Era nuestro amigo Nelson de allá de Colombia, que nos platicaba en emisiones anteriores justamente sobre la cultura panche, que es lo que nos decía nuestro amigo, y hablaba de un malacate que él había encontrado y que estaba en su poder, y pues es por eso que nos comenta todo esto. Dice por aquí Edith de: oigan, a mi elevador que me daba cosa es el del Gran Hotel Regina en Monterrey. Estaba ahí y me entraba la ansiedad. Una semana duré hospedada y a veces de plano bajaba las escaleras, no sé por qué. Te daba mala vibra, mi amiga, ¿verdad?
0: Miguel Ángel Rivera: mi tío trabajaba de guardia de seguridad y decía que el elevador se movía solo en la madrugada. Siempre se detenía en el sótano y no sabía por qué.
1: Órale. Sí, pues es que ya estoy viendo, Gina, que sí hay varias historias, ¿eh?
0: Mira, hace ratito comentabas tú del quinto piso. Ajá. Y Andrea Molina dice: lo de la mujer que entra en el quinto piso es lo que más miedo me da. ¿Qué haces si se sube y sabes que no debes mirarla?
1: No, pues yo creo que fijas tu mirada en algún punto del elevador, tal vez en la botonera o no sé.
0: Esta pregunta tiene mucha relación con lo que platicábamos en el programa pasado de los 3 segundos, ¿no? De no mantener ese contacto visual con esa aparición, con esa entidad. Sí la ves, pero no te quedes fijamente mirando. La regla que se decía.
1: O lo lamentarás.
0: Exacto.
1: Por el resto de tus días. Dice, bueno, por aquí tenemos a nuestros amigos que están mandando saludos y muchísimas gracias. Vamos a seguir hablando de esto de los misterios en los ascensores y ese famoso piso que no existe. Pues aquí tenemos que mencionar, obviamente, ese concepto de un glitch o lo que le llaman glitches en la Matrix. Y se refiere a anomalías digitales físicas registradas en cámaras de seguridad. Y pues se han documentado casos donde el indicador de posición del ascensor marca números imposibles, lo que comentabas hace rato, Gina, como el piso cero en edificios sin planta baja o niveles negativos inexistentes. Quienes han experimentado estos fallos describen una sensación de desorientación temporal, donde un trayecto de segundos se percibe como una espera de horas, ya me imagino yo. Además, esto sugiere que la cabina del ascensor podría estar actuando como una especie de condensador de energía que altera la percepción del tiempo. Por eso le llaman que son glitches en la Matrix vertical. Y bueno, pues es lo que estamos platicando al respecto.
0: Sí, oye, muchos comentarios. Cuando estábamos escogiendo el tema, no pensamos que... bueno, sí, sabemos que hay muchas experiencias, pero que les llamara tanto la atención. Porque, mira, por ejemplo, Sofía Ramírez dice: hay lugares donde la realidad se siente delgada, como si algo pudiera romperse. Un elevador de madrugada es uno de esos lugares. Cierto, imagínate subirte en un elevador tú solo de madrugada. También puede ser un espacio terrorífico. Daniela Torres: yo creo que los elevadores son portales, son espacios cerrados, pisos, demasiado raro todo, dice.
1: Sí, no, y ya no hablar de esos elevadores que han generado o han causado muchas muertes. Para asombro de todos, ¿cómo creen que han sido las muertes en los elevadores? A ver si alguien tiene la intención o tiene ganas de comentar cómo creen que han sido las muertes en la mayoría de las muertes en los elevadores. ¿Cuál es la causa principal? A ver, vamos a esperar a ver si nuestros amigos reaccionan y comienzan a compartirnos sus experiencias, lo que han leído, lo que han visto en algún video, lo que han escuchado o lo que han experimentado en carne propia, ¿por qué no? Así que vamos a dar un tiempecito y ahorita les digo yo de qué se trata o cuál es la causa que más muertes ha, ha llevado, bueno, ha originado más muertes en los elevadores.
3: Hola, hola, ¿qué tal? Muy buenas noches.
1: Saludos.
3: Un saludo a toda mi familia peludomaníaca y un saludo muy especial a la señorita Gina Avilés, al señor Nacho Muñoz.
1: Gracias, amigo.
3: Y es, miren, hace poquito que mi hermana me compró un celular, me consintieron, fíjense, les informo, les comento, les comparto. Y ya pues ya tengo el, ya hice un Facebook y todo. Soy, le puse a seguir, soy seguidor, pues apenas. Okay. También hablo para comentar una revelación que creo haber tenido. Es que como no todo este tiempo los he seguido escuchando, pero como no tenía celular, pero los he seguido escuchando en el radio.
1: Gracias. Allá,
3: aquí se transmite en Chihuahua de 10 a 11 de la noche por Radio Fórmula 101.7.
1: Correcto, amigo, gracias.
3: Bueno, y solo es una fracción de lo que es el programa completo, pero bueno.
1: Vamos al corte, Gina, y regresamos.
0: El Miedofón, 55-2193-5926.
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5: Izamal, Yucatán, conocida como la Ciudad Amarilla. Todas sus fachadas están pintadas de este color, creando una armonía visual impresionante. Destaca el convento franciscano construido sobre una pirámide maya. Es un cruce vivo entre la época prehispánica, colonial y la modernidad.
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7: Los gatos son mascotas fascinantes, que combinan independencia con momentos de afecto profundo. Su agilidad y elegancia los hacen únicos en el hogar. Aunque disfrutan de su propia autonomía, el ronroneo de un gato es una de las melodías más relajantes para sus dueños.
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7: El Krakatoa, Indonesia. Su erupción en 1883 fue una de las más violentas de la historia moderna, alterando el clima global. El estallido fue tan potente que se escuchó a miles de kilómetros. Hoy, el hijo del Krakatoa emerge en su lugar, mostrando el renacimiento volcánico constante.
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8: España y Bélgica son los dos más recientes invitados a los cuartos de final de la Copa del Mundo. La Roja derrotó y eliminó 1-0 a la Portugal de Cristiano Ronaldo con un tanto de Mikel Merino, resultado que apunta a ser la despedida del bicho de la selección lusa. Por su parte, Bélgica no tuvo piedad y arrolló 4-1 a los coanfitriones norteamericanos. De Ketelaere con un doblete, Van Alken y Romelu Lukaku pusieron los goles para la selección belga, mientras que Malik Tillman descontó por el conjunto estadounidense y con ello terminó la participación de los tres coanfitriones de la justa mundialista. De esta manera ya hay tres duelos de cuartos de final confirmados: Francia ante Marruecos, España, Bélgica y Noruega ante Inglaterra. El día de mañana será turno de Argentina ante Egipto a las 10 de la mañana y cerrará la actividad Suiza frente a Colombia a las 2 de la tarde. Mi nombre es Ángel Ricalde y en Fórmula Deportes somos locales.
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1: Ya estamos de regreso y vamos a seguir contigo. Vamos a terminar de escuchar este audio que nos envió nuestro amigo, muy inquieto, muy. A ver, vamos a ver.
3: Aquí me doy cuenta, bueno, empieza desde la fracción que es la primera fracción, porque se escucha el intro, el inicio del tema de la noche y todo. Y están hablando sobre las energías que se que se alojan en las fotografías. Entonces, yo lo que me parece haber entendido en este, ahorita que lo estoy escuchando, porque apenas pues se está transmitiendo ese punto por aquí, es que debe ser frecuencia energética la que de pronto tenemos, estamos viviendo siempre en una ruleta, en un random de frecuencia. Por eso es que también en algunos lugares a veces se abren portales, ¿no? Portales energéticos, y de repente tal vez se cierren. Pero a lo que voy es que en una fotografía seguro se guarda la energía en el que, digamos, los que salimos en esta foto, en este tiempo que se tomó la foto, obviamente teníamos potestad aquí en la Tierra. Entonces han pasado, de la fotografía han pasado 20 años y hace 10 años que algunos ya no están. Entonces ellos ya no están aquí con nosotros, ya no comparten, digamos, que la misma ficha, ¿no?, que nos mueve por todo el campo energético, pero están en otra, y de pronto tal vez en algún momento pueden gozar o de ir a visitar o de decidir quedarse en alguna de las que por lo que significa una fotografía, que es capturar un momento, ahora sí que guardarla, ¿no? Tener potestad sobre la imagen, poderla sacar de pronto y que alguien más sea testigo de la imagen. Pero también no es solo una imagen, también debe ser algún tipo de momento energético el que se guarda, frecuencia. Es como la música, que también hay algunas frecuencias de audio en los decibeles más bajos que de pronto, o más altos, y que de pronto pueden influir en la mentalidad de las personas, en la emoción, obviamente, pero más que nada como que en el campo, sí, campo psíquico, supongo, en la psique, porque ha habido canciones que de pronto han incitado que las personas colectivamente, y no precisamente juntas, como compartiendo el lugar, el momento, ¿no? En la misma atmósfera que se genera cuando las personas se reúnen. Bueno, nomás quería ahí saludar y decirles que si alguien me puede ayudar ahí para que de pronto me pasen las notificaciones y poder empezar a verlos en vivo todos los días en Facebook, me encantaría. Un saludo a toda mi familia peludomaníaca, al señor Nacho Muñoz, a la señora Gina Vilés y Arturo Rieke desde Chihuahua. El Miedofón, 55-2193-5926.
1: Claro que sí, mi amigo, te mandamos un fuerte abrazo y un saludo. Y por supuesto, adelante, tenemos más historias.
10: Gina, Nachito, de antemano yo quiero mandarle un mensaje al cielo y decirle a mi madre que, aunque no muy chiquita la perdí, yo me acuerdo mucho de ella. Me acuerdo de sus regaños, de sus palabras. Desde que ella partió, yo estaba muy pequeña. Yo me acuerdo que me dije yo sola, cuando me dijeron que mi mamá estaba mal, que había muerto, yo estaba sentada en una hamaca. Mi hermano mayor llegó, que quería hablar conmigo, y me dijo: es que mamá ya no está aquí, se fue al cielo. Ese día yo me acuerdo que dije: ya, hasta aquí llegaste. Y sí, es cierto, no se me olvida eso. Me ha tocado lucharle duro, pasado por cosas muy feas, pero no me he caído, aquí sigo de pie. Nunca se me va a olvidar una vez que mis hermanos me pegaron entre los tres, porque también yo era bien cosa seria, y me acosté llorando. Yo todos los días le hablaba a mi mamá: ven por mí, por favor, llévame, no me dejes, llévame, yo no me quiero quedar aquí. Ese día me acosté llorando, cuando de repente sentí un beso en mi frente, frío. Ese beso estaba frío, y yo desperté y miré a mi mamá y dije: mamá. Y me hizo shh. No fue un sueño, fue el sueño más hermoso de mi vida.
0: De tu mamita.
10: Y me dijo: ya no llores, yo te voy a llevar conmigo, pero ya no llores. Yo estaba tan feliz que se me olvidaron los golpes que me habían dado. Al otro día que amaneció, le dije a mi hermano: mi mamá vino. Y me dijo mi hermano: ven, se me olvidó que me había pegado. Me dijo: ven, siéntate aquí en mis piernas. Me senté en su pierna y me dice: tú le hablas a mamá, ¿verdad? Y le dije: sí, mi mamá va a venir por mí, me va a llevar con ella, me va a llevar. Y me dijo mi hermano: no digas eso. Le dije: sí, ella me dijo que iba a venir por mí, yo me quiero ir con mi mamá. No, mija, no digas eso. Dice: sí, mamá vino, dice. y me dijo que ya no te pegue, que jamás se me va a olvidar ese beso, esos cariños. Cuando mi mamá partió, yo no pude despedirme de ella. Ese es lo que más me duele. Les juro que si yo la tuviera viva, a esa mujer la haría tener como reina. Pero no sé, puede tener todo en la vida.
0: Pero mira qué...
10: Por eso
0: experiencia,
10: los peludomaníacos que tengan a su mamá, valórenla. Yo daría todo, todo lo que tengo, que no es mucho, con tal de tenerla conmigo. Quiero decirle que la amo, que jamás la voy a olvidar.
1: Claro, amiga.
10: Y que siempre va a estar conmigo, siempre. Y pase lo que pase, un día nos vamos a encontrar. Y pase lo que pase, yo estoy de pie, gracias a Dios y gracias a él, y a mi papá, y a mi abuelita. Cambiaría todos los golpes que me daba. No me importaría que me golpeara, pero que gracias a que ella me enseñó, a pesar de que estaba muy chiquita, sus palabras no se me olvidan. Y gracias a eso, soy lo que soy ahora. Saludos, amigos. Los quiero mucho, Gina y Nacho. Los quiero.
1: Gracias, amiga.
10: Desde Livermore, California, Pilar Sánchez. Bendiciones, Gina y Nacho.
1: Muchas gracias, amiga. Muchas gracias por tus palabras. Y, ay, sentí ese dolor que te embarga, mi querida amiga. Lo pude sentir porque me lo transmitiste y te mandamos un fuerte abrazo, por supuesto. Bueno, pues vamos a continuar, amigos. Tenemos más historias para ti.
11: Hola, ¿qué tal? Pues quisiera comentar una anécdota muy personal y es algo en lo que yo creo. Yo creo que todos relacionamos estas mariposas negras grandes que en muchos lados les llaman ratón viejo. Y la relacionamos con algo negativo, con la pérdida de algún familiar.
1: La muerte, ¿sí?
11: Y yo creo que sucede. Yo creo que sí, como que es algo que nos da un indicador de que algo va a suceder. ¿Por qué? Porque les comento esto. Fíjense que hace muchos años yo tenía una tía, que ella estaba enferma de su corazón, pero estaba muy bien controlada. Una mañana que ella fue al médico, despuesito de que yo salí en esa misma mañana, en el pasillo de la entrada de la casa, al lado donde está la lámpara, el foco, volteé y había una mariposa de estas, negras, muy grande, era muy grande, estaba ahí posada, ahí en la pared. 4 días después falleció mi tía. Un año después, más o menos,
1: sí,
11: mi tío también falleció. Pero fíjense que yo recuerdo que yo salí al patio de la casa y hay una ventana de la cocina que da para el patio. Arriba de la ventana había una mariposa de estas, igual grande, negra, y me dio miedo. Aproximadamente una semana después falleció mi tío. Hace más de un año, cuando falleció mi abuelita, que para mí era mi madre, también había una mariposa de estas días antes. Unos días después falleció mi abuelita. Me daba miedo ver esas. Incluso hasta ver una imagen, una foto, algo, me daba mucho miedo. Ustedes saben que mi esposo falleció,
1: sí,
11: pero también durante su proceso, en esta enfermedad que estábamos cursando del cáncer, él iba bien, de verdad que iba bien, no tengo por qué mentir, al contrario, yo estaba muy feliz y muy contento de que él estuviera saliendo adelante. Pero en una ocasión salí al lavadero y arriba del boiler estaba una mariposa de estas. Entonces yo dije no, ahora sí no, y tomé la escoba y la asusté, la quise espantar. Y por poco se mete dentro de la casa, pero chocó con la puerta de la cocina y se fue. Después me acuerdo también que yo iba de salida y afuera, pegada en la pared, estaba una. Igual la espanté, porque yo decía, no, tú a mí no me quitas a nadie más. Y lamentablemente, pues vean, después falleció. Y es no, porque realmente es la palabra de sobrevivir. Ya no le encuentras sentido a muchas cosas, hay que uno trata. Y he platicado con tanatólogo, con psicólogo, pero no encuentro la forma de poder salir adelante, de superarlo. Y esto es
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14: ¿Sabías que Charles Darwin, el científico que cambió para siempre nuestra forma de entender la vida en la Tierra, probablemente era intolerante a la lactosa?
15: que se casó con su prima.
14: Tuvo 10 hijos y pasaba sus días encerrado en casa, enfermo, escribiendo cartas. Hoy no vamos a hablar de Darwin de los libros de texto. Hoy vamos a conocer a Charles, al ser humano detrás de la teoría. Charles Darwin nació en 1809 en Inglaterra y vivió durante la época victoriana,
15: un tiempo de esplendor científico,
14: pero también profundamente religioso y conservador. Darwin era parte de ese mundo. No fue ningún rebelde social. Venía de familia acomodada, con recursos suficientes para dedicarse a investigar sin preocupaciones económicas. Uno de los grandes retos hoy es ver a ese Darwin más humano, entender su contexto, porque la gente del siglo XIX tenía otras ideas, otras lógicas. Y aquí viene un dato que rompe mitos. Cuando Darwin se subió al barco Beagle, no tenía idea de qué era la evolución.
15: Y cuando se bajó tampoco.
14: Fue hasta 2 años después, entre septiembre y octubre de 1837, que su pensamiento dio el gran salto. Las especies sí cambian, pero guardó esa idea durante 20 años, hasta que en 1858 recibió una carta de un joven llamado Alfred Russel Wallace, quien desde Indonesia le contaba que había llegado a las mismas conclusiones. Esa carta lo sacudió y lo obligó a publicar por fin El origen de las especies en 1859. Después del viaje, Darwin se casó con su prima Emma Wedgwood y tuvo 10 hijos. Estaba enfermo crónicamente y casi no salía de casa, pero escribió cartas. ¡Miles de cartas!
15: Se conservan más de 15.000.
14: Dirigidas a amigos, familiares, médicos y científicos de todo el mundo. En ellas habla de sus problemas económicos, de sus días buenos y malos, del dolor por la muerte de su hija Annie, que falleció a los 10 años y que, según se cuenta, era la que más quería. Durante años se especuló que Darwin había contraído el mal de Chagas en Sudamérica o que padecía males psicosomáticos, pero un análisis detallado de sus cartas,
15: realizado por el médico Mike Dixon y el historiador Gregory Rabik,
14: concluyó algo mucho más sencillo. Era intolerante a la lactosa, una condición común que explica muchos de sus síntomas. Dato para cerrar con orgullo. Las ideas de Darwin llegaron a México en francés alrededor de 1870, de la mano de Santiago Sierra, hermano de Justo Sierra, quien las publicó en el periódico El Libre Pensador bajo el seudónimo Eleuteros. En nuestro país, el darwinismo no generó grandes debates biológicos, pero sí encendió discusiones políticas y filosóficas entre los pensadores del siglo XIX. Así que la próxima vez que pienses en Darwin, no imagines solo al sabio con barba blanca en un retrato. Piensa en un padre de 10 hijos que escribía cartas sin parar,
15: que le dolía el estómago después de tomar leche
14: y que necesitó 20 años de dudas para publicar la idea más poderosa de la biología. Porque la ciencia no la hacen dioses, la hacen personas de a pie. Con información del doctor Juan Manuel Rodríguez Caso, de la Facultad de Ciencias de la UNAM, les saluda Mónica Genis.
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1: Bienvenidos a este su programa Estilo de Vida de Jerry Medina aquí en Grupo Fórmula. Y como siempre les damos la bienvenida y les agradecemos su preferencia y que nos acompañen, porque el día de hoy el programa la verdad es que va a estar muy padre. Tenemos una invitada especial y habíamos estado hablando de cómo cambiar de hábitos saludables para tener una mejor calidad de vida precisamente, ¿no? Y un buen estilo de vida. Hablábamos físicamente y yo les comentaba también que era muy importante aunar todo lo que pensamos y sentimos para que vivamos en equilibrio. Entonces, por eso el día de hoy está con nosotros la terapeuta Gabriela Méndez. Ella nos va a hablar acerca de lo que es la salud mental. ¿Cómo estás, Gabriela?
2: Hola, hola. Muy bien, muchas gracias. Gracias por invitarme nuevamente. Qué gusto verte.
1: Igualmente, me da muchísimo gusto. Y sí, me gustaría que nos dijeras, bueno, primero, ¿qué es la salud mental? Y después, ¿cómo irla alimentando? ¿Cómo irla nosotros mismos, no sé, cuidando o empezar a tener algunos tips de cuando vamos a caer en torturas mentales y flagelamientos mentales, que nos digan, no, esa ya es una, y que sepamos que estamos cayendo y no dejarnos ir por ahí?
2: Bueno, pues primero la salud mental la tenemos un poco abandonada, ¿no? Es algo que, pues, en la historia nos hemos dado cuenta de que no la tomamos en cuenta. ¿Desde dónde te lo puedo decir? Llevamos a un niño al pediatra. Nosotros vamos al ginecólogo. Pero nunca pensamos en ver cómo está de principio nuestra salud mental. Al principio, obviamente, la salud mental estaba ligada a la locura. Locura de, no de locura divertida, sino de esta locura de gente que hace cosas muy malas, ¿no? Mm-hmm. O sea, de gente de manicomio, de hospitales psiquiátricos, que obviamente nos faltaba en ese entonces muchísima información y cultura al respecto. Entonces, ¿qué sucedía en las épocas pasadas? Que pues son conocimientos y actitudes heredadas. Si en mi casa mi mamá no iba al psicólogo o no atendía su salud mental, pues tampoco su mamá, que era mi abuelita, y por lo tanto tampoco yo, ¿no? Uh-huh. ¿Por qué? Porque no me lo inculcaron, no era algo que fuera costumbre llevar a las personas al psicólogo por esta relación de psicólogo-locura.
1: Claro.
2: Entonces, nos ha costado a nosotros los psicólogos y los psicoterapeutas y los tanatólogos muchísimo en el transcurso de los años poder ocupar un lugar socialmente hablando y que se nos tome en serio. Porque la salud mental aparentemente no es como la salud física.
1: Claro.
2: Porque si tú te sientes mal, se nota.
1: Claro.
2: Se nota en los ojos, uno está demacrado. Como no tienes ganas y te duele físicamente algo, pues igual y ni quieres salir de tu casa. Entonces, lo primero que te van a decir es, ¿ya fuiste al doctor? Sí. No, pues no he ido porque a lo mejor me va a dar gripa porque siento el cuerpo cortado. Ah, ¿ya te tomaste algo? Uh-huh. No he tomado nada. O sí, ya me tomé un té de limón. O ya me tomé miel con limón y bugambilia.
1: Sí, ¿no? alguna cosa que te sea un remedio.
2: Algún remedio, exactamente. Entonces, pero con la salud mental no. O sea, y mucho de lo físico está reflejado por mi estado mental.
1: Claro, claro, claro.
2: ¿No? A veces decimos, es que somatizas, ¿no? Y puede suceder. Entonces, cultura, a falta de esta costumbre, a falta de este reconocimiento de necesidad de la, pues la atención a la salud mental,
1: sí,
2: claramente, pues hay un descuido de. Entonces, también desconocemos el que es la salud mental.
1: Claro, claro.
2: Entonces, lo voy a decir prácticamente, o sea, de la manera más fácil de digerir, ¿no?
1: Ajá.
2: La salud mental es, podemos entenderla como el bienestar y la estabilidad que regula nuestras acciones frente a ciertas circunstancias de la vida.
1: Claro.
2: Y, pues, en el día a día, ¿no? O sea, si no estoy sano mentalmente, si no estoy sano emocionalmente porque van relacionados, pues obviamente mi desenvolvimiento con la sociedad, con mi familia, pues en el trabajo, mis compañeros de trabajo, hasta conmigo mismo se vuelve definitivamente pues terrible, ¿no? Porque además sabemos que en la vida suceden cosas. Vamos a empezar con la cosa más sencilla, un choque, ¿no? Vengo en la calle, el señor me pega. Si no tengo una salud mental, ¿cuál va a ser mi reacción?
1: Explotas, ¿no? Digo yo, en algunos casos explotas, en otros llorarás, en otros no sé.
3: Aventarás cosas.
1: Exacto. Bueno,
3: sí, tiene distinta, cada persona reacciona de una forma distinta, ¿sí?, dependiendo de la circunstancia que esté viviendo.
1: Pero con tranquilidad, ¿no?
3: No, jamás.
2: La persona que ¿cómo se llama?, que lo hace tranquilo, estamos tan acostumbrados a este tipo de reacciones desproporcionadas, que volteamos a ver y decimos, ¿está loco? Uh-huh. O sea, ¿por qué no está pateando? ¿Por qué no está insultando al que golpeó, le pegó? ¿O por qué no se bajó como energúmeno?
1: Claro.
2: ¿No? Cuando realmente esa es una reacción desproporcionada. ¿Por qué? Porque si estamos hablando de salud mental, ¿cuál sería la mejor actitud frente a esta situación?
3: Pues tomar con serenidad.
2: Exactamente, ¿no?
1: O a ver, sea, ¿qué pasó? ¿No le pasó nada a nadie? Exacto. ¿O qué es? ¿Un accidente? Y ya, hablo.
2: ¿Tienes seguro?
1: Seguro, yo le hablo al mío y ya.
2: ¿No tienes seguro? No, no tengo. ¡Ay, cómo es posible! Que no, o sea, ok, vamos a ver.
1: ¿En qué estás pensando? ¿Por qué no aprendiste a manejar?
2: ¿Cómo se resuelve, no? Sí. O sea, eso es un proceso mental que nos va a llevar a la famosísima y actual conocida como inteligencia emocional. Uh-huh. Es este regular mis emociones con lo que mi mente probablemente me está diciendo.
3: Uh-huh.
2: Si no tengo salud mental, no voy a pasar por ese proceso.
1: Uh-huh.
2: ¿No? Sino me voy a ir directo al bajarme del coche, a lo mejor patear el coche del señor, golpearle el vidrio o de la señora. Entonces, obviamente, si no hay salud mental, mi desarrollo y mi desenvolvimiento con el entorno y conmigo mismo no va a ser el que me dé paz, con el que me sienta yo tranquilo, ¿no? Entonces, hablando sobre la definición de salud mental, pues podemos entender que si estoy sano mentalmente, mis acciones van a ir muy relacionadas con mis emociones de una manera equilibrada, de una manera racional.
1: Claro.
2: ¿No? Y claro, desde luego, que eso vamos a utilizarlo conforme a las herramientas que nos dieron en la infancia.
3: Eso.
2: ¿No? O sea,
3: que muchos venimos ya muy vulnerados desde la infancia, ¿eh? Yo creo que la mayor parte de los que todos hemos sido niños, mucha gente viene muy golpeada por distintas circunstancias, a lo mejor porque los papás trabajaban todo el día y te dejaban todo el día solito, mejor porque te
1: y cada
3: a
1: quien responde diferente. Exacto, porque por a lo eso. Mejor son cuatro hijos de la misma familia, uh-huh, y vivieron lo mismo,
3: uh-huh,
1: y cada quien piensa y siente y reacciona diferente,
3: claro,
1: ¿no?
3: Dependiendo.
2: Sí, claro, porque nacemos con un temperamento.
1: Ajá. Claro.
2: Y ese temperamento es individual.
3: Uh-huh.
2: Por eso es que muchas veces en la familia, de repente es, bueno, porque tu hermano es de una forma y tú eres de otra. Porque tenemos la misma educación, las mismas costumbres, pero sin embargo tenemos diferentes temperamentos porque cada quien nace con un temperamento diferente. Y aunque intentemos ser los mismos papás con nuestros hijos, si tenemos uno, o si tenemos dos, o si tenemos tres, es imposible porque como ellos son diferentes,
1: claro,
2: nos demandan cosas diferentes,
1: claro,
2: y por lo tanto actuamos diferente con ellos. No todos los hijos tienen las mismas herramientas ni habilidades emocionales. Debieran porque están en el mismo entorno, pero no dependiendo de las circunstancias también en las que les tocaron vivir.
3: Vivir, claro.
2: Por ejemplo, una familia donde él, vamos a suponer que el papá es alcohólico. Y los primeros años del matrimonio con los primeros hijos hubo mucha violencia, situaciones que claro. genera el alcoholismo. Pero el hijo menor, que les llevan los mayores entre 5 y 6 años,
1: sí.
2: ya no conoce uh-huh. esa situación.
3: ¿Pero qué les parece si nos vamos a una brevísima pausa y regresamos a este su programa
1: Estilo de Vida?
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1: WhatsApp lanzó una nueva función de nombres de usuario en reemplazo de los números telefónicos para contactar otras cuentas de la aplicación de chats. La función estará disponible a finales de año, sin embargo, ya inició un proceso paulatino para reservar nombres de usuario únicos para las más de 3,000 millones de cuentas que tiene en todo el mundo. La herramienta tiene el objetivo de proteger la privacidad de las cuentas, ya que con el nombre de usuario ya no será necesario compartir el número telefónico para establecer contacto mediante la aplicación, y de la misma forma permitirá mantener oculto este dato cuando se participe en los grupos de WhatsApp. Para reforzar la privacidad, también agregó una función que, además del nombre de usuario, requerirá de una clave de 4 dígitos para establecer un primer contacto por el chat. Al ser un producto de Meta, el nombre de usuario puede ser el mismo de la cuenta de Instagram. ¿Ustedes ya pensaron el suyo? Informó Aide Rivera. 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
3: Y ya estamos de regreso en este su programa Estilo de Vida, de Jerry Medina, aquí en Grupo Fórmula. Estamos platicando con Gabriela Méndez, ella es psicoterapeuta y está hablando sobre la importancia de la salud mental. Adelante, te interrumpimos por el
4: corte. No, está bien. Uh-huh. Entonces, ¿qué sucede? Que el hijo menor vivió unas circunstancias totalmente distintas a los mayores.
5: Claro.
4: Entonces, obviamente, su manera de reaccionar en la vida y sus herramientas son totalmente diferentes, y sus habilidades, que los de los dos anteriores.
3: Claro, ¿no? Por supuesto.
4: Y necesitan y requiere diferente, pues, tratamiento, ¿no? O sea, a lo mejor uno sí necesita un psicólogo, a lo mejor el otro no, dependiendo las mismas circunstancias. Entonces, estas habilidades y estas herramientas que tenemos también forman parte de una salud mental, porque habría quien considere que ser explosivo y no dejarte de nadie y ser esta persona que siempre está como muy a la defensiva y es una persona que esa es una herramienta. Pues no. Puede ser que sea una herramienta, pero no la necesaria para poder convivir.
5: Claro.
4: Y tener esta salud mental con la que nos vamos a desenvolver.
5: Claro.
4: Entonces, la salud mental incluye esta parte.

0: de las emociones, que son las que nos rigen en la vida. Entonces, para poderlas relacionar, es de la siguiente forma. Trabaja el cuerpo y las emociones trabajan así. Yo tengo un pensamiento, ese pensamiento me va a generar en automático
1: Una emoción.
0: una emoción. Y la emoción, una sensación
1: Así
0: física,
1: es.
0: las cuales podríamos creer que son las mismas en todas las etapas de la vida, que realmente no es así. ¿Por qué? Porque si hablamos de un niño puede tener miedo.
1: Claro.
0: Primero tiene que conocer qué es el miedo y la sensación que le genera. La mayoría de los niños le tienen miedo a la oscuridad. ¿Por qué? Porque cuando les preguntamos, ¿por qué le tienes miedo a la oscuridad? Porque no veo qué hay. Y entonces me empiezo a imaginar, o sea, en el cerebro, en
1: Claro,
0: la mente, se
1: claro.
0: empieza a generar estas ideas negativas sobre lo que hay en la oscuridad. Entonces el ejercicio con el niño es, a ver, vamos a apagar la luz en esta habitación, fíjate dónde está la lámpara, dónde está la recámara, dónde está el closet, dónde está la cama, dónde está la mesa. Apagamos la luz, yo estoy aquí al lado tuyo y la prendemos y vas a ver que está exactamente igual. O sea, que no cambia nada, que no hay monstruos ni mucho
1: Claro, no
0: menos.
1: hay nada raro.
0: Pero ahí viene la relación, el pensamiento con la sensación, que le vas a dar una sensación de angustia, de nervios, y la palabra de la emoción, pues es el miedo, ¿no? Así, conforme va pasando la vida, vamos llegando a la etapa de donde estaban ustedes en el tema de ayer, que es la tercera edad, ¿no?
1: Ay, sí, ahí nos que no
0: Ay,
1: estábamos
0: sí.
1: en los hábitos. En los buenos hábitos, ¿no? Eso fue lo que estábamos hablando. Y al final estábamos viendo esto de la importancia de que, pues, en el transcurso de la vida, que pasen los años, nuestras necesidades alimenticias, de ejercicio y de sueño y todo, pues son diferentes. Y cómo tenemos que, poder.
2: Evolucionar, pues funcionar y todo, porque como
1: Y
2: dices.
1: emocionalmente, pues también, ¿no?
0: Fíjense. En cuanto a eso está la educación. No estamos educados para tener esos hábitos, porque además también nos falta mucha cultura con respecto a eso.
1: ¿Y cómo nos justificamos
0: Ah,
1: cuando no lo
0: claro.
1: hacemos, no?
0: No, pues siempre nos vamos a justificar. Siempre, siempre, siempre nos vamos a justificar. El ser humano somos perfectos reyes de la justificación y el pretexto. Entonces, ¿qué necesito hacer? Pues trabajar desde la adultez, o sea, 25 años, 30, para mi vejez, como un afore, por decirlo así,
1: Claro.
0: un afore emocional.
1: Pero no piensas cuando estás tan chavo, ni
0: Es
1: piensas
0: que
1: que
0: no nos
1: ni
0: enseñan,
1: piensas en la vejez, ¿eh?
0: es que no nos enseñan, porque si en nuestra casa tuviéramos esos hábitos iniciales, pues obviamente nos vamos a costenemos. Bueno, pues a hacer ejercicio.
1: Claro.
0: Si yo le enseño a mis hijos a hacer ejercicio, van a ser adultos que van a tener esa pasión y ese gusto
1: Parte
0: por
1: de
0: el
1: su disciplina.
0: ejercicio. Y van a tener la disciplina,
1: Claro.
0: exacto, del
1: Así es,
0: ejercicio.
1: parte de su
0: Efectivamente.
2: cultura, porque es lo que
1: Igual que el
2: vieron.
1: comer, si tú les das desde chiquitos un montón de golosinas en vez de enseñarlos a comer bien, pues van a escoger lo que sabe más sabrosísimo para ellos, ¿no?
0: Exactamente. Esto es muy práctico.
2: Mira.
0: Porque en una casa donde los papás comen mucha carne, los hijos aman la carne,
2: Claro, por supuesto.
0: ¿no? En una casa donde hay mucha verdura, donde te sirven sopa, arroz y después la carne, y la carne tiene una guarnición y después viene el postre, pues obviamente cuando vas a comer a otro lugar, lo que sucede es que aquí no hay arroz, ¿no? Pues aquí es pura sopa aguada, o es sopa o arroz. Ah, ok, ¿no hay postre? ¿No? O sea, porque estamos acostumbrados y creemos que eso es lo correcto. Entonces hay que trabajar para esta salud física con estos hábitos desde los 30 años. O sea, como papás desde antes para darle los hábitos. Ya como adultos y hablando de manera individual, yo me tengo que encargar de seguir fomentando estos hábitos.
1: Claro.
0: De la misma forma sucede con la salud mental. Siempre me preguntan, bueno, Gaby, ¿y cómo sabemos que, por ejemplo, mi mamá o mi papá o yo o mi marido está pasando por una situación de salud mental que está como decayendo, por decirlo así. Uh-huh. Bueno, pues no es tan fácil porque nos vamos a fijar en el otro. Tenemos que verlo primero en nosotros mismos. Cuando algo nos esté sucediendo que nos merme nuestra actividad diaria y común, ahí debemos de prender un foco, ¿no? Primero vamos al doctor y revisamos que no haya un problema de tiroides, que no tengamos bajas ciertas situaciones.
1: Así es.
0: Y después, si todo sale bien, desde luego es cuestión mental, ¿no?
1: Y está comprobado que cuando ahí viene una depresión fuerte, las células también se deprimen y tu cuerpo empieza a bajar su defensa y te enfermas de todo.
0: Sí, porque al final de cuentas somos un equipo. El cerebro, el cuerpo y el alma, ¿no? O sea, todos formamos parte de la misma.
1: O en la época del enamoramiento, pues te puede pasar hasta 3 virus corriendo enfrente y te valen gorro. O sea,
0: claro,
1: estás tan...
0: Pues ahí está estás la amígdala.
1: Tan fuerte, exacto, ¿no? Estás tan fuerte en todo.
0: Engañándonos.
1: Exacto, sí. Y es que son cosas que tenemos que tomar en cuenta porque muchas veces no sabes por qué te enfermas. Y empezamos con el, que al perro más flaco se le pegan todas las pulgas, dicen, ¿no? Pues sí, porque estás deprimido. Estás deprimido, estás distraído, o estás enojado y estás distraído. ¿Y qué sucede? Pues sí te va a pasar todo. Todo te va a pasar.
0: Cuando uno está deprimido, es el estado, o sea, cuando uno está muy distraído y no tiene TDA ni nada de estas cosas que, pues, obviamente, estás distraído.
2: Ajá.
0: Si en tu familiar... tu mamá, tu papá, tu hermano, hasta tu compañero de trabajo, de repente lo notas como que está más distraído que de costumbre, ojo, porque es uno de los primeros síntomas de depresión.
1: Así es.
0: Y generalmente viene de la mano de ansiedad, porque hay tanta cosa que te estás metiendo en tu cabeza que claramente, y como todo es negativo, pues te va a detonar en una depresión. Y aunque al principio no va a ser así de boom, de me voy al hoyo,
1: sí,
0: va a ir paulatinamente, pues hay veces que ya es demasiado tarde y entonces hay que acudir con el psicólogo, hay que acudir al psiquiatra, hay que tomar medicamentos, hay que empatar medicamentos, hay que sacar a la persona de ahí. Entonces, es bueno observar.
1: Claro.
2: ¿Pero qué les parece si nos vamos a una brevísima pausa y regresamos a este su programa
3: Estilo de Vida?
4: Y recordándoles que pueden enviarnos un mensaje de WhatsApp al 55 23 35 47 74.
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4: Vamos a una breve pausa y regresamos a su programa Estilo de Vida.
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12: El rey de España en México. La fiesta mundialista permite unir, y qué mejor marco que el fútbol, que indirectamente permitió zanjar esa pausa diplomática entre México y España. Pasaron casi 8 años para que Felipe VI regresara a México, un lugar especial para la familia real española. La primera vez que Felipe de Borbón y Grecia visitó México fue en 1991. Ahora, en el 2026, sin mensajes, pero sí imágenes que hablaron por sí solas, vimos cómo la presidenta de México salió a recibir al rey a las puertas de Palacio Nacional. Inmediatamente estiró los brazos y una sonrisa abierta fue la bienvenida. El monarca español en todo momento se vio contento, se notaba, se sentía en casa. Y cuando llegó a Guadalajara, recordó cuando su esposa, la reina, vivió en la Perla Tapatía mientras estudiaba periodismo. 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
13: La historia vuelve a repetirse. México volvió a quedarse a las puertas de una actuación histórica. La derrota frente a Inglaterra prolongó una espera de 4 décadas sin poder instalarse entre los 8 mejores de la máxima competencia internacional. Generaciones de futbolistas han intentado romper esa barrera sin conseguirlo. El equipo mostró carácter y momentos de buen fútbol, pero nuevamente el objetivo quedó incompleto. La eliminación reabre el debate sobre el futuro del balompié nacional. ¿Cuándo llegará el momento de romper definitivamente esa barrera histórica?
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15: Revista del Consumidor. Radio.
16: ¿Estás pensando en una nueva pantalla para ver el Mundial? Antes de gastar tu dinero, escucha esta información.
17: Antes, durante y después del Mundial, la Profeco es el árbitro en tus compras. Escucha Revista del Consumidor.
16: El Laboratorio Nacional de Protección al Consumidor analizó 49 pantallas LED de entre 40 y 65 pulgadas.
17: Todos los modelos analizados son Smart TV y permiten conectarse por Wi-Fi a servicios y plataformas de contenidos audiovisuales en línea.
16: Lo que debes saber.
17: Las pantallas LED no necesitan fluorescencia para iluminarse y gracias a ello tienen algunas ventajas. Consumen menos energía, dan más brillo, colores precisos y reproducen videos de formatos avanzados.
16: Actualmente existen tecnologías como OLED, QLED y Mini LED que buscan mejorar el contraste, el color y profundidad de imagen.
17: Ya es común encontrar resolución 4K UHD e incluso 8K para contenidos con muchísimo detalle.
16: Esto las convierte en la opción ideal para deportes, películas, videojuegos o...
17: para gritarle al árbitro en ultra alta definición. ¿Cómo se verificó la calidad de las pantallas?
16: Para revisar la calidad de la imagen se tomaron en cuenta el color, el contraste, la uniformidad de la imagen en toda la pantalla y el nivel del color negro.
17: Entre más se logre un negro profundo, es mejor calidad de imagen.
16: Por el contrario, los modelos que solo alcanzan un gris oscuro perdieron puntos en su calificación.
17: Para evaluar la calidad de audio, el laboratorio implementó una metodología propia que le permitió identificar la fidelidad y la distorsión del sonido.
16: Aunque la mayoría de las las pantallas integra bocinas sencillas por su diseño delgado. Algunas cuentan con conexiones o salidas de audio digital, ideales para conectar barras de sonido o teatros en casa.
17: También se evaluó la información comercial, porque esta es indispensable en todos los productos que adquirimos.
16: Casi la mitad de los modelos analizados no cumplieron con todos los elementos para hacer válida la garantía.
17: En 7 pantallas se piden más requisitos de los establecidos para hacerla efectiva.
16: Además, los instructivos de 5 modelos no presentan todos los requisitos de información. De los 49 modelos analizados, la mayoría obtuvo una calificación general de muy buena.
17: Esto significa que ofrecen un desempeño ideal para ver televisión abierta en alta definición, películas y contenido en streaming.
16: Incluso, 3 modelos lograron una calificación global de excelente.
17: Y algo interesante es que hasta los modelos con las calificaciones más bajas ofrecen un desempeño aceptable para contenidos básicos y videos por internet.
16: ¿Cómo andan en su relación precio-calidad?
17: Las pantallas de 40 y 43 pulgadas tienen un rango de precios de menos de 3,000 a más de 6,000. La mayoría de ellas calificaron con MB.
16: Los modelos de 50 pulgadas son buenos y muy buenos en calidad. Andan de 4 a 8,000 pesos.
17: De las pantallas de 55 y 58 pulgadas, la más accesible calificó con MB. Cuesta poco más de 5,000 pesos.
16: Las más caras de este tamaño calificaron con excelencia. Una cuesta alrededor de 18,000 pesos y la otra casi 21,000.
17: De los modelos de 65 pulgadas, el de precio más bajo está en poco más de 8,000 pesos y es muy bueno en calidad.
16: En cambio, otro que obtuvo una calificación menor llega a más de 20,000 pesos.
17: El modelo de 65 pulgadas que logró la excelencia tiene un precio de casi 25,000 pesos.
16: Antes de comprar una pantalla, toma esto en cuenta.
17: Sé honesto, ¿realmente necesitas pagar por atributos adicionales? Porque sí, muchas veces terminamos pagando funciones que nunca usamos.
16: Verifica qué conexiones incluye.
17: Y revisa las apps integradas y servicios de streaming disponibles.
16: Recuerda que algunas plataformas requieren suscripción para funcionar.
17: Tips: solicita que te sellen la garantía. Es indispensable para cualquier reclamo.
16: Fotocopia el recibo de compra. El papel térmico se degrada, se borra y por eso debes contar con una fotocopia o respaldo digital.
17: Analiza si contiene la garantía extendida. Algunas tiendas ofrecen ampliarla.
16: Implica un gasto adicional que, ante una avería, puede incluir la reparación o la sustitución de la pantalla.
17: Para conocer más detalles del estudio de calidad de pantallas LED, así como recomendaciones para instalarla y cuidarla, consulta la revista del consumidor en su versión impresa o digital. Revista del Consumidor Radio.
10: Gobierno de México.
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18: Bosque de Białowieża, Polonia y Bielorrusia. Este es el último vestigio del bosque virgen que alguna vez cubrió la gran llanura europea. Białowieża es famoso por albergar la población más grande de bisontes europeos, una especie que estuvo al borde de la extinción. Sus árboles antiguos y grandes cantidades de madera muerta permiten la existencia de hongos y aves carpinteras únicas. Es un ejemplo invaluable de cómo lucían los paisajes naturales en Europa antes de la intervención humana masiva.
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19: Los gatos tienen 32 músculos en cada oreja, lo que les permite moverlas de forma independiente para escuchar mejor los sonidos.
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3: Hoy en día en el deporte no hay que ser el mejor para ser el que más gana. Naomi Osaka ganó su primera ronda en Wimbledon esta semana. Pero si tú buscas en Google Osaka Wimbledon, más que ver su marcador, vas a ver una serie de fotos de ella entrando a la cancha con un kimono blanco haciendo alusión a Kill Bill. Y no es la primera vez que lo hace. De hecho, es la tercera ya tras hacerlo en el Australian Open en Roland Garros. Y aquí te voy a contar un poco de números. Porque ella ganó el año pasado 2.5 millones de dólares en premios, pero 10 en patrocinios. Lo cual no es raro y menos en el deporte femenil. Ganan más de publicidad. Pero esto no sucede con otras jugadoras que si empiezan a perder todos sus partidos, los patrocinios se les van. Con Osaka parecía que el deporte, o más bien el marcador, no importa. Hoy lo que sucede es que ha desligado su valor comercial de su ranking y confirma que en el deporte, al menos del lado de los patrocinios, más gana no el marcador, sino el que más conversación genera.
2: 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Cuida lo que comes.
4: Piña para la digestión. La piña es una fruta tropical excelente para las épocas de calor extremo. Contiene bromelina, una enzima que facilita la digestión, algo fundamental cuando el calor ralentiza nuestro metabolismo. Gracias a su gran porcentaje de agua y potasio, ayuda a prevenir la retención de líquidos. Disfrutarla fría ayuda a bajar la temperatura interna del cuerpo de manera rápida y efectiva.
2: Caminando por México. Tequila, Jalisco. Rodeado de inmensos campos de agave azul, este destino es la cuna de la bebida nacional. El paisaje agavero, patrimonio de la humanidad, invita a recorrer destileras históricas. Es un lugar donde el sabor y la tradición mexicana se celebran. Territorio Animal.
4: El hurón. Los hurones son mascotas extremadamente energéticas y juguetonas. Tienen un cuerpo flexible que les permite explorar cada escondite de la casa. Son muy sociables y crean vínculos muy fuertes con sus dueños, aunque requieren una supervisión constante debido a su naturaleza traviesa y curiosa.
2: Información sorprendente.
4: Los pingüinos le proponen matrimonio a sus parejas entregándoles una piedra perfectamente circular que encuentran en las playas de hielo.
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4: Los ojos de las avestruces son más grandes que sus propios cerebros, lo que les da una visión muy aguda.
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4: Los delfines duermen con un ojo abierto para mantenerse alertas ante depredadores y seguir respirando mientras descansan su cerebro activamente.

gracias, torneo futbolero. Las juntas duran menos por el partido. ¡Trios!

Empieza el torneo donde algunos sufren más frente a la tele que los jugadores en la cancha. ¡Dios!

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2: 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Estas felices y amables madrugadas, ¿verdad, mi queridísima Miriam Díez?
3: Sí, estamos muy contentos de poder estar con ustedes y de poder estar con nuestra invitada de hoy. Espero que todo lo que vayamos a aprender de ella pues nos ayude muchísimo para encontrar un sentido de vida a cualquier edad que tú tengas, que sepas que tú eres capaz de lo que tú quieras, pero tienes que trabajarlo.
2: Exacto. Y para eso tenemos a la psicoterapeuta, Gabriela Méndez. Te vamos a presentar, mi queridísima. Ella está hablando exactamente sobre la importancia de la salud mental, pero ahora también vamos a tocar el tema de la vejez. Entonces, pues bueno, adelante, Gabriela.
4: Y justo lo que decía Miriam en el bloque pasado, es algo súper interesante con respecto a lo que tú preguntabas de que por qué no vamos a, por qué no atendemos, por qué no disfrutamos esta parte de pasar tiempo los jóvenes con los abuelos, con los tíos abuelos, ¿no? Miriam decía que ella iba todos los domingos a casa de la abuela. Era como, los domingos no hagas planes, vamos a ir a casa de la abuela.
3: O iban por ella y todos en mi casa. Okay. El chiste era estar juntos, no era, no sé, ¿dónde? No importa, pero juntos.
4: Pero juntos. Eso es un hábito, ¿no? Eso hace, genera una costumbre. De hecho, me imagino que si algún domingo por alguna razón no pasaban por la abuela o no iban, preguntaban, ¿no vamos a ir con la abuela o no va a venir la abuela? Entonces, eso es lo que pasa, que no fomentamos ese amor y ese respeto a nuestras personas de la tercera edad o a nuestro adulto mayor, porque los hijos aprendemos de lo que vemos en los padres, ¿no? Está famoso del ejemplo arrastra, que no es cierto en todos los casos también. Pero pues si tu papá te dice desde niño, vamos a ir a misa, pues te acostumbras y vas a misa. Y ya sabes que es intocable tu domingo 12 del día porque vas a misa y después vas a casa de la abuela a comer o la abuela viene. Entonces, eso es lo que nos falta, fomentar en el hogar, en la familia, este respeto y este espacio, pero además hacerlo con amor, con cariño, sabiendo que además por edad, por ley de vida, podríamos decirlo así, pues se va a ir en algún momento, o sea, antes que nosotros. Y después ahí estamos llorando.
3: Claro.
4: Y el amor se representa con hechos. Si quiero a mi abuela, si quiero a mi abuelo, si quiero a mis padres, ¿qué es lo que más puedo hacer? Pues pasar y disfrutar tiempo con ellos. Porque, nos guste o no, se van a ir. No es opcional. En algún momento, jóvenes o no jóvenes, van a partir. Entonces, disfrutar, aprender a conocer sus historias.
2: Oye, Gaby, claro. Pero aquí ya a mí me llama la atención una cosa. ¿Qué pasa? ¿Qué chip cambia en gran parte, la generalidad, no todos, pero de las personas cuando llegan de los 50 a los 60? Empiezan, yo he escuchado N cantidad de veces a gente desde los 35, 40, 50 años, ya estamos viejos, ya estoy viejo y demás, o vieja. Y entonces, yo he escuchado como algunas personas, o muchas personas con las que he convivido, que se autosabotean diciendo, es que ya no puedo hacer esto porque ya estoy vieja. Es que me veo ridícula o me veo ridículo si hago esto. Es que no, ya con mi vejez ya no debo de... Es que con mi demás, ¿qué pasa ahí? Porque no todos tienen la actitud, por ejemplo, de Miriam, que va y se trepa lo de la, se hace lo de la yoga y que maneja y demás. Muchas, es que yo ya tengo 60, ya no puedo manejar, ya no debo de manejar porque ya soy una persona mayor de edad. De la mayoría, de la tercera edad, perdón. ¿Qué pasa ahí? ¿Por qué se empiezan a sabotear? ¿Qué chip empieza a entrar en esto?
4: Puede venir de muchos lados. Puede ser que venga del que alguien se los dijo. Ay, mamá, ¿cómo manejas? No, no, no, tú ya tus 60 años es un peligro que estés al volante. No, no, no, no, no, no te vaya con la osteoporosis, no te vayas a romper. No, no, no, tú ya no estás para esas cosas, papá. ¿Cómo te vas a subir ahí? No, no, no, no, no, no. Puede ser que venga de ahí. O puede ser simplemente que ellos se empiezan a sentir así. Y entonces es esta parte de lo que me digo. ¿Qué me digo yo a mí mismo sobre mi persona, sobre mis facultades para hacer ciertas cosas? Entonces, ahí es donde entra el autosabotaje, donde hay pretextos, ¿no? O sea, no, no, yo ya no puedo, pero ni siquiera lo intentas. Entonces, ahí es muy importante acudir a un psicólogo. a alguien que te ayude, alguien que te escuche sin que te diga, ay, ya vas a empezar con lo mismo de siempre. Ay, pues entonces no vayas, si no te gusta, no vayas, ¿no? O el clima, es que yo, el aire me hace daño, el aire tan frío. Pues no vayas, mamá, o no vayas, papá, o no vayas, tío, o no vayas, quien sea, ¿no? Entonces, como decía yo hace rato, los vamos relegando, en vez de comprender que sí hay una realidad, que sí, obviamente, le hace más daño a un bebé salir recién nacido o de meses el aire frío, igual que a un adulto, son más vulnerables.
3: Claro.
4: ¿No? Parece que que el adulto mayor se empieza a hacer, y lo hemos oído muchas veces como niños, ¿no? Necesitan el apapacho. Hay personas que en su vida pidieron un abrazo y se empiezan a hacer grandes, y entonces ya piden abrazos, ya piden tiempo. De ser Grinch, se vuelven dulces y son los mejores abuelos, y hasta los hijos son así de ¡eh!
3: Conmigo nunca fue así.
4: Conmigo nunca fue así, exactamente. Entonces, es una etapa bien complicada, como decía yo hace rato, sobre todo mentalmente, por esta parte, ¿no? Por todo lo que me digo, por cómo me trata la sociedad, por cómo me trata mi misma familia.
3: Pero, ¿qué puedes hacer tú para...? Mucha gente, es bueno que esté consciente de que no debe de victimizarse. O sea, sí soy mayor, pero no quiere decir que ni sea inútil, ni que pueda hacer un millón de cosas, ni que pueda ser feliz, ni que pueda tener amigos y irme feliz de la vida a donde se nos dé la gana, según nuestras condiciones económicas y físicas, porque eso no te impide continuar y vivir tus últimos tiempos hasta que te toque, y no que estés esperando a ver a qué horas te pelas, ¿no?
4: Claro, claro. Bueno, con respecto a continuar a lo que decía tu pregunta, pues claramente, ¿qué sucede? Que empezamos desde ya vas a entrar a los TAS, ¿no? Ya desde ahí. O estamos hablando de los 30.
2: Uh-huh. Ya eres viejo. Para una parte de la sociedad, ya eres viejo.
4: Exactamente. Y es que además, laboralmente hablando, si buscamos un trabajo, eres viejo después de los 30. Y es terrible. Y biológicamente, que si tener hijos, también ya estás grande después de los 30.
3: Sí, tienes una edad productiva, ¿no? Entre los 30 y los 45, si no has hecho nada, te va a costar mucho trabajo. No,
2: y reproductiva, como dices, porque dice que también tener hijos.
3: Sí, y reproductiva y del otro,
4: sí, entonces,
3: ¿no?
4: ¿Cómo no vamos a sentirnos viejos si los mismos constructos sociales nos van tachando como viejos? Y desde los 30, ¿no? O sea, si ya no puedo hacer lo mismo, ya habla con una persona de 30 años, es un joven, muchas veces no están ni casados, muchos están a lo mejor apenas empezando una maestría, y ya laboralmente ya, no, ya tú estás grande. O sea, si un hombre o una mujer de 30 años ya es grande, imagínate cómo nos sentimos los de 40 y 50 y 60, pues obviamente totalmente relegados, tiene mucho que ver el entorno, pero... Retomamos lo que tú me preguntas, ¿qué podemos hacer?
3: Claro.
4: Pues primero que nada, reconocer, ¿no? Y no victimizarnos. Hay un miedo terrible a cómo voy a morir, qué me va a pasar.
2: Sí, incertidumbre.
4: Sí, exactamente, una incertidumbre terrible. Cuando empieza un dolor, ¿no? O sea, no es lo mismo que le duela a un niño a que le duela a una persona justo arriba de los 30, aunque es muy joven.
3: No, y menos arriba de los 60s y de los 70s, porque el dolor, dices, a ver si no me muero mañana, quién sabe qué será.
4: ¿Quién sabe? No, y cuando el doctor dice, no, pues no sé qué sea, no, bueno.
3: No, entonces... no, para su edad está bien, o sea, no, para su edad ya está medio hecho pinole, pero está bien, ahí la va llevando. Pues no, tampoco, señor. Pero también yo creo en esto de que uno, económicamente, tienes que trabajar tú por ser independiente, aunque no vivas en la mansión que querías, pero que sí sepas que en un momento dado puedes ser independiente, y que a los hijos también les digas, oye, yo también tomo mis decisiones y a mí no me maltratas o no me relegas a otro lado, ¿eh? O sea, no. ¿Cómo le digo yo a mis hijos, si yo tengo miedo de quedarme sola, que no vaya a vender la casa y me ponga en una más chiquita o me lleve con él, porque luego me va a ir del nabo y nada más voy a estar estorbando, ¿no? Pues sí lo puedes decir, pero vamos a ver después de otro pequeño corte.
2: ¿Pero qué les parece si nos vamos a una brevísima pausa y regresamos a ese programa Estilo de Vida?
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6: El colágeno es la principal proteína componente del tejido conectivo. Constituye de 25 a 35% de las proteínas totales que forma fibras, las fibras colágenas. Es el componente más abundante de la piel y de los huesos. Las moléculas de colágeno tienen distintas formas y funciones. En tendones, forman fibras rígidas encordadas, resistentes a la tensión. Por otro lado, en la piel, permite la expansión en todas direcciones sin deformaciones. El colágeno se encarga de dar estructura, firmeza y elasticidad a la piel y mantiene la salud de tus músculos, ligamentos, tendones y articulaciones. 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
1: Si quieres tú también beneficiarte del negocio de este mundial y que no sea la FIFA la única ganona, te tengo una buena noticia. Y es que existe un índice financiero llamado GH Football Finance Index, creado por la firma Greyhound Trading, que lo que hace básicamente es lo mismo que el Standard Poor's 500, que agrupa a las 500 empresas más importantes de Estados Unidos. Aquí hace lo mismo, pero con los 26 activos o las 26 empresas que más tienen que ver con el negocio del fútbol. Se divide en 6 sectores, que son clubes, medios, marcas deportivas, turismo, infraestructura y apuestas. Y todas se movieron diferente en estos últimos meses, pero la sorpresa es que la que cayó es la que menos esperaba, si es la de las apuestas, por distintas razones que tienen que ver con regulación e impuestos. Así que ya sabes, si tú quieres ser parte de este negocio del mundial y en general del fútbol, no tienes que ser a fuerza dueño de un equipo o de un medio.
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1: Y ya estamos de regreso en este programa Estilo de Vida de Jerry Medina aquí en Grupo Fórmula. Y bueno, nosotros ahorita continuamos con la psicoterapeuta Gabriela Méndez. Pero bueno, antes quiero decirles que es importante, ahorita que estamos hablando precisamente de la vejez, cómo realmente tratar de mantenerse lo mejor saludable posible, además de llevar muy buenos hábitos que los hemos dicho una y otra vez en este programa.
2: Es que eso desde ahora.
1: Hay que tomar el preje. Y entonces el preje, que les va a ayudar muchísimo a desacelerar el proceso de envejecimiento. Muchas veces hay gente que tiene 30 y tantos, 40 y tantos, y parece que pasó el tren, pero se acabó la verdad el tiempo. ¿Por qué? Porque además de una mala calidad de vida llevan, no se cuidan, no se alimentan sanamente, no se suplementan tampoco. Entonces el preje te ayuda mucho a desacelerar el proceso de envejecimiento.
2: Y te desintoxican muchas cosas también, porque luego toman muchos medicamentos.
1: Exactamente, te ayuda mucho a reducir las molestias musculares y de articulaciones, ayuda a desintoxicar el hígado y las células. Otro de los beneficios que también tiene el pregegol es que te ayuda a mejorar la piel, combate el estrés oxidativo, aumenta a la energía, también te ayuda muchísimo, es un maravilloso auxiliador, te ayuda mucho en fortalecer el sistema inmunológico, ayuda a reducir los efectos del estrés y mejora la calidad del sueño, porque también entre más pasa el tiempo hay personas de la tercera edad que ya no pueden dormir bien, ¿verdad? Terapeuta Gabriela Méndez,
3: a ver, cuéntanos. Sí, así es, hay que aprender a detectar las señales, ¿no? Si bien voy a trabajar por mi cuerpo y por mi salud mental desde joven, o sea, desde los 30 años que mencionaba yo hace rato, prepararme psicológica y emocionalmente, ¿no? Tengo que hacerlo, ver esta parte. La vejez o la tercera edad, tristemente, es algo a lo que le tenemos tanto miedo que nos podemos dar cuenta que podemos invertir en una clínica para que nos quiten las arrugas.

0: arrugas, para que nos quiten, para que nos veamos más jóvenes, pero no nos preocupamos por esta parte mental, por esta parte emocional.
1: Claro.
0: Por esto, pero también no nos valoramos nosotros mismos. Tú decías, es que, pues, el hijo viene y me quiere llevar y me quiere quitar, y pues hay veces que la experiencia del adulto mayor es, no quiero pelear, no quiero discutir, ya que sea lo que sea, yo ya me voy a ir. Yo ya estoy
1: No quiero discutir, no quiero nada, porque o también me va a abandonar, o ya no va a regresar.
0: Así es.
1: O no me va a traer a los hijos, o uh-huh. No voy a ver a los nietos, o no. Entonces, se convierte emocionalmente en alguien débil que no sabe cómo defenderse, cuando sí sabes cómo defenderte, porque claro, toda tu vida has luchado y has llegado hasta esa edad y lo sacaste adelante a los hijos, ¿verdad? Porque si hubieras sido tan tarado, pues tus hijos se hubieran muerto el día que nacieron.
0: Pero ahí hay miedo, hay mucho miedo, además de que ya no está la fuerza. Ya no tengo la misma fuerza que tenía antes. Ya muchas veces no tengo ni siquiera las mismas ganas. Es necesario atender, tener un lugar, un espacio, además de tomar suplementos alimenticios, mm-hmm, como el pre-G y el pre-Gold, mm-hmm, que nos estaban mm-hmm diciendo. Además de todo eso, vuelvo a lo mismo, salir a caminar, buscar espacios al aire libre,
1: tener red de apoyos,
0: tener
1: amigos,
0: abrir tu campo social, buscar lugares, así como cuando somos papás y buscamos actividades para los niños chiquitos, bueno, pues ahora me toca buscar actividades para mí, encontrarle el sabor a la vida.
1: Claro.
0: Sin miedo a que me voy a morir.
1: Ya, claro.
0: Porque además ni siquiera sabemos cuándo eso va a pasar.
1: No, y además es el tiempo en el que ya si haces el ridículo no les te viene valiendo gorro.
0: Ay, no, mejor, haz el
1: ridículo.
0: Exacto. Haz el ridículo.
1: Y te puedes
0: ahora sí
1: divertir
0: vale
1: y hacer lo que se te dé la gana y eres la más feliz o el más feliz del mundo.
0: Y si encajas o no encajas, pues qué pena, porque se pierden. Esa es la parte hermosa de la vejez. Porque nada más estamos enfocados en lo que perdemos física y emocionalmente. Cuando realmente, sí, perdemos cosas. A lo mejor no podemos hacer lo mismo que hacíamos cuando teníamos 15 años.
1: Claro.
0: Pero sí podemos hacer muchísimas cosas más.
1: Claro.
0: ¿Por qué? Porque ya no depende de nadie más que de mí. Ya claro, ya no me van a ir a acusar con mi mamá, ¿no? Ya el qué dirán es algo que se nos sacude. Ya no tenemos edad para estarnos preocupando, sino es la edad en la que debemos vivir y disfrutar y aprender y decir, bueno, como una lista de deseos, ¿no? ¿Qué me falta? ¿Qué me faltó? ¿Qué necesito? ¿Qué requiero? Y
1: claro,
0: que esos sean mis objetivos para hacer. Hay gente que dice, ay, no, ¿cómo? Que tu mamá tiene un novio o tu papá tiene una novia, pero si tiene 70 años.
1: Y pues qué padre.
0: Si se va a morir a los 90.
1: Salirse.
0: Y si se va a morir a los 90, 20 años solo.
1: Y aunque se muriera mañana, no importa,
0: sí,
1: está acompañada,
0: claro,
1: está feliz con alguien.
0: Sí,
1: y el que
0: claro,
1: no quiera tener compañía porque ya le fregan toda la existencia, pues qué bueno que no la tenga.
0: Sí, pero
1: y China libre.
0: Que la edad no sea una limitante.
1: Exacto.
0: Para hacer las cosas. Al contrario, si toda mi vida mi sueño fue correr una carrera, bueno, pues me preparo para correr esa carrera y conozco gente, me preparo emocional y mental y físicamente también. El no ver esta edad como el final, sino como el principio de una nueva etapa, de una etapa más mía, una etapa más independiente, una etapa muchísimo menos estresante en cuanto a tengo que pasar por mi hijo a la escuela, tengo que recogerlo, tengo que subir, tengo que bajar. No, ya es mi tiempo. Entonces, todo eso nos va a dar, desde luego, un bienestar físico.
2: Oye, ¿dónde
0: tengo que
2: vienes?
0: Dormir bien.
2: Ah, sí, adelante.
0: Perdón, tengo que dormir bien. Tengo que hacer ejercicio, alimentarme bien, tomar mis suplementos y cuidar mucho lo que pienso sobre
2: eso,
0: mi
1: claro,
0: persona.
2: Ajá. Eso es.
0: Sobre mí. Y dejar de pensar que necesito gente. La gente que quiere estar conmigo, bienvenida. La que no, por mí ya se puede ir porque ya pasé por tanto y ya he recorrido tanto que ya me di cuenta que no me muero.
1: Claro.
0: sin esto y sin el otro. Eso es por la parte mía como adulto mayor. Pero si estoy joven y estoy lidiando con gente mayor, ¿qué tengo que hacer? ¿O qué me corresponde hacer? Pues justamente esto que decía hace rato ustedes, ¿no? Compartir tiempo con ellos, tiempo de calidad, hacerlos sentir amados, hacerlos sentir que todavía son importantes, que lo que hacen me llena la vida. Oye, si me haces un sándwich, tu sándwich es muy bueno, ¿no?
1: Claro.
0: Eso, ¿no? O sea, cosas positivas, nada de, ay, mamá, ve nada más que canas. No, ya, muy mal por ti. No, ve nada más, te ves viejísima. O sea, te está cayendo el pelo.
1: ¿Para qué quieres hacer eso?
0: Sí.
1: ¿No? ¿Qué quieres ir? Ay, mamá, ¿qué vas a ir al cine a ver eso? O
0: Ay, aquí están
1: ¿Por qué quieres cambiar de la ropa esta? O por... Y dices, oye, déjame en paz.
2: Oye, pero ahí, por ejemplo, como dices, regresando a lo de las canas y demás, ¿no sería bien que tú como hijo lo des la observación? Mamá, píntate el cabello. Veo que te ves más grande. O sea...
1: Mejor no, pues si la mamá...
2: Pero a lo que
1: es
2: vamos...
1: Es que yo creo que hay maneras de decir las cosas.
0: Eso es una realidad.
1: Eso es a lo que yo me refiero.
2: Ajá.
1: Yo, por ejemplo, no tengo a nadie aquí. Uh-huh. Ni mi hija, ni mis papás, ni mis hermanos, ni nadie.
2: Pero tú tienes un hábito distinto al de otras personas.
1: Pero ese hábito me lo tuve que hacer. Y claro. Cuando mi hija se fue lejos, que ya lleva 8 años fuera, yo estaba sola.
2: Uh-huh.
1: Y mis amigos los hice mis hermanos.
2: Uh-huh. Es cierto.
1: Y mi vida, dije, a ver, ¿qué quiero? No subir las escaleras, depender de ella... y me quiero luego ir de vacaciones. He trabajado toda mi vida rompiéndome la espalda hasta 4 trabajos al mismo tiempo para sacar adelante a mi hija, a mis papás, ¿y yo? ¿Cuándo?
0: Ya te va
1: a tocar. No, si yo quiero viajar, si yo quiero hacer, si pues tengo que trabajar más en otras cosas que no impliquen ya un esfuerzo tan físico como antes hacía, ¿no? Entonces, bueno, pues me pongo a aprender otra cosa.
0: Claro, pero ¿de dónde viene esa necesidad? ¿De dónde surgió? ¿Por qué Miriam es diferente a muchas otras mujeres de su edad?
2: Uh-huh.
0: ¿De dónde viene?
1: Ahorita nos platicas porque vámonos a un corte.
2: No, pues la que ¿qué les parece? Nos vamos a una brevísima pausa y regresamos a este programa Estilo.
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4: Vamos a una breve pausa y regresamos a su programa Estilo de Vida.
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6: Yo pensaba que a la limón, cuando dos personas hacían algo juntas, sobre todo una obra de arte, a la limón, quería decir a la limón, o sea, un limón. O sea, como que exprimían el limón juntos, ¿no? Es una imaginación mía. Realmente quiere decir, o sea, se escribe diferente. Al a limón. O sea, es, a limón es una sola palabra. Y a limón viene del árabe al-amun. Y era un grito de guerra que se utilizaba entre los moros para decir que iban a hacer algo todos al mismo tiempo. Al-amun, al-amun. Con ala, que quiere decir Dios, y mun es en el nombre de Dios. Al-amun, al-amun. Entonces decían al-alamun. Vamos a hacer todos al-alamun. Y luego se quedó al-alimón.
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7: El rey de España en México. La fiesta mundialista permitió unir, y qué mejor marco que el fútbol, que indirectamente permitió zanjar esa pausa diplomática entre México y España. Pasaron casi 8 años para que Felipe VI regresara a México, un lugar especial para la familia real española. La primera vez que Felipe de Borbón y Grecia visitó México fue en 1991. Ahora, en el 2026, sin mensajes, pero sí imágenes que hablaron por sí solas, vimos cómo la presidenta de México salió a recibir al rey a las puertas de Palacio Nacional. Inmediatamente estiró los brazos y una sonrisa abierta fue la bienvenida. El monarca español en todo momento se vio contento, se notaba, se sentía en casa. Y cuando llegó a Guadalajara, recordó cuando su esposa, la reina, vivió en la Perla Tapatía mientras estudiaba periodismo. 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
5: 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Explorando la naturaleza. La taiga es el bosque boreal más extenso de la Tierra, cubriendo gran parte del norte de Rusia. Compuesta principalmente por coníferas como pinos y abetos, este ecosistema está adaptado a inviernos extremadamente fríos y veranos cortos. Es un refugio vital para especies como el tigre de Siberia y el oso pardo. Además, sus suelos congelados almacenan enormes cantidades de carbono, siendo fundamentales para mitigar el calentamiento global actual. 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
2: Y ya estamos de regreso en este programa Estilo de Vida, de Jerry Medina, aquí en Grupo Fórmula. Y estamos con la psicoterapeuta Gabriela Méndez. Y estamos hablando de la vejez. Y le preguntas tú, Gabriela, a Miriam.
8: Claro.
2: A ver, dilo tú.
1: Sí, me está cuestionando para que yo le cuente cómo estuvo la cosa. Claro,
0: desde luego, para que nos compartas esta parte.
1: Yo te voy a decir, por
0: ejemplo. Porque yo la sé, pero yo quiero oír la tuya.
1: De parte de mi padre, que mi abuela sí ya conviví más aquí, porque ella sí vino a México, pues mi abuela murió a los 97 años y ella iba todos los días a por su comida fresca con el pescadero de abajo, con el no sé qué, ella siempre fue. Y ella se preparaba su comida y se preparaba todo. Que le dolía la espalda, que ya, y además era ya chiquitita, se encogió de una manera impresionante, ¿no? Pero tenía una fortaleza emocional y decía, no, yo creo que ya no duro para el año que entra. Pero mientras tanto, voy a comer bien, me tomo, y ya no tomaba su vino, ya tomaba un tequilita, todavía a esa edad, murió en su cama, ¡pum! Y fue una mujer que pasó la guerra, que mantuvo, vendió su casa, se rentó para irse al campo para poder sembrar y mantener a sus 6 hijos, ella sola. ¿No? Y siempre me decía y nos hacía reír, y te digo que era buenísima y simpatiquísima. Y mis papás, pues también todos trabajaron, todos hicieron todo, ¿no? Yo lo que vi, me sentí muy sola cuando se fue mi hija. Yo fui parte de la vida de mi mamá porque ella tuvo un cáncer que la dejó inmóvil. Y mi mamá era también de las que subía, venía, cargaba, hacía de todo. De repente no se puede mover y se queda sola porque tampoco no tenía nadie aquí más que a mí. mis hermanos viviendo también fuera de México, pues era otra cosa. Y la impotencia que ella tenía de sentirse que yo la fuera a abandonar o que mis hermanos ya no fueran a estar pendientes de ella en algún momento dado, ella empezó con una depresión espantosa, porque no, ¿de quién podía depender? Si no podías caminar, no podías ir por tu dinero que te depositaban. ¿Qué hacías? O sea, ella estaba... Uh-huh. Entonces, cuando mi hija se va y digo, híjole, el tiempo que me quede, mientras que yo pueda respirar y moverme, me tengo que preparar ahora para yo poder... Estoy tratando de comer lo mejor que puedo, hago el ejercicio mejor que puedo, para mi edad, para todo el rollo. Prepararte mentalmente, ¿qué quieres? Lee, busca algo que te guste, estudia algo que puedas después, o a lo mejor es buena para hacer pasteles, o eres bueno para hacer manualidades, o eres bueno, yo qué sé, para lo que seas bueno. Siempre puedes aprender. Ahora tienes más tiempo y te sobra el tiempo. El tiempo nunca sobra. El tiempo te lo empiezas a regalar a ti mismo. ¿Cómo le explicas a la gente que la depresión, que... ese sentido de soledad o ese sentido de que no vas a poder hacer nada por ti mismo porque no tienes la fuerza, no tienes el dinero, no tienes un lugar donde tú vivir, lo puedes transformar para tú sentirte mejor? Estar con tus amigas y tus amigos, hacer amigos y amigos de verdad, porque a esta edad el que no es amigo lo mandas a la fregada con no te... Ya no es como antes, que algunos los tenías por conveniencia, porque este trabaja allá, porque este tiene contactos por acá, que no. Uh-huh. Ya no es así. Ahora son los de verdad, los que están contigo, los que te platican, los que te ríes. ¿Por qué? Porque va a llegar un momento en el que vas a necesitar ver qué vas a hacer por ti, no ser una carga para otros.
2: Nos diga, Gabriela.
1: Y que los demás sí les guste estar contigo.
2: A ver, Gabriela.
8: Sí, aquí lo que yo veo en tu caso es que hubo una necesidad.
1: Claro.
8: Que no tiene toda la gente, ¿no? ¿Qué sucedió? Que te quedaste, como tú misma lo dijiste, sola, tu hija se fue, tu mamá se enfermó, y entonces tenías dos opciones. O salir, moverte, hacer algo por ti, para ti, para no caer en esta soledad y en esta depresión, porque estar solo también es algo que nos han inculcado que está mal. Estar solo es maravilloso.
1: Maravilloso.
8: Maravilloso. Verdad, sí. Tener.
1: Claro, claro.
8: Porque además nunca estamos solos. La mejor conversación la podemos tener con nosotros,
1: claro,
8: mismos.
1: Claro, así es.
8: Somos nuestros mejores amigos y nuestros peores enemigos, claro, también, ¿no? Entonces, la gente que está pasando por un proceso donde la vida está cambiándole tanto, donde el nido vacío del que hablábamos hace unos programas anteriores.
1: Eso sí, claro.
8: Que es como de ya no tengo nada que hacer, no. Ya no tengo a lo mejor nada que hacer por mis hijos porque ya se fueron. Pero entonces ahora sí empiezo a hacer por mí. Entonces ahora sí es mi tiempo y mi espacio.
1: Claro.
8: Verlo así, desde esa forma, de mentalmente. Todo surge a raíz de la mente, de lo que me digo a mí mismo, de lo que me permito que pase. De ahí, de la sociedad para acá.
1: Y lo que procuras tú hacer también.
8: Si no puedo con esto, entonces busco ayuda de un profesional. Hay muchísimos, hay de todos los costos, hay en todos los lugares, en la UNAM, hay económicos, en las alcaldías, en los pilares de las alcaldías, o sea, buscar para que esta persona me ayude a ver en lo que yo hoy me siento así, cubierta de los ojos y no puedo ver, porque siento que ya no tengo ni la edad ni las capacidades. Hay personas que tienen más energía que un joven que no se mueve, sí, que esté todo el día en la universidad o en el antro, que fuma, que toma, que el vapeo y etcétera.
1: Es
8: etcétera.
1: Cierto.
8: Y también educarnos a que la mejor plática que podemos tener, el mejor consejo viene de una persona que tiene la experiencia como una persona de
1: así
8: la tercera
1: es,
8: edad.
1: Así es, así es.
8: Saben cómo salir de problemas, saben cómo la vida de estar en el suelo
0: te puedes levantar, y cómo estando arriba puedes volver a caer y volver a levantarte.
1: Y que no pasa nada.
0: La mejor terapia
1: lo mejor es
0: esa.
1: Cómo te levantas, claro.
0: La mejor terapia es hablar con una persona en la tercera edad que te dice, ay, ¿estás preocupado por eso? No, por Dios, mira, si cuando yo viví en la guerra, si a mí me tocó una pandemia, si bla, bla, bla, bla, bla, si mis papás se divorciaron. Pero tenemos que empezar por saber nosotros mismos que sí podemos darle a los demás, muy independiente de nuestra edad. Muy, muy independiente. Que la edad no sea algo que nos limite.
2: Pero es que, ¿sabes qué? Mucho infiere los pensamientos de cada uno. Uh-huh. Entonces, aparte de dónde vienes, la parte cultural, el que tú mismo te estés autosaboteando de manera... Creo que nosotros somos nuestros propios enemigos, no todos, pero muchos,
0: sí,
2: para
0: mayoría.
2: Poder crecer, para poder llevar una vida en armonía, en equilibrio. Hay muchas familias, pues sí, disfuncionales, que yo veo que se llevan incluso de groserías, que no hay respeto.
1: O tú mismo empiezas...
2: Pero
1: a dejarte.
2: Que inculcas y se inculcan a nivel familiar.
1: Te dejas, empiezas a engordar más, a tú no querer mover.
2: Hijos que también le faltan al respeto a los papás cuando ya también están mayores y demás. Y dices, ¿dónde? O sea, ¿cómo puedes replantear y también poner
1: tú,
2: esos límites?
1: Es que tú eres primero.
2: Exacto, pero quiero que Miguel diga ella, ¿cómo puedes poner esos límites cuando ya vienes de una cultura de tantos años?
0: Sí, es terrible, o sea, porque justamente
2: eso.
0: Así es, porque tienes que empezar desde siempre, ¿no? O sea, ponerle límites a tus hijos, ¿no? O sea, toda la gente que nos escucha, que es gente más joven que la gente de la tercera edad, que todavía tiene la oportunidad, hay que inculcar una nueva cultura, una nueva forma, como la de hace muchos años. A los padres se les respeta, antes se les hablaba hasta de usted, ¿no? O sea, era como difícil hasta voltearlos a ver, ¿no? O sea, ¿por qué? Porque eran, nuestros padres, o sea, el señor, la señora de la casa, o sea, imposible, eso se perdió. Se perdió, pero podemos y debemos retomarlo desde ahorita, las nuevas generaciones, las que vienen, las que tienen ese contacto, para que se vaya, pues, retomando esta parte que tú estás preguntando, ¿no? Porque, ¿cómo lo hacemos nosotros? Pues, desde el principio, respétame, soy tu mamá. Es tu papá, respeta a tu papá, respeta a tu abuelo. Porque si no lo hago yo ahorita, va a ser muy difícil que lo pueda hacer más grande, porque yo mismo me limito creyendo que no tengo las mismas habilidades.
2: Pero ahorita te voy a preguntar otra cosa, otro reto y demás. Nos vamos a una brevísima pausa y regresamos a ese programa Estilo de Vida.
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11: El negocio del deporte con Aldo Sales.
12: Hoy en día en el deporte no hay que ser el mejor para ser el que más gana. Naomi Osaka ganó su primera ronda en Wimbledon esta semana. Pero si tú buscas en Google Osaka Wimbledon, más que ver su marcador, vas a ver una serie de fotos de ella entrando a la cancha con un kimono blanco haciendo alusión a Kill Bill. Y no es la primera vez que lo hace. De hecho, es la tercera ya tras hacerlo en el Australian Open en Roland Garros. Y aquí te voy a contar un poco de números. Porque ella ganó el año pasado 2.5 millones de dólares en premios, pero 10 en patrocinios. Lo cual no es raro y menos en el deporte femenil. Ganan más de publicidad. Pero esto no sucede con otras jugadoras que siempre empiezan a perder todos sus partidos, los patrocinios se les van. Con Osaka pareciera que el deporte, o más bien el marcador, no importa. Hoy lo que sucede es que ha desligado su valor comercial de su ranking y confirma que en el deporte, al menos del lado de los patrocinios, más gana no el marcador, sino el que más conversación genera.
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13: Cuida lo que comes.
14: Piña para la digestión. La piña es una fruta tropical excelente para las épocas de calor extremo. Contiene bromelina, una enzima que facilita la digestión, algo fundamental cuando el calor ralentiza nuestro metabolismo. Gracias a su gran porcentaje de agua y potasio, ayuda a prevenir la retención de líquidos. Disfrutarla fría ayuda a bajar la temperatura interna del cuerpo de manera rápida y efectiva.
11: Caminando por México. Tequila Jalisco. Rodeado de inmensos campos de agave azul, este destino es la cuna de la bebida nacional. El paisaje agavero, patrimonio de la humanidad, invita a recorrer destileras históricas. Es un lugar donde el sabor y la tradición mexicana se celebran. Territorio Animal.
14: El hurón. Los hurones son mascotas extremadamente energéticas y juguetonas. Tienen un cuerpo flexible que les permite explorar cada escondite de la casa. Son muy sociables y crean vínculos muy fuertes con sus dueños, aunque requieren una supervisión constante debido a su naturaleza traviesa y curiosa.
11: Información sorprendente.
14: Los pingüinos le proponen matrimonio a sus parejas entregándoles una piedra perfectamente circular que encuentran en las playas de hielo.
11: Fórmula del conocimiento.
14: Los ojos de las avestruces son más grandes que sus propios cerebros, lo que les da una visión muy aguda.
11: Conoce más.
14: Los delfines duermen con un ojo abierto para mantenerse alertas ante depredadores y seguir respirando mientras descansan su cerebro activamente.
4: Ya estamos de regreso en Estilo de Vida.
2: Y ya estamos de regreso en este su programa
15: Estilo de Vida
2: de Jerry Medina aquí en Grupo Fórmula. Recordándoles que Jerry tiene una promoción muy especial para todos y cada uno de ustedes. La importancia de la suplementación es básica dentro de nuestras vidas, así es que hay que aprovecharlo. Y fíjense que nada más, ahorita hablando precisamente de la vejez, lo que es la vejez y lo que significa, ustedes mándenle un WhatsApp a Jerry y díganle: oye, escuché todas las características que tiene el PreG y me interesa, ¿qué debo hacer para adquirirlo y cómo me ayuda? Fíjense que el PreG, les vuelvo a repetir, es, pues se les ayuda mucho a desacelerar el proceso de envejecimiento. Les ayuda muchísimo a la reducción de molestias musculares y de articulaciones. Ayuda a desintoxicar el hígado y las células. Les ayuda muchísimo a mejorar la piel. Combate el estrés oxidativo. También les ayuda muchísimo a aumentar la energía. Les ayuda mucho también a auxiliar para fortalecer el sistema inmunológico, que es básico y más entre más pasa el tiempo. Ayuda a reducir los efectos del estrés, mejora la calidad del sueño y reduce los niveles de azúcar en los diabéticos. 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Y te estaba diciendo, bueno, si ya están los adultos mayores ya en esa etapa, donde toda la vida hubo falta de respeto por parte de los propios hijos, no ahorita, no es de que, ay, bueno, están chiquitos, pues los reeducas. Pero ya cuando llegas y que toda la vida hubo esa falta de respeto, ¿cómo reposicionarte y volver a tomar tu valor después de 40, 50 años que vivieron así familias donde o eras ignorado o no te tomaban en cuenta o eras invisible o te maltrataban o no te ayudaban o tantas hay tantas maneras de poder hacerle tanto daño a los adultos claro. mayores? ¿Cómo hoy en día, si ya tienes 60 años pero viviste toda la vida así, cómo decir y, tengo sí, que agarrarme valor?
1: Y cállate, porque además a los 60 es uno, a los 70 es otro, sí. a los 80 es otro, las personas de 90 y más es otro.
2: Exacto.
0: Bueno, pues la única forma es hacer el miedo a un lado, ¿no? O sea, miedo a quedarme solo, miedo a que me contesten, miedo a que se vayan enojados, a que me amenacen, ¿no? O sea, una amenaza muy común es, ay, ya estás loco, ¿no? O sea, ve nada más cómo te estás poniendo, te voy a llevar a una casa una casa de retiro, de descanso, cosas así. Desde el principio, poner los límites. Desde el principio, a los 60 años, por ejemplo. El que llegue el hijo o la hija y diga, ay, es que tú ya estás bien ruco, papá. No, no, no, a ver, no me faltes al respeto. No estoy ruco, ni muchísimo menos. Y tú vas a tener la misma edad y yo soy tu papá. Empezar con poquitos, con poquitos. No dejar el poquito y decir, bueno, no pasa nada que me diga ruco. Está bromeando. Soy un vejestorio.
1: O no decidas por mí. Yo puedo decidir así todavía,
0: es,
1: ¿no?
0: Así es, entonces es justamente eso. Pregúntame antes de decidir, yo estoy perfectamente bien de todo, de mis facultades mentales, de mi físico, de todo. Porque desafortunadamente, en lo primero que nos hace darnos cuenta que estamos, pues, envejeciendo, es el organismo, cuando ya no podemos hacer lo mismo que hacíamos antes.
1: Claro, claro.
0: Entonces, no es solamente lo que nos pueda decir la otra persona, sino... Vuelva a lo mismo que decías, lo que me digo yo, si yo misma me digo no puedo y llega mi hijo y me dice no, no, no, tú ya no puedes, entonces pues digo tengo razón, tiene razón, no puedo, no, es un claro que puedo, a lo mejor no puedo con la habilidad de antes, pero claro que puedo, ¿por qué no voy a poder? Desde siempre, desde la primer falta de respeto, poner límites para irme empoderando y irme dando cuenta de que no pasa nada, de que al contrario, yo mismo me voy alimentando de eso que me daba miedo. Me daba miedo de ponerle a mi hijo un límite, a la vecina, al portero, de no, señor, usted ya no, porque ya está grande, no se moleste. No, no, no, no, no, ¿cómo de que no? Claro que puedo. Y entonces irme poniendo pocas como pruebas o retos, como tú decías, que voy a ir cumpliendo. O sea, no voy a decirme voy a salir a caminar 5 kilómetros. Sí. No, pero empiezo con 1.5. Lo logro y eso me va empoderando.
1: Claro,
0: y entonces exacto. Lo presumo, sí. Lo voy diciendo. Hoy, ¿qué creen? Que hoy caminé 1.5 kilómetros y me sentí súper bien y estoy muy contento. Hoy me preparé de desayunar. Hoy hice eso. Porque la programación neurolingüística es bien importante.
2: Claro.
0: Lo que yo me digo, mi cerebro y mi cuerpo se lo creen. Entonces, si yo me estoy diciendo, ay, es que ya no puedo, ay, es que el frío ahora me duelen las articulaciones, ay, no, no, no, es que ya estoy viejito, ay, no, es que ya estoy viejita, desde luego.
2: Oye, Miriam, de hecho, te mandaba un pensamiento que ojalá y lo pudieras leer, Miri, porque está
1: hermoso. Es un poco largo, no sé cuánto tenemos, pero ya no nos va a dar tiempo
2: para
1: poder, mejor se los digo mañana, ajá. Pero o si pueden conseguirlo mañana, se los leemos, porque es Clint Eastwood, un gran actor, cumple sus 96 años, y entonces empezó a hablar de todo lo que estaba pasándole ya, y una de las reflexiones, aparte de que habla de lo físico, dice, tu verdadero peso de la vejez extrema es emocional y psicológico. Una vez que cruzas tus 90, tu mundo social sufre una transformación profunda y a menudo dolorosa. Miras a tu alrededor y te das cuenta de que la mayoría de las personas que te conocían de joven, pues ya no están. Las caras ya no están. Este pensamiento es muy bonito, uh-huh. y es lo que precisamente, aprovechando que está uh-huh. con nosotros uh-huh. Gabriela, que es psicoterapeuta, esto de tu nueva vida, porque... pues muchos ya no están, ¿no? Ya no, ya, ¿con quién cuentas los chistes o tus anécdotas o cómo iban vestidos? No sé, todas esas cosas.
8: Es horrible cuando la gente que compartía contigo una misma etapa se va, porque justamente no puedes hablar de lo mismo, pero sí puedes. O sea, vuelvo a lo mismo, los limitantes los tenemos nosotros.
1: Claro.
8: En ese escrito de Clint Eastwood decía esta parte que hemos hablado del cuerpo, ¿no? De cómo poco a poco vas sintiendo este dolor en el cuerpo.
1: Sí, que ya cada paso tiene que ser una estrategia para poder caminar.
8: Te van aislando, cómo poco a poco vas surgiendo ciertas cosas. Entonces, si yo mismo me pongo limitaciones, la vejez no está en la edad.
1: Así es.
8: La vejez está en nuestra forma de pensar,
1: sí,
8: en nuestra forma de verla, en nuestra forma de dejar cómo nos arrastra la sociedad. Yo puedo, los límites me los pongo yo. Yo puedo hacer lo que yo me proponga hacer. No importa la edad que tenga, lo puedo hacer, lo voy a hacer y lo voy a lograr. Lo que tengo que hacer, lo voy a estudiar antes de hacerlo. Prueba, error, prueba, error, prueba, error.
1: Claro, claro.
8: Los límites más importantes vienen en nuestra mente.
1: Atreverte.
8: Y lo dijimos desde el principio. Todo lo que entra por mi cabeza me va a generar algo. Si dejo que entren cosas positivas, voy a vivir positivamente. Si disfruto y valoro el día a día, llegar a los 60 años es una maravilla. Todo el camino que hay recorrido. A lo mejor ya se murieron mis amigos porque todos se enfermaron, o a los 80. Pero puedo platicar con el novio de mi nieta, decirle, fíjate que en mi época, pero sentirme orgulloso de lo que soy, de lo que hice y de lo que puedo platicar. No, pues en mi época no existían antros, en mi época eran cafés y entonces eran cafés cantantes y la gente cantaba y entonces a lo mejor el chavo hasta, ¿de verdad? ¿Y cómo le hacían? ¿Y los coches? Todo lo que podemos decir a los demás es interesante, pero también tiene que ver con cómo yo lo transmito. Si me voy a autorrelegar en una comida familiar, pues obviamente los demás van a decir, no, pues no quiere platicar. Y eso pasa hasta con la gente joven que es muy introvertida. No tiene que ver con edad. Pero sí hay que cuidar la salud mental para que podamos afrontar los retos de la vida, como es la tercera edad. Es un reto.
2: Mi queridísima Gabriela Méndez, psicoterapeuta, ¿dónde te podemos contactar?
8: En mi teléfono WhatsApp, por favor.
2: Pero despacito. No lo voy a decir tan fuerte, pero sí, tan, ¿verdad?, rápido, porque si no, luego de repente la gente no va a notar.
8: 56-26-14-50-75.
2: A ver, otra vez.
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2: Cualquier caso tratas.
8: Cualquier caso.
2: Okay,
8: y si no lo trato yo, los canalizo con la persona que tenga su especialidad en ese tema.
2: Muchas gracias, Gabriela Méndez, psicoterapeuta. Te agradecemos en el alma. Miri, nos despedimos.
1: Para todos un abrazo y acuérdense, quererse mucho, apapacharse mucho, consentirse mucho, que ustedes lo merecen.
2: A nombre de Jerry Medina, les agradecemos que nos hayan acompañado en ese su programa
15: Estilo de Vida.
13: Y recordándoles que pueden enviarnos un mensaje de WhatsApp al 55 23 35 47 74.
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13: Hemos llegado al final de su programa, pero tenemos una cita con usted el día de mañana, aquí en Estilo de Vida.
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18: Meta presentó Brain to Query V2, un sistema de inteligencia artificial que traduce la actividad cerebral en texto sin necesidad de implantes quirúrgicos para facilitar la comunicación de personas que han perdido la capacidad de hablar o escribir por lesiones neurológicas. La nueva versión es un sistema integral de mayor rendimiento, capaz de decodificar oraciones en tiempo real a partir de registros cerebrales no invasivos que se obtienen mediante un escáner de magnetoencefalografía. Dicha tecnología utiliza un dispositivo con forma de casco que registra los campos magnéticos generados por la actividad cerebral, los cuales son procesados por un modelo de inteligencia artificial que reconstruye las frases que la persona intenta escribir. Fue entrenado con aproximadamente 22.000 oraciones de 9 participantes voluntarios y es capaz de recuperar oraciones coherentes a partir de entradas neuronales ruidosas con una precisión de palabras del 61%. Informó Aide Rivera. 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
19: Caminando por México. Tulum, Quintana Roo, es el único pueblo mágico con una zona arqueológica frente al Mar Caribe. Sus playas blancas y atmósfera sustentable lo hacen destino de moda. Aquí, la historia maya se fusiona con un estilo de vida relajado, cenotes sagrados y selva.
20: El apunte del día.
21: Lionel Messi contra Francia 2022. En la final más dramática de la historia, Messi anotó el 3-2 en la prórroga empujando un rebote agónico. Este gol coronó su legendaria carrera y encaminó a Argentina hacia su ansiada tercera estrella mundial en Qatar.
22: Cuida lo que comes.
21: El poder de la sandía. La sandía es la reina de la temporada, pues contiene más de un 90% de agua. Su consumo ayuda a reponer líquidos de forma deliciosa y natural. Además, es rica en licopeno, un antioxidante que protege tu piel del daño solar. Consumirla fresca en rebanadas o en ensaladas garantiza una hidratación inmediata mientras disfrutas de su dulce sabor.
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21: Los murciélagos son los únicos mamíferos capaces de volar de forma activa y controlada durante largos periodos de tiempo nocturno.
24: Conoce más.
21: Los delfines duermen con un ojo abierto para mantenerse alertas ante depredadores y seguir respirando mientras descansan su cerebro activamente.
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26: Territorio animal.
21: El conejo es una mascota dócil, ideal para quienes buscan un compañero silencioso pero sociable. Requieren una dieta rica en heno y espacio para saltar libremente. Su naturaleza curiosa y sus largas orejas los convierten en animales encantadores que conquistan a niños y adultos.
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21: El cerebro humano genera más impulsos eléctricos en un día que todos los teléfonos del mundo juntos en ese mismo lapso.
28: Fórmula del conocimiento.
21: Los ojos de las avestruces son más grandes que sus propios cerebros, lo que les da una visión muy aguda.
29: Información sorprendente.
21: Los diamantes son trozos de carbón que soportaron presiones y temperaturas extremas bajo la superficie de la Tierra por siglos.
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31: México es sede de grandes eventos deportivos, culturales, turísticos, encuentros que atraen a miles de personas de todo el mundo. 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
4: Explorando la naturaleza.
5: Considerada el segundo pulmón del mundo, la selva del Congo es la segunda selva tropical más grande tras el Amazonas. Se extiende por 6 países africanos y es famosa por ser el hogar de gorilas de montaña y los chimpancés. Sus densos bosques son esenciales para la lluvia regional y el sustento de millones de personas. La conservación de este ecosistema es prioritaria para proteger especies endémicas y mantener la biodiversidad.
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3: Jerry Medina aquí en Grupo Fórmula. Estamos, la verdad, en estas felices y amables madrugadas, ¿verdad, mi querísima Miriam Díez?
4: Sí, estamos muy contentos de poder estar con ustedes y de poder estar con nuestra invitada de hoy. Espero que todo lo que vayamos a aprender de ella, pues nos ayude muchísimo para encontrar un sentido de vida a cualquier edad que tú tengas. Que sepas que tú eres capaz de lo que tú quieras, pero tienes que trabajarlo.
3: Exacto. Eso. Y para eso tenemos a la psicoterapeuta, Gabriela Méndez. Te vamos a presentar, mi queridísima. Ella está hablando exactamente sobre la importancia de la salud mental, pero ahora también vamos a tocar el tema de la vejez. Entonces, pues bueno, adelante, Gabriela. Y
5: justo lo que decía Miriam en el bloque pasado, es algo súper interesante con respecto a lo que tú preguntabas de que por qué no vamos a, por qué no atendemos, por qué no disfrutamos esta parte de pasar tiempo los jóvenes con los abuelos, con los tíos abuelos, ¿no? Miriam decía que ella iba todos los domingos a casa de la abuela. Era como, los domingos no hagas planes, vamos a ir a casa de la abuela.
4: O iban por ella y todos en mi casa. Okay. El chiste era estar juntos, no era, no, ¿dónde? No importa, pero juntos.
5: Pero juntos. Eso es un hábito, ¿no? Eso hace, genera una costumbre. De hecho, me imagino que si algún domingo por alguna razón no pasaban por la abuela o no iban, preguntaban, ¿no vamos a ir con la abuela o no va a venir la abuela? Entonces, eso es lo que pasa, que no fomentamos ese amor y ese respeto a nuestras personas de la tercera edad o a nuestro adulto mayor, porque los hijos aprendemos de lo que vemos en los padres, ¿no? Esta famoso del ejemplo arrastra, que no es cierto en todos los casos también. Pero pues si tu papá te dice desde niño, vamos a ir a misa, pues te acostumbras y vas a misa. Y ya sabes que es intocable tu domingo 12 del día porque vas a misa y después vas a casa de la abuela a comer o la abuela viene. Entonces, eso es lo que nos falta, fomentar en el hogar, en la familia, este respeto y este espacio, pero además hacerlo con amor, con cariño, sabiendo que además por edad, por ley de vida, podríamos decirlo así, pues se va a ir en algún momento, o sea, antes que nosotros. Y después ahí estamos llorando.
4: Claro.
5: Y el amor se representa con hechos. Si quiero a mi abuela, si quiero a mi abuelo, si quiero a mis padres, ¿qué es lo que más puedo hacer? Pues pasar y disfrutar tiempo con ellos. Porque, nos guste o no, se van a ir. No es opcional. En algún momento, jóvenes o no jóvenes, van a partir. Entonces, disfrutar, aprender a conocer sus historias.
3: Oye, Gaby, claro, pero aquí ya me llama la atención una cosa. ¿Qué pasa? ¿Qué chip cambia en gran parte, la generalidad, no todos, pero de las personas cuando llegan de los 50 a los 60? Empiezan, yo he escuchado N cantidad de veces a gente desde los 35, 40, 50 años, ya estamos viejos, ya estoy viejo y demás, o vieja. Y entonces, yo he escuchado como algunas personas, o muchas personas con las que he convivido, que se autosabotean diciendo, es que ya no puedo hacer esto porque ya estoy vieja. Es que me veo ridícula o me veo ridículo si hago esto. Es que no, ya con mi vejez ya no debo de, es que con mi demás, ¿qué pasa ahí? Porque no todos tienen la actitud, por ejemplo, de Miriam, que va y se hace lo de la yoga y que maneja y demás. Muchas, es que yo ya tengo 60, ya no puedo manejar, ya no debo de manejar porque ya soy una persona mayor de edad. De la mayoría, de la tercera edad, perdón. ¿Qué pasa ahí? ¿Por qué se empiezan a sabotear? ¿Qué chip empieza a entrar en esto?
5: Puede venir de muchos lados. Puede ser que venga del que alguien se los dijo. Ay, mamá, ¿cómo manejas? No, tú ya tus 60 años, es un peligro que estés al volante. No, te vaya con la osteoporosis, no te vayas a romper. No, no, no, tú ya no estás para esas cosas, papá. ¿Cómo te vas a subir ahí? No, no, no, no, no, no. Puede ser que venga de ahí. O puede ser simplemente que ellos se empiezan a sentir así. Y entonces, es esta parte de lo que me digo. ¿Qué me digo yo a mí mismo sobre mi persona, sobre mis facultades para hacer ciertas cosas? Entonces, ahí es donde está, entra el autosabotaje, donde hay pretextos, ¿no? O sea, no, no, yo ya no puedo, pero ni siquiera lo intentas. Entonces, ahí es muy importante acudir a un psicólogo, a alguien que te ayude, alguien que te escuche sin que te diga, ay, ya vas a empezar con lo mismo de siempre. Ay, pues entonces no vayas, si no te gusta. O el clima. Es que yo ya no puedo salir tan tarde porque el aire me hace daño, el aire tan frío. Pues no vayas, mamá, o no vayas, papá, o no vayas, tío, o no vayas, quien sea, ¿no? Entonces, como decía yo hace rato, los vamos relegando en vez de comprender que sí hay una realidad, que sí, obviamente, le hace más daño a un bebé salir recién nacido o de meses el aire frío, igual que a un adulto. Son más vulnerables.
4: Claro.
5: ¿No? Parece que que el adulto mayor se empieza a hacer, y lo hemos oído muchas veces como niños, ¿no? Necesitan el apapacho. Hay personas que en su vida pidieron un abrazo y se empiezan a hacer grandes, y entonces ya piden abrazos, ya piden tiempo. De ser Grinch, se vuelven dulces y son los mejores abuelos, y hasta los hijos son así de
4: Conmigo nunca fue así.
5: Conmigo nunca fue así, exactamente. Entonces, es una etapa bien complicada, como decía yo hace rato, sobre todo muy, o sea, mentalmente, por esta parte, ¿no? Por todo lo que me digo, por cómo me trata la sociedad, por cómo me trata mi misma familia.
4: Pero, ¿qué puedes hacer tú para...? Mucha gente es bueno que esté consciente de que no debe de victimizarse. O sea, sí soy mayor, pero no quiere decir que ni sea inútil, ni que pueda hacer un millón de cosas, ni que pueda ser feliz, ni que pueda tener amigos y irme feliz de la vida a donde se nos dé la gana según nuestras condiciones económicas y físicas. Porque eso no te impide continuar y vivir tus últimos tiempos hasta que te toque, y no que estés esperando a ver a qué horas te pelas, ¿no?
5: Claro, claro. Bueno, con respecto a continuar a lo que decía tu pregunta, pues claramente, ¿qué sucede? Que empezamos desde ya vas a entrar a los TAS, ¿no? Ya desde ahí. O estamos hablando de los 30.
3: Uh-huh. Ya eres viejo. Para una parte de la sociedad, ya.
5: Exactamente. Y es que además, laboralmente hablando, si buscamos un trabajo, eres viejo después de los 30. Y es terrible. Y biológicamente, que si tener hijos, también ya estás grande después de los 30.
4: Sí, tienes una edad productiva, ¿no? Entre los 30 y los 45, si no has hecho nada, te va a costar mucho trabajo. No,
3: y reproductiva, como dice, porque dice que también tener hijos.
4: Sí, reproductiva y del otro.
5: Sí, entonces, ¿no? ¿Cómo no vamos a sentirnos viejos si los mismos constructos sociales nos van tachando como viejos? Y desde los 30, ¿no? O sea, si ya no puedo hacer lo mismo, ya habla con una persona de 30 años, es un joven, muchas veces no están ni casados, muchos están a lo mejor apenas empezando una maestría, y ya laboralmente ya, no, ya tú estás grande. O sea, si un hombre o una mujer de 30 años ya es grande, imagínate cómo nos sentimos los de 40 y 50 y 60, pues obviamente totalmente relegados, tiene mucho que ver el entorno, pero... Retomamos lo que tú me preguntas, ¿qué podemos hacer?
4: Claro.
5: Pues primero que nada, reconocer, ¿no? Y no victimizarnos. Hay un miedo terrible a cómo voy a morir, qué me va a pasar.
3: Una incertidumbre.
5: Sí, exactamente, una incertidumbre terrible. Cuando empieza un dolor, ¿no? O sea, no es lo mismo que le duela a un niño a que le duela a una persona justo arriba de los 30, aunque es muy joven.
4: No, y menos arriba de los 60 y de los 70, porque el dolor, dices, a ver si no me muero mañana, quién sabe qué será.
5: ¿Quién sabe? No, y cuando el doctor dice, no, pues no sé qué sea, no, bueno.
4: El para su edad está bien, o sea, no, para su edad ya está medio hecho pinole, pero está bien, ahí la va llevando. Pues no, tampoco, señor. Pero también yo creo en esto de que uno económicamente tienes que trabajar tú por ser independiente, aunque no vivas en la mansión que querías, pero que sí sepas que en un momento dado puedes ser independiente y que a los hijos también les digas, oye, yo también tomo mis decisiones y a mí no me maltratas o no me relegas a otro lado, ¿eh? O sea, no. ¿Cómo le digo yo a mis hijos, si yo tengo miedo de quedarme sola, que no vaya a vender la casa y me ponga en una más chiquita o me lleve con él, porque luego me va a ir del nabo y nada más voy a estar estorbando, ¿no? Pues sí, lo puedes decir, pero vamos a ver después de otro pequeño corte.
3: ¿Pero qué les parece si nos vamos a una brevísima pausa y regresamos a ese programa Estilo de Vida?
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6: El colágeno es la principal proteína componente del tejido conectivo. Constituye de 25 a 35% de las proteínas totales que forma fibras, las fibras colágenas. Es el componente más abundante de la piel y de los huesos. Las moléculas de colágeno tienen distintas formas y funciones. En tendones, forman fibras rígidas encordadas, resistentes a la tensión. Por otro lado, en la piel, permite la expansión en todas direcciones sin deformaciones. El colágeno se encarga de dar estructura, firmeza y elasticidad.
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8: Si ustedes como yo pensaban que cuando una mujer estaba encinta, pues realmente estaba en, es decir, con una preposición en, cinta, dentro de una cinta. Yo pensaba que estaba dentro de una cuerda floja o encinta, pues no sé, que cinta significaba algo más. Pero no, fíjense que es una sola palabra, está encinta, viene del latín incinctus e incinta, que quiere decir que no está ceñida por la cintura, que no puedes ponerle un cinturón porque no tiene cintura o porque carece de cintura. Es una sola palabra, incinctus, y se utilizaba ya desde la Edad Media. Y bueno, creo que ha caído un poco en desuso, pero cuando ustedes oigan que la mujer está encinta, quiere decir que está desceñida, sin cinturón.
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9: El rey de España en México. La fiesta mundialista permite unir, y qué mejor marco que el fútbol, que indirectamente permitió zanjar esa pausa diplomática entre México y España. Pasaron casi 8 años para que Felipe VI regresara a México, un lugar especial para la familia real española. La primera vez que Felipe de Borbón y Grecia visitó México fue en 1991. Ahora, en el 2026, sin mensajes, pero sí imágenes que hablaron por sí solas, vimos cómo la presidenta de México salió a recibir al rey a las puertas de Palacio Nacional. Inmediatamente estiró los brazos y una sonrisa abierta fue la bienvenida. El monarca español en todo momento se vio contento, se notaba, se sentía en casa. Y cuando llegó a Guadalajara, recordó cuando su esposa, la reina, vivió en la Perla Tapatía mientras estudiaba periodismo. 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
10: Meta presentó Brain2Query V2, un sistema de inteligencia artificial que traduce la actividad cerebral en texto sin necesidad de implantes quirúrgicos para facilitar la comunicación de personas que han perdido la capacidad de hablar o escribir por lesiones neurológicas. La nueva versión es un sistema integral de mayor rendimiento, capaz de decodificar oraciones en tiempo real a partir de registros cerebrales no invasivos que se obtienen mediante un escáner de magnetoencefalografía. Dicha tecnología utiliza un dispositivo con forma de casco que registra los campos magnéticos generados por la actividad cerebral, los cuales son procesados por un modelo de inteligencia artificial que reconstruye las frases que la persona intenta escribir. Fue entrenado con aproximadamente 22.000 oraciones de 9 participantes voluntarios y es capaz de recuperar oraciones coherentes a partir de entradas neuronales ruidosas con una precisión de palabras del 61%. Informó Aide Rivera. 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
3: Y ya estamos de regreso en este programa Estilo de Vida de Jerry Medina, aquí en Grupo Fórmula. Y bueno, nosotros ahorita continuamos con la psicoterapeuta Gabriela Méndez, pero bueno, antes quiero decirles que es importante, ahorita que estamos hablando precisamente de la vejez, cómo realmente tratar de mantenerse lo mejor saludable posible, además de llevar muy buenos hábitos, que los hemos dicho una y otra vez en este programa.
4: Es que eso desde ahora.
3: Hay que tomar el preje. Y entonces el pregen, que les va a ayudar muchísimo a desacelerar el proceso de envejecimiento. Muchas veces hay gente que tiene 30, parece que pasó el tren, pero se acabó la verdad el tiempo. ¿Por qué? Porque además de una mala calidad de vida llevan, no se cuidan, no se alimentan sanamente, no se suplementan tampoco. Entonces el pregen te ayuda mucho a desacelerar el proceso de envejecimiento.
4: Te desintoxican muchas cosas también, así es. Porque luego toman muchos medicamentos.
3: Exactamente, te ayuda mucho a reducir las molestias musculares y de articulaciones, ayuda a desintoxicar el hígado y las células. Otro de los beneficios que también tiene el pregegol es que te ayuda a mejorar la piel, combate el estrés oxidativo, aumenta a la energía, también te ayuda muchísimo, es un maravilloso auxiliador, te ayuda mucho en fortalecer el sistema inmunológico, ayuda a reducir los efectos del estrés y mejora la calidad del sueño, porque también entre más pasa el tiempo hay personas de la tercera edad que ya no pueden dormir bien, ¿verdad? Terapeuta Gabriela Méndez,
5: a ver, cuéntanos. Sí, así es. Hay que aprender a detectar las señales, ¿no? Si bien voy a trabajar por mi cuerpo y por mi salud mental desde joven, o sea, desde los 30 años que mencionaba yo hace rato, prepararme psicológica y emocionalmente, ¿no? Tengo que hacerlo, ver esta parte. La vejez o la tercera edad, tristemente, es algo a lo que le tenemos tanto miedo que nos podemos dar cuenta que podemos invertir en una clínica para que nos quiten las arrugas, para que nos veamos más jóvenes, pero no nos preocupamos por esta parte mental, por esta parte emocional.
4: Claro.
5: Por esto, pero también no nos valoramos nosotros mismos. Tú decías, es que, pues, el hijo viene y me quiere llevar y me quiere quitar y, pues, hay veces que la experiencia del adulto mayor es, no quiero pelear, no quiero discutir, ya que sea lo que sea, yo ya me voy a ir. Yo ya estoy
4: No quiero discutir, no quiero nada, porque o también me va a abandonar, o ya no va a regresar.
5: Así es.
4: O no me va a traer a los hijos, o no voy a ver a los nietos, o no. Entonces, se convierte emocionalmente en alguien débil que no sabe cómo defenderse, cuando sí sabes cómo defenderte, porque toda tu vida has luchado y has llegado hasta esa edad y lo sacaste adelante a los hijos, ¿verdad? Porque si hubieras sido tan tarado, pues tus hijos hubieran muerto el día que nacieron.
5: Pero hay miedo, hay mucho miedo, además de que ya no está la fuerza. Ya no tengo la misma fuerza que tenía antes. Ya muchas veces no tengo ni siquiera las mismas ganas. Es necesario atender, tener un lugar, un espacio, además de tomar suplementos alimenticios como el pre-GE y el pre-GOLD que nos estaban diciendo. Además de todo eso, vuelvo a lo mismo, salir a caminar, buscar espacios al aire libre.
4: Tener red de apoyos,
5: tener red
4: amigos.
5: Abrir tu campo social, buscar lugares, así como cuando somos papás y buscamos actividades para los niños chiquitos, bueno, pues ahora me toca buscar actividades para mí, encontrarle el sabor a la vida.
4: Claro.
5: Sin miedo, a que me voy a morir.
4: Ya, claro.
5: Porque además ni siquiera sabemos cuándo eso va a pasar.
4: No, y además es el tiempo en el que ya si haces el ridículo no le esté viene valiendo gorro.
5: Ay, no, mejor, haz el
4: ridículo.
5: Exacto. Haz el ridículo.
4: Y te puedes
5: ahora sí
4: divertir
5: vale.
4: Y hacer lo que se te dé la gana y eres la más feliz o el más feliz del mundo.
5: Y si encajas o no encajas, pues qué pena, porque se pierden. Esa es la parte hermosa de la vejez. Porque nada más estamos enfocados en lo que perdemos física y emocionalmente. Cuando realmente, sí, perdemos cosas. A lo mejor no podemos hacer lo mismo que hacíamos cuando teníamos 15 años.
4: Claro.
5: pero sí podemos hacer muchas cosas más, muchísimas cosas más.
4: Claro.
5: ¿Por qué? Porque ya no depende de nadie más que de mí. Ya claro. no me van a ir a acusar con mi mamá, ¿no? Ya el qué dirán es algo que se nos sacude. Ya no tenemos edad para estarnos preocupando, sino es la edad en la que debemos vivir y disfrutar y aprender y decir, bueno, como una lista de deseos, ¿no? ¿Qué me falta? ¿Qué me faltó? ¿Qué necesito? ¿Qué requiero? Y que esos sean mis objetivos para hacer. Hay gente que dice, ay, no, ¿cómo? Que tu mamá tiene un novio o tu papá tiene una novia, pero si tiene 70 años.
4: Pues qué padre.
5: Si se va a morir a los 90. Y si se va a morir a los 90, 20 años.
4: Ana, no importa, está acompañada, está feliz con alguien. Sí, y el que no quiera tener compañía porque ya le fregan toda la existencia, pues qué bueno que no la tenga.
5: Sí, pero
4: libre.
5: Que la edad no sea una limitante.
4: Exacto.
5: Para hacer las cosas. Al contrario, si toda mi vida mi sueño fue correr una carrera, bueno, pues me preparo para correr esa carrera y conozco gente, me preparo emocional y mental y físicamente también. El no ver esta edad como el final, sino como el principio de una nueva etapa, de una etapa más mía, una etapa más independiente, una etapa muchísimo menos estresante en cuanto a tengo que pasar por mi hijo a la escuela, tengo que recogerlo, tengo que subir, tengo que bajar. No, ya es mi tiempo. Entonces, todo eso nos va a dar, desde luego, un bienestar físico.
3: Oye,
5: tengo que dormir bien.
3: Ah, sí, adelante.
5: Perdón, tengo que dormir bien. Tengo que hacer ejercicio, alimentarme bien, tomar mis suplementos y cuidar mucho lo que pienso sobre mi persona.
3: Ajá. Eso es.
5: Sobre mí. Y dejar de pensar que necesito gente. La gente que quiere estar conmigo, bienvenida. La que no, por mí ya se puede ir, porque ya pasé por tanto y ya he recorrido tanto que ya me di cuenta que no me muero.
4: Claro.
5: Sin esto y sin el otro. Eso es por la parte mía como adulto mayor. Pero si estoy joven y estoy lidiando con gente mayor, ¿qué tengo que hacer? ¿O qué me corresponde hacer? Pues justamente esto que decía hace rato ustedes, ¿no? Compartir tiempo con ellos, tiempo de calidad, hacerlos sentir amados, hacerlos sentir que todavía son importantes, que lo que hacen me llena la vida. Oye, si me haces un sándwich, tu sándwich es muy bueno, ¿no?
4: Claro.
5: Eso, ¿no? O sea, cosas positivas, nada de, ay, mamá, ve nada más que canas. No, ya, muy mal por ti. No, ven a ver, te ves viejísima. O sea, te está
4: cayendo
5: el pelo.
4: ¿Para qué quieres hacer eso?
5: Sí.
4: ¿No? ¿Qué quieres ir? Ay, mamá, ¿qué vas a ir al cine a ver eso?
5: Allá aquí están las plataformas.
4: ¿Por qué quieres cambiar de la ropa esta? Y dices, oye, déjame en paz.
3: Oye, pero ahí, por ejemplo, como dices, regresando a lo de las canas y demás, ¿no sería bien que tú como hijo lo des la observación? Mamá, píntate el cabello. Uh-huh, te ves, digo, que te ves más grande. O sea,
4: mejor no, pues si la mamá.
3: Pero a lo que
4: es
3: vamos.
4: Es que yo creo que hay maneras de decir las cosas.
5: Eso es la realidad.
4: Eso es a lo que yo me refiero.
3: Ajá.
4: Yo, por ejemplo, no tengo a nadie aquí. Uh-huh. Ni mi hija, ni mis papás, ni mis hermanos,
3: pero tú tienes
4: ni
3: un
4: nadie.
3: Hábito distinto al de otras personas.
4: Pero ese hábito me lo tuve que hacer. Y claro. Cuando mi hija se fue lejos, que ya lleva 8 años fuera, yo estaba sola.
3: Uh-huh.
4: Y mis amigos los hice mis hermanos.
3: Uh-huh. Es cierto.
4: Y mi vida, dije, a ver, ¿qué quiero? No subir las escaleras, depender de ella. Y me quiero luego ir de vacaciones. He trabajado toda mi vida rompiéndome la espalda hasta 4 trabajos al mismo tiempo para sacar adelante a mi hija, a mis papás. ¿Y yo? ¿Cuándo?
5: Ya te
4: y
5: va
4: dije,
5: a tocar.
4: No, si yo
5: ya
4: quiero viajar, si yo quiero hacer, si. Pues tengo que trabajar más en otras cosas que no impliquen ya un esfuerzo tan físico como antes hacía, ¿no? Entonces, bueno, pues me pongo a aprender otra cosa.
5: Claro, pero ¿de dónde viene esa necesidad? ¿De dónde surgió? ¿Por qué Miriam es diferente a muchas otras mujeres de su edad. Uh-huh. ¿De dónde viene?
4: Ahorita nos platicas porque vámonos a un corte.
3: ¿Qué les parece si nos vamos a una brevísima pausa y regresamos a este programa Estilo de Vida?
6: Y recordándoles que pueden enviarnos un mensaje de WhatsApp al 55 23 35 47 74.
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6: Vamos a una breve pausa y regresamos a su programa Estilo de Vida.
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12: Cuando Chuck Berry remezcló Wrong en 1996, le dio a Everything But the Girl un nuevo aire, más bailable, más nocturno, más divertido.

Tracy Thorn, con su voz suave pero contundente, nos habla del dolor de una relación rota. Es una canción que logra ser íntima y universal al mismo tiempo. Esto es Wrong, Everything But The Girl, en Sonido Brown.

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1: Royals, fútbol y Real del Monte. Es un pueblo minero, Real del Monte, el más alto del país, y en ese lugar, entre el frío, la niebla y las minas, en 1824 los mineros ingleses de Cornwall trajeron un juego que los mexicanos lo hicimos nuestro, el fútbol soccer. Ahí se jugó en canchas improvisadas en la tierra el primer partido entre ingleses y mexicanos. También ellos nos heredaron el pasty, una empanada de carne, papa y poro, hoy los famosos pastes. En lo alto está el panteón inglés, con las tumbas viendo hacia Inglaterra. Solo la entonces reina Isabel II autorizaba quién podría ser enterrado. En el 2014, el entonces príncipe de Gales, Charles, y la duquesa de Cornwall visitaron Real del Monte, aprendieron a hacer pastes, visitaron el museo de fútbol y dieron un recorrido por el panteón inglés. Sí, el fútbol une a dos naciones. 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
3: La taiga es el bosque boreal más extenso de la Tierra, cubriendo gran parte del norte de Rusia. Compuesta principalmente por coníferas como pinos y abetos, este ecosistema está adaptado a inviernos extremadamente fríos y veranos cortos. Es un refugio vital para especies como el tigre de Siberia y el oso pardo. Además, sus suelos congelados almacenan enormes cantidades de carbono, siendo fundamentales para mitigar el calentamiento global actual.
2: Conoce más.
4: El Sol es tan grande que dentro de él podrían caber 1,000,000 de planetas como la Tierra de forma muy holgada.
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5: Y ya estamos de regreso en este su programa Estilo de Vida de Jerry Medina aquí en Grupo Fórmula. Y estamos con la psicoterapeuta Gabriela Méndez y estamos hablando de la vejez. Y le preguntas tú, Gabriela, a Miriam.
6: Claro.
5: A ver, dilo tú.
6: Sí, me está cuestionando para que yo le cuente cómo
7: claro,
6: estuvo la cosa.
7: Claro, desde luego, para que nos compartas esta parte.
6: Yo te voy a decir, por
7: porque
6: ejemplo,
7: yo la sé, pero yo quiero oír la tuya.
6: De parte de mi padre, que mi abuela sí, ya conviví más aquí porque ella sí vino a México, pues mi abuela murió a los 97 años y ella iba todos los días a por su comida fresca con el pescadero de abajo, con el no sé qué, ella siempre fue y ella se preparaba su comida y se preparaba todo. Que le dolía la espalda, que ya, y además era ya chiquitita, se encogió de una manera impresionante, ¿no? Pero tenía una fortaleza emocional y decía, no, yo creo que ya no duro para el año que entra, pero mientras tanto voy a comer bien, me tomo, y ya no tomaba su vino, ya tomaba un tequilita, todavía a esa edad, murió en su cama, pum. Y fue una mujer que pasó la guerra, que mantuvo, vendió su casa, se rentó para irse al campo para poder sembrar y mantener a sus 6 hijos, ella sola. ¿No? Y siempre me decía y nos hacía reír, y te digo que era buenísima y simpatiquísima. Y mis papás, pues también todos trabajaron, todos hicieron todo, ¿no? Yo lo que vi, me sentí muy sola cuando se fue mi hija. Yo fui parte de la vida de mi mamá porque ella tuvo un cáncer que la dejó inmóvil. Y mi mamá era también de las que subía, venía, cargaba, hacía de todo. De repente no se puede mover y se queda sola, porque tampoco no tenía nadie aquí más que a mí. Mis hermanos viviendo también fuera de México, pues era otra cosa. Y la impotencia que ella tenía de sentirse que yo la fuera a abandonar o que mis hermanos ya no fueran a estar pendientes de ella en algún momento dado. Ella empezó con una depresión espantosa, porque no, ¿de quién podía depender? Si no podías caminar, no podías ir por tu dinero que te depositaban. ¿Qué hacías? O sea, ella estaba... Entonces, cuando mi hija se va y digo, híjole, el tiempo que me quede, mientras que ella pueda respirar y moverme, me tengo que preparar ahora para yo poder... Estoy tratando de comer lo mejor que puedo, hago el ejercicio mejor que puedo, para mi edad, para todo el rollo. Prepararte mentalmente, ¿qué quieres? Lee, busca algo que te guste, estudia algo que puedas después o a lo mejor es buena para hacer pasteles, o eres bueno para hacer manualidades, o eres bueno, yo qué sé, para lo que seas bueno. Siempre puedes aprender. Ahora tienes más tiempo y te sobra el tiempo. El tiempo nunca sobra. El tiempo te lo empiezas a regalar a ti mismo. ¿Cómo le explicas a la gente que la depresión, que ese sentido de soledad o ese sentido de que no vas a poder hacer nada por ti mismo porque no tienes la fuerza, no tienes el dinero, no tienes un lugar donde tú vivir, lo puedes transformar para tú sentirte mejor? Estar con tus amigas y tus amigos, hacer amigos y amigos de verdad, porque a esta edad, el que no es amigo lo mandas a la fregada con no te... Ya no es como antes, que algunos los tenías por conveniencia, porque este trabaja allá, porque este tiene contactos por acá, que no. Ya no es así. Ahora son los de verdad, los que están contigo, los que te platican, los que te ríes. ¿Por qué? Porque va a llegar un momento en el que vas a necesitar ver qué vas a hacer por ti, no ser una carga para otros.
5: Nos diga, Gabriela.
6: Y que los demás sí les guste estar contigo.
5: A ver, Gabriela.
7: Sí, aquí lo que yo veo en tu caso es que hubo una necesidad.
6: Claro.
7: Que no tiene toda la gente, ¿no? ¿Qué sucedió? Que te quedaste, como tú misma lo dijiste, sola, tu hija se fue, tu mamá se enfermó, y entonces tenías dos opciones. O salir, moverte, hacer algo por ti, para ti, para no caer en esta soledad y en esta depresión, porque estar solo también es algo que nos han inculcado que está mal. Estar solo es maravilloso.
6: Maravilloso.
7: Maravilloso.
6: Verdad, sí. Claro, claro.
7: Porque además nunca estamos solos. La mejor conversación la podemos tener con nosotros
6: mismos.
7: Claro,
6: así es.
7: Somos nuestros mejores amigos y nuestros peores enemigos también, ¿no? Entonces, la gente que está pasando por un proceso donde la vida está cambiándole tanto, donde el nido vacío del que hablábamos hace unos programas anteriores. Así,
6: eso sí, claro.
7: Que es como de ya no tengo nada que hacer. No, ya no tengo a lo mejor nada que hacer por mis hijos porque ya se fueron. Pero entonces ahora sí empiezo a hacer por mí. Entonces ahora sí es mi tiempo y mi espacio.
6: Claro.
7: Verlo así, desde esa forma, de mentalmente. Todo surge a raíz de la mente, de lo que me digo a mí mismo, de lo que me permito que pase. De ahí, de la sociedad para acá.
6: Y lo que si procuras tú hacer también.
7: Si no puedo con esto, entonces busco ayuda de un profesional. Hay muchísimos, hay de todos los costos, hay en todos los lugares, en la UNAM, hay económicos, en las alcaldías, en los pilares de las alcaldías, o sea, buscar para que esta persona me ayude a ver en lo que yo hoy me siento así, cubierta de los ojos y no puedo ver, porque siento que ya no tengo ni la edad ni las capacidades. Hay personas que tienen más energía que un joven, que no se mueve, que esté todo el día en la universidad, o en el antro, que fuma, que toma, que el vapeo, y etcétera.
6: Es cierto.
7: Y también educarnos a que la mejor plática que podemos tener, el mejor consejo, viene de una persona que tiene la experiencia como una persona de la tercera edad.
6: Así es.
7: Saben cómo salir de problemas, saben cómo la vida de estar en el suelo te puedes levantar, y cómo estando arriba puedes volver a caer y volver a levantarte.
6: Y que no pasa nada.
7: La mejor terapia
6: lo mejor es cómo te levantas, claro.
7: La mejor terapia es hablar con una persona en la tercera edad que te dice, ay, ¿estás preocupado por eso? No, por Dios, mira, si cuando yo viví en la guerra, si a mí me tocó una pandemia, si bla, bla, bla, bla, bla, si mis papás se divorciaron. Pero tenemos que empezar por saber nosotros mismos que sí podemos darle a los demás, muy independiente de nuestra edad. Muy, muy independiente. Que la edad no sea algo que nos limite.
5: Pero es que, ¿sabes qué? Mucho infiere los pensamientos de cada uno. Como dices, aparte de dónde vienes, la parte cultural, el que tú mismo te estés autosaboteando de manera... Creo que nosotros somos nuestros propios enemigos, no todos, pero muchos.
7: Sí,
5: para poder crecer, para poder llevar una vida en armonía, en equilibrio. Hay muchas familias, pues sí, disfuncionales, que yo veo que se llevan incluso de groserías, que no hay respeto.
6: O tú mismo empiezas
5: Pero a dejarte. Inculcas y se inculcan a nivel familiar.
6: Te dejas, empiezas a engordar más, a tú no querer mover.
5: Hijos que también le faltan al respeto a los papás cuando ya también están mayores y demás. Y dices, ¿dónde? O sea, ¿cómo puedes replantear si también poner tú, esos límites?
6: Es que tú eres primero.
5: Exacto, pero quiero que le diga ella, ¿cómo puedes poner esos límites cuando ya vienes de una cultura de tantos años?
7: Sí, es terrible porque justamente así es, porque tienes que empezar desde siempre, ¿no? O sea, ponerle límites a tus hijos, ¿no? O sea, toda la gente que nos escucha, que es gente más joven que la gente de la tercera edad, que todavía tiene la oportunidad, hay que inculcar una nueva cultura, una nueva forma. Como la de hace muchos años, a los padres se les respeta, antes se les hablaba hasta de usted. ¿No? O sea, era como difícil hasta voltearlos a ver, ¿no? O sea, claro. ¿Por qué? Porque eran, o sea, nuestros padres, o sea, el señor, la señora de la casa, o sea, imposible, eso se perdió. Se perdió, pero podemos y debemos retomarlo desde ahorita, las nuevas generaciones, las que vienen, las que tienen ese contacto, para que se vaya, pues, retomando esta parte que tú estás preguntando, ¿no? Porque, ¿cómo lo hacemos nosotros? Pues, desde el principio. Respétame, soy tu mamá, es tu papá, respeta a tu papá, respeta a tu abuelo, porque si no lo hago yo ahorita, va a ser muy difícil que lo pueda hacer más grande, porque yo mismo me limito creyendo que no tengo las mismas habilidades.
5: Pero ahorita te voy a preguntar otra cosa, otro reto y demás, nos vamos a una brevísima pausa y regresamos a ese programa Estilo de Vida.
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10: ¿Sabías que practicar gratitud diariamente reduce el estrés y mejora tu bienestar emocional?
8: Vamos a una breve pausa y regresamos a su programa Estilo de Vida.
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11: Meta presentó Brain2Query V2, un sistema de inteligencia artificial que traduce la actividad cerebral en texto sin necesidad de implantes quirúrgicos para facilitar la comunicación de personas que han perdido la capacidad de hablar o escribir por lesiones neurológicas. La nueva versión es un sistema integral de mayor rendimiento, capaz de decodificar oraciones en tiempo real a partir de registros cerebrales no invasivos que se obtienen mediante un escáner de magnetoencefalografía. Dicha tecnología utiliza un dispositivo con forma de casco que registra los campos magnéticos generados por la actividad cerebral, los cuales son procesados por un modelo de inteligencia artificial que reconstruye las frases que la persona intenta escribir. Fue entrenado con aproximadamente 22,000 oraciones de 9 participantes voluntarios y es capaz de recuperar oraciones coherentes a partir de entradas neuronales ruidosas con una precisión de palabras del 61%. Informó Aide Rivera. 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
12: Playbook, el negocio del deporte, con Aldo Sales.
13: Hoy en día en el deporte no hay que ser el mejor para ser el que más gana. Naomi Osaka ganó su primera ronda en Wimbledon esta semana. Pero si tú buscas en Google Osaka Wimbledon, más que ver su marcador, vas a ver una serie de fotos de ella entrando a la cancha con un kimono blanco haciendo alusión a Kill Bill. Y no es la primera vez que lo hace. De hecho, es la tercera ya tras hacerlo en el Australian Open en Roland Garros. Y aquí te voy a contar un poco de números. Porque ella ganó el año pasado 2.5 millones de dólares en premios, pero 10 en patrocinios. Lo cual no es raro y menos en el deporte femenil. Ganan más de publicidad. Pero esto no sucede con otras jugadoras que si empiezan a perder todos sus partidos, los patrocinios se les van. Con Osaka pareciera que el deporte, o más bien el marcador, no importa. Hoy lo que sucede es que ha desligado su valor comercial de su ranking y confirma que en el deporte, al menos del lado de los patrocinios, más gana no el marcador, sino el que más conversación genera.
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15: Territorio animal.
16: El hurón. Los hurones son mascotas extremadamente energéticas y juguetonas. Tienen un cuerpo flexible que les permite explorar cada escondite de la casa. Son muy sociables y crean vínculos muy fuertes con sus dueños, aunque requieren una supervisión constante debido a su naturaleza traviesa y curiosa.
17: Información sorprendente.
16: Los escorpiones brillan bajo la luz ultravioleta debido a una proteína especial presente en su exoesqueleto que los hace visibles.
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20: México es sede de grandes eventos deportivos, culturales, turísticos, encuentros que atraen a miles de personas de todo el mundo. 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
1: Yo pensaba que a la limón, cuando dos personas hacían algo juntas, sobre todo una obra de arte, a la limón, quería decir a la limón, o sea, un limón. O sea, como que exprimían el limón juntos, ¿no? Es una imaginación mía. Realmente quiere decir, o sea, se escribe diferente. Al a limón. O sea, a limón es una sola palabra. Y a limón viene del árabe al-amun. Y era un grito de guerra que se utilizaba entre los moros para decir que iban a hacer algo todos al mismo tiempo. Al-amun, al-amun. Con ala, que quiere decir Dios, y mun es en el nombre de Dios. Al-amun, al-amun. Entonces decía al alamun. Vamos a hacer todos al alamun. Y luego se quedó al alimón.
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2: Geoff Hurst contra Alemania Federal, 1966. El gol fantasma más famoso. En la prórroga de la final, el disparo de Hurst pegó en el travesaño y botó sobre la línea. El árbitro lo validó, abriendo el camino para el único título mundial de Inglaterra.
0: Caminando por México. Tulum, Quintana Roo, es el único pueblo mágico con una zona arqueológica frente al Mar Caribe. Sus playas blancas y atmósfera sustentable lo hacen destino de moda. Aquí, la historia maya se fusiona con un estilo de vida relajado, cenotes sagrados y selva.
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0: Horizontal es formato.
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1: Cítricos y electrolitos. Las naranjas, toronjas y limones no solo aportan vitamina C para fortalecer tus defensas, también son excelentes hidratantes. Sus jugos naturales ayudan a equilibrar los electrolitos perdidos a través del sudor durante los días calurosos. Beber agua con rodajas de cítricos es una alternativa saludable a los refrescos azucarados, manteniendo tu energía alta y tu cuerpo muy bien hidratado.
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1: Una sola gota de petróleo puede contaminar hasta 25 litros de agua potable, dañando gravemente el ecosistema marino y terrestre.
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1: Los ojos de las avestruces son más grandes que sus propios cerebros, lo que les da una visión muy aguda.
0: Datos relevantes.
1: El cerebro humano genera más impulsos eléctricos en un día que todos los teléfonos del mundo juntos en ese mismo lapso.
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3: Una canción que casi como una charla íntima, Coffee and TV, lanzada en 1999, nos muestra a Blur en una faceta más introspectiva con el guitarrista Graham Cox, tomando la voz principal. ¿Y cómo olvidar ese entrañable videoclip con la cajita de leche animada, buscando a un joven desaparecido? Una de esas piezas que mezclan ternura y crítica social. Coffee and TV con Blur en Sonido Brown.

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1: Los caracoles tienen miles de dientes microscópicos situados en su lengua, una estructura llamada rádula que utilizan para raspar alimentos.
0: Información sorprendente.
1: Las jirafas duermen solo 20 minutos al día, esto para mantenerse alerta ante posibles depredadores que acechan en la sabana africana.
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6: Cinco de la mañana con 30 minutos tiempo del centro de México. Gracias por estar con nosotros esta mañana de miércoles, 8 de julio de 2026. A nombre del equipo que hace posible este espacio informativo, Adriana Romero, Claudia Arellano, Rogelio Miguel, Álvaro López y Ricardo Díaz, le saluda Juan Manuel de Anda. Estamos transmitiendo en vivo a través del 103.3 de FM, el 970 de amplitud modulada, y en todas las plataformas de Grupo Fórmula, en streaming a través de YouTube, en el canal de Grupo Fórmula Oficial. Les recuerdo mis redes sociales con mucho gusto. Usted me puede seguir a través de X, ahí me encuentra como arroba juanmdeanda, en Facebook Juan Manuel de Anda y en Instagram como Juan Manuel de Anda G. Tenemos información importante que se ha generado en las últimas horas y que estaremos compartiendo con usted en la próxima hora y media. Bueno, pues ayer, tal y como lo había adelantado la presidenta Claudia Sheinbaum, en la conferencia de prensa del pueblo, hace una exigencia al gobierno de los Estados Unidos para que aclare si el ex embajador Ken Salazar mintió al informar que el FBI no había participado en el traslado a los Estados Unidos de Ismael El Mayo Zambada. Este hecho ocurrido, usted recuerda, pues ya prácticamente hace dos años, el 25 de julio de 2024. Israel Aldave, tú tienes más detalles de esta información. Adelante, buen día.
7: La presidenta Claudia Sheinbaum puso en evidencia la falsedad en las declaraciones del ex embajador de los Estados Unidos en México, Ken Salazar, quien en su momento aseguró que ningún miembro de agencias de seguridad de su país habían participado en el secuestro del narcotraficante Ismael El Mayo Zambada. Señaló que las declaraciones del diplomático contrastan con la evidencia periodística recabada en los últimos días, en el sentido en el que se observa a agentes presuntamente del FBI efectuando la detención del capo luego de aterrizar en Santa Teresa, Nuevo México. Esto además de que la aeronave en la que fue trasladado fue donada por el Buró a un museo para ser exhibida.
8: O sea, el embajador de Estados Unidos en México en su momento dijo que no había participación. Y hoy tienen un avión expuesto como si fuera parte de una operación del FBI en una feria. Entonces, el tema es, ¿mintió? Pues ya. Hasta ahora parece que sí nos dijeron mentiras al gobierno de México. Entonces, tiene, por eso se pregunta a la fiscalía.
7: En ese sentido, informó que es la Cancillería junto con la Fiscalía General de la República quienes están solicitando al Buró Federal de Investigación de los Estados Unidos información al respecto y ser concretos en el caso de que hayan participado algunos de sus miembros, en este caso la detención del Mayo Zambada.
8: Pues a partir de este documento noticioso, de esta noticia, de este reportaje, y de la presentación de este avión en una feria como un operativo del FBI. Porque hasta ahora toda la información que había recibido el gobierno de México es que no había habido participación de ninguna agencia de los Estados Unidos. Sin embargo, viene este reportaje que sale el 2 de julio y entonces la Secretaría de Relaciones Exteriores le pide a la Fiscalía General de la República, en las carpetas de investigación, solicitamos que pregunte sobre esta exposición de este avión, además de lo que tenga que hacer la propia Secretaría de Relaciones Exteriores.
7: El reporte que tengo.
6: Muchísimas gracias, Israel. Y fíjese, ayer después de que se dieron a conocer pues estas declaraciones, esta información, ahí en la conferencia de prensa, Azucena Uresti platicó aquí en su espacio en Grupo Fórmula con Luis Chaparro, periodista de investigación de Pie de Nota. Él asegura que este operativo contra el Mayo, sí, fue planeado y ejecutado por las autoridades de los Estados Unidos, que incluso el FBI bautizó a este operativo, y el FBI dice ha reconocido la participación de sus agentes en esta, pues en este operativo, lo que contradice justamente la versión pública que sostenía el ex embajador Ken Salazar. Vamos a escuchar.
9: Fue un secuestro planeado, orquestado y llevado a cabo por el gobierno de los Estados Unidos utilizando a Joaquín Guzmán activo en tierra, digamos. Lo que teníamos en ese momento, Azucena, eran pues versiones de algunos agentes que desde luego lo estaban diciendo de manera extraoficial porque no tienen el permiso de su agencia o del gobierno de los Estados Unidos para revelar detalles de ese operativo. La gran diferencia de lo que dijimos en ese entonces a lo que publicamos la semana pasada es que la semana pasada el FBI, con el pretexto, digamos, de haber donado la aeronave que llevó al Mayo Zambada y a Joaquín Guzmán López a territorio estadounidense, a un museo en Santa Teresa, Nuevo México, pues en ese pretexto y en ese contexto nos dieron un documento, obtuvimos un documento oficial donde incluso se nombra, se da por nombre el operativo, donde incluso se detalla el nombre de los dos agentes que estuvieron a cargo de ese operativo de parte del FBI, y donde se revela por primera vez que sí es un operativo de los Estados Unidos para secuestrar y llevar a territorio estadounidense el Mayo.
6: Bueno, pues ahí parte de esta charla que sostuvo ayer Azucena Uresti en su espacio en Grupo Fórmula con el periodista de investigación Luis Chaparro. Y fíjese, también el periodista Jorge Ramos entrevistó al ex embajador Ken Salazar, esto con motivo de la presentación de su libro. Entre otras cosas, Ken Salazar le dijo a Jorge Ramos que durante su gestión nunca tuvo evidencia de que el expresidente López Obrador mantuviera acuerdos con organizaciones del narcotráfico.
10: Yo nunca tuve evidencia que López Obrador, Andrés Manuel López Obrador, licenciado, estuviera haciendo cosas de ese tipo, ¿no? Esa evidencia nunca se me presentó. Y eso lo digo, y sí le tengo respeto yo al presidente López Obrador.
11: O sea, que no hubo acuerdos. Entonces, con narcos. No había acuerdos de López Obrador con narcos.
10: Yo no tengo a conocer que eso ocurría, ¿no? Y lo preguntaba y eso no lo tenía.
6: Sin embargo, dijo que, bueno, pues sí existían preocupaciones sobre la corrupción en distintos niveles del gobierno mexicano, y puso como ejemplo el caso, pues nada más y nada menos que del exsecretario de Seguridad Pública, Genaro García Luna.
11: ¿Usted sabía de otros funcionarios del gobierno que estuvieran involucrados con el narco?
10: Mira, yo no lo tenía esas evidencias, ¿no? Lo que se sabía es que había corrupción en México, en muchos lugares del gobierno, desde los lugares locales hasta donde llega, ¿no? Se conoce muy bien el caso de personas que servían en el gabinete, incluso José García Luna, donde ellos pues estaban ya hallados por los jurados aquí en los Estados Unidos muy corruptos, ¿no? Muy corruptos. Entonces eso se conocía.
6: Y bueno, también reiteró que su país no participó en la operación para detener a Ismael El Mayo Zambada y a Joaquín Guzmán López, y explicó que las autoridades estadounidenses únicamente realizaron la detención una vez que estos dos hombres ya estaban en territorio norteamericano. Bueno, pues hasta ahí este tema. A propósito, fíjese, a propósito de la presidenta Claudia Sheinbaum, el día de hoy el periódico El Heraldo de México publica una encuesta. Le preguntan a la gente: ¿usted está de acuerdo o en desacuerdo con el trabajo realizado hasta ahora por la presidenta de la República, Claudia Sheinbaum? Bueno, pues el 69% de los consultados dice que está de acuerdo con el trabajo realizado por la jefa del Ejecutivo. Reitero, esta es una encuesta que publica el día de hoy El Heraldo de México. Vámonos a otras cosas y establecemos comunicación con David Galván, porque bueno, pues ayer fue detenido Víctor Rodríguez Padilla, exdirector general de Petróleos Mexicanos, por su probable participación en el delito de violencia familiar en agravio de su pareja. Ya Víctor Rodríguez Padilla fue ingresado al penal de Atlacholoaya, allá en el estado de Morelos. David, adelante con tu información, buen día.
12: Así es, Juan Manuel, y en un caso que ha causado enorme indignación a lo largo del país y que llegó hasta oídos de la presidenta de la República, la Secretaría de Seguridad y Protección Ciudadana dio a conocer a través del Registro Nacional de Detenciones el arresto de Víctor Rodríguez Padilla, exdirector de Petróleos Mexicanos, que fue ubicado en la Alcaldía Benito Juárez de la Ciudad de México, donde se le arrestó por requerimiento de la Fiscalía de Investigación del Delito de Violencia Familiar. Como obra en la ficha de detención, Rodríguez Padilla fue aprehendido en la calle Monte Albán, frente a una cafetería de la colonia Narvarte, este martes a las 5:32 de la tarde. Se indicó que fueron agentes de la Policía de Investigación de la Fiscalía General de Justicia de la Ciudad de México quienes efectuaron la detención del exfuncionario de Pemex, denunciado por su esposa María Felicia Jiménez por años de violencia en su contra que vivió, misma que reportó e hizo público. El hombre, que al momento de su captura llevaba una playera blanca y pantalón de vestir, quedó a disposición del Ministerio Público Capitalino para definir su situación jurídica. La información que te tengo, Juan Manuel, muy buenos días.
6: Muchísimas gracias, David, por tu reporte. Y quien también ya fue vinculada a proceso por el delito de operaciones con recursos de procedencia ilícita es Hilda Susana Lozoya, hermana de Emilio Lozoya, exdirector de Petróleos Mexicanos. Juan Antonio Jiménez, tú tienes los detalles, buen día.
13: Una juez federal vinculó a proceso a Hilda Susana Lozoya Austin por su probable responsabilidad en el delito de operaciones con recursos de procedencia ilícita. Sin embargo, se reclasificó la hipótesis por a quien deposite del extranjero dinero con conocimiento de que proviene de una actividad ilícita. Por lo pronto, la hermana de Emilio Lozoya continuará hasta estos momentos con el proceso en su contra bajo libertad con ciertas medidas cautelares. La jueza Nora Ileana García Peralta determinó mantenerle las mismas que le había dictado el viernes pasado, entre las que se encuentran la firma periódica quincenal, la utilización de un brazalete, la entrega de su pasaporte y la prohibición de salir de la zona metropolitana y del país. En una audiencia que duró poco más de 14 horas, la impartidora de justicia fijó 4 meses para el cierre de la investigación complementaria. Cabe destacar que la diligencia continuará el próximo jueves a las 9:40 de la mañana, ya que el Ministerio Público solicitó la revisión de medidas cautelares. Al respecto, el abogado defensor de Gilda Lozoya, Alejandro Rojas Pruneda, señaló que le pareció muy raro que cuando la jueza estaba dando su resolutivo, se retrasara una hora por supuestas fallas técnicas.
14: Nos llamó la atención que en plena audiencia, en plena resolución, le llamaran el teléfono a la auxiliar de sala para suspender la audiencia y para que se retirara una hora. Ellos alegaron, y obviamente no lo pongo en duda, no tengo elementos para dudarlo, pero ellos alegaron un problema técnico, pero nos llamó la atención que nunca llegó ningún técnico a la sala de juicios a arreglar algo.
13: Con imágenes de Ricardo Rodríguez en Grupo Fórmula, Juan Antonio Jiménez.
6: Muchísimas gracias, Juan Antonio, por tu reporte. Y bueno, en el tema del conflicto allá en el Medio Oriente, lo que parecía pues que ya se estaba llegando a un acuerdo, por lo menos había un cese el fuego, bueno, pues parece que todo esto se viene abajo. Ayer desde Ankara, allá en Turquía, donde se celebra la cumbre de la OTAN, el presidente de los Estados Unidos, Donald Trump, dijo que el memorando de acuerdo de alto el fuego firmado con Irán el pasado 17 de junio terminó. Dijo que no quiere negociar con ellos porque son basura, así dijo, son basura, son gente enferma, dirigida por gente enferma, mala y violenta. Y por cierto, ayer justo los Estados Unidos lanzaron nuevos ataques contra Irán luego de que Teherán bombardeó 3 buques comerciales que cruzaban el estrecho de Hormuz. Y pues es todo esto, esta nueva escalada allá en el Medio Oriente, bueno, pues trajo como siempre nerviosismo a los mercados financieros, pero sobre todo a los del petróleo. Los precios del energético pues volvieron a cerrar al alza justo por la escalada de hostilidades. El Brent se vendió en $74.16 por barril, el West Texas Intermediate en $70.44 y la mezcla mexicana en $65.03 por barril, su precio más alto en una semana. Bueno, pues regresan el nerviosismo a los mercados y ahí está la repercusión con un incremento nuevamente en los precios del petróleo. La Secretaría de Economía confirma que Toyota transferirá de manera gradual parte de la producción de la pickup Tacoma de su planta de Baja California hacia Texas. Esto como parte de una reestructuración de sus operaciones globales. Sin embargo, dijo que la empresa mantendrá en operación su planta en Guanajuato, la cual genera 2,800 empleos directos y miles de fuentes de trabajo indirectas en aquella zona. En tanto, la presidenta Claudia Sheinbaum informa que su gobierno mantiene diálogo con la empresa para buscar las mejores condiciones para los trabajadores.
8: No, no es de las revisiones anuales. El propio presidente Trump atribuye esta decisión a las tarifas o a los aranceles que impuso a México y a otros países relacionados con la industria automotriz. Lo que nos dice Toyota es que es parte de su revisión global y nosotros, pues, garantizar el empleo y seguir con las inversiones.
6: Vamos con Jenny Valencia, porque la Industria Nacional de Autopartes dice que este traslado de la producción de la camioneta Tacoma hacia Texas no debe generar alarma. Cuéntanos, Jenny, buen día.
15: Hola, ¿qué tal, Juan Manuel? Buen día. Te informo que ante el anuncio de la empresa Toyota México de transferir parte de la producción de planta en Tijuana, Baja California, a los Estados Unidos como parte de un proceso gradual de reestructuración de sus operaciones globales que concluirá en 2030 y de mantener su planta en Guanajuato, que emplea 2,800 personas de manera directa y que genera otros miles de empleos de manera indirecta en la región, Julio César Galván Cruz, quien es gerente de estudios económicos en la industria Nacional de Autopartes, precisó que el anuncio de la empresa Toyota no debe verse como una salida de México o como el cierre de la planta.
16: Que no mencionáramos tal cual un cierre de planta, porque creo que tampoco se ha mencionado o se ha dicho como tal. Esperemos a que el tiempo y las circunstancias se acomoden.
15: Por tal motivo, comentarte que pidió no alarmarse, llamó a la calma, descartó la reubicación de más plantas de producción ubicadas en México ante la puesta en marcha de la revisión del TEMEC y del apartado relacionado con la industria automotriz y las reglas de origen.
16: Este anuncio primero debe de interpretarse como una reconfiguración parcial y sobre todo gradual a lo que se está llevando en Norteamérica, no como una salida de México. No alertarnos hasta que realmente este paso paulatino se vaya generando poco a poco. Y también un poquito de calma, yo podría pedir.
15: Finalmente hizo votos para que la revisión del T-MEC traiga certidumbre a la región, a las empresas e inversionistas. Es el reporte, Juan Manuel, que tengas excelente día.
6: Muchísimas gracias, Jenny. Igual para ti. Fíjese, la Secretaría de Economía está informando que México alcanza ya un nuevo récord de exportaciones hacia la Unión Americana al sumar en mayo 54,180 millones de dólares, con lo que el país se mantiene como su principal socio comercial. Una jueza federal declaró a TV Azteca en concurso mercantil, con lo que la empresa propiedad de Ricardo Salinas podrá negociar sus deudas con sus acreedores por un periodo de un año. El proceso concursal permitirá a la compañía preservar valor, reorganizar sus pasivos y fortalecer la estructura financiera. Banorte fue reconocido por sexto año consecutivo como el mejor banco de consumo en México y mejor gobierno corporativo en México por su estrategia humano digital, su enfoque de hiperpersonalización y una amplia red de sucursales y cajeros a nivel nacional. ¿Cómo cerraron los mercados el día de ayer en la segunda jornada de la semana? La Bolsa Mexicana de Valores concluyó con una pérdida de 1.17%. Allí en los Estados Unidos, en Nueva York, el Dow Jones abajo 0.25%, el Nasdaq también negativo 1.16%. Y el Standard & Poor's con baja de 0.45 puntos porcentuales. En Asia, los mercados han concluido operaciones en la tercera jornada de la semana, ya el día de hoy, y están concluyendo con resultados mixtos. Mientras tanto, en el viejo continente, en Europa, las bolsas están abriendo con bajas generalizadas. El dólar interbancario está en 17 pesos con 49 centavos en ventanillas. Está en 16.98 a la compra y en 17.95 a la venta. El euro cotiza en 19 pesos con 99 centavos. Y vámonos con mi querido Beto Campos, porque ya quedaron definidos los cuartos de final de la Copa del Mundo. El día de hoy hay una pausa, no hay partidos y mañana ya se reanudan. Mi querido Beto, ¿cómo quedaron los cuartos de final? Buen día.
17: Juan, muy buenos días. Así es, Argentina se mantiene dentro de esta Copa del Mundo después de remontar una desventaja de 2 goles ante Egipto y ganarlo 3-2 con polémica arbitral. Suiza se impuso a la selección de Colombia por la vía penal dentro de estos octavos de final. Por otra parte, en el Estadio Azteca comenzaron a desmontar todo lo relacionado con la Copa del Mundo de fútbol. En Wimbledon, la mexicana Juliana Olmos continúa avanzando en la categoría de dobles. En la Fórmula 1, medios en Europa aseguran que Max Verstappen y McLaren han entablado conversaciones para llegar a un acuerdo, y el Comité Olímpico Internacional levantó de manera temporal el castigo a los atletas rusos, pero los detalles los tendremos más adelante.
6: Así es, mi querido Beto, regresamos contigo un poco más tarde y vámonos ahora hasta Venezuela. Ahí está Ulises Soriano, enviado especial de Grupo Fórmula. Ya se cumplieron ayer 13 días de estos terremotos que sacudieron territorio venezolano y que pues ya aumenta a más de 3,600 el número de personas que han perdido la vida. Ulises, ¿cómo nos actualizas? Buen día, te saludo.
18: Juan Manuel, muy buenos días, qué gusto saludarte. Pues sí, son números complicados y las cifras, sin embargo, pues la gente continúa con la esperanza de encontrar personas en medio de los escombros y sobre todo con vida. El día de ayer se dio a conocer la zona de La Guaira, en el edificio Misión Vivienda, Playa Los Cocos, fueron encontrados 2 niños de nombre Dainer Campos y Daiker Campos. Ellos eran de hermanos y pues se menciona que ellos fueron localizados pues en medio de estos escombros y ya se le está dando hidratación. Son destellos de milagros que salen en medio de toda esta tragedia, y por supuesto la gente por eso es que no se ha retirado de en medio de los edificios. Ellos quieren estar ahí para sus familias en caso de que fueran encontradas con vida, y si no, para poderles dar también un entierro, que esto se ha vuelto bastante complicado por los altos costos y también por el tema de una fosa común que se está abriendo alrededor de una hora y cuarto más allá de La Guaira, en medio de la montaña de aquí de Venezuela, que ha generado un poco de incomodidad, sobre todo porque es muy difícil el acceso, pero también no se ha identificado en su totalidad a uno de los cuerpos que permanece ahí, y también no se les ha permitido el ingreso a todas las familias. Mientras tanto, Juan Manuel, aquí en Caracas lo que está ocurriendo es que ha quedado ya prácticamente limpio uno de los edificios más emblemáticos y que pues terminaron por derrumbarse durante estos 2 terremotos hace algunos días, y pues el día de ayer se estaba terminando retirar los vehículos que permanecían al interior del estacionamiento. Quedaron pues en buen estado, funcionales. De hecho, lo sacaron de este edificio Petunia con la llave adentro e incluso caminando, pues el carro corriendo, y pues son imágenes impresionantes. Sí. Después de más de 2 semanas al interior de estos escombros, todavía sus carros funcionan y pudieron ser de ayuda. Sin embargo, pues nadie llegó hasta ese punto, Juan Manuel.
6: Ulises, nuevamente la pregunta, ¿qué es lo que se necesita todavía por allá de ayuda humanitaria?
18: Acá la ayuda humanitaria que hace falta son las manos, porque la gente es quien ha estado haciendo las brechas para poder llegar hasta sus familiares. La ayuda humanitaria son las manos, pero también muchísima comida, alimentos no perecederos, y por supuesto también botellas de agua y algunos medicamentos, pero estos medicamentos, el llamado es entregarlos a personas especializadas para que de ahí se puedan distribuir de manera adecuada y sobre todo no caer en alguna situación de complicación si se bien.
6: Bueno, tenemos complicaciones con la comunicación. Ulises Soriano, quien se encuentra ya en Venezuela, pues es lógico, es obvio, la infraestructura quedó muy afectada. De cualquier forma, Ulises, pues te aprecio mucho tu reporte desde esta zona, la zona del desastre allá en Venezuela. Hoy ya son 14 los días de este terremoto ocurrido pues hace ya pues dos semanas. ¿Sigue Ulises? Ah, Ulises, pues nada más para despedirnos, te agradezco muchísimo el reporte y a cuidarse, Ulises.
18: Que claro que sí, Juan Manuel, que sea un muy buen día para todos y estamos aquí a tus órdenes.
6: Un fuerte abrazo, Ulises Soriano, desde Venezuela. Vámonos rápidamente con Raquel Flores, porque ayer la jefa de gobierno de la Ciudad de México, Clara Brugada, encabezó la entrega de las obras de remodelación de varias estaciones del metro. Raquel, adelante, buen día.
19: La jefa de gobierno Clara Brugada inauguró la rehabilitación integral de las estaciones Hidalgo, Bellas Artes y Allende de la línea 2 del metro, una obra ejecutada en 3 meses como parte del programa de modernización del sistema de transporte colectivo metro en el marco del Mundial de Fútbol, que incluyó mantenimiento mayor a trenes, vías e instalaciones, además de la remodelación de 16 estaciones para fortalecer el servicio que diariamente utilizan más de 1 millón de personas.
20: Estas 3 estaciones, utilizadas cada día por miles de personas, son además emblemáticas de nuestro metro. Hoy recibieron atención integral, modernización y una transformación para las próximas generaciones. Estamos cuidando el futuro de nuestro metro. Sabemos que algunas estaciones también han sido víctimas del extraordinario ingenio y humor de las y los capitalinos. Bienvenida a la crítica, a la crónica, al comentario, pero lo más importante es reconocer que esta obra garantiza un mejor metro para todas y todos. Esta obra forma parte de un gran proyecto de renovación integral del metro.
19: En las imágenes, Óscar Jiménez y Julio César Reyes. En Grupo Fórmula, Raquel Flores Chávez.
6: Muchísimas gracias, Raquel. Le comento, y tómelo muy en cuenta, el programa Hoy No Circula para este miércoles aplica para todos los autos con engomado color rojo y terminación de placas 3 y 4 y que tengan holograma de verificación 1 o 2. Y bueno, pues una extraordinaria noticia. Después de 14 años de ausencia, quien regresa a México es nada más y nada menos que Sir Elton John. Va a ofrecer 2 conciertos, será el 2 y el 3 de octubre, y en el Estadio Banorte seguramente, bueno, pues habrá lleno total. La preventa de boletos será el 13 de julio y la venta para el público en general el 16. Las entradas andarán por ahí en unos costos de entre 1,000 y 16,000 pesos, obviamente, más los cargos por servicio. Bien, nos despedimos del auditorio que nos escucha a través de nuestras estaciones hermanas en el interior de la República y que ahora continúan con su programación habitual. Que tengan un excelente miércoles aquí en la capital de la República. Volvemos después de una pausa.
21: WhatsApp lanzó una nueva función de nombres de usuario en reemplazo de los números telefónicos para contactar otras cuentas de la aplicación de chats. La función estará disponible a finales de año, sin embargo, ya inició un proceso paulatino para reservar nombres de usuario únicos para las más de 3,000 millones de cuentas que tiene en todo el mundo. La herramienta tiene el objetivo de proteger la privacidad de las cuentas, ya que con el nombre de usuario ya no será necesario compartir el número telefónico para establecer contacto mediante la aplicación. Y de la misma forma permitirá mantener oculto este dato cuando se participe en los grupos de WhatsApp. Para reforzar la privacidad, también agregó una función que además del nombre de usuario requerirá de una clave de 4 dígitos para establecer un primer contacto por el chat. Al ser un producto de Meta, el nombre de usuario puede ser el mismo de la cuenta de Instagram. ¿Ustedes qué pensaron el suyo? Informó Aide Rivera. 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
23: La miel es el único alimento natural que nunca se echa a perder debido a su baja humedad y acidez.
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0: Muy buenos días, bienvenidos este día miércoles ya 8 de julio del 2026. Las 6 horas en punto, tiempo de Sonora, y estamos contentos como siempre de estar junto a usted en dos frecuencias de donde diariamente nos acompaña el 91.5 FM en Hermosillo y en Nogales a través del 89.1 FM. Gracias en verdad por darnos su atención de manera diaria y también por estar interactuando en las redes sociales Radio Fórmula Sonora y en XRF Sonora. En verdad, muchas gracias por esta permanencia y por estar tan puntual también cada mañana en esta emisión. Usted, su presencia es lo que nutre, lo que retroalimenta a este programa informativo, por lo cual siempre le pedimos estar en un contacto permanente en el 6624-1340-24, utilizando principalmente lo que es WhatsApp y también ingresando a nuestro portal www.radioformula.com.mx/sonora. Todo el equipo de Grupo Fórmula le saluda con mucho cariño. En cabina, José Victorín, en lo que es la producción y también los controles de este programa. Mi nombre es Omar Acuña. No olvide también seguirme a través de las redes sociales. Pues estamos contentos como siempre y vamos a estar a la espera de cada comentario, lo que usted venga reportando también en los siguientes minutos. El lapso es una hora exacta, así que tómese el tiempo para esta interacción que diariamente se fortalece y que nuestras comunidades y lo que son redes sociales van en aumento constante también. La temperatura en Hermosillo, 29 grados en este momento, 41 como temperatura máxima proyectada para el día de hoy. Se mantiene la probabilidad de lluvia 15% según lo que revela el Servicio Meteorológico Nacional, mientras que Nogales amanece con 23 grados, 36 será lo máximo en cuanto a temperatura para alcanzar el día de hoy. Y bueno, una probabilidad de precipitaciones del 25%. Se ha estado registrando lluvia en algunas partes de nuestra entidad, sobre todo en el centro y también la parte norte de Sonora. Ayer vimos los efectos en Hermosillo. Le voy a estar compartiendo más adelante también detalles sobre esto. En Nogales se tuvo lluvias ligeras también. Nada de consideración, pero hay que estar alerta porque se mantienen estas proyecciones por parte de los meteorólogos que indican que irá aumentando el porcentaje de lluvia en los siguientes días y que esto se convertirá también en tormentas eléctricas. Así que a estar muy atento a este tema que es sumamente relevante, sobre todo por la parte también de implementar las medidas de cuidado necesarias para, obviamente, evitar cualquier situación de riesgo. Así que en esta mañana lo quiero abrir con el tema, mire la polémica que hay, que de alguna forma se aviva, sigue de esta manera con el caso entre Estados Unidos y México. Acusaciones de ida y vuelta. Esto lo sabe perfectamente usted que ha venido escalando una tensión en el tema principalmente de seguridad. Hace 2 años se llevaron al Mayo Zambada secuestrado desde México y a la vez cuando fue entregado ante autoridades en Estados Unidos también cayó uno de los hijos del Chapo Guzmán. Así que todavía se nota más esta división que aumenta lo que es una guerra al interior del cártel de Sinaloa entre las facciones de los Chapitos y del Mayo Zambada. Entonces, agreguen lo que en los últimos días ha estado surgiendo también de que una participación por parte del FBI que ha venido reconociendo que tuvo que ver en esto, aunque no se ha dicho con exactitud cómo fue todo esto, pero sí se conocen los alcances por parte del Buró Federal de Investigaciones de Estados Unidos, en este caso de la captura de Ismael Mayo Zambada. Entonces, durante la conferencia matutina de hace unas horas, la presidenta Claudia Sheinbaum habló sobre este tema, la propia secretaria de Gobernación, Rosicela Rodríguez, y también hubo una postura por parte del secretario de Seguridad en México, Omar García Harfuch. Pero partiendo del tema, ¿cómo se dan estas declaraciones? Hay que decirle principalmente que es la secretaria de Gobernación, Rosicela Rodríguez, que afirmó que las versiones del gobierno de Estados Unidos sobre esta detención de El Mayo Zambada, fundador del cártel de Sinaloa, son completamente contradictorias y que en caso de que FBI haya participado en su captura, es una total violación a la Constitución. Eso dijo. Y hay que tomar en cuenta que nos vamos al 2024, cuando en aquel entonces quien fungía como embajador de Estados Unidos en nuestro país, Ken Salazar, aseguró, ¿se acuerda usted?, tajantemente que no se utilizaron recursos estadounidenses en la rendición y que no fue su avión, ni su piloto, ni sus agentes en México que participaron en esta operación. Pero los informes recientes por parte del FBI desmienten esta versión. Y ahora, en la actualidad, pues hay que mencionar que las investigaciones periodísticas impulsadas como por medios como Pie de Página y reportes independientes revelaron que la avioneta Beechcraft King Air de 1976, utilizada para el traslado del Mayo, fue donada por el FBI a lo que es un museo de aeronaves ubicado en Santa Teresa, Nuevo México. Ahí está el tema, es una polémica que aumenta, por supuesto, que aviva lógicamente este debate, que hay una eterna discusión que ya tiene por lo menos 2 años. Y así es lo que comenta Rosa Isela Rodríguez, secretaria de Gobernación, sobre este tema.
1: Las versiones son contradictorias. Alguien mintió. De confirmarse la participación del FBI sin informar al gobierno de México, representa una violación a la Carta de las Naciones Unidas, a la Carta de los Estados Americanos, a la Constitución Política de los Estados Unidos Mexicanos y a la Ley de Seguridad Nacional. Lo más relevante, y en su caso, ¿quién hace y quién ha hecho acuerdos con la delincuencia organizada? Debe quedar claro que el gobierno de México no hace pactos criminales con nadie.
0: Y de esta manera el gobierno mexicano vuelve a poner en duda, ¿no?, la versión oficial de Estados Unidos al momento sobre la captura de Ismael Zambada, al señalar que existen serias contradicciones entre lo que aseguró en su momento Ken Salazar, quien fue el embajador de Estados Unidos en México ya en la recta final del mandato de Joe Biden. Entonces, de esta forma, es lo que contrasta, ¿no?, la versión de Salazar y lo que ha venido agregando en la actualidad el FBI con este tema. Entonces, en la conferencia matutina se le preguntó sobre esto también a la presidenta Claudia Sheinbaum. Ella explicó lo que considera son inconsistencias. Así lo dijo, de que surgieron a partir de este hecho que ocurrió en los últimos meses del gobierno de Andrés Manuel López Obrador, cuando el Mayo Zambada y Joaquín Guzmán López llegaron a territorio estadounidense.
2: Resalto lo dicho por la secretaria de Gobernación. Durante los últimos meses del gobierno del presidente López Obrador, arriban, como todos saben, estos dos miembros de una organización de la delincuencia organizada a Estados Unidos, provenientes de México. En aquel entonces, el presidente López Obrador, a través de la Secretaría de Relaciones Exteriores, solicita a la Embajada de Estados Unidos información de cómo es que salieron de México, si hubo alguna participación de alguna agencia de los Estados Unidos. Todos recuerdan esta pregunta, esta solicitud de información. Se hizo en varias ocasiones. La respuesta por parte del embajador Ken Salazar, pública y de manera directa, fue que no había habido ninguna participación de ninguna agencia de los Estados Unidos. Sin embargo, en días recientemente, supimos a través de una nota periodística que el avión en el que arriban estas dos personas, miembros de la delincuencia organizada, está expuesto en una feria en donde el FBI se atribuye este operativo. Entonces, a partir de ahí, la primera pregunta es, ¿quién miente? ¿Quién mintió? ¿Mintió el embajador Ken Salazar? ¿Por qué es relevante? Primero, el haber mentido como embajador. Y segundo, de participar una de las agencias de Estados Unidos en este operativo, estaría violando tratados internacionales y la Constitución de los Estados Unidos Mexicanos. La otra pregunta relevante que hace Rosa Isela es, a partir de la primera detención, o bueno, la detención de un miembro del cártel de Sinaloa, viene una serie de hechos, como la llegada de su familia, como la misma llegada de este avión. Entonces se hace la pregunta, ¿quién acuerda con miembros de la delincuencia organizada? Porque nosotros no, nosotros nunca vamos a hacer acuerdos con ningún miembro ni con ninguna organización de la delincuencia organizada, jamás. Tan es así que de manera muy detallada el secretario de Seguridad explica lo que se hizo en el gobierno anterior y particularmente lo que hemos hecho nosotros desde el Gabinete de Seguridad con distintas detenciones hasta la fecha. Y es relevante que no olvidemos también que el jefe de este grupo de la delincuencia organizada se fugó de la cárcel en el 2001 con Fox y no es detenido hasta el 2014. Y García Luna está preso en Estados Unidos con el argumento de que facilitó a este grupo delincuencial su operación. Incluso recibió dinero de este grupo delincuencial. Entonces es muy importante poner todo en su justo término.
0: Estas son las afirmaciones que hace la presidenta Claudia Sheinbaum Pardo sobre el tema de que su administración no establece acuerdos con integrantes de la delincuencia organizada y sostuvo que la estrategia de seguridad se basa en detenciones e investigaciones. Sí, por supuesto, tendría mucho que aclarar el gobierno estadounidense, pero no le da la gana hacerlo. Y el gobierno mexicano no ha encontrado los cauces para poder presionar a Estados Unidos, y no los va a encontrar. Pero también está la pregunta, ¿qué carajos ocurre con las agencias de inteligencia mexicana que no han podido dar información? Quizá ya la dieron, pero el gobierno, como ese opaco, no la ha querido hacer pública. Como viene reservando tanta información importante, amparado en este rollo, ¿no?, de la seguridad nacional, como ocurre con el propio Rocha Moya, como ocurre con Enrique Insunza, senador de Sinaloa, que están acusados por Estados Unidos de formar parte de una estructura criminal afín al cártel de Sinaloa. Y que en vez de aquí tener una oportunidad de aprovecharla para constatar que son un gobierno transparente, que va contra la impunidad, caiga quien caiga, no lo hace tampoco el gobierno actual. Y la información sobre estos casos la reservó 5 años. Entonces, ¿cómo se atreven también a estar cuestionando al gobierno estadounidense en esta parte, no? Cuando no han actuado con transparencia, cuando no les ha dado la gana darle información. Y aparte de esto, se lo repito, ¿cómo es posible que las dependencias o los órganos de inteligencia mexicano no tengan la información? ¿Les dieron un golazo o de plano se están haciendo patos con este asunto? Ya pasaron 2 años, ¿eh? Y todavía seguimos con esta polémica de qué ocurrió con esta captura, secuestro y finalmente traslado del máximo capo del narcotráfico mexicano, Ismael Mayo Zambada, a territorio estadounidense. Así las cosas en este país, en nuestro querido México. Los temas que esta mañana voy a estar compartiendo tienen que ver sobre todo con que se viene negando por parte de la Fiscalía Estatal que exista opacidad en el caso de la investigación que hay por las muertes a raíz de la aplicación de sueros vitaminados por un médico. Esto en Hermosillo, han pasado semanas y semanas y semanas y no han podido detener al médico Maximiano Verduzco. ¿Qué está pasando con este tema? ¿Por qué no ha podido llegar al fondo la autoridad? Hay muchos cuestionamientos y alguno lo responde. El propio fiscal estatal, le voy a presentar detalles sobre esto. Habló sobre el asunto también el propio gobernador Alfonso Durazo Montaño. Y se ha dicho además en otro tema que han identificado un tercer implicado en el asesinato de un custodio penitenciario. Le tengo la información sobre esto. Se ha venido reforzando también la seguridad en este tipo de centros. Le tengo los detalles y le voy a compartir de que llega un nuevo perfil, Eric Cohen, que asume como cónsul de Estados Unidos en Nogales, Sonora. Además, sigue la polémica después de que desalojaron a integrantes del grupo Conservando los Valores de la Familia, lo que conocemos como la CubaFam. Ellos han venido acusando ilegalidad en el desalojo que les hicieron en el Congreso después de varios días también, bloqueando el acceso, y anticipan aplicar recursos legales sobre esto que consideran es una injusticia total. Le preguntaron sobre este

0: la inseguridad que hay en su municipio. Y todo eso, sustentarlo con las cifras que hay, de que indican eso, que hay problemas. ¿Qué es lo que indica? Que son golpeteos por parte de la prensa y hace señalamientos también de que hay una campaña en su contra por parte de Ciro Gómez Leyva, de Michelle Rivera, imagínese. Le voy a compartir detalles sobre esto. Y en Nogales se ha venido en las últimas horas denunciando lo que argumenta es la familia de una paciente, negligencia médica. Le voy a estar compartiendo este caso también para que nos acompañe de aquí hasta las 7 de la mañana con todos los detalles. Corte comercial y vuelvo.
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9: Si quieres tú también beneficiarte del negocio de este mundial y que no sea la FIFA la única ganona, te tengo una buena noticia. Y es que existe un índice financiero llamado GH Football Finance Index, creado por la firma Greyhound Trading, que lo que hace básicamente es lo mismo que el Standard & Poor's 500, que agrupa a las 500 empresas más importantes de Estados Unidos. Aquí hace lo mismo, pero con los 26 activos o las 26 empresas que más tienen que ver con el negocio del fútbol. Se divide en 6 sectores, que son clubes, medios, marcas deportivas, turismo, infraestructura y apuestas. Y todas se movieron diferente en estos últimos meses, pero la sorpresa es que la que cayó es la que menos esperaba, si es la de las apuestas, por distintas razones que tienen que ver con regulación y impuestos. Así que ya sabes, si tú quieres ser parte de este negocio del mundial y en general del fútbol, no tienes que ser a fuerza dueño de un equipo o de un medio.
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10: Parque Nacional Redwood, Estados Unidos. Situado en la costa de California, este bosque es el hogar de los seres vivos más altos del planeta, las secuoyas rojas. Estos gigantes pueden superar los 100 metros de altura y vivir durante siglos. El ecosistema costero, envuelto frecuentemente en niebla, proporciona la humedad necesaria para su crecimiento monumental. Caminar entre estos árboles centenarios ofrece una perspectiva única sobre la majestuosidad y la resistencia de la naturaleza frente al tiempo.
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0: Ya estamos de vuelta y el reloj indica que son las 6 de la mañana con 19 minutos. Permanezca en sintonía de nosotros y recuerde que también nos puede ver a través de Facebook, en lo que es X también, y por supuesto en YouTube. Recuerde, el ingreso es para que pueda tener esta también permanencia en las redes, es a través de Radio Fórmula Sonora. ¿Qué ha pasado con el tema? Mire, Maximiano Verduzco, este médico por el cual se ofrece una cantidad de $500,000 para ubicarlo, es decir, que se pueda en algún momento obtener información que indique dónde se encuentra, porque han pasado meses después de que se presentaron muertes por la utilización de sueros vitaminados contaminados.

0: que esto ha dejado en verdad un daño muy fuerte a familias y por lo menos 8 personas fallecidas en relación con estos casos. Y este sujeto, Maximiano Verduzco, está acusado como ser el autor, ¿no?, de estos fallecimientos. Y el caso, pues, de alguna manera, mire, para la familia y también para la sociedad, permanece estancado. Esa es la percepción que hay. Por más que la autoridad se empeñe en decir que esto va avanzando, que se han continuado ejecutando cateos o diligencias para, sobre todo, la búsqueda de esta persona y lo que son todos los indicios, ¿no?, en algún momento encontrados en relación con el caso, la realidad es que no se ve que haya un avance, se acusa que hay opacidad de lo que han dicho principalmente las familias de las víctimas que tienen meses demandando justicia, la cual al momento no se ha podido obtener. Y así estamos, ¿no? En este caso ha agregado información, hubo una conferencia de prensa ayer donde habló sobre este tema Gustavo Rómulo Sala Chávez, quien es el fiscal estatal, haciendo referencia a que si hay avances, de que hay labores intensas por parte de la Fiscalía Estatal a través de lo que es la Agencia Ministerial de Investigación Criminal, y que de esta manera continúan con operativos, con diligencias de cateo en distintos puntos de la entidad, y también pues tratando de seguir el rastro de esta persona que, según lo que tienen en algún momento de detalles, todavía podría encontrarse él en Sonora. Quiero que escuches un audio algo extenso, pero vale la pena también poner la atención a lo que menciona el fiscal estatal sobre este caso.
1: Sin duda, tenemos que, de cara a la sociedad sonorense, reconocer que seguimos en falta porque no hemos podido capturar al responsable de estos hechos. La semana pasada todavía realizamos 3 cateos más a los ya decenas de cateos que hemos hecho a lo largo y ancho del estado. Hemos ido a trabajar fuera del estado también a otras entidades. Sin embargo, creemos, tenemos elementos para pensar que se encuentra dentro del estado y que en algún momento va a poder ser capturado este sujeto. Pues antes que nada, eso sí tenemos que reconocerlo, y eso se lo hemos informado personalmente a cada una de las víctimas. Puedo entender la molestia, el dolor de los familiares que perdieron a sus seres queridos, sin duda. Sin embargo, pues también creemos que puede haber la intención por parte de quienes los asesoran de generar mayor presión social a lo que de por sí ya existe, pensando que habrá resultados más rápidos o que tal vez obtengan una reparación del daño más alta. Eso ya no depende solo de la autoridad. Sin embargo, le puedo decir de frente que hemos estado en casa por casa, ni siquiera los estamos citando. Ahorita está gente, me parece que en el sur del estado, viendo a algunos familiares. Afortunadamente, no todos los afectados perdieron la vida. Hay varios o muchos que tuvieron afectación a su salud. Y decirle categóricamente a este sujeto, nadie lo está protegiendo. En primer lugar, eso sí que quede claro. Segundo, a todas las familias relacionadas con las personas que perdieron la vida y los que sobrevivieron al problema de salud, se le está atendiendo personalmente por parte de la delegada del centro, que es quien lleva la investigación, el jefe de la policía responsable del asunto y las personas de víctimas, tanto de la propia fiscalía como de la comisionada de atención a víctimas. En cuanto a la atención, entiendo, insisto, la molestia, la indignación, el dolor de estas familias que exigen, y con toda razón, la captura y que se le aplique el todo al peso de la ley a este señor. Las investigaciones, déjeme decirle que se hicieron las exhumaciones, no sé por qué lo dijeron, tienen pleno conocimiento. Es más, una de las personas que hizo esa afirmación ante una conocida medio de comunicación, una estación de radio, estas de internet, pues no solamente sabe que se hizo la exhumación, sino que los resultados, las muestras se enviaron a un laboratorio especializado en Guadalajara, que no nos han regresado todavía las muestras, pero ya se hicieron. Tanto todo lo que se mandó primero al hospital, al laboratorio de Cofepris en la Ciudad de México, a través del impulso que dio el secretario de Salud, que son los laboratorios más avanzados que se tienen en América Latina y que nos dieron los resultados que se le dieron a conocer a cada uno de ellos en su momento, que probablemente no tuvimos la capacidad para explicarles de manera sencilla las sustancias o los microorganismos o las bacterias que fueron encontrados, a pesar de que fue las autoridades de salud del estado y que ellos personalmente les hicieron la explicación a algunos de ellos que tuvieron dudas. No todos tuvieron dudas, solo algunos. Pero más allá de eso, y reconociendo lo que ya dije, se han citado a más personas, incluso ya varios asuntos están judicializados, y a pesar de ello, en la investigación complementaria han solicitado que se sigan haciendo diligencias. Estamos volviendo a citar personas que ya declararon, pero ellos están planteando la necesidad de que sean nuevamente entrevistados por parte de la autoridad, y se han girado los oficios de referencia para que comparezcan y que aclaren lo que tengan que aclarar. Debo anticipar que a través de otro medio de comunicación se hizo del conocimiento de la citación del apoderado legal de una empresa proveedora de productos médicos que ya declaró, que ya estuvo ante nosotros, que se le hicieron revisiones por parte de Cofepris, y que por supuesto nosotros vamos a seguir investigando, y si tuviera alguna responsabilidad, por supuesto que se le aplicaría. Pero esa persona ya fue citada a declarar, y sin embargo, a solicitud de una de estas personas, lo estamos volviendo a citar a declarar, a pesar de que su asunto ya fue judicializado ante las autoridades correspondientes. Entonces, en ese sentido, decirle que lo que resta, y estamos en ello, es la captura del responsable.
0: Bueno, captura que no se ha logrado, tal y como lo acaba de escuchar, pues no ha sido posible concretarla, pese a lo que tanto y tanto se habla de que hay una cantidad impresionante de esfuerzos, ¿no?, desplegados por parte de las autoridades para poder en algún momento poder ubicar a esta persona y detenerla. El contexto lo sabe usted sobre esto. Van en esta persecución, podemos decirlo, contra el médico Maximiano Verduzco Soto, que se encuentra prófugo de la justicia. Él está acusado de homicidio culposo por responsabilidad médica. Esto en Hermosillo se le atribuye la muerte de 8 personas y también pues graves afectaciones en la salud, ¿no?, de al menos 3 más debido a la aplicación de sueros vitaminados. Ha ocurrido desde hace meses, ¿no?, esto. E igual sigue esa recompensa vigente de $500,000 para quien ofrezca información para poder ubicarlo y presentarlo ante la autoridad que lo está requiriendo por esta investigación de relacionada, ¿no?, con las 8 personas muertas. Sobre el tema también habló el propio Alfonso Durazo Montaño, gobernador de Sonora. Aseguran pues que va a haber total esclarecimiento, ¿no?, sobre pues este caso.
2: No tengo más información que el fiscal, pero comparto la indignación social por este caso. Lamentablemente, el presunto responsable consiguió un amparo de un juez federal con la condición de que se presentara a la audiencia, cosa que por supuesto no sucedió. Y en ese tiempo, obviamente, desapareció de la escena pública y no se ha podido todavía dar con su paradero. Pero hay un esfuerzo de absolutamente todas las instituciones de seguridad en respaldo de la fiscalía, coadyuvando para traerlo ante la justicia.
0: Palabras del gobernador Durazo. Tema de la muerte de un custodio del Cerezo de Hermosillo. Hay más información también sobre este caso, donde se ha venido agregando ante esto que han identificado ya a un tercer implicado en la muerte de este oficial. Quiero que escuche el reporte en voz de Antonio López Moreno.
3: El fiscal del estado, Gustavo Rómulo Salas Chávez, informó que tienen identificado a un tercer implicado en la muerte de custodios del sistema penitenciario en el estado de Sonora. En conferencia de prensa, detalló que han reforzado medidas de seguridad en los centros tutelares y penales y tienen identificado al tercer presunto.
4: Ya se informó de la captura de dos sujetos relacionados con el homicidio de un elemento del sistema penitenciario del estado, el cual fue cometido, parece que el pasado jueves, no recuerdo. Hay un tercer sujeto que ya tenemos identificado, el cual ya tenemos toda la operación.
3: En semanas recientes, dos funcionarios de penales en Hermosillo fueron privados de la vida. La policía estatal ha brindado acompañamiento. En tanto, continúan las investigaciones.
5: Para Radio Fórmula Sonora, Antonio López Moreno.
0: Pues así los casos, ¿no?, de estas agresiones que han culminado en lo que son muertes. Y al momento se menciona por parte de la Fiscalía Estatal que va a pedir la pena máxima contra los homicidas del custodio penitenciario, y se menciona que estos ataques son parte de la reacción que hay de grupos criminales por la pérdida de control en los centros de reinserción social de esta entidad. Aquí está la información sobre esto, y bueno, también le quiero compartir lo que son detalles en donde se viene pues poniendo mayor seguridad. Según lo que menciona la autoridad, se ha venido reforzando el tema de seguridad en los centros penitenciarios de Sonora tras esta serie de ataques en contra de custodios. Más información con Antonio López.
3: Con elementos de la policía estatal, se reforzó la seguridad en los centros penitenciarios y tutelares de menores en la entidad, luego de incidentes de seguridad ocurridos contra custodios, señaló el coordinador de la corporación, José Guadalupe Martínez Lavariega. Sin precisar el número de elementos, indicó que el reforzamiento se dio con el objetivo de inhibir conductas delictivas.
6: Una de ellas es el sistema penitenciario y el centro de internamiento para menores. También tenemos presencia. Ya tenemos desde hace algunos años ese refuerzo, esa presencia. En estos días hemos incrementado la presencia en estos centros y en los cerezos.
3: La Variega comentó que los centros para menores también requieren del apoyo de la policía estatal, así como en las diversas instancias.
5: Para Radio Fórmula Sonora, Antonio López Moreno.
0: Bueno, por otra parte, le comparto que elementos de la Agencia Ministerial de Investigación Criminal rescataron a 7 integrantes del colectivo Madres Buscadoras de Altar que quedaron varadas durante una jornada de búsqueda, esto en el Cerro El Carnero, en el municipio de Altar. Hubo la intervención de socorristas de la Cruz Roja Mexicana para poderles dar también apoyo. Este reporte se recibió a través del C5. Se informó que integrantes del colectivo se encontraban desorientadas, con signos de insolación y con dificultades para descender del cerro. Fue cuando personal de la MIC, con apoyo de Cruz Roja, las localiza, les brinda también los primeros auxilios, las hidrata y posteriormente les brinda el apoyo para poder hacer un descenso totalmente seguro. Lo que se agrega aquí es que una mujer de 53 años presentó un cuadro de insolación y deshidratación, por lo que fue llevada al Hospital General de Caborca para recibir atención médica. El resto de las participantes afortunadamente se encuentra fuera de peligro. Más información, le comparto detalles esta mañana que tienen que ver con la protesta que se le tomó el día de ayer al nuevo comandante del 24 Batallón de Infantería en Hermosillo. Aquí los detalles sobre esto.
3: El coronel de infantería del Estado Mayor, Erasmo Bravo Velázquez, rindió protesta como comandante del 24 Batallón de Infantería en Hermosillo, Sonora. La ceremonia tuvo lugar en las instalaciones de la Cuarta Zona Militar en la capital sonorense ante autoridades militares y civiles. En el acto, el militar se comprometió a seguir velando por las Fuerzas Armadas y juró ante la bandera de México. El coronel de infantería nació en el Estado de Puebla e ingresó al ejército mexicano en el año de 1993. Es militar de formación y cuenta con una licenciatura en administración militar por el Instituto Superior de Guerra, así como una maestría en dirección estratégica y diversos cursos militares.
5: Para Radio Fórmula Sonora, Antonio López Moreno.
0: Y hablando de nombramientos, le comparto que el Consulado General de Estados Unidos en Nogales, Sonora, dio a conocer lo que es la incorporación de Eric Cohn como nuevo cónsul general de la representación diplomática. El funcionario cuenta con más de 30 años de experiencia en el Servicio Exterior de Estados Unidos y anteriormente fue cónsul general en Ciudad Juárez entre 2020 y 2024. Antes de su nombramiento en Nogales, se desempeñó como director adscrito de la Oficina de Desarrollo de Carrera y Asignaciones en Washington. Su trayectoria también incluye asignaciones diplomáticas en Pakistán, en Venezuela, en Colombia, Ecuador y República Dominicana, además de pues diversos cargos también en Washington. Llega pues a tomar control, ¿no?, de la sede diplomática en Nogales, es decir, del consulado general de Estados Unidos en esta frontera. Tengo el corte comercial, vuelvo con más información.
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13: El rey de España en México. La fiesta mundialista permitió unir, y qué mejor marco que el fútbol, que indirectamente permitió zanjar esa pausa diplomática entre México y España. Pasaron casi 8 años para que Felipe VI regresara a México, un lugar especial para la familia real española. 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
14: Pátzcuaro, Michoacán. Este pueblo purépecha es famoso por sus plazas amplias y techos de teja roja. Su celebración del Día de Muertos en el lago es legendaria. Entre artesanías de madera y gastronomía local, ofrece una conexión profunda con las raíces prehispánicas.
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15: La Torre Eiffel puede ser 15 centímetros más alta en verano, debido a la expansión térmica del hierro bajo el sol.
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0: Ya de regreso, son 21 minutos antes de las 7 de la mañana. Que no se le haga tarde para sus actividades cotidianas. Y gracias por estar en esta conversación de manera permanente a través del 6624-1340-24. Siempre a la expectativa de cada palabra. Sus mensajes son muy importantes para nosotros. Pues sigue, mire, la polémica con esta forma en que se actuó en contra de esta agrupación que ha mantenido una protesta muy fuerte, contundente, que de hecho escaló a una huelga de hambre también que duró varios días. Y estamos hablando de la agrupación Conservando los Valores de la Familia, que los conoce como COVAFAMA, sí, en corto. Entonces, en este tema, mire, se ha venido acusando por parte de este grupo que hubo un desalojo durante el fin de semana. Le estaba compartiendo la información y también de los distintos espacios de Grupo Fórmula Sonora sobre esto, donde se aseguró por parte de las encargadas de las instancias infantiles que se están manifestando en este plantón que se mantuvo en el Congreso Estatal, que se llevó a cabo todo este proceso y desalojo sin ningún tipo de información previa, sin notificarles, sin protocolos adecuados también, y que utilizando el pretexto o el paro de un supuesto reporte de emergencia, fue que se actuó por parte de las autoridades. Esto, por supuesto, ha encendido más el debate porque dicen que hubo presencia policial y que estos agentes que estuvieron en el sitio no portaban identificaciones. Quiero que escuche lo que dicen. Para Grupo Fórmula, Lizeth Villalobos López, quien es representante de esta agrupación, habla sobre esto y pues el enojo que hay, obviamente, de la forma en la cual actuaron estos elementos policiales.
17: De hecho, es algo que nosotros venimos desde el día que se presentan en este acto de simulación de seguridad, y sobre todo llegan con pasamontañas a altas horas, a deshoras, en fin de semana. O sea, la verdad, sí son muchas violaciones. Pedimos una orden. Hay un reporte, sí, sí es cierto. Hay un reporte 911 de la alerta de seguridad. Hicieron elementos municipales, entre ellos la seguridad municipal y el bombero, el cuerpo de bomberos. Ellos ingresaron inmediatamente y al salir nos dijeron, no hay nada, no hay riesgo, no existe riesgo, esto es una, pues realmente fue, no nos prestamos, ¿no? Entonces se retiran y posteriormente queda con esa justificación el encargado de despacho, porque ni siquiera es titular, Daniel es el que se encarga, y de ahí pues es quien ya tenemos nosotros pues claramente cuál era la intención real. Entonces aquí ella no se ha acercado hasta el día, desde el 21 de abril con nosotros no ha habido acercamiento alguno, eso es falso porque lo hemos escuchado. Entonces aquí estamos, Soledad, nosotros sí pedimos todavía el día de ayer con padres, madres, sociedad, pedimos identificarse con pasamontañas y nos decían que no, ahí está todo, está todo documentado. Entonces sí pedimos el que se haga respetar las instituciones del Estado, tanto los del Congreso del Estado como el Ejecutivo Estatal. Entonces, eso siempre lo hemos solicitado. Ellos deben ser el primer ejemplo para la sociedad y nosotros eso es lo que buscamos, que nos den a los ciudadanos para lo que fueron, para lo que se crearon.
0: Y dentro de esta polémica están también las declaraciones, ¿no?, que da la presidenta del Congreso Estatal, Alejandra López Noriega, también la diputada, donde ha estado haciendo llamados públicos también a la autoridad municipal en Hermosillo para que intervenga la fuerza pública local, es decir, la policía municipal, en este tema para que mantengan este retiro de los manifestantes que forman parte de este grupo de COBAFAM, que han continuado con esta serie de plantones frente al recinto legislativo tras ser desalojados durante el fin de semana. Escuche lo que dijo.
3: La presidenta del Congreso de Sonora, Alejandra López Noriega, exhortó a la policía municipal a que retire a los manifestantes de estancias infantiles que permanecen frente al poder legislativo. En declaraciones a la prensa, la diputada consideró que la policía local ha sido permisiva con quienes mantienen la protesta.
18: Ya se presta que esto se vuelva un tema político porque piensas que pues están apoyando esta manifestación porque no acuden al llamado que hacemos. Sin embargo, en otras ocasiones las manifestantes han hecho uso del llamado a la policía municipal para protección y llegan de manera inmediata. Entonces creo que es importante que ustedes lo sepan y pedirles pues al Ayuntamiento de Hermosillo, si ahorita están apoyando esta manifestación, que ya no hay motivo de ello y que por favor pues acudan a levantar a las personas que están en la vía pública.
3: Asimismo reiteró que el próximo jueves sesionarán en el edificio original luego de haber sesionado en una sede alterna durante más de 70 días.
5: Para Radio Fórmula Sonora, Antonio López Moreno.
0: Como que el término levantar no es el apropiado, ¿no?, en este contexto que tenemos social y de violencia en el país, ¿no? Pero ahí está lo que es la postura de esta diputada, actual presidenta del Congreso Estatal. Y comentaba Lizeth Villalobos en el espacio de mi compañera Soledad Durazo sobre que estos elementos que fueron a realizar el desalojo no portaban identificaciones. Por supuesto que han venido agregándose cuestionamientos también, ¿no?, en la forma en la cual se llevan a cabo ese tipo de protocolos de seguridad en los cuales participan fuerzas policiales. Y ante esto se le preguntó también a la López Noriega sobre esta situación que expone COBAFAM y pues ante los cuestionamientos, ¿no?, que hay de la prensa, pues se molestó. Escuche.
19: Y hemos sabido de otras.
18: Vamos a suponer, o sea, son policías, traen el uniforme, ¿no?
19: Hemos sabido de otras personas que precisamente
18: pueden estar con ese uniforme ahí.
20: Hace un momento el capitán Lavariega instó, dijo que así como traigo yo mis insignias, mi nombre, mi apellido, mi cargo, todos deben de traer eso. Ninguno de ellos, y lo dice la ley como funcionario público, ninguno de ellos trae una identificación.
18: ¿Puedo opinar eso? Te lo puede responder el secretario de seguridad.
19: Pero está en la ley. Ustedes como diputados, ¿qué pueden hacer?
18: Sí, nosotros lo que estamos pidiendo es que protejan el inmueble en este momento porque tiene...
19: Y sin importar que vaya, que no estén identificados.
18: Si están uniformados. Nosotros estamos coordinados con el secretario de Seguridad Pública. Sí. Yo no voy a desconfiar de que sean los policías estatales los que estén protegiendo el inmueble.
19: Pero usted representa a un ciudadano. Sí, y los ciudadanos no están confiando en esto, diputada.
18: No, usted, señor.
19: No, señora diputada, discúlpeme, pero los ciudadanos dijeron y le preguntaron ellos. Yo ni siquiera fui. Yo lo vi vía videos. Bueno, y los ciudadanos preguntan.
18: En su libertad de decidir si dan su nombre o no. ¿O los van a obligar?
19: ¿Sobre la ley?
18: No, sobre la ley, no pueden.
19: ¿Están sobre la ley?
18: Entonces, ahí se los tienen que preguntar al secretario de Seguridad Pública.
19: ¿Ustedes como diputados qué van a hacer?
18: Confiando que los policías que están ahí.
19: Sí, pero como diputados, ¿qué van a hacer? O sea, obviamente lo vamos a preguntar.
18: Nosotros pedimos el apoyo de Seguridad Pública para que esté ahí.
19: Ante esto que no traen
18: identificación. Lo consultamos con el secretario de Seguridad Pública. No veo ningún inconveniente para verlo. Sí, pero no está bien tampoco que las señoras estén... amedrentando a la gente. Ahorita también a los empleados de la misma manera estaban presionándolos al momento de entrar. Eso también es un delito y nosotros no hemos actuado como debemos de actuar.
19: ¿Por qué?
18: Porque estamos privilegiando el diálogo, como te dije, y la paz. O sea, no estamos haciendo...
19: delito?
18: Pues ellos están siendo agresivos con nosotros.
19: ¿Por eso? ¿Por qué no actuar?
18: Bueno, vamos a ver qué pasa más adelante. Ahorita estoy en la mesa de seguridad, espero que ellos tomen una decisión. Yo no estoy en esa mesa de seguridad, pero ahorita que salgan, pregúntenle a las personas que están aquí.
20: Diputada,
18: se los agradecería mucho.
20: ¿Cómo se puede estar privilegiando el diálogo si son 74 días de manifestación? ¿No pudo haberse terminado?
18: Para concluir con tu pregunta, te voy a responder. Te dije que hubo mesas de trabajo y en vez de llegar a un acuerdo con el pliego petitorio original, incrementaron su pliego petitorio. No quieren ya los 2 millones, quieren 4 para retirarse. Y el año que entra que se les suba 6 millones. Eso no es un acuerdo. Eso no es un acuerdo cuando son 5 personas las que están manifestando. ¿Es cuánto?
0: Para concluir con tu pregunta, pues la cayó la reportera, ¿no? No les gustan los cuestionamientos a los políticos. Más que una situación que tiene semanas desarrollándose, ya he escuchado uno a uno los posicionamientos que hay, y aparte que también está en juego la vida de una persona, ¿no? Que es el abogado, el representante legal que ha estado haciendo una huelga de hambre también por muchos días y que les ha valido madre literalmente a los diputados estatales la situación que viene exponiendo COBAFAM, lo que son estas estancias infantiles, y ahí está el tema, ¿eh? Igual haciendo oídos sordos a los reclamos sociales que se vienen acumulando en estas problemáticas que hay, ¿no? En donde no escuchan, no ponen atención, prefieren irse a buscar sedes alternas antes que estar en la línea de frente hablando con los ciudadanos. En verdad es un congreso muy opaco. No han trabajado como debe de ser, usted lo sabe. Pero que no sea por un tema de levantar el dedo inmediatamente la mano para votar a favor de lo que les indican, por ejemplo, el actual régimen de la 4T, mire, así, inmediatamente reaccionan. Pero en lo que importa en estas partes también, como estos reclamos sociales, pues de plano no. Una piel muy delgada, en verdad, la de los políticos en nuestro país y también la de los políticos, por supuesto, en Sonora, que de hecho agregamos otro tema también. Javier Lamarque Cano, el alcalde con licencia de Cajeme, que está ahorita en pausa porque quiere ser el candidato de Morena a la gubernatura Sonora. Son las corcholatas, hay 5 más también. Y ante cuestionamientos que hay, miren, muy genuinos, por supuesto, que tienen peso, de por qué Cajeme sigue apareciendo en la infame lista de ciudades más violentas del mundo, lo que hace Javier Lamarque es decir que hay una campaña permanente de esta forma para hacerlo quedar mal o para hacerlo ver mal de esta manera. Y ahora se atreve a agregar el señor Lamarque Cano que hay figuras como Ciro Gómez Leyva y Michelle Rivera detrás también de este tipo de campañas. Es un desastre el tema de inseguridad y de violencia en Cajeme. Y salen con estos pretextos completamente ridículos, así tal cual, y quiero que escuche lo que pues ha comentado durante una conferencia de prensa.
1: Varios que me dicen opositores a mi alcalde que me dicen, es que debe de quedar la marque para que gane el tono. ¿Lo dicen o no lo dicen? ¿Verdad que sí lo dicen? Así lo dicen. Ese es el comentario. Es que debe de ser la marque. Tonto está muy tranquilo porque quiere que sea la marque, porque si es la marque, le va a ganar. Y también me ha sorprendido que me lo dicen algunos de Morena. Entonces les digo, ¿cómo está eso?
21: Depende de quién te lo diga.
1: ¿Cómo está eso? Y yo, se siente fuerte, se siente capaz para combatir a Toño.
21: Mira, conozco al menos 4 encuestas que miden el ranking de alcaldes, de presidente municipales. Yo en 3 salgo en primer lugar como mejor alcalde de Sonora. En 3, hoy en una sale el presidente de Hermosillo. Es un indicador, no sé si sea suficiente, pero te voy a dar otro indicador. Si eso que dices, que dicen, fuera cierto, entonces ¿por qué el 80% de las campañas negras pautadas va en mi contra? ¿Por qué los comentarios de Michelle Rivera? ¿Por qué los comentarios de Ciro Gómez Leyva? ¿Por qué, si sabemos a quiénes apoyan ellos? Entonces, ¿por qué tanto miedo? ¿Por qué tanto ataque en mi contra? Si lo que tú dices que dicen fuera cierto. No que tú lo digas, sino fuera cierto lo que ellos dicen. Entonces, no voy a entrar en esa polémica. Yo sé lo que soy y sé quién soy y sé cómo estamos y sé qué es lo que se requiere para continuar en la cuarta transformación aquí en Sonora. Entonces no hay problema por eso. Vamos bien, muy bien.
1: ¿Y dónde está más rico los dos? ¿En la emoción o en el amor?
21: Pues yo prefiero, cuando depende. Si estoy en la Ciudad de México, yo prefiero los de Sonora.
1: Ya no puedes decir eso. Me van a enojar,
21: Yo quiero mucho Hermosillo, mi capital. Yo me siento orgulloso de Hermosillo, porque es mi capital del estado. ¿Cómo no va a estar? Todos los sonorenses estamos orgullosos de Hermosillo, ¿no?
1: No, sí,
21: Así es. Pero también quiero Cajeme, porque es mi tierra de nacimiento, ¿no? Por supuesto.
0: Bueno, pues el señor Javier Lamarque, como lo acaba de ver, muy orondo, ¿no? Muy, muy satisfecho consigo mismo, ¿no? Mientras que el municipio, ahí en el tema de seguridad, hecho pedazos, ¿no? ¿Y usted recuerda cuando entró en su primer periodo, allá en 2018, diciendo que le iban a dar con tanta fuerza al tema de combatir la violencia? Y después, pues empieza a reconocer que no se puede. Luego ya después también le comienza a echar la culpa a los medios de comunicación, porque los medios de comunicación generamos esa percepción para que la gente se siente insegura. Y así está el camino, ¿eh? Deja la alcaldía, quiere la gubernatura, pero pues deja un municipio muy dañado en el tema de seguridad porque no han sido competentes para poder hacer frente a la violencia. Ni como municipio, ni como estado, ni como federación, a pesar de que hay marinos, de que hay Guardia Nacional, de que hay el ejército, las corporaciones estatales, no han podido con el paquete tan sensible que es el tema de seguridad, y ahora pues mejor le echan la culpa a los medios de comunicación, ¿no? Es lo más facilito, y ahí pues se quita una pregunta de encima, pero no es ninguna campaña, es una realidad terrible que enfrentan los ciudadanos de Cajeme diariamente con una violencia totalmente desbordada que no tiene fin y que no tiene para cuando no hay una solución, y ahí va a continuar apareciendo Cajeme desafortunadamente en estos indicadores. Tengo que ir culminando este espacio informativo, pero no me quiero ir sin presentar esta información rápidamente. Mire, porque la familia de una mujer identificada como Blanca Noelia Olivas Borbón ha acusado negligencia médica en el Hospital General número 5 del IMSS en Nogales, luego de que la mujer sufrió un derrame cerebral mientras recibía atención médica por una fractura, imagínese, de tibia y peroné. De acuerdo con el testimonio de Jesús Rafael Olivas, quien es hermano de ella, cuando esperaba ser intervenida quirúrgicamente, le fue suministrado un medicamento para el dolor y la inflamación, tal lo cual perdió el conocimiento. El familiar asegura que los médicos le informaron que presentaba aparente muerte cerebral, sin embargo, pues afirmó que actualmente está reaccionando, lo que mantiene pues una esperanza, ¿no?, en la familia también. Asimismo indica que van a buscar obtener el expediente clínico por la vía legal para presentar la denuncia correspondiente, pero hasta el momento, miren, el IMSS no ha dado un posicionamiento oficial, ¿no?, sobre este caso, y quiero que escuche el testimonio que da.
22: Mi hermana es Blanca Noelia Oliva Borbón, la ingresamos el día 28 del mes que pasó, la ingresamos al hospital aquí por una quebradura de espinilla. Al ingresar aquí, pues duró un día y medio en urgencias. Nosotros estuvimos moviéndole para que nos ayudaran, para pasarla a piso, para que la checaran, la revisaran. A ella, pues primero nos dijeron que no había placas, que no había material, que tenían que esperarse de 3 a 4 días. Entonces no me la querían subir a piso porque no había camas. Entonces yo me fui con gobierno ahí arriba, me mandaron con una muchacha que era la que da los pases a las camas. Entonces ella me dijo, ¿quién te dijo que no hay camas? Sí, hay camas, me dijo. Ve y habla con la de urgencias y dile que por favor te la suban a cama. El jueves antes de mediodía mi hermana habló por videollamada. Entonces estaba bien ella a mediodía. Pasa un lapso de 1 hora y media, 2 horas, cuando llega una enfermera y le pone un medicamento a mi hermana, que le dijo a mi mamá que era para dolor inmenso e inflamación. Ella tuvo contracciones, que fue sentirse mal y empezó a vomitar. Entonces, cuando ella empezó a vomitar y todo, ya se desvaneció en su cama ahí donde estaba. Ella quedó en un estado así como de coma, no se despertaba, no nada. Entonces pasaron más de 10 horas. Mi mamá se preocupó más, agarró un doctor ahí y le dijo, oiga, ¿qué está pasando con mi hija? Le dijo. Entonces el doctor la miró y le dijo a mi mamá, su hija está infartada, le dijo, ¿por qué esperaron tanto tiempo? Entonces mi mamá le dijo, ¿pero cómo? Le dijo, pues si usted en sus manos, le dijo, ¿por qué me está diciendo eso? Entonces el doctor ese ordenó que le hicieran una tomografía de urgencias, la metieron, se la hicieron, el señor sale y le dice a mi mamá que mi hermana está infartada, pues que su cerebro estaba muerto, que ya no había nada que hacer. Entonces no pasan ni 10 horas ni 11 horas cuando el mismo doctor que le dijo a mi mamá que estaba infartada, él dio la orden para que bajaran sin ningún consentimiento de terapia intensiva a mi hermana a piso. O sea, la bajaron para que dejarla que se muriera. Ahorita la verdad pues ya pasó lo que pasó, aquí estamos, nosotros tenemos un plantón. Ahorita pues lo que queremos es que se haga justicia. Levantamos huelga y anduvimos moviéndole, tomando videos. Ahora nos, según ellos, están poniendo la mejor atención.
0: Vamos a darle seguimiento a esta presunta negligencia médica en contra de Blanca Noelia Olivas Borbón. Mientras tanto, la manifestación por parte de familiares continúa también a las afueras del Hospital General de Zona número 5 del IMSS en Nogales, Sonora. Con esto cierro. Que tenga un excelente día.
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2: La diputada Alejandra López Noriega reaccionó tras ser cuestionada por el ingreso de seguridad ante la protesta en el Congreso del Estado que mantiene COBAFAM. La legisladora fue cuestionada sobre la interrupción de personal de seguridad durante una manifestación en el Congreso de Sonora y dijo que es la Secretaría de Seguridad la encargada de proteger el inmueble, por lo cual no va a desconfiar de cómo proceden los elementos de seguridad pública. Como parte de los acuerdos establecidos durante sesión de la Mesa Permanente de Agua e Infraestructura Social encabezada por el presidente municipal de Nogales, Sonora, Juan Francisco Jim, el organismo operador municipal de agua potable, alcantarillado y saneamiento mantiene el operativo de abastecimiento mediante pipas en el sector Pitayas del fraccionamiento La Mesa. Por su parte, el director general de OMAPAS, Leonardo Sandoval, informó que esta medida se mantiene mientras continúan los trabajos técnicos para restablecer la operación del pozo Guardia Nacional. Para Radio Fórmula Sonora informó Carolina Lucero.
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0: ¿Qué tal? Bienvenidos. Son las 7 de la mañana. Es miércoles 8 de julio del año 2026. Soy Azucena Uresti y estas son las noticias. Víctor Rodríguez Padilla, exdirector de Pemex, fue detenido ayer en la alcaldía Benito Juárez, señalado por violencia familiar contra su esposa María Felicia Jiménez. La orden de aprehensión fue ejecutada por agentes de la Policía de Investigación de la Fiscalía de la Ciudad de México, en coordinación con la Fiscalía de Morelos, después de que un juez giró la orden de aprehensión. Según la ficha en el Registro Nacional de Detenciones, el exfuncionario fue arrestado a las 5 de la tarde con 32 minutos en el cruce de Monte Albán y Diagonal San Antonio en la colonia Narvarte, siendo trasladado a la Fiscalía Capitalina para quedar a disposición de la autoridad correspondiente y definir su situación jurídica. Hace unas horas, Rodríguez Padilla fue trasladado al penal de Atlacholoaya, en Morelos, donde quedó a disposición de un juez de control y hoy está prevista su audiencia inicial en la que se espera sea vinculado a proceso y se determinen las medidas cautelares que deberá cumplir. Hace dos semanas, su esposa lo denunció, difundió videos donde se observa a Padilla forcejear con ella, golpearla, agredirla verbalmente frente a su hijo. El primero de julio aquí platiqué con ella y me dijo lo difícil que fue tomar la decisión de denunciar.
1: Fue un desgaste emocional durante meses, también físico, y pues había que tomar una decisión, había que denunciar pues la violencia doméstica que había sufrido y que había, no solo en ese momento, sino durante un largo periodo de tiempo, porque no es solo violencia física, sino la emocional, que es la que más nos destruye, siento yo. Y sí, exponerme a mí, exponer a mi niño, era muy difícil para mí, pero creo que el hecho de levantarse todos los días y mirarse al espejo es algo que te va destruyendo internamente hasta que uno dice hasta aquí.
0: Me dijo también que la violencia comenzó en su casa, aquí en la Ciudad de México, pero fue cuando acudieron a Morelos a pasar un fin de semana de descanso, cuando pudo obtener las imágenes de la agresión que sufría, porque era una casa rentada y tenía cámaras de seguridad. Ese 15 de marzo, que era domingo, creo, ustedes estaban en Morelos de fin de semana.
1: Exacto, de descanso, de disfrute familiar, más que todo.
0: Y entonces fue ahí donde se da ese episodio, pero no viven allá.
1: No.
0: Viven aquí en la Ciudad de México, donde se han dado otras agresiones y por eso la denuncia.
1: Exacto, pues salió por la Ciudad de México y ya pues la Fiscalía de Morelos, al ser el suceso en Morelos, se puso en coordinación con la Fiscalía para evitarme pasar de nuevo por lo mismo.
0: La Secretaría de Relaciones Exteriores reservó por 5 años toda la información relacionada con las comunicaciones entre México y Estados Unidos sobre el caso del gobernador con licencia de Sinaloa, Rubén Rocha Moya, y del senador morenista Enrique Insunza, señalados por autoridades de Estados Unidos por presuntos vínculos con el cártel de Sinaloa. La decisión fue tomada por el Comité de Transparencia de la Cancillería en respuesta a solicitudes de información que pedían conocer oficios, comunicaciones, notas, correos, minutas, solicitudes de asistencia jurídica y otros datos intercambiados entre ambos países. El argumento para negarlo es que la Cancillería dice que si hace públicos estos documentos puede afectar la confianza y confidencialidad necesarias para el intercambio de información entre México y Estados Unidos, además de deteriorar las relaciones internacionales de nuestro país, debido a que los expedientes tienen datos sensibles, como posibles datos institucionales, estrategias de comunicación, información y cooperación. La Fiscalía del Distrito Sur de California acusó por terrorismo a Carlos Páez Pereda, alias Carlitos o Carlitos Rugrats, identificado como líder de los Rugrats, vaso armado de los del cártel de Sinaloa bajo la facción de los Mayos. En el comunicado del Departamento de Justicia, el agente especial a cargo de la oficina del FBI en San Diego aseguró que la acusación subraya la determinación de las autoridades por desmantelar a los elementos violentos del cártel de Sinaloa. Refieren que el presunto criminal habría importado durante la última década decenas de miles de kilos de metanfetamina, fentanilo, cocaína, así como lavado de cientos de millones de dólares en ganancias de narcotráfico. Además, según el documento, los Rugrats han alimentado una violencia brutal en Estados Unidos. Si este sujeto es detenido y declarado culpable, enfrentaría desde 20 años hasta cadena perpetua y multas que superarían los 20 millones de dólares. Ayer se reportaron en México 38 asesinatos. Los estados con más ejecuciones fueron Chihuahua con 5, la Ciudad de México, Guanajuato, Guerrero y Sinaloa con 3 homicidios cada uno. Jorge Eduardo Samaniego, hijo del presidente de la Asociación Ganadera de Culiacán, Martín Samaniego, fue asesinado 9 días después de haber sido reportado como desaparecido. El joven de 34 años fue visto por última vez el 26 de junio. Localizaron sus restos con huellas de violencia. Estaban abandonados en una brecha de terracería cerca del complejo residencial La Primavera, en la zona de Bachigualito. La Unión Ganadera Regional de Sinaloa lamentó el crimen y expresó condolencias a la familia. El caso se suma a una cadena de asesinatos contra empresarios y líderes ganaderos en lo que va del año. El 7 de junio fueron asesinados en Guerrero Agustín Morán, presidente de la Asociación Ganadera Local, y su esposa Rocío Castro. El 11 de mayo secuestraron y mataron a Diego Valenzuela, ganadero de Veracruz. El 22 de abril mataron en Chihuahua a Lina Alejandra Rodríguez, secretaria nacional de Mujeres Ganaderas de México. Y el 3 de marzo fue asesinado en Colima Samuel González, presidente de la Unión Ganadera de Cuauhtémoc. El Gabinete de Seguridad Federal mantiene desplegado un operativo en el Rosario, Sinaloa, donde el sábado la Marina batió a 10 agresores y detuvo a 3 más tras repeler una agresión con explosivos que provocó la muerte de un elemento y dejó 3 heridos. Según vecinos de la comunidad de Chametla, efectivos navales realizaron una nueva incursión, realizando cateos, sobrevuelos, sin que hasta el momento se hayan reportado nuevos enfrentamientos. Recordemos que se ha dicho que este operativo tiene como objetivo la ubicación y detención de Óscar Luciano Martínez Larios, alias El Casco o El 81, último integrante del clan de los hermanos Martínez Larios, que durante décadas controló el sur de Sinaloa para la facción de los Chapitos. Familiares y amigos despidieron ayer en el Panteón Santa Elena, en Veracruz, a la periodista Roxana Guzmán, secuestrada el 2 de junio en su casa y después asesinada en un rancho de Moloacán. Acompañados por música de banda, sus restos fueron llevados en caravana a la iglesia, donde se ofició una misa de cuerpo presente. Después, el féretro envuelto en plástico fue llevado al panteón, donde sus padres, su hija de 17 años y su hijo de 7 le dieron el último adiós.
2: Vuela alto, Roxana. Vuela lo más alto que puedas, porque tú siempre has sido una chingona. Aquí dejas buenas amistades y buenos recuerdos. Y dos hermosos bebés que me dejas aquí, mi vida. No te preocupes. Vuela alto y sé libre como siempre lo quisiste ser, mi amor. Sabes que te amamos con todo el corazón, hija. Vuela alto, mi cielo. Lo más alto que puedas, porque eres libre, mi corazón, mi cielo.
0: Amnistía Internacional condenó el asesinato de la periodista y exigió una respuesta contundente del Estado mexicano, en particular del gobierno de Veracruz. La oficina en México del Alto Comisionado de Naciones Unidas también condenó el homicidio y sumó a su reclamo el caso de Alex Serna, periodista y defensor ambiental asesinado en Guerrero. El organismo urge esclarecer de inmediato ambos crímenes, tomando su labor periodística como principal línea de investigación. Bueno, y en medio de esta crisis de inseguridad en Veracruz, la gobernadora Rocío Nale anunció que va a remodelar el Palacio de Gobierno y que uno de los salones llevaría el nombre de la primera gobernadora del estado.
3: Eran unas cuarterías, estaban espantoso. Decidimos arreglar, quedó un salón grande, muy bonito, que vamos a ponerle el nombre de una mujer. Queremos ponerle el nombre de una mujer, pues porque es la primera mujer que es gobernadora.
0: ¿Quién es la primera gobernadora de Veracruz? Pues Rocío Nale. Tras las críticas por el auto-homenaje, negó que le fuera a poner su nombre, como había dicho, como escuchamos, que dijo la señora.
4: Si es el Salón Juárez, pues este tiene que ser el Salón de
5: Nada, ¿podría llevar su nombre?
4: No, de ninguna manera.
0: Bueno, el senador de Morena, Gerardo Fernández Noroña, va a impugnar la resolución del Tribunal de Michoacán, que determinó que sí ejerció violencia política de género en contra de Grecia Quirós, alcaldesa de Uruapan y viuda de Carlos Manso.
6: Miren, lo comenté ayer, estoy en el camino de impugnar esta resolución del Tribunal Electoral del Poder Judicial en Michoacán, un regalito ahí que me hacen, por más que celebre la derecha. Y tiene como intención, lo voy a decir porque mi pecho no es bodega, ¿qué afectación puede hacerme una sanción como la que están planteando? Pues que siguen con su campaña de que soy misógino, que vienen el padrón 6 meses, buscar estigmatizarme y sobre todo impedir que yo pueda participar para la presidencia de la mesa directiva de la Cámara de Senadores para el siguiente año.
0: Como parte de las medidas de reparación, el tribunal ordenó que Noroña ofrezca una disculpa pública, tome un curso en materia de violencia política de género y sea inscrito en el Registro Nacional de Personas Sancionadas una vez quede firme la sentencia. Esta madrugada fue vinculada a proceso Gilda Susana Lozoya, hermana del exdirector de Pemex, Emilio Lozoya, por su presunta responsabilidad en el delito de operaciones con recursos de procedencia ilícita ligados al caso Agronitrogenados. Puede continuar su proceso en libertad bajo medidas cautelares como la firma periódica quincenal, el uso de un brazalete, entregó su pasaporte y se le prohíbe salir de la zona metropolitana del Valle de México. Durante la audiencia en el reclusorio norte, que duró unas 14 horas, la jueza fijó un plazo de 4 meses para el cierre de la investigación complementaria y se fijó una continuación para el jueves a las 9:40 de la mañana, ya que el Ministerio Público solicitó la revisión de las medidas cautelares. A su salida, el abogado de Gilda Lozoya, Alejandro Ruedas, acusó irregularidades en el caso.
7: Mención que en plena audiencia, en plena resolución, le llamaran el teléfono a la auxiliar de sala para suspender la audiencia y para que se retirara una hora. Ellos alegaron, y obviamente no lo pongo en duda, no tengo elementos para dudarlo, pero ellos alegaron un problema técnico.
0: De esto y más le estaremos informando si nos acompaña después del corte, agradeciendo como siempre la amabilidad de su compañía. Gracias, bienvenidos y muy buenos días.
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37: El corazón de un camarón se encuentra ubicado en su cabeza, cerca de su sistema digestivo y otros órganos vitales.
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0: Son las 7 de la mañana con 15 minutos y bueno, pues Vaya polémica lo que ha generado la conferencia de prensa de ayer de la presidenta Claudia Sheinbaum, que platicamos aquí ampliamente con el periodista Luis Chaparro de Pie de Nota, quien fue el periodista que dio a conocer las imágenes del avión en donde fue trasladado el Mayo Zambada junto con uno de los hijos del Chapo de México a los Estados Unidos, y además confirmó, porque a él así se lo confirmaron fuentes de las dependencias de Estados Unidos, las dependencias de seguridad, confirmó que sí habían participado, que el FBI participó en esta operación para extraer al Mayo Zambada de territorio mexicano.

0: Mayo Zambada en esa aeronave. Hay muchas preguntas para Estados Unidos por parte del gobierno mexicano, pero el gobierno mexicano pues se niega a responder las preguntas que se hacen aquí respecto al caso Rocha Moya. ¿Qué es lo que pasó? Pues la Secretaría de Relaciones Exteriores ha decidido reservar por 5 años toda la documentación relacionada con las comunicaciones entre México y Estados Unidos sobre las acusaciones de presuntos vínculos con el narcotráfico del gobernador con licencia, el morenista Rubén Rocha Moya, y del senador Enrique Insunza Cázares, los dos de Morena. Sabemos. En respuesta a una solicitud de transparencia, la Cancillería dice que no puede hacer pública esta información porque afecta la confianza y la confidencialidad necesarias para el intercambio de información entre autoridades de ambos países. Pues se exige lo que no se da. La presidenta Sheinbaum está exigiendo, y pues con razón, que Estados Unidos le informe sobre qué fue lo que sucedió con el Mayo Zambada. Y al momento de solicitar lo mismo en México, pues la autoridad se niega, se cierra. Dice el Universal, bajo llave hasta el 2031. Declaración de Rocha Moya por poner en riesgo líneas de investigación y entorpecer el caso. La Fiscalía reserva por 5 años el cuestionario que se le hizo al gobernador con licencia de Sinaloa, Rubén Rocha Moya, por sus presuntos nexos con el narcotráfico, como acusa Estados Unidos. ¿Se acuerda que por el mismo tiempo, más o menos, fueron citados a comparecer? Pues sí, a comparecer, a conversar, a responder un cuestionario Maru Campos, que bueno, fue todo ahí un show porque lo informó el gobierno, luego ella vino a la Ciudad de México, no se quedó en Chihuahua, etcétera, pero de Rubén Rocha Moya pues no supimos nada, entró y salió, le hicieron un cuestionario, evidentemente, pues por ejemplo el Universal pide este cuestionario para conocerlo y el gobierno dice no. ¿Qué sabemos entonces? Pues lo que, por ejemplo, el embajador de Estados Unidos en México, Ken Salazar, el ex embajador, ha sostenido en público y en privado que el gobierno de Estados Unidos no participó en esta operación para llevarse al Mayo Zambada a su país. El periodista Jorge Ramos platicó hace poquito con el ex embajador con motivo del lanzamiento de su libro y sostiene la versión.
1: Mucho en el libro comentando en estos tiempos. Lo que pasó en el 24, julio de 24, en la operación con donde se detuvieron los dos que se detuvieron de este lado del país, el Mayo Zambada y el otro, el Chapito. Eso también surgió de la cooperación que llevábamos Estados Unidos y México, porque la presión que les habíamos puesto tanto a estos violentos había resultado en que uno al otro hicieron lo que hicieron y se vinieron acá. Pero la cooperación es lo más importante.
2: Perdone que lo interrumpa ahí. ¿Usted sabía de esa operación? Estamos hablando que el 25 de julio, el hijo del Chapo Guzmán, Joaquín Guzmán López, secuestra al Mayo Zambada y se lo lleva a un aeropuerto de Nuevo México, en Estados Unidos. ¿Usted sabía de esa operación?
1: Mire, de la operación no la sabían nosotros. No la sabía de los Estados Unidos. No lo sabía nadie de los Estados Unidos que me dieron a conocer. Y eso se lo comuniqué muy claramente a todos los oficiales de México, también el fiscal Garland y otros. Claro, no fue nuestra operación.
2: ¿Pero Estados Unidos participó en esa operación?
1: No en la operación. Participamos, sí, en detenerlos ya llegando acá.
0: Bueno, pues sostiene su versión, como la entiendo, la publica en su libro, Las fronteras, mi lucha por un Estados Unidos incluyente, al que tuviste acceso, Cedric Raciel, periodista de investigación del país. ¿Cómo estás? Buenos días, Cedric.
3: ¿Qué tal, querida Azucena? Buenos días y gracias por la invitación. Pues bueno, sí, en este libro que está por publicarse, además, uh-huh. yo comienzo nuestra nota diciendo que quizá el ambiente es inmejorable para la promoción del libro del ex embajador Ken Salazar, porque bueno, pues se han entremezclado muchas cosas desde hace un par de meses para acá, ¿no? El de trasfondo está el asunto de la, lo más importante es el asunto de la, qué tanto Estados Unidos, qué tanto agencias de Estados Unidos están involucradas de facto haciendo trabajos de inteligencia, de seguridad en México. Entonces, el caso del Mayo Zambada, pues nos dice que cuando menos desde ese momento

0: podría estar sucediendo eso en territorio mexicano. Ese es el nudo gordiano, creo yo, de la relación actualmente bilateral entre ambos países. Se intensificó, tú hiciste un gran resumen al principio hablando de cuando pasó aquello de la muerte de dos agentes de la CIA en Chihuahua, pero también, ¿sabes?, con la acusación de Estados Unidos contra el gobernador de Sinaloa. Bueno, pues ahora como que se revive el caso del Mayo Zambada a raíz de esta muy peculiar exhibición del avión en el que fue trasladado en este Museo de Nuevo México, porque bueno, era una duda que teníamos, no solo nosotros, por lo que entiendo también el gobierno mexicano sigue sin saber, y nosotros también, como ciudadanos, qué tanto participó el gobierno de Estados Unidos en esa operación, ¿no? Que Salazar en su libro a veces le llama arresto, a veces le llama extracción, y a veces concede y le llama también secuestro, que es la palabra que el propio Mayo Zambada usa para describir cómo sucedió aquello, aquel 25 de julio, de ca hace casi 2 años exactamente, ¿no? Parece
1: Correcto.
0: que hay un montón de regresos muy, muy circulares a ese asunto. Entonces, él sostiene en ese libro lo que en público dijo, pero quizá toma relevancia un dato que es el que decidimos resaltar en nuestra nota, que es, según Ken Salazar, en ese avión, más allá de que, pues, dice él que fue una alta traición de parte del hijo del Chapo Guzmán hacia su padrino, el Mayo Zambada, que en ese avión solamente había tres personas, que eran el hijo del Chapo Guzmán, el Mayo Zambada y el piloto, el misterioso piloto. La gran incógnita que queda todavía es quién era ese piloto. Ken Salazar dice en su libro que en cuanto él supo, en principio, que él no sabía de este operativo, que se enteró cuando ya se había consumado,
1: Así
0: dice él,
1: es.
0: como cualquier otro funcionario de Estados Unidos. Él, de hecho, dice que también que era el fiscal Garland en ese momento, también se enteró después. También son cosas que es difícil de creer,
1: Claro.
0: francamente, también, ¿no?
1: O sea, pero a ver, Ken Salazar se ha mantenido, porque ayer, bueno, pues la conferencia fue contra Ken Salazar, ¿no? De la presidenta Claudia
0: Totalmente.
1: Sheinbaum,
0: Sí.
1: absolutamente. Ken Salazar se ha mantenido en lo dicho. O sea, él le dijo al gobierno de México en aquel comunicado del 2024 que Joaquín Guzmán se había entregado de manera voluntaria, que el Mayo fue llevado contra su voluntad, que no utilizaron recursos estadounidenses, que no había un plan de vuelo ante las autoridades estadounidenses y que el piloto no era un empleado del gobierno de los Estados Unidos. Eso dijo en un
0: Sí.
1: comunicado y en una conferencia de prensa. Luego, en su libro, por lo que entiendo, dice, o sea, se sostiene, dice exactamente lo mismo, Cedric.
0: Sí, pero entonces, ¿qué pasa cuando el FBI resulta tener este avión y exhibirlo en este
1: En
0: museo?
1: ese museo.
0: Porque además, no solamente es que posea el avión. Yo vi tanto a Luis Chaparro como a Aristegui, les dieron declaraciones el FBI
1: Correcto,
0: directamente sobre ese
1: correcto.
0: asunto, diciendo, de alguna forma, están diciendo sí, porque contra el crimen organizado es fundamental, es parte de nuestro trabajo, algo así.
1: Sí.
0: Entonces, eso que te hace pensar que no solo es, si fuera solamente un resguardo del avión, pues lo habrían dicho, no, mira, a ver, este avión solamente lo tenemos nosotros porque lo debemos tener nosotros. No, ellos hablan de la posesión del avión como parte de sus objetivos de lucha contra el crimen. De hecho, cuando se expone el avión, el funcionario del FBI que lo hace y el directivo del museo que lo recibe, hablan de que esto es una demostración de los esfuerzos de Estados Unidos en la lucha contra el narco. Es decir, todo apunta a que pues hay una participación directa del FBI. Esto contradice al embajador Ken Salazar. Y en ese sentido, a mí me parece que las dudas de México de si qué tanto fue cierto lo que dijo y qué tanto no, también se sostienen, ¿no? Si al propio Ken Salazar, embajador, que sí es el representante del gobierno de Estados Unidos en México, sus propias instituciones le dieron información
1: Ajá.
0: limitada o falsa, también eso es
1: Puede
0: importante
1: ser.
0: de saber,
1: Claro. O
0: claro.
1: sea, Ken Salazar era muy cercano a López Obrador, ¿no?
0: También él,
1: Ajá,
0: claro,
1: entonces,
0: su libro dice que amigos,
1: que
0: ¿no?
1: amigos, pero que luego se pelearon cuando Ken Salazar osó estar en contra de la reforma al Poder Judicial, y entonces se separaron y ahí cambió la relación.
0: Y
1: Déjame,
0: también
1: Cedric,
0: por
1: hacer un
0: esto, del
1: corte
0: mayo.
1: y voy y
0: Claro.
1: regreso contigo. Sí, por favor, si eres tan amable,
0: De acuerdo.
1: gracias.
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16: El país con más islas en el mundo es Suecia, contando con más de 200.000 en todo su territorio.
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16: El primer animal que viajó al espacio exterior fue la perra Laika, lanzada por los rusos en 1957.
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17: Los hermosillenses se están peleando entre ellos, los conflictos vecinales aumentan. Somos una de las ciudades más conflictivas del país. Los griegos construyeron la paz en sus ciudades sobre dos ideas: la belleza educa y lo público es superior a lo privado. Creían que una plaza viva, un parque cuidado o una calle pensada para caminar moldeaban el comportamiento de quienes los habitaban. Vale la pena preguntarnos si el modelo de nuestra ciudad está condenándonos. Antes de seguir expandiéndonos, habría que revitalizar nuestros espacios públicos más emblemáticos, empezando por el centro, porque una comunidad pacífica se construye cuando sus ciudadanos salen de sus bardas y se encuentran en lugares bellos. Yo soy Juan Carlos Puebla, Entre Líneas.
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1: Son las 7:30, gracias a Cedric Raciel, periodista de investigación del país, que tuvo acceso al libro completo que estará por publicarse, el de Ken Salazar, el ex embajador de México en Estados Unidos, pues que ahora es el enemigo público número uno del gobierno federal, porque lo acusan de mentir el gobierno, la presidenta Claudia Sheinbaum, lo señala de posiblemente mentir respecto al operativo para llevarse al Mayo Zambada a Estados Unidos. Ken Salazar aseguró que no había participado en ninguna agencia estadounidense en esta extracción del Mayo Zambada y, sin embargo, Luis Chaparro, nuestro periodista de pie de nota, nos confirmó desde el viernes que la DEA, que el FBI le había confirmado que el operativo fue planeado por las autoridades estadounidenses. En esa estamos, Cedric, y bueno, pues la autoridad estadounidense tiene el avión porque finalmente aterrizó en una pista de Estados Unidos y ahí ya les estaban esperando agentes de la DEA. Evidentemente los iban a lo iban a asegurar ellos.
0: Sí, ese es el relato también del ex embajador y también es el relato que le entregan al gobierno mexicano. Ambas partes coinciden en este detalle, ¿no? Se supone que al Mayo Zambada lo suben sedado a esta, sí, a esta aeronave desde Culiacán. Según Ken Salazar, el avión despega, pero apaga su localizador y lo enciende solo poquito antes, ya cuando está por la frontera con Estados Unidos.
1: Correcto.
0: Y entonces desde ahí se le avisa al FBI en Texas, en El Paso, y es cuando se moviliza todo y deprisa el FBI llama a un equipo de arresto y a SWAT, y entonces todos llegan, sí, en 5 minutos. ¿No?
1: Todos llegan en 5 minutos, fíjate, a esperar al Chapo y al Mayo, y se les pela el piloto.
0: Exacto.
1: Qué raro, ¿no?
0: Exacto, y del piloto, bueno, quizá era, es extraño. Y entonces vemos dos fotos que también eran inéditas, que donde vemos pues a ambos personajes bajando del avión, pero al mismo tiempo vemos a personas ahí, a que parecen funcionarios de Estados Unidos. En una, hay uno en la escalinata desde la entrada. Entonces, eso también te hace preguntarte, ¿esta gente, estos funcionarios, iban en el avión o estaban afuera?
1: Pues sí.
0: Entonces, ese detalle va a ser fundamental en lo que siga de recabar información de parte del gobierno de México, porque uh-huh, ese solo detalle, si uno solo de ellos bajó de ese avión, implicaría que estaba en México y que en México estuvo, ya sea en el avión o fuera del avión, y entonces estuvo en México.
1: Coinciden, claro, Cedric, el Mayo, la autoridad mexicana y la autoridad estadounidense, en que iban 3 personas solamente en el avión: el Chapo, el Mayo y el piloto. En eso coinciden.
0: Eso lo dice solo Ken Salazar con ese detalle.
1: Y el Mayo en su carta, ¿no? El Mayo.
0: El Mayo.
1: También.
0: El Mayo dice también, entonces, ese detalle, fíjate, Azucena, no lo tenía, uh-huh, yo controlado. Pues mira, eso es quizá algo que ayude mucho a la versión de Ken Salazar también, ¿no? El hecho de que el FBI haya tenga el avión, yo creo que habla de un nivel de involucramiento en la planeación.
1: Y que lo exponga como un logro, ¿sabes? O sea, puede tener el avión asegurado, correcto, pero lo expone como si fuera un logro de un operativo que ellos realizaron. Entonces, uno, ese, el avión expuesto como un trofeo. Dos, el piloto se escapó. Nadie, o sea, se le escapó a los agentes que estaban en la pista. Eso es increíble. Y tres, bueno, pues ellos mismos han mencionado que pues México está gobernado por los cárteles y que van a hacer lo que sea necesario por tierra o por aire para acabar con los líderes criminales.
0: Sí, y déjame hacer un apunte, Azucena. Tú mencionabas que acerca de cómo se deterioró en tan poco tiempo la amistad, entre comillas, de Ken Salazar con López Obrador. Ken Salazar cuenta que además de sus críticas a la reforma judicial en aquel momento, esto, la detención del Mayo, Ken Salazar también le atribuye parte de las razones por las que terminó él diciendo que tenía acceso a Palacio Nacional y una buena relación con López Obrador en una ruptura, ¿no? En una especie de ostracismo. Y dice cosas muy interesantes Ken Salazar. Dice él que él, cuando se entera de estos arrestos, él sabía que a él seguramente le iba a costar creerle a Ken Salazar, uh-huh, que Estados Unidos no tuvo nada que ver en ese operativo. Y dicho y hecho, ¿no? Y de hecho también Ken Salazar reflexiona que para López Obrador era muy importante, muy delicado el asunto de la injerencia de Estados Unidos en los asuntos de México. Y terminó siendo así. Entonces esto también viene a cerrar esa pinza, ¿no?
1: Correcto. Ahora fíjate, en la carta del Mayo dice, donde bueno, pues pareciera que todo se ha ido confirmando, en cuanto puse el pie dentro del avión, me tendieron un no, en cuanto puse el pie dentro de aquella habitación, ahí en la huerta donde lo citaron, me tendieron una emboscada, un grupo de hombres me asaltó, me tiró al piso, me ataron, me esposaron, después me llevaron a una pista de aterrizaje a unos 20 o 25 kilómetros de distancia, donde me obligaron a subir a un avión privado. Joaquín me quitó la capucha de la cabeza, me ató con bridas al asiento. En el avión no había nadie más que Joaquín, el piloto y yo.
0: Claro.
1: Es una coincidencia respecto a que solo iban ellos 3 a bordo del avión.
0: Sí, muy importante. Ahora, quizá esto es solamente preguntas que me hago. Quizá la clave esté en el piloto, ¿no? Es decir, uh-huh. ¿Por qué lo dejarías ir? ¿Por claro. qué no lo presentas, no lo arrestas, no lo interrogas? ¿Qué carácter tiene uh-huh. En todo este asunto? ¿Qué rol tiene como para que de él no se sepa nada, ni si está bajo custodia, ni siquiera si fue interrogado o uh-huh. se dejó ir? ¿Era mexicano? No, aunque Ken Salazar, en una conferencia que da por aquellos tiempos, hace 2 años, también dice algo importante. No solo dice, no era nuestro piloto, también dice, no, y no lo contratamos nosotros.
1: Correcto. Ajá. Que es la misma versión. Sí, exactamente. Aquí yo tengo el comunicado de esa conferencia en donde dice, el piloto no era... ¿Lo escuchamos? A ver, lo tenemos aquí, esta conferencia a la que te refieres, Cedric. Vamos a escuchar.
19: Lo primero es que Joaquín Guzmán se entregó de manera voluntaria. 2, la evidencia en el momento que yo vi indica que el Mayo fue llevado contra su voluntad. 3, es que no se utilizaron recursos de nuestro gobierno de los Estados Unidos en la rendición. No fue nuestro avión, ni nuestro piloto, ni nuestra gente. 4, no se presentó ningún plan de vuelo ante las autoridades de los Estados Unidos. Y lo que estamos nosotros entendidos es que sí salió de Sinaloa y llegó a Santa Teresa, Nuevo México. 5, el piloto no era un empleado ni fue contratado de la parte de los Estados Unidos.
1: Bueno, pues ahí está lo que te refería, Cedric, que lo sostiene en su libro.
0: Sí, sí, sí, uh-huh. es bastante consistente.
1: O engañaron al embajador junto con todo el gobierno mexicano, o pues la versión... Es que no doy crédito a que la versión sea cierta. O sea, la verdad es que es muy difícil pensar que a Estados Unidos ingresó un avión sin que se dieran cuenta, que les llamaron antes de aterrizar, que apagaron todos los radares y que los encendieron 5 minutos antes. Es muy difícil de creer. Entonces, sí, pues, sí. Tal vez el embajador le dieron esa versión para que también, a su vez, la transmitiera al gobierno mexicano y pues las cosas quedaran en paz.
0: No sé. Sí, sin saber que 2 años después todo el toda la relación bilateral dependiera, iba a depender de qué tanto Estados Unidos a espaldas del gobierno mexicano autoriza o se atreve a hacer este tipo de, uh-huh. de trabajos en territorio mexicano. Aquella vez también el exfiscal Gertz Manero, como parte de las preguntas que dijo que tenían que resolver las autoridades de Estados Unidos, es 1, ¿quién era el piloto? Y 2, también, ¿por qué permitieron el aterrizaje de una avioneta, decía él, pues trucada, ¿no?
1: Sí, sí. Modificada,
0: como chiste,
1: sí.
0: Que es otro, exacto, uh-huh. que es otro detalle importante de que daba Luis Chaparro, ¿no? Que es, a esta avioneta se hicieron un montón de modificaciones.
1: Sí.
0: Y también es una pregunta pertinente, ¿no? Te llaman 5 minutos antes del aterrizaje, uh-huh. Te dice que va a un cargo muy, muy valioso y en una avioneta que no coinciden el registro, las placas uh-huh. y demás, y aterriza. Y luego te la quedas y luego la exhibes, ¿sí? ¿No? Sí.
1: Aquí la diferencia la hace porque, bueno, todas las versiones contadas depende desde qué punto de vista pueden ser válidas. Aquí la diferencia es que el FBI le confirmó a Luis Chaparro que sí intervinieron y quisieron mandar ese mensaje al gobierno de México.
0: Sí, ¿no? Yo creo que tampoco es casual en qué etapa de esta relación tensa, bilateral, se hace esta exhibición del avión. Lo mismo que también fue una pregunta pertinente en su momento, ¿por qué en este momento la relación se hace pública la acusación contra el gobernador de Sinaloa? ¿No? Uh-huh. Un gobernador en funciones también. Ken Salazar también recordaba en su libro que para él importaba poco cómo haya sido la captura y la entrega del Mayo, porque eso era un logro, decía él, para, uh-huh. para los dos países, ¿no? Uh-huh. Porque pues se trata de criminales y demás, y él volvía a López Obrador, que también para López Obrador, no, que él no fue capaz de verlo como un logro también, porque él veía otra cosa de fondo, ¿no? Que era esta...
1: injerencia.
0: Esa injerencia, pues sí.
1: Claro. Sí. Y en cierta manera, pues tendría razón. Son dos carriles, pues, que corren paralelos, ¿no? Si entró alguien del FBI, de la DEA, sin conocimiento del gobierno mexicano, tenemos un problema. Si entraron y no estaban informadas las autoridades mexicanas, el problema es doble. Y si se secuestraron al Mayo sin que nos diéramos cuenta, pues es un escenario también catastrófico. O sea, no hay manera de salir bien de esta. Cedric, pues gracias por habernos compartido esta parte del libro al que accediste, y vamos a ver en qué termina este asunto. ¿Me dejas despedirte bien ahora que...
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26: La orina de los gatos brilla bajo la luz ultravioleta debido a que sus componentes químicos naturales la hacen fluorescente.
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28: Estados Unidos atacó a más de 80 objetivos estratégicos en Irán. La reanudación de las hostilidades ocurrió horas después de que 3 buques mercantes fueron alcanzados por proyectiles iraníes en el Estrecho de Hormuz. La jefa de gobierno, Clara Brugada, encabezó una nueva jornada del Zócalo de Gobierno Ciudadano, donde dialogó y dio seguimiento a las demandas, propuestas, solicitudes y casos de los capitalinos, pues merecen respuesta. Destacó que un gobierno cercano es el que construye soluciones junto a su pueblo. El Instituto Nacional Electoral ordenó a la Dirigencia Nacional de Morena entregar información sobre el costo de las credenciales para sus militantes. De no proporcionarla, se enfrentaría a una medida de apremio, como una amonestación pública o una multa. Informó Amy Arriaga. 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
1: 7:45, gracias a Cedric Raciel, periodista de investigación del País. Libro completo que pues ya está muy publicitado. Como tú bien decías, un buen momento para ponerlo en venta. El libro de Ken Salazar, ex embajador de México en Estados Unidos, perdón, de Estados Unidos en México, pues donde sostiene que él no sabía, que la autoridad de Estados Unidos no participó en la operación del Mayo, y pues probablemente él sea parte de los engañados. No lo sabremos hasta que el gobierno de Estados Unidos oficialmente fije si es que lo va a hacer una postura, Cedric.
0: Sí, Azucena, pues de entrada, pues sabemos ya que el FBI ha contestado a un par de colegas periodistas, sí, que el avión fue parte de una operación en México, y pues sí, habrá que... pues el gobierno, me imagino que ahora con esta insistencia del ex embajador en esta versión, pues seguirá presionando. Yo creo que en Estados Unidos ya pues queda muy poco margen para seguir manteniendo esta versión, ya que el FBI hizo esta declaración a a los medios en México, ¿no?
1: Bueno, Cedric, pues muchas gracias. Gracias por conversar siempre con nosotros y pues vamos viendo cómo se desarrolla la historia, cómo termina esta historia.
0: Sí, siempre un placer, Azucena. Gracias por la invitación.
1: Gracias a ti, Cedric Raciel. La presidenta ayer pues le dedicó casi toda la conferencia matutina a este tema del Mayo Zambada, la nota de Luis Chaparro de pie de nota, de su medio pie de nota, y sigue la presidenta, siguió pidiendo explicaciones. Hoy no se ha tocado, esto fue parte de lo que dijo ayer.
2: ¿Quién miente? ¿Quién mintió? ¿Mintió el embajador Ken Salazar? ¿Por qué es relevante? Primero, el haber mentido como embajador. Y segundo, de participar en una de las agencias de Estados Unidos en este operativo, estaría violando tratados internacionales y la Constitución de los Estados Unidos Mexicanos. Está pidiendo la Secretaría de Relaciones Exteriores a la Fiscalía General de la República ver si hay algún delito en todo este proceso y también que solicite información de manera directa al FBI.
1: Bueno, pues ahí está, que se le pide información el gobierno de México al gobierno de Estados Unidos. Pero cuando se pide información al gobierno de México, pues se niega. Pedro Villaicaña, reportero de investigación del Universal. ¿Cómo estás, Pedro?
3: Hola, Sena, muy buenos días. Saludos a ti y a todo tu auditorio.
1: Como dicen, pues candil de la calle, ¿no? Tú pediste para el Universal el cuestionario que le hicieron a Rubén Rocha Moya en la Fiscalía General de la República respecto a este caso del Mayo y te lo negaron, Pedro.
3: Sí, así es, Azucena. Pedimos las preguntas que le hizo la Fiscalía el pasado 26 de mayo en el cuestionario, en el cuestionario que sí, que se le hizo al ex gobernador de Sinaloa, sí, a Rubén Rocha Moya. Sin embargo, la fiscalía nos dijo que pues lo reservó hasta junio de 2031 por 5 años, al asegurar que pone en riesgo, que entregar esta información pues pone en riesgo las líneas de investigación y puede entorpecer el caso, Azucena. Entonces será hasta 2031 cuando se conozcan los detalles, las preguntas que le hicieron al gobernador con licencia en ese interrogatorio del pasado 26 de mayo en Sinaloa, Azucena.
1: Fíjate, esto que tú has solicitado, que es pues fundamental, también deberíamos de pedir el de Chihuahua, te aseguro que ese sí te lo dan, el de la gobernadora Maru Campos, pero bueno, por poner en riesgo líneas de investigación y entorpecer el caso, te niegan las preguntas que le hicieron a Rubén Rocha Moya, tener acceso a las preguntas que le hicieron a Rubén Rocha Moya respecto al caso del Mayo Zambada. Pues ahí no hay transparencia y lo que digo es, exige una cosa a Estados Unidos, pero no se cumple en territorio mexicano, evidentemente, sumado además a este blindaje de la Secretaría de Relaciones Exteriores a toda la documentación relacionada con este tema, a todo el intercambio de información entre México y Estados Unidos. O sea, aquí nosotros no podemos saber nada, Pedro.
3: Sí, no, pues argumentó eso la fiscalía, dice que pone en riesgo el caso. Y Azucena, también me parece relevante este punto que pone la fiscalía, que dice que entregar esta información pone en riesgo el respeto y la garantía de los derechos humanos de Rubén Rocha Moya. También advierte Azucena que se pueden violar leyes, que los funcionarios que entregan esta información pueden violar leyes e incluso pueden ser acreedores a sanciones penales. Entonces, es parte de los argumentos que da la fiscalía para pues no entregar esta información. Y dice, ¿sabes qué onda? Pues hasta que hace 31 que se pueda entregar esta información. Este acuerdo fue tomado el pasado 25 de junio por el Comité de Transparencia de la Fiscalía General de la República en su 24ª sesión ordinaria, Azucena. Pues sí. Entonces será hasta 2031.
1: Es una mala señal, porque, bueno, pareciera, a juzgar por las negativas de las secretarías para dar información respecto a Rocha Moya, pues parecería que lo están protegiendo, pues, ¿no? O sea, pues, ¿qué otra cosa puedes pensar? Se da a conocer el interrogatorio, punto, ¿no? Se da a conocer cuántas veces formalmente, más allá de la conferencia de prensa, a través de qué canales, el gobierno ha pedido información a Estados Unidos. ¿Por qué no lo podríamos saber, no?
3: Sí, es parte, ¿no? Demanda, ¿no? Que se ha hecho para esclarecer este caso, que se hagamos público documentos, ¿no? Sobre esta solicitud que hace el gobierno de Estados Unidos de detención y entrega del gobernador con licencia de Sinaloa, Azucena. Uh-huh. Pero bueno.
1: Ayer le preguntaron a la presidenta respecto al gobernador, que dónde estaba, y así contestó Pedro. Vamos a recordarle.
3: Sí, vamos.
4: Ha habido muchas versiones sobre dónde se ubica el gobernador Rocha Moya. ¿El gobierno de México tiene control sobre los movimientos del ex gobernador o gobernador con licencia de Sinaloa?
5: Bueno, sabemos que está en Culiacán. No hay... Está ubicable porque él está ubicable. O sea, no es que alguien lo esté vigilando, sino que está ubicable. Y en todo caso la fiscalía tendría que determinar.
1: Bueno, pues hasta ahí. Hermético todo el tema respecto a Rocha Moya, quien no hemos visto, pues que sí está ahí, que no está, que sí existe y tal. Bueno, pues nadie lo ha visto. Pues gracias, Pedro. Sí. Supongo pues habrá que insistir, ¿no?
3: Sí, habrá que insistir y poner algún recurso de revisión para que, bueno, se pueda entregar esta información, o si no, alguna información que amplíe más sobre el cuestionario que se le hizo al gobernador con licencia de Sinaloa.
1: Correcto. Sí. Pedro, gracias. Y bueno, pues es la portada hoy del Universal, así que la podemos ver en el periódico impreso y también en el portal, en el Universal. Gracias, Pedro.
3: Así es, Asna. Muy buenos días. Saludos.
1: Gracias. Fue detenido ayer el exdirector de Petróleos Mexicanos, acusado por su esposa de violencia doméstica, Teresa Flores en Morelos. Buenos días, Tere.
6: Muy buenos días, Azucena. Así es, luego de la detención del exdirector de Pemex, Víctor Rodríguez Padilla, en la Ciudad de México, señalado de violencia familiar, fue trasladado a Morelos, en donde se inició la carpeta de investigación tras la difusión de los videos que muestran agresión física en contra de su esposa María Felicia Jiménez en un inmueble del municipio de Emiliano Zapata. El exfuncionario federal Víctor Rodríguez, luego de su captura en la delegación de Benito Juárez, ingresó a las instalaciones de la Fiscalía General de la Ciudad de México y posteriormente trasladado a Morelos, en donde ingresó a la Fiscalía del Estado tras su aprehensión. Posteriormente fue trasladado al Centro de Reinserción Social de Atlacholoaya, en Xochitepec, y se tiene programada la audiencia este miércoles aproximadamente a las 2:00 p.m, Azucena. La investigación se inició tras la denuncia presentada por la víctima por hechos ocurridos en marzo del 2026 en el estado de Morelos, donde la habría agredido física y verbalmente tras una discusión. Policías de investigación de la Fiscalía de la Ciudad de México y de la Fiscalía General de Morelos coadyuvaron para su localización y aprehensión. Así es que estaremos atentos en torno a esta audiencia que se tiene programada para la tarde, Azucena.
1: Ahora es importante mencionar, Tere Flores, que es en Morelos, porque ahí se dio la más reciente agresión, o la agresión que vimos en el video, ¿verdad? Porque nos dijo aquí Felicia, hace unos días que estuvo con nosotros, que pues habían ido de fin de semana a Morelos, que habían rentado esa casa y que ahí se registró esa agresión. Había una cámara de vigilancia en la casa y por eso tuvo acceso a ese material. Pero antes, en la Ciudad de México, ya había sido ella agredida. Dice que las agresiones iniciaron desde la pandemia. Entonces, hay una coordinación entre la Fiscalía de la Ciudad de México y la Fiscalía de Morelos. En este caso, la orden de aprehensión se giró en Morelos.
6: Así es, Azucena. Hay que recordar que aún todavía ni siquiera presentaba la denuncia a la víctima cuando la Fiscalía General de Justicia de Morelos ya había iniciado con esta carpeta de investigación, precisamente porque este video que salió a la luz fue, se suscitó este hecho en un inmueble ubicado en el municipio de Emiliano Zapata. Por ello se inició esta carpeta de investigación y con ello se coadyuvó con las autoridades de la Fiscalía de la Ciudad de México para poder aprenderlo, y se logró la tarde de este martes, Azucena.
1: Bueno, entonces la audiencia es hoy a las 2:00 p.m. ahí en Morelos, Tere.
6: Así es uh-huh. a las 2 del Centro de Reinserción Social de Atlacholoaya, al sur del estado de Morelos.
1: Perfecto, gracias, Tere, y al ratito pues estamos pendientes de lo que suceda.
6: Estamos pendientes desde el estado.
1: Gracias, igualmente para ti. Juan Antonio Jiménez, buenos días.
7: ¿Qué tal, Azucena? Gracias, muy buenos días. Y bueno, pues luego de una audiencia que duró 14 horas, una juez federal vinculó a Hilda Susana Lozoya, y que bueno, pues ella es acusada por el delito de operaciones con recursos de procedencia ilícita. Sin embargo, se cambió se modificó la hipótesis para quien deposita del extranjero dinero con conocimiento de que proviene de una actividad ilícita. Por lo pronto, la hermana de Emilio Lozoya, exdirector de Pemex, continuará hasta estos momentos con el proceso en su contra bajo una libertad con medidas cautelares. Hay que destacar entonces que la Fiscalía Capital, perdón, que la impartidora de justicia va a llevar de nueva cuenta una nueva audiencia el día de mañana a las 9:40, esto bien, para fijar de nueva cuenta las medidas cautelares, porque la Fiscalía General de la República quiere que quede en prisión. Sin embargo, la defensa se opuso a que se estudiaran el día de ayer 140 fojas para discutir esta situación. Así que quedamos en pendiente todavía con esta nota, Susana.
1: Correcto, Juan Antonio, gracias.
7: Gracias, buenos días.
1: Gracias, buen día. Gracias a quienes nos acompañaron de 7 a 8 en televisión. De 8 a 10 seguimos juntos en todas las estaciones de Grupo Fórmula en la República y, por supuesto, en todas las plataformas. El corte y enseguida regresamos.
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Tracy Thorn, con su voz suave pero contundente, nos habla del dolor de una relación rota. 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
1: El encendedor de bolsillo se inventó antes que los cerillos, facilitando la creación de fuego de una manera mucho más rápida.
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5: Ocho de la mañana. Saludamos a las personas que a partir de este momento se suman a nuestro programa a través de Telefórmula. Muy buenos días, y para todos quienes, todos aquellos que han estado con nosotros desde hace una hora en Radio Fórmula, en las plataformas digitales, en YouTube, pues de nueva cuenta, muy buenos días. Deyanira.
6: Buenos días, Ciro. Vamos con un resumen de la información. La Fiscalía General de la República reservó por 5 años, hasta 2031, las respuestas del cuestionario que le hizo hace unas semanas a Rubén Rocha Moya por sus supuestos nexos con grupos criminales. La Secretaría de Relaciones Exteriores reservó también por 5 años toda la información de las comunicaciones entre México y Estados Unidos sobre los presuntos vínculos de Rubén Rocha Moya y del senador Enrique Insunza con el crimen organizado. El gobierno y la fiscalía tienen la urgencia de meter a la cárcel a mi representada, aseguró Alejandro Rojas Pruneda, abogado de Gilda Susana Lozoya, hermana de Emilio Lozoya, quien fue vinculada a proceso por el supuesto delito de operaciones con recursos de procedencia ilícita. A Gilda Susana se le permitió seguir en libertad con una serie de medidas cautelares que serán revisadas mañana a petición de la Fiscalía General de la República. A las 2 de la tarde comenzará la audiencia inicial del exdirector de Pemex, Víctor Rodríguez Padilla, quien fue detenido ayer por la tarde por el delito de violencia familiar, después de que hace unas semanas apareció en un video golpeando a su esposa. Ayer fueron asesinadas 38 personas en México, de acuerdo con cifras preliminares publicadas esta madrugada por la Secretaría de Seguridad y Protección Ciudadana. El estado más violento fue Chihuahua, donde se registraron 5 homicidios dolosos. Y en estos momentos el dólar interbancario se cotiza en 17 pesos con 58 centavos.
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5: Manuel.
8: Bueno, y el presidente Trump, que es inquieto para las declaraciones, esta mañana por alguna razón voltea a España y dice que está por cortar todos los tratados comerciales con España. Por lo menos lo dice Ciro, dice ya no quiero nada que hacer con España, regresa al tema de España y dice que va a terminar los tratados que tienen entre Estados Unidos y España en materia comercial. Pero pues bueno, veremos esta declaración.
5: Pero lo además, dice Trump.
8: Pues lo dice Trump, Ciro, sí, cosas. Como ha dicho tantas cosas. Entonces pues es la declaración, digamos, de media semana.
5: Porque hubo una reunión de Trump con... los representantes de qué, de la Unión Europea o de la OTAN, ya no sé, pero estaban los mandatarios de diferentes países europeos, entre otros el señor Pedro Sánchez.
8: Así es, está ahí para que me escuchara.
5: Que vaya que si trae problemas políticos allá en España. Aunque en España están a punto ya de apagar las luces. Bueno, van a esperar primero que ser campeones del mundo. Y luego viene agosto, y en agosto...
8: No, sí, se baja la cortina,
5: sobre
8: ¿no?
5: todo la primera quincena de agosto.
8: Bajan la cortina.
5: Sí, sí, sí, se van los españoles.
8: Bueno, pues, sí.
5: Ellos sí toman sus vacaciones de, de verano.
8: Bueno, pues a lo mejor en lo que están de vacaciones les cortan los tratados comerciales con Estados Unidos.
5: Dice Trump que les va a cortar.
8: Dice Trump. Sí, no, pues dice Trump. Te digo que es la declaración de media semana.
5: Sí. ¿No? ¿Expulsará a la selección española del mundial? ¿Dónde juega España contra España-Bélgica? ¿Dónde juegan? ¿En Houston? ¿En Miami? En Los Ángeles. No, en Los Ángeles están.
8: Sí, nada, no pasa nada.
5: Están bien cuidados. Los españoles. Bueno, vamos a pausa. Son las 8:05. Volvemos.
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1: Ubicada en Queensland, la selva de Daintree es uno de los ecosistemas más antiguos del mundo, con más de 180 millones de años de existencia. Este bosque tropical es único porque se encuentra directamente en la Gran Barrera de Coral. Alberga una mezcla fascinante de flora primitiva y fauna exótica, como el casuario. Su valor histórico y biológico es tan inmenso que ha sido declarada Patrimonio de la Humanidad por la UNESCO.
0: Información sorprendente.
2: El hielo seco no se derrite, sino que se convierte directamente en gas en un proceso químico llamado sublimación directa.
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4: Continuamos con Ciro Gómez Leyva por la mañana.
5: 8.9, Manuel.
6: Bueno, dice El País, sirve palabras de Pedro Sánchez, ahora que decíamos antes de la pausa que Donald Trump dice que va a cortar todo comercio con España. Bueno, pues entonces allá en esta reunión de la OTAN, dice Pedro Sánchez, he hablado con Trump de fútbol, ha sido una charla coloquial sin ninguna tirantez. Cuando uno se aleja un poco de este tipo de declaraciones, ve que nuestra relación es muy positiva. No es la primera vez que recibimos este tipo de crítica.
5: Bueno, ya vamos a ir con lo del fútbol, el caso de Argentina. También por ahí ayer alguien nos criticaba porque decíamos que le ha tocado jugar contra el Kun, contra el Fray Juan Zumárraga.
6: Que en Marruecos.
5: O sea, del otro lado es...
6: Perdón, Egipto.
5: ¿No? Uh-huh. Noruega, Inglaterra, España, Portugal. Y pues, no sé, Egipto es un equipazo, pues híjoles. Yo vi 10 minutos del partido de ayer, el final del primer tiempo, y era el típico juego de una potencia atacando a un equipo que solo se defendía y echaba la pelota para el otro lado. Sí. Que se pusieron 2-0 arriba. Como sea, y no es culpa de Argentina, pero que quede para el registro. Argentina está en cuartos de final, va a jugar contra Suiza.
6: Contra Suiza.
5: No es de las grandes potencias, es un buen equipo. Pero Argentina llega a cuartos de final ganándole a Argelia. Austria, Jordania, Cabo Verde y Egipto.
6: Y Egipto.
5: Híjoles, yo creo que eso sí jamás había ocurrido en un mundial. Un equipo que llegara a cuartos de final y muy probablemente a semifinal jugando contra rivales tan débiles.
6: Sí, tan débiles.
5: Aunque nos digan que Egipto es un equipazo. Y que el fútbol africano, pues fútbol africano, un equipo en cuartos de final... El mundial anterior, Marruecos.
6: Marruecos,
5: hoy y un equipo,
6: vez.
5: Marruecos, y los demás, pues ahí siguen. Uh-huh. Pero bueno, gracias por sus comentarios. Mari Carmen, dos temas declaran a TV Azteca en concurso mercantil y el reporte que sobre la buena marcha de la economía que está haciendo el que están haciendo esta mañana en la mañanera. Buen día, Mari Carmen.
7: Muy buen día, Ciro Manuel, buen día. Hola, a Mari. Todos. Pues mira, en lo de TV Azteca, pues sí, ya se había anunciado que iba a solicitar el concurso mercantil. Ayer la jueza, una jueza federal, ya lo acepta, inicia ya en ese sentido el concurso mercantil que debe durar un año. La deuda de la empresa, que esos son los datos que se revelaron, que son mayores a lo que se esperaba. Estamos hablando de 23.345 millones de pesos de deuda. Más de cerca de 2,000 diferentes acreedores o deudas que están presentando. El concurso mercantil lo que permite es ordenar el pago y sacar a las empresas. Muchas empresas salen adelante en un proceso de concurso mercantil, dejan de pagar intereses sobre la deuda, siguen operando normalmente y esto les da el flujo suficiente como para salir adelante. Un ejemplo de una empresa que se fue a huelga en Chapter 11 en Estados Unidos, Aeroméxico. Entonces, pero no todas salen adelante. Habrá que ver qué pasa con TV Azteca en este año. También aparte está este pago que está haciendo ese acuerdo que ya se anunció también hace varios meses con el SAT por 32.132 millones de pesos. Y la duda es si en una coyuntura tan difícil como la que estamos viviendo hoy día, los medios de restricción en publicidad, de competencia con todo lo que son las redes sociales, de una menor audiencia en televisión pública, va a poder salir uno adelante de Tebasteca, eso lo veremos, pero por lo pronto sí se inicia ya oficialmente este concurso mercantil y habrá que ver cómo se evoluciona. Yo creo que en un máximo de un año sabremos si sale uno adelante de Tebasteca.
5: Bueno, oye, ¿y tuviste oportunidad de ver la exposición ahí en Palacio Nacional?
7: Sí,
5: no sé si ya terminó, ya terminaron esa exposición, ¿siguen? Ya terminaron la exposición sobre los buenos indicadores de la economía mexicana, de acuerdo con, desde luego, la interpretación del gobierno.
7: Sí, exacto, son positivos, o sea, son efectivos, no están mintiendo, ahí están los datos. Datos, por ejemplo, yo todavía no tengo los datos concretos del empleo, pero en empleo en julio se crearon empleos formales, pero no se compara con lo que se ha perdido todo el año. Este año sí ya subió la inversión fija bruta, es un muy buen dato. Por vez primera, después de 19 meses a la baja, subió la inversión fija bruta. Sí, ayer la ONU nos devolvió en el top 10 de países de inversión extranjera directa de mayor captación. Todos esos datos son ciertos y son positivos, pero al mismo tiempo Citi publica su encuesta de analistas y se mantiene la expectativa para este año de 1.1, y el FMI acaba de publicar su pronóstico de crecimiento para la economía mexicana en 1.2. Yo lo que creo, Ciro, es que sí, la economía se está enderezando y este segundo semestre va a ser con datos cada vez mejores. ¿Va esto a permitirnos crecer más del 1.2, 1.4? No lo sabemos todavía. Ojalá así sea. La clave va a ser la inversión nacional. ¿Qué tanto se está reactivando la inversión nacional? Hay un impacto del fútbol que se ve clarísimo en la inversión extranjera, perdón, en la inversión fija bruta, que es básicamente construcción. Eso es en el cierre de abril, todavía no tenemos el cierre de mayo, y ahí estás viendo cómo sí se está reflejando todas las inversiones en estadios, en infraestructura que se hizo en las tres sedes, en la Ciudad de México, en Guadalajara y en Nuevo León, que sí se invirtió, y ahí se está reflejando en inversión fija bruta, y por eso sí es un brinco importante de 19 meses a la baja y de repente un alza anual de 5.1%. Sí son indicadores que sí son positivos y sí está mejorando la perspectiva de la economía. ¿Alcanzará para que sea más del 1.5? No lo sé, o 1.2, no lo sé.
5: Bueno, gracias, Mari Carmen.
7: Gracias a ustedes.
5: ¿Cuándo hay inflación? ¿Mañana?
6: Yo creo que sí, debe ser mañana, si no.
7: Debe ser antes de la 9, sí.
5: Sí, mañana. Bueno.
7: Y debe ser baja, ¿eh? También se anticipa una inflación baja.
5: Bueno, pues qué bueno. Gracias, Mari Carmen.
7: Gracias, buen día.
5: Gracias. Sofía.
6: Sí, Ciro, mañana se publica la inflación. Mañana 9.
8: Y siguiendo con temas económicos, le preguntan a la presidenta por la renovación del tratado comercial con Estados Unidos, y dice la presidenta que eso es meramente una decisión del presidente Trump, tanto para Canadá como para México, por su política proteccionista. Dice la presidenta, el tratado se mantiene por los próximos 10 años y se puede renovar. Yo pienso, la verdad, que se

0: el que tengamos el tratado con Estados Unidos no quiere decir que no veamos a otras regiones. Ayer se aprobó la actualización del tratado con Europa, lo aprueba el Parlamento Europeo, así que nosotros seguimos avanzando en la relación con otros países, dice la presidenta.
1: Nada ya sobre Ken Salazar, sobre el FBI.
0: Sí, empiezan a preguntarle a la presidenta por una entrevista que se recuperó de la semana pasada que le dio el embajador Ken Salazar a Jorge Ramos, la entrevista del viernes 3 de julio, lo retoma ayer el propio Jorge Ramos en su programa, y por esto le preguntan hoy a la presidenta, y la presidenta aprovecha para decir...
1: ¿Pero qué dijo Ken Salazar ahí?
0: Ken Salazar dice en esta entrevista con Jorge Ramos que ellos no tuvieron en ningún momento información de que el presidente López Obrador tuviera vínculos con algún grupo del narcotráfico, que ellos respetaban muchísimo al presidente López Obrador. No había evidencia de nada, dice Ken Salazar en esta entrevista. Y la presidenta aprovecha para retomar el tema de lo expuesto ayer. Aquí el punto es que el embajador le habría mentido a México al decirle que no hubo participación de las agencias de Estados Unidos.
1: Y perdón, el embajador, ¿por qué iba a saber? A ver, el embajador es la Casa Blanca, hombre. O sea, pensar que aquí teníamos un embajador chismoso y mentiroso que le llevaba las contras a la Casa Blanca, pues es un absurdo. Yo creo que no le salió bien a la presidenta la conferencia de ayer. Bueno, quién sabe, van a decir que una encuesta que mandaron a hacer ayer, sí, le dijo que el 94% de la gente estuvo de acuerdo con esas encuestas que luego se mandan a hacer para convencerse a ellos mismos, sobre todo a sus grillos que tienen ahí, que todavía tienen ahí en Palacio Nacional. No se pongan encima porque entonces... ¿No? Y López Obrador, ¿tú crees que le funcionó lo de ayer?
2: Me da la impresión de que no, Ciro, ¿no? Me da la impresión de que no, porque cuando tú ves, por ejemplo, la exposición en prensa escrita al día siguiente, era plana, ¿no? Por supuesto está en La Jornada, en algún otro periódico, pero la agenda no la capta, ¿no? No la capta con esa importancia.
1: ¿Qué nota habrá tomado el FBI? ¿Qué nota habrán tomado los servicios de inteligencia de Estados Unidos? ¿Qué nota habrá tomado la Casa Blanca?
2: Claro.
1: Porque ella sí toma nota.
2: Sí, no, pues tomaron nota, ¿no? La presidenta está, queriendo pleito con el
1: y mientras tanto, exigiendo información a Estados Unidos y aquí cerrándola en México.
2: Y aquí cerrándola.
1: El gobierno mexicano no está buscando la verdad en esta historia, en la historia Mayo Zambada, Sinaloa, Rubén Rocha, Enrique Isunza. Vamos a pausa, 8:20, volvemos.
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7: Hoy en día en el deporte no hay que ser el mejor para ser el que más gana. Naomi Osaka ganó su primera ronda en Wimbledon esta semana. Pero si tú buscas en Google Osaka Wimbledon, más que ver su marcador, vas a ver una serie de fotos de ella entrando a la cancha con un kimono blanco haciendo alusión a Kill Bill. Y no es la primera vez que lo hace. De hecho, es la tercera ya tras hacerlo en el Australian Open en Roland Garros. Y aquí te voy a contar un poco de números. Porque ella ganó el año pasado 2.5 millones de dólares en premios, pero 10 en patrocinios. Lo cual no es raro y menos en el deporte femenil. Ganan más de publicidad. Pero esto no sucede con otras jugadoras que siempre empiezan a perder todos sus partidos, los patrocinios se les van. Con Osaka pareciera que el deporte, o más bien el marcador, no importa. Hoy lo que sucede es que ha desligado su valor comercial de su ranking y confirma que en el deporte, al menos del lado de los patrocinios, más gana no el marcador, sino el que más conversación genera.
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8: Meta presentó Brain to Query V2, un sistema de inteligencia artificial que traduce la actividad cerebral en

0: texto, sin necesidad de implantes quirúrgicos, para facilitar la comunicación de personas que han perdido la capacidad de hablar o escribir por lesiones neurológicas. La nueva versión es un sistema integral de mayor rendimiento, capaz de decodificar oraciones en tiempo real a partir de registros cerebrales no invasivos que se obtienen mediante un escáner de magnetoencefalografía. Dicha tecnología utiliza un dispositivo con forma de casco que registra los campos magnéticos generados por la actividad cerebral, los cuales son procesados por un modelo de inteligencia artificial que reconstruye las frases que la persona intenta escribir. Fue entrenado con aproximadamente 22.000 oraciones de 9 participantes voluntarios y es capaz de recuperar oraciones coherentes a partir de entradas neuronales ruidosas con una precisión de palabras del 61%. Informó Aide Rivera. 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
1: Cuida lo que comes.
2: El poder de la sandía. La sandía es la reina de la temporada, pues contiene más de un 90% de agua. Su consumo ayuda a reponer líquidos de forma deliciosa y natural. Además, es rica en licopeno, un antioxidante que protege tu piel del daño solar. Consumirla fresca en rebanadas o en ensaladas garantiza una hidratación inmediata mientras disfrutas de su dulce sabor.
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2: El estado de Alaska es el lugar de Estados Unidos donde hay más personas que caminan diariamente hacia su trabajo.
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4: Continuamos con Ciro Gómez Leiva por la mañana.
5: Bueno, decíamos temprano, Ciro, que pues fue detenido el exdirector de Pemex, Víctor Rodríguez Padilla, dice el periódico Excelsior. El exdirector de Petróleos Mexicanos, Víctor Rodríguez Padilla, fue detenido en la alcaldía Benito Juárez por policías de investigación de la Ciudad de México y de Morelos. La captura del exfuncionario federal se registró en seguimiento a un expediente penal abierto en su contra por el delito de violencia familiar cometido en agravio de su esposa, María Felicia Jiménez. Informaron las fiscalías de ambas entidades en un comunicado. Este caso, como bien recordaba, salió a la luz hace un par de fines de semana. Lo hizo público precisamente la esposa del señor Víctor Rodríguez, María Felicia Jiménez Lavi. Sí. Y bueno, pues después de esto se abrieron las denuncias correspondientes, una por los hechos que se dieron en el municipio de Emiliano Zapata, en Morelos, y otra que se abrió en la Ciudad de México. Y está con nosotros precisamente el fiscal general de justicia del estado de Morelos, Fernando Blumenkron. Fiscal, buenos días.
6: Buen día, fiscal.
7: Muy buenos días, Ciro y Manuela. A sus órdenes, también un saludo a su auditorio.
5: Bueno, pues ya está en poder de ustedes Víctor Rodríguez Padilla. ¿Cómo se va a procesar? Entendemos que la audiencia es hoy a media tarde, por ahí de las 2 de la tarde, pero ¿cómo se va a procesar este caso, fiscal?
7: Sí, Manuel, nosotros tenemos en la carpeta de investigación, como ustedes saben, que se inicia el 26 de junio cuando se publica el video en donde se ven estos hechos tan lamentables de agresión hacia la víctima, incluso hacia un infante. Sí. Inmediatamente que iniciamos la carpeta, los indicios que recabamos nos permitieron solicitar la orden de aprehensión. Debo comentarles que los delitos por los que solicitamos la orden y fue concedida es violencia familiar y violencia vicaria. Es muy importante resaltarlo porque lo que tú mencionas, Manuel, ¿qué es lo que vamos a ver en la audiencia inicial? Precisamente después de las 13 horas aproximadamente está programada. ¿Sí? Es que el Ministerio Público formule la imputación bajo estos delitos que hemos investigado. Y aquí también quiero puntualizar, si me lo permiten, que la Fiscalía de la Ciudad de México nos ha apoyado, hemos tenido colaboración con la fiscal Berta Alcalde para poder determinar también con los elementos que nosotros recabamos precisamente del video del 26 de junio que fue publicado, estos elementos. Es decir, a partir de la audiencia inicial, el proceso puede ya tener un curso en las próximas etapas, Manuel, Ciro, en cuanto al tema de la violencia familiar y violencia vicaria que se le está imputando a esta persona, a Víctor N.
6: Entonces, audiencia inicial hoy. Violencia familiar, violencia vicaria. Le pediríamos para el auditorio, si en breve nos puede decir cuál es la diferencia entre la violencia familiar y la violencia vicaria, ¿cómo no? A seguir en un caso como este que vimos a partir del video.
7: Sí, sí, Ciro. Mira, yo diría, la violencia familiar es el género en cuanto a que cuando existen personas que están en una familia, la pareja, los hijos, puede ser que alguno de ellos, particularmente los papás, puedan ejercer algún tipo de violencia en contra de cualquier miembro de la familia.
6: Sí.
7: La violencia vicaria es la diferencia importante, porque aquí alguno de los padres o parejas que han tenido hijos pueden utilizar a los hijos para algunos otros fines. En este caso en particular, tenemos un infante que aparece en el video, y por las evidencias que tenemos, pudiera generarse, en el grado que hemos establecido ante el juez, la violencia vicaria. Utilizar a los hijos, la pareja, para algún fin que pudiera ser, en este caso, lo que vimos en el video y otros hechos que tenemos, ¿no?
6: Bueno, sabemos que es audiencia inicial, vendrán las audiencias de vinculación y demás, pero el Ministerio Público estaría en posición de pedir qué tipo de medida cautelar en contra del señor... del ex director
5: Víctor Rodríguez Padilla.
6: El señor Víctor Rodríguez.
7: Sí, Ciro. Bueno, lo que marca la ley en cuanto a este tema, las medidas cautelares que sean necesarias para que esta persona enfrente, digamos, estos cargos, esta imputación que se le va a hacer, y no se evada de la justicia.
6: ¿Qué significa eso, fiscal?
7: Que hay una medida, Ciro, que es de prisión preventiva, y hay medidas cautelares que son en libertad.
6: Sí.
7: Nosotros vamos a procurar formular y que sea eficaz para que esta persona enfrente el proceso sin que pueda irse ya o del Estado o del país, ¿no? Es decir, eso es lo que vamos a hacer.
6: Van a pedir que esté en prisión.
7: Sí, nosotros en la audiencia, Ciro, Manuel, vamos a solicitar la medida más eficaz, que sería... esa lo que comentábamos, Ciro.
5: Ahora, fiscal, por ejemplo, ¿a qué se enfrenta el señor Víctor Rodríguez Padilla en un proceso, me imagino, largo? No sé si hay algún acuerdo de por medio en algún momento o el juicio, pero ¿ante qué penas estaría enfrentando el señor Víctor Rodríguez Padilla?
7: Bueno, lo que el código establece, las penalidades no las podemos adelantar porque depende del criterio del juez. Somos muy respetuosos tanto de lo que el juez determine como de lo que la defensa vaya a establecer en la audiencia. Sin claro. embargo, el Ministerio Público tiene la obligación, Ciro, Manuel, de establecer con mucha precisión y firmeza los hechos, y entonces, derivado de esto, como tú decías, Ciro, atinadamente, pues viene la vinculación, pues, que es lo que vamos a pedir, vinculación a proceso, luego el proceso mismo, y entonces ahí es la penalidad que vamos a establecer, Ciro.
6: Bueno, pues atentos, entonces, hacia el mediodía, la audiencia.
5: ¿Una inicial. Audiencia pública, por cierto, fiscal, o una audiencia cerrada?
7: Sí. No, es audiencia pública.
5: Audiencia pública.
7: Es lo que nosotros consideramos que debe darse. La transparencia es importante también. Lo que la Fiscalía ha procurado en estos casos es que sea así, Manuel, que haya transparencia en lo que se va a determinar, tanto lo que el Ministerio Público formule como la defensa establezca y el juez determine.
6: Bueno, entonces, audiencia inicial pública, este mediodía, dos delitos, violencia, dos supuestos delitos,
5: violencia vicaria,
6: y nos está diciendo el fiscal general de Morelos, Fernando Blumenkron Escobar, que van a solicitar, llegado el momento, que él sea la medida cautelar de...
5: prisión.
6: De prisión, fiscal.
7: Sí, como comentábamos, es una medida que procuramos que sea la más eficaz para que el imputado, en este caso Víctor N., no evada la acción de la justicia.
5: Oiga, en el caso de esta audiencia, en las siguientes, María Felicia Jiménez Lavi, ¿participará?
7: Tiene derecho a las víctimas, Manuel, en este sistema que tenemos de carácter penal, a participar en las audiencias, estar presentes o no, es una potestad de las víctimas, pero bueno, tiene derecho a hacerlo.
5: Ella declaró ante ustedes, ¿verdad?, sobre los hechos del video.
7: No, no, es importante comentarlo. Lo hace ante la Fiscalía de la Ciudad de México, por eso es lo que yo decía hace unos instantes, sí, la sí, colaboración ha sido colaboración estrecha. Bueno. Declara ante la Fiscalía de la Ciudad de México, esos hechos los tenemos porque la Fiscalía de la Ciudad de México nos da la carpeta, hay un desglose con el cual ellos se quedan y nosotros con esas declaraciones y los que lo que tenía la Fiscalía de la Ciudad de México y nosotros es que estamos llevando a cabo esta formulación de imputación.
6: Pues atentos, atentos.
5: Atentos a la una, decía fiscal. ¿Es, una. ¿Es en el penal la audiencia fiscal?
6: Sí, en la sala.
5: Sí, Atlachonoaya, ¿verdad?
7: Exactamente. En el penal de Atlacholaya se encuentran los juzgados penales, en este caso el juez de control que va a conocer el caso. Ahí es precisamente en el penal de Atlacholaya.
6: ¿En dónde pasó la noche el señor Rodríguez, Víctor Rodríguez?
7: Ahí sí, ya lo pasó. Una vez que se certificó primero en la Ciudad de México, lo trasladamos a Morelos. En Morelos también se hace lo propio y se ingresa al penal ya en la noche.
6: Ahí está. Le agradecemos mucho la información. Gracias, fiscal.
7: No, al contrario.
5: Muchas gracias,
7: fiscal. Sí, Manuel.
6: Gracias.
7: Muy amables.
6: Fernando Blumenkron Escobar, fiscal de Morelos. Pues, ¿quién diría, no? Hace tres o cuatro meses decíamos, ¿qué pasa en Pemex? Y nos enteramos que muy molesta. La presidenta Sheinbaum había ordenado crear una comisión, poner orden en claro. Ese desastre que era el derrame de hidrocarburos en el Golfo de México, en el que Pemex no hacía nada.
5: Pues era el promotor de eso.
6: Gracias a organizaciones especializadas, ambientalistas, quienes conocimos la historia. Después salió por la puerta de atrás el señor Víctor Rodríguez, y le dieron un cargo ahí en un instituto que no quedó claro si tomó posesión.
5: Terminaron desconociéndolo, ¿no?
6: Lo terminaron desconociendo y luego se conoció este video. La esposa del señor Rodríguez, del ex director Pemex, lo puso a circular. Y pues como menos de que el juez o la jueza que atiende este caso resuelva lo contrario, pues el señor Víctor Rodríguez se va a quedar en la cárcel.
5: Eso es lo que parece.
6: Y va a tener que enfrentar su proceso
5: En prisión, porque como dice el fiscal, sería la medida más eficaz dejarlo en la cárcel, ¿no? Es exactamente. Medida cautelar en prisión, así es como lo va a pedir la Fiscalía del Estado de Morelos, en la audiencia de la 1:00 p.m.
6: Bueno, vamos a pausa.
5: Vamos a pausa, estamos por la mañana, arroba Ciro Gómez L, en nuestra cuenta de X, Facebook, Instagram y Thread, Ciro Gómez Leiva, por X y por TikTok, arroba Radio-Fórmula, por Facebook, Radio Fórmula, por Instagram y Thread, Radio Fórmula MX, nuestro sitio para que nos visite, radiofórmula.com.mx, si nos quiere llamar al 55-52-79-22-91. Estamos por la mañana, hacemos un corte, volvemos.
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2: Miroslav Klose contra Brasil 2014. Un gol histórico para los mundiales. Al anotar el segundo tanto en el catastrófico 7-1 frente a Brasil, Klose alcanzó los 16 goles en Copas del Mundo, convirtiéndose en el máximo goleador histórico de la competición.
15: Información sorprendente.
2: La orina de los gatos brilla bajo la luz ultravioleta debido a que sus componentes químicos naturales la hacen fluorescente.
11: Explorando la naturaleza. Considerada el segundo pulmón del mundo, la selva del Congo es la segunda selva tropical más grande tras el Amazonas. Se extiende por 6 países africanos y es famosa por ser el hogar de gorilas de montaña y los chimpancés. Sus densos bosques son esenciales para la lluvia regional y el sustento de millones de personas. La conservación de este ecosistema es prioritaria para proteger especies endémicas y mantener la biodiversidad.
15: Conoce más.
2: El ojo del calamar gigante es del tamaño de una pelota de baloncesto, permitiéndole ver en las profundidades más oscuras.
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17: Una jueza de control vinculó a proceso a Gilda N. por su probable participación en operaciones con recursos de procedencia ilícita. La FGR reveló que se fijó un plazo de 4 meses para la investigación complementaria en contra de la hermana de Emilio Lozoya, exdirector de Pemex, por el caso agronitrogenado. El Parlamento Europeo aprobó 2 acuerdos comerciales entre la Unión Europea y México. El primero es un acuerdo interino que permitirá aplicar nuevas disposiciones sin esperar a que los países miembros de la Unión ratifiquen al segundo y principal trato, el Acuerdo Global Modernizado, que sustituirá al vigente desde el año 2000. A 2 semanas de los terremotos en Venezuela, más de 14.000 damnificados continúan en 87 refugios temporales del gobierno. La ciudad La Guaira concentra el mayor número de afectados con más de 8.000 personas, seguida de Caracas y Miranda. Informó Amy Arriaga. 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
4: Continuamos con Ciro Gómez Leiva por la mañana.
6: 39, Sofía.
18: Ciro, dice la presidenta Sheinbaum que hoy la Fiscalía General de la República va a dar información sobre lo que se presentó ayer en la mañanera relacionado con el Mayo Zambada. Dice la presidenta, no sabemos bien si es una conferencia o un comunicado, pero nos informaron que hoy iban a dar información.
6: La información que iban a dar a conocer ayer.
5: La información que dijo la presidenta, la PGR o la Fiscalía de la República va a dar información durante el día, no dio nada.
6: Entonces,
5: supuestamente hoy viene.
6: Ayer martes dijo que el martes iban a dar la información, hoy miércoles dice que el miércoles.
5: Pues dice que el miércoles, pues estaremos atentos.
6: ¿Qué más?
18: Y le preguntan a la presidenta sobre Ken Salazar, porque en el libro que se va a publicar pronto sobre de Ken Salazar, habla sobre un personaje que se llama, al que llama el susurrador, y en el libro lo describe como un prominente empresario y confidente, y según es en el libro, diría que el presidente López Obrador estaba muy al pendiente de la información del Mayo, que eso lo habría dicho este empresario conocido como el susurrador. Le dicen a la presidenta en la pregunta, en la conferencia, presidenta, no es muy difícil asumir de quién se trata, a quién se refiere, y la presidenta
6: Manuel
18: dice...
6: ¿Manuel Peregrino?
5: No, ¿qué pasó?
18: No, empresario, no, prominente no, empresario.
6: Ah, empresario.
18: Un prominente empresario. Y la presidenta dice que cada quien saque sus conclusiones, las probabilidades son muy pocas de que sean muchas personas.
6: Y no dijo, pero las
18: todos
6: iniciales
18: pensando
6: del susurrador son RSP.
18: RSP estuvo a punto. Estuvo a punto porque más después lo refiere más adelante cuando habla de la ultraderecha y de cómo han arreciado los ataques en su contra, en contra de su gobierno, en contra del movimiento de la transformación.
6: Y por ahí la quisieron meter hasta en el tema este de un periodista argentino que decía que habían amenazado a Ecuador. ¿En eso están?
18: En eso están.
6: Sí. Sí, ya saliéndose del tema del Mayo.
5: Ya.
6: No les fue bien.
5: Yo pienso que no, Ciro. Yo pienso que no, ojalá.
6: No les fue bien y quede el punto.
5: Ahora, va a estar interesante que diga la Fiscalía de la República.
6: A ver.
5: Va a estar interesante.
6: Sí,
5: ¿no?
6: A ver, Fiscalía de la República, cuéntenos.
5: Por favor, denos información.
6: ¿Quién mató a Melesio Cuen y por qué? ¿Se reunió el gobernador Rocha con el Mayo Zambada el 25 de julio? Den esa información. Y no, la autoridad de Estados Unidos nos tiene que informar porque nuestra soberanía y nuestra ley de seguridad nacional y bla, bla, bla,
5: mientras bla, nosotros cerramos la información.
6: Mientras nosotros cerramos aquí y protegemos la información. ¿Va a hablar la Fiscalía General de la República? Fiscal Ernestina Godoy o ¿cómo se llama el señor este? El defensor de Javier Corral, Ulises
5: Lara.
6: Ulises Lara. ¿Nos van a informar hoy quién mató a Emilio? ¿O cuáles son las líneas para de investigación sobre el homicidio de Melesio Cuen? ¿Van a responder la pregunta de si Rubén Rocha, entonces gobernador de Sinaloa, se reunió con el Mayo Zambada? Por supuesto que no. Entonces va a ser el FBI y los servicios internacionales y la Ley de Seguridad Nacional y nuestra soberanía. Pero bueno, a ver si no nos llevamos una sorpresa. Cambio de tema, Ciro Procuna. Híjoles, el VAR, Ciro, buen día. El VAR que en jugadas parecidas, en una ve más fuerza que en otra.
5: Sí,
6: en otra,
5: sí, claro.
6: En una anula un gol por una falta a 90 metros, en otra no marca un penal ahí al lado. Y a final de cuentas, el fútbol, parafraseando al clásico, es un deporte que juegan 11 contra 11, en el que siempre gana Argentina. Parafraseando al clásico, era Gary Lineker, ¿no? El que
19: Lineker. Decía eso.
6: Sí, pero dijo, ahora la cambiamos en nuestras generaciones, la cambiamos en la Alemania por el Argentina.
19: Sí, porque Alemania anda volando bajo últimamente, lleva 3 mundiales ponchándose anticipadamente. Y la moneda ha caído del lado de Argentina, se armó un menudo lío en Atlanta con ese partido, el triunfo de Argentina sobre Egipto, 3-2. Es una remontada ciertamente espectacular de Argentina, pero está envuelta en esa polémica arbitral que ya expones. Una breve recapitulación de cómo se dieron los hechos. Egipto anotó el primero con un gol de Yasser. Era el 0-1. Al 58 está la jugada más polémica de todos. La anulación del gol de Egipto, que ampliaríamos en un instante. Egipto al 66 marcó el 0-2. Un contragolpe espectacular que concluye Mohamed, que genera Mohamed Salah y que concluye Zico. Argentina parecía noqueado y al 78 apareció el Cuti Romero con el gol que despierta a Argentina a pase de Leo Messi. 4 minutos después Messi en modo bestia marcaba el 2-2. La prórroga se asomaba, era el 90+1, contragolpe egipcio, 4-3 argentinos, un robo extraordinario, mayúsculo, de Leandro Paredes que evita la caída argentina. Y apenas un minuto después viene el gol de Enzo Fernández para el Martínez. Esa es otra jugada discutida, esa es la jugada 2. Ahora detallamos en ese sentido. Cierto, una remontada bárbara de Argentina. En apenas 15 minutos resucitaron. Tienen un gen competitivo fuera de discusión.
6: Sí.
19: Son los campeones. Ganaron, pero vamos con esas dos acciones envueltas en polémica arbitral. Volvamos al gol de Egipto. Anulado al minuto 58. El árbitro lo invalida porque tras revisar en el VAR aprecia un foul del futbolista egipcio Atia a Lisandro Martínez en el origen de la jugada. Esa falta ocurre en la línea de fondo, en el corredor del área de Argentina. Después hay una larga carrera del futbolista Hassan y el gol de Zico. En este tipo de jugadas se aplica, o se aplicó en este caso, el protocolo VAR, y se conocen esas jugadas como las llamadas APP o falta en ataque. El protocolo VAR es un añadido al reglamento. Me explicaba Eduardo Bricio, exárbitro, que se deben de considerar los siguientes 4 elementos. Punto número 1, que sea una falta clara. Punto número 2, que se cometa cerca de la portería. O entre más lejos sea de la portería, que sea más clara. Tercer elemento, que el equipo que pierde la pelota esté desacomodado, quede desarticulado en su zona defensiva. Y cuarto, que sea un ataque directo. Cada analista arbitral que he consultado, Eduardo Bricio en primer término, coinciden en que no se cumplen los 4 elementos antes citados. La falta existe, pero no es flagrante. Tan no lo es que el árbitro central, el árbitro de campo, no la marca de primera. Es a 90 metros de la portería de Argentina. Y Argentina no estaba mal parada cuando esa acción se produce. Hay al menos 6 jugadores atrás del balón. Conclusión, ese gol debió contar. Y lo que más duele, lo que más molesta, es que están convirtiendo al VAR en un busca faltas. Sí. Cuando la naturaleza de la intervención del video arbitraje es que sea una herramienta para revertir errores claros y manifiestos. No un buscafaltas. Si le buscas, vas a encontrar faltas en todos lados. Y en eso convirtieron esta herramienta. Con este criterio, el árbitro anuló el gol de Egipto, pero se presenta la jugada 2 que decíamos,
6: sí,
19: la que origina el tercer gol. Bajo ese criterio tendría al menos que irlo a revisar, porque el gol con el que gana Argentina está precedido de una presunta falta de Julián Álvarez sobre Mohamed Salah, que es además dentro del área de Argentina. Es un pequeño tropezón. Creo que para marcar penal es muy poco. No todos los contactos dentro del área son penales, pero el árbitro francés aplicó un criterio diferente en una jugada y en la otra.
6: Pues sí.
19: Los egipcios están indignados, y con justa razón, porque el gol anulado al 58 es una pieza muy difícil de desprender de todo el trámite del partido. Las jugadas grises en materia arbitral fueron todas en contra de Egipto, sí, en este partido. Sí. Y el entrenador Hossam Hassan dijo al final: este mundial no lo veré más, este resultado se vio influido por factores externos, no ha habido juego limpio ni respeto. El autor del gol anulado, Mostafa Sico, dijo: este torneo está dirigido. Sí. Felicidades por la Copa del Mundo para Argentina. De ese tamaño.
6: ¿Qué opinas, Ciro? ¿Qué opinas? ¿Cuál es tu opinión? Después de tu análisis completo, pormenorizado, ¿qué opinas?
19: Sí, yo entiendo perfectamente a los egipcios que se sientan afectados, y más con estas declaraciones tan a flor de piel. Te sientes despojado cuando te sacan un resultado a 15 minutos al final y señalan al árbitro. Yo creo que el árbitro Letizia sí comete un error grave en la anulación del segundo gol, a la acción que ocurre.
6: Uy, egipcio. Sí, sí, te perdimos un segundo cuando dijiste: el árbitro comete un error grave y...
19: Sí, perdón, si el árbitro comete un error grave al invalidar el gol al minuto 58, por todo lo anteriormente descrito. Creo que ese gol debió contar, y creo que el tercer gol de Argentina también debió contar. Pero si aplicas un criterio en una jugada, tienes que ser consistente en el otro, y eso es lo que deja un pésimo sabor de boca. Es un VAR mucho más participativo, mucho más intrusivo de lo que vimos en la etapa de grupos, y es muy difícil desprenderlo. Ahora, también puede haber aquí una autocrítica en la parte deportiva para el equipo egipcio. Sí. ¿Cómo es que te sacan un resultado en 15 minutos? Sí, sí, sí. ¿Cómo es que admites tres goles en tan poco tiempo para sacarte el resultado? Pero son finalmente momentos de partido, y Argentina también tiene su cuota de calidad.
6: Sin duda.
19: Discutible en relación a Argentina. Creo que este equipo hace más agua que el que fue campeón del mundo. No son tan sólidos en medio campo, tampoco en la defensa. Siguen dependiendo mucho de Leo Messi. Eso es en el terreno deportivo. Pero en lo arbitral, sí creo que tienen razón los egipcios en sentirse afectados por cómo se dieron las cosas.
6: Oye, y queda ya muy manchado el Mundial con dos hechos, ¿no? Muy llamativos, el de Trump y el jugador de Estados Unidos que le perdonaron la tarjeta, y ahora el caso de Argentina. Pero, en fin... Y nada más para el registro, porque ahora nos comentas de Colombia y el partido horribilis que siempre llega en los mundiales, ese 0-0, que siempre el fútbol es un deporte en el que juegan 11 contra 11, y en los partidos horribilis siempre pierde al que le vamos nosotros,
20: le vamos,
6: ¿no? En penales, siempre, en este caso Colombia. Pero nada más para el registro, Argentina, si llega a semifinales, le habrá ganado Argelia, Austria, Jordania, Cabo Verde, Egipto y probablemente Suiza. 6 partidos sin haber enfrentado a ningún equipo de primera línea. No es culpa de los argentinos, pero que quede para el registro: Argelia, Austria, Jordania, Cabo Verde, Egipto y probablemente Suiza.
19: Por supuesto, es un contexto muy oportuno.
6: Nunca había pasado en un mundial, nunca.
19: Sí, ocurre con la ampliación de equipos, sí. Y sabes, si llega Argentina a ser campeona del mundo, será algo que con el tiempo no se recuerde, simplemente se bordará la estrella que corresponde y a otra cosa. Pero sí, efectivamente, ha enfrentado un camino muy, muy pavimentado, que no sería su responsabilidad. Creo que ellos aprovechan lo que se presenta. Me rehúso a pensar que hay una campaña para favorecer a Argentina, pero está también la tarjeta roja que no le sacaron a Leo Messi en el primer partido, que aquí consignamos también en su momento, lo debieron expulsar en el partido contra Argelia, y qué pena que se tenga que hablar de esto un día después de que se presenta un juego que fue muy emotivo y que es el tipo de triunfos que te dan un salto al siguiente nivel, por lo que representan en lo emotivo. Son puntos de inflexión que más adelante se significan o se capitalizan de una forma sustancial, ¿no? Pero sí, hay que decir las cosas como ocurrieron y como las pensamos, ¿no?
6: Oye, Colombia,
19: ¿Sabes? Suiza tiene algo. Suiza no es la selección más espectacular, pero es muy consistente en resultados. No falla a mundiales desde el 2002. Su eliminatoria la pasaron invicta, tersa, sin turbulencia. Y le ganaron en tanda de penales a la selección de Colombia, que tuvo para evitar los penales. 0-0 en los 90 minutos y en los tiempos extra, el defensa John Lucumí reventó un cabezazo en el larguero y Hamilton Campaz desperdició un error muy grave de Granit Xhaka en el minuto 115. Esa fue la más clara que tuvo el equipo de Colombia. Y ahí es donde está la gran diferencia entre los jugadores excepcionales, los Haaland, los Harry Kane, los Leo Messi, etcétera, y los jugadores que están uno o dos peldaños más abajo. No pudo concretarlo Hamilton Campaz, se fueron a los penales. Yo llegué a pensar que Camilo Vargas, que lo hemos visto con el Atlas años y años en el fútbol mexicano, y estoy convencido que es el mejor atajador de penales en la Liga MX, y chequé el dato nada más por curiosidad, lleva 19 penales atajados en su carrera. Dije, bueno, se estará guardando uno para este momento, el más importante. Pues el no. Héroe fue un Vargas, pero el del otro equipo, Rubén Vargas,
6: otro Vargas,
19: la selección de Suiza, exacto, que anotó el gol decisivo. Fallaron Davinson Sánchez y Cucho Hernández. Los penales no son un volado, no son un volado. Ahí reúnes en una sola acción un montón de cosas. Tu templanza, la parte técnica, control mental, estudio de tu rival en un mano a mano. Entonces es mucho lo que
6: hace dos
19: está
6: mundiales
19: en
6: Rusia también. Creo que Colombia tenía para sacar a Inglaterra, ¿te acuerdas, no?
19: Sí.
6: No recuerdo si era octavos o cuartos de final y también no ganaron el partido y perdieron en penales. 8 años después otra vez se van en penales y bueno, pues queda Argentina para Latinoamérica, queda Marruecos, porque hay gente que dice el gran fútbol africano, pues Marruecos otra vez. Y los demás europeos, como siempre. As usual, compañero.
19: Seis equipos europeos, sí. Por un lado del cuadro están Francia contra Marruecos, jugarán el jueves en Boston. España contra Inglewood en California, Los Ángeles. El otro lado del cuadro nos entrega Noruega contra Inglaterra, que jugarán el sábado en Miami. Haaland contra Harry Kane. Sí. Y Suiza contra Argentina. Los vencedores se enfrentarán. Ese partido será en Kansas City. Cuando se entregó el calendario y vimos el acomodo de los partidos, si Portugal queda líder de su grupo y Argentina queda líder de su grupo en cuartos de final, tendríamos un Messi contra Cristiano. Portugal no quedó líder de su grupo, se fue en la ronda anterior y el sobreviviente en ese camino ha sido Suiza. Entonces, ese es el camino que viene por delante. Hoy no hay partido, espero que
6: nos tomamos, ¿te parece que nos tomemos 24 horas de descanso?
20: Sí,
6: y nos
20: descansemos
6: vemos el
20: mañana.
6: ¿No?
19: ¿Cómo no?
6: Sí,
19: ¿cómo
6: para,
19: no?
6: Para tomar un respiro. Muy, muchas vuelo. Gracias. No sabes qué buenos comentarios por tu participación con nosotros. Estamos muy agradecidos. Pero pues nos tomamos mañana,
20: sí,
6: ¿no?
20: Sí, sí. Te tomamos el
6: respiro
20: viernes.
6: Y nos vemos el viernes, si te parece.
19: Por viernes. Supuesto, ¿no? El agradecido soy yo por poder estar en su espacio. Muchísimas gracias y aquí nos saludamos.
6: Bueno.
19: Muy pronto.
6: Y que gane. Venga. Y que gane México, ¿no? Ya no.
19: Gane el mejor, ojalá.
6: Que gane el mejor. Y que ya no gane el VAR, y que ya no ganen esas cosas.
20: Que ya no haga enojar a la gente.
6: Que desnaturalizan el fútbol. Gracias, Ciro Procuna.
19: Gracias, Ciro. Saludos, Manuel.
20: Saludos.
19: Que estén bien. Venga.
20: Bueno, vámonos a pausa. Estamos por la mañana, hacemos un corte y volvemos.
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23: En Boca del Río todo se encuentra listo para las fiestas de Santa Ana 2026, las fiestas patronales. El ayuntamiento ya anunció la cartelera musical de los artistas invitados. Mire, los conciertos y el baño de pueblo se desarrollarán en el Boulevard Vicente Fox, ahí a un costado de la playa Santa Ana. El 24 de julio se presentará María José, el 25 de julio Alfredo el Pulpo y así como Aarón Mercury y Mary Claire estarán presentes en el tradicional baño del pueblo. Ese mismo 25 de julio, pero por la noche se presentarán Junior Clan y más tarde Los Ángeles Azules. Sofía Zavala y Danaí Mejía serán las artistas invitadas. Los conciertos concluirán el 26 de julio con Cristian Castro. Son las fiestas de Santa Ana de Boca del Río, el 23 al 26 de julio.
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7: Royals, fútbol y Real del Monte. Es un pueblo minero, Real del Monte, el más alto del país, y en ese lugar, entre el frío, la niebla y las minas, en 1824 los mineros ingleses de Cornwall trajeron un juego que los mexicanos lo hicimos nuestro, el fútbol soccer. Ahí se jugó en canchas improvisadas en la tierra el primer partido entre ingleses y mexicanos. También ellos nos heredaron el pasty, una empanada de carne, papa y poro, hoy los famosos pastes. En lo alto está el panteón inglés, con las tumbas viendo hacia Inglaterra. Solo la entonces reina Isabel II autorizaba quién podría ser enterrado. En el 2014, el entonces príncipe de Gales, Charles, y la duquesa de Cornwall visitaron Real del Monte, aprendieron a hacer pastes, visitaron el museo de fútbol y dieron un recorrido por el panteón inglés. Sí, el fútbol une a dos naciones.
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25: Yo pensaba que a la limón, cuando dos personas hacían algo juntas, sobre todo una obra de arte, a la limón, quería decir a la limón, o sea, un limón. O sea, como que exprimían el limón juntos, ¿no? Es una imaginación mía. Realmente quiere decir, o sea, se escribe diferente, al a limón. O sea, es, a limón es una sola palabra. Y a limón viene del árabe al-amun, y era un grito de guerra que se utilizaba entre los moros para decir que iban a hacer algo todos al mismo tiempo. Alamun, Alamun, con Ala, que quiere decir Dios, y Mun es en el nombre de Dios. Alamun, Alamun. Entonces decían Al Alamun. Vamos a hacer todos Al Alamun. Y luego se quedó Ala Limón.
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26: La lengua de una ballena azul pesa lo mismo que un elefante adulto, siendo el músculo más grande del mundo.
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29: Nueve por la mañana. Vamos a solicitar que Víctor Rodríguez Padilla permanezca en prisión como medida cautelar, lo que será la medida más eficaz para que no evada la justicia por las acusaciones de violencia familiar y violencia vicaria, aseguró por la mañana Fernando Blumenkron, fiscal de Morelos. Agregó que la audiencia inicial será pública a la 1:00 p.m. en el penal de Atlacholoaya. La Fiscalía General de la República reservó por 5 años, hasta 2031, las respuestas del cuestionario que le hizo hace unas semanas a Rubén Rocha Moya por sus supuestos nexos con grupos criminales. La Secretaría de Relaciones Exteriores reservó también por 5 años toda la información de las comunicaciones entre México y Estados Unidos sobre los presuntos vínculos de Rubén Rocha Moya y del senador Enrique Insunza con el crimen organizado. El gobierno y la fiscalía tienen la urgencia de meter a la cárcel a mi representada, aseguró Alejandro Rojas Pruneda, abogado de Gilda Susana Lozoya, hermana de Emilio Lozoya, quien fue vinculada a proceso por el supuesto delito de operaciones con recursos de procedencia ilícita. A Gilda Susana se le permitió seguir en libertad con una serie de medidas cautelares que serán revisadas mañana a petición de la Fiscalía General de la República. Y en estos momentos el dólar interbancario se cotiza en 17 pesos con 61 centavos.
6: Sofía.
18: Ciro, ya decíamos más temprano de las referencias que hace la presidenta Claudia Sheinbaum a Ricardo Salinas Pliego esta mañana allá en Palacio, el tema de la ultraderecha, la campaña en contra del gobierno. Y Ricardo Salinas Pliego escribe en su cuenta de Twitter: se acabó el mundial y adivinen quién ya se volvió a acordar de mí para decir insensateces y justificar su falta de trabajo, escribe Ricardo Salinas Pliego hace una media hora aproximadamente, escuchando obviamente lo que dice la presidenta. Y siguiendo con el tema de TV Azteca, le preguntan a la presidenta sobre el concurso mercantil de TV Azteca, esto que también ya platicabas con Mari Carmen Cortés, y la presidenta dice: no debemos decir más allá de este caso porque está en un proceso jurídico, no podemos hablar sobre este caso. Lo que les puedo decir en términos generales es que cuando cualquier empresa entra en concurso mercantil es porque no tienen capacidad para pagar a sus acreedores, ya sean públicos o privados, y ahí entra un juez, empieza un proceso de negociación con los acreedores. Más o menos, muy llanamente, dice la presidenta, eso es lo que pasa con cualquier empresa. Específicamente sobre TV Azteca no podemos hablar porque es un tema, un proceso jurídico.
6: Oye, ¿y sobre el mexicano ultimado por agentes de la ICE?
18: Sí, este mexicano que
6: ¿tocaron el tema?
18: Sí, fue asesinado en Houston por un agente de la ICE. La presidenta dice que la Secretaría de Relaciones Exteriores va a presentar nuevas medidas, porque dice la presidenta: nuestro objetivo es ir más allá de las notas diplomáticas y lo que hemos planteado ante la Corte Interamericana de Derechos Humanos, porque no podemos permitir el maltrato a nuestros connacionales en Estados Unidos. Estamos planteando otras medidas jurídicas, dice la presidenta.
6: ¿Cómo,
18: cuáles? Le preguntan, no les ha respondido Estados Unidos a las medidas que ya presentaron, y la presidenta dice, pues nos contestan, pero de todas maneras hay una nueva muerte, lamentablemente,
6: ¿cuántos,
18: dice la presidenta?
6: ¿Cuántos irán, ¿cuántos mexicanos en los 18 meses? ¿Cuántos? 17 mexicanos, durante el gobierno de Trump. 17 mexicanos, incluido el de, que fue ayer, antier, el mexicano muertos a manos de la ICE. 17 muertes, y el gobierno mexicano dice que pues ¿van a qué? Dijo la presidenta.
18: Presentar nuevas medidas jurídicas. Siguen siendo jurídicas.
6: Y mientras tanto, pues, van 17 mexicanos muertos a manos del ICE. Y sobre el tema del FBI, entonces queda en que hoy informará la fiscalía.
18: Les dijo que hoy van a informar algo.
6: Pues
18: pendiente, si es, porque no sabe la presidenta ni siquiera si es comunicado o conferencia, entonces a ver qué dice la fiscalía.
6: Pues manda pausa.
18: Hacemos una pausa y regresamos aquí por la mañana, tenemos todavía mucha más información. Escríbanos a @CiroGomezL @radio_fórmula. Hacemos una pausa y regresamos.
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17: Real de 14, San Luis Potosí. Tras cruzar el túnel de Ogarrio, se entra a este antiguo pueblo minero detenido en el tiempo. Entre ruinas de piedra y el desierto sagrado de Wirikuta, el ambiente es místico. Es un destino silencioso que invita a la introspección.
16: Territorio Animal.
19: El perro es considerado el mejor amigo del hombre y la mujer por su lealtad incondicional. Estos caninos poseen un olfato prodigioso y una capacidad asombrosa para entender las emociones humanas. Brindan seguridad, compañía, amor y alegría, convirtiéndose en un integrante esencial y muy querido de la familia.
16: Conoce más.
19: Los delfines duermen con un ojo abierto para mantenerse alertas ante depredadores y seguir respirando mientras descansan su cerebro activamente.
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19: El alfabeto de Hawái solo tiene 12 letras en total, 5 vocales y 7 consonantes para formar todas sus palabras.
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6: Con 9, escribe, por cierto, y Joaquín López Doriga, saludos. Joaquín, como varios columnistas, o Raimundo Riva Palacio, varios, Denis Merker, escriben sobre el tema de la conferencia mañanera de ayer, pero en uno de los retales, dice López Doriga, a ver, cuéntame de esto, dice, habla sobre Gerardo Fernández Noroña, y esto es lo que señala. Prócer, ese paladín que es Noroña, fue sancionado por el Tribunal Electoral de Michoacán por ejercer violencia política contra las mujeres en razón de género por su ofensiva contra Grecia Quirós, alcaldesa de Uruapan. Y Noroña respondió que es un complot para afectarlo, cuando de eso se encarga él.
20: Sí.
6: A ver, ¿qué pasó con ese gran estadista? Con el virtuoso de la vulgaridad, Gerardo Fernández.
20: El Tribunal Ciro Electoral, precisamente en Michoacán, resolvió que Gerardo Fernández Noroña ha demeritado la imagen de Grecia Quirós y lo considera violencia política de género. Fue sancionado precisamente por este tribunal por violencia política de género, inscrito en ese registro por su comportamiento y sus declaraciones en contra de ella. El tribunal decretó que Fernández Noroña trató de deslegitimar a Grecia Quirós, con esto restar su credibilidad y su reputación, lo que afectó su imagen pública. Y si mal no recuerdo, Ciro, todo esto tiene que ver con la intención en algún momento de competir de Grecia Quirós por la gubernatura de Michoacán, cosa que Fernández Noroña ha menospreciado, ¿no?
0: si mal no recuerdo, creo que ese es el origen.
6: ¿Y qué? ¿Y lo sancionó y le dijo, ya no lo vuelvas a hacer? ¿No?
0: Pues no, ya lo hizo y queda registrado. Él lo va a impugnar, por supuesto. Me parece que con bajas posibilidades de que pueda revertirlo.
6: Y luego, si gana la impugnación, ¿va a tratar de humillar a Grecia Quirós? Pues ese es el tema, ¿la va a hacer ir al Senado a pedir disculpas?
0: Yo espero que no lo logre esta vez, hijo, ¿no? Yo espero que no lo logre.
6: El virtuoso de la siempre, siempre, que se habla de Noroña, tiene que ver con estos hechos, ¿no? Personajes más, creo que más tristes.
0: Sí, porque además ya se...
6: Para no decir lamentable, porque entonces exijo mi derecho, compañero presidente, lo dejo en uno de los personajes más tristes de la Cuarta Transformación en el poder, ¿no? Sí.
0: Tendría que pedir disculpas, cosas así, que me imagino que no va a ser, ¿no?
6: Porque pero yo no voy a servir a los secretarios digamos, por la extrema ultraderecha y los medios de derecha. Y adiós, ya, vámonos a otro tema. Acabó la mañanera.
18: Acabó Sofía. La mañanera, ya
6: compañero
18: se fue.
6: Compañero presidenta. ¿Qué más?
18: Ya sí. Se fue la presidenta y le preguntaron si van a enviar alguna nota diplomática a Estados Unidos por el tema del Mayo Zambada, la información que habría dado Ken Salazar, si les habría mentido, y la presidenta dice, más que una nota diplomática, lo que estamos haciendo con la embajada, con el embajador Ron Johnson, es una consulta. Una consulta para saber qué información tiene él en este momento.
6: Ya le bajaron, ¿no? Vamos a ver qué informa al rato la Fiscalía General de la República. Cambio de tema.
18: Cambio de tema, Ciro, porque le hemos dado seguimiento desde hace un par de años incluso al tema de los pagos a proveedores por parte de Petróleos Mexicanos y le hemos dado seguimiento con la Asociación Mexicana de Empresas de Servicios Petroleros, que son una de las asociaciones más afectadas por los adeudos. Y ahora vamos a hablar con Rafael Espino, justamente el presidente de esta asociación, porque están denunciando que hay un adeudo de 27,240 millones de pesos que no se han pagado de servicios de 2024. Hubo algunos acuerdos para los pagos de 2025, de 2026, pero lo de 2024 no se ha pagado, ¿sí? Y por eso está justamente en la línea Rafael Espino, presidente de la Asociación Mexicana de Empresas de Servicios Petroleros.
6: Se acabó el dinero y otra vez a ver cuándo les pagan, Rafael. Rafael Espino, buen día.
1: Hola, Ciro, Manuel, Sofía, buenos días. Rafael, buen gracias día. Por el espacio, muy buenos días. Pues sí, así como lo reseñan, de nuevo, pues estamos en esta situación, 2024 parece que se olvidó. Y entre nuestros agremiados, que son aproximadamente 50 empresas, las principales de exploración y extracción, se quedaron pendientes pues más de 1.500 millones de dólares, 27.240 millones de pesos. Cinco se pagó con un esquema llamado Onyx de factoraje que se hizo con Banobras. En 2026 se empieza a ver rezago, pues vemos con preocupación que se está cayendo en la misma situación que hace año y medio, dos años, en la que se financian indebidamente con la proveeduría y no nos permiten facturar servicios que ya fueron prestados a través del sistema este que ellos han instrumentado, que se llama de codificación de pagos y descuentos, conocido como COPADE.
18: Rafael, ¿y qué le responde Pemex? Porque le están haciendo un llamado a la presidenta, al secretario de Hacienda, a la secretaria de Energía, al secretario de Economía y al director general de Petróleos Mexicanos. Imagino que en este acuerdo para los pagos del 25 y del 26 tienen algún tipo de mesa, algún tipo de contacto. ¿Qué les dicen de 2024? ¿Se los van a pagar o que ya se olviden?
1: Pues no nos dicen nada, Sofía, ese es el problema, porque no hay una interlocución con la dirección de la empresa. Como saben, hubo relevo en la dirección general, el que era el director de finanzas ahora asumió como director general, pero no hay respuesta y lo que más afecta pues es la incertidumbre y se vuelve a caer en lo mismo que hace dos años, se afecta la cadena de valor, hay áreas de los estados petroleros severamente afectadas y esto empieza, hace dos años los adeudos alcanzaron casi 25,000 millones de dólares, ahorita nomás a nosotros de 2024 son 1,500, somos aproximadamente el 15%, ya va esto en 10,000 millones de dólares, hablando del 2024, más lo que se está acumulando en el 2026, y vemos con preocupación que esto escale a los niveles de hace dos años, ¿no?
6: ¿Y creo entonces, que, Rafael?
1: Pues nosotros denunciando públicamente esto, tratando de tener plática con la empresa, porque al final de cuentas, pues somos los que prestamos los servicios, queremos coadyuvar a que se consigan las metas oficiales del 1.800.000 barriles, pero pues a este paso vemos eso difícil, ¿no?
6: Bueno, pues atentos. Muchas gracias por la información, Rafael Espino, presidente de la Asociación Mexicana de Empresas de Servicios Petroleros.
1: Gracias a ustedes.
6: Y buenos días. A seguir remando para que les paguen.
1: Gracias. Buenos
6: gracias.
1: Días.
0: Pues sí, sobre todo, Ciro, cuando son adeudos reconocidos, no solo por la empresa, por la propia presidenta, que en su momento ha dicho que están en pláticas con el gobierno federal, pero pues a la hora de los pagos, pues no hay recursos. ¿No? No hay recursos. O se acabaron los recursos. Entonces hay que ver y hay que formarte en la fila esperando y a ver en qué momento Pemex te puede cumplir con lo que tú acordaste con Pemex 24, 25, etcétera, ¿no? Años 24 y 25.

0: La información fue difundida mediante redes sociales del organismo internacional, así que, como bien lo sabemos, él se desempeña como director de artículo
1: pues
0: 19.
1: Debe ser una muy buena noticia para Leopoldo y un reconocimiento al, creo que muy, muy buen trabajo que ha hecho como jefe, director de la oficina de artículo 19 en México y en Centroamérica.
0: Y en Centroamérica, efectivamente, sí.
1: No acabo de entender qué es exactamente qué hace. ¿Cómo se llama? Relator.
0: Sí, relator, dice, relator especial sobre la promoción y protección del derecho a la libertad de expresión, de opinión y de expresión. Dice, una de las relatorías más importantes en materia de libertad de expresión a nivel mundial. Relator especial sobre la promoción y protección del derecho a la libertad de opinión y expresión, designado así por el Consejo de Derechos Humanos de la Organización de Naciones Unidas.
1: Bueno, pues felicidades.
0: Sí, felicidades.
1: Es una muy buena noticia para él,
0: claro que sí.
1: Y es una buena noticia para artículo 19 y es una buena noticia para la causa en defensa de la libertad de expresión, del trabajo periodístico en México y en América, en Centroamérica, si no, no recibiría este reconocimiento por parte
0: del Comité de Derechos Humanos de la ONU.
1: De Naciones Unidas.
0: Y sobre todo, sido también creo que del reconocimiento implícito que se hace precisamente por la cantidad de casos que está trabajando él, de periodistas que tienen problemas ya sea de desaparición, mejor dicho, de grupos de desaparición, o problemas con periodistas que han sido asesinados y por lo pronto están levantados pues por grupos delincuenciales, ¿no? Y ahí está metido precisamente Leopoldo Maldonado en ese tema.
1: Y ahí sigue ese trabajo de tantas organizaciones que contra todo siguen haciendo lo suyo en defensa del trabajo periodístico. Leíamos ayer el caso de un preso político cubano que fue liberado también en las últimas horas, también con trabajo intenso de organizaciones internacionales. Ahí van, dando batallas durísimas. Felicidades en lo que le acabamos de entender, que es el nombramiento. Felicidades a Leopoldo Maldonado. Nos vamos a pausa.
0: Y regresamos.
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11: Las ovejas pueden reconocer las caras de otras 50 ovejas y recordarlas durante más de 2 años sin ningún problema.
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11: Los flamencos son rosados porque consumen crustáceos ricos en pigmentos llamados carotenoides, que cambian el color de sus plumas.
10: En

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1: Los hermosillenses se están peleando entre ellos, los conflictos vecinales aumentan. Somos una de las ciudades más conflictivas del país. Los griegos construyeron la paz en sus ciudades sobre dos ideas: la belleza educa y lo público es superior a lo privado. Creían que una plaza viva, un parque cuidado o una calle pensada para caminar moldeaban el comportamiento de quienes los habitaban. Vale la pena preguntarnos si el modelo de nuestra ciudad está condenándonos. Antes de seguir expandiéndonos, habría que revitalizar nuestros espacios públicos más emblemáticos, empezando por el centro, porque una comunidad pacífica se construye cuando sus ciudadanos salen de sus bardas y se encuentran en lugares bellos. Yo soy Juan Carlos Puebla, Entre Líneas.
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4: 9:24, Manuel, no queremos, antes de regresar con la información, no queremos dejar pasar esta nota porque le hemos dado cierto seguimiento en el programa y poco a poco, gracias a la lucha de varias personas, se van obteniendo resultados. Recuérdanos de qué se trata y por qué le dedicamos unos minutos esta mañana.
5: Hablamos con Ciro en algún momento, creo que un par de veces, con la señora Julieta Rodríguez, mamá de Marina, una bebé con acondroplasia, espero pronunciarlo bien, es la principal causa de talla baja en las personas. Ella nos habló, o hablamos con ella el 1 de mayo, cuando nos contó la historia de Marina. Pedía que las inyecciones que requiere su bebé, pues, todos los días, hasta que cumpla 15 años, se las otorgará el sector salud. En octubre del año pasado, una juez les otorgó un amparo a los papás de Marina para que el IMSS les entregara la medicina. Estas inyecciones son caras, tienen un costo de $500,000 mensuales.
4: Chico.
5: El 7 de mayo, el IMSS les entregó un mes de tratamiento por primera ocasión y por ahí pudimos tener esa información. Creo que lo más novedoso, Ciro, es que apenas el 3 de julio, el Diario Oficial de la Federación,
4: apenas la semana pasada,
5: el Diario Oficial de la Federación aprobó la incorporación del Voxzogo al Compendio Nacional de Insumos para la Salud, y esto me parece que es lo importante, poder hablar sobre el tema de la acondroplasia.
4: Pues sí, ahí van, y es una lucha, sabemos que es una lucha que ha partido de lo particular del caso de ustedes, Julieta Rodríguez, gusto en saludarla, buenos días, pero que ahí van, obteniendo resultados que podrán extenderse a más personas en un futuro, si es que estamos entendiendo el caso, Julieta.
6: Buenos días, Ciro Manuel, así es, justamente, estamos muy felices, muchas gracias por permitirnos compartir esta noticia en este espacio nuevamente, y sí, amanecimos con la noticia de que el 3 de julio se aprobó que la vosoritida esté en el Compendio Nacional de Insumos para la Salud. Ese es un gran, gran primer paso para que este tratamiento sea una realidad para las infancias con acondroplasia en México. Es un primer paso, pero pues es muy, muy importante.
4: Pues cómo no, y hay que, primero hay que subrayarlo, y segundo, dentro de lo difícil que es siempre esta situación, asuntos relacionados con la salud, etcétera, con asuntos médicos, pues celebrarlo, Julieta.
6: Que
4: es una lucha
6: totalmente,
4: que pues es una lucha que empezaron ustedes,
6: pues,
4: y
6: sí,
4: que empezaste tú, nos hablábamos de tú, ¿sí?
6: Sí, así es, pues nosotros promovimos este amparo en octubre del año pasado para que la Seguridad Social le dé el medicamento que necesita a mi hija, pero siempre tuvimos en miras que este era un proyecto mucho más grande, que sabíamos que podía cambiar la vida de muchísimas infancias en México, y pues hoy se ve el primer resultado, que es esta incorporación al compendio. Ahora faltará un camino un poco largo para que pues los diferentes institutos destinen presupuesto y lo aprueben para dar este medicamento a quien lo necesite, pero estamos muy agradecidos con Zoe Robledo, con el doctor Kersenovich, con la Comisión de Salubridad por aprobar este medicamento, porque pues la verdad es que sí es un antes y un después, y no solo para la acondroplasia, porque la acondroplasia es una enfermedad rara o poco frecuente, sino que estoy segura para todas las demás enfermedades poco frecuentes o raras, porque la incorporación de estos tratamientos no es fácil, muchas veces pues el camino es tormentoso porque pues temas de presupuesto, no se conoce bien los resultados de esos tratamientos porque es muy difícil tenerlos, pero esta incorporación va a ser un precedente para todas las medicinas y tratamientos que necesitan estas condiciones. Entonces, verdaderamente estamos muy contentos y lo estamos celebrando mucho, pues esta gran noticia.
5: Ahora, me imagino, Julieta, cuando dices el camino largo es porque pues tiene que estar ahora en abasto este medicamento, cosa que luego no es fácil en el servicio público de las farmacias.
6: Claro, porque pues, a ver, lo primero es que esté en esta lista, lo cual claro. Eso ya sucedió, pero ahora pues cada instituto va a tener que destinar presupuesto para la compra de este medicamento, aprobar estos presupuestos y pues después administrarlo. Y eso también es muy importante porque paralelo a todo esto, hoy en el Senado hay una iniciativa, una reforma de ley de salud para que se genere una comisión de enfermedades raras. Esto va a ser sumamente importante porque hoy día en México no sabemos quién tiene una enfermedad rara, no sabemos cuántas personas la tienen. Entonces, en temas de presupuesto, pues para saber a cuántas personas hay que administrarles estos tratamientos, la información es nula, no la hay. Entonces, también es muy importante que esta ley se apruebe para que exista esta reforma y sepamos quiénes somos, cuántas medicinas necesitamos, qué tratamientos. Entonces, se están moviendo muchas cosas que estoy segura que va a hacer que la calidad de vida de las personas con condiciones sea mucho mejor en México. Estamos muy contentos porque están pasando muchas situaciones que van a ser algo muy, muy bueno.
4: Bueno, pues muchas gracias. Gracias, Julieta Rodríguez, por esta información y felicidades, ¿eh? Qué buena lucha la que estás dando. Suerte, seguimos en comunicación y ojalá pronto, cuando volvamos a hablar, en semanas, en meses, sea para poder estar compartiendo otra, repito, entre comillas, otra buena
7: noticia. Claro.
4: Gracias, Julieta Rodríguez.
6: Seguro, muchísimas gracias, Ciro Manuel, un saludo muy caluroso.
4: Gracias. Muchas gracias. Gracias por sus comentarios. Hablamos de Noroña y empieza a reaccionar nuestro
5: auditorio. La audiencia.
4: Compañero presidente. Y Gerardo Fernández Noroña, ya se va a cumplir un año de que fue brutalmente agredido, brutalmente. Fue una brutal agresión en mi contra por parte de la ultraderecha, ¿te acuerdas?
5: Sí, claro. Delito, sí, delito. Le puso sus cachetadones.
4: ¿Y qué fue del señor del collarín? Quien fue brutalmente agredido, él, ¿no? Brutalmente, o sea, agredido por las fuerzas de la derecha.
5: Sí, sigue trabajando con él en su oficina, sí, claro, como senador.
4: Y se recuperó bien, ¿no?
5: Sí, ya.
4: Es que fue un ataque brutal.
5: Fue un ataque brutal, pero se recuperó, sino ya le quitaron el collarín, pasó su tiempo, su recuperación, tan.
4: Y es un miserable y un hipócrita porque yo lo defendí cuando el atentado en su contra. Y él. ¿Te acuerdas, no?
5: Sí, cómo no.
4: Porque habíamos dicho, pues, si le dieron un empujón, hombre, en la tribuna. Fue una brutal agresión. Bueno, pues ese señor fue sancionado, entre comillas, por el Tribunal de Electoral
5: Tribunal del Estado de Michoacán. Sí,
4: sí, porque el federal organizado
5: un homenaje.
4: Lo hubiera condecorado, ¿no?
5: Sin duda.
4: Bueno, nada más para completar, gracias, el caso al que me refería, ahora que hablábamos de este nombramiento de Leopoldo Maldonado, que va a ser funcionario, va a tener una responsabilidad con Naciones Unidas en defensa de derechos humanos.
5: Relator especial.
4: Y hablaba que ayer se dio a conocer el caso de un preso político cubano que había sido liberado. Se trata de Luis Manuel Otero Alcántara, salió de la cárcel, aunque es una nota ahí medio extraña. Tomo la nota, fechada ayer, es de Carla Gloria Colomé. La publica El País, es una nota del País, y dice: la noticia que desde hace 5 años muchos cubanos esperaban llegó en la tarde de este martes de ayer. El artista Luis Manuel Otero Alcántara, uno de los presos políticos más reconocidos del castrismo, salió de la prisión de Guanajay, al sureste de La Habana, a 4 días de cumplir la sentencia que enfrentó, según el gobierno, por, ahí te van los delitos, atentado, desacato, desórdenes públicos, e incitación a delinquir. Y por eso estuvo todo ese tiempo en la cárcel. Sin embargo, queda un sinsabor entre los admiradores que Otero Alcántara acaparó en los últimos tiempos, pues el artista no está completamente liberado, sino que permanece en manos de las autoridades cubanas y en paradero desconocido. Bueno, vamos a darle seguimiento, vamos a preguntarle a los amigos de las organizaciones internacionales, a la gente de PEN, porque hay muchas organizaciones haciendo este trabajo sin esas organizaciones. No sé qué sería de tantas personas, ¿no?
5: Entonces, sí, lo preguntamos. Bueno,
4: y pues vámonos a pausa.
5: Vamos a pausa, estamos por la mañana. Gracias por todos sus comentarios. @ Ciro Gómez L en nuestra cuenta de X. Y sí, por cierto, ya está en nuestras redes sociales la entrevista con el fiscal de Justicia del Estado de Morelos, ¿no? Sobre la detención precisamente de Víctor Rodríguez Padilla.
4: Cárcel
5: para Víctor Rodríguez Padilla. No animó el fiscal a decirnos cuánto tiempo en una sentencia eventual estaría en la cárcel, pero bueno, pues es precisamente lo que el fiscal nos dijo hace rato. Está en nuestras redes sociales. Hacemos una pausa y volvemos.
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8: Durante la Copa del Mundo de Alemania en 2006, la selección mexicana dejó ir una inmejorable oportunidad de al menos rescatar un punto ante Portugal. El Quiquín Fonseca descontó tras una desventaja de 2-0 y al minuto 57, Omar Bravo tuvo el empate desde los 11. Sin embargo, el delantero de Chivas voló su disparo, convirtiendo esta en una de las peores fallas para México en mundiales.
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14: Los antiguos egipcios usaban piedras como almohadas para dormir, algo que hoy nos parecería sumamente incómodo y difícil de usar.
13: Territorio animal.
14: El conejo es una mascota dócil, ideal para quienes buscan un compañero silencioso pero sociable. Requieren una dieta rica en heno y espacio para saltar libremente. Su naturaleza curiosa y sus largas orejas los convierten en animales encantadores que conquistan a niños y adultos.
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1: Tras la eliminación de Colombia ante Suiza en tanda de penaltis, el jugador John Arias pidió cambios en su selección de cara al próximo ciclo mundialista, por lo que señaló: "Ojalá que hoy sea el inicio porque ya está bueno de quedarnos siempre en la puerta. Lo intentamos, hicimos un gran mundial, pero no nos alcanza. Así es el fútbol, es de resultados. Nos vamos con un mal sabor, pero con cimientos sólidos de que algo tenemos que ajustar". La FIFA anunció a los silbantes designados para el duelo de cuartos de final entre Francia y Marruecos. El argentino Facundo Tello será el encargado de impartir justicia como árbitro central. Se confirmó una asistencia total de casi 800.000 aficionados que se dieron cita en México para los 13 compromisos del Mundial. 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
2: Continuamos con Ciro Gómez Leiva por la mañana.

0: momento estamos escuchando Street of Dreams de U2 y es el video que vinieron a grabar a México. Recordarás que grabaron aquí en la Plaza Santo Domingo, en la Ciudad de México, el 12 de mayo. Yo recuerdo perfectamente cuando lo grabaron porque tú y yo vimos esas imágenes en la pantalla del estudio de Fórmula Madrid.
1: ¿Estás segura?
0: Estoy segurísima. ¿Qué día? Estaba 12 de mayo.
1: Estábamos por allá.
0: Por allá viendo las, desde lejos.
1: Vámonos.
0: Vámonos de regreso.
1: No, ya, así.
0: Pues llévame, ¿no?
1: No, llévame.
2: Llévame. ¿Cómo
1: lo ves? Te autorice la producción.
0: ¿Me das permiso?
1: No. Entonces, bueno, pero no te distraigas.
0: Sí, bueno, lo estamos escuchando porque sí. Lo acaban de publicar. Tiene unas horas de publicado este video ya con las imágenes grabadas aquí en la Ciudad de México, en la Plaza de Santo Domingo. Para quien haya estado ahí y quiera buscarse en los videos, pues ya está disponible en el canal de YouTube. Este disco que es esta canción que es el primer sencillo de su nuevo álbum con el que van a festejar 50 años de carrera de YouTube. Todavía no se conoce ni el nombre del disco ni cuándo saldrá. Los fans especulan que será en septiembre, que es cuando cumplen los 50 años. Street of Dreams, esta canción de U2, grabada, el video oficial aquí en la Ciudad de México.
1: ¿Qué día?
0: 12 de mayo.
1: ¿Dónde estabas el 12 de mayo?
0: En el estudio de Fórmula Madrid.
1: ¿Trabajando fuerte? ¿Siendo muy feliz?
0: Siendo feliz porque no estaba trabajando fuerte. Estaba paseando mucho.
1: Pues qué bueno. Qué bueno que la pasaste bien.
0: Y si no quieres que nos vayamos, me voy yo y ya, ya
2: no,
0: te...
2: No, allá te espero.
0: Sí, allá.
1: Además, trabajamos muy bien. Allá,
0: claro,
1: ¿no?
0: Sí.
1: Cuando tú
0: muy bien.
2: Sí, señor, sí, sí, sí.
1: Saludos a Eva y a Jorge.
2: A Jorge, todos saludos allá, Fórmula Madrid.
1: Nos vemos pronto por allá.
2: Venga.
1: Una vez que acabe el Mundial, ya que el Mundial ya acabó.
2: No, ya se acabó. ¿No? Sí,
1: el Mundial ya acabó. Ya. Para efectos, ya acabó. Cuando nos dicen, ¿viste el Colombia-Suiza? En cambio, Colombia y Uzbekistán, como era aquí en el Azteca, sí, y acababa de empezar el Mundial, y hablábamos de Quiñones.
2: Exacto.
1: El Vasco Aguirre, pues eso sí era Mundial, ¿no? Pero ahora, pues, aunque habrá que ver a Francia y a España.
2: Hay que verlos.
1: Y a Inglaterra.
2: No, sí, hay que verlos. Incluso Argentina.
1: Lo que pasa es que Argentina, híjole, ¿qué es un Argentina? Lo dijimos antes del Mundial, lo repito hoy. La selección de fútbol de Argentina debe ser una de las 5-10 instituciones más grandes que tiene América Latina.
2: América Latina, claro, pues sí.
1: Cuando menos en el siglo XXI. ¿Qué otra institución más sólida y grande tiene América Latina? Debe haber alguna que se nos va ahora, 2 o 3 o 4, pero una de ellas es la selección de Argentina.
2: Sí, claro.
1: Luego que pasen cosas raras en este Mundial alrededor de ellos, esa es otra. Para que no se nos empiecen a enojar nuestros amigos argentinos y sobre todo nuestros queridísimos amigos Argenmex.
2: Argenmex.
1: Porque todavía hay algunos.
2: Sí, claro, sí, todavía hay.
1: Todavía
2: es correcto.
1: Existen algunos.
2: Bueno.
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1: ¿Estás en la teoría de la conspiración o no, Enrique? ¿Te sumas a ella o no?
13: Buenos días. Para que haya una teoría de conspiración tiene que ser una cuestión intencional, provocada. Pero yo creo
1: planeada,
13: que no es así.
1: Pergeñada, perpetrada, ponle todos los verbos.
13: Exactamente, pero sí creo que se han visto beneficiados por errores muy puntuales. Y no nada más vamos a hablar acerca de lo de ayer, sino te vas al primer partido contra Argelia. Messi tuvo que haber sido expulsado por esa plancha en la pantorrilla del jugador argelino. Que debió haber sido suspendido, evidentemente, y no pudo haber participado en ese...
1: Argentina con o sin Messi.
13: También. Pero bueno, sí. La Messi dependencia es bárbara. Pero también es cierto que a lo mejor, pues ya todos nos sabemos el artículo 27, ¿verdad? Del reglamento de sanciones, entonces capaz que se lo levanten y entonces Messi hubiera jugado. En ese partido
1: el artículo
13: contra
1: Trump.
13: Austria, y el artículo Cristiano Ronaldo, que también se vio beneficiado. En ese partido contra Austria hay un gol, que es el primero de Argentina, que es precedido por una falta clarísima, pero clarísima, es de fútbol americano, a medio campo. Y bueno, no la señala el árbitro, se desarrolla un gol para Argentina. Y luego la cuestión del partido de ayer, en donde, bueno, pues sí, Argentina tiene esa remontada increíble, 14 minutos, 3 goles, en fin, que perdían 2-0. Pero, pues, ahí está la jugada de lo que iba a ser el 2-0, digamos, el primero de los 2-0, en donde es un error de procedimiento porque la jugada no se debía haber revisado en el VAR. Entonces, bueno, pues se han visto beneficiados y han tenido la capacidad de responder.
1: Si no se debía haber revisado en el VAR, ¿por qué se revisó en el VAR?
13: Porque se equivocaron, tanto el árbitro como el VAR. No, no está dentro del catálogo de jugadas a revisar.
1: Y era una jugada que ponía el marcador 2-0 en un momento difícil para Argentina. Nos van a decir que luego metieron 3 goles, lo que quieran.
13: Sí, y... pero es el efecto mariposa, o sea, no sabes qué es lo que hubiera pasado sí. después.
1: Y después, en el tercer gol de Argentina, comienza con una jugada muy con una falta parecida. En el área de Argentina, podía haber sido penal en favor de Egipto y no lo fue. Sí. Y ahí entras que si iba más fuerte, que si el pie estaba un centímetro más arriba, que si la intención, como explican, que la intención, que la dureza, que la...
13: Que yo, para
1: yo
13: mí,
1: ya no entiendo nada.
13: Para mí esa no era falta.
1: Yo por eso ya no.
13: Pero si revisaron la anterior, pues también sí. debieron haber revisado esta, ¿no?
1: Pues entonces...
13: Entonces Argentina está ya en la siguiente ronda.
1: Pues sí, sí.
13: Y Egipto, en un partido que pudo haber ganado, está en ese momento camino a casa.
1: Yo le decía a Manuel, yo vi solo 10 minutos del partido. Lo demás lo vi en repeticiones, en redes sociales y demás. Porque vi los 10 minutos finales del primer tiempo, iba ganando 1-0 Egipto. Los 10 minutos, Argentina con muchas dificultades, tratando de generarle peligro a Egipto. Y Egipto todo metido en su área, despejando la pelota. Dije, qué flojera, porque mundial tras mundial siempre ves esos juegos, ¿no? La gran potencia atacando y el equipo claramente menor, como era Egipto, haciendo lo que podía, defendiéndose, como dicen ustedes, preparando el contraataque, el contragolpe.
13: Y les funcionó
1: el contragolpe. Pues les funcionó, pero ya están en el Cairo. Pues les funcionó, están en el Cairo con el VAR, sin el VAR, con la FIFA, sin la FIFA.
13: Pues sí, y Argentina en la siguiente ronda.
1: Y ese partido lo vimos en Alemania-Paraguay, pero ahí sí le funcionó a Paraguay, llegaron a penales y ganaron. Qué flojera, ¿no?
13: Pues sí, pero bueno, pues, sigue así es la historia. Qué flojera. Que puedo decir. Por cierto.
1: No le funcionó a los colombianos. Por cierto, ¿qué?
13: Ah, pues antes de que se nos olvide, porque luego. Francia y Marruecos se enfrentan el día de mañana en Boston, cuarto de final del Mundial de la Copa de la FIFA 2026. Francia, sabemos que pues es uno de los equipos más contundentes en este torneo, más regulares, mientras que por otra parte, Marruecos es un equipo que llegó lejos, llegó hasta las semifinales en Qatar. 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
1: ¿Cuánto vas a cobrar tú?
13: Pues primero tengo que meterme una lana.
2: Y después vemos.
13: Vamos a ver, ya después vemos.
1: Bueno, que me imagino que debe quedar una buena lana. Pues estás todos los días, a todas horas en la tele.
13: Pues ahí estamos chambeando.
1: ¿Te pagan por minuto?
13: No es así. Que por cierto, fíjate, de Messi hay cosas interesantes porque...
1: ¿Viste cómo cambia?
2: Sí.
1: Pero no, bueno, venga, ya, ya no
13: que
1: te
13: luego, pues ya se acaba el tiempo. Venga, gracias, venga. Ahí nos vemos, que venga con todo respeto de Anira, pero pues, en fin. Bueno, marcas de Messi en Copas del Mundo son 21 goles, amplía el récord. Partidos, llega ya a 31, amplía el récord. Establece el récord de asistencias de 9. Goles en juegos consecutivos son 9, una marca que amplía, y también gol en partidos consecutivos de knockout son 6. Pero también hay una negativa porque ayer falló su cuarto penalti en Copas del Mundo y es el jugador que más penaltis ha fallado en mundiales. Ha tirado 8, ha fallado 4 y a lo largo de su carrera, no es muy certero porque ha tirado 150 penaltis y ha fallado 34, Lionel Messi. Bueno, me llama la atención que todavía no aparezca César Arturo Ramos para en la ronda de los 16avos, tampoco en octavos, y ahora en cuarto de final ya hay 2 árbitros designados. Vamos a ver si es que puede aparecer en el Noruega contra Inglaterra o en Argentina en contra de Suiza, pero pues por ahora no aparece César Arturo Ramos Palazuelos. Bueno, dentro del torneo de Wimbledon el día de ayer, comentar el partido este que tuvo sensacional Novak Djokovic en contra del canadiense Félix Auger-Aliassime, en donde Djokovic se tiene que emplear a fondo el quinto set que se va a la supermuerte súbita que gana 10-4, partido que dura 5 horas con 15 minutos y además en donde ahora ha llegado a 8 semifinales consecutivas en Wimbledon, es un récord, Y vamos a ver ahora su duelo en contra de Jannik Sinner, que va a ser este viernes. Afortunadamente para Djokovic, pues tiene miércoles, tiene jueves de descanso para enfrentar este partido.
1: Desafortunadamente tiene a Sinner enfrente.
13: Pues, digo, hay una buena y hay
1: Sinner
13: una mala.
1: Viene bien, viene en plan Sinner o como el Roland Garros que se fue porque decía que hacía mucho calor.
13: No, o sea, viene bien, pasó problemas en su primer partido, sin embargo ha ganado 14 sets consecutivos. Bueno. Y entonces vamos a verlo en contra de Djokovic. Y en este momento también está desarrollando, digamos que de la otra parte de la llave también, los duelos para ver quiénes son los rivales. Sí, Flavio Cobolli en contra de Arthur Ferry. Ferry ganó el primer set.
1: ¿Arthur qué?
13: Arthur Ferry, que es un tenista británico, en contra de Cobolli, que es un italiano. Y está jugando también Alexander Zverev, el alemán, en contra de Taylor Fritz, el estadounidense. Gana el primer set, Zverev 6-4. Y una decisión que me parece pues, muy interesante, porque el Comité Olímpico Internacional aprobó revocar de manera provisional la suspensión al Comité Olímpico Ruso, que está en vigente desde el octubre del 2023, y de esta forma recomienda a las federaciones internacionales que suprimen las restricciones a los deportistas rusos derivados de la guerra en Ucrania y el programa también de doping. El COI considera que el Comité Olímpico Ruso ya no incluye entre sus miembros a ninguna organización deportiva regional en territorios ocupados de Ucrania. Ahora entonces depende de las federaciones internacionales para ver si es que permiten que los deportistas rusos.
1: ¿En qué han cambiado las cosas entre el 2022 y hoy? Hubo bombardeos el fin de semana, pero bueno,
13: de acuerdo.
1: Así son las federaciones deportivas.
13: Y el COI, que poco a poco va abriendo, ¿no?, la puerta para que regresen los deportistas rusos a Juegos Olímpicos. Y bueno,
1: ya se acabaron los temas.
13: No, está el béisbol de Grandes Ligas. Cosas muy interesantes porque ayer Ty Tolbert de Kansas City, fíjate, llega a 12 hits consecutivos. 12 turnos al bat, 12 hits.
1: ¿Es récord?
13: Empata el récord del béisbol de las Grandes Ligas. Fue dominado en la novena entrada y entonces, bueno, pues ya no puede.
1: ¿De quién era ese récord?
13: Era de 3 peloteros. Más reciente lo había hecho en el 2024. Ah, pero bueno, pues eran 3 peloteros.
1: De nuestras épocas, nadie así.
13: ¿Cómo?
1: De nuestras épocas, nadie.
13: No, porque el primero que lo hizo fue en la primera década del siglo XX.
1: Ah, no.
13: ¿No? Y ahí pues todavía no estábamos. Y lo que hace Shohei Ohtani también ayer, porque pega su home run número 300 para los Dodgers en la victoria sobre Colorado 4-3, los Dodgers que llevan 61 victorias, son los mejores en Grandes Ligas, y lo hace en su partido 1121, y bueno, pues solamente hay 6 jugadores que han conectado home run en menos partidos que Shohei Ohtani, que bueno, es una maravilla.
1: Ahora sí se te acabaron los temas.
13: Pues no, pero el tiempo sí. Así que bueno, gracias.
1: Entonces, ¿no era complot?
13: Yo creo que no es complot, yo creo que es incapacidad.
1: Bueno. Gracias, señor Burak.
13: Gracias, adiós.
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1: Deyanira.
11: 9:53 por la mañana. Vamos a solicitar que Víctor Rodríguez Padilla se quede en la cárcel como medida cautelar. Esta será la medida más eficaz para que no evada la justicia por las acusaciones de violencia familiar y violencia vicaria. Aseguró por la mañana Fernando Blumenkron, fiscal de Morelos. La Fiscalía General de la República reservó por 5 años las respuestas del cuestionario que le hizo hace unas semanas a Rubén Rocha Moya por sus supuestos nexos con grupos criminales. La Secretaría de Relaciones Exteriores reservó también toda la información de las comunicaciones entre México y Estados Unidos sobre los presuntos vínculos de Rubén Rocha Moya y del senador Enrique Insunza con el crimen organizado. El gobierno y la fiscalía tienen la urgencia de meter a la cárcel a mi representada, aseguró Alejandro Rojas Pruneda, abogado de Gilda Susana Lozoya, hermana de Emilio Lozoya, quien supuesto delito de operaciones con recursos de procedencia ilícita. A Gilda Susana se le permitió seguir en libertad con una serie de medidas cautelares que serán revisadas mañana a petición de la Fiscalía General de la República. Pemex aún debe a los proveedores 27 mil millones de pesos correspondientes a los servicios de 2024. No hay ningún tipo de diálogo con la empresa y nos preocupa que empiece a haber un rezago en los pagos de 2026. Aseguró por la mañana Rafael Espino, presidente de la Asociación Mexicana de Empresas de Servicios Petroleros. Y en estos momentos el dólar interbancario se cotiza en 17 pesos con 62 centavos.
14: Manuel.
15: Desde Washington envía un video el secretario de Economía Marcelo Ebrard simplemente para referirse a la reciente aprobación por parte del Parlamento Europeo del Acuerdo Comercial Interino y del Acuerdo Global Modernizado con México. Ahí se reporta desde Washington, simplemente lo que dice es dejar este registro. La Secretaría de Economía está publicando información que tiene que ver ya precisamente con esto, Ciro. Bueno. Y bueno, pues ahí deja registro desde Washington.
14: Gracias por sus comentarios, gracias a Margarita Zavala por el interés en el tema que acabamos de tocar, las personas con... Es acondroplasia.
15: Plasia.
14: Uh-huh. Muchas gracias a Margarita Zavala y a las personas que nos escriben sobre ese tema. Gracias, se quedan con Chumel Torres. Buen miércoles. Pásela muy bien.
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11: Señora bonita, mi amigo, amo de casa, ¿ya vi el reloj? ¡Ya son las 10! Y es miércoles, ombliguito de la semana, que ya huele a fin de semana, aunque todavía nos falte un cachito de la semana. Aguante y no ceda, que ya casi la libramos. 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

0: Ya estamos de regreso, señora Bonita. ¿Verdad? Señora Bonita, amigo de casa, bienvenida sea usted al Grupo Fórmula. Está en No Sonoras, le saludo como cada día, Chumel Torres, me acompaña como siempre.
1: Mi querubín.
2: Buenos días, buenos días.
0: Exacto, señora. No, Gabriel, hay que aclarar los rumores que se dicen de este programa, de este cuadrante y a esta hora.
2: Y de estas, y de estos gustos.
0: De estas preferencias. No, hay que
2: que no.
0: Oye, hoy, ¿qué va a ser, Memo? No hay mundial.
2: Hoy no hay.
0: Hasta Argentina se robó eso. Oye, sí, güey, no, a ver.
2: Al rato ya le preguntaremos a Tavo, pero ¿cuáles fueron tus impresiones del partido?
0: Es que yo no vi ese que viste tú, el que meten un gol así y se los anulan porque...
2: Ay, ¿cómo que no vi? No vi que pasaron.
0: No, es que yo vi cuando empieza la remontada. No lo estaba viendo.
2: Ah, bueno,
0: y luego de repente meten el segundo gol a Egipto y dije, ¿le van a
2: qué
0: ganar?
2: Poco te duró lo FIFA, ¿eh? Eres un traidor. O sea, ya nada más.
0: Había ahora enojado porque no veo fútbol. ¿Qué? ¿Te pareces mi ajá? No, o sea, no. Oye, ¿y luego qué es? ¿Le robaron? Sí, ¿va?
2: No, yo creo que sí, digo, yo lo vi, pero desde el banquillo de la ignorancia.
0: Como un aristócrata del gol, ¿qué me dirías?
2: ¿Tú qué dices, Memo? ¿Fue robo?
0: Robo, ¿no? ¿Verdad?
2: Como americanista digo que sí. ¡Ah, mira!
0: No, pero es que él está...
2: Sí,
0: él
2: ladrón que roba, ladrón, dice.
0: Sí, sí, sí. Y hoy no hay juegos, güey.
2: Hoy no hay juegos.
0: ¿Qué vamos a hacer?
2: Karen, ¿tú estás siguiendo
0: ¿Qué vamos
2: mundial?
0: A hacer? ¿Convivir con nuestras familias como si fuéramos animales?
2: ¿Hablarles?
0: ¿Hablarles
2: de frente?
0: A nuestras esposas, ¿qué te pasa?
2: No,
0: ¿qué somos?
2: Ni
0: no,
2: Dios
0: señor.
2: Lo mande.
0: No, veo una repetición o algo, porque sí es un día muy, muy triste. No tan triste como el director de Pemex, ¿va?
2: El exdirector.
0: Te lo vamos a decir. Sí. Vamos a un pequeño corte comercial y adivine a quién pescaron, al impescable, ¿ah? Por andar de golpeón. Vamos a un corte comercial y regresamos con más información en No Sonoras.
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12: Si quieres tú también beneficiarte del negocio de este mundial y que no sea la FIFA la única ganona, te tengo una buena noticia. Y es que existe un índice financiero llamado GH Football Finance Index, creado por la firma Greyhound Trading, que lo que hace básicamente es lo mismo que el Standard Poor's 500, que agrupa a las 500 empresas más importantes de Estados Unidos. Aquí hace lo mismo, pero con los 26 activos o las 26 empresas que más tienen que ver con el negocio del fútbol. Se divide en 6 sectores, que son clubes, medios, marcas deportivas, turismo, infraestructura y apuestas. Y todas se movieron diferente en estos últimos meses. Pero la sorpresa es que la que cayó es la que menos esperaba, si es la de las apuestas, por distintas razones que tienen que ver con regulación e impuestos. Así que ya sabes, si tú quieres ser parte de este negocio del mundial y en general del fútbol, no tienes que ser a fuerza dueño de un equipo o de un medio.
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13: Los humanos comparten aproximadamente el 60% de su ADN con los plátanos, algo sorprendente desde el punto de vista genético.
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0: Ya sabemos cómo va el país. Ahora veamos con qué van a salir mañana.
1: Ya estamos de regreso en Uso, la señora bonita, amigo de casa. Vamos rápidamente con el caso del exdirector de Pemex, Víctor Rodríguez Padilla. Tú lo recordarás por célebres videos donde
2: aparece dándole una zapatería señor, a su señora.
1: Dándole una tunda ahí a su señora. Y luego ella misma lo hace viral.
2: Sí,
1: ve nomás este viejo. No,
2: ya el video ya lo vimos todo. Ya lo vimos todo.
1: Y el tema con esto es que ella lo hace viral y dice que pasó así por lo menos 4 años. Y el señor, el Víctor Rodríguez, este gusano, le decía, y ni diga nada porque yo tengo amigos en las altas esferas y te quito al niño y te regreso a Cuba. Uh-huh. Yo no sé qué tipo de conexiones tenga.
2: ¿A qué amigos se refiera?
1: Pero lo que sí es que antes era director de Pemex y luego lo iban a hacer, estaba nombrado ya, para ser el director del Instituto Nacional de Electricidad y Energías Limpias. Ya estaba cantado, ya había posteos.
2: Ya había posteos, publicaciones.
1: Nomás que luego, pues, al estudio y de repente, no, íbamos a firmar.
2: Faltaba la firma.
1: Nuestro sentido arácnido dijo, me van a fundar por esto. Así como el güey de la oficina de ayer, la serie, que dijo, mendigo, gringo, no sé qué, y lo están ahorita, pobre señor. Así igualito. El tema es que ya lo arrestaron. Ya pescaron.
2: Lo apañaron.
1: Ahí está, mira qué bella foto. Esas son las únicas esposas que debería tener esta gente. ¿Verdad? De esposas a esposas, sí, sí, ¿verdad? Sí. Y entonces, oye, yo se parece un chorro al señor que está.
2: ¿Por qué le tapan la cara si ya todos se la conocemos?
1: Oye, pero este video me encanta. Porque ahí se ve las diferentes policías y agarrando el otro. Ahora sí, bien mal, entonces, ya cuando está acá, todo esposo, 20 güeyes agarrando.
2: Bueno, no, también este güey no había como que mucho.
1: No, pero digo, no fuera un narco ahí borracho. Porque
2: lo que faltaba, mira, aquí el asunto es que lo que faltaba era la orden. Porque sí. ¿De cuánto tiene que se supo todo esto, no?
1: Sí.
2: Vamos, los hechos fueron en marzo, los del video al menos.
1: Los del video fueron el 15 de marzo.
2: Se supo después.
1: Abril, mayo, junio.
2: Se supo
1: julio.
2: Hace, ¿qué te gusta? Dos, tres semanas,
1: sí.
2: Y hasta ahorita, bueno, está bien, digo, a veces la justicia llega tarde, pero sí, llega.
1: Es que el largo brazo de la ley es lento también.
2: Tarda en llegar.
1: No, es así como que la ley sea. Ajá. Ahora, aquí la moraleja que nos queda, Gabo, es que si hay justicia en México, sí la hay, y se atrapa a los culpables, nada más usted asegúrese que lo grave, que tenga pruebas contundentes y que se haga viral en cadena nacional. Una vez que esos elementos confluyen, México es un faro de justicia.
2: Y tarda.
1: Y aún así tarda.
2: Porque todos lo vimos.
1: Asegúrese usted que está en video y luego que lo digan todos los medios en cadena nacional, que llegue a la mañanera y ya nada más en cumplido eso, espérese marzo, abril, mayo, junio, 3 meses. Y en 3 meses, mira, ipso facto, ¿verdad? Cero impunidad, cero tolerancia.
2: El señor ya se había separado de todos sus cargos alegando congruencia. Pero, digo, no fue por congruencia, mi carnal, fue porque le metiste una zapatería a tu esposa.
1: Exacto, porque golpeaste a tu mujer.
2: Así que
1: eso no es congruente. Sí.
2: Pero bueno, ahí está, ya lo pescaron, a ver ahora qué procede. A ver si no lo empiezan a gritar que no está solo y que
1: ya ha pasado.
2: Lo sueltan.
1: Ya ha pasado, sí.
2: Ay, vamos a ver qué pasa. Oiga, señor, los candelabros del Metro Hidalgo. Ya se supo con
1: eso. ¿Es Metro Hidalgo? Pensé que era Francia.
2: No.
1: Perdóname, no, yo pensé que. Porque hay fotos de.
2: Le meto de Hidalgo.
1: Porque hay fotos de Louvre.
2: Sí, sí, sí.
1: No, resulta que el director del Metro de la Ciudad de México y malo de Harry Potter, Adrián Rubalcaba, informó.
2: Adrián Malfoy.
1: Sangre. Ríete, Tristán, es buen chiste. Afirmó que cada uno de los Expelliarmus que coloqué es mi talento.
2: Cada uno de los dementores.
1: Exacto. Ay, los compraron directamente de Hogwarts.
2: Sí, sí.
1: 10 puntos para Gryffindor. Y entonces, no. Dijo que su papá,
2: Slytherin. No. ¿Cómo se llamaba el papá de Draco?
1: Lucius,
2: mira.
1: Ah, su papá Lucius.
2: Que Lucius Malfoy.
1: Eso convertiría a Sandra Cuevas en Bellatrix.
2: Ay, no digas eso.
1: Sí, esa varita ahí anda. Y entonces, uno de los 4 candelabros, cada uno de los cuatro candelabros estilo victoriano.
2: Yo también creo que tienen al rococó antiguo, ¿no?
1: Fíjate que a mí se me hace como barroco tardío. Sí, exacto, sí. O sea, sí dije, ok, candelabro victoriano, sí.
2: Candelabro, no sé, Victoria, Luis XV, Luis XVI.
1: Luis XVI, Luis XIV. algún remake de Luis. Sí, sí. Luis XVI, la trilogía de Luis, no sé. Y entonces, estos candelabros victorianos.
2: ¿Cuánto costaron?
1: 56,000 baros.
2: ¡Ah, hijo de la chica! Pues que no eran de la Lagunilla y de las antiguas.
1: No, eran de Finolandia, güey. No, 56 peche.
2: Cada uno.
1: O sea, es que lo naco es caro también.
2: Sí, güey. Sí.
1: 56,000 baros, güey.
2: Pues ¿dónde los compraron, güey?
1: Oye, sí. Pues le hubieran rifado dos boletos del mundial.
2: ¿Con dos? ¿Es un boleto? ¿Cuál?
1: Sí,
2: mundial,
1: sí. Mejor. No. Cada uno.
2: Por eso, con dos candelabros, boletito, sí, del mundial.
1: Digo, no en los lugares. Ya, pero ahí donde.
2: Usted aquí puede ver las fotos.
1: No los lugares que me regalan a mí, sino donde mandan los influencers, así, fotos, allá.
2: Fotos
1: puramente. Allá que se ve el techito.
2: Oye, así. Fotos puramente documentales.
1: Sí, no, estas fotos son 100% reales. Ahí está Memo con Zapata. Oye, 56,000 baros. O sea, yo pensé que eran de Galerías del Triunfo, te lo juro, ¿eh?
2: No,
1: pues de las tiendas esas de tienda del, egipcia.
2: Del Waldos. Ajá. Ah, güey, pues eran. Ve nada más, qué hermoso, qué despliegue.
1: Qué elegante.
2: Qué derroche.
1: ¿Sabes qué me gusta mucho? Que esta gente del metro y de la Ciudad de México piensa que nos estamos riendo con ellos.
2: Sí, sí, sí.
1: ¿Verdad? Piensa que, como el cotorreo. No, compadre, o sea, es por.
2: La gente se pitorreó de esto,
1: no,
2: ¿eh?
1: Hay videos hermosos.
2: No fue un felicidades.
1: La morrita de Luisito Comunica hizo un videazo, se fue así como toda Isabelina acá, allá al metro. ¿Por qué tan elegante? Transbordo en Hidalgo, muchachos.
2: Permíteme. Me dirijo a Panticlán.
1: Voy a Pantitlán. Y el tema es que ya dijo ahí, señor Rubalcaba, que ustedes no saben porque son sangre sucia. Y la gente fina, o sea. Ser naco es caro también, güey.
2: A este costo de los candelabros, sí. Rococó, se le tiene que sumar lo de los faroles, porque también hubo farolitos que alumbran a.
1: Si sale este en la peli, sabes que es el malo.
2: Cállate, güey. ¿Cuánto crees
1: si
2: que
1: sale, costó? Si sale, ¿no? Así sale que.
2: ¿Cuánto crees que costó?
1: Bienvenido, señor Bond.
2: ¿Cuánto crees que costó cada farol? Además de.
1: Lo de 56,000 son los candelabros.
2: Son los candelabros.
1: Y
2: pero también estaba adornado con finos faroles en cada esquina.
1: Ajá.
2: De 3,000 a 4,000 varos por farolín, por farol, güey.
1: ¿Por qué hacen eso, güey? Neta. O sea, ¿qué pensaban? ¿Qué pensaban que los hijos de, oh my fucking God?
2: ¿Por qué no?
1: LA, o sea, el metro inundado.
2: Sí,
1: así
2: sí,
1: un vago con dos jeringas así y los gringos. What elegant.
2: Ahí están, esos son los farolitos.
1: Ah, son los faroles. Ah, ya vi.
2: ¿De 4,000 varitos el farol? Híjole, delante.
1: De todos modos. No, y han de haber comprado un buen.
2: ¿Por qué no gastaron todo eso en litros de cloro? Porque huele a miados como... híjole. Pero con todo...
1: Ale
2: pipí. Huele a le pupú.
1: A Ori. Sí. Oye.
2: A Pepe le pú, huele todo.
1: Sí, digo, todo inundado, sí, te asaltan sí, en sí, cada sí. Esquina. No te vayas al vagón de hasta atrás porque te
2: tapas. Puta, no, le sacan la fruta a la piñata.
1: Te sacan el candelabro italiano, sí. Ahí más bien.
2: Dale, sí.
1: Y entonces el tema es que.
2: Ellos ponen el candelabro y tú los cíos, güey.
1: Y tú las velitas, güey. Y el tema es que lo dicen que es como parte del maquillaje frente a la
2: gente. La gente les estuvo acusando de que todo era un.

0: en mi estación. O sea, me jeteaba así, llegaba bien tempranito así en, pero... en Zapata y lo, una Heidi y lo empecé a... Reforma.
1: El golpe avisa, sí. ¿Sí? Sí, sí, sí. Oye, ¿te has subido al último vagón?
0: No. Con una vez no, una vez sí, por error, con, ¿te acuerdas de Diamandina? Sí, sí, sí. Ajá. Le digo, oye, no hay lugar, vamos a estar. No, me dice, no. Y yo, ¿qué? No, ¿quieren saber eso? Pues no te digo, mi amiga de, le dio toques.
1: Sí, sí, sí. No, sí, no, todos desde
0: ahí. Sí, ahí
1: desde,
0: es, ahí es.
1: Desde hace eones, eones. Sabemos que...
0: Sí, el último que, vagón que es pierde, el Disneylandia, sí, de la gente. Sí, no hay. Vamos a ver qué fue lo que dijo el señor Rubalcaba con respecto a los candelabros victorianos, isabelinos. Échalo, gordo.
2: Aprovecho también para decir que el costo de los candelabros en las estaciones, 4 tuvieron el costo de 56,000 pesos, que son los que se encuentran de tamaño grande en las bajadas de las escaleras, y el resto de los candelabros o de los faroles son entre 3,000 y 4,000 pesos dependiendo el modelo.
1: Dependiendo el modelo. Sí, está bien, porque algunos son dorados, otros son plateados.
0: Oye, no, pero es que te ves eso. Han de haber tenido un catálogo, han de haber tenido, sí, o sea, han de haber visto así que... ¿Sabes cuál se verá bien? ¿Quién...? O sea, si sí, tienes como así, un perro ahí muerto así. Lo,
1: el diseñador. Sí,
0: el diseñador. El diseñador, sí, de, exacto. Ponle unas farolas aquí, yo creo. Vamos a corte comercial y regresamos en unos horas a usted. No se nos vaya.
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13: WhatsApp lanza una nueva función de nombres de usuario en reemplazo de los números telefónicos para contactar otras cuentas de la aplicación de chats. La función estará disponible a finales de año. Sin embargo, ya inició un proceso paulatino para reservar nombres de usuario únicos para las más de 3,000 millones de cuentas que tiene en todo el mundo. La herramienta tiene el objetivo de proteger la privacidad de las cuentas, ya que con el nombre de usuario ya no será necesario compartir el número telefónico para establecer contacto mediante la aplicación. Y de la misma forma permitirá mantener oculto este dato cuando se participe en los grupos de WhatsApp. Para reforzar la privacidad, también agregó una función que además del nombre de usuario requerirá de una clave de 4 dígitos para establecer un primer contacto por el chat. Al ser un producto de Meta, el nombre de usuario puede ser el mismo de la cuenta de Instagram. ¿Ustedes ya pensaron el suyo? Informó Aide Rivera. 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
15: Bosque de Arashiyama, Japón. Ubicado a las afueras de Kioto, este famoso bosque de bambú es un símbolo de la relación espiritual entre la cultura japonesa y la naturaleza. Aunque es más pequeño que otros bosques mencionados, su importancia cultural y estética es global. El sonido del viento meciendo las cañas de bambú es considerado por los visitantes como una experiencia meditativa única. Representa la gestión sostenible de los recursos y la belleza del orden natural en Asia.
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16: Los caballitos de mar machos son los que quedan embarazados. Dan a luz hasta 1,500 crías por cada embarazo.
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10: Ya estamos de regreso en No Sonora, Señora Bonita, amigo de casa. Le estamos platicando de los candelabros carísimos.
9: Sí.
10: De la detención de este el golpeador.
9: Sí.
10: Y nos vamos, exclamó nadie, a Veracruz. ¡Ay, no, saludos! ¿Qué es eso?
9: Los delfines.
10: ¿Qué? A ver, vamos a Veracruz.
9: Bueno, pon un sonido de delfín, caray, o sea.
10: No, así era.
9: El
10: así
9: derroche
10: era.
9: De producción.
10: Porque hay una señora allá que se llama Rocío Nájale.
9: ¿Quién es? ¿De qué la gira?
10: La primer gobernadora.
9: Ah, sí, claro. Estado.
10: Porque resulta que en una conferencia de prensa anunció que uno de los salones recién remodelados del Palacio de Gobierno llevará el nombre de la primera mujer que es gobernadora. O sea, ¿sí?
9: Sí, sí,
10: la
9: sí,
10: primera
9: sí.
10: mujer que es gobernadora.
9: Sí.
10: ¿Cómo la sobró?
9: Sí, sí, sí.
10: Está bueno, pues.
9: Entonces, la prensa pregunta, ¿y quién es?
10: Ay, adivinen.
9: Ay, no sé.
10: Ay, no sé, puede ser cualquiera.
9: ¡Ay! Adivinen quién es.
10: Adivinen quién es.
9: Les doy una pista.
10: Y entonces, considerando el puesto que ella ocupa claramente, y así se iba a llamar el salón, primera mujer que es gobernadora.
9: ¡No, soquete! Se iba a llamar Rocío Nale.
10: Yo pensé que se llamaba primera mujer que es gobernadora.
9: ¡Carajo!
10: ¿Por qué le pones comillas?
9: Pues porque eso fue lo... Así lo dijo.
10: ¿Y se iba a llamar Rocío Nale?
9: Pues sí.
10: Ay, yo hubiera preferido que se llamara primera mujer.
9: No,
10: que
9: no,
10: es...
9: güey.
10: Ya, déjame.
9: Ya, me arruinaste la nota.
10: ¿Por qué?
9: Pues, güey.
10: Rocío, ay, te amas padre la primera
9: mujer. Noroña, señora bonita. No, ay,
10: y el tema es que dice que costó 60 millones de pesos.
9: Sí,
10: pues
9: sí.
10: ¿Qué era? ¿Qué le puso?
9: ¿Eh? ¿Candelabros?
10: ¿Cuántos candelabros es eso?
9: Oye.
10: 60 millones de pesos, ¿qué le pusiste una?
9: Ya después del cotorreo de que le estuvieron diciendo, oiga, ¿cómo le va a llamar? ¿Te acuerdas de quién era el de Edomex?
10: Era Erubiel Ávila.
9: Erubiel Ávila.
10: Que le puso a una calle Erubiel Ávila y él se ganó el premio Erubiel Ávila.
9: Al mejor Erubiel Ávila.
10: Al mejor Erubiel Ávila. Sí.
9: Bueno, pues Rocío sí. Nale le iba a poner.
10: Rocío Nale.
9: Rocío Nale a la, se le empezaron ahí a, güey, pues ¿cómo?
10: Claro.
9: Y luego ya dijo, ay, no es cierto, muchachos, ¿cómo crees? Estaba yo jugando.
10: Es que si no los cachamos son capaces. Digo, a mí qué me importa el nombre de un salón en Veracruz, ¿verdad? Pero ya dijo que, ay, chavos, ¿cómo serán?
9: Ustedes se creen todo,
10: ¿ustedes
9: de
10: se
9: veras?
10: Creen todo. Tenemos el clip ese, Dani. Échamelo, por favor.
11: Eran unas cuarterías. Estaban espantoso. Decidimos arreglar, quedó un salón grande muy bonito, que vamos a ponerle el nombre de una mujer, pues porque es la primera mujer que es gobernadora. Entonces, si es el Salón Juárez, pues este tiene que ser el salón de una mujer.
12: ¿No, ¿podría llevar su nombre?
11: No, de ninguna manera.
10: ¿Cómo cree? Claro que no.
9: Muchachos, la gente en Veracruz y en todo México estaba muy enojada por todo lo que está pasando en Veracruz paralelo
10: para
9: a todo este asunto.
10: De amanecer en Veracruz.
9: No, pero el asunto este de que Veracruz tiene altos índices de nacimiento de periodistas. Ah, no, al revés.
10: Al revés.
9: Al revés. Entonces.
10: Ah, y luego aquel derrame de petróleo que estaba matando.
9: Eso es del pasado, güey. ¿No? Te quedas
10: y luego
9: ahí,
10: cuando le gritoneó a los periodistas.
9: Otra vez del pasado. Ok. Wey.
10: Sí. Y entonces, ¿qué dijo ahora? Ay, ¿cómo? No lo va a poner.
9: Sí, entonces la gente le está diciendo, oye, está preocupada por nombrar un, ahora sí que un,
10: un salón.
9: Es un jacal. 60 cuando tiene muchas broncas y mucho millones que explicar ahí en Veracruz.
10: Y gente ahí en el hospital, ahí en los hospitales de Veracruz, ahí aliviándose, recuperándose en los pasillos, güey.
9: Sí.
10: Y era un chiquero el IMSS, que lo traen ahí bien gacho, güey, métale 2 millones. O sea, que vayan todos los enfermitos allá al salón, ese. Si ahí se está invirtiendo, ¿va?
9: Pues antes que le pongan un nombre, pero un gran nombre, un buen nombre.
10: Pónganle Chumel. ¡Ay, sí! ¡Ah! No, a ver, como ególatra la entiendo. O sea, yo pongo...
9: Hay muchas cosas que están pasando en Veracruz y que son un poquito más importantes que ponerle nombre.
10: Lo que no está pasando, pero por ningún lado, es el señor Insunza. ¿Qué te dije? 60 y... Es que yo llevo la cuenta. 63 días sin que Enrique Insunza ponga un pie en forma presencial en la Cámara de Senadores. Vamos a llegar a los 100 y les voy a comprar un pastel, muchachos.
9: Para celebrar. Con velita y todo.
10: Ajá, con velita y todo. Vamos a cantarle las mañanitas a los 100 días del señor Enrique Insunza, que no ha ido a trabajar. ¿Por qué? Por lo que todos ya sabemos. La Secretaría de Relaciones Exteriores clasificó como confidencial por un periodo de 5 años toda la interlocución oficial. Esto es gravísimo. Entre México y Estados Unidos sobre Rubén Rocha Moya, el gobernador con licencia de Sinaloa, y el senador morenista Enrique Insunza. Pruebas. Aquí están. Muy bien. Vamos a encerrar.
9: Vamos a guardarlas.
10: Necesitamos las pruebas que hizo Estados Unidos. Aquí están. Ay, Dios mío. Así tal cual. Porque ya pasó. La semana pasada reservaron por 5 años. Toda la información de que hizo la CIA en Chihuahua. Aquí está, señor. Ay, Dios mío, santísimo. Bueno, qué bueno que ya están las pruebas. Aquí los vamos a poner. Nadie habla de eso ya. 5 años.
9: Sí.
10: Ahora, están...
9: Alegan que es...
10: Y se quejan de Argentina.
9: Vamos, ellos alegan que hacer pública esta información podría menoscabar la confianza, confidencialidad no y respeto mutuo con Washington.
10: No se preocupe, nunca hemos tenido confianza ni respeto a ciertas personas.
9: No, entre Estados Unidos y
10: México.
9: Ah,
10: ya, yo pensé que nosotros respetando...
9: No, entre Estados Unidos y México. Ajá. Esto podría agravar un poquito las relaciones.
10: Sí, hay un video de Insunza.
9: Pues sí, güey,
10: sin
9: pero...
10: ropa ahí.
9: Pero ya no lo vas a poder ver porque ya está bajo llave. Y un candadito. No,
10: vamos a 5 años va a estar.
9: Sí.
10: ¿Sí? Mira, sí. Y luego. Así...
9: Ya, es casualmente lo que dura, lo que le falta al sexenio, mira.
10: ¿Cómo crees?
9: Sí.
10: Coincide.
9: Pues ahí.
10: Eso era. Y entonces eso, se cansaron de decir pruebas y no sé qué. Y de repente.
9: Neta, eso van a estar haciendo con todas las pruebas.
10: Eso lo van a estar haciendo con todas las pruebas. Porque Monreal dijo en la mañana. Y necesitamos saber qué fue lo que pasó con la captura del mayo.
9: Sí.
10: Yo creo que va a decir.
9: Ya hasta mentirosos le están diciendo.
10: Ajá, va a decir Estados Unidos. ¿Seguro quieres que te lo enseñe? Bueno, va a salir ya sabes quién.
9: Ahí
10: y
9: está.
10: Y la van a tener que decir. Ok, bueno, hay que guardar esto porque luego se puede tergiversar la información.
9: Lo voy a guardar, no se les vaya a picar un ojo, no se vayan a clavar un vidrio.
10: Todos los caminos conducen al señor. Bueno, el tema es que la Cancillería argumentó, lo que dice Gabriel, el Comité de Transparencia, que revelar este tipo de cosas pues puede menoscabar la confianza, confidencialidad y respeto mutuo.
9: Con Estados Unidos, y hay que tener buenas relaciones.
10: No
9: muchachos.
10: Tenemos, ni tenemos respeto mundo de tener buenas relaciones.
9: Güey. ¿Cómo no, güey? Ahorita Estados Unidos está más ocupado comprando el mundial.
10: Bueno, infantil. Digo, es sucursal, ¿eh? Está muy ocupado cancelando el T-MEC, bueno, sí. Revisándolo anualmente, porque ya también dijeron en la mañana, sí. No es falta de confianza. Bueno.
9: Claro, la suscripción ahora va a ser anual.
10: Ahora va a ser anual.
9: Al T-MEC, sí.
10: Eso, decir que eso no es de confianza, eso es de mi amor, me encanta estar casado contigo nada más, cada año, que en nuestro aniversario, vamos a revisar si sí
9: queremos. Vamos a hablar.
10: Vamos a hablar. Vamos a platicar, a ver si sí queremos estar casados. Eso es falta de confianza aquí y en China. Yo no hablo chino, pero ahí debe ser. Y el tema es que ahorita la oposición, los legisladores de la oposición, están diciendo, blindaje institucional, pues sí es. El tema es que son el partido en el poder y cuando los atacas desde allá, pues te dan la información y te dicen, ay, güey, está embarrado medio mundo. Y eso lo guardas. ¿Por qué? Porque, digo, esto es un supositorio, o sea, no estoy diciendo que sea así, pero pues nos lleva a pensar que están ocultando esta información por 5 años. Yo no estoy diciendo que esté embarrado gente de las altas esferas. Eso no lo estoy diciendo. Pero invita a pensar que pudiera una mente torcida, alguien ahí que quiere buscarle río al chicharrón, que esto pase.
9: Llevan años blindando cosas. ¿Cuándo se empiezan a cumplir los 5 años?
10: No.
9: De lo primero. ¿Qué fue lo?
10: ¿Te acuerdas
9: qué fue lo primero que habrán blindado?
10: No me acuerdo porque lo tengo muy en la mente. Estaba la información de la compra del Tren Maya, las cancelaciones de las medicinas y la...
9: No, el aeropuerto. Pero eso fue a fines de...
10: No, el aeropuerto. Lo primerito fue el aeropuerto.
9: ¿A fines de Mamá Coco?
10: A principios de Mamá Coco.
9: No, ¿cómo a principio?
10: El primero de Mamá Coco fue, pero eran 12.
9: Entonces eso significa que ya podrían...
10: Pero no, la reservaban por 12.
9: Ah.
10: Aquí, entonces, ahorita te checo bien, pero estoy casi seguro que la reservaron por 12.
9: Es que hay refrendo.
10: Sí, exacto, se renueva automáticamente. Vamos a corte comercial y volvemos en 2 horas.
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16: Los elefantes son los únicos mamíferos terrestres que no pueden saltar. Esto debido a su enorme peso y su estructura ósea.
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16: El chocolate es tóxico para los perros porque contiene teobromina, una sustancia que su organismo no puede procesar con facilidad.
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17: El embajador de México en Bélgica y ante la Unión Europea, Esteban Moctezuma, consideró un día histórico que el Parlamento Europeo haya ratificado el Acuerdo Global Modernizado y el Acuerdo Comercial Interino con México. La gobernadora del Estado de México, Delfina Gómez, destacó una de sus principales estrategias para acercar su administración a los mexiquenses. Las caravanas itinerantes por la justicia social alcanzaron 1,000,000 de trámites y servicios realizados en beneficio de más de 370,000 familias, que ahorraron cerca de 278 millones de pesos en traslados y gastos adicionales. El presidente de Estados Unidos, Donald Trump, aseguró que España es una causa perdida, por lo que ordenó suspender todo comercio con el país ibérico. Desde Ankara, Turquía, donde se celebra la cumbre de la OTAN, Trump acusó a España de ser solo un socio terrible en la organización, porque ni participa ni paga.
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2: ¿Qué suena, Gabriel?
3: ¿Qué suena?
2: Sin duda es la entrada triunfal.
3: Los atalayas anuncian la llegada de ESPN.
2: Esa es mi trompeta.
3: El CEO.
2: Antes era CEO, ya compró toda la compañía.
3: Ah, ya es CEO ya es y dueño.
2: Total.
3: Y
2: dueño. Poner, ajá. Gus ESPN.
3: Sí, el argentino.
2: El argentino. No. Gus Mendoza, ¿cómo estás, Chiquillo? A ver.
4: ¿Qué pasa, Chuck?
2: Oye,
4: ¿qué pasa, Gab?
2: Hoy no hay fútbol, ¿qué voy a hacer?
3: Hoy no hay fútbol, pero ¿qué pasó ayer, Gus? Cuéntanos de qué se está hablando, por qué están acusando de cacos a los argentinos.
2: ¿Caco, qué cacos?
4: qué cruda deportiva, ¿no? Luego de tanto.
2: No.
4: Los días que no hay.
2: Yo no quiero convivir con nadie. O sea,
4: y no me refiero por el festejo de ayer, sino por lo que ya no hay fútbol, ¿no?
2: Sí, que ya no hay fútbol, claro.
4: Definitivamente. No, pues, Gabriel, a ver, preguntas, ¿qué pasó? Pues ayer en el partido entre Argentina y Egipto definitivamente hubo muchas cosas para pensar mal, el arbitraje fue terrible, para mí el segundo gol del equipo egipcio, el que le anulan, no el que termina contando en el marcador, mal anulado definitivamente, creo que el arbitraje dejó muchísimo que desear, después de cualquier manera consiguieron su segundo gol, no el 0-2 de Zico. Fíjate, un tipo que le pusieron Zico como el brasileño, justamente era el que estaba dejando fuera a los argentinos. Pero bueno, tuvieron el ADN, tuvieron la ayuda, por qué no decirlo, arbitral, o un arbitraje que lo terminó favoreciendo. Yo no quiero decir que premeditadamente el arbitraje, la FIFA, Infantino, como dicen muchos, quiso ayudar a Argentina, pero definitivamente sí lo favoreció en varias decisiones, y bueno, fuera de eso, independientemente de ese pequeño detalle, Argentina nos vuelve a mostrar por qué es el campeón del mundo, por qué tiene los jugadores que tiene. Les hablaba el otro día, Gabriel Chumel, de los jugadores triple A, ¿no? De estos futbolistas que sí tienen lo necesario para cambiarte partidos en momentos justos. Bueno, aparece el Cuti Romero, aparece obviamente Lionel Messi, aparece la delantera, con Correa, con Lautaro, y la verdad es que simple y sencillamente Argentina demuestra que tiene a futbolistas en los que si en 13 minutos le das chance, te dan la voltereta, porque fueron 13 minutos los que Argentina le dio la voltereta.
3: Oye, es que el fútbol es obviamente técnica, pero también es colmillo, y es parte, ¿no? Es parte del fútbol.
2: No, o sea, esos tres
3: sabían muy bien dónde tirarse, los argentinos.
2: Porque de repente yo lo estaba acá viendo aquí abajo. No, estaba la gente, pero así, güey, o sea, y les meten el segundo gol.
3: Crean pasiones.
2: Ajá, y Lionel Messi, así, neta, parece que es así Saiyajin.
3: Yo me acuerdo mucho, por ejemplo, cómo se habló de la mano de Dios, ¿no? En el 86, cuando, o sea, también una cuestión ahí de, híjole, ¿qué pasó aquí? Pero bueno, oye, mi querido Gus, y entonces hoy no hay fútbol, ¿qué sigue? ¿Qué nos queda?
2: Pero mañana hay un delicatessen,
3: ¿no? ¿Ah, sí?
2: Francia,
4: sí.
2: Marruecos.
4: Sí, bueno. Sí, Francia-Marruecos, lo de que todo el mundo lo estaba esperando, pero nada más rápido, ayer también Colombia queda eliminada en penales ante Suiza, una selección latinoamericana, ya nada más queda Argentina, era la segunda.
2: Oye,
4: que
2: me
4: quedaba.
2: Me encanta que nadie está tomando en cuenta a Argentina como latino, porque, yo te digo en redes, porque la gente, ya nos eliminamos a los latinos, y los argentinos, nosotros también somos latinos. Sí, bueno, pues.
4: No, es como, pero es que...
2: Sí, Argentina es como el Monterrey de
4: mucha gente.
2: No, es verdad, así. Nosotros también somos norteños.
4: Mucha gente no quiere Argentina.
2: Sí, vamos, ándale. Sí.
4: Mucha gente.
2: Nosotros también somos norteños, sí, claro. Sí. Ajá.
4: Sí. También somos mexicanos, somos norteños. No, no es así.
2: Abrazo a todas las nacionalidades.
3: Abrazo a todo México y
2: a ustedes también. Oye, no, me decías de Colombia.
4: Sí, de que Colombia lamentablemente quedó eliminado en penales. Fue mucho mejor futbolísticamente, pero en penales no tuvieron la fortuna. Cucho, uno de los delanteros más gloriosos de Colombia en estos momentos, termina fallando el penal y bueno, pues queda eliminado. Y para mañana lo que ya decías, ¿no? Frotándonos las manos, con el Francia-Marruecos, se antoja, como bien dices, para hacer un delicatessen, un partido extraordinario. Yo sí tengo que reconocer que más allá de que eliminaron ya a México, a Estados Unidos, a Canadá, a Colombia, a todos estos países, a Brasil, que pues de alguna manera en México apoyamos, el Mundial ha sido muy bueno y creo que seguirá en ese tono, ¿no? Yo no me atrevería a decir que para Francia va a ser fácil o que lo va a hacer para Inglaterra contra Noruega. No, no, yo Gustavo, creo que cada vez
2: pero todos ya son partidos viendo de a Francia jugar, parece que está jugando con una escuela, güey.
4: Sí, no.
3: Francia, o sea, de lo bien.
4: Lo es.
2: O sea, Francia parece que está jugando con niños, o sea, el equipo.
4: Sí, sí, parece prepa contra primaria,
2: sí,
4: ¿no?
2: Ajá, parece así de que el Corporativo Zacatepec, así de, ajá, con un equipo así de...
3: El Sporting Churumuco.
2: Ajá, güey, así es el equipo de Epura, ya sabes, así. Y estos brothers, este vato ya... O sea,
4: es la máxima favorita.
2: No, chica, no, no, es que hubo una parte donde la tocan así como para la banda de la izquierda, acelera el vato, pero el otro ni lo ve la cámara, o sea, de lo rápido que se mueve. Así, que, así sí, como no, Carlito dice que no.
4: No, no, parecen de otro planeta, sí parece prepa contra primaria.
2: Exactamente, o sea, parece sí, fútbol llanero.
4: Pero,
2: así.
4: Pero Marruecos los va a meter en aprietos. Sí, no creas que va a ser tan sencillo. Traen buen equipo. Oye, y nada más decir también rápido lo de la FIFA. Mejor dicho, el FBI quiere investigar la relación de Argentina con Gianni Infantino y todo lo que ha sucedido. Pues eso, salió una nota hace rato que estaba leyendo. Y yo me pregunto, ¿y por qué no el FBI investiga a Donald Trump y la llamada que le hizo Gianni Infantino para que le quitaran la roja al delantero de los Estados Unidos? Ah, bueno.
3: Oye, Gus, ¿tienes visa? Sí.
4: Todavía.
3: Tenías, güey. ¿Sí?
2: Tenías. Exacto. Y en este clip, adiós a la misa de Guzmán. Qué lástima.
4: No, yo nada más pregunto.
2: El target
4: que si van a investigar. Padre, que le investiguen bien, ¿no?
2: Disney, ¿qué, güey? Aquí es Six Castro.
4: Hay Disney París. Disney París y Disney Japón. Disney Tokio.
2: Exacto. Bueno, pues nos veremos mañana entonces para ver qué va a pasar con Francia y Marruecos, mi querido Gus.
4: Aquí nos vemos.
2: Muy bonito día. Y saca visa en otro país. Vamos a un pequeño corte comercial y volvemos.
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2: Ya estamos de regreso en No Sonoración, ahorita, amigo de casa. Vámonos hasta Argentina, porque hay un señor, yo no lo conocía, es un periodista argentino que se llama Eduardo Feynman. Eduardo Feynman, este brother, tiene un programa allá en Argentina, cualquier programa. Y aprovechó, ahí te va, porque aprovechó la eliminación de papá ante Inglaterra, aprovechó la eliminación del comensal favorito de los señores y empezó a decir en cadena nacional, en un canal que se llama A24, y analizar el partido declaró: detesto a los mexicanos con el alma. Él ahorita, refiriéndose al ICC, se lo pueden meter. Vamos a ver el clip del señor Feynman, que por primera vez va a tener rating. Échamelo, por favor, Ani.
6: Detesto a los mexicanos. Los detesto con mi alma. El ahorita ese se los puede meter en el orto.
7: Pero yo estoy con vos, Edu. Yo quería que perdiera México.
6: No, detestables los esos tipos.
7: El que periodista que
6: la envidia que los mexicanos le tienen a los argentinos, no solamente en el fútbol, en todo. No se envidian. Quieren ser como nosotros y no les da el piné.
2: Oye, este señor.
3: Oye, ¿no es el mismo güey que dijo lo de que el crimen organizado había amenazado a los ecuatorianos?
2: No sé.
3: Es el mismo Tarola.
2: ¿Sí?
3: Sí.
2: Envidia. Sí. Eduardo, por favor, ¿qué le vamos a envidiar, Dios, mi niño, wey, hermoso? O sea, si me entiendes como, sí, o sea, digo, sí, yo he ido a Buenos Aires, estoy bien padre, tengo amigos allá y todo, pero así que eso es la envidia que están hablando, que no son como los... Compadre, te hiciste famoso por meter un gol con la mano que es trampa, güey. ¿Me tienes que estar orgulloso de
3: fue
2: eso?
3: Fue la mano, wey, de Dios.
2: No, no, no, la mano de Dios, Dios no hace trampa. Me tienes que ver la mano de un cocainómano, güey, que le mete la mano ahí y mete gol y ¡ah, qué bárbaro! Sí, está bien, o sea, es un agujero legal y eso es lo máximo que les ha pasado allá. Y el tema es ese, o sea, yo no lo topo al señor, pero, pues sí, uno puede decir lo que sea en su espacio de televisivo y radiofónico, pero yo nomás lo exhorto a que encamine usted.
3: Exhorto,
2: señor Friedman, a que está bien, deteste a los mexicanos lo que usted quiera, nada más
3: No, pero que dijo desteto a los mexicanos.
2: Detesto a los mexicanos, eso no sé qué. Eso lo dijo, yo nomás lo quisiera mandar, ¿cómo se dice mamá en argentino?
3: No,
2: puedo decir
3: no,
2: exacto. Bueno, no, nada más eso es todo y la cuenta, por favor. Y le pones el
3: quiso. Y mi sopa está fría, y por favor. El quiso, por favor. Retírela.
2: Exacto. Y está muy frío este café. A ver, por favor, llévate esto. Y luego...
3: El chavito mexicano que se fue, ya se regresó con los suyos.
2: No, sí, híjole, eso me pudo... Quiñones, dices tú.
3: Así es.
2: ¿Sí? Tras la eliminación de la selección mexicana ahí enfrente de Inglaterra, muy orgullosos nosotros y nuestros gladiadores y nuestros campeones y que todos los políticos le deseamos lo mejor a este brother y la selección, vibramos con ustedes, todo mundo. Y ahora el regreso, el niño Quiñones, el héroe de la selección mexicana, pues dio juegazos, me lo regresaron ahí en el pollero ahí, que de repente sí que viene así la gente regresando así que del mundial. Y mi Quiñones en un bolito, ve nomás, güey, allá en Gallola, güey.
3: Chale, no.
2: Oye, todo le exprimieron un chorro de varo ahí en la selección y me los mandan en...
3: Todo lo que la FIFA le sacó a México.
2: De la mañana, nomás.
3: Ni siquiera hay un...
2: No.
3: Un bolito con más, mira, comodidad.
2: No, sí, oye, lo decimos aquí de WhatsApp, pero es una falta de respeto, güey. Es una falta de respeto. Esta liendre ahí en primera... Estoy apestando toda la primera clase ahí con socro ahí, ¿verdad? Toda la gente llega, hay un muerto ahí en el... No,
3: sí. Alguien se murió abajo de un asiento.
2: Se murió en el 1B. No, ese es el cabello. Así, huele a putrefacto aquí en el... Y mi Quiñones... Ahí en la fila 34C.
3: Junto a la turbina.
2: En el baño, así le abres y le pegas. Qué falta de respeto, qué falta de respeto.
3: Qué
2: muy,
3: gacho,
2: muy, man, mal.
3: Oye,
2: muy
3: mal. Tanto político que lo felicitó, no pudo aflojarle ahí para un boletín.
2: Ah, no, pero ahí están todos bien presos de aquí con los campeones. Ahí van a llegar y va la foto con el diputado y la foto con la quien sabe qué. Vas a ver. Y me los mandan ahí. Ah, es una falta de respeto. Es una falta de respeto neta. O sea, que no haya ni siquiera. Es más, que no vayan ni juntos, güey. Que les pongan un avión ahí. Pídanselo a los millonarios que los escuchan.
3: Sí. Que tantas glorias les
2: que
3: dieron.
2: Que tantas glorias les dieron. Oye, les exprimen todo. Ahí los tienen ahí en los comerciales y en la foto y rolando boletos y firmando cosas. Y lo bueno, ya traes así. Tienes ahí el...
3: Bueno, se acabó la participación de México. Ahora sí que mira, aquí está tu boleto.
2: No está chido. ¿Qué me hace platicar del Elton John?
3: No, ese luego te lo cuento.
2: Ok. Porque... Exacto, le regalaron un Rolex y se lo hicieron devolver.
3: Hasta el reloj tuvieron que devolver.
2: No, pobrecito. Ya llegó el niño Morita ya a la primaria y ya lo están bulleando otra vez.
3: Hasta atrás, aceptarlo hasta atrás.
2: ¿Cómo que no ganaste, Mora? Y luego ya. El bully va a decir. ¿Cómo que octavos de final, carnal?
3: Oye, sí, más sin embargo.
2: Más si osare.
3: Más
2: sin embargo.
3: Londres quiere la revancha.
2: Amo que nos van a decir en los comentarios. No se dice más sin embargo. Vean otros programas más sencillos para ustedes.
3: Londres quiere la revanche.
2: ¿Londres quiere la revanche?
3: Londres quiere la revanche.
2: No, quiere la afición.
3: Exactamente.
2: El tema es que después de que nos... Todos de final, todo bien.
3: Ya ni nos acordamos.
2: El periodista Henry Winter, o sea, Enrique Invierno, si usted no domina el idioma, propuso que la Federación Inglesa de Fútbol, la FA, organizar un partido amistoso en el estadio de Wembley. Porque el Tri no ha ido desde 2010.
3: Sí.
2: No, están viajando en el...
3: ¿Ustedes creen que les van a pagar el vuelo?
2: No, a ver, señor Winter, ¿tú crees que le van a pagar un vuelo hasta allá?
3: Más oye, pero ¿por qué invitó a la selección
2: porque
3: a jugar allá?
2: Porque dicen que les parece un anfitrión maravilloso. Es que, la neta, México se rifó como sede sí. mundialista. Sí. Y la fusión y la emoción. Tratamos a todo dar a los ingleses.
3: Precisamente ayer estaba chambeando, pongo ahí YouTube de fondo. Salió un video de un influencer, al parecer muy conocido, inglés. Ajá. Que estuvo, haciendo toda su periplo aquí en México el día del partido, de ese partido contra Inglaterra. Pero desde en la mañana se fue ahí al Zócalo.
2: Periplo, somos una señora. Sí. ¡Ay, qué periplo!
3: En la mañana se fue al Zócalo. Ajá. Estuvo él grabando a la gente y todo, y a cada rato, el video en inglés, o sea, el video es inglés, en inglés, para Inglaterra, y el tipo diciendo, si México elimina a Inglaterra, lo que resta del Mundial, voy a apoyar a México porque esta gente sabe festejar.
2: Sí, sí.
3: Pero durante todo su video se veía como todo mundo lo celebraba, lo saludaba, el güey estaba feliz, luego se fue al estadio, fiesta, y el güey decía, no se lo explicaba, decía,
2: ¿sí?
3: no me explico cómo es la gente aquí, ¿no?
2: El tema, por ejemplo, esa es una. Dos.
3: Perdóname, que te quite tiempo. Hay un momento en el que está grabando en vivo cuando entra al estadio, después de toda la caminada de una milla y todo, y sube y pone el teléfono y cuadra la cancha y dice, es el estadio más grande en el que he estado. Y ahí ya va acompañado de ingleses.
2: Sí, de inglés.
3: Y todos, pero así. De cómo se veía el Azteca. Dice, el verde del césped y el verde en las gradas. O sea, esto es increíble.
2: Hubo comentarios también de los fans. Era un comentarista deportivo inglés, también de Inglaterra. ¿Sí? Dice, es que en el estadio, digo, nosotros porque estamos acostumbrados al Azteca, que es una fregonería.
3: Casual.
2: Dice, no alcanzo a ver a los de enfrente. Dice, en Wembley, en tal, así. O sea, las hinchadas se alcanzan a ver. Dice, es que acá tienes enfrente a quién sabe quién, o sea, es tan grande. Y luego, dos, el partido, esto es fact, Inglaterra-México es el evento deportivo más caro en la historia del deporte. El evento deportivo más caro de la historia, o sea, ni Sugar Ray Leonard, ni la final de Moscú, ni las Olimpiadas, el evento más caro de la historia deportiva fue Inglaterra-México.
3: Bueno, pues ahora los ingleses
2: y
3: quieren
2: luego,
3: reproducir la fiesta ya en
2: sub-question. Los boletos del Mundial acaban de bajar de precio 17% desde que eliminaron a México. Ya nadie quería, ¿para qué?
3: Pues ya no,
2: somos la punta del tren, compadre. Ya se nos acabó el tiempo, muchas gracias por acompañarnos mañana en punto de las 10 de la mañana. Se quedan ustedes con el señor Marco Antonio Regil y el Pulso de la República hoy, mañana también. Mañana. Ya se puede ir usted a trabajar y a no ver el Mundial porque no hay partido. Vamos.
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14: Si ustedes como yo pensaban que cuando una mujer estaba encinta, pues realmente estaba en, es decir, con una preposición en, cinta, dentro de una cinta. Yo pensaba que estaba dentro de una cuerda floja o encinta, pues no sé, que cinta significaba algo más. Pero no, fíjense que es una sola palabra, está encinta. Viene del latín incinctus e incinta, que quiere decir que no está ceñida por la cintura, que no puedes ponerle un cinturón porque no tiene cintura o porque carece de cintura. Es una sola palabra, incintus, y se utilizaba ya desde la Edad Media. Y bueno, creo que ha caído un poco en desuso, pero cuando ustedes oigan que la mujer está encinta, quiere decir que está desceñida, sin cinturón.
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15: San Cristóbal de las Casas, Chiapas. Ubicado entre montañas y niebla, este pueblo destaca por su arquitectura colonial y vibrante herencia indígena. Sus mercados llenos de textiles coloridos y cafés regionales crean una atmósfera bohemia única. Es el corazón cultural del estado donde la tradición palpita.
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16: Las huellas dactilares de los koalas son muy parecidas a las de los humanos. Incluso podrían confundirse, ya que tienen patrones similares.
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1: Descubren restos de la primera aldea de la misión de Cocóspera en Sonora. México prepara medidas jurídicas por muerte de migrantes en manos del ICE en los Estados Unidos. Fiscalía de Morelos buscará imputar a Víctor Rodríguez Padilla, exdirector de Pemex. Voy a conversar en unos momentos más con nuestro compañero Omar Acuña. Él es periodista, conductor del espacio que usted escucha a las 6 de la mañana aquí en Radio Fórmula Sonora. Y es que hay uno más, para ser creo que más precisa, uno más de los múltiples casos de negligencia tras complicaciones de salud en una paciente en el Seguro Social de Nogales. Y de ello nos va a hablar Omar. También es miércoles de la sección de Janet Harrison, especialista en derechos humanos. Janet nos va a hablar ahora sobre qué es y qué no es la violencia política en razón de género. Voy a platicar con Germán Ballesteros, consultor en seguros. Vamos a hablar sobre las virtudes humanas aplicadas a la vida ordinaria. Y también con Gildardo Real, presidente del PAN en Sonora y aspirante a la alcaldía de la capital. En la mesa de análisis, Gerardo Ponce de León, Víctor Mendoza y Fernando Oropesa. Temas del acontecer local, estatal, nacional e internacional. Ya lo sabe, la invitación es permanente para que usted tome parte activa en este espacio. Por supuesto que nos gusta que nos escuche, pero queremos también saber qué está usted pensando, qué está experimentando, qué nos quiere compartir. Tenemos varias líneas para que lo haga. 6624-1340-24 para sus mensajes de WhatsApp. 6621-0874-49, perdón, para los mensajes o las llamadas telefónicas a cabina. La primera parte del programa la contesta el teléfono Josué Victorín, la segunda Mauro García. Pero le recuerdo también que tenemos transmisión en audio y video a través de las diversas plataformas de Radio Fórmula Sonora. Nos encuentra así como Radio Fórmula Sonora en YouTube, en Facebook, en Instagram y en TikTok. En X estamos como RF Sonora. A sus órdenes, mis redes personales. A mí me encuentra como Soledad Durazo en las diversas plataformas. Hoy, el pronóstico del tiempo nos indica para Hermosillo una máxima de 41, mínima de 30. Para Nogales, máxima de 36, mínima de 24 grados centígrados. Hoy es día de Procopio. Muchas felicidades a los Procopio. Que la pasen muy bien. Y ya estoy en comunicación con Omar Acuña hasta Nogales para conocer un poco más sobre este caso de negligencia en el Seguro Social. Omar, ¿cómo estás? Buenos días.
2: Buenos días, querida Soledad, me da mucho gusto saludarte.
1: Igualmente.
2: Como bien mencionas, este caso es una atención médica que inició, Soledad, por una fractura que hoy mantiene a una familia pues buscando respuestas y que podría obviamente también derivar en una investigación por lo que ellos acusan es una negligencia médica en este Hospital General de Zona número 5 del IMSS en Nogales. El caso se trata sobre la paciente Blanca Noelia Olivas Borbón, que ingresó al hospital el pasado 28 de junio tras sufrir una fractura de tibia y peroné. Y de acuerdo con el testimonio de sus familiares, Soledad, ella permaneció alrededor de un día y medio en el área de urgencias mientras esperaba ser intervenida quirúrgicamente, periodo en el que aseguran enfrentaron la falta de insumos y también lo que cotidianamente se denuncia en ese centro hospitalario, que son demoras en la atención. Su hermano, Jesús Rafael Olivas, nos ha dado testimonio y ha relatado que durante la espera el personal médico le administró metamisol para controlar el dolor y la inflamación, pero que posteriormente la paciente comenzó a tener efectos como vómito, perdió el conocimiento y dejó de responder, así lo dijo. Según la versión de la familia, transcurrieron aproximadamente 10 horas antes de que recibieran información sobre el estado de salud de la paciente y posteriormente los médicos le comunicaron que Blanca Noelia había sufrido un evento cerebral y para realizarle una tomografía les informaron que el daño neurológico era prácticamente irreversible. Dicen que lo catalogaron esto como una muerte cerebral, Soledad. Es un caso muy grave. Al momento, pues, la evolución posterior de la paciente ha llevado, como es de entender, a la familia a cuestionar qué tipo de atención ha estado recibiendo. Aseguran que actualmente Blanca Noelia presenta respuesta a estímulos, una condición que afirma contrasta, ¿no?, con el pronóstico inicial que les fue comunicado. Hay un testimonio que vamos a escuchar, Soledad, sobre lo que indica el hermano Jesús Rafael Oliva sobre esta situación.
1: Venga.
3: Mi hermana es Blanca Noelia Oliva Borbón. La ingresamos el día 28 del mes que pasó. La ingresamos al hospital aquí por una quebradura de espinilla. Al ingresar aquí, pues, duró un día y medio en urgencias. Nosotros estuvimos moviéndole para que nos ayudaran, para pasarla a piso, para que la checaran, la revisaran. A ella, pues, primero nos dijeron que no había placas, que no había material, que tenían que esperarse de 3 a 4 días. Entonces, no me la querían subir a piso porque no había camas. Entonces, yo me fui con gobierno ahí arriba, me mandaron con una muchacha que era la que da los pases a las camas. Entonces ella me dijo: ¿quién te dijo que no hay camas? Pues, sí hay camas, me dijo. Ve y habla con la de urgencias y dile que por favor te la suban a cama. El jueves antes de mediodía mi hermana habló por videollamada, entonces estaba bien ella a mediodía. Pasa un lapso de 1 hora y media, 2 horas, cuando llega una enfermera y le pone un medicamento a mi hermana, que le dijo a mi mamá que era para dolor inmenso e inflamación. Ella tuvo contracciones, que fue sentirse mal y empezó a vomitar. Entonces, cuando ella empezó a vomitar y todo, ella se desvaneció en su cama ahí donde estaba. Ella quedó en un estado así como de coma, no se despertaba, no nada. Entonces pasaron más de 10 horas. Mi mamá se preocupó más, agarró un doctor ahí y le dijo: oiga, ¿qué está pasando con mi hija?, le dijo. Entonces el doctor la miró y le dijo a mi mamá: su hija está infartada, le dijo. ¿Por qué esperaron tanto tiempo? Entonces mi mamá le dijo: ¿pero cómo?, le dijo. Pues si está en sus manos, le dijo. ¿Por qué me está diciendo eso? Entonces el doctor ese ordenó que le hicieran una tomografía de urgencias. La metieron, se la hicieron. El señor sale y le dice a mi mamá que mi hermana está infartada, pues que su cerebro estaba muerto, que ya no había nada que hacer. Entonces no pasan ni 10 horas ni 11 horas cuando el mismo doctor que le dijo a mi mamá que estaba infartada, él dio la orden para que bajaran sin ningún consentimiento de terapia intensiva a mi hermana a piso. O sea, la bajaron para que dejarla que se muriera. Ahorita la verdad, pues ya pasó lo que pasó. Aquí estamos, nosotros tenemos un plantón. Ahorita pues lo que queremos es que se haga justicia. Levantamos huelga y anduvimos moviéndole, tomando videos. Ahora, según ellos, están poniendo la mejor atención.
1: Sí, Omar.
2: Soledad, pues ante estos hechos, los familiares han anunciado que van a solicitar por la vía legal lo que es el expediente clínico completo, ¿no?, para poder conocer obviamente cada una de las decisiones médicas que han venido tomando durante toda esta atención, y con esta información ya en algún momento poder presentar la denuncia ante las autoridades competentes para que se determine si existieron omisiones, retrasos o algún tipo de actuación fuera de los protocolos médicos, y continúa lo que es un grupo numeroso de personas a las afueras del hospital, integrado principalmente por familiares, haciendo esta presión para obtener respuestas por parte de los directivos del IMSS, que hasta el momento lo que tenemos de información no han tenido una comunicación directamente sobre este tema, y está un enojo realmente fuerte ante pues el daño grave que consideran le realizaron en el seguro, cuando ella fue solamente a que le atendieran una fractura.
1: Soledad, fíjate nada más, llega con una fractura, está como muchos pacientes, si no es que la mayoría de los que llegan a urgencias tienen que pasar horas, si no es que días, en camas, en camillas o en sillas, a veces en el suelo, en los hospitales del Seguro Social, y luego pues ocurre esto. Aquí me están precisando de la audiencia: metamisol es la dipirona. La muerte cerebral no se diagnostica con tomografía. Se usan varios electroencefalogramas para determinar muerte cerebral, entre otros métodos. Bueno, la familia está en plantón y así van a continuar. ¿Has tenido oportunidad de hablar con alguien del hospital, Omar?
2: Por el momento no, Soledad, no hay una apertura en cuanto a ya dar una respuesta por parte del hospital. Se vio acercamientos, pero no hay una respuesta contundente. Se remiten a que el área de comunicación social de la Ciudad de México sea quien responda a esto, pero igual la familia pues en este enojo, ¿no? Claro. Como es de entender por esta cerrazón que hay, sobre todo porque no conocen a profundidad qué otros fármacos le pudieran haber colocado a la paciente que está enfrentando sus problemas serios.
1: Bien. Bien. Bueno, Omar, daremos seguimiento, evidentemente, en los espacios de Michelle, de Julián y, por supuesto, en el tuyo, para ver en qué podemos hacer para que este caso se atienda. Muchas gracias.
2: Un gusto, Soledad, como siempre. Buen día.
1: Igualmente. Te escuchamos mañana en tu programa a las 6. Gracias. Vamos a la pausa. Son las 11:13.
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11: Miroslav Klose contra Brasil 2014. Un gol histórico para los mundiales. Al anotar el segundo tanto en el catastrófico 7-1 frente a Brasil, Klose alcanzó los 16 goles en Copas del Mundo, convirtiéndose en el máximo goleador histórico de la competición.
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13: Los antiguos egipcios usaban piedras como almohadas para dormir, algo que hoy nos parecería sumamente incómodo y difícil de usar.
12: Información sorprendente.
13: Los diamantes son trozos de carbón que soportaron presiones y temperaturas extremas bajo la superficie de la Tierra por siglos.
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0: las 11:17. Bueno, pues como le adelanté, está aquí en cabina Germán Ballesteros, una persona con muchísimos años ya como consultor de seguros. ¿Cuántos, Germán?
1: Unos 30 años.
0: Ay, nada más. Oye, como consultor en seguros. Y vamos a estar desarrollando, o bueno, Germán va a desarrollar una serie de temas que seguramente le harán clic, le harán sentido en muchas ocasiones. Y vamos a empezar por el tema en general. Se trata de las virtudes, las virtudes humanas aplicadas a la cotidianidad, sí, a la vida ordinaria. Primero que nada, te preguntaría, Germán, ¿qué es una virtud?
1: ¿Qué es una virtud? Pues es una buena pregunta para poder no que nos quede muy claro, ¿no? Una virtud viene siendo un hábito, ¿no?, de hacer cosas buenas.
0: Okay.
1: Y que mediante esa repetición de actos buenos, ¿no?, se convierten en una virtud. Que vendría siendo ya algo que se trata de hacer más en forma natural, perfeccionable, y porque se entiende que haces felices a los demás.
0: Y en consecuencia, estás conforme tú, también eres feliz.
1: Por supuesto. Y aquí vamos a tocar un tema que va junto con la virtud, que es la felicidad. ¿No? Yo no puedo hacer felices a los demás si yo no soy. Entonces, ¿cómo puedo yo lograr ser feliz a través de una virtud? ¿No? Si hablamos un poquito de antecedentes, ¿no?, veremos que la educación de los hijos, por ejemplo, en la época cuaternaria, ¿no?, ¿qué era lo más importante del hijo? Pues que fuera fuerte, ¿no? Claro. Después viene la época en donde era muy importante que supiera sembrar y cosechar. Luego viene la época artesanal, donde era muy importante que el hijo, ¿no?, supiera artesanía. Luego viene la época industrial, donde fuera buen técnico. Luego viene la época de la información, donde estuviera bien informado. Viene la época de la técnica, tecnológico, donde tuvieras computación. ¿Y ahorita qué tenemos? Pues lo más importante en la educación, ya lo tenemos. Todo está en los celulares, todo lo que hemos visto. Pero si no aprendemos a servir, no, no nos sirve de nada.
0: Okay. ¿No? ¿El servicio es una virtud o ando por otro lado?
1: No.
0: ¿Cuáles son las virtudes?
1: Bueno, las virtudes, podemos decir que las virtudes se encuadran en cuatro principales que se llaman virtudes cardinales, que son la fortaleza, la justicia, la templanza y la prudencia. Estas cuatro se les llama cardinales

0: Es la respuesta más sencilla que hay. Pero también hay otra un poquito más profunda. ¿Y qué es ser feliz? ¿Verdad?
1: Sí, que el concepto de felicidad para ti puede ser muy diferente
0: Muy
1: al que yo
0: diferente.
1: tengo,
0: Así es,
1: claro, y
0: ¿verdad?
1: al que tiene Josué y a la que tiene la persona que nos
0: Efectivamente.
1: estás escuchando.
0: Por eso se dan definiciones, ¿no? Que pueden, en término general, ayudar a los demás a que se centren en qué es ser felicidad. Yo hace tiempo aprendí una que me gustó mucho y que es la que generalmente comparto. La persona es feliz, dice, cuando acepta lo que es, lo que tiene y lo que hace. Si tú partes, ¿no?, de aceptar que tienes cierta personalidad, si tú partes de la concepción de que tú tienes, ¿no?, unos medios, tienes una familia, ¿no? Si tú partes de un concepto de que tú sabes hacer algunas cosas, ¿no? Sobre esa base construyes no una mediocridad, ¿no?, sino una base para ir mejorando. Desafortunadamente, las personas infelices son aquellas personas que nunca están contentas con lo que tienen, con lo que hacen y lo que son. Si en un momento dado tú ya te determinas, en este momento así estoy, esta es mi familia, esta es mi esposa, este es mi trabajo, este es mi temperamento, ¿no? Lo acepto, ¿no? ¿Y qué hago con eso, ¿no? Ya que lo acepto, voy a trabajar con las virtudes, ¿no?, para ir mejorando lo que hago, lo que soy y lo que tengo.
1: Ahora, híjole, definitivamente, si me dejas, te comprometo a volver
0: Claro.
1: porque no vamos a terminar de
0: No, por
1: revisar
0: supuesto que no.
1: las virtudes.
0: No.
1: Por ejemplo, la fortaleza. ¿Cómo es la fortaleza o qué es la
0: La
1: fortaleza?
0: fortaleza es una virtud que tiene dos características principales,
1: ¿Yo?
0: ¿no? Una es saber resistir y otra es saber acometer.
1: Ay, ahora dinos cómo comemos eso.
0: ¿Cómo se come, no?
1: Sí.
0: Pues la fortaleza se come a través de una serie de virtudes que nos van a llevar a la fortaleza, ¿no? Que es un tema muy especial, ¿eh? Nomás te puede ser una, que puede ser la paciencia, ¿no?
1: La paciencia también es una virtud.
0: La paciencia se desprende de la
1: Se desprende
0: fortaleza.
1: de la fortaleza.
0: La fortaleza es una virtud cardinal.
1: Ajá.
0: Y de las cardinales se desprenden una serie de virtudes. Por eso cada vez que vengamos aquí vamos a tocar un tema, una cardinal, y vamos a desprendernos de las que
1: Ah, ok.
0: desprende
1: La fortaleza entonces es una
0: un
1: cardinal.
0: cardinal.
1: Ok.
0: Así es.
1: Es que había anotado paciencia como cardinal.
0: No, la,
1: No.
0: no, no, no es la,
1: No.
0: es fortaleza.
1: Ok.
0: Templanza, fortaleza, paciencia y. No, paciencia no, disculpa, ¿no? Vamos a empezar.
1: Fortaleza.
0: Fortaleza.
1: La fortaleza es resistir y acometer. A ver,
0: Acometer.
1: ahora aplícamela en algo cotidiano.
0: Por ejemplo, si tú dices que me voy a ir a hacer ejercicio, ¿no? ¿Ok? Y que me tengo que levantar a
1: Sin
0: determinada
1: raspar
0: hora.
1: muebles, por favor.
0: ¿No?
1: Sí.
0: A veces se necesita fortaleza, ¿no? Pues para cumplir con ese propósito. Ponte el propósito que quieras, pero que lo puedas cumplir, ¿verdad? Si vas a hacer 3 veces a la semana, que sean 3 veces, no 4 ni 5, ¿no? Que sean 3 veces a la semana. Entonces, yo necesito la fortaleza, ¿eh? Para saber resistir a la presa, ¿no? De quedarme o de cambiar de tema o dejarlo para después, ¿no? Ese es en cuanto la paciencia de resistir, ¿no? Ahora en acometer es otra cosa muy interesante también. ¿En qué momento puedo acometer? Yo puedo decir que a mi hijo, ¿no?, no le voy a decir algo, ¿verdad? Porque pues no hace que se sienta, ¿no? Entonces, probablemente la virtud de la prudencia me diga que no lo hagas, ¿no? Pero la fortaleza me dice, hay que hacerlo. Hay que acometerlo, porque si no lo hago yo, mi hijo o mi esposa o mi empleado, ¿no?, no se verá beneficiado con mi consejo.
1: Es decir, acometer como sinónimo de hacer, de
0: De hacer,
1: acción.
0: de acción,
1: Ajá.
0: de acometer.
1: Entonces, para levantarme a hacer ejercicio,
0: Sí,
1: necesito fortaleza.
0: claro.
1: La fortaleza de resistirme a cuando hace frío, a lo caliente calientito que está la cama, sí, y cuando hace calor a lo confortable que está la habitación, así si es. Tengo refrigeración. Sí. Si me

0: Asisto a eso y hago.
1: Ah, sí.
0: Sí, es decir, como dicen coloquialmente, el paso más importante o más difícil es de la cama a los tenis.
1: Así es,
0: O sea,
1: totalmente.
0: me levanto y luego ya me voy yo o me pongo a hacer ejercicio.
1: Otro ejemplo de fortaleza, es decir, yo voy a ver el internet. ¿Sí? Está bien, hay que ver internet, ¿no? Pero lo voy a ver de 8 a 9 de la mañana. Mi red social, lo voy a checar. Y llega a las 9 y corto, ¿no? Y me sigo a mi vida de trabajo. Eso es fortaleza, ¿no? Es decir, yo me puse una hora o 2 horas, lo que tú quieras. Pero ya que llegue ese tiempo, corto. Hay una virtud, esta virtud muy interesante, se puede aplicar para Netflix, ¿eh?
0: Sin
1: Agarras
0: dudas.
1: Netflix, ¿no? Es una serie, ¿no? Tú
0: Ajá.
1: tienes que decidir. Voy a
0: ¿Cuánto?
1: ver un capítulo o dos capítulos o lo que tú quieras.
0: Ajá.
1: Pero una vez que
0: Pero que lo
1: pasen,
0: que, ajá.
1: la fortaleza es decir, hasta aquí llego. Esa es virtud.
0: Bueno, pues a ver, usted que nos está escuchando, ¿dónde aplicaría hoy la virtud de la fortaleza? Y si nos quiere compartir, pues bienvenido. Muchas gracias, Germán.
1: Okay.
0: Muchas gracias y nos vemos pronto
1: Nos vemos pronto.
0: para una siguiente virtud.
1: ¿Cómo no? Encantado.
0: 11:27, pausa, volvemos.
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7: El chocolate es tóxico para los perros porque contiene teobromina, una sustancia que su organismo no puede procesar con facilidad.
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7: El cerebro humano genera más impulsos eléctricos en un día que todos los teléfonos del mundo juntos en ese mismo lapso.
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8: Los hermosillenses están peleando entre ellos, los conflictos vecinales aumentan. Somos una de las ciudades más conflictivas del país. Los griegos construyeron la paz en sus ciudades sobre dos ideas: la belleza educa y lo público es superior a lo privado. Creían que una plaza viva, un parque cuidado o una calle pensada para caminar moldeaban el comportamiento de quienes los habitaban. Vale la pena preguntarnos si el modelo de nuestra ciudad está condenándonos. Antes de seguir expandiéndonos, habría que revitalizar nuestros espacios públicos más emblemáticos, empezando por el centro, porque una comunidad pacífica se construye cuando sus ciudadanos salen de sus bardas y se encuentran en lugares bellos. Yo soy Juan Carlos Puebla, Entre Líneas.
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0: Son las 11:30. Bueno, son tiempos de definición y sobre todo de tomar decisiones importantes que van a estar presente o van a influir el resto de la vida de los jóvenes que están egresando de las preparatorias. Me refiero a la decisión de qué carrera tomar y en qué universidad cursarla. Yo quiero recomendarle la Universidad Quino. Ya hemos platicado aquí cómo la Universidad Quino preparan de manera integral a los seres humanos, a los estudiantes que llegan a sus aulas. Y la invitación es para que le dé seguimiento. Es que tengo que estar con un dulce porque te hago mala garganta. La invitación es para que se asome usted a las redes sociales, a la página de la Universidad Quino, para que revise qué opciones hay y decida por una de las carreras que le ofrece la Universidad Quino. A propósito, se acaba de graduar tu hijo, te vi en redes, ¿verdad?
1: Ay, sí, ando voladísima. Se graduó de sexto de primaria.
0: Mira nomás, qué rápido pasó ya el tiempo.
1: Así es, muy contento.
0: Me acuerdo cuando nació.
1: Ay, yo también.
0: Ay, sí. Ya me imagino. Tú
1: con sí, es muy Janet bonita Arizón. La etapa.
0: Es Janet Arizón, especialista en derechos humanos. Perdón, te interrumpí.
1: No, te digo que muy bonita esta etapa que estamos viviendo, quienes tenemos graduantes, pues sí, es claro, acompañarlos en el cierre de un ciclo muy especial.
0: Sí, así es. No, pues felicidades, porque finalmente yo presumía la graduación de mi ahijado de universidad este fin de semana, pero en realidad es un éxito, es un logro de toda la familia, ¿verdad?
1: No, y con el favor de Dios es ir avanzando cada pasito y disfrutando, porque la vida es eso.
0: Así es. Bueno, Janet, hoy nos vas a hablar de violencia política en razón de género, qué es y qué no es. Me parece sumamente adecuado, sobre todo pues por algunos acontecimientos que se han dado.
1: Con el noroñazo de este mes. Uh-huh. Bueno, la resolución, pero traigo a la mesa este tema porque pues hemos tenido muchas noticias, ¿no? Sonora ha sido parte de este tema, pero recientemente se ha sancionado al senador Fernández Noroña por las afirmaciones que hizo, los señalamientos que hizo contra Grecia Quirós, quien en este momento es alcaldesa de Uruapan, Michoacán. Para poner en contexto a la audiencia, pues ella asume ese cargo a raíz del homicidio de su esposo, quien era alcalde de ese municipio, y entonces ella es nombrada como alcaldesa. Uh-huh. Entonces, en ese contexto tan complejo en el que ella tiene carácter de víctima, porque es una víctima indirecta de los feminicidios y de una violencia en un estado que no ha cesado esa violencia, pues viene este personaje a realizar afirmaciones muy muy penosas en su contra, ¿no? Entonces, uh-huh, en este momento el Tribunal Electoral ha resuelto sancionarlo. La violencia política es todo aquello que menoscabe o que haga a las mujeres cuestionarse si siguen en lo público o no. Para ponerlo en palabras simples, son esas cosas que dice uno, de verdad vale la pena dedicarse a esto arriesgando mi vida, mi integridad personal, el buen nombre que uno tiene, su paz, la seguridad de su familia. La violencia política son señalamientos verbales, pero también son omisiones, son, uh-huh, el que la traten a uno distinto al resto, el que hagan cosas para que te retires del cargo, el que te amenacen, el que te amedrenten. Entonces, en Sonora hemos tenido ya varios casos. Yo creo que la violencia política era necesario legislarla. Yo acompañé y fui una de las promotoras en Sonora de esa iniciativa, pero la realidad nos muestra que no ha servido para mucho o no para lo que esperábamos. Si revisamos el Registro Nacional de Personas Sancionadas, encontramos que el 40% de las personas que se han sancionado en este país son ciudadanas y ciudadanos. Entonces somos la ciudadanía quienes estamos pagando por la violencia política. Uh-huh. Y el 10% son personas periodistas. La mitad de las agresiones que se han sancionado en México tienen que ver con lo particular. Nosotros agrediendo a la clase política. Entonces yo me pregunto, y creo que seríamos muy, muy ilusos en pensar que este es un problema que viene en la ciudadanía. Creo que este es un reflejo de la impunidad, porque ahí están los gobernadores y las gobernadoras que incumplen con la paridad. Están las diputadas y los diputados. Yo tengo una denuncia de hace 3 años que duerme el sueño de los justos y ahí va a seguir dormida. Le pienso llevar un pastelito en octubre para celebrarle sus 3 años, pero pero al final no accedemos a la justicia. La justicia está siendo únicamente para quienes tienen el poder y, curiosamente, a esas personas no se les sanciona. Tenemos el caso de Carla Estrella en Sonora, por ejemplo, que por hacer un tuit en el que señaló algo que podría encuadrar en el tipo de la violencia política, es sancionada con una multa, tiene que hacer cursos, tiene que pedir perdón 30 días consecutivos, tiene que estar en un año en el registro de personas agresoras. Y por el otro lado tenemos un personaje como Noroña, que solo va a estar 6 meses, que haga un curso, que no pague multa.
0: Pero aparte se va a impugnar.
1: Lo va a impugnar. Esperemos que el tribunal que la sala superior no resuelva en contra de la sentencia. Sería absurdo. Teníamos al mismo tribunal resolviendo el caso de Carla Estrella y el tema de dato protegido, siendo los más severos, los más firmes, los más estrictos con la ley. Pues ojalá y esperemos ver el mismo comportamiento, ¿no? La duda está en si se va a sostener esa sentencia. Entonces yo creo que como debemos de ser críticos de lo que tenemos y ver los resultados, yo creo que este es un buen momento para cuestionarnos cómo debemos de tipificar la violencia política para que deje de ser un instrumento en contra de la ciudadanía y que verdaderamente proteja el derecho que tenemos las mujeres a participar, porque no nomás es a las que votan, es también a quienes ocupamos cargos, a quienes estamos dentro de la administración pública. Entonces creo que vivimos en un tiempo peligroso, en el que hay muchos discursos del tiempo de las mujeres y que se contrastan con la realidad, ¿no?
0: Y a veces también son señaladas algunas acusaciones de como un exceso que no necesariamente tiene que caer como violencia en razón de género. Por ejemplo, ha sido muy polémico en el marco del Mundial lo que la senadora de Paraguay, me parece, dijo de Mbappé, el futbolista, y él le respondió. Entonces ella dice, lo voy a acusar de violencia en razón de género. No sé ahí qué tanto tenga ella razón, toda vez que la primera en agredirlo fue ella.
1: Es que el género no es ni un escudo protector para que nosotras podamos violentar las reglas de convivencia, falta sentido común, ni es tampoco un permiso para provocar y luego, ¿no? O sea, como para incitar a la violencia. Yo creo que la violencia de cualquiera de los dos lados es negativa. No se justifica la violencia política, pero tampoco puede desgastarse de esa manera. Creo que la ciudadanía la impulsamos con el verdadero propósito de que las mujeres participáramos en libertad y que tuviéramos la capacidad de incidir. Y si vemos los datos, porque yo creo que lo más fuerte que tenemos, más que percepciones, son los datos que están ahí, que son reales, pues está esta estadística de quién están sancionando. ¿Qué pasa con la regidora de San Luis, por ejemplo, que ha vivido tanta violencia y que es público y todos hacemos como que vemos y de repente opinamos, pero al final hay mujeres que están viviendo pública y notoriamente una violencia sistémica y que el Estado hace absolutamente nada?
0: Nada.
1: Y vemos otros casos tan simples como un tuit en el que una ciudadana tiene que pedir perdón, pagar la multa, ir a cursos, estar en un registro. Entonces la justicia no es justa si no es para todos.
0: Exacto.
1: Y tampoco va a ayudarnos a cambiar la realidad si seguimos jugando. Siento que somos como un gato con una bola de estambre, así como que haciéndonos tontas, como si ya fueran los retos ya se hubieran rebasado. Y la verdad es que no es así. La violencia política debe de castigarse, pero de manera general para que sea entonces justa, ¿no?
0: Oye, sí, y bueno, la verdad es que hay mucha simulación. Ve tu caso, tú tienes 3 años con una denuncia. Y a ver, para poner en contexto a la audiencia, ¿tu denuncia por qué es?
1: Yo denuncié violencia política contra las mujeres en razón de género al Congreso del Estado por muchos agravios. El Ministerio Público ha hecho muy pocas cosas, ahí está mi carpeta, y yo lo hago como de una manera testimonial y por no ser parte del problema. Me queda claro que nunca voy a acceder a la justicia, pero yo no quiero ser parte del problema. Y al menos denunciando dejamos un precedente.
0: Y mira que tú tienes, pues, visibilidad. Tú tienes relaciones con mucha gente del Congreso.
1: Es que si me lo hacen a mí, que yo ayudé a construir el tipo penal, ¿qué espera una regidora de Mátame?
0: Claro.
1: Ese es el problema.
0: Claro, claro. A mí me parece sumamente congruente que lo estés denunciando. muy congruente para empezar, es un principio básico. Luego, las últimas legislaturas se han distinguido por la alta cantidad de mujeres en ella. ¡Qué incongruentes! Como son incongruentes cuando le dicen el no está solo a Cuauhtémoc Blanco.
1: ¡Ay, sí! ¡Qué vergonzoso!
0: ¡Qué bueno que detuvieron al exdirector de Pemex! Pero se hizo hasta lo imposible por arroparlo.
1: Pero porque hubo un video.
0: Gracias a eso.
1: Gracias a eso. Si no hubiera habido un video, no hubiera pasado.
0: Gracias a eso. Entonces, importante, para empezar, creo que debemos profundizar en la educación, en el autocuidado y el saber que no tenemos por qué permitir que nos violenten, ni hombres ni mujeres, ¿eh?
1: Es que la violencia es un componente que debemos de sacar de la ecuación y debe de ser tarea de mujeres y de hombres, pero nos hacemos tontas dando discursos y el 25 vistiéndote zanahoria, una blusita naranja, que se la repiten cada 25, pero es lo único que hacen. Yo creo que la ciudadanía es invitarla a no ser indiferentes a estos temas porque nos aplican la ley en contra.
0: Luego nos dicen exageradas.
1: Sí, que si nos da miedo,
0: a las mujeres.
1: Que si nos da miedo no salgamos de noche, dicen, ¿sí? Yo me rebelo ante esa realidad.
0: Y lo haces bien. Janet, ¿cómo te seguimos?
1: Janet Arrizón.
0: Ahí en redes sociales. Nos vemos el próximo miércoles.
1: Con mucho gusto, muchas gracias.
0: Y de nuevo, felicidades por la graduación de tu hija.
1: Ay, qué felicidad.
0: Y a todos, y a todas las familias que están celebrando esta etapa, muchas, muchas felicidades.
1: Así es.
0: 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Pausa, volvemos.
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3: Geoff Hurst contra Alemania Federal, 1966. El gol fantasma más famoso. En la prórroga de la final, el disparo de Hurst pegó en el travesaño y botó sobre la línea. El árbitro lo validó, abriendo el camino para el único título mundial de Inglaterra.
2: Información sorprendente.
3: La orina de los gatos brilla bajo la luz ultravioleta debido a que sus componentes químicos naturales la hacen fluorescente.
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3: Los caracoles tienen miles de dientes microscópicos situados en su lengua, una estructura llamada rádula que utilizan para raspar alimentos.
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5: La presidenta Claudia Sheinbaum resaltó los principales indicadores que muestran la fortaleza de la economía mexicana, como el ingreso al top 10 de los países con mayor inversión extranjera directa, el incremento al salario mínimo y el descenso del desempleo, ambos logros reconocidos por la OCDE.
6: El Plan México lo que busca es producir más en México. Ese es el objetivo y el bienestar de las y los mexicanos. Y estos indicadores muestran que estamos produciendo más, tanto para el mercado interno como para las exportaciones.
5: El movimiento global Amnistía Internacional condenó el asesinato y urgió a las autoridades mexicanas y veracruzanas realizar una investigación exhaustiva. También advirtió que el homicidio refleja el contexto de violencia contra la prensa en México. Informó Amy Arriaga. 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

0: Son las 11 con 47 minutos. 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Como le adelanté, está Gildardo Real aquí en cabina. Dirigente todavía del PAN. ¿Cuándo vas a solicitar licencia o pedir, qué, renunciar?
1: Es una licencia. Soy electo. Muchas gracias, primero que nada, Soledad, y un saludo a todas las personas que nos están viendo y escuchando en este momento. Van a ser los próximos días, porque hay un procedimiento que tiene uno que pasar por la comisión permanente, órganos del partido, formalidades, pero yo creo que no pasa de una semana, 3-4 días, por ahí. Ayer estuvo aquí Santiago Taboada, que es pues el encargado de todos los enlaces políticos a nivel nacional, aquí con nosotros, el secretario de Acción Política, es el puesto, y platicamos de eso. Entonces hay formalidades. Vale la pena recalcar que ahora en la convocatoria a la que yo también me estoy inscribiendo, que es para ser coordinador de la defensa de la patria, familia y libertad acá en Hermosillo.
0: ¿Le copiaron a Morena?
1: Pues sí,
0: coordinadores de sí, la defensa de la...
1: Es correcto. A nivel estatal a lo mejor tendría que ser coordinadores del cambio, no es así muy sujeto a algo, ¿verdad? Pero lo importante es empezar a exponer los perfiles y que estos perfiles ya vayan a las colonias y se vayan dando a conocer, más o menos es la lógica que todos conocemos. Y vale la pena decir que en esta misma convocatoria no hay una obligación para nadie a renunciar a ningún espacio. Es decir, lo estoy haciendo a mutuo propio, lo estoy haciendo por una decisión personal, porque tengo el interés de dedicarme en tiempo y alma y todo mi esfuerzo y toda mi pasión a este cargo que quiero en algún momento liderar, y obviamente porque el Partido Acción Nacional también a nivel estatal se merece que alguien esté de tiempo completo en eso. Y además va a estar Celina, es la que se queda ahí, Celina, porque pues ella es electa también.
0: Por estatutos
1: se queda ella, y lo va a hacer muy muy re bien, lo va a hacer mucho mejor que yo, y ella es muy trabajadora también. Entonces va a quedar el PAN en muy buenas manos mientras yo voy en la búsqueda de este esfuerzo. Mismo esfuerzo que ya tengo muchas semanas, algunos meses ya trabajando en las colonias, ya estamos recorriendo colonias, ya traemos algunos programas como los descacharres.
0: Y además de entrada tiene que ser congruencia, ¿no, Gildardo? Porque pues tampoco se vale que no haya piso parejo para todos. Sin embargo, hay algunos decepcionados en el PAN porque no cumpliste el periodo para el que fuiste electo.
1: Es correcto, y es correcto en eso, y tienen un derecho muchas de las personas que lanzan alguna crítica ahí, porque se mueven energías en todo, ¿verdad? Se mueven energías. Tampoco me lo priva. Yo ya estuve por 5 años en la dirigencia y creo que fui buen dirigente, es decir, hay buenos resultados. Me gustaría ser también un dirigente que entrega la gubernatura y muchas otras cosas. Yo fui electo por la militancia y fui reelecto por el Consejo. El Partido Acción Nacional, cuando yo llegué, tenía una apreciación de un 9%, de un 11%, y ahorita la encuesta que menos nos da es un 20, 22%, 24% en el estado de aceptación. Es decir, nos hemos venido reconfigurando, revalorizando, y eso se debe también a un buen trabajo de Toño Estezarán, y se debe a un buen trabajo de mi líder nacional, y que también nosotros tenemos un trabajo de una presencia en cada uno de los municipios, en San Luis, en Obregón, en Guatabampo, en Agua Prieta, en la Sierra. La verdad es que me voy satisfecho. Esto no es una decisión improvisada, es una decisión de vida, es una decisión muy bien tomada con un buen equipo de trabajo de Hermosillo, donde vengo trabajando desde hace muchos años, y por otro lado, también de que personas que tuvieron la generosidad de estarme midiendo sin que yo lo pidiera. Es decir, yo tenía un objetivo, yo tenía una aspiración, y por otro lado, oye, pues necesitamos perfiles también para Hermosillo, y también se merecen los hermosillenses que siga continuando la H. Es decir, Toño lo está haciendo de manera magistral, es un buen alcalde, lo vemos en los Camina Segura, lo vemos en la flotilla más grande de patrullas eléctricas, en los cárcamos, en el
0: oye,
1: paso
0: Gildardo,
1: de Cibel,
0: etcétera. Pero también tu entrada a escena se interpreta como una forma de ponerle piedritas a Alejandro López Caballero. El argumento que dicen es que no lo quiere Toño, pues, y hay que impedir que llegue López Caballero.
1: No, ese es el objetivo, por lo menos desde mi óptica. Si es que el PAN tenga ofertas, que tenga perfiles, que tenga otras posibilidades y que sea el mejor perfil o la mejor persona quien llegue a liderar el proyecto. A ver, es un proyecto muy serio, es una ciudad muy muy grande, ya somos más de 1 millón de habitantes, ya tiene muchos desafíos como el tema del agua, como el tema del pavimento, y por otro lado es un alcalde que es muy bien evaluado y que tenemos cosas muy muy presumibles, como dice el INEGI que es el municipio con una menor percepción de inseguridad, y por otro lado la Secretaría de Hacienda y Crédito Público dice que es el municipio número uno en manejo de recursos, y por otro lado las calificadoras internacionales dicen que es una ciudad confiable para invertir. Todo esto se debe de cuidar, los cárcamos se debe de cuidar, la continuidad de la H se debe de cuidar.
0: Pero vuelvo al proceso interno, al proceso interno que ya está caminando. Estás tú, está Alejandro, está Agustín. A la hora y la hora no se van a dispersar mucho los grupos, no va a haber tiempo de la operación cicatriz al interior.
1: Debe haberla, y no nomás son esos perfiles, va a haber otros perfiles que se van a sumar y que al final de los días, por lo menos desde mi parte, si soy yo el perfil para encabezar, tendré que ir en la búsqueda de todos, porque nadie se tiene que ir a su casa, todos somos valiosos en este proyecto, y si no me toca a mí, pues desde la trinchera que me toque le sumaré, y si no hay trinchera, pues agarraré una pala, un pico, de donde sea, pero le sumaré a la unidad.
0: Oye, Gildardo, por el otro lado, Flor Ayala, Onésimo Aguilera,
1: sí.
0: También han levantado la mano, que quieren ser, y Ramón Corral, Daniel
1: García, Pichón Pavlovich, etcétera.
0: Ustedes, los panistas, dicen, a ver, la alcaldía en Hermosillo tiene que ser para el PAN.
1: Y tiene una lógica, a ver, tiene una lógica que no viene desde el berrinche, ni tiene que ver desde presiones partidistas. A ver, desde las últimas 10 alcaldías, del 97 hacia acá, 7 las ha tenido y liderado el Partido Acción Nacional, desde don Jorge Valencia hacia acá, en paz descanse, y es el PAN el que ha siglado a Toño Astiazarán. Esas son las lógicas. Ahora, yo creo también que, pues ahorita no está aclarado el tema de una alianza. Ahorita,
0: ¿tú vas de acuerdo o no con la alianza?
1: Esa es la pregunta que tenemos que hacernos primero. No hay una contraorden a nivel nacional. El PAN le apuesta solamente al Partido Acción Nacional. Es decir, no hay una apertura para la alianza de parte del PAN a nivel nacional. Sí, Toño Astiazarán está buscando ir en una alianza y es muy legítimo. Hay otros actores en el país, como Nuevo León, a lo mejor Chihuahua, Baja California Sur, que están en la construcción de una alianza, y a lo mejor la solicitud es hacer trajes a la medida y ver casos súper especiales locales que hay que analizar. ¿Qué te digo yo? Es que yo soy un constructor de alianzas, soy un aliancista desde antes que Toño Astiazarán. Yo soy un promotor de las alianzas. Si a nivel nacional nos abre la puerta nuestro dirigente nacional...
0: ¿Qué dijo Taboada ayer?
1: Taboada, hasta este momento no hay una contraorden. Ahorita le estamos apostando al Partido Acción Nacional. que si tú me preguntas a mí, me gustaría ir a un Hermosillo, me encantaría, pero yo estoy dispuesto, trabajando día a día, para ser el puntero y el líder del proyecto que encabezará los esfuerzos por el Partido Acción Nacional.
0: ¿Me aguantas el siguiente
1: lo que bloque? Sea necesario.
0: Sí, para entrar con la mesa y que ya te quedas aquí un ratito más. Claro, vamos a la pausa, volvemos.
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4: La compra de 6 aerocoolers y un aire acondicionado para el área de consulta externa y sala de espera del Hospital Fernando Carranza del ISSSTE en Hermosillo anunció ayer Martí Batres, director general de la institución, pero que no se están atendiendo las prioridades, señaló la enfermera Gloria Durazo sobre la llegada del equipo de climatización al hospital, quien además señaló que esos sistemas se están colocando en áreas administrativas donde no es urgente y donde no es prioridad. Víctor Rodríguez Padilla, exdirector de Petróleos Mexicanos, fue detenido la tarde de este martes 7 de julio en la Ciudad de México, días después de que su esposa María Felicia Jiménez Lavie denunciara públicamente y ante las autoridades presuntos actos de violencia familiar. El exfuncionario fue detenido por elementos de la Fiscalía General de Justicia, quedando a disposición del Ministerio Público Común.
5: Para Radio Fórmula Sonora informó Carolina Lucero.
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0: Sí. Unas cafeterón. Oye,
1: Se llama San Rafael.
0: Ya estamos al aire, ya estamos. Es que estamos platicando como presumimos tanto el café de Radio Fórmula.
1: Sí,
0: y a todos
1: nuestros invitados
0: les gusta muchísimo, rico, ¿no? Sí. Tienen una mano aquí las muchachas para hacer café. Oye, pues está Gildardo Real, continúa aquí con nosotros, está Víctor Mendoza y Fernando Oropeza.
1: Buenas tardes.
0: En unos momentos más se integra el doctor Chivago a la mesa. Pero bueno, a ver, hay una reaparición ahí de Eduardo Burs. Sí, traemos una entrevista, bueno, un extracto de una entrevista que le dio una exclusiva a nuestra compañera Michelle Rivera. Y pues no lo vean, no lo den por muerto, pero con ciertas acotaciones. ¿Les parece si escuchamos y te pido luego tu opinión,
2: claro.
0: Gildardo, y por supuesto el análisis aquí de mis compañeros? Adelante, Josué.
3: Hay que fortalecerlo en lo local. Creo que hay que tocar las puertas de algunas gentes que se fueron decepcionados con toda la razón, tenían toda la razón, y creo que hay que volver a vertebrar desde abajo para que esto pueda salir adelante sin ninguna ambición de dirigir nada. No tengo ninguna
4: candidatura,
3: mucho menos, Dios me libre. La única candidatura que aceptaría es la de gobernador, y no puedo. Ya fui, eso sí me gustaría, pero ser diputado, senador, es un hombre.
5: ¿Sería la presidencia, güey? ¿Te acuerdas?
3: Pero no,
5: que sonabas muy fuerte.
3: Soné, pero así me fue, ¿no?
4: Una alcaldía como la.
3: Por eso tuve tanto apoyo del PRI cuando vino lo de la guardería.
5: ¿No? La alcaldía de Cajé.
3: Tuvo una multitud de apoyos priistas cuando.
0: Ni uno.
4: La alcaldía de Cajeme.
3: No, tampoco, no tengo que ser alcalde del Cajeme. Yo fui gobernador, le queda bien el doctor Ocaña, después del gobernador se fue a la iglesia, a mí no me queda eso.
5: ¿Y como asesor del futuro gobernador?
3: Ni asesor, no, tampoco estoy para asesorar, pero sí creo que hay que participar y hay que hacerlo, ¿no? Desde esa trinchera creo que tengo capacidad de convocatoria de algunas gentes, la voy a usar para eso, para tratar de fortalecer al PRI, pero hasta ahí, sin aspirar nada más. Y como no aspiro nada más, pues eso me da cierta legitimidad para poder convocar, porque pues, la gente sabe que no voy a ningún lado una cosa personal, ¿no? Sino porque creo que se debe de hacer y creo que es importante hacerlo.
5: Un tema que yo...
0: Bueno, pues ahí está. De entrada, ¿cómo la ves tú, Gildardo?
2: Yo tengo mucho respeto por el ingeniero Eduardo Burs. Yo creo que fue un buen gobernador. Yo creo que hay muchos temas muy presumibles de su estilo de gobierno. Y obviamente él está en el PRI y en aquel momento no estábamos en la misma trinchera, pero me tocó ser diputado cuando él fue gobernador, entonces hubo coincidencias. Lo que coincido con lo que comenta es que estamos obligados a participar. Hoy el país no va por buen camino, lo que está sucediendo aquí mismo en Sonora. O sea, no podemos, todos los sectores económicos están golpeados, no podemos exportar ganado desde hace un año y medio, siendo el estado número uno en ganadería. El sector minero está muy, muy golpeado. No hay una sola concesión desde que llegó la 4T para una nueva mina, para extracción de minerales, el tema agrícola, pues, ¿qué te digo? Se están cayendo los hospitales, está cayendo el ISSSTE, o sea, hay muy malas noticias en cuanto a Morena. Entonces, si queremos un cambio, no podemos esto generarlo desde el Twitter o desde las redes de WhatsApp, etcétera. Tenemos que ser muy responsables, cada quien desde nuestro espacio, estar pues haciendo grupo, haciendo política, haciendo unidad, participando, no solamente dando consejos, ¿no? También desgastándose, también poniendo nuestra cara, y en eso yo creo que coincido con él. Hay que sumarle al proyecto, porque al final de cuentas será una decisión la que hay que tomar los mexicanos y los sonorenses ahora en el 27, es seguir por el camino de Morena o ir a apostarle por el cambio, particularmente aquí en Sonora y sobre todo en la Cámara de Diputados a nivel nacional. Esas serán las grandes asignaturas que tienen los mexicanos y los sonorenses. Entonces, en este mundo tan polarizado y en esta elección polarizada que es la que se visualiza, me da mucho gusto que sea del otro lado, ¿no? Al principio veía a Eduardo Burs muy cercano a Alfonso Durazo, me da mucho gusto que ahorita esté generando cambio.
0: Tú, Fernando, ¿estuviste ahí en la reunión?
6: Estuvimos ahí en la mesa Libre Expresión, un grupo de compañeros, y recibimos al ingeniero Eduardo Burs. Habló de muchas cosas, habló de la oposición, hizo una crítica de la pasmosidad de los dirigentes partidistas, sin raspar muebles, ajá, aquí presentes. También criticó a los empresarios que se la llevan pues pegaditos a la barda y nada más esperando estirar la mano para que les avienten con un contratito. Le pregunté de la iglesia también, porque la sotana también ha estado muy alejada. La sotana dejó de representar socialmente lo que era hace muchos años. Aquí lo hemos comentado, don Víctor, doctora. Entonces, Eduardo Burs dijo, en la visión de Eduardo Burs, de un exgobernador, pues dice que Acción Nacional, la verdadera oposición, la esperanza opositora en este país, pues recae en el PRI, que su militancia puesta en pausa hace algunos años, pues que la va a reactivar, que precisamente en este mismo día se iba a reunir con la señorita Guadalupe Soto, uh-huh, dirigente del PRI estatal. Porque Acción Nacional es oposición también, dice, pero bueno, Acción Nacional representa pues la clase media o la parte alta de la pirámide, donde pues ya absolutamente no cabe uno más, uh-huh, ¿no? Y el PRI pues tiene esa capacidad, el trabajo habrá que hacer, volver otra vez a las bases, a la parte gruesa de la pirámide. Desde lo local, dijo Eduardo Burs, ahí está el ejemplo que desde lo local se puede hacer algo diferente. Está el ejemplo de Coahuila, puso el ejemplo de Coahuila. Y bueno, que efectivamente pues hay un dirigente nacional muy, que no están muchos de acuerdo con él, pero bueno, pues
0: pocos lo quieren, dentro y fuera del partido.
6: Hay que transitar con esos bueyes, hay que arar también, dijo, ¿no? Entonces, llegar a acuerdos, hacer política precisamente.
0: ¿Tú cómo lees, Víctor, esta reaparición de Eduardo Burs?
7: Bueno, primero me da mucho gusto, conozco a Eduardo, lo conozco bien, me da mucho gusto que se active, porque la verdad es un personaje que tiene un valor real y que ha hecho cosas muy importantes por Sonora. Pero yo no estoy de acuerdo en el sentido de que piense él todavía que el PRI está en una posición privilegiada como para poder tener buenos resultados. Ahí sí no coincido absolutamente con Eduardo, ni tampoco coincido con que el PAN se esté dividiendo como lo estoy viendo hoy día. Yo lo que creo es que si la oposición hoy día, que es tan pequeña, porcentualmente hablando, no busca alianzas, simplemente vamos a perder todos, vamos, uh-huh, a perder los que votemos por el PAN, por el PRI.
0: Oye, Víctor, pero le acabo de preguntar a Gildardo si tantos tiradores del PAN no los va a dividir, dice que no.
7: Pues yo ya lo vi en el momento en que hay un personaje como Alejandro López Caballero que tiene meses haciendo campaña y siendo del mismo partido, siendo que hay una alianza, una unión, una relación, pues de repente veo a Gildardo legítimamente tomando su decisión, que ahí sí no tengo la... Además se vale, ¿no?
0: Por supuesto.
7: Pero yo creo que después de que logren amalgamar esa parte, sí debe de haber una relación mayor con otros partidos políticos y no cerrarse de Soledad, porque si se cierran, yo estoy seguro, no va a perder el PAN, vamos a perder todos, y eso es lo que tenemos que ser muy cuidadosos para que lo que venga, pues venga, y que Eduardo Burs también. O sea, yo creo que Eduardo, te digo, a mí me encantó la idea de que regrese y verlo activo otra vez, la verdad que ni sabía de su entrevista, y me da un gusto enorme, porque lo conozco bien, y sé la capacidad que tiene, y además, él puede reunir empresarios y puede reunir recursos para poder activar cosas. Ajá.
0: Oye, a propósito de empresarios, tú reuniste algunos empresarios el lunes.
2: Sí, una buena cantidad de empresarios, y lo quería hacer de esa forma, porque Morena precisamente ha enfrentado al sector empresarial desde que llegó Andrés Manuel López Obrador a a los diferentes segmentos, ha dividido a los mexicanos. Es decir, ¿qué ha hecho Morena? Dividir a los mexicanos entre unos y otros, norte, sur, trabajadores y patrones. En una buena parte se ha coludido con el crimen organizado. De alguna u otra manera no ha solventado, no ha resuelto los problemas de los mexicanos, que todos los pudiéramos puntualizar aquí, ¿no? El tema de seguridad, el tema económico, el tema de salud, etcétera. En el tema de empresarial, yo decidí que fuera así porque yo ya tengo trabajando desde hace algunos meses en las colonias, en la calle, en las plazas, en las canchas, etcétera, y quería yo hacer el anuncio frente al sector empresarial. El PAN también está, pues, a favor de acabar con la pobreza, pero no generando un estado grandote, gordo, choncho, improductivo, como lo quiere Morena. Lo que nosotros queremos es que haya una sociedad muy grandota, una sociedad muy participativa, tanto la sociedad como sea posible, decimos, y tanto gobierno como sea necesario. Es decir, la ruta del PAN hacia acabar con la pobreza es generando riqueza, no el Estado siendo el papá de todos. Hacia allá vamos. Entonces, sí creemos en el libre mercado, sí creemos en la libre empresa, en el Estado de Derecho, en el equilibrio de los poderes. Esa es la asignatura del Partido de Acción Nacional y ese es el mensaje. Obviamente, en la defensa de la H, defender lo que tanto nos ha costado construir, que es el buen gobierno de Toño, ir en una continuidad y es en la mejora. Obviamente, la continuidad es tomar la estafeta de lo positivo y solventar lo que hace falta. Yo coincido con Víctor, sí tenemos que ir en la búsqueda de ser más y esperando que en las dirigencias nacionales nos marquen una pauta en los próximos meses, que sea muy próximo, para ver con qué podemos contar hacia la búsqueda del cambio en Sonora. Ahora, no tenemos que tenerle miedo a la participación interna, que haya 3, 4, 5 tiradores, siempre y cuando haya reglas claras. Y luego que haya el surcir, el tejer lo que se haya medio quebrado, ¿verdad? Hay que pegar los pedacitos con muchísima humildad, ¿no?
0: Gildardo, gracias.
2: No, gracias a ustedes.
0: Gracias y éxito. Vamos a la pausa, 12:13.
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21: Meta presentó Brain to Query V2, un sistema de inteligencia artificial que traduce la actividad cerebral en texto sin necesidad de implantes quirúrgicos para facilitar la comunicación de personas que han perdido la capacidad de hablar o escribir por lesiones neurológicas. La nueva versión es un sistema integral de mayor rendimiento, capaz de decodificar oraciones en tiempo real a partir de registros cerebrales no invasivos que se obtienen mediante un escáner de magnetoencefalografía. Dicha tecnología utiliza un dispositivo con forma de casco que registra los campos magnéticos generados por la actividad cerebral, los cuales son procesados por un modelo de inteligencia artificial que reconstruyen las frases que la persona intenta escribir. Fue entrenado con aproximadamente 22.000 oraciones de 9 participantes voluntarios y es capaz de recuperar oraciones coherentes a partir de entradas neuronales ruidosas con una precisión de palabras del 61%. Informó Aide Rivera. 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

0: Son las 12, las 12 con 16 minutos. 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
1: Un gran comercial de esa marca Soledad hace muchos, muchos años cuando decían que aguantaba una tonelada la estaquita, y llevaba un elefante.
0: Y llevaba un elefante.
1: Buenísimo.
0: Ay, Víctor, nos vas a...
2: ya sacó la creencia. Estamos revelando.
1: Pero todos se acordaron los de esta mesa.
0: Todos.
3: Quedaba el viejito con la manguera de la gasolina, ¿no?
0: Ándale, ¿te acuerdas? Sí, cierto. Ya se integra Gerardo Ponce de León,
2: el doctor Chivago.
3: Tanto tiempo, estimado caballero.
0: Bienvenido.
3: Gracias.
0: ¿Nos acercamos? Así.
2: Okay. Arriba el micrófono.
0: Sí, acércate el micrófono, sí. Oye, pues en el bloque anterior, no sé si venías escuchando, pues estábamos hablando de la reaparición de Eduardo Burs y que puede ser, pues, no sé, un respiro, un apoyo para el PRI.
1: Sí, particular. Es alentador, ¿no? Sí, para los partidos, sí, para ese partido político. Sí. Y además, que dice, regreso al PRI, dice, nunca me fui. No, sí se fue, claro que se fue Eduardo. Sí, él mismo lo dijo y se alejó de la
2: pausó,
1: política.
2: La pausó.
1: Y está bien en su mundo, pero pues a mí me da un gusto enorme, de veras, que regrese y que ojalá no se pelee nada más con nadie, ¿no?
3: Ay, ya la pusiste complicada, Víctor. No, pero sí, seguramente algunos personajes ahí del ámbito político han de haber alzado la ceja, ¿no?
1: Uh-huh. Ahorita. Sí, cómo no, claro, sí. Claro.
0: Sí, claro, pero bueno, ahí está, un personaje más que se suma y que va a levantar aplausos y otros, pues, una mueca, ¿no?
3: Va a generar. Pues,
1: hacen falta liderazgos, ¿verdad? En la política mexicana, e incluso liderazgos, aunque ya sean liderazgos que ya pasaron por ese espacio, qué bueno que regresen y qué bueno que se activen, porque la verdad, sin eso, yo creo que Morena va a seguir haciendo lo que quiera, o sea, como partido único. Uh-huh. Entonces, bueno, pues vamos a ver si hay algún efecto en lo que va a generar y si Eduardo va a aguantar la nueva época de gobernar, o sea, de estar dentro de la política, que ahora es mucho más duro, porque la gente responde y agrede y pega fuerte.
2: No lidió con redes sociales Eduardo Burs.
1: No, a Eduardo no le tocó lidiar, le tocó el principio de las redes sociales.
2: Pero muy light, don Víctor, muy.
1: Pero no lo que es ahora, ¿no?
0: Sí, uh-huh. Sí, sin duda. Bueno, pues así seguiremos viendo por los próximos meses, ya esto cada vez

0: lo que he estado viendo recientemente en el caso de Carlos Javier Lamarque y que está aplicando la misma, el mismo librito de Andrés Manuel López Obrador, ¿no? Uh-huh. De presentarse, hacerse la víctima, ya ves, hasta andaba, ahora señaló hasta nuestra colega Michelle.
1: A Michelle,
0: y a Ciro. Y a Ciro, es, creo que les falta un poquito más de creatividad. Y hasta por ahí se manejó que él ya recorrió el estado antes en un surito también. Ajá. Uh-huh. No sé si tenga por ahí algún chofer como uno.
1: ¿Un Nico?
0: No sé, pero creo que le falta un poco más de creatividad. Y al hacerlo también, de alguna forma, me manda el mensaje de que su número no andan tan bien como él afirma. Uh-huh. Porque yo lo noto un poquito presionado para convencer de que deben de cantarse los morenistas por un perfil, el más viejo, ¿no? De, uh-huh. del grupo, el más veterano, el más con más experiencia.
1: Morenista de origen, pues, ¿no?
0: Sí.
1: Pero le obtuvo respuesta ayer de Celida, ¿no?
0: Muy rápida.
2: Estamos ante una corriente, digamos, ahí en Morena, que se pretende erigir con una superioridad moral por el solo y simple hecho de ser fundadores, el purismo fundacional, ajá, ¿no? Y los fundadores, de aquí para acá, pues tenemos derecho a todo, y de la raya para allá, pues no lo hacen. Eso en política pues es incluso hasta discriminatorio de los derechos políticos, pero bueno, y basando todas sus atribuciones a ser fundador, ¿no? En eso está, o sea, pues somos fundadores, y ahí está. Y alrededor de Javier Lamarque pues anda también un grupo muy fuerte que está pugnando también por la candidatura aquí en Hermosillo, ¿no? Los fundadores, ¿no? Uh-huh. Están los jóvenes por otro lado y luego están los aliados. Esos tres bloques se están conformando en Morena por la búsqueda de, y vemos a la señora María Dolores del Río pues diciendo que su esposo vale por 20 y eso ha sido lo más importante de su discurso. Célida siendo disruptiva al estilo como es Célida. Lorenia Valles, más ecuánime, nunca. Lorenia Valles se ha distinguido por no pelearse con nadie, es una mujer muy inteligente, astuta, y ahí está, aguantando también metralla, escupitajos, provenientes del equipo de Javier Lamarque, y bueno, pues ya estamos viendo las estrategias.
0: Y un Froilán moderado también.
2: Un Froilán moderado y este joven Omar del Valle, pues que se percibe pues como la opción del gobernador, uh-huh, ¿no? Sí. De Magdalena, el apellido, de la estudiado en el extranjero, le gira la piedra.
0: Ojalá y traiga un tac, eso sí, ¿no? En su bolso.
2: Un tac.
0: Para que lo localice si se pierde en algún lugar por ahí.
2: Ah, ok, un GPS.
1: Entonces, Víctor, ¿tú cómo la ves?
3: No, yo los veo haciendo su chamba. Veo a Javier Lamarque, que alguien le dijo al oído, le dijo, muévete, no existes. Tienes muy poca gente que te quiere, que te sigue, así que tienes que tener una estrategia diferente y búscala. Y la está buscando. Uh-huh. Por eso estamos hablando de él en este momento. Uh-huh. Pero sigue siendo un personaje que no tiene mayor aceptación, que es poco conocido y que no veo que le den los números. Y ya lo platicamos en esta mesa en alguna vez. Si Morena pone un candidato o candidata que no tenga una fuerza real, están expuestos a perder la elección. Y no creo que sea lo que estén buscando ellos. Uh-huh. Entonces, yo creo que al final del día van a acabar poniendo a la de las encuestas, a la que aparezca o al que aparezca mejor en las encuestas. Si no lo hacen, pues ahora sí que, como dijera un político que acaba de regresar al nido, dice, en su salud lo ayudarán.
0: Un clásico.
1: Son las 12 con 25 minutos. Vamos a la pausa, pero antes, por si no se ha enterado, pues ya es oficial que Rafa Márquez es el nuevo director técnico de México. Pausa, volvemos.
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10: Ubicada en Queensland, la selva de Daintree es uno de los ecosistemas más antiguos del mundo, con más de 180 millones de años de existencia. Este bosque tropical es único porque se encuentra directamente en la Gran Barrera de Coral. Alberga una mezcla fascinante de flora primitiva y fauna exótica, como el casuario. Su valor histórico y biológico es tan inmenso que ha sido declarada Patrimonio de la Humanidad por la UNESCO.
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0: Son las 12 con 29 minutos. Bueno, pues los famosos aerocoolers en el hospital Ocaraz. Oye, ayer que vi a Martí Batres, el director general del ISSSTE, anunciando que llegaba el aire acondicionado. Dios mío de mi vida, ¿quién le maneja redes a este hombre para que lo despidan?
1: No, ese no es el problema. El problema es que no saben lo que es un aerocooler. En el centro del país
2: porque
1: no entienden qué es un aerocooler, un aparato de refrigeración, no entienden que son 2 toneladas o 5, 10 o 20. No entienden. Entonces un aerocooler, pues ya vamos a resolver el problema.
2: El clima.
1: Cuando saben que aquí ya, pues los aerocoolers, Fernando el otro día me regañó, cada vez hay menos.
0: Sí. ¿Sí?
1: Porque, pues porque no aguantan 45 grados centígrados. Para que te refrigeren y para que te sientas moderadamente cómodo. Uh-huh. Entonces, bueno, pues, pero ya no se preocupen, los del ISSSTE ya van a tener aerocoolers.
3: ¿Sabes lo que yo así imaginé? Dije, este señor estaba comiendo, no sé qué, en el Bellinis o en Cardenal, no, mínimamente.
0: Mínimamente.
3: Y le dijeron, oiga, ya le entregamos allá 6 aerocoolers. Uh-huh. ¡Oh! Dejó, permíteme, échale más vinito ahí. Ya, no, ya te preocúpense, 6 aerocoolers tienen ya.
0: Y muy sinvergüenzones. Por lo que puede significar.
1: Ya lo veo viniendo a cambiar la paja.
0: Sí. No. Por lo que puede significar paja, la humedad, pero... para los pacientes. No,
3: pero
0: no,
3: además, esto circula, te sirve un aerocooler en un lugar despejado, abierto. Ahí estás reciclando el mismo aire de ahí, sí. Entonces más riesgo de contaminación.
2: Y los microbios también los bombardeas.
0: Sí, exacto, las bacterias.
3: Entrar a un hospital es un riesgo de bacterias. Sí. Ahora ahí eso...
2: Le recirculas, ahí les va.
1: Ahora para poner un aerocooler necesitas una infraestructura, una instalación. Sí. Necesitas ductos que son mucho más anchos para que entran francos. O sea, es muy diferente al aerocooler. Entonces esa infraestructura no la tiene tampoco el hospital, la tendrías que crear.
3: Víctor, pero es que es un monster cool, no son ni siquiera que los empotren por ahí, son unos movibles.
1: Son los que avientan
2: el los que
0: hay ahí en las fiestas,
2: en los eventos, y al en parecer, los eventos políticos, en las asambleas del bienestar.
3: Así es. Y luego va a anunciar que ha mandado 5 cartones de Pedrito Infante, ¿no? Para 100 cartoncitos.
1: Ya veo un aparato de esos y el doctor dándote y explicándote tu problema. ¿Qué? No oyes nada.
0: No se oye.
1: Cuando vas a las fiestas, te alejas lo más que puedes del aerocooler.
2: ¿Dónde es el cordillo? ¿Esta pastilla? ¿Dos?
3: Y llevas a este Pedrito Infante para el camino.
1: ¿Te acuerdas el famoso? Bueno, nos estamos riendo, pero lamentable,
0: es muy lamentable.
3: A eso llega.
1: Tristeza, ¿en qué nivel estamos?
2: Yo quisiera ir de la tristeza, de lo lamentable, a la alegría que a mí me dio ver el encabezado, bueno, un artículo del New York Times, que dice que México obtuvo grandes beneficios del turismo a raíz del Mundial. Y lo que muchos decían, pintaban como una tragedia, porque efectivamente hubo retrasos, hubo obras parchadas, hubo cualquier cantidad de aberraciones de los gobiernos de Jalisco, del gobierno de Nuevo León, del gobierno de la Ciudad de México, pero este mundial fue un éxito económico, los 13 partidos que hubo, y los seleccionados, la gente, los millones de turistas que vinieron. Vimos escenas, señor Chivago, doctora Soledad, don Víctor, en que las autoridades migratorias estaban humillando prácticamente a los miles de visitantes, que fueron tediosas. Hay infinidad de testigos en redes sociales de que llegar a Estados Unidos era un suplicio, y nosotros aquí en México lo recibimos con los brazos abiertos, con un taquito, con un platito de mole, con media botella de mezcal o de tequila, don Víctor, y con toda la alegría del pueblo mexicano, que nuevamente volvió a demostrar que superó al gobierno. Y vimos imágenes como la del embajador de Japón, que nos dijo, la selección de Japón fue eliminada, pero desde este momento nos ponemos la camiseta. y veíamos a los coreanos, a los japoneses, a los colombianos, a los
1: el tema de Irán en la frontera, allá en Tijuana. No.
2: Echando despapalle en las calles, sí, don Víctor, sí, en el Ángel, en los en los Fan Fest, que también hubo situaciones muy lamentables ahí, como pérdidas de seres humanos, 1,500,000 de gentes. Pero hay una cifra que en la Ciudad de México hubo una derrama de 18,000,000,000 de pesos, uh-huh, nada más. Los restauranteros contentos, a pesar de que se decía que la ocupación y que va a ser una desgracia, va a ser un fracaso, que este mundial también dejó de ser, el señor Chivago, un deporte popular, porque alejó al pueblo bueno y sabio de los estadios y los mandaron a las plazas públicas, a los restaurantes, a la lonchería, porque ya no podíamos acceder, solamente nosotros los ricos podíamos ir al estadio, señor Chivago, don Víctor.
3: Claro.
2: Uh-huh. Pagar un boleto de 150,000 pesos. No, que fue ofensivo.
1: De acuerdo contigo, ¿eh?
0: ¿Y a mí por qué me dejas fuera del grupo de ricos? Te refieres nada más al Chivago y a Víctor, pero a mí no me mencionas, estás diciendo pobre.
2: Doctora, no, doctora, jamás.
0: Oye, no.
2: Es que tú te cuentas aparte.
0: Creo que es importante también reconocer eso, ¿no?
1: Toda la razón.
0: Reconocer eso y que siempre, ¿con qué nos quedamos?
2: Y que no fue el gobierno, fue el pueblo, fue el pueblo bueno y sabio. Fue la raza de bronce, señores.
1: Yo te aseguro que hoy día muchos países de este planeta Tierra están pensando diferente de México. Uh-huh. Ya no recibieron la noticia de la masacre de las madres buscadoras, ya no recibieron la noticia del desastre que hemos tenido aquí o los desastres que hemos tenido aquí de corte de violencia, recibieron mexicanos del pueblo, de la raza, abrazando a los ingleses,
2: sí,
1: diciéndoles
2: señor,
1: muy bien, ganaron, sí, abrazando a otras culturas, sí, o sea, como lo vimos, y creo que esa imagen del mexicano de bien,
2: sí, señor,
1: se transmitió al mundo.
2: Y enamorados de nuestra gastronomía, de la belleza de nuestras ciudades, de nuestra cultura, señores, ¿no? Ajá. Entonces yo creo que eso bien vale la pena decirlo.
1: Buena observación.
2: Y contra todos los desastres que se iban a venir, ¿no? Los pronósticos de los especialistas, no puede ser, ya perdimos el prestigio que teníamos, que los buenos gobiernos. No, aquí no fue cosa de gobierno, señores. Como también el pueblo mexicano se ha superado, incluso al gobierno en las grandes catástrofes, don Víctor, doctora, doctores, uh-huh, el pueblo se ha sabido imponer, ha mostrado su grandeza, y esta fue una vez más que el pueblo mexicano.
1: Bien.
2: Y bueno, nos fue bien con la lana.
0: Oye, sí.
3: Yo tengo otro dato.
0: A ver. Venga.
3: Te doy en parte la razón, sí, pero y estoy en el sentido de que es el mexicano, el aficionado, el que anduvo ahí, la convivencia, sí, la buena vibra que siempre se desprende el mexicano. Sin embargo, el elefante sigue ahí estaba y seguía ocurriendo, seguía habiendo masacres, seguía habiendo asesinatos, sí, de colegas periodistas, sí, en otros, sí, estados. Sí, sí, sí, sí. Y sí, ¿pero qué? Pero toda la parafernalia futbolera, pues bueno, era lo que predominaba. Estuvieron esas manifestaciones, esa foto que yo creo que debe ganar un premio, donde está tirada la señora que se hinca frente a una muralla de granaderos, que dice el gobierno federal que ya no existe, sí, pero que sí existe, y la señora implorando, y que les decía, no es que quiera impedir que jueguen, quiero visibilizar lo que estamos viviendo en nuestro país. Eso es lo que seguimos, es lo que a mí me quedó también, la verdad, desgraciadamente. ¿Y qué pasa? Ahora sí que, como diría Juan Manuel Serrat, en la fiesta, ¿no? Pues bueno, uh-huh, ahora sí cada chango su mecate. Y volvemos, sí, a nuestras vidas, el señor cura sus misas, y a cargar de nuevo con todo lo que hemos venido cargando con, sí, este gobierno.
0: No, y aparte, agregaría yo algo que subyace en el también, porque los números así lo demuestran, en la esencia del mexicano. Somos muy discriminadores. O sea, los datos de COFEPRIS, de la otra dependencia.
2: Yo he escuchado periodistas que le dicen indios a los hermanos yaquis con una despección de indios.
0: De cada cuatro personas, una exhibe que ha sufrido discriminación, principalmente por su aspecto físico, por el color de su piel, por los rasgos indígenas. ¿sí? Son datos que están ahí, que ahí siguen, y lejos de disminuir, los números dicen que ha aumentado la discriminación entre nosotros los mexicanos. Y, por ejemplo, quienes han visibilizado esto ha sido Aparicio, la que es actriz en Roma. Yalitza Aparicio.
2: Pues más buleada no puede haber que esa mujer, ¿no? Sí. El mismo Sergio Goyri la criticó por
0: en su momento, sus rasgos indígenas. Y muchísima gente, ¿sí? Muchísima gente. Entonces, somos capaces, y esa vez, yo les recomiendo un texto hoy, se lo voy a mandar al ratito, de Lourdes Encinas. El análisis sociológico que hace Lourdes Encinas de este fenómeno. Bien, ¿con qué nos quedamos, pues? Somos muy buenos para abrazarnos, para, independientemente de si no te he visto en mi vida, a la hora de estar en el juego, somos iguales. ¿Con qué nos quedamos? ¿Con qué nos quedamos?
1: Yo creo que nos quedamos con una buena vibra, con un momento que todos los mexicanos coincidimos, que nos emocionamos juntos, que disfrutamos en familia, con nuestros hijos y nietos, esos momentos de un gol. Nos quedamos con un deporte que muchos hace 30 años en Sonora no lo veíamos, ¿sí? Y que ahora pues se ha convertido en el deporte más popular. Entonces nos quedamos con eso, pero sobre todo nos quedamos con el buen ánimo y con darnos cuenta de que las cosas se pueden hacer, inclusive en un deporte como es el fútbol, jugando contra quien sea necesario.
3: Una válvula de escape fue.
1: Además.
0: Así es.
1: Sí, y grande válvula.
2: Socialmente lo ha sido el mundial a nivel, pues, en la dictadura argentina, Chivago, sí, ¿no? O sea,
1: y en la dictadura chilena.
2: Siempre ha sido ese veganín social, ¿no? O esa morfina social, ¿no? Y México no ha sido la excepción. En el mundial del 86, pues veníamos de una desgracia. Todavía hay campamentos en la Ciudad de México de damnificados de aquel terremoto.
0: Sí, así es. ¿Todavía?
2: Todavía.
0: Exacto. Y bueno, ya no nos da tiempo de otro tema porque ya son las 12:42. No he leído comentarios. ¿Qué tengo? ¿Un minuto? Un minuto, gracias. No sé si han comentado algo, perdónenme, pero se me extravió el WhatsApp.
3: A ver, tres tomates, dos. Ah, no, usted es mujer para mí.
0: Buenas tardes. Yes. Mandaron aerocoolers al ISSSTE. Ese es el nivel de directivos que solo buscan enriquecerse. Un logro más. Dicen que el mundial lo trajo Azcárraga y Peña. ¿Hay un error?
2: Pues es que Televisa siempre ha sido parte importante del fútbol. Sí,
1: incluso el Infantino, que todos lo vemos como el terrible Infantino.
2: Ese es un tema también, que ya se manchó el mundial, don Víctor.
0: Sí, caramba.
3: Oye, mi querido hermano Sergio, mi hermano mayor, dice, aerocooler refresca, pero mucha humedad, parece que estoy en Abojoa. Está en el ISSSTE ahorita él esperando
1: cita. Mira.
0: ¿Está esperando cita?
3: Sí.
1: ¿Y ya le prendieron el aerocooler?
3: Pues dice, ahí está, mira.
2: Fresco, pero si no lo habían visto,
3: ahí está, mira. Fresco es.
1: Pues con razón los instalaron.
3: Me dice, parece que estoy en Abojoa, dice.
2: Fresco, pero chucatoso.
0: Sí. Dice Gustavo Canizales, si en condiciones normales de un hospital privado con aire acondicionado al 100%, prefieren proliferan las bacterias, sí. Ahora con aerocoolers es un crimen de lesa humanidad.
1: Es lo que
0: me dice Tavo Canizales. Y tengo María Los Ángeles, dice, Morena tiene pura caricatura de políticos ambiciosos sin convicciones. México necesita políticos humanos con visión de futuro, pero futuro de los mexicanos y sobre todo con proyectos. Y nada más, José. Ya vamos a la pausa. Adelante.
4: No se vaya. 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
10: San Cristóbal de las Casas, Chiapas. Ubicado entre montañas y niebla, este pueblo destaca por su arquitectura colonial y vibrante herencia indígena. Sus mercados llenos de textiles coloridos y cafés regionales crean una atmósfera bohemia única. Es el corazón cultural del estado donde la tradición palpita.
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12: Edgar Amador, secretario de Hacienda, señaló que el Fondo Monetario Internacional recortó la estimación del crecimiento económico para todos los países, no solo para México, pues el conflicto en Medio Oriente afecta al sector energético. Remarcó que la economía mexicana es sólida y tendrá un buen desempeño en el año. El gobierno de Catepec, encabezado por la alcaldesa Azucena Cisneros, realizó obras y acciones de pavimentación e infraestructura hidráulica. Con el programa Cimientos de Esperanza, en su modalidad mano a mano, transformó comunidades como Villas del Sol y Luis Donaldo Colosio. Y con las mejoras hidráulicas se abastece de agua y se combate al huachicol hídrico. El Tribunal Supremo de Donetsk, región bajo el control de Rusia, sentenció al mexicano Gilberto Ramos Arreguín a 14 años de prisión por unirse a las Fuerzas Armadas de Ucrania para combate militar, purgar a su condena en un centro penal de régimen estricto.
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13: Las 12:46. Muchas gracias. En el corte llamó una señora que nos comparte. Tiene 40 años viviendo aquí. Ella es de la Ciudad de México. Su marido, que ha muerto hace apenas una semana, también de la Ciudad de México. Y nos comenta pues que ha sido muy difícil. No ha hecho amistades aquí, que ha sufrido discriminación por ser del sur.
14: Y polula la comida chilanga, don Víctor, aquí en la ciudad de Hermosillo, y con mucho rating, ¿no? La barbacoa de borrego estilo Hidalgo allá en San Pedro.
15: La birria,
14: don Víctor. Las gorditas allá por el
15: bulevar. Oye, un negocio de pastes ya hay aquí. Ya.
13: ¿Ah, sí? ¿Dónde?
15: Ahí lo ves en Facebook.
13: Ahorita me pasas, a mí me encantan los pastes. ¿Y sabes qué? Creo que los puso más en exposición el AIFA. Porque el AIFA está lleno de pastes.
15: Ah, es cierto.
13: De pastes.
15: Es cierto.
14: Aquí por esta calle hay un negocio de gorditas de chicharrón prensado de maíz azul.
15: Ya sé dónde me dicen.
14: Por la Galeana y sí. Michelle.
13: Bueno, ahí. ¿Y de política qué, pues? ¿De política qué? Ya platicamos un poco con Gildardo Real, todavía no estaba aquí el doctor Chivago. Sí, y ya por fin detuvieron al director de Pemex, creo que, pues.
15: Oye, eso del director de Pemex, no sé si lo habrán comentado, pero pues me lo agarraron de su bajada, ¿no? Les cayó como anillo al dedo a señora Sheinbaum, ¿no? Necesito una cortinita de humo ahorita, algo que me, ¿no? Patear el bote 2-3 días. Atórame mi amigo, ni modo, uh-huh. Mételo al bote, ¿no? Para generar algo. Porque pareciera que sí es la estrategia que se aplica mucho en el Palacio Nacional.
13: Sí, cómo no.
15: Una crisis, métele algún escándalo o algo.
13: Ajá. Y ahorita que están con pinzas las relaciones entre México y los Estados Unidos, que la presidenta pide pruebas, que y se guarda la información. Es increíble que todo el tema relacionado con el señor Moya, Rocha Moya, pues esté reservado por 5 años.
15: Y de Insunza, ¿no?
13: Por 5 años, o
5: sí,
13: sea.
5: No. No, pero el tema de Víctor Rodríguez, de la detención, yo creo que fue obligado, Soledad, porque ya la presión social y sobre todo la presión de las mujeres de este país que influyen de veras, bueno, pues hay una presidenta mujer, le pedían a la señora Sheinbaum que tomara cartas en el asunto de su gran amigo. ¿Te acuerdas cómo lo decía? Sí, sí. ¿Te acuerdas la parafernalia? El hijo, es que él me pidió 1 año porque él tiene otros proyectos. No, es un salvaje este amigo. Y qué bueno. Qué cosa, ojalá no vaya a salir en 5 días porque va a poder llevar en su proceso
13: en libertad,
5: que eso es lo que va a suceder, seguramente.
15: Pero es que creo que inclusive lo detuvieron por violencia doméstica, sí. Pero ahí hay un homicidio en grado de tentativa, claro. Está ahorcando, sí, o sea, sí, hubo un intento, sí. Y eso sí. Ya no permite una libertad bajo caución. Uh-huh. Entonces, bueno, vamos a ver ahorita cómo andará Cuauhtémoc Blanco también. Bueno, si a eso vamos, pues hay otros personajes que también están pendientes, ¿no?
13: Félix Salgado. Sí,
15: ¿no?
13: sí.
14: Pues ya que están hablando de violencia, fíjese, pues en este país, como ustedes saben, la cultura de la denuncia, pues es muy poca. De cada 100 delitos, pues 95 no se denuncian. Y pues el gobierno del estado ha aplicado una reforma a la ley para evitar el acoso laboral, la violencia en las áreas de trabajo, en la iniciativa privada, pero también en las áreas de gobierno. Y les voy a platicar una historia negra de una trabajadora de la universidad. No vamos a poner el chat.
15: Vamos a ponerlo al revés. A ver,
14: de la UES.
13: De donde es rectora la que pudiera ser la primera dama.
15: La que aspira a ser.
14: Esta trabajadora de 11 años de antigüedad, Miriam Abigail Salazar Gracia, pues después de volver de su licencia de maternidad, a la que todas las mujeres tienen derecho, se encuentra con que tiene una nueva jefa y que le cambiaron las funciones sin ningún tipo de abuso, y empieza a ver ciertas cosas ahí. Esta señorita maestra Sanae Mercedes Hinojosa Taumori, coordinadora de vinculación ahí, y resulta que empiezan a ver varias situaciones, lo que no es nada nuevo tampoco en la burocracia o en las relaciones humanas, pero el gobierno del estado ha hecho un especial énfasis en cada dependencia de gobierno. Hay un 01800, campaña, ¿no?, para evitar denunciar el abuso. Para denunciar el abuso. La campaña la coordina la Secretaría Anticorrupción y Buen Gobierno.
13: Terrores del
14: Bueno, Salva, ¿no? Entonces, que resulta, ese es contra la violencia, pero contra el acoso. Okay. Y el acoso, incluso es esta violencia de género, lo que denuncia esta mujer. Pasan 2 años, se quejan con el sindicato y luego se incrementan el mal ambiente laboral, le quieren levantar una acta administrativa, se arma de valor junto con otras 4 compañeras y van al órgano interno de control y siguen las agresiones administrativas hasta el momento de que te ponen a hacer nada, que es muy común en la burocracia. Uh-huh. Tú te sientas en aquel rincón y mirando y ahí te vas a pasar las 8 horas. Historias, usted, señor Chivago, usted, doctora, y usted, don Víctor, pues hay muchas en la burocracia, uh-huh, pero en estos tiempos que se protege a la mujer, pues bueno, fue tanto el estrés, fue tanto los problemas que esta señora, pues perdió su bebé, ¿no? El segundo embarazo, pasaron 3 años. El desenlace de todo esto es de que el órgano interno de control de la UES, pues, le dice, no da lugar, no hay materia.
15: ¿Qué es el hijo de Pancho Jorge, no? Todavía.
14: No sé.
15: Un hijo de Pancho Bujor.
14: No sé.
15: Era el hoy.
14: Bueno.
15: Hoy sé que le llaman.
14: Entonces, resulta que a los dos meses a esta, pues dice, pues ya la perdí, ni modo, me aguanto a seguir aguantando hasta que cambie la administración o que cambien movimientos. Bueno, pues a esta joven funcionaria, la presunta agresora o la presunta denunciada, pues la nombran como coordinadora de equidad de género. ahí en la UES.
13: Se cuenta solo.
14: No, entonces, y bueno, no sé si sea burla, no sé.
15: ¿Y la Secretaría de la Mujer? ¿Qué onda ahí? ¿Qué
14: no? Pues espéreme, señor Chivago, todavía no acaba el chal. Sigue lo último. Cáigase para atrás. Deja su encargo ahí en la UES, la maestra Sanae, y bueno, se la llevan como directora de Asuntos Jurídicos y de Transparencia en la Secretaría de la Mujer. Me recargo en la pared. No, entonces, aquí no es el caso de un hombre contra una mujer, es una mujer contra mujer, doctora Soledad, sí. Y a veces,
15: como dijo la de Mecano, mujer contra mujer.
14: Sí. A veces es más, son más gachas, claro, entre ustedes.
15: La sororidad, ¿dónde queda?
14: No, la sororidad. No, y ahí, aquí la ironía, pues lo que a mí me extraña, pues es que pusieron a la iglesia en manos de Calvino. Uh-huh. Ahí está. Y bueno, sí. Si como gobierno quieres que la cultura de la denuncia prevalezca, pues con esto desanima, ¿no? Y no fue esta trabajadora, fueron cuatro. Bah. O sea, tres y cuatro las que denunciaron ante el organismo interno de control, que les responde, bueno, pudiera ser, pero a lo mejor su visión es subjetiva, entonces, por lo tanto, un chorote que tengo yo, obviamente, para ponerme a hablar, pues, tengo el expediente en mi poder, y ya lo escribí en mi columna, que usted puede leer en soledaddurazo.com, ahí está. Entonces, la UES y la universidad, el Instituto de la Mujer, o la Secretaría de la Mujer, pues, muchas gracias.
15: Pero.
13: Bueno.
15: Pues, oye, yo me pregunto, ¿estará enterado delicados de esto la rectora de la UES, doña, bueno, Pati Patiño, o porque sí, se lleva en campaña con el marido?
14: Yo no me animé a preguntar eso, señor Chivago, pero qué bueno que lo pregunta, sí, señor Chivago.
13: Debe de.
15: Oiga, porque quien despacha como vicerrectora, no, sí, rectora, es esta Eloísa Flores.
14: Sí.
15: La exdiputada panista, sí, ¿no? Sí, sí. Es la que está al mando.
14: Oiga, señor Chivago, el mundo está al revés, ya ve que criticamos tanto a don Javier Lamarque por esos bebederos. Y que ayer nos dice la directora de la agencia municipal de energía y el cambio climático, que también nos van a poner nos van a poner bebederas
15: en dos paradas, ¿no? De los camiones.
14: Entonces,
15: de los
14: cachemos. ¡Ah, qué recio van! Oye, pero el Toño Astiazarán y don Javier Lamarque.
15: Hizo la precisión, como en Phoenix, dijo ella.
14: Va a ser agua gabacha, no va a ser como el agua de Obregón. No. Oiga, le digo, oiga, licenciada, con todo respeto, entonces, no me vaya a salir con que también don Toño Astiazarán se va a poner a regalar triciclos con energía solar y algo.
5: Me acordé de Felipe Calderón cuando vino a inaugurar la cuatro carriles y que dijo, hicimos dos carriles de ida y dos de regreso.
14: ¡Vámonos!
15: Claro, bueno, entonces, también aclaró que el techo solar es del bienestar.
14: Sí.
15: Es producto de lo que es hogar seguro, ¿no? Hogar solar.
14: Sí.
15: Ella asesoró en la energía.
5: Viva México, señores.
14: Sí. Las políticas, señores.
13: A ver, ya, híjole, ya nos llegó el tiempo, ya ni chance de que
14: sus perdón, redes. Perdón por el chat.
13: Pero ya son muy conocidos. Les aprecio muchísimo su tiempo.
5: Gracias, Soledad. A ti y a Radio Fórmula.
13: Muchas gracias. Y al gran equipo de Radio Fórmula.
15: Jorocones.
13: Hasta mañana.
14: Mocetones.

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1: La compra de 6 air coolers y un aire acondicionado para el área de consulta externa y sala de espera del Hospital Fernando Caranza del ISSSTE en Hermosillo anunció ayer Martí Batres, director general de la institución, pero que no se están atendiendo las prioridades, señaló la enfermera Gloria Durazo sobre la llegada del equipo de climatización al hospital, quien además señaló que esos sistemas se están colocando en áreas administrativas donde no es urgente y donde no es prioridad. Víctor Rodríguez Padilla, exdirector de Petróleos Mexicanos, fue detenido la tarde de este martes 7 de julio en la Ciudad de México, días después de que su esposa, María Felicia Jiménez Lavie, denunciara públicamente y ante las autoridades presuntos actos de violencia familiar. El exfuncionario fue detenido por elementos de la Fiscalía General de Justicia, quedando a disposición del Ministerio Público Común.
2: Para Radio Fórmula Sonora informó Carolina Lucero.
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7: Diego Armando Maradona contra Inglaterra, 1986. Arrancando desde su propio mediocampo, Maradona eludió a 6 jugadores ingleses con un control celestial antes de anotar el gol del siglo. Esta obra de arte inmortal definió la genialidad argentina en el Mundial de México.
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7: Venus es el único planeta del sistema solar que gira en sentido horario, al contrario que la mayoría de los planetas.
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2: Muy buenas tardes, tenga usted muy buenas tardes. Y sí, claro, es la una en punto, pero en punto tiempo del centro de México. Usted puede ajustar su reloj. Y yo soy Joaquín López Dóriga, transmitiendo para usted con mucho gusto, como todos los días, en vivo. En vivo desde la Ciudad de México para toda la República Mexicana a través de 97. Sí, estamos transmitiendo en este momento a través de 97 estaciones de radio en todo el país y en otras 30 estaciones de radio más en Estados Unidos para nuestros paisanos.
3: A quienes les enviamos besos y abrazos en California, Arizona, Texas, Nueva York, Illinois, Georgia, Utah, Kansas, Oklahoma, Carolina del Norte y del Sur, Tennessee, Oregon, Colorado y Florida. Y en Telefórmula Estados Unidos a través de las cadenas Xfinity Latino y Latino View.
2: También estamos en YouTube, le decía, estamos en YouTube, estamos en radiofórmula.mx, en lópezdóriga.com, estamos también en Instagram.
3: Y en Telefórmula estamos en Easy Canal 121, Sky Canal 157 y 1157, Total Play Canal 161, Mega Cable Canal 153 y en Dish nos encuentra en el 354.
2: ¿Y de quién es alto, Laura? Laura Pérez Cisneros, me da mucho gusto saludarte como todos los días. ¿De quién es alto este miércoles ya 8 de julio?
3: Mi querido Joaquín, ¿cómo estás? Muy buenas tardes. Hoy estamos festejando a Eugenio, Adriano y Edgardo. Muchas felicidades a todos ellos.
2: Bueno, querido Eugenio Pérez Romo, muchas felicidades. Hoy es tu santo, Pérez Conde también, pero a ti, Eugenio, querido Eugenio, te mando un abrazo con cariño. Eugenio Escárraga, muchas felicidades. Eugenio Cobo, Eugenio Derbez, querido Eugenio, te mando un abrazo. Nuestro corresponsal en Quintana Roo, Edgardo Rodríguez, Monseñor Eugenio Lira Ru García. Hoy es cumpleaños de nuestro compañero Juan Antonio Jiménez. Y si todo esto es hoy, Laura nos quiere decir de quién va a ser santo mañana, ya jueves, ahí vamos por el viernes y 9 de julio.
3: Mañana, Joaquín, vamos a festejar a Cirilo, Anatolia y Blanca. Felicidades adelantadas, Joaquín.
2: Gracias. Bueno, pues esto es algo de lo más importante que ha ocurrido y que está ocurriendo hoy en México y en el resto del mundo, con mucho, que es muchísimo de todo lo que usted leerá y escuchará mañana por la mañana, y muchísimo de todo lo que usted leerá, escuchará y verá ahora esta tarde, esta noche, vamos, en el correr de las próximas horas. Voy a ir contigo directamente, Tere Flores, Fórmula Morelos. Ya está en la cárcel el exdirector de Pemex, Víctor Rodríguez Padilla. Yo creí que jamás íbamos a ver este día. ¿Por qué? Por todo lo influyente que se decía cuando golpeaba impune y cobardemente, brutalmente a su esposa. Este miserable merece quedarse ahí. Te escucho.
4: Joaquín, muy buenas tardes. Te saludo con muchísimo gusto desde el estado de Morelos tras la captura de Víctor Rodríguez Padilla, exdirector de Pemex, y quien fuera capturado en la Ciudad de México por violencia doméstica. Fue trasladado ya a la Fiscalía General de Justicia de Morelos y posteriormente al Centro de Reinserción Social de Atlacholoaya, en donde en esta tarde se estará llevando a cabo su audiencia. Más adelante con todos los detalles.
2: Gracias. Ahí está en la cárcel. Francisco Villalobos, ¿quién es el jefe ahora?
5: Según el gobierno de los Estados Unidos, Juan Carlos Valencia González, alias el 03, es el nuevo líder del cartel Jalisco Nueva Generación, Joaquín, esto tras la muerte del Mencho.
2: Gracias.
5: Van tras él también, Joaquín.
2: Gracias, Maximiliano Cortés, Fórmula Colima. ¿De qué se trata?
6: ¿Qué tal, Joaquín? Auditorio de la República. Pues este día está oficializado ya la detención de 6 personas en 2 operativos diferentes relacionados con una organización criminal que se le conoce como Cártel Jalisco Nueva Generación. En un operativo fueron detenidas 2 personas y se les aseguraron armas de fuego. Y en otro operativo también fueron detenidas 4 personas, entre ellas una mujer. Esto ocurrió en el puerto de Manzanillo, en la comunidad de Jalipa. Más adelante tendremos información.
2: Gracias, Israel Aldave.
7: Joaquín, ante la muerte de otro mexicano más en manos de ICE en los Estados Unidos, la presidenta Claudia Sheinbaum, más allá de las cartas diplomáticas o de las quejas ante la Comisión Interamericana de los Derechos Humanos, dijo que la estrategia la está definiendo la Cancillería, que se va a dar a conocer mañana, pero dejó muy en claro, Joaquín, que no va a permitir más el maltrato a los mexicanos. El adelanto y, por supuesto, el detalle más adelante.
2: Muchas gracias, Lupita Gutiérrez. Este llamado.
8: Joaquín, habitantes del ejido de Guajes de Ayala, municipio de Coyuca de Catalán, en la región de Tierra Caliente, en Guerrero, denuncian que han sido atacados con drones desde la madrugada de este miércoles. Piden apoyo al gobierno estatal y federal, aseguran estar refugiados en la clínica de su localidad y también señalan en videos difundidos que hay muertos y heridos en esa zona. Los detalles, Joaquín, más adelante.
2: Ahí está el llamado. Y Rocío Galván, Fórmula Tijuana, esta persecución.
9: Hola Joaquín, te saludo y te informo que en una persecución que duró más de 2 horas fueron detenidos 3 integrantes del grupo delincuencial Los Rusos, luego de que el secretario de Seguridad diera a conocer que hay 45 personas detenidas en torno al asesinato de 2 agentes de la FEDS. Los detalles te los platico más adelante.
2: Gracias, Jenny Valencia, estás en Washington.
10: Te informo, Joaquín, que desde Washington el secretario de Economía, Marcelo Ebrard, informó que este miércoles el Parlamento Europeo aprobó el Acuerdo Global Modernizado entre México y la Unión Europea. Destacó que es una buena noticia, pues se espera que aumenten las exportaciones con acceso preferencial a Europa. El reporte.
2: Gracias, y permanece Ulises Soriano y Aldo, nuestro camarógrafo, permanecen allá en Venezuela. Venga.
11: El ejército mexicano, a través de su agrupamiento de ayuda humanitaria Yomare, desplegado en Venezuela, recibió 3 caninos especializados para su entrenamiento en México en materia de labores de rescate y asistencia en desastres. Los ejemplares fueron entregados por la presidenta encargada de Venezuela, Delcy Rodríguez, al general brigadier Alejandro Gómez Vargas, comandante del agrupamiento, y más adelante, todos los detalles.
2: Y en el resto del mundo, Laura.
3: Gracias, Joaquín. El presidente Sánchez toma con calma la amenaza de Trump de cortar el comercio con España por ser un pésimo socio de la OTAN. En la cumbre de Ankara, la Alianza Atlántica ratifica su compromiso con la defensa colectiva y destaca el liderazgo de Trump. Y se compromete a apoyar a Ucrania con 700,000 millones de euros en equipo, asistencia y formación militar. El Fondo Monetario Internacional baja 1/10 su perspectiva de crecimiento mundial y lo ubica en un 3%. Otro milagro tras los terremotos de Venezuela del pasado 24 de junio. Rescatan vivos a una madre y su hijo enterrados 13 días después bajo los escombros. Y en referencia al mundial, la ONU declara que el deporte une a personas y es un espacio de igualdad, dignidad y respeto. Esto se da, Joaquín, después de los ataques racistas que cometió una senadora de Paraguay contra el jugador francés Kylian Mbappé. Joaquín.
2: Gracias. En las finanzas, en este momento el dólar interbancario se está cotizando en 17.63, en ventanilla se vende en 18.17, en los bancos hasta en 18.29, 1 euro en el mundo en $1.14, en México 1 euro se vende en 21.38, y le recuerdo, hoy miércoles a las 2 estrenamos capítulo de la serie María José Mas López Dóriga, Mi Vida, y que en esta tarde... Que en esta tarde de miércoles 18 de julio de este año de 2026 le voy a tener a usted todo esto.
3: Esto y más, mucho más. Hoy aquí con López Origa. Le recuerdo, siga todos los comentarios de Joaquín en sus redes. Aquí en Grupo Fórmula ya estamos más que listos porque damos poder a tu voz.
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23: Bacalar, Quintana Roo. Famoso por su Laguna de los Siete Colores, este pueblo caribeño cautiva con sus aguas cristalinas de distintos azules. Antiguo refugio de piratas, hoy ofrece paz, cenotes profundos y estromatolitos milenarios. Es un paraíso natural de belleza tranquila y única.
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0: Bien, ayer le informé a usted en mis redes por la tarde la captura del exdirector de Pemex, Víctor Rodríguez. La verdad es que nunca pensé que lo fueran a detener. Te escucho, David Galván.
1: Así es, Joaquín. La Secretaría de Seguridad y Protección Ciudadana dio a conocer a través del Registro Nacional de Detenciones el arresto de Víctor Rodríguez Padilla, exdirector de Petróleos Mexicanos, quien fue ubicado el día martes en la Alcaldía Venustiano Carranza de la Ciudad de México, donde se le arrestó por el requerimiento de la Fiscalía de Morelos al ser investigado por supuesta violencia doméstica. Como obra en la ficha de detención, Rodríguez Padilla fue aprehendido en la calle Monte Albán frente a una cafetería de la colonia Narvarte el día martes a las 5:32 de la tarde. Se indicó que fueron agentes de la Policía de Investigación de la Fiscalía General de Justicia de la Ciudad de México, quienes efectuaron la detención del exfuncionario denunciado por su esposa María Felicia Jiménez por lo que dijo años de violencia en su contra, misma que reportó e hizo pública en un video. El hombre, que al momento de su captura llevaba una playera blanca y pantalón de vestir, quedó a disposición del Ministerio Público Capitalino y horas más tarde fue ingresado al penal de Atlacholoayan, Morelos, donde Víctor N. enfrentará esta audiencia inicial ante un juez de control de Morelos, según informó la Fiscalía Capitalina respecto al último estatus de pues su estado judicial. Es la información que tenemos, Joaquín, para el auditorio.
0: Gracias. Y ya está. Bueno, desde anoche ingresó en la cárcel Teresa Flores, Fórmula Morelos. ¿Qué ha habido hoy?
2: Así es, Joaquín, muy buenas tardes. El exdirector de Pemex, tras esa detención que se diera por parte de autoridades en coordinación tanto de la Fiscalía General de Justicia de la Ciudad de México como del estado de Morelos, tras esta orden de aprehensión, es señalado de violencia familiar y violencia vicaria. Fue trasladado al estado de Morelos, en donde se inició esta carpeta de investigación tras la difusión de los videos que muestran la agresión física en contra de su esposa María Felicia Jiménez en un inmueble del municipio de Emiliano Zapata, por lo que se giró esta orden de aprehensión. El exfuncionario federal Víctor Rodríguez, luego de su captura en la delegación Benito Juárez, fue trasladado al estado de Morelos, en donde ingresó a la fiscalía de la entidad y posteriormente fue trasladado al centro de reinserción social de Atlacholoaya, ubicado en el municipio de Xochitepec. La investigación se inició tras la denuncia presentada por la víctima por hechos ocurridos en marzo del 2026 en el estado de Morelos, donde la habría agredido física y verbalmente tras una discusión. En la audiencia se buscará, Joaquín, la vinculación a proceso por violencia familiar y en contra de su esposa, y en donde ya en una de las agresiones se encontraba uno de sus hijos, estaba ahí presente. El Ministerio Público presentará las pruebas para poder solicitar esta prisión preventiva en esta audiencia inicial, que será pública y que ya en unos minutos dará inicio. Se designó la sala 3 de los juzgados de Atlacholoaya en Xochitepec para esta audiencia inicial. Hay probabilidad de que se cambie a otra sala debido al espacio y al ser pública, ya se han presentado diversos medios de comunicación precisamente para estar ahí presentes, Joaquín.
0: ¿Qué va a decir este miserable? No tiene nada que decir. Y además no lo pueden, lo tienen que encarcelar porque este sí corre el riesgo de escapar. ¿Quién se va a ocupar de ese niño que escapa cuando le cae encima casi la mamá y el papá cuando lo está golpeando? Mire, yo la verdad que le había dicho que esto, el caso iba a quedar impune. La presidenta había dicho que no había consideraciones. Bueno, pues no las hubo y qué bueno. Y que se aplique la ley, que se aplique la ley con este miserable. Mientras tanto, Francisco Villalobos, este relevo, ¿de dónde sale la información? ¿Cómo viene? ¿Dónde vive? ¿Quién es?
3: ¿Qué tal, Joaquín? ¿Cómo estás? Saludos. Pues en efecto, el gobierno de los Estados Unidos identificó oficialmente como el sucesor del cartel Jalisco Nueva Generación al mismísimo Juan Carlos Valencia González, alias el 03, el Pelón o el R3. Él es el hijastro del Mencho. Él nace el 12 de septiembre de 1984 en Santana, California, y eso me llamó la atención, Joaquín, porque yo llegué a Santana, California meses antes en ese icónico 84 para mi vida personal. Y te digo, te puedo decir que Santana era una cuna de pandilleros, era una de las giras en el sur de California. Obviamente no se compara a lo que viene siendo East LA, pero ahí es donde crece tanto el Mencho, que también es de Santana, California, como su hijastro, quien según autoridades norteamericanas ha tomado el mando de este cartel. Por supuesto, ya tiene monto millonario como recompensa para su captura. Ofrece a los Estados Unidos 5 millones de dólares. Le da la nomenclatura como también miembro de un grupo terrorista, líder de un grupo terrorista. Y pues ya ves lo que eso significa para Estados Unidos, que no existe fronteras, ni leyes, ni nada para ir tras este fugitivo de ley que hoy por hoy es ese individuo, Joaquín.
0: Así es, el jefe de una organización terrorista internacional, según clasificó el gobierno de Estados Unidos a este cártel Jalisco, con otros cinco como el cártel de Sinaloa, el del Golfo, la familia Michoacana, por citar algunos. El tema es, ¿vive en Estados Unidos Francisco o vive en México?
3: Esa es la gran pregunta del millón, Joaquín. Se desconoce cuál es su paradero, porque precisamente por eso el gobierno norteamericano pide esta cantidad de dinero, pero hay que recalcar que el Mencho se operaba en la República Mexicana, siendo el líder del cártel Nueva Generación. No es difícil de creer que él pueda estar yendo a los dos países, porque al ser hijo de un mexicano, tiene la doble nacionalidad, nació en Estados Unidos, pero no sería difícil para él estar yendo a ambos lados. Y por supuesto, estos narcos tienen otros métodos para cruzar la frontera y no de la manera como tanto tú como nuestro auditorio la cruzan, ¿no?
0: Sí, no importan los pasaportes. Gracias, gracias, Francisco Villalobos. Mientras tanto, Maximiliano Cortés, Fórmula Colima. ¿Qué pasó en Colima?
4: Gracias, Joaquín, auditorio de la República. Fíjate que la Mesa de Coordinación Estatal para la Construcción de Paz y Seguridad realizó un operativo. En el primer operativo retuvo a dos personas, dos varones con armas de fuego, abastecidos con cartuchos.

0: Hasta el momento las autoridades han dicho que estas personas ya fueron puestas a disposición de las autoridades federales y hubo un operativo coordinado en la zona de Jalipa. En esa zona, Joaquín, hay mucha actividad pues de robo de contenedores, de actividad criminal, y bueno, no se descarta precisamente lo que está ocurriendo en el puerto, que ha sido se ha focalizado, Joaquín, en el tema del contrabando de drogas y, por supuesto, de precursores químicos, que en las últimas meses ha sido muy importante. Los aseguramientos, Joaquín.
1: Gracias, gracias Maximiliano Cortés. No olvidemos que el vicealmirante Fernando Rubén Guerrero Alcántara fue asesinado, fue ejecutado ahí en Manzanillo, en Colima, después de haberle dicho al anterior secretario de Marina, Ojeda, cómo estaba, cuál era toda la estructura del robo de combustible, del huachicol, de contrabando de combustible, y después de habérselo dicho al actual secretario de Marina. Él estaba de jefe de zona allá en Puerto Chiapas, vino, hizo las revelaciones, pidió permiso para tomar unas vacaciones, se fue a Manzanillo, ahí lo ejecutaron. ¿Qué se ha sabido de ese crimen? Nada, absolutamente nada. Y también ejecutaron a la subdelegada de la Fiscalía General de la República, ahí mismo en Manzanillo, igual, una moto. Los acribillaron y vámonos. ¿Qué se ha sabido de la ejecución de la subdelegada de la Fiscalía General de la República? Tampoco. Nada. Nada. Eso se llama impunidad. Y se llama complicidades al más alto nivel. Voy contigo, Israel Aldave.
2: Hola Joaquín, muy buenas tardes. La presidenta de México, Claudia Sheinbaum, lamentó la muerte de un paisano más en manos de los agentes del ICE, la Oficina de Inmigración y Aduanas del gobierno del presidente Donald Trump. Ayer justamente Joaquín Lorenzo Salgado, este connacional, se resistió supuestamente al arresto y los agentes del ICE dispararon a él. Este falleció justamente en un hospital, Joaquín, producto de los disparos de estos agentes. Hoy la presidenta dice que su gobierno va a analizar una nueva estrategia que va más allá de las cartas diplomáticas o de la queja ante la Comisión Interamericana de los Derechos Humanos. Dijo que la Cancillería está elaborando, Joaquín, esta estrategia que se va a presentar en breve y deja muy en claro que la misma, Joaquín, va a evitar que se continúe maltratando a los mexicanos que viven y trabajan en los Estados Unidos.
3: Nos contestan, pero de todas maneras hay otra lamentable muerte de un connacional en Estados Unidos por asuntos de detención, cuando su única falta pues es no tener papeles, aun y cuando fueron contratados por una empresa estadounidense. Entonces no tienen por qué estar en centros de detención o utilizar la violencia. Entonces sí estamos preparando medidas jurídicas, obviamente, más importantes.
2: Ahí está, Joaquín, se están preparando medidas jurídicas más importantes. Por otra parte, Joaquín, la titular del Ejecutivo, lamentó esta situación que priva desde la madrugada allá en Medio Oriente, en donde todo indica que se ha roto, pues ha vuelto el conflicto bélico, lo cual, afirma la titular del Ejecutivo, impactará directamente al precio de los combustibles en México y en todo el mundo.
3: Una pena, porque no solo lo que significa una guerra, que nunca estaremos de acuerdo, sino el impacto que tiene sobre los precios de los combustibles en México y en el mundo entero. Aquí, pues, hicimos un esfuerzo muy grande, porque si no lo hubiéramos hecho, la gasolina hubiera llegado a los 30 pesos, 30, 32 pesos. Si no hubiéramos incorporado incentivos, es decir, reducir el IEPS y los acuerdos voluntarios con los gasolineros, estaría sobre 32 pesos más o menos. Entonces se mantiene en 24 pesos y el objetivo es que el diésel baje todavía.
2: Es en lo que trabaja, dice la presidenta Sheinbaum Pardo, que se reduzca el precio del diésel, esto para favorecer al sector productivo de nuestro país. Hablando de temas económicos, Joaquín, la presidenta Sheinbaum Pardo estuvo acompañada esta mañana del secretario de Hacienda Edgar Amador, esto para hablar de temas económicos y de la generación de empleos en lo que va de su administración.
3: México se coloca sobre los 10 países con mayor inversión extranjera directa. Estamos entre los 10

0: países con mayor inversión extranjera directa. Dos, México, primer lugar entre los países de la Organización para la Cooperación y el Desarrollo Económico, con mayores incrementos a los salarios desde 2018. Tercero, México con la segunda tasa de desempleo más baja de todos los países integrantes de la Organización para la Cooperación y el Desarrollo Económico, solo detrás de Japón. Cuatro, récord histórico en empleos formales en junio de 2026, con 22.779.704. Cinco, salarios de cotización más alto de la historia, con 669 pesos diarios, 6.4% por encima del año anterior. Seis, el intercambio comercial entre México y Estados Unidos alcanzó 839 mil millones de dólares, cifra histórica. Seguimos siendo el principal socio comercial de Estados Unidos.
1: Las cifras económicas, Joaquín, que destaca la presidenta Sheinbaum Pardo, quien por otra parte aquí en Palacio Nacional recibió al presidente de Suiza, Guy Parmelin, con quien acordó estrechar la relación comercial entre México y ese país europeo. El reporte, Joaquín, con las imágenes de Jorge Aguilar.
2: Gracias, gracias. Vamos a esperar mañana porque la Cancillería está dando a conocer en este momento que por instrucciones de la presidenta Sheinbaum se van a dar a conocer las solicitudes de extradición formuladas por Estados Unidos contra 10 funcionarios del gobierno del estado de Sinaloa, incluido el gobernador con licencia Rubén Rocha Moya, el senador Enrique Insunza y ocho funcionarios más. Dos de ellos pues ya no, porque uno, el secretario de Seguridad, se entregó a Estados Unidos y el secretario de Finanzas también lo hizo desde Europa, a donde había huido. Dice que van a dar a conocer las solicitudes de extradición, excepto las notas diplomáticas, porque estas están reservadas. Y la historia de ensueño de Gilberto Mora. El domingo estaba jugando con Inglaterra en octavos de final, con un país paralizado. Hoy se está graduando de prepa. Qué historia maravillosa. Y vamos con la mesa, porque somos locales, seguimos siendo locales. Enrique Burak, Raúl Eduardo Urbañanos y José Pablo Cuello. Y también le voy a informar que tenemos la mesa de los miércoles, Roy Campos, René Casados y don Pepe Fonseca. Continuamos.
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6: El hielo seco no se derrite, sino que se convierte directamente en gas en un proceso químico llamado sublimación directa.
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6: La lengua de una ballena azul pesa lo mismo que un elefante adulto, siendo el músculo más grande del mundo.
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7: Los hermosillenses están peleando entre ellos, los conflictos vecinales aumentan. Somos una de las ciudades más conflictivas del país. Los griegos construyeron la paz en sus ciudades sobre dos ideas: la belleza educa y lo público es superior a lo privado. Creían que una plaza viva, un parque cuidado o una calle pensada para caminar moldeaban el comportamiento de quienes los habitaban. Vale la pena preguntarnos si el modelo de nuestra ciudad está condenándonos. Antes de seguir expandiéndonos, habría que revitalizar nuestros espacios públicos más emblemáticos, empezando por el centro, porque una comunidad pacífica se construye cuando sus ciudadanos salen de sus bardas y se encuentran en lugares bellos. Yo soy Juan Carlos Puebla, Entre Líneas.
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0: Bueno, pues somos locales, aquí seguimos siendo locales. Querido Enrique Bura, ¿cómo estás? Buenas tardes.
1: Qué gusto, Joaquín, qué gusto saludarte a ti y a toda la gente que nos escucha.
0: Raúl Eduardo, ¿cómo estás? Raúl Eduardo Orbañanos, buenas tardes.
2: Joaquín, ¿qué tal? Qué gusto estar contigo, con Enrique, por supuesto, y con José Pablo, listos para lo que venga.
0: Así es, José Pablo Cuello, buenas tardes. Pues hoy me siento raro, no hay fútbol, Enrique.
1: Pues sí, desde el 11 de junio habíamos tenido partidos diarios de la Copa del Mundo, y sí, yo lo siento como cuando estás muy clavado con una serie y de pronto se acaba, y en donde cierta es una cierta orfandad. Entonces, sí, la verdad es que sí es un sentimiento muy raro de que de pronto pues ya no sabes qué ver o qué hacer con tu vida.
0: Bueno, tú siempre tendrás lo que más te gusta, que es el fútbol americano y el béisbol. Yo también el béisbol.
1: Sí, ya. Sí. Claro, claro.
0: Bueno, el fútbol americano todavía no empieza, pero el béis sí. Y tú, Raúl Eduardo Orbañanos, pues pues el fútbol, ¿no? Y ya.
2: No, me gusta mucho el béis también, Joaquín, me gusta mucho el americano, me gusta todo, pero imagínate, Joaquín, si ya Enrique siente un vacío por el fútbol, imagínate cómo estamos los demás, ¿no?
0: Sí, eso es verdad lo que acabas de apuntar, tienes toda la razón, ¿no, José Pablo?
3: De acuerdo, el señor Burak es una persona muy decente y nunca irá más allá que hablar de una serie que le hace falta. Yo me siento como el final de una relación con la novia tóxica, querido Joaquín, esa relación que todos sabemos que se va a acabar, que todos sabemos más o menos cómo se va a acabar, pero que decidimos disfrutar al máximo, y con México en este Mundial fue un poco eso, ¿no? Sabíamos que difícilmente íbamos a ser campeones, por más que repetíamos el sí, sabíamos que era muy complicado ganarle a las potencias y que vendría un final triste, pero aún así nos entregamos por completo, y ahora estamos pagando esas consecuencias con la cruda de cada 4 años cuando México se va. Pero yo esta vez, más que ninguna otra, me quedo muy contento y muy satisfecho de lo que nos tocó vivir como afición.
0: Yo lo he comentado aquí, querido Enrique Bura, lo que me enseñó mi mamá, que siempre me decía, hijo querido, que será yo, claro, qué bonito fue mientras duró. Y la verdad que sí, qué bonito fue mientras duró, carajo.
1: Sí, Joaquín, y fíjate que yo fui uno de tantos críticos que había con Infantino, que bueno, tiene un millón de cosas que no me gustan, pero el hecho de abrir la puerta para que fueran ahora 48 países a la Copa del Mundo se me hacía algo excesivo, particularmente porque pues yo siento que pues no se trata de inclusión un evento como esto, sino que debe ser, bueno, el ganarte tu sitio como tal y que estén los mejores. Ahora hablan hasta de 64, lo cual, bueno, ya se me haría una cosa verdaderamente increíble. Y también pensaba que justamente con este desbalance, con algunas selecciones que no habían calificado antes a Copas del Mundo, muy atrás en el ranking de la FIFA, se presentarían partidos sumamente desiguales. Pero en realidad fueron pocos, y también hay que decirlo, gracias a esta situación fue que tuvimos historias como la de Cabo Verde, que para mí pues es la gran historia de la Copa del Mundo. Entonces, le salió bien a Infantino los precios excesivos en los boletos. Bueno, la gente los pagó y los estadios estaban llenos. Entonces, pues sí, fue un éxito rotundo.
0: Oye, yo ayer le proponía que fuera cada 2 años, pero me batearon los tres, sí, me dijeron, cada 2 años, no, hombre, no se puede, porque los torneos en Europa, aquí, la Libertadores, no sé qué. Pero imagínate tener esta fiesta cada 2 años, Raúl.
2: A lo mejor es parte de por qué lo disfrutamos tanto, ¿no? Que es cada 4 años, y vas viendo cómo se van preparando las selecciones, y justamente las Eurocopas y la Copa América, y vas esperando el momento, y por eso se hace tan atractivo y tan interesante, ¿no? Y yo en cuanto a México coincido con José Pablo, más porque no esperábamos tanto de esta selección, ¿no? No esperábamos mucho, y el gran trabajo de Javier fue irlos llevando y hacer un gran grupo, pero sí me quedo muy triste porque si habíamos vivido otros mundiales con caray, pudimos haber ganado, este estaba más cerca y más a la mano que nunca, ¿no?
0: Pues sí, pero oye, José Pablo, Dentro de todo esto, ya viste que ayer se anunció que Rafa Márquez es el nuevo director técnico de la selección nacional. Y yo les voy a preguntar a los tres, ¿qué hace un director técnico de una selección nacional que no existe y no sé cuándo, para cuándo se vuelva a convocar?
3: Mira, México tiene exceso de chamba y eso muchas veces se critica, Joaquín, ¿no? Es una selección que genera mucho dinero, que va a tener amistosos, que va a tener Copa Oro, que va a tener competencias internacionales, que ahora sí, aunque sería imposible pensar que no se consiga, tendría que jugar una clasificación para la Copa del Mundo. O sea, es un calendario importante. Y Rafa, que es un tipo que vivió este proceso y que sabe cómo se está hoy trabajando en los mejores clubes del mundo, porque estuvo en Barcelona, tiene o está armando un equipo de trabajo de gente profesional y seria que se van a dedicar a monitorear, a escautear, a preparar un sistema de trabajo, de detección de talentos, de desarrollo de los mismos, de irlos a ver, etcétera, etcétera, que creo que es una chamba de tiempo completo. O sea, hoy en día, a diferencia quizás de otros tiempos donde incluso ha habido casos de seleccionadores que entrenan a un club y a una selección, yo creo que hoy sí el nivel de competencia lo vemos con lo que decía Enrique Burak, ¿no? O sea, hay 48 selecciones y no hubo un patito feo, salvo algunas excepciones. Todas metieron, todas pelearon, todas compitieron. O sea, ya se requiere un señor que esté pensando 24/7, 365. Y qué mejor que se le dé esta oportunidad a Rafa, ¿no? Que,
0: sí,
3: que no tiene experiencia como técnico, pero que creo que tiene todas las
0: Bueno, ahí estuvo dirigiendo al Barcelona de tercera, ¿no? Pero digo, es una estructura del Barcelona. O sea que, Enrique, así que digas, claro, este es otro mundo, me refiero, estoy hablando de fútbol nada más, ¿sí? De una selección nacional y un equipo de tercera división del Barcelona. Pero yo creo que aquí, yo creo que este curso intensivo que tuvo con el Vasco le enseñó más que lo que le podrían haber enseñado en cualquier curso de entrenamiento, en cualquier gira de conocimiento, de aprendizaje, porque la intensidad del Vasco Aguirre se la contagió a Rafa Márquez, a pesar de que siempre ha sido muy mesurado, muy sereno, ¿sí? Ahora, esto fue el gran entrenamiento, el intensivo. Pero, por ejemplo, los preparadores técnicos, preparadores físicos, ¿qué hacen? Porque pues cada jugador se arreglará con su equipo en lo que tiene que ver con la parte física, que se ha vuelto en algo esencial, Enrique.
1: Sí, desde luego, Joaquín. Y si algo tenía bien este equipo, era justamente la preparación física. Un grupo español, por cierto, el que trajo Javier Aguirre. Vamos a ver con quiénes decide quedarse Rafa Márquez. Pero pues sí, es muy interesante esto, porque de aquí a que vienen los siguientes eventos, en donde pues te reúnes de vez en cuando para participar en ellos, pues cada uno de los equipos a los cuales pertenecen pues también tienen sus propios regímenes. Entonces hay que conciliar varias situaciones en ese sentido. Y sobre lo que mencionabas de Rafa Márquez, decía Javier Aguirre que pues evidentemente conoce su capacidad, lo que mencionabas tú, que había trabajado con el Barcelona B, que lo había hecho bastante bien. Pero que también le llamaba la atención la forma en la que pues también hablaba y gritaba y se comunicaba Rafa Márquez, que sí tenemos esa imagen de ser muy mesurado, pero que también se ha ido soltando. Y creo que algo también importante es el hecho de tener a un líder que es admirado por aquellos a los cuales estará dirigiendo, y que la labor de Javier Aguirre creo que se puede continuar, ¿no? No es desecharlo con la llegada de un nuevo técnico, sino que darle continuidad, y creo que el panorama en ese sentido pinta bien.
0: Sí, yo estoy de acuerdo, la primera vez que se da esto. Déjenme poner unos anuncios y regreso con Enrique Burak, Raúl Eduardo Bañanos y José Pablo Cuello. Continúa.
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8: Los elefantes son los únicos mamíferos terrestres que no pueden saltar. Esto debido a su enorme peso y su estructura ósea.
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11: Bosque de Białowieża, Polonia y Bielorrusia. Este es el último vestigio del bosque virgen que alguna vez cubrió la gran llanura europea. Białowieża es famoso por albergar la población más grande de bisontes europeos, una especie que estuvo al borde de la extinción. Sus árboles antiguos y grandes cantidades de madera muerta permiten la existencia de hongos y aves carpinteras únicas. Es un ejemplo invaluable de cómo lucían los paisajes naturales en Europa antes de la intervención humana masiva.
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13: Mediante un comunicado, la Federación Mexicana de Fútbol hizo oficial el nombramiento de Rafael Márquez como nuevo director técnico de la selección mexicana. El comunicado destaca que por primera vez en mucho tiempo, y en una transición ordenada y dando continuidad al proyecto deportivo, la Federación ratifica a Márquez al frente del equipo nacional y agradece a Javier Aguirre por su firme legado. En el proceso que recién concluyó, Aguirre dirigió 37 partidos, con un balance de 22 victorias, 9 empates y 6 derrotas. Por su parte, Rafael Márquez, con la trayectoria que tiene en el viejo continente, donde ya fue el primer entrenador del Barcelona B, formando a jugadores que hoy son titulares con la selección de España, buscará que el equipo mexicano dé el salto de calidad en el Mundial del 2030. Soy José Luis Cuevas y en Grupo Fórmula somos locales.
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10: Estamos de vuelta con la información. López Dóriga en Fórmula.

0: A ver, Raúl Eduardo Orbañanos, México fue la única sede mundialista en donde todo un país se volcó. No fue el caso de Canadá, no fue el caso de Estados Unidos. México, porque este es un país extraordinario, fue el único país que realmente fue sede. No fue una ciudad, fue toda la nación.
1: Sí, completamente de acuerdo contigo, Joaquín. Además, cada vez era más, ¿no? O sea, esperamos la inauguración y el primer partido con mucha emoción. Los aficionados 100% con la selección, pero conforme iban pasando los partidos en la Ciudad de México, en Guadalajara y, como dices, en todo el país, cada vez se veía más afición y cada vez la gente estaba más metida con la selección. Y no solo eso, ¿no? A todo el que vino a nuestro país, todo esa hospitalidad que tenemos la vivieron colombianos, los de Uzbekistán, por supuesto, al final los ingleses, los coreanos, no se diga, ¿no? Éramos uno mismo con los coreanos, ¿no? La verdad que México como país sede es una maravilla. No nos alcanza, por supuesto, imposible que nos hubiera alcanzado para hacer el Mundial a nosotros solitos, no había manera, pero la sede fue espectacular y el Mundial en México se vivió, como siempre, de una manera excelsa, ¿no?
0: Porque en Estados Unidos, José Pablo, pues han sido en las ciudades y básicamente más los que llegaron de cada país a ver jugar su selección y los migrantes que estaban ahí para ver jugar a su selección. Ellos hicieron su mundial en cada estadio, no en cada ciudad. Y ya no digas en cadena nacional o a nivel nacional, ¿no?
2: Sí, de acuerdo, Joaquín. Estados Unidos tiene 3 o 4 deportes al menos que se practican más y que son más populares que el fútbol, ¿no? Y eso quedó de manifiesto, pero sí hay que decir que es un país que tiene las ciudades, la infraestructura carretera, de telecomunicaciones, aeroportuaria y los estadios, ¿no? Para recibir a todos estos fantásticos fanáticos, porque mira que la lista es interminable, ¿no? Y lo que hicieron los escoceses, los holandeses, los suecos, los noruegos que ahí siguen, o sea, las aficiones, Joaquín, son una cosa espectacular, claro está, los argentinos, en fin, todas las que fueron a Estados Unidos y o a Canadá, le dieron un colorido espectacular al Mundial. Ya se habla de que la FIFA estaría buscando que pronto regresara el Mundial a Centroamérica, porque bueno, pues jugarán en Arabia dentro de 8 años, dentro de 4 habrá 6 países sede y dicen que con eso cumpliría FIFA con Conmebol y con la UEFA y por ahí le tocaría otra vez en el 2038 a CONCACAF. Entonces, en una de esas ha sido tan exitoso en términos de cómo le fue a los fanáticos, cómo se llenaron los estadios y cuánto dinero entró a las arcas de la FIFA. Podríamos todavía, mi querido Joaquín, contrario a lo que yo pensaba, pensar en que nos regrese pronto una Copa del Mundo, al menos una partecita antes de lo que suponíamos.
0: ¿De qué año estás hablando?
2: 2038, mi querido Joaquín. Si llegamos, no me digas que no.
0: Hombre, con la mano en la cintura, con la mano en la cintura. Por eso digo. Sobre todo ustedes, querido Enrique. Oye, a ver, ¿cómo viste el Marruecos-Argentina? Esto complicó pues la fama o la duda, la sospecha. El entrenador, si hay que reconocer algo del entrenador marroquí, es que no se quedó con nada, Enrique.
3: Sí, bueno, el egipcio, ¿no?
0: El egipcio, perdóname. Egipto. Discúlpame, el egipcio.
3: Sí. Sí, del día de ayer. Pues sí, vamos externando su molestia el entrenador egipcio y bueno, también uno de los jugadores de Egipto señalando que pues ya mejor que le dieran la Copa a Argentina. Yo no creo en que exista una conspiración a favor de Argentina. Lo que sí siento es que hay una notable ineptitud de parte de algunos de los árbitros. Porque simplemente el segundo gol del día de ayer de Egipto es anulado después de que se revise en el VAR, cuando pues los especialistas arbitrales con los cuales he tenido la oportunidad de platicar, pues te dicen que es una jugada que no era revisable, y entonces pues el gol debió haber contado para la selección de Egipto. Y luego ya si te remontas un poquito más atrás, pues viene también aquella jugada en el primer partido contra Argelia de Argentina, donde viene un planchazo a la pantorrilla de un jugador rival de Messi, que debía haber sido sancionado y no jugar en el siguiente partido. Aunque en una de esas, pues también se sacan de la manga este famoso artículo 27, en el
0: Pues
3: cual se
0: sí.
3: vio beneficiado Balogun de Estados Unidos y Cristiano Ronaldo también en las eliminatorias para jugar los dos primeros partidos de la Copa del Mundo, o el primer gol de Argentina contra Austria, que viene precedido también por una falta terrible en la mitad de la cancha de Argentina. Pero pues yo no creo en la conspiración, y también es cierto que cuando vienen estos grandes equipos, creo que todo se magnifica. O sea,
0: Sí,
3: no es lo
0: claro.
3: mismo que haya sido en un partido el que me digas de equipos de medio pelo a que esté involucrado Argentina.
0: Y Messi.
3: Y Messi, claro.
0: Sí. Ahora, y tampoco es lo mismo que a Infantino le hable Trump a que le hable Milei, ¿no, Raúl?
1: No, no, de ninguna manera. Igual y ni le contesta, ¿no? Oye, pero aquí a Joaquín hay dos maneras de ver las cosas, ¿no?
0: A ver.
1: Argentina ganó por el árbitro, que muchos lo hacen, lo están viendo de esa manera, y por supuesto que como es Argentina, se magnifica más, ¿no? Esto que está pasando con Argentina pasa con el Real Madrid y con el Barcelona, o en México con el América, o en la NFL, perdóname meter la NFL, con los jefes de Kansas City, que siempre los ayudan, o la otra manera de ver las cosas es ver cómo remontó Argentina el partido y lo que fue futbolísticamente y lo que sigue generando un jugador de 39 años que hasta hoy, hasta los cuartos de final, es la figura del Mundial. Yo no sé qué va a pasar más adelante, pero hoy Messi sigue siendo la figura del Mundial. 9 partidos lleva anotando Messi, 9 partidos seguidos. Es una verdadera locura lo que ha hecho Messi, lo que sigue haciendo. Y ayer con el 2-0 en contra, se echó al equipo al hombro, da la primera asistencia, hace el empate y después lo ves al final llorando, ¿no? Como si fuera un niño, ¿no?
0: Como si fuera su debut en una selección nacional. José Pablo, a mí me ha dicho mucha gente, no, es que la corrupción en el fútbol, puta, tienes que coordinar a 22 personas,
1: No.
0: a 22 jugadores, más los cambios. Yo creo que es, vamos, prácticamente imposible, a menos que me digas que se trata en un penal, un portero, que no, vamos, yo lo veo como un espectáculo extraordinario en donde son 11 contra 11, más los cambios que aumenta el número de participantes, claro, no en forma simultánea, pero sí de participantes. Y yo sí veo, vamos, imposible esto de que no vamos a comprar, van a comprar a todo un equipo, puta, no, no, no da,
2: Sí,
0: ¿no?
2: no. Coincido contigo, Joaquín. El día que pensemos eso, nos dejamos de juntar en esta mesa y nos ponemos a jugar dominó o alguna otra cosa, hablar de otros temas. Yo ahí estoy de acuerdo con Enrique, no creo en las teorías de la conspiración. Y mira, contrario a lo que muchos están opinando, yo sí creo que hay una falta clarísima contra el jugador argentino. Hay un pisotón y hay un jalón. De eso no tengo ni la menor duda. Ya si puedes o no aplicar el criterio que se aplicó para anular un gol, creo que es discutible y quizás polémico y controversial. Es más, puede estar hasta equivocado, pero de que había una falta, era una falta clara, un pisotón que quien ha jugado sabe que es un pisotón para afectar al rival y después un jalón. Uno. Dos. Las faltas de las que se habla en la jugada de Egipto en el tercer gol de Argentina no se comparan con aquella y dicen es que no se revisó. No, sí se revisa y el VAR dice no hay necesidad de poner tres o cuatro repeticiones ni de llamar al árbitro, ¿no? Y concluyó diciendo lo que decía Raúl. Argentina fue mucho mejor ayer. Incluso en el primer tiempo, el arquero egipcio es la figura. El primer tiempo tendría que haber acabado con ventaja para Argentina y luego los pelotean y no les meten más de milagro. Los egipcios tendrían que verse en el espejo, es decir, ¿cómo es que en 20 minutos Argentina nos mete tres goles y nosotros nos defendemos peor que el
0: Bueno,
2: sexto B del Cristóbal Colón? O sea, una cosa pavorosa lo que hicieron ayer
0: a
2: los
0: México
2: egipcios en
0: los ingleses
2: defensa.
0: le metieron 2 goles en 98 segundos, Enrique.
2: También.
0: Sí, y fueron con goles como una casa de grandes.
2: Sí, el primero es un golazo para mi gusto de Inglaterra, el segundo es un descuido terrible, pero sí, en 2 minutos, como tú dices, el partido queda muy condicionado, muy cuesta arriba. Aunque yo quiero decir esto, y ya pasó tiempo desde el partido el domingo, pero de todas las selecciones mexicanas a las que me ha tocado ver en instancias definitivas que se van abajo o que se ponen tan abajo en una situación tan difícil, Esta es a la que mejor vi reaccionar, Joaquín. Ese partido no se va 2-2 al descanso porque Pickford saca una y a Montes se le escapa otra, pero México en 15 minutos estuvo a punto de emparejar un duelo que yo te lo confieso, con el 2-0 pensé que estaba definido, ¿no?
1: ¿Sabes cuál es? Perdón, Joaquín,
0: Sí.
1: la única diferencia, o la diferencia que vio José Pablo es que con las elecciones que habíamos estado más cerca, íbamos ganando y nos
2: Sí,
1: remontaban
2: sí,
1: el
2: sí.
1: marcador, ¿no?
2: Sí, sí,
1: Aquella
2: sí.
1: de Alemania que a punto de ganar, luego la del no era penal, y esta
2: Ajá.
1: necesitábamos remontar y tuvimos 30 minutos contra 10 hombres en el
2: Sí.
1: Azteca. Digo, me queda claro lo que dices y estoy de acuerdo, pero eso nunca lo habíamos vivido tampoco, ¿no?
0: Sí, yo
2: De acuerdo.
0: cuando se da la expulsión, Enrique, yo dije, bueno, ahora sí, vámonos, adelante. Pero pues no, pues no se pudo. La verdad es que a mí me preguntan, ¿qué pasó? Le dije, pues no, ya no se pudo, no pudieron dar más. Y porque los ingleses, vamos a verlos el sábado contra Noruega, ¿eh? ¿A quién le vas, Enrique?
3: Pues mira, mi corazón está con Noruega, mi cerebro dice Inglaterra. Ya vamos a ver que, por cierto, un virus por ahí apareció en las instalaciones de los noruegos. Dicen que no les va a afectar, algunos solamente con un poco de fiebre y nada más. Pero pues también creo que el equipo inglés hace 60 años que no es campeón del mundo y aunque no los veo realmente con posibilidades de ganarle ya sea España o el caso de Francia, pero creo que es un equipo peligroso.
0: A ver, rápidamente, dime por favor, Raúl Eduardo, ¿Noruega o Inglaterra?
1: Yo creo que gana Inglaterra, Joaquín. Me gusta mucho el equipo inglés. Noruega tiene muy buenos futbolistas. Gol de Inglaterra.
0: José Pablo.
2: También creo que gana Inglaterra y me encantaría ver, Joaquín, 40 años después, un Inglaterra-Argentina en semifinales
0: Bueno.
2: y que esta vez ganen los ingleses, ¿eh? Me atrevo a hacer ese doble pronóstico.
0: Venga, pues ojalá. Gracias, Enrique querido. Enrique Burak, Raúl Eduardo
3: Gracias,
0: Orbañanos,
3: Joaquín.
0: muchas gracias, querido Raúl.
1: Gracias.
0: Querido José Pablo, los abrazo y los quiero y los respeto mucho. Son a todo dar. Gracias.
2: Igualmente, Joaquín.
0: Y aquí seguiremos porque nosotros seguimos siendo locales. Voy a unos anuncios y después de los anuncios, 10 policías heridos. Deja un choque entre una camioneta de la policía de la Ciudad de México y un camión repartidor. Claro, el camión repartidor tenía la ventaja en cuanto a tamaño. Denuncian ataques con drones en un sector de Guerrero. No he tenido ninguna reacción a esto. Y voy a hablar después de los anuncios con Heriberto Murrieta de ESPN. Continuamos.
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6: La compra de 6 aerocoolers y un aire acondicionado para el área de consulta externa y sala de espera del Hospital Fernando Carranza del ISSSTE en Hermosillo anunció ayer Martí Batres, director general de la institución, pero que no se están atendiendo las prioridades, señaló la enfermera Gloria Durazo sobre la llegada del equipo de climatización al hospital, quien además señaló que esos sistemas se están colocando en áreas administrativas donde no es urgente y donde no es prioridad. Víctor Rodríguez Padilla, exdirector de Petróleos Mexicanos, fue detenido la tarde de este martes 7 de julio en la Ciudad de México, días después de que su esposa, María Felicia Jiménez Lavie, denunciara públicamente y ante las autoridades presuntos actos de violencia familiar. El exfuncionario fue detenido por elementos de la Fiscalía General de Justicia, quedando a disposición del Ministerio Público Común.
4: Para Radio Fórmula Sonora informó Carolina Lucero.
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11: El corazón del colibrí late más de 1,000 veces por minuto cuando vuela para mantener su metabolismo extremadamente rápido.
10: Datos relevantes.
11: Los gatos tienen 32 músculos en cada oreja, lo que les permite moverlas de forma independiente para escuchar mejor los sonidos.
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0: Bien, pues hoy en ESPN está Beto Murrieta. ¿Cómo te decía, Jacobo? Yo me acuerdo cuando llegaste. El joven Murrieta, el primer espada también te decía, ¿no, Beto? Buenas tardes.
1: Joaquín, qué gusto saludarte. Sí, desde el primer día, el día que debuté en 24 horas,
0: sí.
1: El 5 de diciembre de 1988, tenía yo 23 años, pero como podrás ver, el apodo ya es obsoleto, querido Joaquín.
0: ¿Por qué es obsoleto? Si es
1: pues
0: un
1: porque
0: recuerdo
1: tengo 60
0: maravilloso,
1: años.
0: ¿eh?
1: Porque tengo 60 años, pero bueno, la juventud dicen por ahí que se lleva en el alma, ¿verdad? Y es verdad, es
0: Por
1: verdad.
0: supuesto, Beto. El joven Murrieta, sí, también.
1: Oye, Joaquín, por
0: dime,
1: cierto,
0: dime.
1: Abraham cumplió 70 años antier.
0: Ah.
1: Nuestro querido amigo Abraham Sabludovsky.
0: Ah, querido Abraham, muchas felicidades. No fuimos convocados a nada, pero de todos modos te mandamos muchos abrazos, con mucho cariño y con muchas historias. Sí.
1: Muchas historias.
0: Sí.
1: Lo entrevisté hace tiempo para el Canal 11.
0: Sí.
1: Y me habló de ti, me habló de ti, de sí. Aquellos años en los cuales se conocieron con Ricardo Rocha, con Fernando Alcalá,
0: sí.
1: En aquella época,
0: Félix
1: cuando Abraham
0: Cortés,
1: empezaba su carrera periodística.
0: Con Félix Cortés.
1: Félix Cortés Camarillo, claro.
0: Sí, con el Toby Pérez Verduzco.
1: Guillermo Pérez Verduzco, claro.
0: Digo, bueno, tantos personajes de aquella época, de aquella primera camada, Rita Ganem.
1: Rita Ganem, excelente.
0: Gran reportera. Sí.
1: ¿Valentina llegó después, Joaquín?
0: ¿Mande?
1: ¿Valentina llegó después?
0: No, Valentina no.
1: ¿O
0: Valentina
1: de esa época también?
0: Llegó un poquito después, porque mira, Jacobo, que la conocía, la mandó de corresponsal a Roma. Y
1: sí.
0: Cuando en agosto de 1978 muere el Papa Paulo VI, me dice, vete a Roma a cubrirlo. Apoyas a Valentina en todo, ¿eh?
1: Mira.
0: Y así fue, y desde entonces cubrimos juntos la muerte de Pablo VI, la elección de Juan Pablo I, la muerte de Juan Pablo I, la elección de Juan Pablo II, la muerte de Juan Pablo II, la elección de Ratzinger, la renuncia de Ratzinger, la elección de Francisco, la muerte de Francisco y la elección de León XIV.
1: Qué larga trayectoria.
0: Sí.
1: Y siempre ahí cerca de ti, Valentina, María Elena Rico también, Patricia
0: también,
1: Alvarado.
0: Que ella cubrió un papel fundamental.
1: Sí.
0: Cuando el levantamiento que llevó a Yeltsin al poder. Hay
1: Rusia.
0: Una foto extraordinaria donde está Yeltsin subido en el techo de un coche y está el micrófono de eco, ¿sí? De María Elena Rico.
1: Mira, qué maravilla, qué recuerdos. Erika Wexler,
0: Erika
1: polémica,
0: Wexler
1: corresponsal.
0: Es nuclear, Jacobo.
1: ¿Te acuerdas aquella falsa alarma?
0: Sí, en fin. Bueno, pero estábamos hablando de... Hace un momento me equivoqué, decía yo Marruecos. No, Egipto. Egipto, gran equipo, gran partido. Y pues no puede haber fútbol sin polémica, ¿no, Beto?
1: De acuerdo, es una parte intrínseca. Siempre y cuando esa polémica no se enturbie y no se convierta en suspicacia o en sospecha, correcto, de que el equipo argentino pudiera estar siendo beneficiado, yo creo que Argentina reacciona de manera extraordinaria. Los argentinos son muy competitivos, tienen una mentalidad ganadora, nunca se dan por vencidos. Hay que admirarles esa fortaleza mental a los argentinos, que además tienen capacidades futbolísticas extraordinarias que los han llevado a ser campeones del mundo. Y ojalá que de aquí en adelante se va a seguir viendo con microscopio el arbitraje que tenga que ver con los partidos del equipo de Argentina, que va a enfrentar a Suiza, para que no haya ninguna sombra de duda, que la hubo en el Mundial anterior, para algunas personas, en mi caso no, pero en este caso de 2026 están agudizándose las críticas, está la idea general de que hay cierta ayuda para el equipo de Argentina, que tiene sobrada capacidad para no necesitar de la ayuda de nadie, pero ojalá que todo sea muy transparente, que sea muy limpio. Joaquín, Argentina vuelve a ser campeona del mundo, no haya ninguna duda con respecto a su merecimiento deportivo de la conquista del campeonato mundial.
0: Oye, y el de Colombia de ayer.
1: Sí.
0: Nunca me imaginé que Suiza le fuera a ganar a Colombia.
1: Sí, yo también pensé que Colombia podía avanzar a la siguiente ronda. Quedan únicamente 8 equipos. Francia, Marruecos mañana, el viernes España, Bélgica, el sábado Noruega, Inglaterra y Argentina, Suiza. Mis favoritos, Joaquín, no sé qué
0: A
1: piensas,
0: ver,
1: son
0: venga.
1: Francia, España, Noruega y Argentina.
0: Francia, Noruega, España y Argentina.
1: ¿Qué opinas? ¿Cómo la ves?
0: Francia sí,
1: Con Marruecos.
0: España también, Argentina sobre Suiza y en
1: Sí.
0: el Inglaterra, Noruega, no
1: Noruega está
0: sé, tengo
1: parejísimo.
0: como sentimientos encontrados. Me gustaría que ganara Noruega,
1: Sí.
0: pero yo creo que todavía Inglaterra tiene un fútbol superior al de Noruega, pero en esto del mundial nadie sabe nunca nada, ¿no?
1: Sí.
0: Pregúntale a Holanda, pregúntale a Alemania,
1: Alemania,
0: sí,
1: sí.
0: pregúntale a
1: Sí, de acuerdo.
0: Brasil.
1: Sí, claro. Yo veo a Noruega con un fútbol muy poderoso, con un fútbol muy inteligente, muy cuestionado el equipo noruego, con Haaland, que es un jugador gigantesco en términos futbolísticos y en términos de talla, de estatura física. Hay una acción.
0: 1,95 y
1: Sí,
0: 88
1: sí.
0: kilos.
1: Es impresionante. Hay una imagen, Joaquín, donde se le ve literalmente caminando más que Messi. Antes de espabilarse, reaccionar, leer la jugada, esperar el centro, elevarse y rematar de cabeza de manera fulminante. Es un hombre que está como que todo el tiempo también así pendiente de la jugada, esperando pacientemente el momento y aprovechando esa estatura enorme que tiene y la fortaleza física que tiene,
0: Sí.
1: además de la mentalidad ganadora. Así que Noruega tiene grandes posibilidades ante una Inglaterra que ya vimos el domingo pasado en el Estadio Azteca, que es un equipo muy poderoso, una de las grandes
0: Sí.
1: potencias a nivel internacional.
0: Este noruego, fíjate, el otro día estaba viendo con esta tecnología maravillosa nueva, que corrió, llegó a 34 kilómetros y medio de velocidad. Cuando el balón estaba casi cruzando la cancha, él estaba a medio, a la mitad, casi en adelante pues de su del rectángulo de la defensa. Corrió, rebasó a todos, todos,
1: Sí,
0: todos, y remató el gol.
1: exacto. Qué
0: 34
1: impresionante.
0: kilómetros y medio le midieron de velocidad.
1: Qué bárbaro, qué jugador, qué potencia, qué larga coleta. Qué larga estatura, qué larga figura y qué hombre tan contundente, un jugador de élite que está entre los grandes goleadores de este campeonato mundial. Está parejo, yo creo que es el de los 4 partidos que quedan
0: Sí.
1: el más parejo rumbo a semifinales de la próxima semana.
0: Yo veo también parejo el Madrid-Portugal.
1: El España-Portugal está
0: El
1: parejo, el
0: España-Portugal,
1: España-Bélgica.
0: perdón.
1: Sí.
0: España-Bélgica.
1: Sí.
0: Este lo veo de favorito a España. Y pues después quedarán cuatro, ¿no?
1: Quedarán 4 y luego la gran final de este domingo en 8. Ahí termina el Mundial el día 19. Y mientras que eso sucede a nivel internacional con los que quedan vivos, en México se ratificó que Rafael Márquez será el nuevo técnico de la selección mexicana. ¿Qué te parece, Rafa Márquez? Yo creo que, como decíamos hace unos días que estábamos platicando aquí, le va a dar continuidad al trabajo de Javier Aguirre. No sé qué tan parecido vaya a ser Rafa Márquez en términos de parado táctico, como llaman los expertos del dibujo táctico, de jugar con 4-3-3, como solía hacerlo Javier Aguirre. Vamos a ver qué tanto cambia Rafa Márquez, pero está claro que los equipos se forman de atrás hacia adelante.
0: Sí.
1: Y si hay un gran defensa central en la historia del fútbol mexicano, ese es precisamente Rafa Márquez, junto con otros que están por debajo de él, como Claudio Suárez, como el Halcón Peña, como
0: Sí.
1: Salcido y otros grandes jugadores. Pero creo que Rafa Márquez tendrá que aprender también, Joaquín, a ser un poquito más elocuente, un poquito más suelto, porque es un hombre que tiende a ser, pues digamos que más parco, más corto de palabra en comparación con Javier Aguirre. Estamos acostumbrados a los recursos, la picardía, el manejo maestro de las conferencias de prensa, el lenguaje coloquial, la gestión, el paternalismo, la labia de Javier Aguirre, y llega Rafa Márquez, que es un hombre mucho más. Esta parte, claro que lo importante es lo táctico, pero también en la parte de expresarse frente a los medios de comunicación, creo que tendrá que irse soltando Rafa para poder salir adelante de los momentos de apremio en las conferencias de prensa.
0: Además ya vimos cómo le aprendió, yo creo que hasta eso le aprendió a Aguirre. A ver, vamos a ver. Mañana Francia-Marruecos, Francia.
1: Sí.
0: ¿No? El
1: De acuerdo.
0: viernes España-Bélgica, España.
1: Uh-huh.
0: El sábado me quedo con la duda de Noruega-Inglaterra, concluyendo que pues Inglaterra le tendría que ganarle, ya que no existe eso en el fútbol, ni debería ganarle. Tiene más posibilidades de ganarle a Noruega. Y el Argentina-Suiza el sábado también, pues Argentina.
1: Sí,
0: Después,
1: exacto.
0: sí, después las semifinales y luego viene ese partido que nadie quiere jugar. El próximo sábado en Miami, el partido por el tercer lugar, que yo creo que deberían desaparecer ese partido.
1: Sí.
0: No, nadie lo quiere jugar.
1: Nadie lo quiere jugar porque pues ya no significa prácticamente nada. Es casi casi que una instancia forzada, una última parada en el campeonato mundial. Pero sí hay mucha gente que piensa así, que ya no debería jugarse el partido por el tercer lugar. Y vamos a ver qué tal resulta esa gran final del campeonato mundial. Seguramente estará Argentina y sería el bicampeonato de Argentina, con un Messi que hasta el momento ha sido, más allá de la polémica y de la sombra de duda que para mucha gente hay en torno a Argentina, pues ha sido otra vez la gran figura del campeonato mundial. Está frizando ya los 40 años, está a punto de despedirse del fútbol, pero ¿cómo resulta interesante que un jugador a esa edad todavía resulta desequilibrante? Puede cambiar en cualquier momento el rumbo de un partido. Marca la diferencia Messi cuando recibe el esférico por esa forma tan extraordinaria que tiene de conducir, de entregar el balón, de disparar, de comunicarse con sus compañeros. Sigue siendo una pieza clave con el enorme talento que derrocha el futbolista argentino.
0: A ver, dime, ¿te gusta la final España-Argentina?
1: Me encanta, Joaquín. Imagínate eso.
0: No.
1: Sería fantástica esa final que España va a ser junto con Portugal y Marruecos el anfitrión del siguiente campeonato
0: Sí.
1: mundial, aunque también se van a jugar partidos en Argentina y en Uruguay
0: Sí.
1: en 2030 por el centenario, pero me encanta esa gran final. Imagínate una generación joven, fresca, emergente de España contra un equipo más maduro, con experiencia de varios jugadores y encabezado por la gran figura que es Messi. Sería una final fantástica para el domingo 19.
0: Pues ya lo veremos pronto y te abrazo con cariño, querido Beto.
1: Yo a ti, Joaquín, me acordé nada más de
0: Sí.
1: zamoranos famosos, a ver si te acuerdas.
0: Claro.
1: Roberto Guerrero Ayala, ya
0: Sí.
1: que Rafa Márquez es de Zamora.
0: Sí.
1: ¿Te acuerdas? El cronista
0: Sí.
1: vive Roberto, tiene
0: Sí.
1: 90 años,
0: Sí,
1: con
0: sí.
1: una voz acelerada, con una gran cadencia. Qué cronista de fútbol de los viejos tiempos.
0: Claro, extraordinario.
1: ¿Sabes quién también? Malagón, que se perdió el Mundial, es de Zamora, Michoacán.
0: Sí.
1: Y bueno, me acordé de los chongos zamoranos, empalagosos,
0: Sí.
1: pero también son de Zamora, Michoacán.
0: Eso. Ay, muy bien.
1: Al postrecito, al café,
0: Venga, pues te
1: de
0: mando un
1: olla.
0: abrazo, querido
1: Adiós,
0: Beto.
1: Joaquín.
0: Que estés muy bien,
1: Buenas
0: Heriberto
1: tardes.
0: Morita, Beto Morrieta, y es bien. Después de los anuncios, ¿sabe cuál es la defensa del abogado de este miserable director de PEMEX, Víctor Rodríguez? Dice que el caso se está juzgando con morbo porque se mediatizó. Pues qué poca madre tiene, porque si no se hace público, seguiría este canalla golpeando a su esposa. Se mediatizó. Y luego, ¿qué tiene que ver? ¿Qué tiene que ver? Bueno, y otro impresentable, este prócer, Noroña, ¿sí? Dice que es el único político que en las asambleas llama a erradicar la violencia contra las mujeres. Puta, esto ya es un caso para un especialista, ¿no? Sí. Yo sí me tomo mis pastillas a tiempo, Noroña. Continuamos.
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16: En Veracruz, la transformación avanza.
17: Durante la gestión de Rocío Nale al frente de la Secretaría de Energía, el Gobierno de México impulsó una estrategia para fortalecer la soberanía energética mediante el rescate de Pemex y la CFE. Entre las principales acciones destaca la construcción de la refinería Olmeca en Dos Bocas, la compra de la refinería Deer Park, la adquisición de 13 plantas de Iberdrola, la modernización de centrales hidroeléctricas, la construcción del parque solar Puerto Peñasco y la ampliación de la red eléctrica nacional. Estas obras fortalecieron la capacidad del Estado para producir electricidad y combustibles, reduciendo la dependencia del exterior y sentando las bases de una política de autosuficiencia energética.
16: En Veracruz, la transformación avanza.
0: Durante el gobierno del expresidente López Obrador, con Rocío Nale como secretaria de Energía, el gobierno de México puso en marcha una estrategia nacional orientada a fortalecer la soberanía energética del país mediante inversiones históricas en generación eléctrica, transmisión, refinación e infraestructura. Esas acciones sentaron las bases para reducir la dependencia energética del exterior y fortalecer el papel del Estado a través de la CFE y de Petróleos Mexicanos.

0: Bueno, a Tina Turner le llamaban la de las piernas del millón, allá en Las Vegas. Bueno, saludo al equipo. Ana Berta Coronado, buenas tardes. Oscar Satarain, el ingeniero Víctor Malpica, José Juan Padrón, Gina Trejo Briseño, Sandra Jiménez, José Manuel García, en Telefórmula, Alonso Mancera, Diana Chávez Piña, Javier Mejía, Miguel Ángel Sánchez Telles, Diana Morales, Laura Flores y Regina Rosilio. Y ahora le tengo más información con Laura Pérez.
1: Gracias, Joaquín. Audiencia en Morelos, el exdirector de Pemex, Víctor Rodríguez, por violencia familiar y violencia vicaria. Vinculan a proceso por fraude a la hermana de Emilio Lozoya. La Cancillería anuncia que por instrucciones de la presidenta Sheinbaum se transparentarán las solicitudes de extradición formuladas por Estados Unidos, excepto las notas diplomáticas que están reservadas. Washington identifica al narcotraficante estadounidense Juan Carlos Valencia González como jefe máximo del

0: Digo directamente David Galván, este golpe de la Marina, no sé ya cuántas toneladas de cocaína lleva aseguradas.
1: ¿Qué tal, Joaquín? Bueno, pues personal de la Marina y de Aduanas aseguró más de una tonelada de cocaína a bordo de un buque mercante que se localizaba en el puerto de Lázaro Cárdenas, Michoacán, contenida en 20 bultos que se localizaron a través de una inspección física dentro de un contenedor industrial. La operación encabezada por la Secretaría de Marina a través de la Unidad Naval de Protección Portuaria, la Fiscalía General de la República, la Secretaría de Seguridad y Protección Ciudadana con la aduana marítima de esa instalación portuaria, se efectuó con base en diligencias ministeriales y de análisis de riesgo para proceder a las labores de inspección física a los contenedores que llevaba la citada embarcación. Fue con el apoyo de binomios caninos especializados en la detección de narcóticos que se localizaron e identificaron 20 bultos que contenían la probable cocaína con un peso aproximado de 1.187 kilogramos, mismos que se pusieron a disposición del agente del Ministerio Público correspondiente, quien integrará la carpeta de investigación en su caso. El Gabinete de Seguridad destacó que esta acción evitó que más de 2 millones de dosis de droga llegaran a los consumidores, lo que representa una merma para las organizaciones criminales de tráfico de droga superior a los 259 millones de pesos mexicanos, según las estimaciones de las autoridades ministeriales, Joaquín.
0: Gracias, gracias por tu reporte. Repito, ya no sé cuántas toneladas de cocaína ha asegurado la Marina. ¿Qué? Bueno, por eso, pero no tengo el dato exacto. Me dicen más de 60, pero no tengo el dato de cuántas toneladas de cocaína ha asegurado la Marina. Pues voy a unos anuncios y después de los anuncios la mesa de los miércoles. Ronca por René Casados y don Pepe Fonseca. Continuamos.
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4: En Boca del Río todo se encuentra listo para las fiestas de Santa Ana 2026, las fiestas patronales. El ayuntamiento ya anunció la cartelera musical de los artistas invitados. Mire, los conciertos y el baño de pueblo se desarrollarán en el Boulevard Vicente Fox, ahí a un costado de la playa Santa Ana. El 24 de julio se presentará María José, el 25 de julio Alfredo el Pulpo, así como Aarón Mercury y Mary Claire estarán presentes en el tradicional baño del pueblo. Ese mismo 25 de julio pero por la noche se presentarán Junior Clan y más tarde Los Ángeles Azules. Sofía Zavala y Danaí Mejía serán las artistas invitadas. Los conciertos concluirán el 26 de julio con Cristian Castro. Son las fiestas de Santa Ana de Boca del Río el 23 al 26 de julio.
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10: El Krakatoa, Indonesia. Su erupción en 1883 fue una de las más violentas de la historia moderna, alterando el clima global. El estallido fue tan potente que se escuchó a miles de kilómetros. Hoy, el hijo del Krakatoa emerge en su lugar, mostrando el renacimiento volcánico constante.
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0: Bueno, hoy es miércoles y como, ¿desde hace cuántos años, Roy?
1: Pues 20, más de 20, en febrero fueron 20.
0: Fueron 20, la mesa de los miércoles con don Pepe Fonseca. Querido Joaquín. ¿Cómo estás, querido don Pepe?
2: Muy bien, señor.
0: A todo dar, querido Roy, ¿cómo estás?
1: Hola, Joaquín.
0: ¿Felicitas a tu mamá?
1: Sí, sí, tú también, gracias por la felicitación. No, no.
3: Querido Joaquín.
0: ¿Cómo estás?
3: Muy bien, Joaquín. Muy bien. Con el gusto de verte.
0: Don Pepe, ¿qué?
2: Bienvenido al México Real, Joaquín.
1: Pues, el fútbol también es real.
0: Oye, es que el otro también era el México Real, don Pepe.
2: Sí.
0: ¿Sí?
2: Sí.
0: ¿Sí?
2: No, bueno, si tú dices, Joaquín.
0: No,
2: yo me rindo ante la mayoría. No, son tres contra uno.
0: No te rindas. Tú no estás rendido.
1: Intégrate.
0: Yo creo que también fue una expresión del México Real.
2: Sí.
0: Pero etapa que ya se terminó.
2: Sí, sí.
3: Oye, ya se terminó. Más bien el de la política puede ser el surreal, ¿no? De surrealismos.
0: A ver, don Pepe.
2: Joaquín, yo creo que...
0: Buena provocación, pues. Eso
2: este sí. Desencuentro, que no es otra cosa, con Estados Unidos, por la descarada provocación que hizo el FBI al difundir que estaba exhibiendo el avión en el que se llevaron a Mayo Zambada. Es una provocación del FBI, pero tiene su origen y viene a probar un axioma de la política. Todos los problemas de hoy tienen su origen en malas decisiones del pasado. ¿Cuál fue la mala decisión del pasado? El 6 de julio de 2021, cuando el hoy gobernador con licencia, Rubén Rocha Moya, fue elegido con el apoyo abierto de los chapitos que secuestraron operadores la víspera de operadores del PRI la víspera de la elección y derrotaron a Ismael El Mayo Zambada, que había apoyado al candidato del tricolor. Ahí se sembró la semilla de la enemistad. Esa enemistad es la que tiene ahorita a México con ese problema.
0: Yo...
1: Son hipótesis.
2: ¿Es sí. una hipótesis? Bueno,
0: yo creo
2: es
0: que.
2: Es una hipótesis de trabajo para esta mesa.
0: Sí, bueno, se vale. Son hipótesis. Yo creo que el tema del Mayo viene no de esa fecha, don Pepe, sino de 40 años atrás, ¿sí? Cuando siendo el jefe del cártel de Sinaloa, uno de los jefes en ese momento, nunca se le tocó. Nunca pisó una cárcel, nunca fue detenido.
1: A diferencia de los otros, ¿eh?
0: Cuando pasaron gobiernos del PRI, del PAN y de Morena. Jamás lo tocaron. Eso es un jefe de jefes.
1: Sí, sin embargo me voy a venir a lo contemporáneo. Revive un tema que no estaba muerto. O sea, ¿no? Que tuvo una pausa, pero el tema del Mayo revive. ¿En qué momento? Primero una filtración de que viene un libro de Ken Salazar, luego otra filtración del avión que está
0: no, en... No, filtración, eso fue una nota que...
1: La nota de Reforma. Sí.
0: ¿No, de Luis Chaparro?
1: Sí, la del FBI.
0: Sí, sí, que además documentó aquí que en el museo que está ahí cerca del pequeño... Pues es
1: aeropuerto.
0: Es un aeródromo, sí. ¿Sí? De Santa Teresa al sur de Nuevo México, en ese museo de aviación habían colocado el avión Beechcraft King Air modelo 1970 en el que el FBI había operado para detener al Mayo Zambada y al hijo del Chapo Guzmán.
1: Bien, a lo que voy ahorita es, ¿quién es Ken Salazar? Embajador en México, no de Trump, de los demócratas, ¿no? Que tuvo derecho de picaporte y terminó enfrentado con López Obrador.
0: No, López Obrador terminó
1: enfrentado con él por el caso justo del Mayo.
0: No, del poder, de las críticas al Poder Judicial.
1: Claro, porque se criticó al Poder Judicial. Bien, pero es embajador no de Trump, ¿no? Este acto del Mayo se realizó no en la época de Trump, en la época de los demócratas, de Biden. Lo cual implica que este enfrentamiento con Estados Unidos no tiene que ver ni nos enfrentamos, no. Ahí está, y está presente. Es de institucional, no es personal. Bien, tiene que ver con lo que va a pasar mañana, que se den a conocer las solicitudes de extradición. Las vamos a conocer mañana, lo que manda a Estados Unidos. Bien, pero Ken Salazar escribe un libro. ¿Es prueba? No es prueba. Tú ayer cuando dijiste una frase que compro total... Algo sabe en presidencia algo saben que nosotros no sabemos. O sea, sí. Algo saben ellos, ¿no? Para haber reaccionado de esta manera, porque no es un tema que convenga que se esté discutiendo, pero a ellos algo saben. ¿Qué es lo que pueden saber? Pues que contenido del libro o más información que llegue. Y entonces,
0: no, si lo dijo, perdón, la presidenta en su mensaje por los 2 años de su triunfo electoral, ¿sí?, en el Monumento a la Revolución, uh-huh, que vendrían más.
1: Sí, sí, sí. Y ojo, le dijo mentiroso a Ken Salazar, pero no fue el Ken Salazar el mentiroso, es el gobierno de Estados Unidos el mentiroso. Porque un embajador no habla con su voz, habla con la voz, claro, del que lo manda.
0: Claro.
1: Entonces, le está diciendo mentiroso al gobierno de Estados Unidos, de aquel entonces, si quieres, pero es al gobierno de Estados Unidos. Entonces, algo sabe que viene. Y para la presidenta es mucho más fácil descalificar al autor del libro de entrada que al contenido del libro. No me voy a poner a discutir todos los contenidos, no, todo el contenido del libro.
0: No.
1: Le llamo mentiroso de una vez al autor, pero todo lo que escribe ahí es mentira.
0: Bueno, pero cuando pregunta quién miente y habla, sí, de mentiroso, no se refiere al libro. Se refiere a las 2 veces que públicamente negó, una vez en un comunicado de 5 puntos y otra vez en, ¿sí?, una conferencia de prensa en la embajada, que el gobierno de Estados Unidos no había intervenido en el caso, ni era su avión, ni eran sus pilotos, ni eran sus agentes, que jamás, ¿sí?, intervino.
1: Y es la estrategia, okay, de una vez califiquémoslos, este es un mentiroso, así que todo lo que diga, escriba o declare después, entra en la categoría de mentira. O sea, y no me pongo a discutir el contenido que no voy a leer, así. Sí. O sea, y se quita de cosas.
3: Bueno, pues de las batallas futbolísticas pasamos a las batallas de narrativas y de estrategias, sí, de acción en la política. Yo considero que la presidenta Palacio hace esta representación y el anuncio de la comunicación en base al informe relacionado con las declaraciones de Ken Salazar, no solo porque es una flagrante violación a la soberanía y que ella tiene por mandato y por convicción la defensa de la misma, pero también abona a su estrategia, Joaquín, de que ella tomó, sobre todo a partir de la celebración de la victoria de ese discurso de junio, de principios de junio, en esa fuga hacia adelante, que la soberanía sería una palabra no solamente como tal, sino de contenido para la defensa de sus posiciones, y que al mismo tiempo tomaba decisiones, ponía las cartas sobre la mesa de que pruebas más pruebas. Y en este sentido, con Ken Salazar, ella dice, más pruebas, ahí están, que es la propia FBI que se muestra, ¿verdad?, de cara y de cuerpo, sí, entero, y las declaraciones del propio ex embajador.
2: Mira, lo acaba de decir Roy. La presidenta sabe muy bien que este desencuentro no es con el gobierno de Estados Unidos, es con el establishment de las agencias de inteligencia de Estados Unidos.
0: Que para el gobierno de Estados Unidos es lo mismo, ¿no?
2: Sí. Así es. Sí, pero las agencias...
1: Pues con la administración.
2: Pues. Las agencias son transaccionales. Esas funcionan, el establishment de la agencia de inteligencia, con variables de acuerdo con el presidente que está en turno, pero funcionan en función al servicio de los intereses, sí, de Estados Unidos, por supuesto. Bueno, entonces, por eso... va a transparentar los comunicados que ha enviado la Secretaría de Relaciones Exteriores.
0: O sea, las solicitudes de detención urgente con fines de extradición de los 10 funcionarios del gobierno de Sinaloa, incluido el gobernador con licencia y el senador incienso.
2: Sí, pero van a congelar hasta 2031, la información que es el que le hizo la Fiscalía General de la República a Rubén Rocha Moya sobre todas sus relaciones con el narcotráfico y con sus vínculos con el narcotráfico. Eso fue un interrogatorio de la Fiscalía General de la República. Y eso es lo que
0: Es que ese no lo tiene que declarar, por sí mismo como forma parte de una carpeta de investigación.
2: Sí, hay sigilo.
0: Está el sigilo y la secrecía.
2: Sí, pero, perdón, Joaquín, pero faltan 3 años para que se acabe 4 años para que se acabe el sexenio y están posponiéndolo hasta que se acabe el sexenio, bueno, sí. El sigilo. Y si antes
0: no, las circunstancias... No, pero es que el sigilo no tienen que establecerlo, está establecido.
2: Sí, sí, pero este sigilo no es el de procedimiento, es un sigilo político, porque están ocultando, y yo creo que con toda razón nos ocultan las respuestas. Ve tú a saber qué tan comprometedoras hayan sido las de Rubén Rocha Moya, al que sigo siendo responsable de la violación a la soberanía del territorio nacional que hicieron los gringos.
0: Yo lo que tengo entendido es que lo que se reserva la información por 5 años fueron todas las notas diplomáticas y comunicaciones entre los dos gobiernos en relación a este caso. Tengo unos anuncios y regreso. ¿Sí?
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9: El chocolate es tóxico para los perros porque contiene teobromina, una sustancia que su organismo no puede procesar con facilidad.
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9: Los delfines duermen con un ojo abierto para mantenerse alertas ante depredadores y seguir respirando mientras descansan su cerebro activamente.
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9: Mario Götze contra Argentina 2014. En el tiempo extra de la gran final en el Maracaná, Götze ingresó desde el banquillo para decidir el torneo. Controló un centro con el pecho y sin dejar caer el balón, realizó un tiro cruzado para darle el campeonato a Alemania.
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10: La presidenta Claudia Sheinbaum y su homólogo suizo Guy Parmelin reforzarán el acuerdo comercial México-Suiza. En mensaje conjunto desde Palacio Nacional, la mandataria reveló que dialogaron sobre inversiones, medio ambiente, educación y la agenda global. Subrayó que ambas naciones están convencidas de la solución pacífica de controversias. El gobierno de Estados Unidos identificó oficialmente a Juan Carlos Valencia, alias el 03, como el nuevo líder del cártel Jalisco Nueva Generación. El Centro Nacional Antiterrorismo señala que el hijastro de Nemesio Ceguera, el Mencho, asumió el mando en febrero y por él ofrece una recompensa de $5 millones. La presidenta encargada de Venezuela, Delcy Rodríguez, condecoró a rescatistas de Europa y México por su apoyo ante sismos y entregó 3 ejemplares caninos. 2 se formarán para rescate en México y 1 representará a Venezuela en las unidades de búsqueda mexicanas. Informó Amy Arriaga. 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

0: desde un principio, yo lo insistí en su momento después de aquel jueves 25 de julio de 2024, desde el momento en que un avión que sale de Culiacán, en este caso el Kinner Beechcraft modelo 1970, con placas sobrepuestas, sin plan de vuelo, sin lista de pasajeros, y que puede penetrar el espacio aéreo de Estados Unidos, es imposible, y aterrizar en un aeródromo, porque hablan de un aeródromo, ahí en Santa Teresa, en la frontera, muy pegadito a Chihuahua, como a 12 kilómetros, entre 12 y 15 millas del Paso, Texas. ¿Y quién nos está esperando? El FBI. Sí. Es inevitable no pensar y no decir que fue una operación en la que intervino el FBI. Si no, ¿cómo estaba ahí el FBI en ese aeródromo olvidado, en una zona desértica del sur de Nuevo México, esperando?
1: Estaban en el lancha anterior.
0: Esperando un avión, un Kinner, que es llega, un turbohélice.
1: Capaz que llegue aquí un avión.
0: Que oficialmente no había entrado a Estados Unidos.
2: No, y cuando se baja Joaquín Guzmán y lo saluda.
0: No, primero sube uno y baja a Joaquín Guzmán. Sí. Y luego baja el que va con la camisa blanca, todos armados, por supuesto, y baja al Mayo Zambada. Y de ahí se los llevan detenidos, esposados, ante una corte en El Paso, y de ahí ya lo trasladan luego a Nueva York. Sí. Entonces, eso ya es, el hecho es, ¿cómo estaban los agentes del FBI esperando en un aeródromo olvidado en el sur de Nuevo México, en la zona desértica pegada a la frontera, cerca de la frontera con Chihuahua, a un avión que nadie sabía que había salido, ni a dónde iban, a quién llevaba?
2: Mira, dos cosas se evidencian aquí. Uno, que Salazar mintió cuando dijo que no intervino. Pero dos, el FBI diciendo, sí estamos, ¿eh? O sea, sí estamos, sí intervenimos, sí negociamos y ahí estamos en México. O sea,
0: no, él dijo que había sido producto de la colaboración entre los dos países. Y falso, porque no hubo ninguna colaboración del gobierno de México, porque López Obrador 9 veces pidió que le explicaran cómo se lo habían llevado.
2: Eso era lo que quería. Que es que el FBI dice, sí estamos. O sea, por si querían saber si intervenimos, sí estamos, sí intervenimos, sí negociamos el FBI con delincuentes mexicanos. Sí. Ahora, la fiscal dice de repente, a ver, en caso de confirmarse, donde parece que es cierto, sería una violación a la Constitución, a la soberanía, una violación a las reglas internacionales, una violación.
0: Sí.
2: Bien, la pregunta es, ¿y qué se va a hacer si se confirma? Nomás decir, aquí declarar que es una violación, porque aquí sí se ve la asimetría en países. En Ecuador, ¿no?, el gobierno ecuatoriano entra en la embajada mexicana a sacar un ecuatoriano
1: y rompemos relaciones.
2: Aquí entran un gobierno a México a llevarse un mexicano y solo decimos es una violación a la soberanía. Es que es inequitativo, ¿no?
1: Pues porque claro, bueno,
2: con Estados Unidos no podemos romper relaciones. O sea, no se puede, ni pensemos.
0: Eso es imposible.
2: Nos quedamos en una nota diplomática y una declaración. Y ya.
3: Eso, Roy, después cuando se confirme eso, si se confirma de esa manera. El asunto es, vuelvo a lo que yo decía, la presidenta despliega esta narrativa, esta estrategia, y la inició desde esa fecha de la conmemoración de la victoria. Ahora tiene esta oportunidad para hacerlo, y lo que decía don Pepe, si viene del pasado, lo que mencionaste, no solamente del sexenio del expresidente Andrés Manuel López Obrador, polvos de aquellos lodos, clave la cuestión del secuestro, traslado o extracción de Ismael el Mayo Zambada. Pero esto es un capítulo más de algo que viene detrás y que hay una ofensiva y una estrategia deliberada. Parece un lugar común y que es consabido eso, pero en eso continuará, por eso es capítulo tras capítulo por capítulo. Ahora, ¿cuál puede ser el desenlace? Pues no se sabe.
1: No se sabe.
3: En esos términos.
1: La presidenta, ella lo resumió muy bien, su estrategia, que yo digo siendo que es la más racional y sensata, cuando dice... Que lo que no se puede aceptar es la falta de confianza, porque de alguna manera está fijando las reglas, la relación con Estados Unidos en todo, y sobre todo en el Convales, tiene que ser una de confianza.
0: Sí, de acuerdo. Sí. Que ya se ha encargado de reconstruir.
1: Claro.
0: Porque en el gobierno de López Obrador no había confianza. Porque él se ocupó, por ejemplo, de echarse la DEA, de limitar las agencias, y se creó la desconfianza.
1: Claro.
0: Porque esto, recordemos, esto fue 25 de julio de 2024. Era en México presidente Andrés Manuel López Obrador y en Estados Unidos presidente Joe Biden.
1: Joe Biden, claro.
0: Entonces, en ese momento sí había una crisis de confianza.
3: Claro. Mira, Joaquín, en mi intervención anterior, justo ahí yo quería llegar, y qué bueno que lo dices. Sí, en aquel momento opinamos, y se opinó en los diversos medios de comunicación y los analistas, que si no informaron al gobierno, que si no informaron al presidente Andrés Manuel López Obrador, si los aparatos de inteligencia del gobierno mexicano no estaban mínimo al tanto de todo ello, era contraproducente. Pero peor era que estuviera mandando en la operación parte de su política el gobierno estadounidense el mensaje de que no confiaba, el presidente, su política y en el gobierno mexicano.
4: Eso es lo que estaba diciendo Joaquín.
3: Y eso ha detonado y detonó muchísimas cosas.
0: Que lo que está, esa es una de las prioridades de la política de la relación con Estados Unidos, de la presidenta Sheinbaum, ha sido recuperar la confianza.
1: Recuperar la confianza, pero además lo que le está diciendo la presidencia al establishment de inteligencia: nosotros hemos tenido confianza en ustedes.
0: Sí.
1: Ustedes no nos pueden exigir a nosotros que hagamos lo que Estados Unidos quiere que hagamos, y luego ustedes, cuando nosotros pedimos que hagan lo mismo, no lo hacen.
0: Sí. Ahora mira, la estoy viendo que Ernestina Godoy, que está dando la fiscal general de la República, que está dando la conferencia de prensa, dice que el FBI no proporcionó los datos del piloto. Pues eso lo dijimos aquí desde el día, desde el viernes 26.
1: ¿Sí?
0: ¿Por qué? Porque la pregunta es, ¿dónde está el piloto? ¿Dónde está el piloto? ¿Por qué dejaron ir al piloto? Que lo tenían, el primero que debían haber detenido, bueno, era el Mayo y el otro. ¿Sí? Y enseguida el piloto. ¿Por qué? Porque es un cómplice de esa operación de secuestro, vamos a llamarle así, del lado mexicano. Y era un cómplice, si no era un cómplice del cártel, era un contratado por una agencia de Estados Unidos. Ahora, no hay modo.
3: Sí, y ahora otra cosa, Joaquín. Sí, las agencias de seguridad estadounidenses tienen su autonomía, se la llama su autonomía relativa por presupuesto y sus propias lógicas, pero obedecen también a una política institucional de la Casa Blanca y del Departamento de Estado,
0: no
3: que
0: siempre
3: parece una verdad. Yo sé que no siempre, sé que no siempre. Así como el ex embajador no deja de ser parte de ese establishment, ¿sí? Con sus declaraciones que uno puede decir que pueden ser hasta irresponsables, pero hay todo un porqué detrás de ello. El asunto es, nosotros, yo no lo sé, antes del caso de Ismael El Mayo Zambada, ¿cuántos requerimientos pudo haber habido por parte del gobierno estadounidense de captura
0: no
3: por parte de las autoridades?
0: No lo sabemos,
3: pero yo creo que pudo haberlo sabido.
0: Porque no necesitabas una petición del gobierno de Estados Unidos para detener al Mayo Zambada, para detenerlo.
3: Así es,
0: claro. En fin, voy contigo, Juan Antonio. ¿Qué está anunciando la fiscal general de la República?
5: Gracias, Joaquín. Muy buenas tardes. Y en una conferencia de prensa que se lleva en estos momentos aquí en la Fiscalía General de la República, la titular de esta institución, Ernestina Godoy, señaló que luego de la captura de Ismael El Mayo Zambada, quien fuera el embajador de los Estados Unidos en México, Ken Salazar, cometió diversas irregularidades al mentir, ya que él en un principio había señalado que esto se trataba de un problema entre cárteles. Sin embargo, ha trascendido que fue el FBI quien bueno, pues fue el que se llevó a este narcotraficante a los Estados Unidos. Y bueno, pues en ese sentido han señalado que el 14 de agosto del 2024 la Fiscalía General de la República inició estas carpetas de investigación en donde específicamente se plantearon 11 temas informativos de interés para la Fiscalía y en particular para continuar con la labor ministerial, por lo que esto ha concluido en un total de 7 carpetas de investigación. No pueden expulsar del país a Ken Salazar, por cierto, es lo que está informado. Sin embargo, bueno, pues está esa mancha de que Ken Salazar mintió en torno a este secuestro que ellos llaman en contra de Ismael El Mayo Zambada, y también ha dejado claro que no se trata toda esta situación de estar protegiendo a este narcotraficante. Joaquín, el reporte que te tengo. Bien. Hasta estos momentos.
0: Hasta estos momentos está confirmando lo, ¿sí?, lo del piloto.
2: Sí,
0: que no, es que lo no del sabemos. Piloto es clave. ¿O lo contrataron ellos?
1: Ratificación de hechos.
0: ¿O lo contrató el crimen, el crimen organizado?
2: Sí.
0: Si lo contrató el crimen organizado, debía estar detenido.
2: Delito.
0: Por cómplice. Si era de ellos, debería estar suelto.
2: Sí.
0: Porque trabajó para ellos. ¿Cómo está? ¿Dónde está? ¿Quién sabe?
2: ¿O declaró? Claro. No sabemos. ¿No declaró para
0: eso? No sabemos nada de nada.
1: Ni siquiera el nombre.
0: De nada. Claro. Nunca hubo una lista de pasajeros, obviamente. No sabemos si solo venían porque del avión se baja el hijo del Chapo Guzmán, El Mayo Zambada y punto. Nada más. No sabemos si venían agentes a bordo o no. Yo creo que venía alguien más porque
2: sí, no sí, sé. Claro, qué, claro.
0: Vamos, no sé, no puedo creer que solo el hijo del Chapo Guzmán tuvieron bajo control a Zambada.
2: Así solitos, claro.
0: Y fíjate, claro. En la imagen, en las fotos que publicó Luis Chaparro, es primero bajan al hijo del Chapo Guzmán. Y segundo, un agente que está de camisa blanca, y acto seguido, el agente del FBI de camisa blanca sube al avión y baja él mismo al Mayo Zambada. ¿Qué tenían suelto al Mayo Zambada mientras?
2: O sea, se quedó solito allá.
0: Porque no venías ni esposado.
2: Sí, sí, sí. O sea, no hay información completa. Mira, si era un piloto y copiloto, no sabemos.
0: Ponme la anterior primero, sí, por favor. Mira, este es el hijo del Chapo Guzmán. Y para quienes nos siguen en Telefórmula y en redes. A la izquierda está el agente, todos armados del FBI, el de camisa blanca y pantalón caqui, que está subiendo al avión cuando ya tienen detenido al hijo del Chapo Guzmán. ¿Puedes poner la otra? Aquí el mismo agente que subió
2: lo va escoltando.
0: Está bajando al Chapo Guzmán. Ah, perdón, al Mayo Zambada. ¿Qué hacía mientras en el avión solo?
2: Sí.
0: No, hombre, no, por favor.
1: Por supuesto que no.
0: Y luego de lo que dice el libro de Ken Salazar, que para mí es esa declaración es impresentable, dice que un empresario muy importante que tenía el oído de López Obrador le dijo que López Obrador estaba temeroso por las declaraciones del Mayo. A ver, en una biografía tienes que decir el nombre de ese empresario.
3: Así es, así es.
2: El susurrador le llaman algo así, ¿no?
0: Susurrador, en fin, una conclusión de volada.
2: Rápidamente, la presidenta hace bien en pedir pruebas, el concepto mexicano, hace bien, y con ello no defiende personas ni defiende bandas. Está defendiendo a su régimen.
0: Bien. En cinco segundos.
3: La presidenta está gestionando, ¿sí?, antecedentes de una política de seguridad que se quiso basar en el eslogan y una política pública tan seria de abrazos, no balazos, y aquí hay consecuencias que son evidentes.
1: Mira, Joaquín, pues yo creo que vamos a...
0: A ver.
1: Yo creo que tengo tres frases que resumen todo.
0: Venga.
1: Mark Twain, que dijo, es más fácil engañar a las personas que convencerlas de que han sido engañadas. La segunda es un proverbio árabe. Si caminas solo, vas a llegar más rápido. Pero si caminas acompañado, vas a llegar más lejos.
0: Bien, con esa, don Pepe.
1: Con esa, ahí nos quedamos.
0: Porque ya nos vamos, eso es todo. Buenas tardes, yo soy Joaquín López Dóriga. Los dejo con Javier Risco, con Marion Reimers. Y nos vemos mañana ya jueves. Vamos por el viernes, mañana ya jueves, como todos los días, a la 1:00 p.m. Que les vaya muy bien.
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9: WhatsApp lanzó una nueva función de nombres de usuario en reemplazo de los números telefónicos para contactar otras cuentas de la aplicación de chats. La función estará disponible a finales de año, sin embargo, ya inició un proceso paulatino para reservar nombres de usuario únicos para las más de 3,000 millones de cuentas que tiene en todo el mundo. La herramienta tiene el objetivo de proteger la privacidad de las cuentas, ya que con el nombre de usuario ya no será necesario compartir el número telefónico para establecer contacto mediante la aplicación. Y de la misma forma permitirá mantener oculto este dato cuando se participe en los grupos de WhatsApp. Para reforzar la privacidad, también agregó una función que además del nombre de usuario requerirá de una clave de 4 dígitos para establecer un primer contacto por el chat. Al ser un producto de Meta, el nombre de usuario puede ser el mismo de la cuenta de Instagram. ¿Ustedes ya pensaron el suyo? Informó Aide Rivera. 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

0: 3:05, le saluda Michelle Rivera. Gracias por acompañarme hoy en Fórmula Noticias a través de la 91.5 FM en Hermosillo y 89.1 FM en Nogales. Bienvenidos, permíteme compartirte parte de la información que tenemos esta tarde. El exgobernador de Sonora, Eduardo Burs, regresa al PRI. Dijo que buscará convocar a los rojos en todo el estado. Incendio en Central de Abastos, aquí en Hermosillo, dejó pérdidas a vecinos en ese lugar. Piden la reparación del daño. Encuentran a otro joven sin vida en un centro de rehabilitación aquí en la capital. Aparece con vida líder de colectivo de búsqueda reportada como desaparecida una semana en San Luis Río Colorado. La fiebre del mundial continúa y sonorenses han llamado a sus hijos, así como usted escucha, Santi Jiménez y Julián Quiñones, le tengo la historia. Y bueno, auditorio, ¿qué está pasando en la política? Le adelanto, en el proceso interno de Morena, espero platicar esta tarde con María Dolores del Río, aspirante a coordinar los comités de defensa de la Cuarta Transformación. Y a propósito, Mauro, para que lances ahí la cortinilla, hoy es mesa de análisis y debate, no se lo pierda esta tarde.
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0: 3 de la tarde con 7 minutos. De recuerdo, auditorio, que además de escucharnos FM, y bueno, le doy la bienvenida porque tú nos escuchas en tu negocio, en la calle, en el centro de la ciudad, en la frontera, al trayecto, en el trayecto al trabajo, a su casa a comer, seguramente muchos de ustedes también circulando por acá. ¿Por qué no, querido Mauro? En Paseo Río Sonora y Galeana Edificio Workspace, donde estamos ubicados por acá, seguramente algunos van cruzando la calle. Ahí están las oficinas de Radio Fórmula. Además de escucharnos FM, le decía, usted puede vernos en caso de que tenga que moverse de su carro, puede vernos en las plataformas, estamos en las redes sociales transmitiendo en vivo, nos encuentras en YouTube como Radio Fórmula Sonora, nos encuentras en Facebook como Radio Fórmula Sonora y también como RF Sonora en X. Ahí también estamos transmitiendo en vivo para que nos veas en imagen. Hay visita, obviamente, entrevistas presenciales en cabina. Así que en imagen también puedes ser testigo de la mesa de análisis, de debate, de la charla con María Dolores del Río, también unos minutos más. Y también quiero invitarte a que te quedes conmigo, porque mi compañero Antonio López, compañero periodista y reportero de Radio Fórmula Sonora, estará presentando un reporte especial. ¿Cuánto nos cuestan los partidos políticos en Sonora? ¿Quiénes están transparentando, como la ley exige, los recursos de nuestros impuestos que son utilizados en la operatividad de sus partidos, de los partidos políticos? Hablo de Morena, hablo del PRI, hablo del PAN, hablo de Movimiento Ciudadano y los otros partidos políticos. ¿Cómo están usando el dinero? ¿Cuánto gana la dirigencia? ¿Cuánto ganan los secretarios, las secretarias? ¿Cuánto gana la estructura partidista? Todos los detalles aquí, pero sobre todo para exhibir eso. ¿Quiénes están dispuestos a rendir cuentas, a ser transparentes con los sonorenses? No se pierda ese reporte especial aquí en nuestro espacio en Fórmula Noticias en unos minutos más. Además de vernos en las plataformas, te recuerdo que tenemos un WhatsApp al que puedes enviar tus comentarios, reportes, denuncias, sugerencias, críticas. 6624-1340-24. Repito, 6624-1340-24. Tú te conviertes también en nuestro reportero de la calle cuando estamos nosotros acá en cabina. Y vaya que cuando está Tony, también se nos quitamos unos ojos de allá de la calle. Así que usted tiene la posibilidad de hacernos llegar información al WhatsApp, de saber qué está pasando en la ciudad. Por lo pronto, conduzca con tranquilidad y a mitigar un poco el efecto de las altas temperaturas, que Diro Mauro también puede comunicarse al 1087449, que es la línea directa de la cabina de operación. Y ahí está Mauro García. Mauro, te saludo. Buena tarde.
1: Muy buenas tardes, Michelle, para ti, para todo el auditorio en Nogales y acá también en la ciudad de Hermosillo. Y efectivamente, hay que manejar con precaución, ya que la temperatura hace que pues manejemos un poquito más agresivos y los accidentes empiecen a relucir, y eso es lo que no queremos. Fíjense que ahorita la temperatura aquí en la ciudad de Hermosillo es de 43 grados centígrados, una sensación térmica de 49 grados centígrados. Uh-huh. Así es, lo que usted tiene que hacer es mantenerse bien hidratado. El día de ayer, una señora adulta mayor acá por la carretera 26 falleció por un golpe de calor. Entonces, no queremos que las estadísticas sigan aumentando con ese tipo de temas. Nuestros amigos en la frontera, Michelle, 33 grados centígrados y parece que está lloviznando.
0: Pues ahí está, ellos gozando de mejor temperatura, como es costumbre en la frontera en Nogales, aunque también les ha tocado enfrentar las altas temperaturas, como fue la semana pasada, la antepasada también, aquí le comentábamos. Pero bueno, esta parte del adelanto, la información, y no se pierda, insisto, la mesa de análisis y debate. Hoy estarán conmigo Brianda Vivian, representando a Movimiento Ciudadano, Fidel Covarrubias, representando al Partido Verde Ecologista de México, estará Antonio Merel, representando al Partido del Trabajo, y Luis Estebané, representando al Partido Acción Nacional. No se pierda la mesa de análisis y debate, los temas, el regreso de Eduardo Burs, el tema Gildardo Real, que quiere la alcaldía de Hermosillo, el tema el proceso interno de Morena y también, obviamente, la agenda política federal. 3 de la tarde con 11 minutos. Antes de ir a la pausa, quiero comentarle algo muy, muy importante. Le comento que tuve la oportunidad este fin de semana, no lo diría de no ser que tengo ya su autorización. Estuve platicando vía telefónica el pasado domingo con Fernanda Obregón. ¿Quién es Fernanda Obregón? Auditorio, ella es mamá de Luis de la Rosa. Luis de la Rosa es este joven talento reconocido, animador, que trabajó en Netflix, que trabajó en Warner, que trabajó en Nickelodeon y que puso en alto el nombre de Sonora, de nuestro país, con su excelente trabajo. Un joven de 35 años que lamentablemente falleció en Francia al acudir a un justamente festival de animación mundial. Ella me hizo varias precisiones luego de una entrevista que le hice a su tío, a Carlos Figueroa, en este espacio y en Cadena Nacional, en la que acusaban que la Embajada de México no, entre otras cosas, no estaba brindando la atención debida. Incluso otros familiares nos habían comentado que hasta les pidieron cerca de 900 euros para brindarle servicio de asesoría jurídica al padre de Luis de la Rosa y a su tío en este caso. Hablé con ella y es importante precisarle y ser claro con usted y decirle que la señora Fernanda Obregón se deslinda completamente de Luis de la Rosa padre, se deslinda completamente de las declaraciones de Carlos Figueroa. Me asegura que la embajadora mexicana en Francia, Blanca Elena Jiménez Cisneros, y de la cónsul Magdalena Díaz Téllez, les han brindado todo el apoyo a ella como mamá, y lo que busca, independientemente de las investigaciones y lo que vayan a arrojar, es traer de regreso los restos de Luis de la Rosa para que descanse en paz. Como madre dice, ya nada me podrá regresar a mi hijo, es mi hijo único y lo queremos de regreso, pero era para ella muy importante públicamente reiterar, y lo hace a través de mí porque acá nos dieron esta entrevista, que sepamos que la embajada mexicana en Francia está atendiendo el caso y se le ha atendido bien. No les han pedido un solo quinto. También sumó el reconocimiento y el apoyo ofrecido por el gobernador Alfonso Durazo Montaño para brindar todas las facilidades para traer los restos de regreso a Hermosillo, Sonora, de Luis de la Rosa. Fernanda Obregón es la madre de este joven y me autorizó, sobre todo porque aquí tuvimos esta entrevista, de deslindarse, de comentar la forma en la que se deslinda de las declaraciones de los familiares que están allá en Francia, del padre, de las declaraciones del padre de Luis de la Rosa, porque ha dado entrevista en otros medios de comunicación y justamente para contribuir a esta a la información objetiva y escuchar todas las voces es que yo le comparto el pensar, la expresión de una mamá que pierde a su único hijo en Francia y que lo único que busca actualmente, y eso me lo recalco, es traer los restos de Luis de la Rosa a Hermosillo lo más pronto posible. Y las autoridades en Francia, dijo, ya harán su trabajo de investigación. Hay plena confianza. Así me lo dijo Fernanda Obregón, madre de Luis de la Rosa. 3:14 p.m, auditorio. Voy a una pausa, ya regreso. Esto es Fórmula Noticias.
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12: Pátzcuaro, Michoacán. Este pueblo purépecha es famoso por sus plazas amplias y techos de teja roja. Su celebración del Día de Muertos en el lago es legendaria. Entre artesanías de madera y gastronomía local, ofrece una conexión profunda con las raíces prehispánicas.
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14: Una sola gota de petróleo puede contaminar hasta 25 litros de agua potable, dañando gravemente el ecosistema marino y terrestre.
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0: 3:19 PM. Le recuerdo, nuestro WhatsApp es el 662-413-4024. Gracias por acompañarnos esta tarde en Fórmula Noticias. Le saluda Michelle Rivera. Déjeme informarle que un joven de 19 años fue localizado sin vida la mañana de este miércoles al interior de un centro de rehabilitación ubicado en el cruce de las avenidas Lázaro Cárdenas y Emiliano Zapata en la colonia Palo Verde. De acuerdo con los primeros reportes, informes que llegaron o que se recibieron en el C5I, alrededor de las 10 horas ocurrieron estos hechos. Al lugar, se dieron cita elementos de la Policía Estatal de Seguridad Pública, quienes acordonaron el área, mientras personal de servicios periciales inició las investigaciones correspondientes. Según los primeros testimonios, un empleado del centro que realiza labores de supervisión encontró al joven sin vida en el área de baños y de inmediato dio aviso al número de emergencias 911. Posteriormente, personal del Servicio Médico Forense realizó el levantamiento del cuerpo para trasladarlo a las instalaciones correspondientes, donde se le practicará la necropsia de ley como parte de las diligencias para esclarecer el fallecimiento, insisto, de este joven al interior de este centro de rehabilitación en la colonia Palo Verde, y le damos seguimiento a este tema. El día de ayer seguramente algunos de ustedes esperaban unos chubascos impresionantes en Hermosillo. Lo que sí se registró por seguro fueron los fuertes vientos, que no lo creerá usted, tumbaron hasta árboles de gran calado, como son los del Boulevard Rodríguez, de tallo grande, y usted imaginará la capacidad de este viento que se registró ayer aquí, sobre todo en la capital del estado. Esta es la nota.
1: Un total de 7 árboles caídos se reportaron la noche del 7 de julio en Hermosillo debido a rachas de viento que superaron los 50 kilómetros por hora. El subjefe del Departamento de Bomberos, Francisco Ramírez, explicó que fueron sobre el Boulevard Rodríguez y en los sectores centro y sur de la ciudad.
2: Los reportes que tuvimos ayer fueron relacionados básicamente con caídas de árboles, tenemos cerca de 6-7 caídas de árboles, lo que nos reportaron, y básicamente cortocircuitos, ¿no? En lo que fue las acciones del viento, ahí que hicieron que pues cableado se juntara entre sí y hubiera cortocircuito. Entonces estos pues fueron canalizados a lo que fue la Comisión Federal de Electricidad y al Servicio Público Municipal, que nos apoyó con la cuestión de los retiros de los árboles, ¿no?, en las vialidades.
1: Por otra parte, mencionó que hoy atendieron 2 incendios, uno de ellos en un terreno baldío ubicado cerca de la colonia Monterosa y otro en un tiradero de basura en el vaso de la presa Abelardo L. Rodríguez.
3: Para Radio Fórmula Sonora, Antonio López Moreno.
0: Gracias, Tony, por la información. Voy ahora hasta la frontera, hasta San Luis Río Colorado, y está nuestro colega, admirado Alberto Sánchez Mares. Y es que Alberto aparece con vida, y te comento, te adelanto, aquí compartimos la información de que una, al menos conocida así como líder del colectivo de búsqueda, había sido reportada como desaparecida. Tú tienes los detalles, fue encontrada con vida. Buena tarde, te saludo con gusto como siempre.
4: Saludos, Michelle, a ti, tu auditor. Efectivamente, esta noticia, la desaparición, bueno, la privación de la libertad de 2 personas hace escasos 8 días culminó con

0: de por qué fue privada de la libertad.
1: Hasta el momento, bueno, la información que teníamos hasta hace un par de horas, la fiscalía no había emitido una información ampliando al respecto. Uh-huh. Lo que sí pudimos confirmar es que estas personas, al menos una de ellas, estaba relacionada estrechamente con temas de actividades ilegales. Derivó pues su levantón a principios de este mes y pues finalmente fueron encontrados estas dos personas con vida. Te comparto que desde 2021, así lo tienen registro los mismos colectivos, esta persona que formaba parte de Blanca Zulema, formaba parte de las brigadas de búsqueda. Sin embargo, desde 2021 ella dejó de estar activa, así lo que nos dicen, y por eso, pues, de alguna manera, pues, tratan de separarse un poquito de esto ocurrido, porque, sí, pues, sí prende los focos de alerta a estos colectivos que, pues, dicho sea de paso, pues han estado con mucho trabajo en los últimos meses.
0: Y es importante mencionarlo, porque si hay algo que defienden, hay una voz que siempre levantan, es aquella de no ser criminalizadas, ¿no? Que separen si alguno de sus hijos o las personas que buscan estuvieron ligadas a, es que no piensen que son iguales. Entonces, en este caso, por algo se hacen a un lado, ya dirán las autoridades, pues obviamente harán las autoridades su versión, o la líder del colegio, el ex líder o ex integrante de este colectivo, que fue lo que pasó. Pero como bien dicen ellas, nosotros no damos argumentos ni motivos para que nos priven de la libertad. Pero bueno, ya veremos qué es lo que dicen. Alberto, por lo pronto te agradezco mucho este reporte y vamos a estar en contacto y pendiente de lo que informas a través de tus redes.
1: Saludos, Michelle.
0: Gracias, Alberto Sánchez Mares. Búsquelo a Sánchez Mares 85 ahí a través de sus redes sociales. Vamos a otra información. Bueno, la fiebre del mundial se mantiene, pero nunca imaginé que de esta forma. ¿Sabía usted que sonorenses ya comienzan a llamar a sus hijos Julián Quiñones y Santi Jiménez? Aunque no lo crea. Esta es la nota con mi compañero Antonio López.
2: La pasión por el fútbol y el impacto mediático de figuras internacionales en el Mundial también se reflejó en Sonora, donde durante los meses de junio y julio se registró una tendencia en los nombres elegidos para recién nacidos, varios de ellos asociados a jugadores. De acuerdo con datos del registro civil en la entidad, Santiago encabeza la lista con 6 registros, seguido de Mateo con 4, mientras que Julián, Matías y Emiliano sumaron 3 casos cada uno. Otros nombres que aparecen son Gabriel, Tiago, Alexis, Alán, Luis y Amir. Estos nombres coinciden con algunos de los más populares en el fútbol internacional, como Santiago Jiménez, Julián Quiñones, Tiago Álvarez y Alexis Vega, lo que sugiere una posible influencia del entorno mundialista. Aunque en menor escala que en otras entidades del país, esta tendencia refleja cómo fenómenos culturales y deportivos impactan en aspectos cotidianos.
3: Para Radio Fórmula Sonora, Antonio López Moreno.
0: Gracias, Tony, por la información. Arqueólogos del INAH en nuestra entidad descubrieron una aldea prehispánica, así como usted escucha. El hallazgo se localiza en el Valle de Cocóspera entre Imuris y Cananea y corresponde a un asentamiento pima que permaneció oculto por más de 300 años bajo vegetación de mezquite. Y para que tenga usted la idea, la magnitud de este hallazgo, esta es la nota.
2: El Instituto Nacional de Antropología e Historia en Sonora identificó vestigios de una aldea indígena asociada a la misión de Nuestra Señora del Pilar y Santiago Cocóspera, fundada a finales del siglo XVII por el jesuita Eusebio Quino. El hallazgo se localiza en el Valle de Cocóspera, entre Imuris y Cananea, y corresponde a un asentamiento de la etnia pima que permaneció oculto por más de 300 años bajo vegetación de mezquite. Los restos fueron ubicados a unos 100 metros del templo misional, uno de los pocos inmuebles jesuitas que se conservan en la región de la Pimería Alta. Las investigaciones encabezadas por el INAH permitieron delimitar un área de aproximadamente 800 metros cuadrados con estructuras habitacionales y espacios comunitarios que reflejan una combinación de técnicas hispanas e indígenas, como viviendas de adobe con distribución tradicional pima. Rubén Peralta, historiador del municipio de Santa Cruz, explicó que los trabajos iniciaron desde el 2025.
4: Todos los arqueólogos ahí en la subida de la carretera, hace un año ya, y ahí estuvimos hablando, yo ando con 5 padres de la iglesia de Nogales. Pues muy suave el recorrido que hicimos, todavía estaban los arqueólogos.
2: En el sitio también localizaron 20 hornos con restos de fauna diversa, entre las que se identificaron especies introducidas por los europeos y otras propias de la región. Entre los materiales recuperados destacan herramientas líticas.

0: cuchillos metálicos, puntas de flechas y ornamentos elaboradas con conchas.
1: Para Radio Fórmula Sonora, Antonio López Moreno.
2: 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Voy a una pausa y ya vuelvo.
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12: Royals, fútbol y Real del Monte. Es un pueblo minero, Real del Monte, el más alto del país, y en ese lugar, entre el frío, la niebla y las minas, en 1824 los mineros ingleses de Cornwall trajeron un juego que los mexicanos lo hicimos nuestro, el fútbol soccer. Ahí se jugó en canchas improvisadas en la tierra el primer partido entre ingleses y mexicanos. También ellos nos heredaron el pasty, una empanada de carne, papa y poro, hoy los famosos pastes. En lo alto está el panteón inglés, con las tumbas viendo hacia Inglaterra. Solo la entonces reina Isabel II autorizaba quién podría ser enterrado. En el 2014, el entonces príncipe de Gales, Charles, y la duquesa de Cornwall visitaron Real del Monte, aprendieron a hacer pastes, visitaron el museo de fútbol y dieron un recorrido por el panteón inglés. Sí, el fútbol une a dos naciones. No son cuentos de hadas, son historias reales.
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13: El perico. Los periquitos son aves coloridas, muy inteligentes, que llenan el hogar de vida con sus cantos. Son capaces de aprender trucos e incluso imitar algunas palabras. Necesitan interacción social constante y una jaula espaciosa con juguetes para mantener su mente siempre activa.
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0: 3 de la tarde con 33 minutos exactamente. Pues ya sabe usted, estamos en medio de un proceso electoral. No oficialmente, pero lo estamos. A ver, Morena está en un proceso interno. El PRI está tomando decisiones. El PAN está tomando decisiones. Ayer entrevistábamos a Santiago Taboada. Y sabemos que otros partidos políticos, Movimiento Ciudadano, pues están activos constantemente. El Instituto Estatal Electoral, de hecho, hace unos minutos a través de WhatsApp, ahí notas que ya empieza la maquinaria a andar, pues confirma comparte, comunica esta tarde que, por ejemplo, ellos aprobaron un protocolo para el proceso de consulta previa, libre, informada y culturalmente adecuada de pueblos y comunidades indígenas del estado de Sonora, que es como que ir preparando el terreno para lo que se viene en un futuro. Pero bueno, ¿y los partidos políticos cómo van? ¿Alguna vez usted se ha preguntado cuánto dinero ingresa un partido político y cuánto ganan los dirigentes, los secretarios, los que trabajan, laboran ahí? Porque le recuerdo, todo este recurso viene de los impuestos de las y los sonorenses. Y mi compañero Antonio López se echó un clavado a Vía Transparencia, que ese es además el ejercicio, yo creo, principal, porque habla mucho, querido y admirado Tony, de qué tanta voluntad tienen, mira, aquellos que van a salir a las calles a decirnos que ellos no mienten, que no roban y que no están en el círculo de la avaricia. En fin, tú tienes los detalles. Cuéntanos qué hiciste y por qué.
1: Hola, ¿qué tal, Michelle? Muchísimas gracias primero por invitarme, Michelle. Un gusto saludarte, saludar aquí a todo el equipo y a toda la gente que nos está escuchando. Justamente, Michelle, esto que comentas me llama la atención de que ya estamos en medio de un proceso electoral. Uh-huh. Creo que eso es algo que ve mucha gente. Yo me doy cuenta platicando con la gente, escuchando al auditorio, se nota en las redes sociales, en los medios de comunicación, que muy adelantado ya hay un proceso electoral. Todos los candidatos de Morena, los candidatos del PAN, candidatos a la alcaldía, hay mucha gente que en este momento está tratando de pues hacer proselitismo a como ellos pues más o menos les marcan las leyes, pero pues bueno, mucha gente también se pregunta cuánto nos cuestan los partidos políticos, qué tanto presupuesto se destina, que finalmente son impuestos de todos nosotros y se van a una revolvedora, una licuadora y finalmente terminan en arcas de estos institutos. Estuvimos revisando nada más así los 10 funcionarios mejor pagados, ¿no?, de cada partido político. Ajá. Y encontramos algunas cosas muy interesantes. Vemos que por lo menos aquí en el estado de Sonora, la gran mayoría de los partidos o por lo menos los más grandes, sí mantienen estructuras administrativas que están representando un gasto bastante elevado. Estaríamos hablando de más de 2,5 millones de pesos mensuales. Únicamente por conceptos de nómina. Y aclaro, únicamente aquí en este trabajo de investigación, en esta nota, estamos consignando a los 10 mejor pagados nada más, porque son estructuras mucho más amplias que quizás en una segunda parte podamos indagar en todo el presupuesto final que reciben los partidos.
0: Sí, déjame nada más hacerte una pregunta, Tony. Sí. Son 2,000,000 de pesos por los sueldos de estos 10 personajes.
1: Ajá, de los principales partidos.
0: De los principales partidos. Ellos ya de entrada son 2,000,000 de pesos. Ajá. Ok. Para que quede claro, ahora sí.
1: Continúo. Así es. Por ejemplo, también hay algo que cabe anotar. Esta información la hemos obtenido a través de la Plataforma Nacional de Transparencia. Uh-huh. Las instituciones que son públicas, como partidos políticos, sindicatos, dependencias, están obligados a enviar por medio de sus unidades, subir la información que ellos por ley tienen que presentar. Por ejemplo, las remuneraciones del personal de los partidos políticos es una obligación. Ellos están obligados a ser transparentes en cuánto cobran, ¿no? Por ejemplo, los presidentes, los secretarios, sí, los tesoreros y coordinadores de los partidos.
0: Y además publicarlo.
1: Y tiene que estar publicado, así, ¿no?, es. En esta plataforma. De entrada, no todos los partidos cumplen con ese requisito. A otros lo cumplen más o menos a medias, pero por ejemplo los dos que vemos que sí transparentaron su recurso y que digamos no están incumpliendo ninguna norma son dos partidos de oposición, el PAN y Movimiento Ciudadano. Aquí por ejemplo estamos viendo que en el Partido Acción Nacional el personaje que más cobra, o por lo menos en el organigrama público, en las remuneraciones públicas, es el presidente, es Gildardo Real Ramírez. Él cobra cada mes cobra una cantidad de 74,685 pesos, según lo que su propio partido le informó a las unidades de transparencia. De hecho, acá en pantalla se pueden ver.
0: Así es, conéctese a Radio Fórmula en Facebook, en YouTube, ahí estamos en X también. Entonces, según la información que brindó el PAN, esos son los sueldos. y obviamente el presidente es el que gana más, pero además de todos los que has revisado, uh-huh, es el que más gana de todos los dirigentes partidistas.
1: Okay. Sí, de lo que está pública la información ahorita, él es el presidente partidista que mejor cobra, son 74,000 pesos. Aquí nosotros no estamos publicando, no consignamos los conceptos estos de compensaciones, que sabemos que por abajo del agua algunos políticos pueden estar cobrando un poquito más. Aquí simplemente es lo que ellos reportan, ¿no? En este organigrama de sueldos le sigue la secretaria general del partido, es María Celina Aldana. Ella tiene registrado un sueldo mensual de 44,000 pesos. Le sigue Abraham Medina Díaz, el tesorero del PAN. Él cobra, según esta información, 40,800 pesos al mes. Vienen otros funcionarios, por ejemplo, el secretario particular Carlos García Ochoa, otro secretario Carlos Alberto Franco, ellos cobran, Carlos Castro Franco, ellos cobran alrededor de 37,000 pesos mensuales. Hay otro secretario particular de nombre Martín Francisco Murillo, que cobra una cantidad de 32,000. Le siguen, por ejemplo, un contador, otra contadora, otro coordinador, un secretario de área, y ellos tienen sueldos que oscilan entre los 27 y los 33,000 pesos mensuales. El otro partido que también transparentó su información, Michelle, esto fue únicamente el PAN, son los 10 personajes mejor pagados del PAN. Ajá. Pero MC también ha transparentado su información. Aquí, obviamente, quien gana más es la presidenta, es Natalia Rivera Grijalva. Aquí podemos ver en pantalla el sueldo que tiene registrado su partido en la plataforma de transparencia. Ella cobra poco más de 66,000 pesos. Está también Luis Mario Herrera, él está registrado como tesorero ahí en MC, con un sueldo de 42,000 pesos. Después, ahí podemos ver las cifras, son desde 24,000 a 30,000 los demás cargos, que serían secretarios, un contralor, otro auxiliar de coordinación, etcétera. Aquí algo que nos llamó mucho la atención, Michelle, en el tema de Morena, porque bien te comento, MC y el PAN sí transparentaron su recurso, lo tienen publicado, el organigrama incluso actual de los presidentes que están en este momento ejerciendo funciones, pero en el caso de Morena nos llevamos una sorpresa cuando estábamos organizando toda la información, porque no aparecen allí, por ejemplo, la presidenta, ¿no? Nosotros conocemos muy bien y le damos cobertura casi cada semana, ¿no?, a la presidenta estatal del partido, ajá, Judith Armenta. No aparece su información, aparecen otros tantos, muchos, o sea, no solamente 10. Aquí, de hecho, puedo ser muy claro en que por lo menos son 20 personajes los que tienen registrados con este tipo de sueldos, desde los 20 hasta los 24,000, pero no la presidenta Judith Armenta. Ella no aparece como si estuviera recibiendo alguna remuneración por parte de Morena. Pero bueno, finalmente ella es una servidora pública, se puede rastrear en las plataformas de transparencia por medio de su apellido, y detectamos que la última vez que ella estuvo registrada como con una remuneración de una institución pública fue en el 2024, cuando ella estaba registrada como asesora del Poder Ejecutivo. Tenía un sueldo que también oscilaba a los 60,000 pesos, ¿no?, en el caso de Judith.
0: Okay.
1: El resto, pues no lo tiene publicado, no únicamente aparecen estos personajes de Morena, que son la secretaria de Finanzas, Yumiko Yerenia, Palomares, también la secretaria de Organización, o el secretario de Organización, Ramón Ángel Duarte Moreno, Macario Alberto Carrillo, Luis Arturo Padilla, Francisco Alejandro Lugo, Abel Monjaraz, un coordinador de planeación que cobra 22,000 pesos, Omar Federico Quintana, Abraham Tanori Rendón, Jesús Alberto Hernández, y Rigoberto Noriega, el secretario de los jóvenes. Ellos tienen pues estos sueldos, ¿no?, desde 20,000 hasta 24,000 pesos. Pero estos son, digamos, los partidos que, sí, tienen transparentada la información.
0: Los que la publicaron, los que respondieron, uh-huh, a la plataforma de, uh-huh, transparencia.
1: Okay. Y que cumplieron con su obligación.
0: Con su obligación, eso es muy importante, uh-huh, recalcar. Aunque quedaría pendiente la dirigente de Morena.
1: Ajá, ¿no? Sí, ella está pendiente.
0: Pero igual respondieron, ¿no? O sea, ajá, sí hay información pública. Ajá. Ahora, esos son los que respondieron. Morena, sí, MC y Partido Acción Nacional.
1: Así es.
0: ¿Quiere decir que el resto no ha publicado?
1: El resto no lo tiene publicado. Y buscamos muchísimo el PRI por ser un partido con tanta antigüedad, con tanta...
0: Y tan estructurada, más que tiene dirigencia, secretario, así, ¿no?
1: Y desde tantísimos años,
0: ¿no? No son improvisados.
1: Ajá. Ahí ellos la verdad es que no tienen ninguna información pública, no está registrado aquí, por lo menos en la Plataforma Nacional de Transparencia, las remuneraciones netas de los funcionarios del PRI, tampoco están publicadas las del Partido Verde, no está publicado el PRD tampoco. Entonces vemos también unas faltas aquí por parte de las unidades de transparencia de los partidos que no han reportado a la Plataforma Nacional estos datos, o a lo mejor dicen ellos, no, esto ya lo mandamos, pero ellos no lo suben, pues allí probablemente se echen la bolita. Alguien no está haciendo la chamba porque esa información pues no está pública, ¿no? En donde debería de estar.
0: Así es. Oye, Tony, y bueno, ¿qué reflexión te queda entonces sobre los gastos, sobre el ejercicio, cómo está presentado y qué es lo que seguiría?
1: Sí, mira, a mí la impresión que me deja este tema, Michelle, es que nosotros a la gente le llamó la atención ese tema porque ve a los políticos en campaña y ve que todo mundo se está promocionando y a la gente le llama la atención y quisiera saber cuánto cobran. Lo que aquí a mí yo le dejo a la gente como idea, como comentario, es que ahorita, en este momento, sabemos qué es lo que están cobrando. Son muchísimos meses los que han estado cobrando. Regularmente ellos en la temporada donde tienen mucho trabajo es en campañas políticas. Queda un lapso de tiempo de aquí a las campañas en el que realmente son. Pues no quiero decir que no sirven para nada los partidos políticos, pero son rachas de tiempo en las que realmente no le son muy útil al ciudadano y aún así están cobrando sueldos que, por ejemplo, es lo que cobran, lo que cobra aquí un dirigente partidista es lo que puede cobrar un subsecretario de algún
0: Así
1: tema
0: es.
1: sensible como, por ejemplo, salud,
0: Así
1: educación,
0: es.
1: etcétera, ¿no?
0: Así que son personajes muy relevantes, es
1: Así
0: decir,
1: es.
0: ese es el nivel de importancia, pero al mismo tiempo el nivel de exigencia que se debe poner en la mesa. ¿Qué te parece si le hagamos seguimiento?
1: Por
0: Creo que
1: supuesto.
0: tú lo has puesto el tema en la mesa de entrada porque deben responder a la ley cómo están usando los recursos y
1: Así
0: solo
1: es.
0: estos partidos que usted escuchó, Morena, el PAN y Movimiento Ciudadano, son los que han presentado públicamente
1: Así
0: datos.
1: es.
0: Falta el PRI, falta Partido Sonorense,
1: Ajá,
0: falta el
1: el
0: Partido
1: verde,
0: Verde, que van a tener un, van a
1: el
0: jugar el PT.
1: solidario, el
0: El
1: Partido del
0: PT, el
1: Trabajo.
0: PES. Entonces, pues ahí está, le damos seguimiento
1: Así es.
0: y a ver qué dicen los representantes de esos partidos políticos. Antonio López, la información va a estar publicada en nuestras
1: Así
0: redes y la
1: es.
0: repetición de esta entrevista también. Gracias, como siempre, por tu excelente trabajo y el reconocimiento público, aprovechando que estás acá conmigo. Gracias, como
1: No,
0: siempre,
1: gracias,
0: Tony.
1: Michelle. Muchas
0: Gracias.
1: gracias.
0: Antonio López Moreno, búscalo también en redes sociales. Con esto voy a una pausa, ya regreso a Fórmula Noticias.
2: Poco deseado. La derrota frente a España representó el octavo partido perdido por el delantero portugués en la historia de este torneo, la cifra más alta de su trayectoria en la máxima competencia internacional. Pese a ello, sus números individuales siguen siendo extraordinarios y difícilmente opacan una carrera repleta de títulos y reconocimientos. Incluso las grandes leyendas viven momentos complicados.
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5: Izamal, Yucatán, conocida como la Ciudad Amarilla. Todas sus fachadas están pintadas de este color, creando una armonía visual impresionante. Destaca el convento franciscano construido sobre una pirámide maya. Es un cruce vivo entre la época prehispánica, colonial y la modernidad.
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2: La fiscal general de la República, Ernestina Godoy, informó que han solicitado la extradición de Ismael El Mayo Zambada a Estados Unidos, ya que tiene en México 32 órdenes de aprehensión en su contra. Sin embargo, señaló que esta solicitud ha sido negada. El secretario de Hacienda, Edgar Amador, destacó que México se mantiene entre los 10 países que más inversión extranjera directa recibe en el mundo, con 41 mil millones de dólares en 2025. Asimismo, destacó el intercambio comercial con Estados Unidos, que alcanzó niveles históricos. Como parte de la estrategia cultural del gobernador de Tamaulipas, Américo Villarreal, se realizó en el Centro Cultural para las Infancias, Barco, la cuarta Feria Infantil del Libro y la Lectura, Palabras en Movimiento, con el fin de fomentar la lectura en los niños, niñas y adolescentes tamaulipecos.
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0: 3:47. Gracias por estar en la señal de Fórmula Noticias. Yo le adelantaba la posibilidad esta tarde de platicar con María Dolores del Río. Ella también se suma a aspirar los comités de defensa de la Cuarta Transformación. Ya la conoce usted. Amplia experiencia en la política sonorense. Gracias, María Dolores. ¿Cómo estás? Buena tarde.
1: Muy bien, muy bien. Al contrario, muchas gracias a ti, Michelle. Gracias.
0: ¿Cómo te sientes en esta nueva etapa? O sales como funcionaria y es reencontrarte, aunque es reciente, estuviste en campaña, sí. Pero ahora pues los tiempos han cambiado, cambian muy rápido. ¿Cómo te encuentras todo allá afuera?
1: Mira, primero decirte que estoy muy contenta del trabajo que estamos haciendo. El recorrido en el que nos estamos presentando, nos estamos acercando, estamos también compartiendo los avances de la transformación, de la Cuarta Transformación a nivel federal y a nivel estatal. Uh-huh. Y en ese recorrido, pues veo el reconocimiento, ¿con quiénes me reúno? Primero, antes de decir la siguiente frase, pues me reúno con militantes, me reúno con simpatizantes, pero también me reúno con ciudadanos en general. Y en esas reuniones lo que yo siento es que hay un reconocimiento a los avances que se han logrado con el proyecto de la Cuarta Transformación, uh-huh, tanto a nivel federal como a nivel estatal. También hay, ¿cómo decirte?, solicitudes, peticiones, propuestas que debe seguir, ¿no? Y entonces eso es lo que a mí me gusta, enriquece mucho este esfuerzo y decirlo también como lo digo ahí. A ver, todo esto que estamos recogiendo en cada uno de los municipios que hemos visitado va a ser, uno, por si soy la coordinadora, si al final en el resultado de la encuesta María Dolores del Río resulta ser la coordinadora de los comités de la defensa de la transformación. Pero segundo, en el dado caso que no sucediera así, esa información se la voy a compartir a quien quede al frente, porque creo que eso es lo más valioso de este esfuerzo.
0: María Dolores, yo te preguntaba ahorita y le voy a decir a la doctora, me decía, María, yo no tengo números, yo me registré por la libertad de poderme registrar para buscar coordinar los esfuerzos, pero nadie te ha dicho tampoco lo contrario, ¿no? Que tu nombre no debería estar entre los aspirantes, ¿no? Y eso yo creo que explica que te has posicionado.
1: Sí, a ver, yo no mandé a hacer una encuesta personal, yo no pagué por
0: No tienes números, no tienes encuesta.
1: Yo no tengo ninguna encuesta que yo haya mandado a hacer, que me diga María Dolores del Río tiene tal conocimiento en el estado, etcétera. Lo que he visto son encuestas que se han publicado donde me tomaban en cuenta. Uh-huh. Había encuestas en las que no me mencionaban, ¿no? Entonces, en esas en las que me mencionaban, yo me doy cuenta que la gente sabe quién soy, el uh-huh trabajo que he hecho. Fíjate, Michelle, el año que entra voy a cumplir 30 años dedicada al servicio público, no solamente a la política, sino al servicio público. He sido servidora pública municipal, como presidenta municipal. El gobernador Alfonso Durazo me dio la oportunidad de ser la secretaria de seguridad casi por 3 años. Fui la secretaria anticorrupción y buen gobierno. Fui directora general del INEA, ¿no?, a nivel federal. Entonces, creo que ese trabajo, ese esfuerzo, además de haber sido legisladora, es un esfuerzo que está ahí, que está puesto sobre la mesa. Pero también les comparto algo en las reuniones y no tengo empacho en decirlo. Yo tengo 65 años y si el año que entra voy a tener 30 años en el servicio público, bueno, ¿qué hice antes? Uh-huh. Y entonces, en mi trabajo anterior, primero como comunicóloga, igual que tú, yo me dediqué a los medios de comunicación, tuve una revista durante muchos años, Palabra de Mujer, y también todo este encuentro con los ciudadanos y este encuentro de trabajar por transformar Sonora desde distintas trincheras, pues siento que esta es lo que está puesto sobre la mesa. Es decir, no solamente soy una servidora pública, no solamente soy alguien que se ha dedicado a la política, soy una comunicóloga de profesión, soy una mujer convencida de las causas de las mujeres, soy una mujer, una ciudadana convencida del combate a la corrupción, de la transparencia, de la austeridad, ¿no? Entonces, todo eso en conjunto es lo que hoy pongo sobre la mesa.
0: María Dolores, en caso de que no den los números en la encuesta para definir a quién va a coordinar los comités de defensa, pero sí seguir, mantenerse adentro, ¿buscarías por Hermosillo?
1: No, No, no.
0: No, descartado completamente.
1: Descartado completamente. No, no, no tengo plan B, Michelle, en el sentido de que primero hay otros compañeros y compañeras que han levantado la mano para distintos espacios, entre ellos la presidencia municipal de Hermosillo. Compañeros y compañeras que respeto, aprecio y que creo que deben de tener la oportunidad de competir por Hermosillo, ¿no? Eso en principio. Segundo, no tengo yo ni deseo nuevamente ir a una campaña aquí en el municipio de Hermosillo. No porque no quiera Hermosillo, Hermosillo lo quiero, lo llevo en mi corazón. Nací en Hermosillo, fui presidenta municipal, estudié aquí, he sido diputada local aquí. Claro que quiero Hermosillo, pero creo que es momento de abrir espacios a otras personas. Yo voy por la coordinación estatal, de no darse, yo voy a respaldar a quien sea el coordinador o la coordinadora.
0: María Dolores, ¿y si hay unidad? Porque de repente por declaraciones de algunos aspirantes, otros compañeros tuyos de Morena, pareciera que hay una guerra en el interior por marcar que alguien va a apuntar un dedazo, que hay una cargada a favor de alguien más. ¿Cuál es tu punto de vista?
1: Mira, yo creo que cada uno de los compañeros y compañeras tienen, por decirlo así, características específicas, y eso es lo que cada uno de ellos menciona, ¿no? Alguien puede decir, yo fui fundador, como lo ha dicho Javier Lamarque. Es cierto, pues él fue fundador de este movimiento, tiene ese mérito. Él ha dicho, fui el primer candidato, ¿no?, de Morena, y también a gobernador, y también es cierto. Si eso le va a dar para ser el coordinador, pues es uno de sus argumentos, ¿no? Bueno, hay quien dice, yo me sumé, ¿no? Yo llegué en este momento. Entonces, eso es lo que se marca en las presentaciones. Porque sí, te voy a decir, Michelle, que de repente la gente dice, bueno, si se llevan también los seis. Si todos están juntos, si todos están mostrando esa unidad, ¿qué es lo que los hace diferentes a cada uno? Entonces, bueno, cada uno tiene que expresar esas diferencias, ¿no?
0: No, y como lo que acabas de hacer ahorita, sí, con la experiencia que tienes, que es distinta, obviamente, a la Javier Lamarque, también a los otros aspirantes.
1: Sí, entonces ahí es donde yo creo que puede interpretarse por alguien, ¿no? Yo supongo, o por algunos, de que marcar diferencias puede ser crear alguna desunión. No, no existe eso. Desde mi punto de vista, yo no lo veo.
0: Sí.
1: ¿Me entiendes? Tenemos en la mesa representantes de cada uno de los aspirantes, nos ponemos de acuerdo en el orden en el que hablamos, en el que nos sentamos, en el orden en el que vamos a estar en un evento, en el registro, etcétera, tratando de que haya esta equidad, ¿no?
0: María Dolores, ¿debe quedar una mujer? ¿Debería ser una mujer la que debe ahora gobernar el estado?
1: A ver, a mí me encantaría que fuera una mujer y que fuera yo. Claro, ¿verdad? Sí. O sea, la verdad, si a mí me dices, ¿quién debería coordinar los esfuerzos? Yo te diría María Dolores del Río, ¿me entiendes? Creo que es tiempo de mujeres, y lo he dicho también, que cuando hablamos de es tiempo de mujeres, también es tiempo de mujeres, de las ciudadanas mujeres. Es decir, lo ideal, desde mi punto de vista, es que es una lucha que he tenido durante muchos años, ¿no? Es que las mujeres ocupemos los espacios públicos. Pero cuando hablamos de tiempo de mujeres, desde mi perspectiva, es hablar de el tiempo de las mujeres como ciudadanas, como parte de ese pueblo que es el motor del proyecto de la transformación, ¿no? Cuando hablamos de que la motivación del movimiento es el pueblo, pues hay que reflexionar que el pueblo tiene rostros, y un rostro es el de las mujeres. Entonces, se ha avanzado, por ejemplo, ahora con el gobernador Alfonso Durazo, en temas de prevención de violencia a las mujeres, protocolos muy claros, como fue Salva, y es Salva, que además ya está en la ley, la creación de la Secretaría de la Mujer, etcétera, tanto a nivel local como a nivel federal. La misma presidenta Claudia Sheinbaum, al ser la primera mujer presidenta, decir, voy a reconocer a la mujer que se ha encargado, a las mujeres en general, ¿no?, que se ha encargado de los cuidados de esta sociedad sin haber tenido una retribución económica, y entonces por eso es la pensión de 60-64. Entonces, para mí, yo digo, es tiempo de mujeres, gobierne quien gobierne. Lo ideal para mí sería una mujer. De esas mujeres, sí, el ideal sería yo, ¿no?
0: Déjame hacerte la última pregunta y agradecerte, María Dolores, la presencia aquí en cabina. Algo que va a tomar en cuenta Morena, lo dijo Ariadna el día de ayer, insistió, son estos filtros para evitar que figuras no deseables lleguen a ser candidatas y candidatos. Claro. En lo que corresponde a Morena, ya le tocará también al resto de los partidos, porque es algo que va a regular el INE y que va a verificar el gobierno federal, en fin. ¿Cómo te consideras? ¿Estás limpia?
1: Soy deseable, sí. Sí, lo hice así. A ver, yo, los principios de los que habla la Cuarta Transformación, los que decía el expresidente Andrés Manuel López Obrador, no robar, no mentir, no traicionar al pueblo, pues son principios éticos, Michelle. Al final, yo tengo una historia de vida pública. Ahí está mi historia de vida. Entonces, si me expongo, por decirlo de alguna manera nuevamente, es porque estoy convencida de que esos valores han sido parte de mi vida privada y de mi vida profesional y de mi vida política.
0: María Dolores del Río, gracias por esta charla.
1: Al contrario,
0: le damos seguimiento al proceso interno de Morena y seguramente vamos a tener otra charla contigo más adelante.
1: Sí, muchísimas
0: gracias. Gracias, María Dolores del Río. La repetición de esta entrevista, auditorio, ahí en Fórmula Noticias, en nuestras redes sociales, conéctate. Voy a una pausa y ya regreso a la segunda hora.
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3: La compra de 6 aerocoolers y un aire acondicionado para el área de consulta externa y sala de espera del Hospital Fernando Carranza del ISSSTE en Hermosillo anunció ayer Martí Batres, director general de la institución, pero que no se están atendiendo las prioridades, señaló la enfermera Gloria Durazo sobre la llegada del equipo de climatización al hospital, quien además señaló que esos sistemas se están colocando en áreas administrativas donde no es urgente y donde no es prioridad. Víctor Rodríguez Padilla, exdirector de Petróleos Mexicanos, fue detenido la tarde de este martes 7 de julio en la Ciudad de México, días después de que su esposa, María Felicia Jiménez Lavie, denunciara públicamente y ante las autoridades presuntos actos de violencia familiar. El exfuncionario fue detenido por elementos de la Fiscalía General de Justicia, quedando a disposición del Ministerio Público Común.
4: Para Radio Fórmula Sonora informó Carolina Lucero.
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6: Yo pensaba que a la limón, cuando dos personas hacían algo juntas, sobre todo una obra de arte, a la limón, quería decir a la limón, o sea, un limón. O sea, como que exprimían el limón juntos, ¿no? Es una imaginación mía. Realmente quiere decir, o sea, se escribe diferente, al a limón. O sea, a limón es una sola palabra. Y a limón viene del árabe al-amun, y era un grito de guerra que se utilizaba entre los moros para decir que iban a hacer algo todo al mismo tiempo. Alamun, alamun, con ala, que quiere decir Dios, y mun es en el nombre de Dios. Alamun, alamun. Entonces decían al alamun. Vamos a hacer todos al alamun. Y luego se quedó al alimón.
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0: 4:04 p.m. Gracias por acompañarnos, auditorio. Como usted sabe, es miércoles de mesa de análisis y debate. Y yo quiero darle la bienvenida a los compañeros, ya se convierten en compañeros cuando están aquí en cabina, que nos acompañan esta tarde, amigos y políticos también jóvenes, todos sin duda. Inicio contigo, Brianda Vivian, de Movimiento Ciudadano. ¿Cómo estás? Qué gusto saludarte.
1: Muchas gracias, amiga, por el espacio. Me da mucho gusto estar aquí otra vez, ya en persona, no por vía Zoom. Y pues a darle, hay muy buenos temas día de hoy.
0: Hay buenos temas. Luis Estebané, del Partido Acción Nacional, ¿cómo estás?
2: Muy contento de estar aquí contigo, Michelle, con todo el auditorio, aquí con mi amiga Brianda y con mi compa Tony.
0: Antonio Merel, ¿cómo estás?
3: Del Partido Muy bien.
0: Presencialmente.
3: Gusto en saludarlos, gusto en saludarte, amiga, a tu auditorio y a los compañeros. Gracias. Aquí de la derecha.
0: Sí, seguramente, y las alianzas, diría. Oye, seguramente se va a incorporar Fiel Covarrubias más adelante en este espacio por el Partido Verde, pero ¿qué les parece si iniciamos? Porque hay varios temas que se han acumulado en ese sentido, y hay una propuesta, hicimos una fusión de las propuestas de cada uno de ellos, y yo creo que podemos empezar con este que ha llamado hoy mucho la atención, que es la aparición de Eduardo Burs, ¿no? En el mundo pues partidista, ahora que sí, cuando había dicho que se había no se había ido del PRI, pero decidió él por voluntad retirarse. Antonio Merel, inicio contigo, ¿cómo ves la reaparición de Eduardo Burs?
3: Pues mira, vino Burs a decirles lo que ya saben, que no ganan solos y que necesitan aliarse para poderle hacer frente a la coalición de Juntos Haremos Historia. Un personaje que para muchos sonorenses podrá ser muy mal visto, para otros peor. Creo que no viene a sumarle a la derecha. Qué bueno que por ahí el PAN ha tomado su distancia, ¿no? También de esos malos ex gobiernos. Digo, ellos están igual con Eduardo Burs, pero vamos con perdón, compadres, pero ahí vamos viendo cómo se comporta la derecha y cuáles son las finales alianzas.
0: A ver, Brianda.
1: Mira, Michelle, la reaparición de dónde. Eduardo Burs nunca se ha ido de la vida política y eso está más que claro. Lo hemos visto en la anterior campaña, estuvo apoyando intensamente a Xochitl, él y su familia, pero también estuvo en alguno de nuestros eventos con Ernesto de Lucas, no sé si lo recuerdas. Uh-huh. Aparte, Eduardo Burs siempre ha estado muy metido, su sub-17 siempre ha estado presente en todos los procesos, y quien está atrás de eso ha sido el ingeniero. ¿Qué le suma al PRI? Yo creo que mucho. El PRI está en el tiempo más muerto, tanto es que ni siquiera está aquí en la mesa. Entonces, yo sí pienso que para el PRI es una bocanada de aire fresco, aunque él lo dejó muy claro. Él nunca ha renunciado a la militancia, no se suma a trabajar activamente, sino a mover el tema de la base social, y le aceptó un café a la Lupita Soto, la presidenta del PRI, más no sé qué vaya a pasar. Es a lo que yo sé de Eduardo.
0: Lo que dijo Eduardo Burs, y yo estuve ahí, es que él cree que quien será la verdadera oposición, sobre todo aquí en Sonora por el nivel de convocatoria, será el PRI, porque el trabajo anti-Morena o anti-4T que ha hecho el PAN no ha funcionado. Ahora lanzó la bola a Luis Estebané por este comentario que hizo Eduardo.
2: Los números indican todo lo contrario, ¿no? Esa es la opinión del exgobernador, respetable como la de cualquier otra persona.
0: Pásale este micro,
2: Este. Luis.
0: Sí, sí, sí.
2: Te comenté, amiga, que pues esa es la opinión del exgobernador, muy respetable, como la de cualquier otra persona más, y que bueno, a mí me da gusto, es bueno, hay que reconocer que es un liderazgo, una familia empresarial muy fuerte a nivel nacional, no solamente en Sonora, y siempre un exgobernador pues tiene pues una visión muy fina del tema político, y sobre todo los Burs al sur del estado por todo lo que representa, mi mayor de los respetos, pero si algo hemos aprendido es que en política los votos se cuentan, no se pesan, pues, ¿no? Entonces,
0: ¿y el PAN tiene
2: los números así lo dicen, los números nos muestran que somos la principal oposición, somos el partido después de Morena más votado a nivel estatal, tenemos presencia en todos y cada uno de los rincones de nuestro estado, y estamos muy activos rumbo al 2027, como otro tema que vamos a tratar, pero pues bienvenido. Yo creo que ya estamos, y yo no me canso de, mientras del lado de la 4T ya dicen que ya está todo listo y que tienen bola de cristal y esto ya es mero trámite, puro rollo nomás para tapar el nervio que traen. Nosotros sí reconocemos que vamos ante un enfrentamiento muy fuerte, muy, muy, muy peleado, pero no tengo la menor duda que del lado de los resultados está en nosotros y vamos a construir una gran alianza para ganar.
0: Y le doy entonces la bienvenida a Fidel Covarrubias, del Partido Verde. Qué gusto saludarte, Fidel, ¿cómo estás?
4: Bien, gracias, Michelle. Una disculpa por la tardanza, pero veo qué buena mesa tienes.
0: No, sí, totalmente. A ver, tu opinión, porque además tú eres de Ciudad Obregón, eres de Cajeme, y pues de ahí es Eduardo Burs, pero además, a ver, creo que eres un personaje que en algún momento ha sido relacionado también con Eduardo Burs.
4: A ver, yo estimo, respeto, quiero y es mi amigo Eduardo Burs. Fuera de eso voy a hablar políticamente lo que están tratando, ¿no? Pues sorpresa, porque no hay mucho que convocar, en el PRI ya no queda mucho, ¿no? Ya está repartido, una. Dos, la importancia del PRI va a ser si llevan al Toño a la cabeza, si no lo llevan el PRI va a perder, yo creo que el registro, que es lo que se están peleando todos los partidos de oposición, el registro y llevar al Toño a la cabeza. El que no lo lleve a la cabeza, aguas, están asustadísimos de los partidos de oposición, porque no tienen otro precandidato. Bueno, fuera de eso, creo yo que pues bueno, va a ser interesante verlo activamente. Yo creo que él ya está participando con el Toño allá con alguien de mucha confianza de él en el gabinete, del gabinete del Toño, muy cercano a su familia. Y será bueno ver a ver las giras que se aviente. Yo le deseo el mayor de los éxitos, pero creo que esta ocasión le vamos a ganar al ingeniero.
3: Por supuesto que le vamos a ganar. Pues, bien lo dice Fidel, la aspiración de la derecha es no perder el registro. Y lo digo en general, lo digo en general, porque como lo he comentado en otras mesas, no tienen partido, no tienen estructura, no han caminado el Estado, lo quieren hacer ahorita disfrazado de apoyos a los municipios, donde según les quieren enseñar cómo se está gobernando en Hermosillo. Creo que se deberían de preocupar por gobernar Hermosillo bien, hacerlo bien de una manera correcta, y quieren hacer a una persona un partido político, cuando los partidos políticos son los que apoyan a las personas. Ese es mi comentario.
0: ¿Que no caminan la posición Hermosillo, Luis?
2: Pues creo que Fidel no estuvo en la elección pasada, y bueno, mi Tony. No, bueno, Fidel tampoco, porque andaba en Obregón.
3: Claro,
2: ¿no?
3: Que estuve.
2: Mi Tony no estuvo aquí en Hermosillo porque pasamos, aumentamos 50,000 votos más la votación del 2021 rumbo al 2024 y les pegamos una pela a, de hecho, a la persona que
3: ¿crees que con Gildardo, aquí, ¿no? ¿Crees que con Gildardo lo aumenten?
2: Eso es una muestra. Hemos ganado 7 de las últimas 10 alcaldías como Acción Nacional. Trajimos el agua, resolvimos el tema del agua para Hermosillo, construimos el estadio Fernando Valenzuela, el de Ciudad Obregón también se construyó por un gobierno que no fue el de ustedes. Usted lo único que han traído son problemas para nuestro estado, y ahorita será otro tema, porque siguen, después de 5 meses, siguen a haber aire en el hospital del Issste. Esos son ustedes, los resultados están de este lado, y entiendo
3: el resultado es un estadio, el resultado es un estadio, amigo.
2: Sigan diciendo todo eso, lo único que demuestra es el nerviosismo, ¿no? Y quiero adelantar un tema porque sé que vamos a entrar ahorita. Me da muchísimo gusto que todos los precandidatos o los aspirantes de Morena, lo único que hablan es del Toño. Qué bueno, sigan por ese camino.
0: Vamos a ir a una pausa aquí robándote el micro, querido Luis Estanel. Voy a una pausa rápido, regresamos con los temas y retomamos también el de Issste, como bien lo mencionas. Eso es Fórmula Noticias, ya vuelvo.
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19: Los elefantes son los únicos mamíferos terrestres que no pueden saltar. Esto debido a su enorme peso y su estructura ósea.
18: Información sorprendente.
19: Los escorpiones brillan bajo la luz ultravioleta debido a una proteína especial presente en su exoesqueleto que los hace visibles.
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1: Así es, nos dicen por acá, qué triste que anden en campaña sin que se den las fechas de todos los candidatos que trae Morena. Lola es la mejor, pero la marca no, nos dice Mario por acá. Voy mezclando, me dice por acá Jesús. Saludos a todos los de la mesa de debate, ni a cuál irle, la verdad, puro pelear, pero lo peor de todo, dice... Que el peor eres tú, querido amigo, lo dice Esteban, ¿eh? Me dice Jesús, me dice por acá, ¿qué se cree? Dice, ese Merel, es igual que Noroña.
2: Eso sí se lo...
1: No, Carlos García nos dice por acá. Bueno, a ver, en otros temas, Gildardo Real. Ay, amigo, ¿cómo defenderte con
3: eso? Voy a mandar una foto en toalla, yo sí. También.
1: Gildardo Real se destapó esta semana. Dice que va por la alcaldía y lanzó la pelota por acá, Antonio Merel.
3: Pues es Gildardo, amiga, ¿qué más te digo? Hasta ahí es Gildardo, no hay un, no es un, para mí, para el tiempo que, a lo mejor dice Esteban, que no estuvimos por acá en las elecciones, pero pues tenemos una encomienda estatal y seguimos en las elecciones en todos los municipios del estado. Pues Gildardo para mí no representa un perfil, qué bueno que esos sean los perfiles que tiene la oposición, porque nos hacen ver de nuevo que no hay perfiles nuevos, que no va a salir nada diferente de la oposición, va a ser lo mismo, reciclado. Le deseo la mejor de las suertes. Es pues un ciudadano que tiene aspiraciones, pero no lo veo como un perfil competitivo, menos contra el aparato que tiene la coalición Juntos Haremos Historia, donde tenemos no un perfil, tenemos muchos perfiles que sobresalen en Hermosillo y que, por supuesto, se van a llevar de calle la elección y vamos a recuperar la capital del estado.
1: Brianda.
4: Ay, mira, Michelle, por primera vez creo que estoy de acuerdo con Merel.
3: Anótalo
4: y lo firmo.
1: Alianza hasta aquí llegó. Yo creo que el Rafael ya la traía mejor
4: idea. No. Lo que pasa es que Gildardo, una, volvemos a lo mismo, no son los tiempos y siguen con lo mismo, respeto sus derechos políticos y el proceso interno que tengan, pero no puede ser juez y parte. O sea, está un López Caballero, está un Agustín Rodríguez, están muchos en Daniel García que quieren jugar la alcaldía del PAN por Hermosillo y el dirigente se pone a decir yo voy. La verdad es que creo que, con todo el respeto que me merece Gildardo, es un político muy bueno en la mesa. No creo que le dé para ganar el territorio ni para hacer chamba que o retener a Hermosillo. Eso es lo que pienso. Y dile de paso que me quite de estar bloqueada en Instagram, me bloqueo. No sé por qué. Si así quiere, yo voto en Hermosillo.
1: No, a ver, Luis Esteban, ¿qué respondes a eso? Que es juez y parte por no... También lo dijo Bruno Cházaro aquí en entrevista el día de ayer.
5: Ah, no sé qué dijo el Bruno, la verdad. Bueno, a mi amiga Brianda le contesto que el presidente va a solicitar licencia, se va a retirar para dedicarse como objetivo. De hecho, en su evento el lunes lo anunció delante de todos los asistentes, que se está próximo a solicitar licencia para abocarse y dedicarse exclusivamente pues a este reto, ¿no? Y pues yo creo que la política es de retos, sino que fácil sería, pues, ¿no? Estuviéramos en Morena si quisiéramos andar el fácil, y no, es de entrarle a los retos.
3: Qué bueno que lo dices, que ganamos fácil, ¿eh?
5: Dice Tony que vamos contra el aparato y me parece excelente que lo siga reconociendo, porque ellos no tienen a la ciudadanía, no tienen a los hermosillenses, por eso no han ganado. Ellos tienen un aparato, un régimen, hacen campaña con dinero, ya sabemos de dónde lo sacan, del narcorégimen, y hacen campaña con el aparato del gobierno del estado. Y frente a eso vamos a competir, y lo tenemos súper claro. Y así de claro, no nos genera el más mínimo de los temor. Les vamos a competir y les vamos a volver a ganar. En eso es, a mí me da mucho gusto que Gildardo esté dando el paso, como esté dando el paso los compañeros que ahorita anunció mi amiga Brianda, y qué bueno, eso te habla de que hay una competitividad, de que se busca una competencia, porque Hermosillo quiere seguir por el camino de los resultados. Hermosillo quiere seguir por siendo el municipio más seguro de nuestro estado, el que genera más empleo, el que trae más inversión, el Camina Segura, las patrullas eléctricas, el del Cárcamo Norte, el del Cárcamo Sur, el de toda esa obra pública donde también somos líderes en obra municipal, mientras se ha caído completamente a nivel estatal. Entonces los hermosillenses hemos dado el paso de que queremos blindar, porque aquí ya gobernó Morena también. Y aquí, mientras gobernaba Morena, se lloraba y se ponían pretextos de por qué no se podía resolver los problemas.

0: meter la gran cantidad de votos rumbo a la gobernatura del 2027. Quien sea el mejor perfil que haga este, que refuerce esto, es quien debe encabezar la alcaldía de Hermosillo.
1: Fidel, ¿tu opinión?
2: Bueno, aclarar algo. Nos faltó el carro completo con la presidencia municipal, ganamos todas las diputaciones locales, federales. Quiere decir que el reto es el buen perfil para la alcaldía de Hermosillo. De ahí en fuera, el ciudadano hermosillense nos dio total confianza para ganar las dos diputaciones federales, las seis locales, presidencia de la República, gobernatura, senaduría, etcétera, ¿no? Desde hace mucho. Bueno, ese es el reto, la presidencia municipal. Y por otro lado, que un dirigente se anime a participar, que bueno, pues es parte de la política, que se animen, se decidan y que pida licencia, obviamente. Pero el tema de fondo, para los que conocemos este, es algo más allá que las intenciones, creo yo, del dirigente. Yo creo que viene a dividir algo, claro, y a ayudarle a alguien, Michelle. Creo que es un tema de estrategia más que de intenciones, porque yo lo vi decir mucho que él quería ser candidato a diputado federal y de repente la alcaldía, yo creo que le quieren cerrar el paso a alguien.
1: ¿A quién?
2: Yo creo que a López Caballero, yo creo que por la estrategia por ahí va. Pero al final de cuentas nosotros pues no nos detenemos en eso, nosotros traemos muchos perfiles, hombres y mujeres, que de seguro habrán de recuperar Hermosillo y vamos a refrendar la mayoría de las alcaldías del estado, la gobernatura, y le vamos a dejar a la oposición dos o tres pueblitos, como lo he dicho, para que se entretengan y gobiernen ahí, que aprendan a gobernar.
3: No, no, no, o sea, nada más que hay que esperarnos a la elección. Y el tema, y vuelvo al tema de Gildardo, yo con todo respeto, Gildardo no es el Toño, y la verdad yo no creo que vaya a detener. Pienso también que es un tema más bien de división para una fuerza emergente que es Alejandro López Caballero, que eso se ve, y es un tema de división dentro del PAN para que no vaya él.
1: A ver, yo sí quiero hacer una pregunta, porque al final, bueno, y muy importante, Luis Esteban es el dirigente municipal del PAN. ¿López Caballero es un factor de división al interior del PAN? Digo, se reunieron, supe, con Santiago Taboada y se vieron temas internos. Para que tú dejes claro como dirigente, si puedes, Luis, si es tema de división Alejandro López Caballero, si le están cerrando el paso, ¿qué está pasando?
0: No, para nada. Alejandro es un exalcalde de Hermosillo y es un militante del Partido Acción Nacional y que tiene el derecho legítimo de aspirar a una posición, sea la alcaldía o u otra posición. Aquí nosotros estamos enfocados en salir con los mejores y aprender de ese error que comenta mi amigo Fidel, de por qué nosotros permitimos, cuando pudimos haber ganado cuatro de esas diputaciones, cometimos errores que no volveremos a cometer. Estoy muy involucrado en ese tema y estoy seguro que hemos hecho los ajustes correspondientes para nosotros traernos el carro completo rumbo al 2027, porque ya vimos de qué sirve los diputados para cerrar el Congreso, mandar policías y golpear gente, ¿no? Para eso que hicieron ese carro completo, y los hermosillenses les cobrará esa cuenta, ¿no?
1: Voy a ir rápido a una pausa. Antonio Mera, le regreso contigo. Voy a una pausa y ya vuelvo.

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3: Los ojos de las avestruces son más grandes que sus propios cerebros, lo que les da una visión muy aguda.
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0: 4:31 PM, estamos de regreso. Me quedé contigo, Antonio Merel, una opinión.
1: Gracias. Sí, fíjate que más que una opinión, quiero preguntarle algo a Luis Estebané. Hemos estado muy preocupados sobre los procesos internos de Morena y de la Alianza. Ya no le voy a decir aparato porque Estebané se pone muy nervioso cuando le digo aparato. Entonces, de la Alianza, de cómo son los procesos internos para elegir a nuestros candidatos. Y en Hermosillo, que ya tienen más de uno, no como en la gubernatura, ¿cuál es el proceso para elegir a los candidatos dentro del PAN? Porque creo que nosotros lo hemos esclarecido y lo hemos hecho por todos lados.
2: Que manden el registro que hicieron ese por internet, a ver cuál de esos va a quedar candidato.
1: Porque ¿no? Luego dicen que son ciudadanos, luego que dicen que son militantes. Luego, si hay uno ahí que le sale malito, dicen que se les coló un ciudadano por ahí. Entonces, ¿cuáles son los filtros y cómo le van a hacer en la derecha, especialmente en el PAN, para cuidar a los candidatos y elegir al correcto? Porque que se te mete el dirigente, pues ya parece dedazo, Digo, a ver qué nos puede responder.
0: Adelante, por favor.
3: Mira, por los procesos y los candados para evitar que no se nos infiltre nadie. Usted debería procesar.
1: No, pero la pregunta es para ti, porque nosotros lo hemos hecho. Porque nosotros lo hemos hecho.
3: Los funcionarios.
1: Yo creo que no me puede responder porque no tienen.
3: Yo sé que estás nervioso.
1: Yo sé que no pueden.
3: Estás escuchando y no me diste bien tu pregunta, pero pues ahora hay que aguantarla.
1: Yo sé que no tienen.
3: Entonces, es a sus alcaldes, a sus gobernadores, a los que les quitan la visa y los que están denunciados.
1: ¿Y ustedes cómo lo van a hacer?
3: El narcotráfico son ustedes.
1: Ustedes son un partido político que le responden a la gente. ¿Cómo le vas a responder a la gente la confianza que les puedan llegar a dar?
3: Como lo es el Toño, como lo es el Guasapraca, que ganaron sus campañas y que no son militantes para el Partido Acción Nacional, postular ciudadanos. No es cosa de hoy, de hace un año, lo hemos hecho siempre. La mayoría de nuestros regidores no son militantes de Acción Nacional.
1: De acuerdo, entonces, amigo. ¿Cómo tú le das, cómo confíen con ustedes? ¿Cuáles son los procesos para que la gente confíe en ustedes?
3: Conocen los hermosillenses que hemos ganado 7.
1: No, es que no se trata nada más de Hermosillo.
3: Y los procesos están delimitados en nuestros estatutos.
1: Ah, en base a
3: estatutos. Los coordina, claro, o sea, somos un partido nacional organizado, ¿sí? Y eso blindará completamente, porque nuestros gobernadores no están señalados, nuestros alcaldes...
1: Si hay una de traición a la patria...
2: Tienen menos un gobernador.
1: Y la que tiene traición a la patria.
3: Los que ustedes, que les ganó a ustedes... Entonces, los que tienen problemas pues de que les quitan
1: que
3: la
1: ganar
3: visa,
1: a alguien,
3: de
1: amigo.
3: Que están denunciados, que los están buscando en la Fiscalía de Nueva York, que sabemos el bronco...
1: La de Chihuahua está denunciada,
3: ¿sí?
1: También,
3: entonces,
1: por las autoridades mexicanas.
3: Absolutamente.
4: No, yo dejo, estoy viendo pelear en algo...
2: Es la vieja política.
4: Sí,
2: es la vieja
4: política totalmente, están agarrados con un tema que ni el caso, o sea, a ver, te preguntó, fue muy claro en lo que te preguntó, ¿cómo le responderías a la gente de un proceso que ustedes están llevando a cabo, que no lo habían hecho? O sea, ustedes, yo recuerdo, no soy experta en el tema del PAN, pero recuerdo que los procesos para ser candidato del PAN no eran ciudadanos. Nosotros sí, como en estatutos, tenemos el 50% de candidaturas ciudadanas.
3: En el caso que nosotros sí ganamos campañas, en el caso del Toño y en el caso del Guasapraca, son autoridades electas por voto, que no son militantes de Acción Nacional, propuestos por Acción Nacional.
1: Pero ahorita son 4 en el mismo, ¿no? ¿Cómo van a definir?
3: Bueno, primeramente no estamos en campaña, sí, es un tema de coordinación de defensores de la patria, familia y libertad.
1: Se parece a uno que conozco.
3: Y se anunciará próximamente el proceso, a eso vino Santiago, a platicar con los diferentes... que quieren participar, ¿no? Entonces, habrá de mostrarse cuáles son los lineamientos. Y posteriormente, cuando venga el proceso electoral, que digo, se movió para octubre, de hecho, no sé si sabían.
1: Claro.
3: ¿Sí?
1: Ah, bueno.
3: Entonces, vamos a presentar ahí.
1: Estuve
3: al final,
1: presente.
3: Estamos completamente de salir con los mejores perfiles rumbo al 2027.
0: A ver, yo quiero retomar algo que acaba de decir Brianda ahorita. Brianda, señalaste directamente a Santiago Taboada, eso significa que él es además un perfil que no debería estar buscando o no debería trabajar en lo que hace al interior del PAN.
4: Pues, digo, ahí están, yo no soy la que digo, ahí están las pruebas, ¿no? Que lo denunciaron hace ya algunos años sobre el tema del cartel inmobiliario en la Ciudad de México. Digo, sé que es candidato, pero la neta no me extraña que existan ese tipo de perfiles ni en el PAN, ni en Morena, ni en otros partidos, ¿no?
0: ¿Alguien que comentar, Fidel?
2: No, yo lo que quiero ver, y ya hice una apuesta hace algunos programas, es que nos pasen quiénes se registraron en esa aplicación que hicieron, los espectaculares que hicieron. Quiero ver quién realmente lo van a hacer candidato por el PAN. Eso es una apuesta que yo hice. Si vemos a los mismos de siempre, quiere decir que fue una mentira.
1: Oye, si su máxima autoridad, si su máxima autoridad,
3: hermano, el próximo alcalde de Obregón ahí viene listo.
1: Si su próxima autoridad no ha dicho cuánto le cuestan las obras, ¿tú crees que van a decir sus candidatos? No, por supuesto que no.
4: Pero aparte no pueden por tema de datos. Y menos si fue en una aplicación por datos protegidos.
2: No, es en broma, ¿no? Pero ver realmente, a ver, es que si ellos anuncian a nivel nacional que hay una aplicación que el que se quiera registrar puede ser candidato y son los mismos de siempre, quiere decir que fue una mentira, pues. Eso es lo que les quiero dar a entender. No, es
3: completamente una reunión y yo creo que, como bien dice Branda, es tiempo al tiempo, pero créanme que son muchísimos sonorenses que no militan en el Partido Acción Nacional quienes van a abanderar muchas de estas candidaturas. Estamos armando un equipo para ganar, no tengan la menor duda.
1: Oye, Esteban, ¿y por qué nadie milita en el PAN de los que concursan ahí con ustedes o son aspirantes? ¿Le tienen miedo a la marca que ya es perdedora?
3: No, para nada, es cuestión de el partido, a diferencia de ustedes, que afilian con los programas sociales, que afilian con mentiras, que afilian con sindicatos. Nosotros, cuando ganamos Hermosillo, la primera vez que ustedes nunca la ganaron, éramos 100 militantes. Entonces, la militancia no dice absolutamente nada, menos cuando son
1: nosotros
3: corporativas.
1: Nosotros estamos con la gente.
3: Y vendiéndonos, Simón.
0: Yo me gustaría un poco, hablando ya de procesos internos, pues como saben, Morena estuvo aquí hace unos instantes, María Dolores del Río, un proceso interno que lleva Morena, el Partido Verde, el Partido del Trabajo, buscan coordinar los comités de defensa de la Cuarta Transformación, y me gustaría iniciar contigo, Brenda, tu opinión de cómo va el proceso interno de estos partidos aliados.
4: Mira, lo que hemos visto, pues es lo mismo, está muy marcada la tendencia entre Javier y Lorenia. Creo que los demás entraron en alguna estrategia para dividir, otros, en el caso de Froilán, que es alguien que respeto y quiero mucho, está aprovechando la coyuntura para poder posicionarse en Hermosillo. Eso es lo que se ve, porque se ve como que va de candidato por Hermosillo, por Alianza PT Morena, no sé si Verde vaya a ir ahí también, pero en realidad, pues es la misma gata revolcada, Michelle. Están viendo, hoy veía un video donde decían de que qué significaba ser coordinadores, y la gente estaba atacando el por qué coordinadores de la Cuarta Transformación, así se llaman, ¿verdad?
0: No. De defensa.
4: De la defensa, sí. No sé cómo se llaman. Nomás sé que están viajando por todo el estado con recurso público y que...
1: Pero el recurso público hay que transparentarlo, yo digo. Antes de hacer un señalamiento, tendríamos que transparentarlo.
4: Claro, y lo puedo transparentar, nomás déjame entrar, sí, a hacerlo.
1: Yo sé que ahí Natalia le entiende la transparencia.
4: Y muy bien.
1: Sí,
4: muy bien,
1: estuvo muchas veces ahí con
4: sí,
1: nosotros.
4: Natalia es buenísima para el tema de transparencia y rendición de cuentas. Entonces, pues, Michelle, es claro, hay dos punteros y siempre fue así. Los demás, el caso de Omar del Valle, pues fue el caballo negro, pero también dicen que también fue por un tema interno, ¿no?
0: ¿Algo que responder?
2: Yo creo que es un esquema muy interesante. Vale más proponer algo así que estar recorriendo el estado a escondidas con mentiras o diciendo, quiero que conozcan los de Altar, cómo gobierna Hermosillo. O sea, vale más poner un proceso un poco más transparente, obviamente. Están recorriendo el estado, los están conociendo. En algún momento aspiran a alguno de los seis a ser candidato a gobernador en su momento. Y creo que los seis nos merecen respeto en lo personal. Y como partido, claro, Omar se inscribió. Y creo que es un perfil muy interesante que aporta mucho a este proceso. Pero al igual que los otros 5 mujeres y hombres, que esperemos pronto se sepa quién va a ser el coordinador o coordinadora, y la idea pues es que el estado conozca quién los va a gobernar en su momento, porque el que salga de ese proceso en su momento, respetando la ley, va a ser la próxima o el próximo gobernador, no hay duda, eso no tenemos duda, ¿no?
3: Pues que no pinta, que no ha levantado, que como dice aquí Fidel, se le van hablando más del Toño que de sí mismos, ¿no? De hecho, me llama mucho la cura que una de las pretendientes ahí, en su speech de arranque, por así llamarle, ¿no?, se puso a hablar más del Toño. En verdad, qué increíble, entiendo, los números los ven, han cambiado de estrategia como 20 veces, llevan como 50 fotos de la unidad cada semana, y la verdad es que pues no levanta, a nadie le ha interesado ese proceso. Y lo que sabemos es que no pueden ocultar la realidad, pues, porque vienen a decir que la cuarta, que el segundo piso, pero los hospitales siguen sin luz, los apagones en el sur de Hermosillo siguen, en el sur del estado siguen, ahora ocurrió en el norte, ayer bloquearon la colonia Jorge Muñoz, al norponiente, si no conocen nuestros amigos dónde queda la colonia, para el lado del Quiroga y Progreso, porque hubo un apagón nuevamente.
1: Ya fuiste a bachar, federal, ya fuiste a bachar.
3: ¿No? Entonces el Congreso fue López Caballero. mandaron a los policías a golpear el tema del Congreso, hasta los influencers ciudadanos que no tienen nada que ver con política, salieron a reportar.
1: Toda la ciudadanía tiene que ver con política.
3: Entiendo el nerviosismo, por eso van a interrumpir, pero eso no va a ocultar que ese que esa cosa que se inventaron a nadie levantan. Y todavía sale un candidato a decir, y si no me la dan, me voy. Ve nomás. Y andan, todavía no han competido y andan de perdedores, ¿no? Peleándose con periodistas, reclamándoles que tú me dijiste que esto. Que, o sea, un desastre completamente total. Creo que más que hay un joven ahí que yo también estimo mucho, que es el que me salva porque ha visto el atascadero, ¿no? Esa no va a ser mi ruta. Hemos estado ahí viendo eso, pero todo lo demás completamente rebasado, puro cartucho quemado, en pocas palabras, falta de resultados. Entonces, no pueden, todo esto que explicamos, que ellos no pueden poner, además, las carreteras del estado, echa pedazos. Todos vemos las redes sociales, cómo se encuentra en la carretera de Moctezuma, Nacozari, de Nacozari a Esqueda, ya costó vidas, amiga. Entonces, toda esa narrativa de mentiras de los cartuchos quemados se cae completamente, ¿no? Y estaremos listos. Por eso los sonorenses queremos un cambio. Ese cambio se va a dar trabajando y echándole muchas ganas.
1: Ah, si alcanzo. Qué bueno, pensé no, que
0: sí,
1: después.
0: Es que, dice 43, si quieres vamos a la pausa y a las pilas.
1: Va,
0: ¿no?
1: Va.
0: Cuando nos pele Mauro García, cuando el jefe nos diga ahí que sí, qué onda. Querido Mauro, vamos a la pausa.
2: Ese Luis se lleva la mitad del programa, mi compadre aquí.
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11: Argentina firma una remontada épica. Cuando parecía al borde de la eliminación, Argentina protagonizó una remontada memorable. La albiceleste perdía 2-0 frente a Egipto, pero reaccionó con autoridad para imponerse 3-2 y conseguir su boleto a las semifinales. Lionel Messi falló un penalti durante el encuentro, aunque después tuvo revancha al marcar uno de los goles del triunfo. La selección campeona volvió a demostrar su capacidad para levantarse en los momentos más difíciles. Su próximo rival será Suiza.
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15: La orina de los gatos brilla bajo la luz ultravioleta debido a que sus componentes químicos naturales la hacen fluorescente.
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17: La Concanaco estimó que el Mundial de Fútbol en México dejó una derrama económica de al menos 50 mil millones de pesos, impulsada principalmente por el turismo y el consumo de las familias mexicanas. El tipo de cambio se ubicó este miércoles en 17.59 pesos por dólar americano, 10 centavos más comparado con el registro anterior, mientras que el dólar interbancario se ubicó en 17.55 pesos y el dólar en ventanilla finalizó la jornada en 18.01 pesos a la venta. El índice de precios y cotizaciones de la Bolsa Mexicana de Valores cerró la jornada con pérdidas de 0.1% para ubicarse en las 66.609.64 unidades. El precio de la mezcla mexicana de petróleo se ubicó en 65.03 dólares por barril, 2 dólares con 12 centavos más comparado con el registro anterior. Informó Itzel Vanegas. 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

0: 4:45. Qué bueno que no escuchan los cortes comerciales por acá. Bueno, se platicaba, sí escucharon, dice mi querido Mauro. No, Mauro, ¿qué pasó? Cuidado, ¿no? Y yo aquí en medio.
1: Nos corren.
0: No, no, no. A ver, Luis Estebané mencionaba algo y voy a regresar la bolita, Luis Estebané, para que menciones, perdón, Antonio Merel, lo que decías. Hacía una mención sobre el tema de cómo hablan de coordinar la defensa de la Cuarta Transformación, cómo llegar a la gente cuando las carreteras están en mal estado, cuando el sistema de salud ha quebrado, el tema del ISSSTE lo puso Luis Estebané ahí con los apagones que no han podido solucionar después de semanas. Antonio, ¿qué hay que responder a esto?
2: Sí, mira, es importante escuchar siempre a la ciudadanía, siempre lo he dicho, y siempre vamos a estar con los ojos abiertos de que hay campos de oportunidad y cosas que se tienen que mejorar en todos los rubros. Tristemente, y la verdad es que a mí no me gusta este discurso ya de que fueron 70 años de abandono, porque en el momento estamos gobernando y estamos dando resultados. Pero lo que yo veo es un programa de trabajo bien establecido. Y sobre lo que estábamos hablando de la coordinación de los trabajos de la defensa de la soberanía, yo veo un proceso muy, muy bueno. Fíjate que me gustaría compartirles que este lunes estuvo Adolfo Salazar en el Partido del Trabajo, dentro de las ejecutivas, por invitación de nuestro comisionado Ramón Flores, y se habló de eso, de la unidad, de que yo entiendo, Estebané, que le causen gracia, de cierta manera, las fotos de la unidad, pues porque aquí sí somos muchos, y allá pues nomás tienen a uno, no hay donde tomar una foto de la unidad. A lo mejor se la tendrían que tomar los de Hermosillo, si es que tienen unidad en Hermosillo.
1: O traer a Colosio de vez en cuando para ver si hay...
2: De vez en cuando a ver si quiere tomarse la foto también. Pero estuvimos hablando de eso y creo que el proceso dentro de la coalición va a ser respetuoso. Vamos a dejar que, como lo dice el amigo Fidel, recorran el estado, que los conozca la gente y que los conozcan con la aspiración legítima de querer coordinar los trabajos de la defensa de la soberanía. Porque no los vamos a engañar, nosotros no vamos a seguir engañando a las personas diciéndoles y haciendo programas inventados para llevar a un candidato que es presidente municipal a otros municipios. Abiertamente nosotros lo dijimos, renunciaron a sus cargos, otros pidieron licencia y están recorriendo el estado conforme a ley. No vamos a inventar ni vamos a seguirles mintiendo, porque esa no es la política de la Cuarta Transformación. Vamos a seguir visitando a la gente, escuchándolos de frente. Pues de parte del Partido del Trabajo se registró Froilán, está haciendo un gran trabajo, ya lo vi en Guaymas, lo vi en Cajeme, me tocó acompañarlo en Guaymas, ayer estuvo en Echojoa con el buen Baude del PT, que le hizo un eventazo. Vamos muy bien, pero vamos unidos y vamos a respetar quien coordine al final va a tener el apoyo de todas las fuerzas políticas, y lo digo con la venia,
0: claro,
2: de mi amigo.
0: Con el aval de Fidel. Brianda, ¿qué responde MC cuando justamente se pone la figura de Colosio Rejas, que viene a salvar a la oposición, pero en general, no a solamente poner en el poder a Movimiento Ciudadano, como una pieza nada más que se requiere para eso, sin que realmente haya trabajo de MC en Sonora? Como que requieren, si no, no ganan nada.
3: No, es que están muy equivocados, porque digo, la figura de Luis Donaldo Colosio pesa, y pesa cada vez que lo ponen en cualquier mesa y en cualquier medio, no la oposición, sino todos empiezan a temblar, porque se sabe que sí podemos ganar con Luis Donaldo Colosio, pero el partido viene trabajando y lo conocen, tenemos 50 coordinaciones cuando antes el tema territorial no estaba tan fuerte. Nosotros nos hemos dedicado a posicionar en todo el estado, a trabajar, a tener más que nunca 65 regidores que nunca había tenido el partido, entonces estamos preparados no solamente para que venga él y decir, ya con eso ganamos, sino nosotros hemos trabajado desde lo local con cada uno de los municipios. Entonces, Luis Donaldo Colosio sería la gran sorpresa para muchos, pero sin duda, Michelle, y quiero decirlo, la ciudadanía lo menciona más que cualquiera de los que han mencionado aquí en la mesa.
0: ¿Y en dónde queda, por ejemplo, tú cómo ves, como integrante de Movimiento Ciudadano, la figura de Antonio Aciazarán, por ejemplo? ¿No irían en alianza con él?
3: Mira, la realidad es que nuestro líder nacional, nuestro dirigente, le hizo una invitación a Antonio. Todo el mundo lo sabe, se fue abiertamente, pero fue a él, no a los partidos que están alrededor de él. Entonces, si el tema nacional lo marca que Antonio Aciazarán sea, adelante. Pero si viene bien enfocado y solamente el Toño Esteserán, porque nosotros lo hemos dicho, no vamos con ningún partido nacional en alianza y los estatutos lo marcan.
2: O sea, sí le hicieron el fuchi al PAN y al PRI.
3: Sí.
2: Ok.
1: Eso no va junto.
4: No, digo, nada nuevo, ha sido la dinámica de cada instituto. La diferencia es que nosotros no condicionamos los candidatos, nosotros los apoyamos. Sí, y yo creo y pongo en la mesa que deberíamos de más de que pensar de lo que digan o ordenen desde otros lados, preguntarle a los sonorenses, ¿qué quieren los sonorenses? A lo mejor los sonorenses sí quieren una gran alianza contra este régimen de inutilidad, pretextos y malos gobiernos, pues no. A lo mejor los sonorenses sí quieren evitar que Martí Batres se siga mandando aerocoolers 6 y los promocione como el gran éxito y un mini split, ¿no? Entonces, a lo mejor los sonorenses sí quieren que regresen las medicinas y los gobiernos de resultados. Y si los sonorenses sí quieren una gran alianza para sacar estos malos gobiernos, ¿qué vamos a hacer? ¿Lo que nos digan desde México o lo que nos digan los sonorenses? Yo no tengo la menor duda que desde Acción Nacional vamos a hacer lo que nos digan los sonorenses.
0: Fidel.
1: Pues yo creo que pues siguen desahogando ahí la margarita, ¿no? Entre Toño, Luis Donaldo, que esto, que el otro. El tema es que yo vaticino que se van a quedar algunos institutos políticos de la oposición, como el perro, ¿cómo le dicen? El de las dos tortas. Algunos se van a quedar por fuera, que se están esperanzando en que sea el Toño. Otros quieren convencer a Luis Donaldo. Yo no veo a Luis Donaldo con las intenciones, la verdad. Él sí visita Nuevo León, sus giras son en Nuevo León, sus canciones cuando va a un restaurante son de Nuevo León. Yo no veo por qué lo quieren obligar a venirse a Sonora cuando él definitivamente no quiere. Eso es una realidad.
2: ¿Por qué, Fidel? Porque el MC, donde menos ha crecido en México, es en Sonora. Entonces necesitan votos.
1: Exacto.
2: Necesitan votos, pero es un candidato desesperado que dice, como dices tú, no quiere venir.
1: Se ve. Y aparte el Toño, pues realmente como no les ha dado el sí, pues está jugando con todos los partidos y no se deciden a nivel nacional y están careciendo las fichas cada quien. Y el tema es que cuando para ellos se pongan de acuerdo y qué partidos se queden por fuera y nos acusan de que nosotros decimos que vamos a ganar, pues la realidad, pues ellos están perdiendo el tiempo y nosotros dando resultados y la gente cada día nos da más su confianza y esa es una realidad.
3: Michelle, me da risa, ¿no? Que digas, Merel, que es el, o sea, ya risa me da, que digas que es el que menos crecimiento ha tenido, cuando en la elección anterior, en la del Senado, del 2024, tu fórmula de Celia y Froilán quedaron abajo de la fórmula de Movimiento Ciudadano.
2: ¿Pero ganaste
3: y,
2: algo?
3: Claro que gané municipios siendo Movimiento Ciudadano, no con una alianza, no con tu papá Morena.
2: ¿Sabes cuántos ganó el PT?
3: Papá Morena, ven por mí para
2: solo
3: poderme.
2: ¿El PT?
3: ¿Cuántos?
2: 14.
3: ¿Con qué alianza?
2: Solo, en el 2021 y en el 2024.
3: Y en el 2024 en el Senado, bueno, en una alianza estatal.
2: Nosotros decidimos apoyar la Cuarta Transformación porque a diferencia de otros, no voy a decir quiénes, no somos ni apoyamos aspiraciones personales, apoyamos un crecimiento de un proyecto nacional. Entonces, por eso en 24 decidimos ir juntos, junto con Morena, porque estábamos apoyando un proyecto nacional que trae de estandarte primero los pobres. No son aspiraciones, ni tenemos el ego político para decir, mejor me voy solo y sigo ganando 14,
3: porque saben que no pueden.
2: En el 21 lo demostramos.
3: No
2: y
3: pueden.
2: En el 24 lo hicimos y se lo demostramos a ustedes porque les ganamos.
3: Uno
2: muchísimo.
3: Es el acompañante y el otro es el satélite natural de todos los partidos en el poder. O sea,
2: a ustedes en el 21.
3: Sí, y nos vamos a todos los años electorales. Uno es el acompañante.
1: Hola,
3: y el otro el satélite.
1: Oye, ¿dónde viene MS?
2: Convergencia. ¿A quién apoyaba?
1: Eran AMLO, los mejores, ¿no? Amigos de López Obrador.
3: Pero,
2: y ahora se vienes a hablar de partidos acompañantes. Discúlpame.
3: Nosotros íbamos solos porque nosotros sí podemos.
2: Hay que tener memoria,
3: jugar.
2: Como te lo dije. Hay que tener memoria.
4: Le damos a ganar el 2027 porque los resultados están de nuestro lado y vamos con los mejores ciudadanos y los mejores candidatos. Ellos ya demostraron, como en Hermosillo cuando gobernaron, que gobiernan mal, que ponen pretextos, que culpan al pasado. Y nosotros gobernamos mejor.
1: Compadre Luis es el coordinador de Gilo en Hermosillo, ¿eh?
2: Sí,
1: véanlo,
2: sí,
1: véanlo.
0: Sí, sí, sí, nos puede.
1: La risita.
4: Un saludo.
3: Él va a quedar de encargado de despacho.
2: ¿Tú también vas a renunciar?
4: Yo voy a participar, tiempo al tiempo.
2: Eso, eso.
4: Y yo voy a ganar.
2: Muy bien.
0: Eso, bueno, gracias a todos. Pero no me voy a ir. Bueno, gracias, Brianda.
3: Muchas gracias.
0: Luis Esteban, muchas, no, gracias. Muchas gracias. Gracias. Gracias.
1: Saludos, muchas gracias.
0: Antonio, muchas gracias. Gracias, gracias por acompañarnos. Voy a cerrar, pero con una invitación, amigos. Decirles que si tu negocio no se tiene más, Luis Esteban no me dejará mentir. Tu herramienta de trabajo tampoco debe hacerlo, y para las grandes flotillas, las jornadas más exigentes, ¿qué son? ¿Los pickups? ¿Sí o no?
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0: 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Con eso me despido.
4: Ay, ya.
0: Vamos. Ya.
1: Tres para llevar.
0: Que tengan muy buena tarde. Hasta mañana.
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11: Explorando la naturaleza. Bosque de Arashiyama, Japón. Ubicado a las afueras de Kioto, este famoso bosque de bambú es un símbolo de la relación espiritual entre la cultura japonesa y la naturaleza. Aunque es más pequeño que otros bosques mencionados, su importancia cultural y estética es global. El sonido del viento meciendo las cañas de bambú es considerado por los visitantes como una experiencia meditativa única. Representa la gestión sostenible de los recursos y la belleza del orden natural en Asia.
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13: Los murciélagos son los únicos mamíferos capaces de volar de forma activa y controlada durante largos periodos de tiempo nocturno.
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No, creo que la. Y todo mi respeto para la gente que termina la primaria, ¿eh? Aquí los respetamos. Vale más tener la primaria terminada que haber estudiado en la Unison, por ejemplo. Ah, sí, es licenciado, Mauro. Yo les digo, yo tuve que casi casi hacer un fraude para tener mi título, fuera cosa. Ah, el Mauro sí es licenciado. Él sí es una persona estudiada. Pero aún si nada más hubiera terminado. Yo respeto mucho a la gente que terminó la primaria. Les digo, tengo la.